0: resultados de uno, es decir, lo que saldrá del amor propio, comienzan a clamar al Creador para que le dé vasijas de otorgamiento y fe por encima de la razón, una vez que se ha dado cuenta de los resultados que le traerá el amor propio, llamado cuerpo. Podemos decir que esto se llama el Creador está cerca de todos los que lo invocan, de todos los que lo invocan de verdad.
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0: על הסולם interpretó lo que está escrito en las canciones de Shabbat. Extiende tu bondad a quien te conoce, Dios celoso y vengativo. Esto significa que, dado que uno se ha vuelto consciente que si no camina por el sendero del otorgamiento, inmediatamente sufrirá venganza, tiene la garantía de no fallar y no entrar en el camino que conduce al amor propio, ya que sabe que perderá su vida, es decir, caerá en un lugar de oscuridad y sombra de muerte. En ese momento dice, extiende tu bondad a quien te conoce, que es un Dios celoso y vengativo. Por eso le piden al Creador que les dé bondad, porque saben que de lo contrario están condenados. Solo a través de la bondad que el Creador les dará, recibirán vasijas de otorgamiento. Esto se considera como una paloma, pero el cuervo, es decir, la dulzura que exigen como condición en su trabajo, que se llama cuervo, los hace crueles y matan a todos sus hijos, es decir, que pierden todo su futuro al medir su trabajo de acuerdo con la dulzura que siente en su trabajo, cuando su única consideración es cómo lo guía su deseo de recibir. Este es el significado de él le da a la bestia su pan. ¿Cuándo les da el pan que se llama fe? Cuando las crías del cuervo lloran. Es decir, entienden que los resultados llamados hijos que le nacen al cuervo están destinados a morir, porque es la separación de la vida de vidas. Entonces, cuando invocan al Creador para que los ayude, invocan al Creador de verdad. Este es el significado de lo que está escrito. El Creador está cerca de todos los que lo invocan, de todos los que lo invocan de verdad. Grupo de enfoque. Sí, un párrafo antes del último. Dice que nosotros tenemos que pedir la gracia. Y si nosotros tenemos la gracia, vamos a recibir ese otorgamiento del Creador. Siguiente. Bien, un párrafo dice que nosotros tenemos dos partes. Un camino para seguir el Creador y que es el camino del otorgamiento. Y este es el otro camino sería el camino hacia la recepción, que es el camino hacia las personas. Está escrito de esta forma. Por eso se dice que una paloma tiene la intención de ser como Israel, yashar el directo al Creador. Y lo que hacen es directo al Creador, y las naciones del mundo no son así. Son ídolos y no quieren adjudicarle su trabajo al Creador. Siguiente. Rabash nos da este consejo de aconsejar a la persona que salga de la recepción, porque eso es oscuridad. Y la luz de vidas no puede existir ahí.
1: Y
0: quien llegue a ese lugar se separa de la fuente de vidas. Vamos a entrar a la lección con el Rav. Leímos un artículo de Los peldaños de la escalera, tomo 1. Estamos en la sección Hayei Sara, o página 161, el artículo acerca de la vida de Sara, o Hayei Sara, que habla sobre qué tipo de clamor debe ser el dirigido al Creador. Oev significa un cuervo, se denomina amor propio. De ese amor propio viene el resultado del cual, desde el amor propio comienza el hombre. Desde el amor propio comienza el trabajo y los hijos del cuervo, los que son verdaderamente llamados hijos del cuervo, son los que llegan a un clamor verdadero por el cual verdaderamente reciben una respuesta. ¿Por qué a esta fase se le llama la fase del cuervo? El cuervo es lo opuesto a la verdad, lo opuesto a lo interior, a la rectitud. Precisamente, aquellos estados que son lo opuesto al Creador. Desde ellos comienza el hombre y desde eso comienza a formarse lo que se llama pues, del cuervo. Es decir, nosotros no tenemos que temer, no desesperarnos, no tenemos que poner atención a los estados que nosotros afrontamos, porque cada estado es un estado de cuervo. O sea que algo bueno surge de ese estado. No existe la corrección. Ninguna cosa corregida puede llegar antes de revelarse en toda su forma terrible, salvaje, hasta tal punto que no se puede soportar. Y después de eso, con respecto al odio que se despierta en la persona y esa medida de rechazo en el hombre, entonces el hombre se aleja de él. Porque el odio es el rechazo hacia alguna cualidad, es lo que separa a la persona de esa cualidad. Por eso simplemente necesitamos el reconocimiento del mal. El reconocimiento del mal llega a través a nosotros gracias a la luz que reforma. La luz nos trae sus cualidades, luz circundante durante el estudio, y esta actúa sobre nosotros y nosotros vemos más claramente el mal en nosotros. En la medida en la que nosotros vemos el mal en nosotros, entonces queremos deshacernos de ese mal, lo empujamos y entonces nos alejamos de él. Así que, sobre todo, el proceso es bastante simple. La ejecución, sin embargo, es difícil, porque pasa a través de nosotros. No es que seamos testigos que lo observan desde afuera, mirando todo este proceso desde el costado, desde un lado, sino que porque pasa dentro, pasa a través de nosotros. Entonces no podemos determinar con una mente fría y con ánimo sereno qué le sucede a la persona que está afrontando estos cambios, sino que nosotros estamos sumergidos en esto con todo el intelecto, estamos tratando de entender cómo es que esto afecta y por eso tenemos cambios. Y solo de vez en cuando nosotros podemos ver desde afuera y relacionarnos de alguna manera objetivamente con el asunto. Pero el proceso es un proceso emocional, simplemente porque se trata, se entra en el proceso, entonces hasta que nosotros pasamos por todos estos sentimientos y ocupamos toda nuestra conciencia, simplemente lo que necesitamos entonces es obedecer lo que está escrito en el libro. Porque nosotros somos el material sobre el cual la corrección está operando. Todo lo que nosotros afrontamos en el mundo, aprendamos y hacemos en este mundo, tenemos que distinguir entre yo y lo que hago yo. Exceptuando aquellos que hacen experimentos, por ejemplo, psicología, psiquiatría, también hay esos experimentos y aún así. Entonces, otros pueden observar y hacer modelos de eso y demás. pero la misma persona que entra ya no sabe qué le ocurrirá. Yo recibía, por ejemplo, un material que cambia la imagen de la vida. En la espiritualidad es así completamente. Cada vez que el hombre entra a un estado nuevo, recibe ese estado y se convierte en el estado. No es que pueda simplemente criticarse desde afuera y decir, ahora estoy en el tal grado y en ese momento entraré a tal y cual grado. No, es imposible saber de uno mismo. Es imposible saber de uno mismo que uno pueda saber dónde está y qué es lo que está haciendo. Y por lo tanto, hay tiempo de preparación, hay tiempo de ejecución también y un tiempo de los resultados para cada acción espiritual. Entre las acciones, el hombre sí puede analizar lo que le está sucediendo. Entonces, estos artículos están escritos de tal manera que nos explican desde afuera. Mira lo que se te está haciendo. Y entonces, si yo no me encuentro en algún estado y puedo adosarme al artículo, adherirme al artículo, entonces puedo así desde el costado ver y decir, sí, aparentemente por esos y esos estados puedo pasar. Pero si yo mismo ya entré a esos estados, a estas experiencias, a ese proceso del que habla el artículo, entonces ya no puedo ver desde el costado qué me está pasando, sino que eso soy yo. A veces también me dan algún lugar en el intelecto para analizarme y verme desde el costado, junto con estar pasando por algún proceso, algunos eventos, y a veces no. Por eso, en el tiempo en que no se puede ver desde el costado, debemos exactamente obedecer lo que nos recomiendan hacer. Aceptar cada estado. Está escrito, si yo no estoy para mí, ¿quién lo hará para mí? Después de eso, aceptar cada estado de que no hay nada más que él, y solo entonces hacer todo tipo de cálculos cuando ya no me encuentro exactamente en el proceso. Y así sucesivamente. En resumen, esta es la experiencia que no hay nada más experimentado que el que ha tenido la experiencia, más sabio que el que ha tenido la experiencia, y esto nos enseña cómo relacionarnos con las cosas. Pero al menos esta regla no debe olvidarse. Hay que estar en la fase del cuerpo, el amor propio. Es decir, los pensamientos extraños o ajenos, como se los llama después, pero mientras tanto no son extraños, no son ajenos a nosotros. Los pensamientos egoístas que son míos, mientras tanto esto yo soy, eso es lo que yo soy, y estoy conectado a ellos, y eso es todo, esa es mi interioridad, hasta que comienzo, a través del estudio correcto, de los ejercicios que hago en la sociedad y durante el estudio, a atraer sobre mí la fuerza superior. La invisible e imperceptible, pero algo que actúa sobre mí desde arriba, esa luz. Y entonces, gradualmente empiezo a sentir cuán diferente soy de esta luz, cuán más grande es y qué tan pequeño soy comparado con ella. Entonces comienza ya la clarificación, es decir, siempre se comienza con el cuerpo. Y es deseable llegar a, como está escrito, hijos del cuervo. Sí, que clamen de verdad. Que haya verdaderamente tal clamor. Y gracias a esta plegaria, entonces la persona sale de recibir para sí misma y entra en la intención de otorgar. Así es. Estudiante. No sé exactamente cuándo y cómo es posible salir fuera del estado y mirarlo desde afuera e intentar juzgarlo. Y hice de tal o cual manera y es posible siquiera. No entendí ese punto, Rab dice. una persona que que pasa correcciones, que ha tenido correcciones, incluso un hombre que todavía no ha pasado por correcciones, que todavía se encuentra en el desarrollo animal, es decir, como un alma animal, el deseo de sexo, al deseo de dinero, honor, conocimiento, que todavía no siente el punto en el corazón que comienza a desarrollarse en él. Y esa persona, y también después, con el punto en el corazón hasta el maxón, hasta la barrera, sí. Es decir, pasamos por dos periodos. El primer periodo se llama desarrollo animal, por así decirlo, con alma animal. El segundo periodo es ya el punto en el corazón hasta el maxón. Este es el comienzo del alma espiritual. Entonces, el hombre se desarrolla también en esto y en lo otro, en ambos estados, pero lo principal es ciertamente con la etapa 2, en la etapa del punto del corazón. Este hombre se encuentra bajo la influencia de la luz superior. Hay una luz que no cambia, que llena todo nuestro universo y mantiene en existencia al inanimado, al vegetativo y al animal, que no necesitan cambiar, necesitan existir nada más. Y esta luz es la luz de Hesed. Tiene algo de iluminación de Jochma en su interior, pero son como minúsculas, muy pequeñas, solo para mantener la existencia de la realidad física. En el hombre hay un alma animal, pero necesita mejorar y desarrollarse. El hombre no solo nace, sino que también entra bajo el desarrollo humano. Podemos ver que la humanidad se desarrolla, nuestra historia, y el hombre se desarrolla. Siempre quiere más cosas, quiere descubrir más cosas, siempre busca más cosas. Esto es porque la luz que le llega específicamente al hombre, al ser humano, esta luz continúa cambiando constantemente en su intensidad. Y con respecto a esto, constantemente revela un deseo de la persona. Es decir, la luz construye la vasija, construye un deseo más grande, y entonces la persona comienza a inspirarse más y más. Desde simplemente ser un animal allí con su familia, su patio, su casa, hasta querer también ser rico, controlar más a las personas, ser conocido y así sucesivamente. Por ejemplo, ser científico, saber más y así sucesivamente. Esto es lo que empuja estos resultados. Los vemos a nuestro alrededor. Sí, este es el desarrollo de la humanidad. Es el resultado de la luz actuando sobre la humanidad. Entonces, nosotros también estamos en el desarrollo humano. Aunque nos encontramos dentro del desarrollo y corremos tras los descubrimientos, tras los inventos, tras todo tipo de cosas que queremos inventar, junto con eso también nos miramos a nosotros mismos desde el costado. Veces y vemos este proceso también observándolo como si fuera desde afuera. Yo también puedo ver todo este proceso, también puedo ver sobre mí este proceso desde que yo estaba pequeño, cuando iba al jardín de niños, pensaba en tales cosas, y luego fui a la escuela y vinieron más y más estados. Es decir, puedo, por un lado, ver mis cosas, sí, esos estados, y aprender de ellos, sacar algunas conclusiones. Aunque yo no entiendo todo el proceso completamente, y principalmente no entiendo su objetivo, entonces esas conclusiones pueden ser completamente falsas. Pero de alguna manera, uno quiere aprender de eso. Entonces hay dos estados. Puede ser que yo esté en el estado mismo, en el proceso mismo, y entonces no puedo analizarlo tanto porque estoy en él. Y puede ser que esté afuera y pueda analizarlo, verlo, de alguna manera entenderlo e investigarlo. Así también es con la espiritualidad. En la espiritualidad solo hay un problema mayor, mucho mayor, que en lo material. Porque en lo material recibo apoyo y conocimiento y actitud y ciencia y todas las impresiones del entorno. No, no solo yo estoy en eso. Todos mis contemporáneos también están en esto y hay una sensación compartida. Estamos en un mundo. Tomamos las mismas cosas juntos. Un médico puede curar a todos. Un ingeniero puede hacernos máquinas a todos. Sí, es decir, tenemos cosas en común entre nosotros. Por eso aquí hay gran apoyo y ayuda del entorno. También en lo material, me resulta claro que no puedo existir sin el entorno. Yo necesito el entorno, lo utilizo de la manera aceptada. En la espiritualidad, es decir, en el desarrollo del punto en el corazón, hay exactamente la misma imagen. Solo que no la vemos con exactitud, pero la misma imagen existe alrededor del punto en el corazón. Está su mundo, está su sociedad. Aún hay que descubrir esto, pero existe. Tiene su propia sociedad, sus leyes, ciertamente, y también hay que ayudarse de otros para corregirse a uno mismo y valerse de todo tipo de cosas desde afuera. Y el hombre puede verse a sí mismo como uno se ve en el desarrollo animal, material, también en espiritual, en la espiritualidad, verse a sí mismo. A veces es cuando la persona entra en el proceso, no sabe y no ve nada y está completamente incluido en ese proceso. Es decir, la luz influye sobre él y entonces la vasija se anula, solo hace lo que la luz le dice. Ajá. Y hay otros momentos en que el hombre puede ver este proceso desde el costado, analizarlo con inteligencia y razón, sacar de alguna manera conclusiones del pasado y quizás ir con eso hacia el futuro. Así es. Entonces, ¿qué me estabas preguntando, estudiante? Sí, recibí respuesta sobre eso, Rav. Gracias, estudiante. Una pregunta. Al inicio del artículo, en el tercer párrafo, está escrito que en realidad uno se encuentra en contradicción y ocultamiento y lo que puede hacer es creer, tener fe. Al final del párrafo dice, solo pueden creer que él es así. Y lo que aprendimos, al menos yo escuché de usted y también en Shamati, es que la fe ya es la sensación del Creador. Rab dice, él escribe aquí que en un estado de oscuridad el hombre tiene que creer. ¿Qué significa creer? Yo creo que si leo este libro, irá bien. Bueno, entonces, ¿qué es esto de creer? ¿Me puedes explicar qué es creer, estudiante? Yo le pregunté, Rab, si yo hubiera sabido, pues. Rab dice, pero ¿qué tipo de promesa? ¿Qué es este asunto de la fe? ¿Cuál es ese sentimiento, fe? Y yo me pongo en alguna opinión, en algún hecho que existe en alguien que para mí no es un hecho. No lo veo, no lo tengo, solo que utilizo tu hecho. ¿Sí? Compro de eso alguna seguridad de que yo también puedo ocuparme de este libro para llegar a algo. ¿En qué me apoyo entonces? Me apoyo en el hecho de que te conozco. Tú me dices que vale la pena hacer esto. Ve a los psicólogos, ellos te dirán cómo se llama la fe. Lavado de cerebro. Sí. Te veo, quizás eres una persona grande, tienes un sombrero grande, no sé. Tienes algunos otros objetos así bonitos, impresionantes. ¿Sabes? Toda la gente religiosa es así. Necesitan tener todos sus rituales. Sí, así. Está bien. Necesita el hombre. El hombre necesita impresionarse con eso. ¿Sí? La multitud del pueblo está a la gloria del rey, está escrito. Se necesitan cantidades, se necesita algo para que esto afecte a la persona. No, nosotros no. En nuestra época es simplemente porque la corrección final está cercana. Entonces, todas estas cosas caen, se anulan, nos volvemos más sabios. Ya no pueden confundirnos tanto con eso. Pero en resumen, estoy comprando todas esas cosas, las necesito para comprar tu opinión. Es decir, de alguna manera copio la opinión y la seguridad que tienes tú a mi intelecto. Sí, lo compro. Porque en la capacidad humana está el comprar de uno al otro impresiones, emociones. Entonces te compro eso. En mí se convierte en algo así como un hecho. No un hecho, pero como un hecho. No exactamente, pero sí como un hecho. Y entonces eso me da combustible, la capacidad para ocuparme de esto y me ocupo. Y también llego también a algún lugar. ¿Cómo sé que si estudio 20 años seré un profesor? Pues observo. Aquí es cierto. Pero donde yo no estoy, donde no puedo ver, allí necesito que vengan a mí personas en las que, por decirlo así, yo crea, que me influyan tan fuertemente y me convenzan que para mí será como un hecho. Entonces, ¿qué es lo que adquiero de ellos? Adquiero poder. En lugar de un hecho, les estoy comprando el poder, adquiero el poder. Que en lugar de un hecho real me sirve adentro y me da seguridad, combustible para lograr, para hacer lo que hace falta como si lo viera. Como si viera ya el resultado. Y esto es lo que le decimos fe. ¿Sí? Esta fe la puedo recibir del entorno, de la sociedad, de los libros. Me impresiono de ello. Y así trabajo. Un animal no puede hacer esto. El animal lo que ve es con respecto a lo que siente, ¿no? ¿Cómo puedo actuar? No con respecto al conocimiento humano, sino según el conocimiento divino. Digamos, si el Creador me dice, yo lo haré. Pero si tú me lo dices, yo no lo haré. Así, ¿cómo puedo hacer que él me lo diga entonces? Yo necesito, y cada vez que nosotros adquirimos el siguiente grado, en realidad nos quedamos atascados en el mismo problema. Necesito alcanzar algún siguiente grado, el más grande, pero todavía no lo veo, no lo siento. Necesito trabajar fuertemente para poder corregir mi deseo de recibir, convertirlo en un deseo de otorgar, hacer de él cosas que no son de este mundo en absoluto. Para eso no tengo fuerzas, porque no son fuerzas ordinarias humanas. ¿Y cómo puedo cambiar yo mi naturaleza? ¿Lo entiendes? Eso es, ¿de dónde tomaré todas estas herramientas? Dicen, el poder de la fe. Entonces, ¿qué es la fe? ¿En quién creer? ¿En quién? ¿De quién impresionarme? De los libros sagrados. Puedo leer, eso es. Lo mismo que en nuestro mundo. Si quiero hacer algo de lo que no veo beneficio, necesito impresionarme de alguien, igual con el Creador. Por eso está escrito que la sensación del Creador le trae al hombre fe. Si lo siento, si lo veo, si de alguna manera lo llego a entender, eso me sirve como combustible. ¿Qué significa esto? Digamos que quiero comprar un auto, un Cadillac, algo enorme, algo hermoso. Si veo la tienda, el dueño y quizás la fábrica o algo así, ¿sabes? Todo brillante, todo así. Entonces me voy a impresionar. Es decir, no necesito recibir el auto ahora. Solo necesito ver ahora al dueño del auto que me proyecte seguridad de que lo recibiré si lo gano. Lo mismo con el Creador. Que no se revele, que no, si él se revela a sí mismo como la fuente del placer, sino como lo que se revele como el grande, que lo tiene todo y que puede proveerme. Yo estoy dispuesto a trabajar, estoy seguro. Esta seguridad que recibo de que el Creador se me aparece de tal manera se llama fe. El resultado de la luz de la fe es la sensación de seguridad dentro del hombre. Según la fuerza de la fe, puedo trabajar. Por eso se dice, el justo vivirá por su fe. ¿De dónde tomaré esta fe? Solo del estudio. Dicen que si quieres recibir el poder de la fe, debes dirigirte hacia él durante el estudio. Esto está en el punto 17 de la introducción al estudio de las 10 Sefirot. Eso es. Y por eso está escrito que antes del estudio la persona tiene que fortalecerse en su fe, que si realmente quieres esto, lo recibirás. Porque no estás pidiendo placer, no estás pidiendo algún tipo de avance, algún tipo de cosas tales que entran en el deseo de recibir. Tú quieres impresionarte de la grandeza del Creador. De lo contrario, ciertamente tu cuerpo, tu egoísmo, no cambiará. Así es. Entonces el Creador es grande, se revelará de tal manera que yo pueda humillarme, que pueda escucharlo, que pueda ser similar a Él. Está escrito. Bueno, vamos a ver que se revele. Para eso estudio. Y el hombre llega al punto en el que absolutamente quiere las correcciones y no obtener nada para sí mismo, de allí, ¿sabes, ángeles? Sí, es agarrar a los ángeles por la cola. Todo tipo de animales sagrados para comer, no sé. Entonces absolutamente recibes. Persona recibe. Estudiante, ¿qué es que el Creador se me revela? Rab dice, ¿qué es que el Creador se me revela? Que el Creador se revele no es un anciano que de pronto llega a tu casa, llama a la puerta y te dice, ¿qué tal, Yurik? ¿Cómo te sientes? Vine a verte, ya sabes. No de esa manera. Sí. Y no en forma de ninguna otra figura. Dios nos libre. Sino que, en lugar de esto, tú sientes dentro de ti mismo confianza. Confianza de ir en contra de, simplemente de todo lo que recibes de tu educación, de tu sociedad. Sí, de tu familia, de tu esposa, de ti mismo. En otras palabras, todo lo que tú tienes, tú crees en contra de todo lo que tienes. Entonces tú ves que tienes la fuerza, el entendimiento. Ciertamente tú tienes una seguridad de ir en contra de todo eso, pero tú tienes que considerar de qué vas a ser ahora gobernado. Eso lo tienes que considerar ahora. Esta habilidad entonces es el resultado de la luz superior que opera en ti. No busques ninguna imagen dentro de ti mismo. Tú puedes experimentar varias sensaciones y al final de todas estas sensaciones tú vas a tener el sentimiento de fuerza y de confianza. Y esta es la luz de la fe. Es el poder de la fe que recibirás. Ahora, esto ciertamente todavía no es la sensación del Creador. Este es el resultado de la acción de la luz superior sobre ti en el tiempo en que todavía no estás corregido. Y el resultado de esto se le conoce como pantalla. que con este poder puedas trabajar contra las conclusiones anteriores que tuviste, tus deseos, contra lo que el cuerpo te diga. Sí. Tú puedes entonces empezar a considerar en absoluto cosas que no están en el campo de este mundo. Calcular según algo diferente. Empezar a hacer cálculos con respecto a algo distinto según los valores espirituales. Después de que sientas estos poderes, estas fuerzas, y las adquieras permanentemente, primero se van a regresar, vendrán e irán. Después de que lo sientas permanentemente, el poder de la fe, la luz de la fe, en forma permanente, no de manera periódica, aunque sea en la medida más pequeña. Esto se llama pantalla, luz retornante, inclusive en el nivel de Nefesh de Nefesh. Entonces comenzarás en esa medida a sentir la divinidad del Creador. Entonces comenzarás en esa medida a sentir la divinidad. Es decir, entonces el Creador te revelará ya en sus cualidades, en su calor, en sus placeres. ¿Qué significa que se te revelará? Simplemente comenzarás a sentir dentro de ese mismo pensamiento, ese mismo deseo, ese mismo poder llamado fe y confianza o certeza en el Creador, dentro de ellos comenzarás a sentir su presencia. La fuente del poder de la fe, eso es todo. Esto es lo que llamamos vasija y luz que llenan la vasija. Todo esto llega como resultado del estudio correcto, el enfoque correcto. Israel. Sí, es decir, el yo, el punto en mi corazón, el anhelo hacia él y él, pueden estar conectados a través del estudio, a través de la Torah. Israel. La Torah y el Creador son uno, que se llama yo. Esto es el anhelo hacia el Creador, es mi punto. Todo ese deseo, todos los demás deseos realmente no son yo. Eso simplemente es un auxiliador frente a él. ¿Quién es el Creador? Bueno, es aquel hacia quien yo anhelo. No sé quién es, pero anhelo algo así más allá de este mundo. ¿Y qué es la Torah? La Torah son todos los medios que pueden conectarme con el Creador. Antes que todo, están los libros sagrados y sabemos cuáles son estos. Es lo que escribió el alma de Rabbi Shimon, el Ari y Bala Sulam, y es el Rab que me dice qué hacer, y es la sociedad que me rodea junto conmigo realizando estas cosas que recibimos de los libros y del Rab. Esto se llama en total la Torah. Cuando durante el estudio tú utilizas todas estas herramientas y quieres alcanzar la luz de la fe, entonces todas estas condiciones juntas te traen la luz de la fe. Y te traen la luz de la fe en forma permanente en 3 a 5 años, más o menos. Se necesita hábito en esto, conectarse a ello una y otra vez más y más, y hacer todas las clarificaciones, los escrutinios, sobre todo lo que le den desde arriba a la persona, todas las perturbaciones que la persona afronta. Sí. ¿Cuál es la conexión entre la fe, las vasijas de otorgamiento y las vasijas de recepción? Dice el estudiante. La fe solo puede revestirse sobre las vasijas de recepción, pero en las de otorgamiento todo el tiempo. Rav dice. Nosotros estamos en en un estado actual solo con vasijas de recepción. Incluso nuestras vasijas de otorgamiento son para otorgar con el fin de recibir. Sí. Incluso nuestras ahora, cuando llega la luz de la fe, primero me da correcciones para las vasijas de otorgamiento, es decir, me lleva al nivel en que puedo otorgar con el fin de otorgar, estar en el estado de embrión o de pequeñez, y después al nivel en el que puedo incluso recibir con el fin de otorgar, es decir, ser un adulto de grandeza. Esto es de acuerdo con la fuerza de la pantalla que recibo de la potencia de la luz que brilla sobre mí. La pantalla es un resultado directo de la intensidad de la luz que brilla. ¿Sí? Eso de antes dice, ¿cómo se llega de la conexión entre los amigos a la grandeza del Creador? Rav dice, ¿cómo la conexión de los amigos trae la grandeza del Creador? Primero, tenemos que hablar de eso. Esto es lo que Ravash escribe en los artículos. Con los amigos debo hablar de la grandeza del Creador. No que cada uno como quiera que se impresione de la grandeza del Creador personalmente. Decir, ah, yo me impresiono así, ah, yo estoy impresionado. No, Dios nos libre de eso, sino que lo que leímos, lo que entendemos es eso. Es decir, no meter en eso lo que él llama los secretos de su corazón, sino mostrar a todos dónde está escrito, qué cosas pueden traernos de una manera, depende de cómo hablamos de estas cosas, ¿la entienden? No en la impresión de cómo me impresiono yo solamente, sino como un tercero. Como si el autor nos lo trae, eso es. Y leer artículos sobre esto, eso es una cosa. La segunda cosa es que durante el estudio decidimos que trabajamos en esto. Nuestro problema es que nos encontramos en el mundo material, que nos parece que nuestros pensamientos y deseos no actúan. Y precisamente la espiritualidad se llama la acción de los deseos. Sí. ¿Qué es la espiritualidad? La espiritualidad es, digamos, el mundo virtual donde los deseos actúan sin materia, sin vestimenta material. Entonces debemos entender. Sí, y es así. Que si decimos, por ejemplo, ahora ves, estás sentado en la sala, sentados contigo 70, 80, 90 personas estudiando. Si quitaras de aquí la espiritualidad, digamos, en lugar de cada uno, digamos, en el mismo lugar, en el mismo espacio, habría un espacio vacío aquí. Nada habría. Ni sillas, mesas, paredes, nada. En lugar de cada uno, habría su fuerza. Entonces esas fuerzas, imagínatelo, ahora actúan y verdaderamente actúan. Entonces, de la manera en que se conectan entre sí, pueden actuar más. De la manera en que se alejan unas de otras, pueden perder o actuar menos. Cuando más actúen, más cercanas en su pensamiento al pensamiento superior, a la fuerza superior que está sobre ellas, entonces según la correspondiente reciben ayuda, reciben apoyo, corrección y así sucesivamente. Es decir, debes ver a tus amigos no como 15 personas, sino como 15 fuerzas, pensamientos, deseos. Cuanto más estén juntas entre sí, entonces esa será una fuerza beneficiosa. Y si hablamos de que necesitamos la revelación del poder de la fe, entonces pensemos en eso. Esto es una vasija enorme, estudiante. Entonces, en realidad, resulta así. La preparación antes de la lección debería ser mediante la conexión entre los amigos. Y cuanto más conectados estén los amigos entre ti, más se despierta ese pensamiento y entonces se puede aumentar más la luz, ¿no? Estudiante. El Rab dice, la preparación antes de la lección debe trabajar en dos niveles. Que cada uno se impresione de sus amigos personalmente, que en mí, sí, dentro de mí, crezca ahora la fuerza individual, personal mía, mi deseo personal por las correcciones y por la meta. Es decir, que quiero ahora usar la sociedad para que todos me influyan, me hagan un lavado de cerebro, si lo decimos de esa forma. Y así, cada uno debe exigir esto de la sociedad. Si la sociedad no le provee esto, es un problema. Después de que cada uno recibió el máximo posible en la impresión de la sociedad, y en este máximo no tiene límite en verdad, eso es claro. Entonces debemos trabajar en el número dos. Es el número dos. La conexión entre ellos con todos esos pensamientos y deseos que cada uno recibió individualmente. Ahora voy ya, no que yo solo sea hacia el Creador, sino todos nosotros juntos. Sí, vamos a ser Creador. Pero estas dos cosas pueden estar separadas y actuar separadamente. Puedo también estar en el trabajo personal mío hacia el Creador y en el trabajo grupal hacia el Creador. Estas cosas están actuando. Hay conexión entre ellas, pero no es importante. Y ahora no hablaremos de la fórmula de cómo están conectadas una con la otra, estas dos cosas. Pero en la práctica, ambas son necesarias. Sí. Ambas son necesarias. Hay una persona que aún no es capaz de trabajar en la conexión con otros durante el estudio, verse a través de la sociedad, a través de la vasija colectiva hacia el Creador. Sí. Conectarse a ella y exigirle el poder de la corrección, tanto para la sociedad como para sí mismo, no puede así todo el tiempo verse a través del vidrio de la sociedad, a través de este prisma de la sociedad. Verdaderamente, la sociedad es como anteojos. Tengo unos anteojos así, a través de ellos miro todo el mundo y al Creador. Hay unos que son más capaces, menos capaces, eso no es tan terrible. Son las etapas en sí. Pero al menos exigirle a la sociedad el poder de impresionarse de la divinidad, de la meta, de cuán grande es. Yo vine aquí, sí, yo quería algunos días ya menos, después de unos meses todavía menos, entonces necesito exigirle a la sociedad que no sea menos, que cada día sea más. Estudiante. Entonces, si debo ver cómo a través de un prisma, a través de los amigos, debo ver los problemas que requieren corrección, o si no veo problemas esos en la sociedad, entonces puedo ver simplemente a la sociedad. Rav dice, la relación con la sociedad también emerge de esto. Está incluida de dos relaciones mías. Una relación es crítica. Voy y critico y grito y movilizo a todos para ser más serios, más cohesionados, más adheridos a la meta, más activos en esto. Sí. Y después de eso, después de que se hace el máximo de la medida de lo posible, quizás yo quiero 1,000,000%, por ejemplo, también de mí mismo, quizás, y no, y de la sociedad en la medida de lo posible. Después de eso, es decir, esta exigencia es como malkut de mi parsuf. pero para recibir de la sociedad de impresiones, debo ser puro como Keter. Refinado como Keter. Después de eso digo, lo que hizo mi sociedad son verdaderamente los mejores, los más grandes, los más dulces. Son verdaderamente, esto es para todo, es mi para mí esto es todo. ¿Entiendes? Entonces, según mi mérito, puedo recibir de ellos la impresión. Trabajar con esta impresión. Siempre tenemos dos opuestos en cada discernimiento. Y en uno no debe el uno no debe contradecir al otro. Ambos están en esto y en aquello, de lo contrario, pierdo la conexión. Cuando más lejos estén entre sí, eso dice hasta qué punto la medida total de poder que puedo recibir. Grito y exijo y todo en esa misma medida, ¿puedo anularme después? Entonces tengo una buena vasija, tendré buena recepción de ellos. Por eso verdaderamente, cuanto más avanza el hombre, más forzosamente exige y también ve más hasta qué punto él es peor que todos. Estudiante. Todavía no entiendo, Raf. ¿Cómo puede ser una persona si yo no siento a mi amigo? Por ejemplo, ¿cómo puede el pensamiento de mi amigo ayudarme? Raf dice. Tú no sientes con el pensamiento de tu amigo. ¿Cómo puede el pensamiento de tu amigo ayudarte? Porque los pensamientos pertenecen al mundo espiritual. Digamos, esto no es espiritual. Espiritual, espiritual. Esto es lo espiritual en nuestro mundo, digámoslo así. Bueno, ¿cómo pueden ayudar los pensamientos? Estudiante. No, así. Rab dice, si vas incluso a los científicos de hoy, te dirán, piensas mal sobre la planta, ella puede sentir esto y también se puede morir. Si piensas bien sobre algo, las influencias son para bien. Ya descubren el poder que existe también en el pensamiento humano. Y verdaderamente en el pensamiento hay un poder enorme, solo que no podemos medirlo, no podemos conectar todo tipo de cosas y efecto. Mira, si pudiéramos, como en la ciencia, hay como con los rayos X, ves cosas que con el ojo humano no ves. ¿Sí? Hay algunos dispositivos que tú puedes utilizar para amplificar tu vista, para ver todo tipo de frecuencias, realmente no importa. Si tú pudieras ver, tuvieras un instrumento para ver cómo es que los pensamientos están funcionando, tuvieras cómo es que todos nuestros pensamientos de nuestra mente, del cerebro, si estas ondas eléctricas que suben y bajan, e influencia en el mundo superior, y entonces el mundo superior regresa a ti con todas las fuerzas, todas las instancias, todas las cosas que necesitas. Tú verás y tú dirás, sí, estos son pensamientos. Entonces cambiemos pensamientos y deseos, aunque pensamientos y deseos son la misma cosa. Entonces intercambiémoslos y mejorémoslos. Yo no veo cómo se puede mejorar. Entonces, tú no puedes creer todavía que la sociedad pueda cambiar algo a través del pensamiento. Entonces, te pregunto algo distinto. ¿Por medio de qué crees que pueden cambiar algo si no es a través del pensamiento? Está escrito, todo se clarificará en el pensamiento. Entonces, ¿a través de qué? ¿Qué otro poder tienes? ¿Qué? ¿Con tus manos? ¿No puedes tocar la espiritualidad? ¿Con qué? Dime algo más, estudiante. Es que con mi pensamiento tampoco puedo tocar. Rab dice, con tu pensamiento puedes tocar la espiritualidad. Te dicen que durante el estudio, si piensas de manera correcta, atraes sobre ti lo circundante. Eso es lo que te dicen. Aquí está el contacto entre tú y el mundo superior. Esa luz circundante, estudiante. Este es mi pensamiento que está dentro de mí, el pensamiento dentro de mi amigo, yo. Rab dice, no, ahora tu pensamiento y el pensamiento de tu amigo y algunos más, ahora estás diciendo cómo actuamos para que esto sea un solo pensamiento. Estudiante, esto es ni siquiera posible. Rab dice, sí, claro que es posible. Entonces te dicen esos comportamientos que ya están más allá de nuestros pensamientos. Esos amigos que están más allá de los pensamientos en el mundo de la verdad dicen que sí, es posible porque en los pensamientos hay una ley. Los pensamientos similares son cercanos, los pensamientos que son completamente los mismos pensamientos se unen en un solo pensamiento. Esa es una ley física. ¿Qué significa esto? Si mi pensamiento va en alguna dirección, vector particular, y el pensamiento de alguien más va en la misma dirección, el mismo vector. Sí, entonces se unen y actúan juntos.

Tú tienes que saber usarlas. La ley de la equivalencia de forma es la ley principal. Es la única ley o la ley principal que funciona sobre todas las fuerzas. Si preguntas cómo actúan y se conectan nuestros pensamientos, ellos te lo explican también. Estudiante. Usted dice pensamiento. ¿A qué se refiere, Raf? Raf, pensamiento me refiero a deseo. Estudiante, digamos que dos personas piensan, una persona quiere la espiritualidad para dominar, para humillar a todos. La segunda, digamos que quiere la espiritualidad para que toda su familia esté sana. Entonces, ¿están cercanos según alguna espiritualidad o alejados según que cada uno quiere lo opuesto? Raf dice, ¿me preguntas cómo un pensamiento se conecta con un segundo pensamiento? Es según el objetivo. ¿Hacia dónde el pensamiento necesita llegar o según el objetivo que el pensamiento quiere recibir? Eso es todo. Todos nos dirigimos al Creador. Digamos, pero cada uno de nosotros quiere del Creador algo diferente. ¿Se unen nuestros pensamientos o no? ¿Sí? No. ¿Por qué? Porque entonces no estamos apuntando al mismo Creador, cada uno. Para ti el Creador que da dinero, para mí el Creador que da honor, para él el Creador que da lujuria, para él el Creador da la espiritualidad. No sé qué piensan allá y así sucesivamente. Este es para cada uno su propio Creador. Esto es como los griegos que pensaban que en cada lugar hay un Dios diferente sentado allí, presente allí. El Creador para nosotros es solo una cosa, el deseo de otorgar. Y él también da solo una cosa, el deseo de otorgar. Y a través de qué te da el deseo? A través de tu deseo de otorgar. Y más allá de eso no hay nada. Si no tienes tal cosa en alguna medida, en alguna intención, en alguna cosa, entonces no tienes ninguna conexión con él en absoluto. En la medida en que ya aprendas y sientas y quieras de alguna manera algo que se llame otorgar, en esa medida tú tienes entonces al Creador. En otra medida eso no es el Creador. En otra medida piensas en otra cosa. Si quiero ser rico, este no es el Creador. Este no es el Creador del que hablamos. Ciertamente, todo viene de él. Bien, la riqueza puedes recibirla de él, pero entonces te estás impresionando, rezando a un Creador diferente, a un revestimiento diferente del Creador. Estudiante, es decir, la diferencia es a quién se le pide o qué se le pide. No lo entendí muy bien. Rav dice, nosotros necesitamos dos puntos. También el mío, el punto llamado Israel, y también el Creador. Conocer más o menos qué es el Creador, y entonces entre estos dos puntos hacer tal flecha, y esta flecha se hace mediante todas las acciones que hacemos acá. Pero el punto de abajo soy yo. ¿Quién soy yo? Israel. No alguno. Alguien diferente, sino Israel. Es decir, el que anhela al Creador. No hay otro nombre para eso. Y el punto superior debe ser el Creador, es decir, la fuerza de otorgamiento únicamente. Y yo debo acercarme mediante acciones para que mi pequeño deseo hacia él se una con su deseo de otorgar. Es decir,

todo. ¿Por qué hago esta flecha de mí hacia él para que lentamente llegue a su nivel de otorgamiento? Eso es todo. Si no quiero elevarme desde mi estado aquí, si hacia arriba a través de la Torah, a través de todas las acciones que hago, al estado de él de otorgar, entonces en absoluto no se habla de mí. Entonces simplemente voy al muro de los lamentos, meto alguna nota queriendo ganar en la bolsa, quizás en la lotería y me voy a casa. Eso es todo. Pero por eso hay que trabajar también en el aspecto de Israel, también en el aspecto del Creador y también en el aspecto de la luz. Estos tres puntos, en esos tres puntos hay que trabajar. Sí, estudiante. Cuando una persona se propone sostener en una línea los tres factores, Israel, el Creador y la Torah, y entonces está constantemente preocupada de no perder ninguno, entonces no se conecta a los amigos, ni se conecta a los libros, ni se conecta al Rab. Es decir, esta preocupación de no perderse ninguno lo saca de la conexión. Rab dice, por eso es muy difícil concentrarse en esos tres puntos juntos. Aparte de eso, Baal HaSulam dice que quien quiere ir por el camino recto y no errar del camino, necesita que estas tres cosas estén en él por igual. Porque así hace en cada punto, y lo hace de forma correcta y de punto en punto construye la línea recta de él hacia el Creador, bajo la condición de que en cada punto de la línea Israel, luz y el Creador estén en igual medida, en igual intensidad, en igual relación de parte del hombre. Porque si anhelo el aspecto de Israel, quiero anhelar al Creador. ¿Hacia quién anhelas? Dime, ¿qué se llama Creador? Ah, entonces quiero saber quién es el Creador. Bien, ahora quieres saber quién es el Creador, pero ¿cómo sabes cómo es el Creador? Ah, bueno, entonces necesito anhelar al Creador y cumplir todas las condiciones de la Torah. Es decir, todas las condiciones que son las... los caminos de la Torah, amarás a tu prójimo como a ti mismo. Este es el gran principio de la Torah. Sí, todas las acciones que pueden sacarme de mi deseo de recibir, sí. Entonces ves que no eres capaz de hacer estas cosas. Y Rabash también nos dice, y Baal HaSulam también nos dice, él dice que al final de la carta, sí, por ahí hay una carta. Por eso tenemos que anhelar conocer los mandamientos de quien nos ordena. Para quien conoce... Para quien conoce los mandamientos del Creador, sabe cómo trabajar para él, sí. Es decir, entonces, ¿qué necesitamos saber? Anhelar, conocer sus mandamientos. ¿Sí? ¿Y cuáles son estos mandamientos superiores? Son consejos sobre cómo desprenderse gradualmente del deseo de recibir para llegar a su naturaleza. Esto es a través del estudio. Basta con que durante el estudio, es decir, anheles saber cómo hacer las acciones que están escritas en el libro. Y entonces la luz se desplegará desde arriba y te traerá todas esas cosas. Mientras tanto, es así. Hay profundidad en esto, pero es suficiente. Estoy muy contento de que finalmente estamos hablando de cómo acercarnos al estudio. Quizás ya nos acerquemos al estudio. Eso es muy importante, la preparación es muy importante. Estoy dispuesto a hablar así cada día. Pero ahora podemos continuar esto más. Tenemos todavía una hora y unos cuantos minutos para estudiar, así que ahora vamos a tratar durante el tiempo del estudio. Realmente conectar estos tres puntos, Israel, el Creador y la Torah, juntos. Que todos estos estén dentro de nosotros, es decir, Israel soy yo, mi deseo. Que dentro de ese deseo quiero que esté el deseo del Creador. Que mi deseo quizás no sea exactamente como el deseo del Creador, pero quiero recibir exactamente la misma forma del Creador.
y quiero hacer esto a través de todas las acciones que hago. Y que me digan qué más acciones hacer. Estoy dispuesto. Con acciones, ¿qué acciones? Acciones para otorgar. Si mientras tanto, sin pantalla, a veces después con pantalla. En general, esto se expresa después en el parsuf, en el sibuk de acá, y la recepción de la luz con el fin de otorgar. Porque Malkut se convierte en Keter a través de la pantalla. Eso se llama Malkut, se llama Israel. Keter se llama el Creador. Y la pantalla se llama acciones, la acción de los mandamientos de la luz superior. Pregunta, ¿los mandamientos superiores corresponden a los mandamientos de la luz? Rab dice, los mandamientos son 613 mandamientos que el hombre necesita cumplir para corregir su vasija. Ahora, mientras tanto, para mí no están clasificados. No los conozco uno por uno. No conozco cada uno de mis deseos espirituales y de manera que pueda adquirir sobre él una pantalla, recibir con él con el fin de otorgar y así estar en la forma corregida para cada deseo. Sí. Todos estos deseos después se combinan y van a ser una vasija completa. Yo todavía no conozco los mandamientos superiores. Cada deseo en mí todavía no ha surgido de la revelación para que yo sepa qué es cada mandamiento. Pero para mientras, todo esto está en términos generales. ¿Qué es en términos generales? De que hay que cumplir mandamientos. ¿Cuáles son los mandamientos? Estar en otorgamiento. ¿Pero qué es estar en otorgamiento? No sé. Pero siento que eso se necesita. Esto es como un niño pequeño. Después, conforme a eso, se van revelando entendimientos sobre cada acción que es posible hacer. Eso es. Mientras tanto, todos los mandamientos, las acciones espirituales, se llaman mandamientos. Tengo 613 deseos. La corrección de cada deseo se llama un mandamiento. Entonces, estos deseos en mí también se llaman miembros del cuerpo o órganos. No están clasificados. Por eso mi cuerpo todavía se llama como una gota de semilla. No hay todavía ningún miembro allí. Nada todavía. Después de esa gota, al pasar por Ibur, comienzan a formarse discernimientos. Ya en el estado de embrión, el embrión empieza a ser un cuerpo completo. Nace de la madre, tiene 613 partes. Pero todavía con 613 partes no sabe qué hacer. Existe, pero no puede trabajar. Pero ya en algo reconoce que está compuesto de 613 partes. No sabe ni el número, pero algo. Y luego más claramente, ¿quién es su cuerpo? Cuanto más claramente sepa quién es su cuerpo, en esa medida puede usar correctamente su cuerpo. Eso es lo que Bala Sulam escribe, que tampoco en este mundo le dan fuerzas a un bebé antes de darle intelecto. Si tuviera fuerza sin intelecto, podría hacerse daño. Entonces, cuanto intelecto más tenga, conforme a eso se le da más fuerzas. Tiene poco intelecto, entonces no se le dan tantas fuerzas porque puede caerse un poco más de intelecto. Conforme a eso, creciste. Digamos que tienes ahora un año, tienes intelecto normal. Puedes caminar. Tienes suficiente intelecto para caminar. Eso es. Así es en la espiritualidad. El hombre recibe intelecto. Conforme a eso comienza a ver que puede usar estos y estos deseos. Y empieza a distinguir que esto está en él y ya con sus piernas puede caminar, con sus manos puede hacer algo y así sucesivamente. Puede, en lugar de amamantarse de su madre, comer por sí mismo. Separar el alimento de los desechos, todo tipo de cosas. Esto se le conoce que conoce los mandamientos superiores de cómo trabajan en él. Pregunta. Entonces, ¿esto no necesita uno del otro? ¿El hombre necesita siempre conectar los tres puntos? O Rav dice esto.
Conectar los tres puntos se llama trabajo permanente desde ahora hasta la corrección final. No hay cambio en ello, porque esto lo incluye todo. ¿Qué hay más allá de ellos en la realidad? No hay realidad más allá de ellas, de ellos. Malhut, el Creador, y la luz que corrige a Malhut hasta que ascienda al nivel del Creador, y eso es todo. El método no cambiará. No hay simplemente otra cosa más. No hay más factores inclusivos más allá de estos tres factores inclusivos. Y también, esto no son tres factores inclusivos, son dos nada más, el Creador y el Ser Creado. Ahora existe existencia de la ausencia y existencia a partir de la nada. El Creador, simplemente decimos Creador y Luz. ¿Por qué? Porque su fuerza, su presencia en nosotros, se manifiesta en dos cosas, en la fuerza que corrige y en la abundancia que llena. Fin de la lección. Vamos a compartir impresiones de la lección y qué es lo que nosotros vamos a tomar para implementarlo en la decena. Cada quien tiene su creador, cada quien anhela por él de distinta forma. Y para nosotros el creador es el deseo de otorgar. Y nosotros tenemos que conectar todos nuestros anhelos y anhelar ese creador común a partir de la fuerza del grupo siguiente. También hubo una plática acerca de cómo conectar los pensamientos respecto a la meta. O con respecto al el propósito del pensamiento o a lo que quiere recibir. Siguiente. Yo pienso acerca de la fe. Hay alguien que tú aprecias y tú te relacionas con él, de sus hechos, y tú entonces ves de formar una fuerza que te dé la posibilidad de sentir esos hechos que él habla para que estén en ti. Y eso desarrolla lo que es la fe. Siguiente. Y yo también escuché mucho acerca del pensamiento, de los pensamientos comunes entre nosotros, traer la luz y el Creador. Rav dijo acerca de los pensamientos que hay en la ley, que algunos pensamientos pueden ser más cercanos a mí, y si están cercanos unos a otros, los pensamientos se conectan entre sí. Siguiente. Nosotros escuchamos que cada materia espiritual tiene dos discernimientos opuestos. Una persona entonces tiene que exigir de sus amigos que le den ese despertar y tiene que descubrir entonces que él mismo es el peor de todos. Siguiente. Y justamente eso es lo que yo quería decir, que Rav dijo que la persona puede trabajar en la conexión con los amigos y tiene que pedir las fuerzas de la sociedad. Puesto que estamos dependiendo los unos de los otros en el pensamiento. Y nosotros queremos tener el único propósito que es hacia el Creador, tener solo un deseo hacia Él. Pero debido a que nosotros estamos dirigidos hacia un lugar, ahí es donde nuestros pensamientos se conectan en uno solo. Siguiente. Que tenemos que ser impresionados, que tenemos que dejarnos por la grandeza del Creador, de lo contrario, nada va a cambiar. Nosotros tenemos que darnos los unos a los otros para impresionarnos de la grandeza del Creador, porque esto está oculto de las personas. Y a pesar de que la persona sienta esas fuerzas externas, él tiene que obligarse, exigir a regresar ese pensamiento de que todas las fuerzas vienen de los amigos y no de su deseo de recibir. Siguiente. Sí, ¿qué significa que el Creador se revela? Y él dijo que es algo grande y maravilloso, pero eso quiere decir que tenemos que tener confianza de que todo lo que obtuvimos de la educación, de la sociedad, todo lo que yo tengo, tiene que existir una promesa sobre lo que yo tengo, no considerarlo de ninguna forma. Solo relacionarme de las fuerzas de los amigos y más allá de lo que nosotros podemos aprender, que lo único importante entre nosotros es la conexión entre nosotros. Siguiente.
aprendimos cómo llegar a la revelación del Creador a través de esas herramientas que se conocen como la luz, el libro sagrado. Él nos dice qué hacer, cómo trabajar con el grupo alrededor mío. Hasta que yo puedo llegar a un estado donde yo tenga esta fuerza de la fe constantemente. Y también tiene que existir una conexión fuerte entre lo que es confianza y fe. Y de hecho es lo mismo. Nosotros recibimos la confianza de la fe, la luz de la fe es lo mismo. Siguiente. La preparación de la lección tiene que ser en dos niveles. Uno tiene que inspirar a los amigos de forma personal, que mi fuerza individual va a crecer y que yo tengo ese deseo de la corrección y la meta. Y ahora yo quiero sacar también ventaja del grupo de que ellos me otorguen, me laven el cerebro, y de esta forma entonces cada quien tiene que exigir eso de la decena, del grupo. El segundo punto es de que después de que cada uno hizo lo máximo que pudo para dar la inspiración del grupo, ese máximo no tiene un límite. Así que nosotros necesitamos trabajar en el número 12. ¿Cuál es el número 2? En la conexión entre nosotros. En nuestros pensamientos, en los deseos que tengamos. Y ahora, no de mí hacia el Creador, sino todos juntos hacia el Creador. Hacia Él. Siguiente, sí, para continuar con eso, yo quiero tomar la oportunidad de agradecer ese maravilloso congreso que tuvimos, porque recibimos mucha luz y mucho espesor de nuestro deseo de recibir. Y vemos que hay amigos que tienen algunas dificultades y algunos sienten que quieren dejar su decena debido a ese espesor de su deseo de recibir que tienen. Vamos a la siguiente parte de la lección, pero primero cantemos una canción juntos.

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2: Amigos, seguimos leyendo el artículo La paz en el mundo. El secreto de Baal HaSulam. Continuemos con el título. ¿Fueron recompensados a Hishena? ¿No fueron recompensados? Beito. Nosotros vamos a hablar con un clip número 2 que nos va a dejar entrar de forma directa al artículo. Viene la sabiduría de Kabbalah y dice: nosotros no avanzamos por eso, sino el propósito de la creación, no que la persona ve según su ego pequeño, sino el fin del mundo es el fin de nuestro ego y nosotros vamos a tener que cambiarlo por el deseo de otorgar. ¿Queremos? ¿No queremos? Nadie nos pregunta, sino que el libre albedrío está en con qué actitud queremos abordar el cambio. Esta inversión, este cambio que nosotros queremos hacerlo de forma buena o mala, elijan ustedes entre estas cosas. La diferencia entre los caminos que ustedes ven, lo que va a surgir, como la humanidad ve que no nos va a resultar nada bueno si continuamos así avanzando. Por lo tanto, tenemos que abrir el método de la corrección para todos y ver cómo podemos llegar al buen estado, un estado abierto, bueno, de una manera buena, de una manera fácil, y en vez de siglos de fuertes sufrimientos más duros que la muerte, nosotros podemos abordar el asunto de forma fácil, linda, buena, cantando con amor, con calidez, y hacer este camino de una manera rápida. ¿Por qué hacer un camino rápido si es tan lindo? Porque el final es aún mejor. Acá, el final es a través de un camino de sufrimientos, pero el camino de sufrimiento es porque al fin y al cabo nosotros decidimos a cada paso en este camino que queremos avanzar en el camino de la luz, solamente que después caemos en sufrimiento y otra vez luz y otro sufrimiento. O sea, el camino de sufrimiento no es que nosotros queremos avanzar hacia el bien, porque nosotros de forma gradual queremos cambiar nuestra naturaleza de recepción a otorgamiento, y por eso no puede ser que los cambios nos obliguen a cambiar y que nos obliguen a participar en el cambio. Por eso, el camino del sufrimiento es anticipar el sufrimiento a cada acción de la Torah, a cada acción de la luz. Y nosotros podemos desarrollar estos sufrimientos de una manera buena para nosotros. Que el enfermo revela a través de una máquina de rayos X y recibe un remedio antes de empezar a sentir las señales de la enfermedad. Así también nosotros somos capaces de hacer. Por eso nos viene la sabiduría de la Kabbalah y eso es todo el motivo por el cual se revela. A estas dos formas nosotros decimos camino de Ahishana y camino de Beito. Y otra vez, el camino de Beito incluye como si fuera un camino de Ahishana. Nosotros mismos llegamos a las correcciones, pero las correcciones nosotros tenemos que hacerlo. De forma, el camino malo o la educación que nosotros asumimos, el buen camino. Sí, las correcciones las tenemos que hacer.
1: Cada
2: uno llegó a la Kabbalah porque uno siente que uno recibe acá lo que no recibe en ningún otro lugar y quiere pasar el camino del sufrimiento, el camino natural. Hay algunos que lo hacen de una edad muy joven. Acá tenemos una mesa, si la mesa, acá en la mesa, si lo, nos pueden mostrar. Tenemos amigos jóvenes que es el equipo de jóvenes en conducción de Dudi y Roy, y ellos se están uniendo y tienen un encuentro muy significativo. Una vez por semana estudian, están juntos con nosotros en la clase. Esto no se sobreentiende y vamos a sostenerlos con nosotros y que pasen del camino del sufrimiento al camino de la Torah. Y nosotros vamos a hacer un repaso de la clase anterior. Nosotros pasamos festividades, todo. En la paz, en el artículo La paz en el mundo, Baal Shalom nos lleva a la comprensión de dónde nos encontramos, en qué proceso nos desarrollamos. Y nos explica que hay un desarrollo, y el desarrollo lleva al fin de la corrección, y cada detalle que existe en la creación es necesario porque es parte única del clic que fue creado. Por eso tenemos prohibido destruir nada ni extirparlo, sino únicamente llevarlo a su corrección. Lo que vimos en las clases anteriores, que el Rab explicó el artículo, el Rab explicó cómo lo hacemos. Lo hacemos a través de eso que traemos la luz. No tenemos emoción, no tenemos la mente de entender qué es lo que tenemos que corregir y cómo corregirlo. Y nosotros tenemos la única posibilidad de hacer algo útil. Lo bueno para nosotros es atraer la luz superior que actúa sobre la cadena de Reshimot que están en nosotros, y mediante eso que nosotros hacemos nuestro esfuerzo, lo cual aprendimos en la primera parte de la clase, nosotros atraemos la luz. La luz viene y Él nos organiza a nosotros, al mundo, a todos, como tiene que ser en el pensamiento de la creación. Y también el Rab dijo algo importante. Muchas personas quieren corregir el mundo y nada resulta de eso, únicamente una mayor corrección. Todo tiene que comenzar de mí, de mi corrección interna. Cuando yo me corrija a mí mismo y sea un hombre corregido, como resultado, el mundo también se corrige. Esa es nuestra plegaria, que mediante el estudio de Baal HaSulam podamos despertar sobre nosotros la luz que reforma. Nosotros ahora vamos a leer en las decenas el fragmento que vamos a estudiar hoy, que si son recompensados a Hijena, si no, Peitó. Ese es el subtítulo, y lo vamos a leer hasta el próximo subtítulo, llamado que el bien y el mal son evaluados de acuerdo con las acciones del individuo con respecto a la sociedad. La decena que termine antes de los 8 minutos que le proporcionamos, le dedicamos a esto, puede hacer un resumen. Si son recompensados a Hijena, si no, Beita. Por favor. Si son recompensados a Hijena, si no son recompensados, Beita. Hay que saber, debemos saber que la ley del desarrollo mencionada, que se extiende por toda la realidad, que garantiza transformar todo el mal en bueno y útil, realiza todas sus acciones a través del poder del gobierno del cielo de arriba, es decir, sin pedir permiso a las personas habitantes de la tierra. Sin embargo, el Creador puso el conocimiento y la autoridad en manos del hombre y le permitió aceptar la ley del desarrollo antes mencionada bajo su propia autoridad y gobierno, y puede acelerar el proceso de desarrollo tanto como quiera, libre y completamente independiente de las ataduras del tiempo. Resulta que aquí hay dos clases de gobierno actuando en los caminos del desarrollo mencionado. Uno, el gobierno de los cielos, que garantiza que todo lo malo y dañino se convierta en bueno y útil. Sin embargo, esto ocurrirá a su tiempo, de forma lenta y pesada. Existe el gobierno de la tierra. Cuando el objeto en desarrollo es un ser vivo y sensible, atraviesa terribles dolores y sufrimientos cuando se encuentra bajo la aplanadora del desarrollo. Esta aplanadora allana su camino con mucha crueldad. Por otro lado, el gobierno de la tierra representa a las personas que tomaron el control sobre la mencionada ley del desarrollo bajo su propio gobierno. que pueden liberarse por completo de las ataduras del tiempo. Estas aceleran en forma considerable el proceso para alcanzar la etapa final. En otras palabras, completan la maduración y corrección, que es el fin de su desarrollo. Estas son palabras que nuestros sabios dijeron acerca de la completa redención y completa corrección de Israel. Y así aclararon el versículo: yo, el Señor, lo aceleraré a su tiempo. Si son recompensados, lo aceleraré. Si no, son recompensados a su tiempo. Quiere decir que si Israel es recompensado y adopta la ley del desarrollo por la que deben pasar sus malos atributos para convertirlos en buenos, lo someterán a su propio gobierno. En otras palabras, pondrán sus corazones y mentes para corregir todos los malos atributos en ellos y convertirlos en buenos por sí mismos. Entonces, lo aceleraré.
1: כלומר, שנמצאים משוחררים לגמרי מחבלי הזמן, הקץ הזה תלוי מעטה בחפצם עצמם. דיינו, רק
2: לפני...
1: ונמצאים... Mejishim.
2: Y de ahora en adelante este final dependerá de su propia voluntad, es decir, solo por la multiplicidad de acciones y su atención, por lo tanto, aceleran el final. Pero si no son recompensados con el desarrollo de sus malos atributos bajo su propia autoridad, sino que lo dejan bajo la autoridad del cielo, ellos también tienen garantizado alcanzar el fin de su redención y el fin de su corrección. Esto se debe a que hay total certeza en el gobierno del cielo que opera por la ley del desarrollo gradual, grado tras grado, hasta que convierte cualquier mal cualquier mal y daño en bueno y beneficioso como el fruto sobre el árbol. El final está garantizado por completo, pero a su tiempo, lo que significa que depende y está conectado por completo a la medida del tiempo. Porque de acuerdo con la ley de desarrollo gradual antes mencionada, hasta que llega al final, uno debe pasar por muchos diferentes grados que tienden a llegar de manera pesada, muy lenta y prolongada, y se extienden por un tiempo muy largo, debido a que los objetos de los que estamos discutiendo son seres vivientes que evolucionan y sienten, ellos también deben sufrir gran agonía y dolores en esos estados de desarrollo, ya que toda la fuerza que empuja, que existe en esos grados para elevar al hombre de un grado inferior a otro superior, no es más que una fuerza de empuje, de dolor y tormentos que se ha acumulado en el grado inferior y que ya no se pueden tolerar. Debido a esto, deben dejar ese grado y ascender a uno más alto. Es como dijeron nuestros sabios, el Creador coloca sobre ellos un rey cuyos decretos son tan duros como los de Amán. Israel se arrepiente y él los reforma.
1: Por
2: lo tanto, es seguro que el final llegará a Israel por la ley del desarrollo gradual antes mencionada y se le llama a su tiempo, es decir, atado a las cadenas del tiempo. Y el final garantizado para Israel al asumir el desarrollo de sus cualidades bajo su propia autoridad se llama lo aceleraré, es decir, completamente independiente del tiempo. Hasta aquí. ¿Qué escuchamos? Escuchamos que el final de la corrección y el fin de la historia está prometido de antemano. Y está en manos del hombre, o que vaya lentamente y sufra en el camino cada vez, pero al final va a ser las correcciones, o que puede correr por sí mismo. Hay una ley del desarrollo que hay estados de desarrollo en el cual hay una fuerza que empuja y que empuja al hombre a avanzar, y si no se desarrolla le mandan un rey duro como Amán que lo golpea, o que tomar el desarrollo y tomar la confianza en el gobierno de los cielos y avanzar en el sistema sin hacerte un daño y sin dañarte. El Creador no quiere que suframos, quiere que anhelemos a Él. Por eso Beitó o Hishena, Beitó es únicamente para llevarnos a Hishena. Nosotros no podemos tener un deseo, sino que tiene que nacer de nosotros de abajo. El ejemplo conocido es que el fruto tiene que llegar a su madurez, y así cada uno. Él define las leyes del desarrollo bajo su propio gobierno. Nosotros sabemos que cuando leemos a Baal HaSulam o a Rabash, cada uno entiende un estrato del artículo, y entonces escuchamos la explicación de Rav y vemos más y más y más cómo nos abre el corazón al artículo que leímos ahora. Clip de 12 minutos donde el Rav nos explica, el artículo nos explica ahora. Vamos a tratar de adherirnos a Baal Sulam, cómo a través de escuchar al Rav podemos entender de él qué es llegar a la cualidad de otorgamiento. Cómo toma el texto y nos lleva a ese lugar. Clip número 4. Fueron recompensados a Hishena, no fueron recompensados a Beitá. Debemos saber que la ley del desarrollo que actúa desde arriba sin preguntar a las personas de la tierra. Sin embargo, le dio el Creador el permiso de tomar la ley del desarrollo en sus propias manos. Es decir, dice Rav, la ley del desarrollo existe y activa toda la creación, la materia, en un proceso determinado hacia la corrección final, el estado deseado. Y el estado actual se encuentra y tiene que existir. Sobre eso no hay ninguna concesión, ningún cambio. Puede ser que haya un cambio únicamente en el trayecto, en el camino. Y él puede desarrollar en sus propias manos, de forma libre, completamente independiente de las ataduras del tiempo. Rab, eso las personas pueden hacerlo si quieren. Si tratan, pueden acelerar el desarrollo, pero acelerar el desarrollo, no cambiar, mucho menos determinar la forma final. Resulta que hay aquí dos clases de gobierno actuando en los caminos del desarrollo mencionado. Uno, el gobierno de los cielos, que garantiza que todo lo malo y dañino se convierta en bueno y útil. Sin embargo, esto ocurrirá a su tiempo, Beitó, de forma lenta y pesada. Rav, por ejemplo, ¿cómo se desarrollaron hasta ahora el grado inanimado, vegetal, animal y los seres humanos? De forma gradual, lenta, a través de los sufrimientos y golpes obligaban a todos a hacer todo tipo de compresiones, cambios para escapar de los problemas y alcanzar una vida aceptable a la razón de forma ordenada y correcta. Los sufrimientos, sufrimientos, sufrimientos son los que nos organizan para avanzar. Y de este momento en más, nosotros nos encontramos en un estado en que podamos tomar el desarrollo en nuestras manos y cambiar la forma del desarrollo, pero solo la forma de desarrollo. Es decir, ¿en qué forma nos desarrollamos? ¿Bajo cuáles principios, cuáles valores y con qué ritmo? Sí. Existe el gobierno de la tierra. Cuando el objeto en desarrollo es un ser vivo y sensible, atraviesa terribles sufrimientos y dolores. Cuando se encuentra bajo la aplanadora del desarrollo, esta aplanadora allana su camino con mucha crueldad. Por otro lado, el gobierno de la tierra representa a las personas que tomaron el control sobre la mencionada ley de desarrollo bajo su propio gobierno, que pueden liberarse por completo de las ataduras del tiempo. Estas aceleran en forma considerable el proceso para alcanzar la etapa final. En otras palabras, completan la maduración y corrección, que es el fin de su desarrollo. ¿Está claro? ¿Preguntas? ¿Sí? En nuestra percepción del mundo, vemos que el mundo se vuelve más separado según la entropía, que uno tiene que esforzarse para hacer orden. Pero si uno no ordena, hay una mayor esparcimiento. Las cosas se esparcen más. Ahora, pero acá habla de que el mundo debería ser más ordenado y nosotros no lo vemos. Rav dice, yo no sé a qué te referís. Yo justamente veo que el mundo se vuelve más y más claro. Las personas pasan por todo tipo de cambios, sociedades, países, reciben una forma uniforme. Nosotros, al difundir la Kabbalah, estuvimos casi en todos los continentes, la mayoría de los lugares. ¿Cuál es la diferencia al fin y al cabo? ¿Qué diferencia hay? Las personas viven en una cultura un poco diferente, no importa tanto. El mundo se vuelve más universal. Si antes, hace 500 años, llegaba a América, África, algún lugar, el todo era muy diferente y extraño. Ahora no. Al fin y al cabo, el mundo avanza a través del ego y nuestro ego. El ego de los habitantes del mundo se vuelve más uniforme, una forma uniforme, más clara. Yo no veo ningún problema, en especial que nos encontramos ahora al principio de los problemas globales que son que trabajan sobre nosotros así, que nosotros recibamos una forma que no distinga entre el este y el oeste. Pero no es el problema, sino que las personas entiendan que están dirigidos hacia grandes problemas y que antes de que lleguen a los verdaderos problemas, que hagan la cuenta mediante qué se puede dulcificar eso. Esa es la pregunta. En esta dulcificación Hay un camino de sufrimiento que funciona de una forma terrible. Y no son simplemente esfuerzos. Son esfuerzos corporales y también psíquicos. Porque vos vas a querer que vos llegues a hacer con el fin de otorgar al Creador. ¿Vos entendés hasta cuánto que eso está lejos de las personas del mundo? Y hasta que no llegues a ese estado, vos todo el tiempo sufrís, en sufrimientos se expanden y se agrandan más y más. Ese es el camino. Nosotros todavía no empezamos el camino del Beito. Esto fue un desarrollo así egoísta, primitiva, del grado inanimado vegetal animal que, en la que nos desarrollábamos. Ahora estamos desarrollándonos en el grado hablante, toda la humanidad, nosotros y también toda la humanidad. Todavía no nos desarrollamos. Por eso no fueron sufrimientos que se trata del camino de Beito. El camino de Beito a su tiempo empieza cuando también hay posibilidad de desarrollarse en el camino de Ajillena. No es que Beito todo el tiempo se desarrolla ni Ajillena empieza de nuestra época en adelante. Eso no se llama Beito, sino que la fuerza de la naturaleza que desarrolla cada elemento de la creación. Ahora tenemos dos caminos, o Ajillena o Beito.
1: Sí.
2: Pregunta, ¿Beito me va a traer otorgamiento o me va a traer la comprensión que tenemos que hacer Ajillena? Rabí dice, por supuesto, no se puede entrar de manera automática a con el fin de otorgar, a darle contento al Creador. Porque yo, ¿qué? ¿Voy a ser un ángel? Un ángel. Si es sin una decisión mía, por encima del ego, por encima del deseo de recibir con restricción pantalla de luz retornante, si yo por mí mismo estoy así, entonces soy un ángel. ¿Qué es un ángel? El punto de Malhut que está incluida en Bina y Bina actúa sobre ella. Con eso nosotros no realizamos nada, no hacemos nada. ¿Está bien? Adelante, continuamos. Para, un momento. Sí. Quiero preguntar sobre el bien y el mal. Yo miro el bien y el mal según mis vasijas, según mi sensación. Según qué me siento bien, según qué me siento mal. Y según eso, yo entiendo de una forma determinada que es Beito, que es Ajillena. Y yo no entiendo el artículo de los gobiernos, que justamente el gobierno de los cielos, eso es, que funciona lento, eso es Beito. No. Dice Rav, no, la naturaleza del gobierno de los cielos, el cielo es el creador que te obliga desde arriba, te presiona y vos de forma obligada haces todo. Él creó la materia y él maneja la materia y él lleva la materia de forma gradual, gradual a la forma final. Sí, ahora no pienses que en esa forma final, a esa forma final, como Gilad preguntó, podemos avanzar así de forma distraída. No. Nosotros vamos a avanzar a través de presiones y golpes a un estado en el cual que vamos a ser inteligentes y vamos a entender que nos conviene desarrollarnos de una forma diferente. Porque la última etapa, la última generación, como hablamos ahora, tenemos que desarrollar nuestra relación, nuestra actitud hacia la fuente, hacia el Creador. Y eso no puede ser de forma automática. De forma automática están adheridos todos los grados inanimados que está el animal al Creador. ¿Cómo? De forma inconsciente, distraída. Nosotros tenemos que conectarnos con él con la razón. Mejor dicho, por encima de la razón. Ahora vamos a empezar a clarificar las cosas con preguntas y respuestas. Aquel que tiene preguntas y respuestas, vamos a escuchar. Hasta que llegue la primera pregunta, yo quiero hacer un resumen. Vean qué cosa maravillosa. Nosotros leímos que en un párrafo que está escrito que estas palabras dijeron nuestros sabios. Ustedes ven, estas palabras dijeron nuestros sabios. Estas son las palabras que nuestros sabios dijeron acerca de la completa redención y completa corrección de Israel. Y así es claro en el versículo, yo el Señor lo aceleraré a su tiempo. Yo el Señor lo aceleraré a su tiempo. Es un fragmento que dice el cabalista profeta Isaías, Yahyahu. Y acá, los sabios de Sanedrín dice, yo, el Señor, lo aceleraré a su tiempo. Lo refieren a la corrección de Israel. Viene Baal HaSulam y agrega, y son recompensados a Gishena, sino a su tiempo. Que hay una meta, que es el propósito del desarrollo, llamado el propósito de la creación. Nadie nos preguntó si queremos o no, está antes de que la creación se desarrolle, está definido el pensamiento en la creación de Ein Sof. Y explica el profeta Isaías que hay como dos formas en las cuales van a llegar las criaturas ahí, Beitá o Gishena. Los sabios, en la época de los Tanaim, es como Gashbi, Rabbi Akiva, vienen y nos dicen, fueron recompensados a Gishena, fueron recompensados a Beitá, que tenemos opción para la elección. Seremos recompensados, va a ser así, si no, va a ser así. Viene Baal HaSulam y nos escribe todo el artículo. Y todo el método es darnos con una cucharita, darnos de comer, lo que los cabalistas descubren hace miles de años. Nos dice que hay un camino, el gobierno del cielo, y camino del gobierno de la tierra, camino del sufrimiento y camino de la Torah. Y viene nuestro Rav y nos dice algo más interno, que el camino de la Torah, el camino del sufrimiento, está ante nosotros a cada momento. Todo el desarrollo que pasó hasta acá pasó porque la naturaleza desarrolla a todas las criaturas que contiene el inanimado vegetal animal y nosotros también. Y solamente cuando nosotros recibimos la conciencia y la invitación del Creador, nos encontramos acá, en Brei Baruj, ante el Rav, los cabalistas, dentro de una decena, y nos explican exactamente dónde está el punto de elección, Israel, la Torah, el Creador, cómo trabajar entre nosotros para despertar la influencia de la luz entre nosotros, empezamos a entrar a un camino interno en el cual también nos esperan estos dos caminos. Así que tratemos de elegir en el camino que nos lleve en el canto. Nos dice, nos desarrollamos en canto. Ahora tuvimos el Congreso de las Decenas, vimos cuánta calidez se puede recibir cuando nos acercamos unos a otros. Entonces podemos salir de este estado que todo el tiempo de sufrimiento, sufrimiento, sufrimiento, a un lugar donde hay canto y amor a los amigos, en el cual nosotros subimos al camino de la luz. Latín 1.
3: Queridos amigos, la pregunta es, ¿cuál debe ser nuestra actitud para desarrollarnos conscientemente? No, a pesar de que sabemos inevitablemente lo que va a pasar, va a pasar. No es que evitemos, como decía Rav, no es que vamos a hacer a un lado nuestro destino o modificarlo, pero ¿qué es lo que hay en nuestro interior para que esos eventos los desarrollemos de forma consciente?
1: Okay,
2: nosotros para que esto suceda de forma consciente, dentro de nuestro, ¿qué es lo que hay? Nada, deseo de recibir. Y el deseo de recibir, nosotros podemos avanzar el camino del sufrimiento hasta que al fin y al cabo vamos a llegar a algo, pero no es el camino a través del cual nosotros tenemos que atravesar. Entonces, escuchamos en la primera parte de la clase que el Rab nos dijo que el hombre tiene que trabajar según la potencia de su fe. Tenemos que adquirir esta cualidad llamada fe. Como dice, el justo vivirá en su fe. Ese es el camino en el cual nosotros podemos salir del sufrimiento. Entonces, cuando vemos acá Baal HaSulam, también acá nos dice el camino del sufrimiento, ¿cuándo empieza? Como escuchamos, ¿cuándo empieza? Justamente cuando tenemos elección.

creador. Podemos elegir entre uno o el otro. Pero si nosotros busquemos dentro nuestro, no importa lo que busquemos, no vamos a encontrar nada más que más y más deseo de recibir. Y eso también es un regalo, que la luz nos permite revelar que no hay nada, nada que puede sacarnos, que no se encuentra en nosotros. Se encuentra únicamente a través de la influencia del entorno, de la luz, que nos va a llevar la corrección. Ofer, quería, sí. Cada uno de nosotros acá quiere desarrollarse con cantos, como dijiste, Oren, el gobierno de la tierra. Una de las últimas charlas que los amigos mandaron, que preguntaron al Rab sobre el futuro de Bnei Baruch, y dijo que esto no es, no se sobreentiende esto. Ustedes no tienen ninguna garantía que ustedes están cuidados del Creador. Pueden moverlos entre el otro grupo. Ahora, mi pregunta. Y de antemano, que me contesten, no de acuerdo a citas, sino herramientas con las cuales puedo trabajar en la decena. Mi pregunta, dos cosas. Uno, primero, sentir la responsabilidad y la severidad de la situación de lo que dice el Rab. Y cómo nosotros podemos entrar en una introspección, porque sin la importancia no va a pasar, cada uno de forma particular no va a ocurrir, sin elevar la importancia. Otra vez, amigos, por favor, si hay algo práctico que ustedes pueden decirme, no lo que está escrito en el libro. Oren dice, vamos a hacer de esto un taller. Oren dice, Ofer, danos como dos partes que en todas las decenas puedan aclarar. Incluso orar, si nosotros no sabemos, no importa. Ya el hecho que nosotros nos incluimos en la carencia nos va a traer la luz y nos va a iluminar el camino. Así que define el punto para el taller. El futuro de Bnei Baruch. Danos una pregunta para el taller. ¿Cómo nosotros podemos preocuparnos para que en el futuro Bnei Baruch continúen y que sean dignos de ser trabajadores del Creador? 5 minutos, taller. Yo pienso que es bueno que no se conecta a nuestro deseo de recibir, cada uno en su vida particular puede ser muy exitoso, estrategias, tácticas, cómo va a llegar a las metas, y cada día es nuevo, cada momento se abre. Si nosotros estudiamos, el Creador nos organiza todo tipo de cosas, justamente nos permite ver que la sensación de confianza y fe de las que hablamos, tenemos que adquirirlos del entorno, que no le pedimos hechos, perdón que extiendo, dijo, vos no buscás hechos en los amigos, simplemente la grandeza e importancia de la meta. No es tiene que ser una cita de un libro, sino que nosotros, cada uno de nosotros, tenemos que hacer dar la importancia, los amigos, agrandarles la importancia de la meta. Escuchamos que tenemos que exigir a los amigos, ustedes me van a dar la importancia de la meta. Sino en nosotros, todo el tiempo, elevar la importancia. Bueno, qué bueno que Oren se relaciona así con la carencia del amigo. Escuchamos todo tipo de frases que detrás del amigo está el Creador, y eso es la concreción práctica. La carencia del amigo es el regalo que nosotros podemos darles uno al otro. Y todos estamos preocupados del futuro de Bnei Baruch, cómo esta organización va a vivir para siempre, cómo vamos a cuidar el fuego que hay acá. Tenemos al maestro que vive entre nosotros y día tras día nos da una porción de luz, y nosotros tenemos que tomarlo, abrazarlo y trabajarlo entre nosotros, y simplemente darle a las cosas que vivan entre nosotros y esparcirlo a los demás. Eso

0: por separado. No, no es por separado. Yo pienso que nuestro futuro también depende de cómo nos unimos. O en la última película, o el último congreso que hicimos entre nosotros, y hacer que cada amigo que está un montón de años, que entrega todo lo que adquirió, todo lo que recibió en los congresos, esa es la luz que tiene que hay que transmitir. Toda la dirección, los amigos, que ayudarle y apoyar, no importa si enseña o abre un canal de TikTok, también esparcirse, expandirse hacia afuera. Por eso, así vamos a tener un buen futuro, lindo y buen futuro. Tenemos que recordar que quien determina nuestro futuro es el Creador. Y es la meta de nuestra organización. Traer toda la humanidad al Creador. Y nosotros estamos dentro. Y si nosotros no lo vamos a servir a él, él no tiene ninguna razón para sostenernos a nosotros. Entonces, tenemos que estar conectados con todos. Más allá de eso, hay que tener una anulación absoluta hacia los amigos de la decena, hacia el directorio, hacia el Creador.
1: Si
0: vamos a tener una anulación completa, el Creador va a estar. Y ese miedo es un miedo bueno. Y sin miedo nosotros vamos a tener el error de pensar que cada uno que participa tiene que hacer el máximo de lo que puede de forma sincera. Latín 11.
2: Hola, amigos de Clima Mundial. Buenos días. Quería hacer una pregunta. Cuando estamos en un estado de no hay nada más que él, eso es Ajishena o Beito. Gracias, amigos.
3: כן, המצב של אין עוד מלבדו, אם כבר אדם נמצא בו, אז הוא כנראה נמצא במצב טוב, אם הוא באמת מצליח לשמור עליו ולהיות בו. אז למדנו שיש כאן שלבים, גם כמו ששמענו היום מהרב, ממש, יש שלבים, שלב ראשון צריך להשיג את האמון.
0: יש לנו את הרוונה, יש את זה אחי שנה ביתו, יפריחים כאלה, יטפס, אין הכל, אין הפרסונה, תהנה כעד כדיר לפה, רסיביר ללוח דלפה. Alcanzar la sostenerla de forma constante y después hay un masaje, una pantalla en la cual se revela el Creador. No es que, bueno, no hay nada más que él y nosotros leemos el artículo y nos parece que hay algo, sino que sostener que no hay nada más que él, por supuesto, aquel que realmente está en eso ya está en la Hishena. Pero nosotros tenemos que llegar a eso. El camino es realmente el camino que escuchamos de los cabalistas, que el hombre solo no entiende que está en ese estado y ahí empieza a trabajar con la decena y la luz ya actúa sobre él hasta que llega a eso de verdad. Mac 11.
4: Дорогие учителя, написано, что состояние Ахишена – это ускорение состояний уже, которые заранее.
0: Este estado es un estado de aceleración que estaban escritos de antemano y nosotros únicamente aceleramos el proceso. Y este momento, ¿cómo lo podemos acelerar? ¿Qué medios se encuentran a nuestra disposición? Empecemos del final. La fuerza que desarrolla es la luz, es la fuerza que opera en el en el operado. Él actúa en un cierto ritmo en el camino de la naturaleza y nosotros tenemos que acelerar ese proceso que sea más rápido. El Rav explicó en la primera clase de despertar esa acción con una mayor potencia. Israel Uraita Kuchabuhadu lo dijo que eso está compuesto de los libros sagrados en los cuales está escrito de los grandes niveles que alcanzaron en vasijas corregidas, que llegamos a la equivalencia de forma con la luz superior. Los libros lo tenemos, un maestro cabalista que nos explica qué está escrito en los libros de los cabalistas que estaban antes que ellos, y un grupo de amigos que juntos hace lo que dice el maestro que está escrito en los libros. Estos tres componentes, Rav, grupo libros y un grupo de amigos, nos lleva a un estado en el cual nosotros podemos despertar la influencia de la luz circundante con una mayor potencia. Fuera de eso, no hay otra fuerza que nos desarrolla a nosotros, las criaturas. Ese es todo el trabajo. Rabash y el Rab nos detallan qué exactamente hay que hacer con los amigos. Cada día nos agregan otro discernimiento. Ofer ahora nos llevó hacia un discernimiento crítico, con una mayor determinación como sociedad, como personas, como amigos. Todos los habitantes del mundo sufren. Nadie pregunta si queremos sufrir o no. Pero nosotros podemos diferenciarnos de todos los que sufren de forma inconsciente para aquellos que sufren porque les falta amor, les falta transmitir lo que el Rab nos transmitió a las otras criaturas para ir en los caminos de los cabalistas y que cada uno le abra el camino a los demás. Y si nosotros no sabemos cómo hacer las cosas, está bien. Eso también está bien. Hay que orar. ¿Cómo ir a la profundidad de las decenas? Transmitir la luz de la creación y en la difusión a cada las criaturas. Eso lo vamos a hacer y después nos vamos a desarrollar. Mujeres de Chile 1.
1: Gracias, amigos. Disculpen por la pregunta, puede ser un poco básica. ¿Es el sufrimiento un medio para la revelación y por lo tanto lo que buscamos en Ajishena es la revelación misma? Es decir, antes, más que acelerar el sufrimiento en sí.
3: לא יודע אם הבנתי נכון את השאלה, אבל אין שום מטרה לסבול בחיים. אנחנו באנו לכאן.
0: No sé si entendí la pregunta, pero no hay ningún propósito de sufrir. Nosotros venimos acá para disfrutar y no para sufrir. Así que no es que nosotros lo ponemos nunca como algo que queremos. Nosotros somos deseo recibir y el deseo recibir no puede querer sufrir. Como máximo, en la cuenta del deseo de recibir, yo estoy dispuesto a sufrir ahora por un placer que va a haber después. Rav da un ejemplo sobre esto. El hombre quiere ser un médico, entonces está dispuesto a estar 7 años sufriendo, hacer todo tipo de cosas, porque al final ve el placer de que va a ser médico, todo tipo de cosas. Nosotros podemos cambiar lo que se llama una vaca por un burro. Pero no de esto hablamos. Nosotros hablamos de llegar a la meta llamada alcanzar la cualidad de otorgamiento, ser semejantes al Creador. Y es un deseo que no tenemos. No existe dentro nuestro. No es que yo pueda decir, yo ahora soy como el Creador. No. Nosotros tenemos que trabajar en la construcción del deseo. Nosotros tenemos que escuchar a los cabalistas y recibir la luz de los textos, de los clips, de todo lo que nos dan, para que se construya en nosotros un nuevo deseo que no tenemos, que eso es el deseo de ser otorgantes como el Creador. En el camino hacia eso, ¿Acaso tenemos sufrimientos? ¿Acaso tenemos que renunciar a otras cosas? Por supuesto, pero cuando algo es importante para ti, no lo miras como sufrimiento, sino como lo miras como un placer. Si yo quiero trepar sobre una montaña y yo sé lo que quiero hacer, el camino es duro, pero yo no lo siento como duro, porque yo siento la recompensa a cada etapa que yo voy a un punto. Yo ya me siento, yo me veo a mí mismo en la cima de la montaña y eso me da fuerza para ir todo el camino. Eso no se llama sufrimiento. El tema que nosotros tenemos que clarificar justamente este punto: ¿qué es lo que queremos? ¿Qué se llama querer la cualidad de otorgamiento? Como dijo el Rabash, ¿dónde está ese punto que yo puedo, dónde está esa farmacia donde yo puedo adquirir este deseo? Entonces no hay sufrimiento, porque es esto del placer. Estamos trabajando sobre la luz sublime, también el deseo y también el llenado depende de nuestra reacción hacia la luz. Y la luz hace el trabajo, pero nosotros todo el tiempo tenemos que reaccionar a eso de forma positiva, tenemos que querer eso. Entonces eso se vuelve de un camino de sufrimiento a un camino de Torah. ¿Por qué Torah? La luz nos hace todo el trabajo. Mac 42. Hola a todos, mi pregunta es así. Nosotros en la decena, en Ben Baruj, en todo el clima mundial, todos tratamos de ir en el camino de Ajishena. Junto con esto, despertamos en nosotros la luz superior y vemos que como resultado de esto que no hay ningún avance. ¿Acaso esto significa que nosotros no invertimos suficientes esfuerzos? Y esto es como una medida que nosotros tenemos que avanzar más fuerte. Cuando vos decís que no hay ningún avance, ¿a qué te referís? ¿De qué estás hablando? Explica, por favor.
5: No, ya me olvidé que nuestro объединение.
0: Me refiero a que nosotros en nuestra conexión despertamos la luz superior para llevar a toda la humanidad a este camino. Pero si nosotros vemos que la humanidad va en un camino de Beitá y nosotros vemos que no hay ningún cambio, que nosotros invertimos no suficientes estados, nosotros tenemos que fortalecernos y que nosotros estamos cambios, que si algo cambió por fuera, nosotros lo conducimos y a través de ellos pasa la luz, a través nuestro pasa la luz. Bueno, gracias, ahora entendí. Sí, es algo muy complejo lo que estás diciendo. Vamos a tratar de... Unos discernimientos que me subieron cuando que sentí lo que dijiste. Primero, con respecto al final. Vos describís que cuando miramos a la humanidad y no vemos que hay avance. Entonces, primero tenemos que saber de antemano. Realmente no tenemos lentes espirituales para identificar si hay avance o no hay avance. Lo que a nosotros nos parece que no hay avance, ese es el avance justamente. O sea que hay que saber que lo que nosotros vemos es lo que nosotros vemos. Ni tampoco vemos todo, ni tampoco entendemos lo que vemos. Eso es por parte de este discernimiento. Por otro lado, si vemos que el mundo no está en el fin de la corrección, aparentemente podemos hacer más trabajo. ¿Qué trabajo nosotros podemos agregar que siempre es correcto? También sin relación si la realidad avanza de forma lenta o rápida. Podemos hacer el trabajo de forma en varios estratos, varios niveles, de forma interna con el pensamiento, el deseo y la plegaria, como aprendimos en la primera parte de la clase, esta es la fuerza que actúa. Nosotros nos encontramos dentro del pensamiento de la creación y podemos atraer la luz circundante de una mayor potencia en la medida que nuestros pensamientos y deseos estén aptos sobre eso. Esto es el pensamiento y el amor, y es un estado de pensamiento y amor que esto va a llevar a la cualidad del amor que esté en todas sus vasijas, todos sus kelim. Interioridad, nadie te detiene a ti a agregar intención, plegaria. Listo. Yo veo que vos en tu decena, en MAC 42, y veo que en MAC 42 veo a un amigo que está acá en la sala de estudio. Cada día viernes lo veo aquí en la sala de estudio y a veces más días de la semana lo veo. Él agrega un esfuerzo, él se levanta de la casa y viene acá a estar con nosotros. Él hace una acción, agrega una intención, agrega luz en el mundo. Seguro trae a la corrección del mundo con su esfuerzo. Mediante el amor dentro de la decena, nosotros despertamos el amor con una mayor potencia. El tercer círculo, como escuchamos en nuestra decena, también el grupo de enfoque, eso me alegra mucho. Y nosotros tenemos que capacitarnos para ser como el Rav, como maestro de la humanidad. Cada alumno del Rav Lightman tiene una carga de luz que no tiene nadie en el mundo. Y todos esperan eso, están sedientos. Y nosotros debemos capacitarnos para transmitirlo en cualquier manera, de forma externa y también la acción interna. Y esta es la difusión. Que hagamos todo este esfuerzo y vamos a llevar sobre nosotros de hacer lo que el maestro hizo con respecto a nosotros y con respecto a toda la humanidad. Y con nuestro maestro vamos a terminar con el clip número 3. La mayor diferencia entre Beitó y Ajillena es en la activación. Que Beitó, los sufrimientos llegan si nosotros no nos sentimos atraídos al propósito superior, a la participación en la red de conexión. Entonces los sufrimientos llegan a través del grado inferior, a través del cuerpo. Y nosotros, con eso, empezamos a sentir problemas, sufrimientos nuestros, dentro mío, en la familia, en todo tipo de cosas, lo que hay en nuestro mundo. Están las guerras. A través de problemas materiales, nos empujan a la solución espiritual. Pero si nosotros mismos llegamos a la corrección de llegar a un grado superior, nosotros desarrollamos nuestro Rosh, nuestro principio, nuestra lógica, nuestros valores, ideología, que es la que nos atraiga, nos jale hacia adelante. Por eso empezamos a sentir sufrimientos en el grado de desarrollo espiritual. Por eso son desarrollos más rápidos. Y no es que pasan lentamente como la aplanadora del desarrollo, que pasa a través de Beitó a su tiempo, que realmente nos aplasta en un lento desarrollo. Esto es una enorme diferencia en esfuerzos, en los sufrimientos, en la esencia de los sufrimientos espirituales, materiales, en el ritmo, manera, no se puede comparar, pero principalmente es que el camino de Ajillena son sufrimientos espirituales, sufrimientos, no falta, no podemos, todo el tiempo de clarificación, así atraemos la luz que reforma, a través de eso avanzamos, también en negativo, también en positivo. Nosotros somos tratados a través de la luz, y en Beitó nos encontramos en nuestra animalidad, hasta que nos presionan que nos saquen de la bestialidad, así como el carozo de la cereza, que nosotros podamos salir a partir de los sufrimientos a la espiritualidad. Sí, en todos los estados estamos bajo el tratamiento de la luz, y ahora vamos a bajar a una comida y antes cantaremos juntos una canción.

La

0: Shalom,
1: Abaim.
2: Shalom a todos los amigos, bienvenidos a la primera comida de hummus después del congreso, de las decenas, 800 decenas, en todo alrededor del mundo, con mucha emoción, con mucha alegría. Se sintió que las lecciones después del congreso tienen una fuerza diferente, con explicaciones y muy diferentes. Sí, cada lección penetró fuertemente dentro de los corazones. Digamos, la seguridad que recibimos de la comunidad, vamos a dar una dirección a esta comida interna. Vamos a recordar al Creador que se encuentra con nosotros aquí, que nos une. Vamos a leer un fragmento que nos dice Rabash. El comienzo del trabajo del hombre es ordenar la alabanza al Creador, es decir, creer que Él es bueno y lo hace bien. De vuelta leemos ese fragmento. El comienzo del trabajo del hombre es ordenar la alabanza al Creador, es decir, creer que Él es bueno y hace el bien.

0: חברים, אנחנו נתכנס לסבב חיבור, סבב לחיים.
1: Queridos amigos, vamos a entrar en una ronda, en un taller. Y antes de ver nuestros corazones, nos vamos a leer un fragmento.
2: זה מתוך שיעור הקבלה היומי.
1: Desde la lección diaria de la Kabbalah. Y el Rab nos dice, el creador necesita un kli. El kli es una decena conectada que le presenta esta carencia. De vuelta tenemos este fragmento. El creador necesita un kli. El kli es una decena conectada que le presenta esta carencia. Y la pregunta que haremos es cómo el pensamiento sobre los amigos nos acerca al Creador. Cómo el pensamiento en los amigos nos acerca al Creador. Haifa 2 es el grupo que nos guiará en este taller. Nosotros hemos preparado nuestro clip para recibir al Creador, darle lugar para que llegue, para que cada uno piense en los amigos, en toda la decena. De esa forma, esa conexión entre nosotros, podemos preparar el kli y darle lugar al Creador que penetre en él. Sí, toda la fuerza del pensamiento, estudiamos en el principio de la lección que es la fuerza más importante que hay en la realidad. Que nosotros pensamos a los amigos, al objetivo, y nos tocamos unos a los otros en forma constante. Y debido de esa forma nosotros podemos construir una carencia que anhela recibir al Creador, porque es el camino de Él. Y es lo que nos apoya en este trabajo, en esta actividad. Por lo tanto, nos permite a cada uno de nosotros acercarnos al Creador en ese trabajo en común. Nosotros recibimos la luz que hay entre nosotros, la transmitimos, esa luz, a todos los amigos. Y nosotros de esa forma sí igualdamos, podemos conseguir la igual de forma en la que podemos otorgar con alegría, con mucho, estar todos juntos, sentados junto al club Olamí en esta comida de hummus. Y simplemente penetramos en nuestro papel directamente hacia él. Que toda la humanidad sienta la influencia que hay entre nosotros. De Haim. Sí, nosotros podemos acercarnos al pensamiento de la creación, como escuchamos al principio de la lección, a través del pensamiento sobre los amigos, y salir de pensamientos sobre nosotros mismos. Y eso se puede lograr a través de la ayuda de los amigos. Y en esta comida vamos a pensar en cómo adelantamos en forma en común de toda la decena, de todo el Nebaruch, de toda la humanidad, a través de nuestro desarrollo de los pensamientos que realizamos. Ejaim Javerim. Ejaim Abraham. Del amor al prójimo, al amor al Creador. Y nuestro Rab nos dice que nosotros no podemos absorber nada más de lo espiritual, sino a través de nuestros pensamientos. El pensamiento es lo que puede corregir toda la relación con respecto a la relación de la realidad, con respecto a los creadores, con respecto al Creador. Y a través del pensamiento que nosotros pensamos sobre nuestros amigos, y seguramente es un pensamiento bueno, es la única forma que puedo llegar a la situación en la cual yo me acerco al pensamiento del Creador. Él piensa en forma buena sobre nosotros. En la forma en que yo piense, tenga pensamientos buenos sobre mis amigos, me estoy igualando al creador. Dejaim, Javarim. Sí, no hay otro camino. Acercarnos al creador, si no es a través de nuestros amigos que recibimos en la decena. Porque él se nos aparece, nos aparece en la relación entre nosotros, con la preocupación que tenemos entre nosotros, nuestros amigos, y con la ayuda de las fuerzas que el Creador nos da, que nosotros le pedimos a Él para ser parecidos a Él. De esa forma estar, como dije, ser acerca de Él. Después del Kenes tan grande que tuvimos, sentimos un acercamiento muy grande entre nosotros. Fue un paso y otro paso en el cual nos permite acercarnos y sentirnos cerca mutuamente. Lejaim Javerim. Bueno, amigos, ahora queremos, vamos a escuchar un amigo muy especial de un grupo, de una decena muy especial que se encuentra allá del otro lado del océano, el grupo, la decena de Santiago de Chile. No se fijen en que este amigo es un amigo joven que está hace 2 años, pero nos da mucha energía y mucha fuerza al grupo. Y este gran amigo se llama Elías, es un amigo que le da mucha energía y ahora nos contará sobre sus impresiones sobre el congreso, el que el grupo de Santiago atravesó durante el pasado congreso.
3: Hola amigos del mundo. Aquí estamos, como decían, desde la decena de Santiago. Vivimos un congreso muy profundo, muy íntimo, muy bello, con muchos estados. Vivimos momentos donde pensamos que todo se podía quebrar. Y aún así nos unimos, pudimos comprobar el amor de amigos, el arbut. Vivimos la experiencia de cómo el amor cubre todos los crímenes. Y estuvimos juntos hasta el final. Nos comprometimos a poder participar en el próximo congreso con mucha fuerza, un congreso donde atravesaremos la cordillera. Y también nos comprometimos en el hecho de que todos buscamos lo mismo, adherirnos al Creador. Lo que me deja este congreso es que los amigos nos muestran una vez más que la meta está justo delante de nosotros, presente delante de nosotros. Lejaim.
1: Vamos a escuchar lo que nuestro querido Rab dice sobre la relación profunda entre nosotros y el Creador. ¿Qué es el agradecimiento? Si decimos muchas gracias, nos fue bien en el congreso, recibimos algo, recibimos mucho, muchas gracias, o es algo diferente, es una especie de conexión que es realmente el agradecimiento, una especie de conexión con el Creador. El rapto dice, el agradecimiento es una conexión especial con el Creador. Quiero agradecerle por todo lo que ha hecho por mí hasta ahora. Y realmente espero que tampoco en adelante me abandone, que permanezca junto a mis amigos, con mis amigos a través de todos los procesos que debemos atravesar. Todavía no sabemos exactamente qué necesitamos, pero deseo que todo eso nos suceda y que avancemos juntos. Y ahora estamos muy emocionados a invitar a un amigo que es nuestro corazón, con toda nuestra fuerza, esta decena de Tel Aviv 2, Esperamos por favor que suban acá al escenario todos los amigos Rubén y todos los amigos, por favor suban al escenario. Bueno, shalom a todos los amigos. Nosotros quisimos compartir con ustedes nuestras sensaciones que pasamos durante el Congreso. Y primero de todo, fue la primera semana que empezamos con el ejercicio del líder de la decena. Y la verdad, cómo nos anulamos ante él. Y segundo, en este que nos sentimos en una situación muy especial en la que tratamos de dar un ejemplo sobre muy especial. Tratar de anularnos unos a los otros. Sí, primero de todos, nuestros amigos de Haifa nos prepararon tres tipos de shakshukos y shakshuko, una comida que nunca probaron, muy especial, muy rica. Pasamos una semana y el cambio que nuestra decena pasó es un cambio que se siente muy especial. Ustedes nos ven la presencia en la lección matutina. La verdad es que es una hay una actividad más intensa en los WhatsApp y están más desarrollados. El Congreso hizo mucho bien a nuestra decena y seguramente que a todas las decenas, y estamos esperando el próximo Congreso. Lehaim. Sí, nosotros queremos, yo solo puedo agregar que este congreso fue algo muy importante, en el cual son instantes que todos recordaremos, que vamos a acordarlo durante muchos años, porque nos hizo, cómo escuchamos las lecciones matutinas y cómo las relacionamos ahora en lo que está escrito en los libros, cómo nosotros relacionamos con esta comunidad, qué es la importancia de todo esto. Es un camino, es un nuevo camino, y la importancia de llegar acá en forma física, más y más, para que podamos estar más unidos. Y muchas gracias a todos los amigos que prepararon y al Rab que nos permitió realizar y a toda la cadena de Mekubalén que nos permitieron llegar aquí. Lehaim.

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1: Hola queridos amigos, para la primer parte de la lección vamos a estudiar de una lección grabada del Rav del 28 de enero del 2002 acerca de la vida de la Sara. Ustedes lo encuentran en los escritos del Rabash, volumen 2. Vamos a leerlo juntos en la decena. Tenemos 15 minutos para leerlo en las decenas. Adelante. Lectura. La vida de Sara. Está escrito en el Zohar, en la porción La vida de Sara. Otra interpretación. Este rey es una mujer que teme al Creador, tal como está escrito. Una mujer temerosa del Creador, ella será elogiada. Es decir, la Shejina. Para un campo trabajado, se refiere a una mujer extranjera, la Sitra Ajra, tal como está escrito, para protegerte de una mujer extranjera, porque hay un campo y hay un campo. Hay un campo en el que todas las bendiciones y las santidades moran en él, tal como está escrito, como la fragancia de un campo bendecido por el Señor, por el Creador, refiriéndose a la Shejina. Y hay un campo en donde toda destrucción, impureza, exterminio, matanza y guerra moran en él. Y se refiere a la Sitra Ajra. Hasta aquí sus palabras. De acuerdo con nuestro camino, el significado es que tenemos dos caminos, ya sea seguir el camino de aquellos que vienen al Creador, cuyo camino es el camino del otorgamiento, o un camino que conduce hacia las personas, que es la recepción. Ya que los seres creados son llamados creados solo con respecto a la recepción y amor propio, que nos viene desde el eje de la creación. Y dado que había un tzimtzum y un ocultamiento en ese aspecto, pues en este lugar no es evidente que toda la tierra esté llena de su gloria. Solo al salir del lugar de la recepción puede uno alcanzar que toda la tierra está llena de su gloria. Pero antes de salir de la recepción, solo se puede creer que es así. Para poder sentir esto, se nos da el consejo de salir del lugar de recepción, que es el lugar de la oscuridad y la muerte. Es decir, la luz de la vida no puede revelarse, aunque esté presente, pero está oculta con respecto del hombre. Y el que llega a ese lugar se separa de la fuente de la vida. Por lo tanto, este lugar se llama oscuridad y muerte. Y aquí se presentan todo tipo de calamidades. Esto se llama Sitra Ajra, lo que significa que es lo opuesto a la Kedusha. El lugar de Kedusha, llamado lugar de otorgamiento, es un lugar de equivalencia de forma. Es por esto que en ese lugar aparece todo el deleite y el placer, ya que es un lugar de bendición y de Kedusha. Esto se llama una mujer temerosa del Creador. Y nuestro trabajo es solo llegar al temor al Creador,

0: llamado a asumir el yugo del reino de los cielos. Por esto entenderemos lo que dijeron nuestros sabios sobre el verso. Tan negro como un cuervo. ¿En quién los encuentras? Rabá dijo. En alguien que finge ser tan cruel como un cuervo con sus hijos y con su familia. Y algunos dicen, ¿en quién excluye las leyes de la Torah? Y Rashi interpreta, el cuervo es cruel con sus crías, como está escrito, a las crías de cuervo que invocan. La palabra orev, cuervo, proviene de la palabra arev, agradable, como está escrito, porque tu voz es agradable. Arev. Es lo opuesto a la paloma. Como dijeron nuestros sabios sobre el verso, la paloma se acercó a él y aquí, en su pico, había una hoja de olivo recién cortada. Rabí Yirmiyá ben Elazar dijo, ¿por qué está escrito, y he aquí, en su pico había una hoja de olivo recién cortada? La paloma le dijo al Creador, amo del mundo, deja que mi comida sea tan amarga como la oliva y que sea dada por tu mano, y que no sean tan dulces como la miel dadas por carne y sangre. He sabido que cuando una persona trabaja con el fin de recibir, cuando su intención es solo el amor propio, este trabajo se llama trabajo dulce. Por eso la paloma dijo, que mis alimentos sean tan amargos como una oliva, pero que estén en manos del Creador. Esto se refiere a su sustento del que se sostiene, el sustento del que vive. Su trabajo, si su trabajo está dirigido al Creador, aunque sea amarga, porque el cuerpo no está de acuerdo con su alimento, dependerá de la medida de su capacidad de dirigir para otorgar, ya que eso va en contra de la naturaleza en la que el cuerpo nació. El cuerpo nació con un deseo de recibir. Ansía solo aquello que puede sustentar el amor propio. Esto se considera que la provisión proviene de carne y sangre. El cuerpo disfruta de esta provisión y la encuentra dulce. Esto es considerado como un cuervo, porque solo la provisión de carne y sangre es agradable para él. Pero en cuanto a la provisión que están en manos del cielo, es decir, que solo de esto puede hacer en nombre de los cielos, de esto él huye, dado que siente amargura en las acciones de otorgar. Por lo tanto, resulta que el cuerpo se llama trabajo del amor propio. No había una restricción en el deseo de recibir, que es ocultación y la luz superior no se revela allí, el trabajo del cuerpo es negro. Este es el significado de tan negro como un cuervo. Es decir, ¿en dónde se encuentra la Torah? ¿En quién puede iluminar la luz de la Torah? Solo en alguien que se ha dado cuenta que un cuervo, es decir, que el trabajo en la recepción solo causa oscuridad, que solo puede recibir oscuridad y no la luz. Nuestros sabios dijeron sobre esto, que la Torah se encuentra solo en aquel que finge ser tan cruel como un cuervo con sus hijos y con su familia. Se sabe que padre e hijo son causa y consecuencia. Por lo tanto, debemos interpretar las palabras anteriores en el sentido de que aquel que se ha vuelto consciente de que servir a la carne y sangre es un trabajo en el amor propio. Y aunque es trabajo dulce, es un cuervo. Sin embargo, por medio de esto, conoce los resultados que habrá, es decir, lo que saldrá del trabajo, de tal trabajo, solo oscuridad llamada negrura. En ese momento, él sabe que se ha vuelto cruel con sus hijos, lo que significa que no se apiada de los resultados que saldrán de esto. Resulta que si sabe que se ha vuelto cruel al caminar en el grado de cuervo, cambia de camino y comienza a caminar por el camino de la paloma, aceptando trabajar para el Creador, aunque estos alimentos sean tan amargos como la oliva. Pero los resultados, es decir, los hijos, disfrutarán de su trabajo, ya que por ser con el fin de otorgar, la abundancia fluirá a ese lugar. Esto es lo opuesto al cuervo, que se vuelve cruel con sus hijos. Podemos interpretar que por eso se compara a Israel como con una paloma. Esta es la congregación de Israel, que es considerada como Yashar El, directo al Creador. Esto significa que todo lo que hace el pueblo de Israel es con la intención de Yashar El. Por el contrario, las naciones del mundo son vistas como un dios ajeno que no quieren dedicar su trabajo al Creador. Por esto, podemos interpretar el verso. Él da a la bestia su pan y a los jóvenes cuervos que claman. Debemos entender la razón de la proximidad de bestia a cuervo. Es como dijeron nuestros sabios sobre el verso, hombre y bestia. Rav Yehuda dijo, esta gente es astuta y pretende ser como una bestia. Baal HaSulam interpretó que esto se refiere a la fe por encima de la razón, cuya base son las vasijas del otorgamiento. Las crías del cuervo, cuando uno mira y ve los resultados de uno, es decir, lo que saldrá del amor propio, comienzan a clamar al Creador para que le dé vasijas de otorgamiento y fe por encima de la razón, una vez que se ha dado cuenta de los resultados que le traerá el amor propio, llamado cuerpo. Podemos decir que esto se llama el Creador está cerca de todos los que lo invocan, de verdad.
1: וזהו על דרך שפירש אבי המורי זצ"ל על מה שכתוב בזמירות של שבת.
0: Baal HaSulam interpretó lo que está escrito en las canciones de Shabbat. Extiende tu bondad a quien te conoce, Dios celoso y vengativo. Esto significa que, dado que uno se ha vuelto consciente que si no camina por el sendero del otorgamiento, inmediatamente sufrirá venganza, tiene la garantía de no fallar y no entrar en el camino que conduce al amor propio, ya que sabe que perderá su vida, es decir, caerá en un lugar de oscuridad y sombra de muerte. En ese momento dice, extiende tu bondad a quien te conoce, que es un Dios celoso y vengativo. Por eso le piden al Creador que les dé bondad, porque saben que de lo contrario están condenados. Solo a través de la bondad que el Creador les dará, recibirán vasijas de otorgamiento. Esto se considera como una paloma, pero el cuervo, es decir, la dulzura que exigen como condición en su trabajo, que se llama cuervo, los hace crueles y matan a todos sus hijos, es decir, que pierden todo su futuro al medir su trabajo de acuerdo con la dulzura que siente en su trabajo, cuando su única consideración es cómo lo guía su deseo de recibir. Este es el significado de él le da a la bestia su pan. Cuando les da el pan que se llama fe, cuando las crías del cuervo lloran, es decir, entienden que los resultados llamados hijos que le nacen al cuervo están destinados a morir, porque es la separación de la vida de vidas. Entonces, cuando invocan al Creador para que los ayude, invocan al Creador de verdad. Este es el significado de lo que está escrito. El Creador está cerca de todos los que lo invocan, de verdad.
2: יש פה בפסקה לפני האחרונה
0: Grupo de enfoque. Sí, un párrafo antes del último. Dice que nosotros tenemos que pedir la gracia. Y si nosotros tenemos la gracia, vamos a recibir ese otorgamiento del Creador. Siguiente. Bien, un párrafo dice que nosotros tenemos dos partes. Un camino para seguir el Creador, y que es el camino del otorgamiento. Y este es el otro camino, sería el camino hacia la recepción, que es el camino hacia las personas. Está escrito de esta forma. Por eso se dice que una paloma tiene la intención de ser como Israel, Yasharel, directo al Creador. Y lo que hacen es directo al Creador, y las naciones del mundo no son así. Son ídolos y no quieren adjudicar su trabajo al Creador. Siguiente. Rabash nos da este consejo de aconsejar a la persona que salga de la recepción, porque eso es oscuridad. Y la luz de vidas no puede existir ahí.
1: Y
0: quien llegue a ese lugar se separa de la fuente de vidas. Vamos a entrar a la lección con Enra. Leímos un artículo de Los Peldaños de la Escalera, tomo 1. Estamos en la sección Hayei Sara, o página 161, el artículo acerca de la vida de Sara, o Hayei Sara, que habla sobre qué tipo de clamor debe ser el dirigido al Creador. Oev significa un cuervo, se denomina amor propio. De ese amor propio viene el resultado del cual, desde el amor propio comienza el hombre. Desde el amor propio comienza el trabajo y los hijos del cuerpo, los que son verdaderamente llamados hijos del cuervo, son los que llegan a un clamor verdadero por el cual verdaderamente reciben una respuesta. ¿Por qué a esta fase se le llama la fase del cuervo? El cuervo es lo opuesto a la verdad, lo opuesto a lo interior, a la rectitud. Precisamente, aquellos estados que son lo opuesto al Creador. Desde ellos comienza el hombre y desde eso comienza a formarse lo que se llama pues del cuervo. Es decir, nosotros no tenemos que temer, no desesperarnos, no tenemos que poner atención a los estados que nosotros afrontamos, porque cada estado es un estado de cuervo. Hasta que algo bueno surge de ese estado. No existe la corrección. Ninguna cosa corregida puede llegar antes de revelarse en toda su forma terrible, salvaje, hasta tal punto que no se puede soportar. Y después de eso, con respecto al odio que se despierta en la persona y esa medida de rechazo en el hombre, entonces el hombre se aleja de él. Porque el odio, es el rechazo hacia alguna cualidad, es lo que separa a la persona de esa cualidad. Por eso simplemente necesitamos el reconocimiento del mal. El reconocimiento del mal llega a través a nosotros gracias a la luz que reforma. La luz nos trae sus cualidades, luz circundante durante el estudio, y esta actúa sobre nosotros y nosotros vemos más claramente el mal en nosotros. En la medida en la que nosotros vemos el mal en nosotros, entonces queremos deshacernos de ese mal. Lo empujamos y entonces nos alejamos de él. Así que, sobre todo, el proceso es bastante simple. La ejecución, sin embargo, es difícil. Porque que pasa a través de nosotros. No es que seamos testigos que lo observan desde fuera, mirando todo este proceso desde el costado, desde un lado, sino que porque pasa dentro, pasa a través de nosotros. Entonces no podemos determinar con una mente fría y con ánimo sereno qué le sucede a la persona que está afrontando estos cambios, sino que nosotros estamos sumergidos en esto con todo el intelecto, estamos tratando de entender cómo es que esto afecta y por eso tenemos cambios. Y solo de vez en cuando nosotros podemos ver desde afuera y relacionarnos de alguna manera objetivamente con el asunto. Pero el proceso es un proceso emocional. Simplemente porque se trata, se entra en el proceso, entonces hasta que nosotros pasamos por todos estos sentimientos y ocupamos toda nuestra conciencia, simplemente lo que necesitamos entonces es obedecer lo que está escrito en el libro. Porque nosotros somos el material sobre el cual la corrección está operando. Todo lo que nosotros afrontamos en el mundo, aprendamos y hacemos en este mundo, tenemos que distinguir entre yo y lo que hago yo. Exceptuando aquellos que hacen experimentos, por ejemplo, psicología, psiquiatría, también hay esos experimentos y aún así. Entonces, otros pueden observar y hacer modelos de eso y demás. Pero la misma persona que entra ya no sabe qué le ocurrirá. Y yo recibía, por ejemplo, un material que cambia la imagen de la vida. En la espiritualidad es así completamente. Cada vez que el hombre entra a un estado nuevo, recibe ese estado y se convierte en el estado. No es que pueda simplemente criticarse desde afuera y decir, ahora estoy en el tal grado y en ese momento entraré a tal y cual grado. No, es imposible saber de uno mismo. Es imposible saber de uno mismo que uno pueda saber dónde está y qué es lo que está haciendo. Y por lo tanto, hay tiempo de preparación, hay tiempo de ejecución también y un tiempo de los resultados para cada acción espiritual. Entre las acciones, el hombre y puede analizar lo que le está sucediendo. Entonces, estos artículos están escritos de tal manera que nos explican desde afuera. Mira lo que se te está haciendo. Y entonces, si yo no me encuentro en algún estado y puedo adosarme al artículo, adherirme al artículo, entonces puedo así desde el costado ver y decir, sí, aparentemente por esos y esos estados puedo pasar. Pero si yo mismo ya entré a esos estados, a estas experiencias, a ese proceso del que habla el artículo, entonces ya no puedo ver desde el costado qué me está pasando, sino que eso soy yo. A veces también me dan algún lugar en el intelecto para analizarme y verme desde el costado, junto con estar pasando por algún proceso, algunos eventos, y a veces no. Por eso, en el tiempo en que no se puede ver desde el costado, debemos exactamente obedecer lo que nos recomiendan hacer. Aceptar cada estado. Está escrito, si yo no estoy para mí, ¿quién lo hará para mí? Después de eso, aceptar cada estado de que no hay nada más que él, y solo entonces hacer todo tipo de cálculos cuando ya no me encuentro exactamente en el proceso. Y así sucesivamente. En resumen, esta es la experiencia que no hay nada más experimentado que el que ha tenido la experiencia, más sabio que el que ha tenido la experiencia, y esto nos enseña cómo relacionarnos con las cosas. Pero al menos esta regla no debe olvidarse. Hay que estar en la fase del cuerpo, el amor propio, es decir, los pensamientos extraños o ajenos, como se los llama después, pero mientras tanto no son extraños, no son ajenos a nosotros. los pensamientos egoístas que son míos, mientras tanto esto yo soy, eso es lo que yo soy, y estoy conectado a ellos, y eso es todo, esa es mi interioridad, hasta que comienzo a través del estudio correcto, de los ejercicios que hago en la sociedad y durante el estudio, a atraer sobre mí la fuerza superior, la invisible e imperceptible, pero algo que actúa sobre mí desde arriba, esa luz. Y entonces, gradualmente empiezo a sentir cuán diferente soy de esta luz, cuán más grande es y qué tan pequeño soy comparado con ella. Entonces comienza ya la clarificación, es decir, siempre se comienza con el cuervo. Y es deseable llegar a, como está escrito, hijos del cuervo. Sí, que clamen de verdad. Que haya verdaderamente tal clamor. Y gracias a esta plegaria, entonces la persona sale de recibir para sí misma y entra en la intención de otorgar. Así es, estudiante. No sé exactamente cuándo y cómo es posible salir fuera del estado y mirarlo desde afuera e intentar juzgarlo. Y hice de tal o cual manera, y es posible siquiera. No entendí ese punto, Rab dice. Una persona que que pasa correcciones, que ha tenido correcciones, incluso un hombre que todavía no ha pasado por correcciones, que todavía se encuentra en el desarrollo animal, es decir, como un alma animal, el deseo de sexo, al deseo de dinero, honor, conocimiento, que todavía no siente el punto en el corazón que comienza a desarrollarse en él. Y esa persona, y también después, con el punto en el corazón hasta el maxón, hasta la barrera, sí. Es decir, pasamos por dos periodos. El primer periodo se llama desarrollo animal, por así decirlo, con alma animal. El segundo periodo es ya el punto en el corazón hasta el maxón. Este es el comienzo del alma espiritual. Entonces, el hombre se desarrolla también en esto y en lo otro. En ambos estados, pero lo principal es ciertamente con la etapa 2, en la etapa del punto del corazón. Este hombre se encuentra bajo la influencia de la luz superior. Hay una luz que no cambia, que llena todo nuestro universo y mantiene en existencia al inanimado, al vegetativo y al animal, que no necesitan cambiar, necesitan existir nada más. Y esta luz es la luz de Hesed. Tiene algo de iluminación de Jochma en su interior, pero son como minúsculas, muy pequeñas, solo para mantener la existencia de la realidad física. En el hombre hay un alma animal, pero necesita mejorar y desarrollarse. El hombre no solo nace, sino que también entra bajo el desarrollo humano. Podemos ver que la humanidad se desarrolla, nuestra historia, y el hombre se desarrolla. Siempre quiere más cosas, quiere descubrir más cosas, siempre busca más cosas. Esto es porque la luz que le llega específicamente al hombre, al ser humano, esta luz continúa cambiando constantemente en su intensidad. Y con respecto a esto, constantemente revela un deseo de la persona, es decir, la luz construye la vasija, construye un deseo más grande, y entonces la persona comienza a inspirarse más y más, desde simplemente ser un animal allí con su familia, su patio, su casa, hasta querer también ser rico, controlar más a las personas, ser conocido, y así sucesivamente, por ejemplo, ser científico, saber más y así sucesivamente. Esto es lo que empuja el, estos resultados los vemos a nuestro alrededor. Sí, este es el desarrollo de la humanidad. Es el resultado de la luz actuando sobre la humanidad. Entonces nosotros también estamos en el desarrollo humano. Aunque nos encontramos dentro del desarrollo y corremos tras los descubrimientos, tras los inventos, tras todo tipo de cosas que queremos inventar, junto con eso también nos miramos a nosotros mismos desde el costado, veces y vemos este proceso también observándolo como si fuera desde afuera. Yo también puedo ver todo este proceso, también puedo ver sobre mí este proceso desde que yo estaba pequeño, cuando iba al jardín de niños, pensaba en tales cosas y luego fui a la escuela y vinieron más y más estados. Es decir, puedo, por un lado, ver mis cosas, sí, esos estados y aprender de ellos, sacar algunas conclusiones. Aunque yo no entiendo todo el proceso completamente y principalmente no entiendo su objetivo. Entonces esas conclusiones pueden ser completamente falsas, pero de alguna manera uno quiere aprender de eso. Entonces hay dos estados. Puede ser que yo esté en el estado mismo, en el proceso mismo, y entonces no puedo analizarlo tanto porque estoy en él. Y puede ser que esté afuera y pueda analizarlo, verlo, de alguna manera entenderlo e investigarlo. Así también es con la espiritualidad. En la espiritualidad solo hay un problema mayor, mucho mayor, que en lo material. Porque en lo material recibo apoyo y conocimiento y actitud y ciencia y todas las impresiones del entorno. No solo yo estoy en eso. Todos mis contemporáneos también están en esto y hay una sensación compartida. Estamos en un mundo. Tomamos las mismas cosas juntos. Un médico puede curar a todos. Un ingeniero puede hacernos máquinas a todos. Sí, es decir, tenemos cosas en común entre nosotros. Por eso aquí hay gran apoyo y ayuda del entorno. También en lo material, me resulta claro que no puedo existir sin el entorno. Yo necesito el entorno, lo utilizo de la manera aceptada. En la espiritualidad, es decir, en el desarrollo del punto en el corazón, hay exactamente la misma imagen. Solo que no la vemos con exactitud, pero la misma imagen existe alrededor del punto en el corazón. Está su mundo, está su sociedad. Aún hay que descubrir esto, pero existe. Tiene su propia sociedad, sus leyes, ciertamente, y también hay que ayudarse de otros para corregirse a uno mismo y valerse de todo tipo de cosas desde afuera. Y el hombre puede verse a sí mismo como uno se ve en el desarrollo animal, material, también en espiritual, en la espiritualidad, verse a sí mismo. A veces es cuando la persona entra en el proceso, no sabe y no ve nada y está completamente incluido en este proceso. Es decir, la luz influye sobre él y entonces la vasija se anula, solo hace lo que la luz le dice. Ajá. Y hay otros momentos en que el hombre puede ver este proceso desde el costado, analizarlo con inteligencia y razón, sacar de alguna manera conclusiones del pasado y quizás ir con eso hacia el futuro. Así es. Entonces, ¿qué me estabas preguntando, estudiante? Sí, recibí respuesta sobre eso, Rav. Gracias, estudiante. Una pregunta. Al inicio del artículo, en el tercer párrafo, está escrito que en realidad uno se encuentra en contradicción y ocultamiento y lo que puede hacer es creer, tener fe. Al final del párrafo dice, solo pueden creer que él es así. Y lo que aprendimos, al menos yo escuché de usted y también en Shamati, es que la fe ya es la sensación del Creador. Rab dice, él escribe aquí que en un estado de oscuridad, el hombre tiene que creer. ¿Qué significa creer? Yo creo que si leo este libro, irá bien. Bueno, entonces, ¿qué es esto de creer? ¿Me puedes explicar qué es creer? Estudiante. Yo le pregunté, Rab, si yo hubiera sabido, pues. Rab dice, pero ¿qué tipo de promesa? ¿Qué es este asunto de la fe? ¿Cuál es ese sentimiento, fe? Y yo me pongo en alguna opinión, en algún hecho que existe en alguien que para mí no es un hecho. No lo veo, no lo tengo. Todo lo que utilizo tu hecho. ¿Sí? Compro de eso alguna seguridad de que yo también puedo ocuparme de este libro para llegar a algo. ¿En qué me apoyo entonces? Me apoyo en el hecho de que te conozco. Tú me dices que vale la pena hacer esto. Ve a los psicólogos, ellos te dirán cómo se llama la fe. Lavado de cerebro. Sí. Te veo, quizás eres una persona grande, tienes un sombrero grande, no sé. Tienes algunos otros objetos así bonitos, impresionantes. ¿Sabes? Toda la gente religiosa es así. Necesitan tener todos sus rituales. Sí, así. Está bien. Necesita el hombre. El hombre necesita impresionarse con eso. ¿Sí? La multitud del pueblo está a la gloria del rey, está escrito. Se necesitan cantidades, se necesita algo para que esto afecte a la persona. No, nosotros no. En nuestra época es simplemente porque la corrección final está cercana. Entonces, todas estas cosas caen, se anulan, nos volvemos más sabios, ya no pueden confundirnos tanto con eso. Pero en resumen, estoy comprando todas esas cosas, las necesito para comprar tu opinión. Es decir, de alguna manera copio la opinión y la seguridad que tienes tú a mi intelecto y lo compro. Porque en la capacidad humana está el comprar de uno al otro impresiones, emociones. Entonces te compro eso. ¿En mí se convierte en algo así como un hecho? No un hecho, pero como un hecho. No exactamente, pero sí como un hecho. Y entonces eso me da combustible, la capacidad para ocuparme de esto y me ocupo. Y también llego también a algún lugar. ¿Cómo sé que si estudio 20 años seré un profesor? Pues observo. Aquí es cierto. Pero donde yo no estoy, donde no puedo ver, allí necesito que vengan a mí personas en las que, por decirlo así, yo crea, que me influyan tan fuertemente y me convenzan que para mí será como un hecho. Entonces, ¿qué es lo que adquiero de ellos? Adquiero poder. En lugar de un hecho, les estoy comprando el poder, adquiero el poder. En lugar de un hecho real, me sirve adentro y me da seguridad, combustible para lograr, para hacer lo que hace falta como si lo viera. Como si viera ya el resultado. Y esto es lo que le decimos fe. ¿Sí? Esta fe la puedo recibir del entorno, de la sociedad, de los libros. Me impresiono de ello. Y así trabajo. Un animal no puede hacer esto. El animal lo que ve es con respecto a lo que siente, ¿no? ¿Cómo puedo actuar? No con respecto al conocimiento humano, sino según el conocimiento divino. Digamos, si el Creador me dice, yo lo haré. Pero si tú me lo dices, yo no lo haré. Así, ¿cómo puedo hacer que él me lo diga entonces? Yo necesito, y cada vez que nosotros adquirimos el siguiente grado, en realidad nos quedamos atascados en el mismo problema. Necesito alcanzar algún siguiente grado, el más grande, pero todavía no lo veo, no lo siento. necesito trabajar fuertemente para poder corregir mi deseo de recibir, convertirlo en un deseo de otorgar, hacer de él cosas que no son de este mundo en absoluto. Para eso no tengo fuerzas, porque no son fuerzas ordinarias humanas. ¿Y cómo puedo caminar cómo puedo cambiar yo mi naturaleza? ¿Lo entiendes? Eso es, ¿de dónde tomaré todas estas herramientas? Dicen, el poder de la fe. Entonces, ¿qué es la fe? ¿En quién creer? ¿En quién? ¿De quién impresionarme? De los libros sagrados. ¿Puedo leer? Eso es. Lo mismo que en nuestro mundo. Si quiero hacer algo de lo que no veo beneficio, necesito impresionarme de alguien, igual con el Creador. Por eso está escrito que la sensación del Creador le trae al hombre fe. Si lo siento, si lo veo, si de alguna manera lo llego a entender, eso me sirve como combustible. ¿Qué significa esto? Digamos que quiero comprar un auto, un Cadillac, algo enorme, algo hermoso. Si veo la tienda, el dueño y quizás la fábrica o algo así, ¿sabes? Todo brillante, todo así, entonces me voy a impresionar. Es decir, no necesito recibir el auto ahora, solo necesito ver ahora al dueño del auto que me proyecte seguridad de que lo recibiré si lo gano. Lo mismo con el Creador. Que no se revele, si Él se revela a sí mismo como en la fuente del placer, sino que se revele como el grande que lo tiene todo y que puede proveerme. Yo estoy dispuesto a trabajar, estoy seguro. Esta seguridad que recibo de que el Creador se me aparece de tal manera se llama fe. El resultado de la luz de la fe es la sensación de seguridad dentro del hombre. Según la fuerza de la fe, puedo trabajar. Por eso se dice, el justo vivirá por su fe. ¿De dónde tomaré esta fe? Solo del estudio. Dicen que si quieres recibir el poder de la fe, debes dirigirte hacia él durante el estudio. Esto está en el punto 17 de la introducción al estudio de las 10 Sefirot. Eso es. Y por eso está escrito que antes del estudio la persona tiene que fortalecerse en su fe, que si realmente quieres esto, lo recibirás. Porque no estás pidiendo placer, no estás pidiendo algún tipo de avance, algún tipo de cosas tales que entran en el deseo de recibir. Tú quieres impresionarte de la grandeza del Creador. De lo contrario, ciertamente tu cuerpo, tu egoísmo, no cambiará. Así es. Entonces el Creador es grande, se revelará de tal manera que yo pueda humillarme, que pueda escucharlo, que pueda ser similar a Él. Está escrito. Bueno, vamos a ver que se revele. Para eso estudio. Y el hombre llega al punto en el que absolutamente quiere las correcciones y no obtener nada para sí mismo, de allí, ¿sabes, ángeles? Sí, es agarrar a los ángeles por la cola, todo tipo de animales sagrados para comer, no sé. Entonces, absolutamente recibes. ¿Qué persona recibe? Estudiante. ¿Qué es que el Creador se me revela? Rab dice. ¿Qué es que el Creador se me revela? Que el Creador se revele no es un anciano que de pronto llega a tu casa, llama a la puerta y te dice, ¿qué tal, Yurik? ¿Cómo te sientes? Vine a verte, ya sabes. No de esa manera. Sí, y no en forma de ninguna otra figura. Dios nos libre. Sino que en lugar de esto tú sientes dentro de ti mismo confianza. Confianza de ir en contra de simplemente de todo lo que recibes de tu educación, de tu sociedad, sí, de tu familia, de tu esposa, de ti mismo. En otras palabras, todo lo que tú tienes, tú crees en contra de todo lo que tienes. Entonces tú ves que tienes la fuerza, el entendimiento. Ciertamente tú tienes una seguridad de ir en contra de todo eso, pero tú tienes que considerar de qué vas a ser ahora gobernado. Eso lo tienes que considerar ahora. Esta habilidad entonces es el resultado de la luz superior que opera en ti. No busques ninguna imagen dentro de ti mismo. Tú puedes experimentar varias sensaciones y al final de todas estas sensaciones, tú vas a tener el sentimiento de fuerza y de confianza. Y esta es la luz de la fe. Es el poder de la fe que recibirás. Ahora, esto ciertamente todavía no es la sensación del Creador. Este es el resultado de la acción de la luz superior sobre ti en el tiempo en que todavía no estás corregido. Y el resultado de esto se le conoce como pantalla. Que con este poder puedas trabajar contra las conclusiones anteriores que tuviste, tus deseos, contra lo que el cuerpo te diga. Sí. Tú puedes entonces empezar a considerar en absoluto cosas que no están en el campo de este mundo. Calcular según algo diferente. Empezar a hacer cálculos con respecto a algo distinto, según los valores espirituales. Después de que sientas estos poderes, estas fuerzas, y las adquieras permanentemente, primero se van a ir y van a regresar, vendrán e irán. Después de que lo sientas permanentemente, el poder de la fe, la luz de la fe, en forma permanente, no de manera periódica, aunque sea en la medida más pequeña. Esto se llama pantalla, luz retornante, inclusive en el nivel de Nefesh de Nefesh. Entonces comenzarás en esa medida a sentir la divinidad del Creador. Entonces comenzarás en esa medida a sentir la divinidad. Es decir, entonces el Creador te revelará ya en sus cualidades, en su calor, en sus placeres. ¿Qué significa que se te revelará? Simplemente comenzarás a sentir dentro de ese mismo pensamiento, ese mismo deseo, ese mismo poder llamado fe y confianza o certeza en el Creador, dentro de ellos comenzarás a sentir su presencia. La fuente del poder de la fe, eso es todo. Esto es lo que llamamos vasija y luz que llena la vasija. Todo esto llega como resultado del estudio correcto, el enfoque correcto. Israel. Sí, es decir, el yo, el punto en mi corazón, el anhelo hacia él y él, pueden estar conectados a través del estudio, a través de la Torah. Israel. La Torah y el Creador son uno, que se llama yo. Esto es el anhelo hacia el Creador, es mi punto. Todo ese deseo, todos los demás deseos realmente no son yo. Eso simplemente es un auxiliador frente a él. ¿Quién es el Creador? Bueno, es aquel hacia quien yo anhelo. No sé quién es, pero anhelo algo así más allá de este mundo. ¿Y qué es la Torah? La Torah son todos los medios que pueden conectarme con el Creador. Antes que todo, están los libros sagrados y sabemos cuáles son estos. Es lo que escribió El alma de Rabbi Shimon, el Ari, Bala Sulam, y es el Rab que me dice qué hacer, y es la sociedad que me rodea junto conmigo realizando estas cosas que recibimos de los libros y del Rab. Esto se llama en total la Torah. Cuando durante el estudio tú utilizas todas estas herramientas y quieres alcanzar la luz de la fe, entonces todas estas condiciones juntas te traen la luz de la fe. Y te traen la luz de la fe en forma permanente en 3 a 5 años, más o menos. Se necesita hábito en esto, conectarse a ello una y otra vez más y más, y hacer todas las clarificaciones, los escrutinios, sobre todo lo que le den desde arriba a la persona, todas las perturbaciones que la persona afronta. Sí. ¿Cuál es la conexión entre la fe, las vasijas de otorgamiento y las vasijas de recepción? Dice el estudiante. La fe solo puede revestirse sobre las vasijas de recepción, pero en las de otorgamiento todo el tiempo. Rav dice. Nosotros estamos en un estado actual solo con vasijas de recepción. Incluso nuestras vasijas de otorgamiento son para otorgar con el fin de recibir. Sí. Incluso nuestras vasijas. Ahora, cuando llega la luz de la fe, primero me da correcciones para las vasijas de otorgamiento, es decir, me lleva al nivel en que puedo otorgar con el fin de otorgar, estar en el estado de embrión o de pequeñez, y después al nivel en el que puedo incluso recibir con el fin de otorgar, es decir, ser un adulto de grandeza. Esto es de acuerdo con la fuerza de la pantalla que recibo de la potencia de la luz que brilla sobre mí. La pantalla es un resultado directo de la intensidad de la luz que brilla. ¿Sí? Eso de antes dice. ¿Cómo se llega de la conexión entre los amigos a la grandeza del Creador? Rav dice, ¿cómo la conexión de los amigos trae la grandeza del Creador? Primero, tenemos que hablar de eso. Esto es lo que Rabash escribe en los artículos. Con los amigos debo hablar de la grandeza del Creador. No que cada uno como quiera que se impresione de la grandeza del Creador personalmente. Decir, ah, yo me impresiono así, ah, yo estoy impresionado. No, Dios nos libre de eso, sino que lo que leímos, lo que entendemos es eso. Es decir, no meter en eso lo que él llama los secretos de su corazón, sino mostrar a todos dónde está escrito, qué cosas pueden traernos de una manera. Depende de cómo hablamos de estas cosas, ¿lo entienden? No en la impresión de cómo me impresiono yo solamente, sino como un tercero. Como si el autor nos lo trae, eso es. Y leer artículos sobre esto, eso es una cosa. La segunda cosa es que durante el estudio decidimos que trabajamos en esto. Nuestro problema es que nos encontramos en el mundo material, que nos parece que nuestros pensamientos y deseos no actúan. Y precisamente la espiritualidad se llama la acción de los deseos. Sí. ¿Qué es la espiritualidad? La espiritualidad es, digamos, el mundo virtual donde los deseos actúan sin materia, sin vestimenta material. Entonces debemos entender. Sí, Y es así, que si decimos, por ejemplo, ahora ves, estás sentado en la sala, sentados contigo 70, 80, 90 personas estudiando. Si quitaras de aquí la espiritualidad, digamos, en lugar de cada uno, digamos, en el mismo lugar, en el mismo espacio, habría un espacio vacío aquí. Nada habría. Ni sillas, mesas, paredes, nada. En lugar de cada uno, habría su fuerza. Entonces esas fuerzas, imagínatelo, ahora actúan. Y verdaderamente actúan. Entonces, de la manera en que se conectan entre sí, pueden actuar más. De la manera en que se alejan unas de otras, pueden perder o actuar menos. Cuando más actúen, más cercanas en su pensamiento al pensamiento superior, a la fuerza superior que está sobre ellas, entonces según la correspondiente reciben ayuda, reciben apoyo, corrección y así sucesivamente. Es decir, debes ver a tus amigos no como 15 personas, sino como 15 fuerzas, pensamientos, deseos. Cuanto más estén juntas entre sí, entonces esa será una fuerza beneficiosa. Y si hablamos de que necesitamos la revelación del poder de la fe, entonces pensemos en eso. Esto es una vasija enorme, estudiante. Entonces, en realidad resulta así. La preparación antes de la lección debería ser mediante la conexión entre los amigos. Y cuanto más conectados estén los amigos entre ti, más se despierta ese pensamiento y entonces se puede aumentar más la luz, ¿no? Estudiante. El Rab dice, la preparación antes de la lección debe trabajar en dos niveles. Que cada uno se impresione de sus amigos personalmente, que en mí, sí, dentro de mí, crezca. Ahora la fuerza individual, personal mía, mi deseo personal por las correcciones y por la meta. Es decir, que quiero ahora usar la sociedad para que todos me influyan, me hagan un lavado de cerebro, si lo decimos de esa forma. Y así, cada uno debe exigir esto de la sociedad. Si la sociedad no le provee esto, un problema. Después de que cada uno recibió el máximo posible en la impresión de la sociedad, y en este máximo no tiene límite en verdad, eso es claro. Entonces debemos trabajar en el número dos. Es el número dos. La conexión entre ellos con todos esos pensamientos y deseos que cada uno recibió individualmente. Ahora voy ya, no que yo solo sea hacia el Creador, sino todos nosotros juntos. Sí, vamos hacia el Creador. Pero estas dos cosas pueden estar separadas y actuar separadamente. Puedo también estar en el trabajo personal mío hacia el Creador y en el trabajo grupal hacia el Creador. Estas cosas están actuando. Hay conexión entre ellas, pero no es importante. Y ahora no hablaremos de la fórmula de cómo están conectadas una con la otra, estas dos cosas. Pero en la práctica, ambas son necesarias. Sí. Ambas son necesarias. Hay una persona que aún no es capaz de trabajar en la conexión con otros durante el estudio, verse a través de la sociedad, a través de la vasija colectiva hacia el Creador. Sí. Conectarse a ella y exigirle el poder de la corrección, tanto para la sociedad como para sí mismo, no puede así todo el tiempo verse a través del vidrio de la sociedad, a través de este prisma de la sociedad. Verdaderamente, la sociedad es como anteojos. Tengo unos anteojos así, a través de ellos miro todo el mundo y al Creador. Hay unos que son más capaces, menos capaces, eso no es tan terrible. son las etapas en sí. Pero al menos exigirle a la sociedad el poder de impresionarse de la divinidad, de la meta, de cuán grande es.

nosotros en la sociedad, entonces puedo ver simplemente a la sociedad. Rav dice, la relación con la sociedad también emerge de esto. Está incluida de dos relaciones mías. Una relación es crítica. Voy y critico y grito y movilizo a todos para ser más serios, más cohesionados, más adheridos a la meta, más activos en esto. Sí. Y después de eso, después de que se hace el máximo de la medida de lo posible, quizás yo quiero 1,000,000%, por ejemplo, también de mí mismo, quizás, y no, y de la sociedad en la medida de lo posible. Después de eso, es decir, esta exigencia es como malkut de mi parsuf, pero para recibir de la sociedad de impresiones, debo ser puro como Keter. Refinado como Keter. Después de eso digo, lo que hizo mi sociedad son verdaderamente los mejores, los más grandes, los más dulces, son verdaderamente... Esto es para todo, para mí esto es todo. ¿Entiendes? Entonces, según mi mérito, puedo recibir de ellos la impresión. Trabajar con esta impresión. Siempre tenemos dos opuestos en cada discernimiento. Y en uno no debe el uno no debe contradecir al otro. Ambos están en esto y en aquello, de lo contrario, pierdo la conexión. Cuando más lejos estén entre sí, eso dice hasta qué punto la medida total de poder que puedo recibir. Grito y exijo y todo en esa misma medida, ¿puedo anularme después? Entonces tengo una buena vasija, tendré buena recepción de ellos. Por eso verdaderamente, cuanto más avanza el hombre, más forzosamente exige. Y también ve más hasta qué punto él es peor que todos. Estudiante. Todavía no entiendo, Raf. ¿Cómo puede ser una persona si yo no siento a mi amigo, por ejemplo? ¿Cómo puede el pensamiento de mi amigo ayudarme? Raf dice. Tú no sientes con el pensamiento de tu amigo. ¿Cómo puede el pensamiento de tu amigo ayudarte? Porque los pensamientos pertenecen al mundo espiritual. Digamos, esto no es espiritual. Espiritual, espiritual. Esto es lo espiritual en nuestro mundo, digámoslo así. Bueno, ¿cómo pueden ayudar los pensamientos? Estudiante. No, así. Rab dice, si vas incluso a los científicos de hoy, te dirán, piensas mal sobre la planta, ella puede sentir esto y también se puede morir. Si piensas bien sobre algo, las influencias son para bien. Ya descubren el poder que existe también en el pensamiento humano. Y verdaderamente en el pensamiento hay un poder enorme, solo que no podemos medirlo, no podemos conectar todo tipo de cosas y efecto. Mira, si pudiéramos, como en la ciencia, hay como con los rayos X, ves cosas que con el ojo humano no ves. ¿Sí? Hay algunos dispositivos que tú puedes utilizar para amplificar tu vista para ver todo tipo de frecuencias, realmente no importa. Si tú pudieras ver, tuvieras un instrumento para ver cómo es que los pensamientos están funcionando, tuvieras cómo es que todos nuestros pensamientos de nuestra mente, del cerebro, si estas ondas eléctricas que suben y bajan, e influencia en el mundo superior, y entonces el mundo superior regresa a ti con todas las fuerzas, todas las instancias, todas las cosas que necesitas. Tú verás y tú dirás, sí, estos son pensamientos. Entonces cambiemos pensamientos y deseos, aunque pensamientos y deseos son la misma cosa. Entonces intercambiémoslos y mejorémoslos. Yo no veo cómo se puede mejorar. Entonces, tú no puedes creer todavía que la sociedad pueda cambiar algo a través del pensamiento. Entonces, te pregunto algo distinto. ¿Por medio de qué crees que pueden cambiar algo si no es a través del pensamiento? Está escrito, todo se clarificará en el pensamiento. Entonces, ¿a través de qué? ¿Qué otro poder tienes? ¿Qué? ¿Con tus manos? ¿No puedes tocar la espiritualidad? ¿Con qué? Dime algo más, estudiante. Es que con mi pensamiento tampoco puedo tocar. Pero dice, con tu pensamiento puedes tocar la espiritualidad. Te dicen que durante el estudio, si piensas

0: piensas de manera correcta, atraes sobre ti lo circundante. Eso es lo que te dicen. Aquí está el contacto entre tú y el mundo superior. Esa luz circundante, estudiante. Este es mi pensamiento que está dentro de mí, el pensamiento dentro de mi amigo, yo. Dice, no, ahora tu pensamiento y el pensamiento de tu amigo y algunos más. Ahora estás diciendo cómo actuamos para que esto sea un solo pensamiento. Estudiante, esto es ni siquiera posible. Ram dice, sí, claro que es posible. Entonces te dicen esos comportamientos que ya están más allá de nuestros pensamientos. Esos amigos que están más allá de los pensamientos en el mundo de la verdad dicen que sí, es posible porque en los pensamientos hay una ley. Los pensamientos similares son cercanos, los pensamientos que son completamente los mismos pensamientos se unen en un solo pensamiento. Esa es una ley física. ¿Qué significa esto? Si mi pensamiento va en alguna dirección, vector particular, y el pensamiento de alguien más va en la misma dirección, el mismo vector. Sí. Entonces se unen y actúan juntos. Incluso queriendo o no queriendo unirlos, ¿entiendes? Si muchas personas no piensan que se están uniendo, sino simplemente piensan lo mismo juntas, esto también hace que todos esos pensamientos se unan. Pero ciertamente hay aquí una carencia. ¿Para qué? ¿Con qué propósito? Y el poder de la conexión es diferente. Pero de todas formas, estudias leyes espirituales no por azar. Te enseña que estas leyes espirituales tú tienes que saber usarlas. La ley de la equivalencia de forma es la ley principal. Es la única ley o la ley principal que funciona sobre todas las fuerzas. Si preguntas cómo actúan y se conectan nuestros pensamientos,
1: ¿quién?
0: Ellos te lo explican también, estudiante. Usted dice pensamiento. ¿A qué se refiere, Raf? Raf, pensamiento me refiero a deseo. Estudiante, digamos que dos personas piensan, una persona quiere la espiritualidad para dominar, para humillar a todos. La segunda, digamos que quiere la espiritualidad para que toda su familia esté sana. Entonces, ¿están cercanos según alguna espiritualidad o alejados según que cada uno quiere lo opuesto? Rav dice, ¿me preguntas cómo un pensamiento se conecta con un segundo pensamiento? Es según el objetivo. ¿Hacia dónde el pensamiento necesita llegar o según el objetivo que el pensamiento quiere recibir? Eso es todo. Todos nos dirigimos al Creador. Digamos, pero cada uno de nosotros quiere del Creador algo diferente. ¿Se unen nuestros pensamientos o no? ¿Sí? No. ¿Por qué? Porque entonces no estamos apuntando al mismo Creador, cada uno. Para ti el Creador te da dinero, para mí el Creador que da honor, para él el Creador que da lujuria, para él el Creador da la espiritualidad. No sé qué piensan allá y así sucesivamente. Este es para cada uno su propio Creador. Esto es como los griegos que pensaban que en cada lugar hay un Dios diferente sentado allí, presente allí. El Creador para nosotros es solo una cosa, el deseo de otorgar. Y él también da solo una cosa, el deseo de otorgar. ¿Y a través de qué te da el deseo? A través de tu deseo de otorgar. Y más allá de eso no hay nada. Si no tienes tal cosa en alguna medida, en alguna intención, en alguna cosa, entonces no tienes ninguna conexión con él en absoluto. En la medida en que ya aprendas y sientas y quieras de alguna manera algo que se llame otorgar, en esa medida tú tienes entonces al Creador. En otra medida eso no es el Creador. en otra medida piensas en otra cosa. Si quiero ser rico, este no es el creador. Este no es el creador del que hablamos. Ciertamente, todo viene de él. Bien, la riqueza puedes recibirla de él, pero entonces te estás impresionando, rezando a un creador diferente, a un revestimiento diferente del creador. Estudiante, es decir, la diferencia es a quién se le pide o qué se le pide. No lo entendí muy bien. Rav dice, nosotros necesitamos dos puntos. También el mío, el punto llamado Israel, y también el Creador. Conocer más o menos qué es el Creador, y entonces entre estos dos puntos hacer tal flecha, y esta flecha se hace mediante todas las acciones que hacemos acá. Pero el punto de abajo soy yo. ¿Quién soy yo? Israel. No alguno. Alguien diferente, sino Israel. Es decir, el que anhela al Creador. No hay otro nombre para eso. Y el punto superior debe ser el Creador, es decir, la fuerza de otorgamiento únicamente. Y yo debo acercarme mediante acciones para que mi pequeño deseo hacia él se una con su deseo de otorgar. Es decir, sobre todo, ¿por qué hago esta flecha de mí hacia él para que lentamente llegue a su nivel de otorgamiento? Eso es todo. Si no quiero elevarme desde mi estado aquí, si hacia arriba a través de la Torah, a través de todas las acciones que hago, al estado de él de otorgar, entonces en absoluto no se habla de mí. Entonces simplemente voy al muro de los lamentos, meto alguna nota queriendo ganar en la bolsa, quizás en la lotería y me voy a casa. Eso es todo. Pero por eso hay que trabajar también en el aspecto de Israel, también en el aspecto del Creador, y también en el aspecto de la luz. Estos tres puntos, en esos tres puntos hay que trabajar. Sí, estudiante. Cuando una persona se propone sostener en una línea los tres factores, Israel, el Creador y la Torah, y entonces está constantemente preocupada de no perder ninguno, entonces no se conecta a los amigos, ni se conecta a los libros, ni se conecta al Rav. Es decir, esta preocupación de no perderse ninguno lo saca de la conexión. Rav dice, por eso es muy difícil concentrarse en esos tres puntos juntos. Aparte de eso, Baal HaSulam dice que quien quiere ir por el camino recto y no errar del camino, necesita que estas tres cosas estén en él por igual. Porque así hace en cada punto y lo hace de forma correcta y de punto en punto construye la línea recta de él hacia el Creador, bajo la condición de que en cada punto de la línea Israel, luz y el Creador estén en igual medida, en igual intensidad, en igual relación de parte del hombre. Porque si anhelo el aspecto de Israel, quiero anhelar al Creador. ¿Hacia quién anhelas? Dime, ¿qué se llama Creador? Ah, entonces quiero saber quién es el Creador. Bien, ahora quieres saber quién es el Creador, pero ¿cómo sabes cómo es el Creador? Ah, bueno, entonces necesito anhelar al Creador y cumplir todas las condiciones de la Torah. Es decir, todas las condiciones que son los caminos de la Torah, amarás a tu prójimo como a ti mismo. Este es el gran principio de la Torah. Sí, todas las acciones que pueden sacarme de mi deseo de recibir, ¿sí? Entonces ves que no eres capaz de hacer estas cosas. Y Rabash también nos dice, y Baal HaSulam también nos dice, él dice que al final de la carta, sí, por ahí hay una carta. Por eso tenemos que anhelar conocer los mandamientos de quien nos ordena. Para quien conoce los mandamientos del Creador, sabe cómo trabajar para él, sí. Es decir, entonces, ¿qué necesitamos saber? Anhelar, conocer sus mandamientos. ¿Sí? ¿Y cuáles son estos mandamientos superiores? Son consejos sobre cómo desprenderse gradualmente del deseo de recibir para llegar a su naturaleza. Esto es a través del estudio. Basta con que durante el estudio, es decir, anheles saber cómo hacer las acciones que están escritas en el libro. Y entonces la luz se desplegará desde arriba y te traerá todas esas cosas. Mientras tanto, es así. Hay profundidad en esto, pero es suficiente. Estoy muy contento de que finalmente estamos hablando de cómo acercarnos al estudio. Quizás ya nos acerquemos al estudio. Eso es muy importante, la preparación es muy importante. Estoy dispuesto a hablar así cada día. Pero ahora podemos continuar esto más. Tenemos todavía una hora y unos cuantos minutos para estudiar, así que ahora vamos a tratar, durante el tiempo del estudio, realmente conectar estos tres puntos, Israel, el Creador y la Torah, juntos. Que todos estos estén dentro de nosotros, es decir, Israel, soy yo, mi deseo. Que dentro de ese deseo quiero que esté el deseo del Creador. Que mi deseo quizás no sea exactamente como el deseo del Creador, pero quiero recibir exactamente la misma forma del Creador. Y quiero hacer esto a través de todas las acciones que hago. Y que me digan qué más acciones hacer. Estoy dispuesto. ¿Qué acciones para otorgar? Si mientras tanto sin pantalla, a veces después con pantalla. En general, esto se expresa después en el Parsuf, en el Sibuk de Aka, y la recepción de la luz con el fin de otorgar. Porque Malkut se convierte en Keter a través de la pantalla. Eso se llama Malkut, se llama Israel. Keter se llama el Creador. Y la pantalla se llama acciones, la acción de los mandamientos de la luz superior. Pregunta. ¿Los mandamientos superiores corresponden a los mandamientos de la luz? Rab dice, los mandamientos son 613 mandamientos que el hombre necesita cumplir para corregir su vasija. Ahora, mientras tanto, para mí no están clasificados. No los conozco uno por uno. No conozco cada uno de mis deseos espirituales y de manera que pueda adquirir sobre él una pantalla, recibir con él con el fin de otorgar y así estar en la forma corregida para cada deseo. Sí. Todos estos deseos después se combinan y van a ser una vasija completa. Yo todavía no conozco los mandamientos superiores, cada deseo en mí todavía no ha surgido de la revelación para que yo sepa qué es cada mandamiento. Pero para mientras todo esto está en términos generales, ¿qué es en términos generales? De que hay que cumplir mandamientos. ¿Cuáles son los mandamientos? Estar en el otorgamiento. ¿Pero qué es estar en otorgamiento? No sé. Pero siento que eso se necesita. Esto es como un niño pequeño. Después, conforme a eso, se van revelando entendimientos sobre cada acción que es posible hacer. Eso es. Mientras tanto, todos los mandamientos, las acciones espirituales, se llaman mandamientos. Tengo 613 deseos. La corrección de cada deseo se llama un mandamiento. Entonces, estos deseos en mí también se llaman miembros del cuerpo o órganos. No están clasificados. Por eso mi cuerpo todavía se llama como una gota de semilla. No hay todavía ningún miembro allí. Nada todavía. Después de esa gota, al pasar por Ibur, comienzan a formarse discernimientos. Ya en el estado de embrión, el embrión empieza a ser un cuerpo completo. Nace de la madre, tiene 613 partes. Pero todavía con 613 partes no sabe qué hacer. Existe, pero no puede trabajar. pero ya en algo reconoce que está compuesto de 613 partes. No sabe ni el número, pero algo. Y luego más claramente quién es su cuerpo. Cuanto más claramente sepa quién es su cuerpo, en esa medida puede usar correctamente su cuerpo. Eso es lo que Bala Sulam escribe, que tampoco en este mundo le dan fuerzas a un bebé antes de darle intelecto. Si tuviera fuerza sin intelecto, podría hacerse daño. Entonces, cuanto intelecto más tenga, conforme a eso se le da más fuerzas. Tiene poco intelecto, entonces no se le dan tantas fuerzas, porque puede caerse un poco más de intelecto. Conforme a eso, creciste. Digamos que tienes ahora un año, tienes intelecto normal. Puedes caminar. Tienes suficiente intelecto para caminar. Eso es. Así es en la espiritualidad. El hombre recibe intelecto. Conforme a eso comienza a ver, se puede usar estos y estos deseos. Y empieza a distinguir que esto está en él, y ya con sus piernas puede caminar, con sus manos puede hacer algo, y así sucesivamente. Puede, en lugar de amamantarse de su madre, comer por sí mismo. Separar el alimento de los desechos, todo tipo de cosas. Esto se le conoce que conoce los mandamientos superiores de cómo trabajan en él. Pregunta. Entonces, ¿esto no necesita uno del otro? ¿El hombre necesita siempre conectar los tres puntos? O Rav dice esto. Conectar los tres puntos se llama trabajo permanente desde ahora hasta la corrección final. No hay cambio en ello, porque esto lo incluye todo. ¿Qué hay más allá de ellos en la realidad? No hay realidad más allá de ellas, de ellos. Malhut, el Creador, y la luz que corrige a Malhut hasta que ascienda al nivel del Creador, y eso es todo. El método no cambiará. No hay simplemente otra cosa más. No hay más factores inclusivos más allá de estos tres factores inclusivos. Y también, esto no son tres factores inclusivos, son dos nada más, el creador y el ser creado. Ahora existe existencia de la ausencia y existencia a partir de la nada. El creador, simplemente decimos creador y luz. ¿Por qué? Porque su fuerza, su presencia en nosotros, se manifiesta en dos cosas, en la fuerza que corrige y en la abundancia que llena.
1: Fin
0: de la lección. Vamos a compartir impresiones de la lección y qué es lo que nosotros vamos a tomar para implementarlo en la decena. Cada quien tiene su creador, cada quien anhela por él de distinta forma. Y para nosotros el creador es el deseo de otorgar, y nosotros tenemos que conectar todos nuestros anhelos y anhelar ese creador común a partir de la fuerza del grupo siguiente. También hubo una plática acerca de cómo conectar los pensamientos respecto a la meta. Con respecto al el propósito del pensamiento o a lo que quiere recibir. Siguiente. Yo pienso acerca de la fe. Hay alguien que tú aprecias y tú te relacionas con él, de sus hechos, y tú entonces ves de formar una fuerza que te dé la posibilidad de sentir esos hechos que él habla para que estén en ti. Y eso desarrolla lo que es la fe. Siguiente. Sí, yo también escuché mucho acerca del pensamiento, de los pensamientos comunes entre nosotros, traer la luz y el Creador. Rav dijo acerca de los pensamientos que hay en la ley, que algunos pensamientos pueden ser más cercanos a mí, y si están cercanos unos a otros, los pensamientos se conectan entre sí. Siguiente. Nosotros escuchamos que cada materia espiritual tiene dos discernimientos opuestos. Una persona entonces tiene que exigir de sus amigos que le den ese despertar y tiene que descubrir entonces que él mismo es el peor de todos. Siguiente. Y justamente eso es lo que yo quería decir, que Rav dijo que la persona puede trabajar en la conexión con los amigos y tiene que pedir las fuerzas de la sociedad. Esto que estamos dependiendo los unos de los otros en el pensamiento. Y nosotros queremos tener el único propósito que es hacia el Creador, tener solo un deseo hacia Él. Pero debido a que nosotros estamos dirigidos hacia un lugar, ahí es donde nuestros pensamientos se conectan en uno solo. Siguiente. Que tenemos que ser que tenemos que dejarnos impresionar por la grandeza del Creador, de lo contrario nada va a cambiar. Nosotros tenemos que darnos los unos a los otros para impresionarnos de la grandeza del Creador, porque esto está oculto de las personas. Y a pesar de que la persona sienta esas fuerzas externas, él tiene que obligarse a exigir a regresar ese pensamiento de que todas las fuerzas vienen de los amigos y no de su deseo de recibir. Siguiente. Sí, ¿qué significa que el Creador se revela? Y él dijo que es algo grande y maravilloso, pero eso quiere decir que tenemos que tener confianza de que todo lo que obtuvimos de la educación, de la sociedad, todo lo que yo tengo, tiene que existir una promesa sobre lo que yo tengo, no considerarlo de ninguna forma. Solo relacionarme de las fuerzas de los amigos y más allá de lo que nosotros podemos aprender, que lo único importante entre nosotros es la conexión entre nosotros. Siguiente. Aprendimos cómo llegar a la revelación del Creador a través de esas herramientas que se conocen como la luz, el libro sagrado, él nos dice qué hacer, cómo trabajar con el grupo alrededor mío. Hasta que yo puedo llegar a un estado donde yo tenga esta fuerza de la fe constantemente. Y también tiene que existir una conexión fuerte entre lo que es confianza y fe. Y de hecho es lo mismo, nosotros recibimos la confianza de la fe, la luz de la fe es lo mismo. Siguiente. La preparación de la lección tiene que ser en dos niveles. Uno tiene que inspirar a los amigos de forma personal, que mi fuerza individual va a crecer y que yo tengo ese deseo de la corrección y la meta, y ahora yo quiero sacar también ventaja del grupo de que ellos me ayuden, me laven el cerebro, y de esta forma entonces cada quien tiene que exigir eso de la decena del grupo. El segundo punto es de que después de que cada uno hizo lo máximo que pudo para dar la inspiración del grupo, ese máximo no tiene un límite. Así que nosotros necesitamos trabajar en el número 12. ¿Cuál es el número 2? En la conexión entre nosotros. En nuestros pensamientos, en los deseos que tengamos. Y ahora, no de mí hacia el Creador, sino todos juntos hacia el Creador. Hacia Él. Siguiente, sí, para continuar con eso, yo quiero tomar la oportunidad de agradecer ese maravilloso congreso que tuvimos, porque recibimos mucha luz y mucho espesor de nuestro deseo de recibir. Y vemos que hay amigos que tienen algunas dificultades y algunos sienten que quieren dejar su decena debido a ese espesor de su deseo de recibir que tienen. Vamos a la siguiente parte de la lección, pero primero cantemos una canción juntos.

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2: Amigos, seguimos leyendo el artículo La Paz en el Mundo. El secreto de Baal HaSulam. Continuemos con el título. ¿Fueron recompensados a Hishena? ¿No fueron recompensados? Beito. Nosotros vamos a hablar con un clip número 2 que nos va a dejar entrar de forma directa al artículo. Viene la sabiduría de Kabbalah y dice, nosotros no avanzamos por eso, sino el propósito de la creación, no que la persona ve según su ego pequeño, sino el fin del mundo es el fin de nuestro ego y nosotros vamos a tener que cambiarlo por el deseo de otorgar. ¿Queremos? ¿No queremos? Nadie nos pregunta, sino que el libre albedrío está en con qué actitud queremos abordar el cambio. Esta inversión, este cambio que nosotros queremos hacerlo de forma buena o mala, elijan ustedes entre estas cosas. La diferencia entre los caminos que ustedes ven, lo que va a surgir, como la humanidad ve que no nos va a resultar nada bueno si continuamos así avanzando. Por lo tanto, tenemos que abrir el método de la corrección para todos y ver cómo podemos llegar al buen estado, un estado abierto, bueno, de una manera buena, de una manera fácil, y en vez de siglos de fuertes sufrimientos más duros que la muerte, nosotros podemos abordar el asunto de forma fácil, linda, buena, cantando con amor, con calidez, y hacer este camino de una manera rápida. ¿Por qué hacer un camino rápido si es tan lindo? Porque el final es aún mejor. Acá, el final es a través de un camino de sufrimientos. Pero el camino de sufrimientos es porque al fin y al cabo nosotros decidimos a cada paso en este camino que queremos avanzar en el camino de la luz. Solamente que después caemos en sufrimiento y otra vez luz y otro sufrimiento. O sea, el camino de sufrimiento no es que nosotros queremos avanzar hacia el bien, porque nosotros de forma gradual queremos cambiar nuestra naturaleza de recepción a otorgamiento. Y por eso no puede ser que los cambios nos obliguen a cambiar y que nos obliguen a participar en el cambio. Por eso, el camino del sufrimiento es anticipar el sufrimiento a cada acción de la Torah, a cada acción de la luz. Y nosotros podemos desarrollar estos sufrimientos de una manera buena para nosotros. Que el enfermo revela a través de una máquina de rayos X y recibe un remedio antes de empezar a sentir las señales de la enfermedad. Así también nosotros somos capaces de hacer. Por eso nos viene la sabiduría de la Kabbalah y eso es todo el motivo por el cual se revela. A estas dos formas nosotros decimos camino de Ajishana y camino de Beito. Y otra vez, el camino de Beito incluye como si fuera un camino de Ajishana. Nosotros mismos llegamos a las correcciones, pero las correcciones nosotros tenemos que hacerlo. Forma el camino malo o la educación que nosotros asumimos, el buen camino. Sí, las correcciones las tenemos que hacer.
1: Cada
2: uno llegó a la Kabbalah porque uno siente que uno recibe acá lo que no recibe en ningún otro lugar y quiere pasar el camino del sufrimiento al camino natural. Hay algunos que lo hacen de una edad muy joven. Acá tenemos una mesa, si la mesa acá en la mesa, si lo, nos pueden mostrar. Tenemos amigos jóvenes que
1: מתגבשים עכשיו כקהילת הצעירים בהובלת דודי ורועי.
2: Que es el equipo de jóvenes en conducción de Dudy y Roy, y ellos se están uniendo y tienen un encuentro muy significativo. Una vez por semana estudian, están juntos con nosotros en la clase. Esto no se sobreentiende y vamos a sostenerlos con nosotros y que pasen del camino del sufrimiento al camino de la Torah. Y nosotros vamos a hacer un repaso de la clase anterior. Nosotros pasamos festividades, todo. En la paz, en el artículo La Paz en el Mundo, Baal Shalom nos lleva a la comprensión de dónde nos encontramos, en qué proceso nos desarrollamos. Y nos explica que hay un desarrollo, y el desarrollo lleva al fin de la corrección, y cada detalle que existe en la creación es necesario porque es parte única del clic que fue creado. Por eso tenemos prohibido destruir nada ni extirparlo, sino únicamente llevarlo a su corrección. Lo que vimos en las clases anteriores es que el Rab explicó el artículo, el Rab explicó cómo lo hacemos. Lo hacemos a través de eso que traemos la luz. No tenemos emoción, no tenemos la mente de entender qué es lo que tenemos que corregir y cómo corregirlo. Y nosotros tenemos la única posibilidad de hacer algo útil. Lo bueno para nosotros es atraer la luz superior que actúa sobre la cadena de Reshimot que están en nosotros, y mediante eso que nosotros hacemos nuestro esfuerzo, lo cual aprendimos en la primera parte de la clase, nosotros atraemos la luz. La luz viene y Él nos organiza a nosotros, al mundo, a todos, como tiene que ser en el pensamiento de la creación. Y también el Rab dijo algo importante. Muchas personas quieren corregir el mundo y nada resulta de eso, únicamente una mayor corrección. Todo tiene que comenzar de mí, de mi corrección interna. Cuando yo me corrija a mí mismo y sea un hombre corregido, como resultado el mundo también se corrige. Esa es nuestra plegaria, que mediante el estudio de Baal HaSulam podamos despertar sobre nosotros la luz que reforma. Nosotros ahora vamos a leer en las decenas el fragmento que vamos a estudiar hoy, que si son recompensados a Hijena, si no Peito. Ese es un subtítulo y lo vamos a leer hasta el próximo subtítulo, llamado que el bien y el mal son evaluados de acuerdo con las acciones del individuo con respecto a la sociedad. La decena que termine antes de los 8 minutos que le proporcionamos, le dedicamos a esto, puede hacer un resumen. Si son recompensados a Hijena, si no, Beita. Por favor. Si son recompensados a Hijena, si no son recompensados, Beita. Hay que saber, debemos saber que la ley del desarrollo mencionada, que se extiende por toda la realidad, que garantiza transformar todo el mal en bueno y útil, realiza todas sus acciones a través del poder del gobierno del cielo de arriba, es decir, sin pedir permiso a las personas habitantes de la tierra. Sin embargo, el Creador puso el conocimiento y la autoridad en manos del hombre y le permitió aceptar la ley del desarrollo antes mencionada bajo su propia autoridad y gobierno, y puede acelerar el proceso de desarrollo tanto como quiera, libre y completamente independiente de las ataduras del tiempo. Resulta que aquí hay dos clases de gobierno actuando en los caminos del desarrollo mencionado. Uno, el gobierno de los cielos, que garantiza que todo lo malo y dañino se convierta en bueno y útil. Sin embargo, esto ocurrirá a su tiempo, de forma lenta y pesada. Existe el gobierno de la tierra. Cuando el objeto en desarrollo es un ser vivo y sensible, atraviesa terribles dolores y sufrimientos cuando se encuentra bajo la aplanadora del desarrollo. Esta aplanadora allana su camino con mucha crueldad. Por otro lado, el gobierno de la tierra representa a las personas que tomaron el control sobre la mencionada ley del desarrollo bajo su propio gobierno, que pueden liberarse por completo de las ataduras del tiempo. Estas aceleran en forma considerable el proceso para alcanzar la etapa final. En otras palabras, completan la maduración y corrección, que es el fin de su desarrollo. Estas son palabras que nuestros sabios dijeron acerca de la completa redención y completa corrección de Israel. Y así aclararon el versículo: yo, el Señor, lo aceleraré a su tiempo. Si son recompensados, lo aceleraré. Si no son recompensados, a su tiempo. Quiere decir que si Israel es recompensado y adopta la ley del desarrollo por la que deben pasar sus malos atributos para convertirlos en buenos, lo someterán a su propio gobierno. En otras palabras, pondrán sus corazones y mentes para corregir todos los malos atributos en ellos y convertirlos en buenos por sí mismos. Entonces, lo aceleraré.
1: Az Ahishena, Klomar, Shinimtsaim, Mishukharim, Legamre, Mihble Azman, Aketaze, Talui, Miata, Behefzam, Atzmam. Daino, Rakli.
2: Que significa que sean completamente liberados de las ataduras del tiempo.
1: Venimtsaim, Mehishim.
2: Y de ahora en adelante, este final dependerá de su propia voluntad, es decir, solo por la multiplicidad de acciones y su atención, por lo tanto, aceleran el final. Pero si no son recompensados con el desarrollo de sus malos atributos bajo su propia autoridad, sino que lo dejan bajo la autoridad del cielo, ellos también tienen garantizado alcanzar el fin de su redención y el fin de su corrección. Esto se debe a que hay total certeza en el gobierno del cielo que opera por la ley del desarrollo gradual, grado tras grado, hasta que convierte cualquier mal y daño en bueno y beneficioso como el fruto sobre el árbol. El final está garantizado por completo, pero a su tiempo, lo que significa que depende y está conectado por completo a la medida del tiempo. Porque de acuerdo con la ley de desarrollo gradual antes mencionada, hasta que llega al final, uno debe pasar por muchos diferentes grados que tienden a llegar de manera pesada, muy lenta y prolongada, y se extienden por un tiempo muy largo, debido a que los objetos de los que estamos discutiendo son seres vivientes que evolucionan y sienten. Ellos también deben sufrir gran agonía y dolores en esos estados de desarrollo, ya que toda la fuerza que empuja, que existe en esos grados para elevar al hombre de un grado inferior a otro superior, no es más que una fuerza de empuje, de dolor y tormentos que se ha acumulado en el grado inferior y que ya no se pueden tolerar. Debido a esto, deben dejar ese grado y ascender a uno más alto. Es como dijeron nuestros sabios: el Creador coloca sobre ellos un rey cuyos decretos son tan duros como los de Amán. Israel se arrepiente y él los reforma.
1: Por
2: lo tanto, es seguro que el final llegará a Israel por la ley del desarrollo gradual antes mencionada y se le llama a su tiempo, es decir, atado a las cadenas del tiempo. Y el final garantizado para Israel al asumir el desarrollo de sus cualidades bajo su propia autoridad se llama lo aceleraré, es decir, completamente independiente del tiempo. Hasta aquí. ¿Qué escuchamos? Escuchamos que el final de la corrección y el fin de la historia está prometido de antemano. Y está en manos del hombre, o que vaya lentamente y sufra en el camino cada vez, pero al final va a ser las correcciones, o que puede correr por sí mismo. Hay un la ley del desarrollo, que hay estados de desarrollo en el cual hay una fuerza que empuja y que empuja al hombre a avanzar, y si no se desarrolla le mandan un rey duro como Amán que lo golpea, o que tomar el desarrollo y tomar la confianza en el gobierno de los cielos y avanzar en el sistema sin hacerte un daño y sin dañarte. El Creador no quiere que suframos, quiere que anhelemos a Él. Por eso Beitó o Ajishena, Beitó es únicamente para llevarnos a Ajishena.
3: לתת רצון, כאילו, הוא צריך להיוולד מאיתנו, כאילו, לצאת מאיתנו, מלמטה.
2: Nosotros no podemos tener un deseo, sino que tiene que nacer de nosotros de abajo. El ejemplo conocido es que el fruto tiene que llegar a su madurez, y así cada uno. Él define las leyes del desarrollo bajo su propio gobierno. Nosotros sabemos que cuando leemos a Baal HaSulam o a Rabash, cada uno entiende un estrato del artículo, y entonces escuchamos la explicación de Rav y vemos más y más y más cómo nos abre el corazón al artículo que leímos ahora. Clip de 12 minutos donde el Rav nos explica, el artículo nos explica ahora. Vamos a tratar de adherirnos a Baal Sulam, cómo a través de escuchar al Rav podemos entender de él qué es llegar a la cualidad de otorgamiento. Cómo toma el texto y nos lleva a ese lugar. Clip número 4. ¿Fueron recompensados? ¿Ajishena no fueron recompensados?

0: בעיטה.
1: השפוך על כל המציאות, המבטיח להחזיר כל רע לטוב ומועיל.
0: Debemos saber que la ley del desarrollo es que
1: בכוח ממשלת השמיים ממעל. כלומר, מבלי שאלת פיהם של בני האדם יושבי הארץ.
0: Actúa desde arriba sin preguntar a las personas de la tierra.
1: ממשלה נתן השם יתברך באדם והרשאו לקבל את חוק.
0: Sin embargo, le dio el creador el permiso de tomar la ley del desarrollo en sus propias manos. Es decir, dice Rab, la ley del desarrollo existe y activa toda la creación, la materia, en un proceso determinado hacia la corrección final. El estado deseado y el estado actual se encuentra y tiene que existir. Sobre eso no hay ninguna concesión, ningún cambio. Puede ser que haya un cambio únicamente en el trayecto, en el camino. Y él puede desarrollar en sus propias manos de forma libre, completamente independiente de las ataduras del tiempo. Rab, eso las personas pueden hacerlo si quieren. Si tratan, pueden acelerar el desarrollo, pero acelerar el desarrollo, no cambiar, mucho menos determinar la forma final. Resulta que hay aquí dos clases de gobierno actuando en los caminos del desarrollo mencionado. Uno, el gobierno de los cielos, que garantiza que todo lo malo y dañino se convierta en bueno y útil. Sin embargo, esto ocurrirá a su tiempo, Beitó, de forma lenta y pesada. Por ejemplo, ¿cómo se desarrollaron hasta ahora el grado inanimado, vegetal, animal y los seres humanos? De forma gradual, lenta, a través de los sufrimientos y golpes, y los golpes obligaban a todos a hacer todo tipo de compresiones, cambios, para escapar de los problemas y alcanzar una vida aceptable a la razón de forma ordenada y correcta. Los sufrimientos, sufrimientos, sufrimientos son los que nos organizan para avanzar. Y de este momento en más, nosotros nos encontramos en un estado en que podamos tomar el desarrollo en nuestras manos y cambiar la forma del desarrollo, pero solo la forma de desarrollo. Es decir, ¿en qué forma nos desarrollamos? ¿Bajo cuáles principios, cuáles valores y con qué ritmo?
1: Sí.
0: Existe el gobierno de la tierra. Cuando el objeto en desarrollo es un ser vivo y sensible, atraviesa terribles sufrimientos y dolores. Cuando se encuentra bajo la aplanadora del desarrollo, esta aplanadora allana su camino con mucha crueldad. Por otro lado, el gobierno de la tierra representa a las personas que tomaron el control sobre la mencionada ley de desarrollo bajo su propio gobierno, que pueden liberarse por completo de las ataduras del tiempo. Estas aceleran en forma considerable el proceso para alcanzar la etapa final. En otras palabras, completan la maduración y corrección, que es el fin de su desarrollo. ¿Está claro? ¿Preguntas? ¿Sí? En nuestra percepción del mundo, vemos que el mundo se vuelve más separado según la entropía, que uno tiene que esforzarse para hacer orden. Pero si uno no ordena, hay una mayor esparcimiento. Las cosas se esparcen más. Ahora, pero acá habla de que el mundo debería ser más ordenado y nosotros no lo vemos. Rav dice, yo no sé a qué te referís. Yo justamente veo que el mundo se vuelve más y más claro.
2: Ovrim kol minei shinoim, chevrot, medinot,
0: Las personas pasan por todo tipo de cambios, sociedades, países, reciben una forma uniforme. Nosotros, al difundir la Kabbalah, estuvimos casi en todos los continentes, la mayoría de los lugares. ¿Cuál es la diferencia, al fin y al cabo? ¿Qué diferencia hay? Las personas viven en una cultura un poco diferente, no importa tanto. El mundo se vuelve más universal. Si antes, hace 500 años, llegaba a América, África, algún lugar, el todo era muy diferente y extraño. Ahora no. Al fin y al cabo, el mundo avanza a través del ego y nuestro ego. El ego de los habitantes del mundo se vuelve más uniforme, una forma uniforme, más clara. Yo no veo ningún problema, en especial que nos encontramos ahora al principio de los problemas globales, que son que trabajen sobre nosotros así, que nosotros recibamos una forma que no distinga entre el este y el oeste. Pero no es el problema, sino que las personas entiendan que están dirigidos hacia grandes problemas y que antes de que lleguen a los verdaderos problemas, que hagan la cuenta mediante qué se puede dulcificar eso. Esa es la pregunta. En esta dulcificación hay un camino del sufrimiento que funciona de una forma terrible. Y no son simplemente esfuerzos. Son esfuerzos corporales y también psíquicos. Porque vos vas a querer que vos llegues a hacer con el fin de otorgar al Creador. ¿Vos entendés de cuánto que eso está lejos de las personas del mundo? Y hasta que no llegues a ese estado, vos todo el tiempo sufrís en sufrimientos se expanden y se agrandan más y más. Ese es el camino. Nosotros todavía no empezamos el camino del Beito. Esto fue un desarrollo así egoísta, primitiva, del grado inanimado vegetal animal en la que nos desarrollábamos. Ahora estamos desarrollándonos en el grado hablante, toda la humanidad, nosotros y también toda la humanidad. Todavía no nos desarrollamos. Por eso no fueron sufrimientos que se trata del camino de Beitó. El camino de Beitó a su tiempo empieza cuando también hay posibilidad de desarrollarse en el camino de Ajillena. No es que Beitó todo el tiempo se desarrolla ni Ajillena empieza de nuestra época en adelante. Eso no se llama Beitó, sino que es la fuerza de la naturaleza que desarrolla cada elemento de la creación. Ahora tenemos dos caminos, o Ajillena o Beitó.
2: Sí.
0: Pregunta, ¿Beitó me va a traer otorgamiento o me va a traer la comprensión que tenemos que hacer Ajillena? Rabí dice, por supuesto, no se puede entrar de manera automática a con el fin de otorgar, a darle contento al Creador. Porque yo, ¿qué? ¿Voy a ser un ángel? Un ángel. Si es sin una decisión mía, por encima del ego, por encima del deseo de recibir con restricción pantalla y luz retornante, si yo por mí mismo estoy así, entonces soy un ángel. ¿Qué es un ángel? El punto de Malhut que está incluida en Bina y Bina actúa sobre ella. Con eso nosotros no realizamos nada, no hacemos nada. ¿Está bien? Adelante, continuamos. Para, un momento. Sí. Quiero preguntar sobre el bien y el mal. Yo miro el bien y el mal según mis vasijas, según mi sensación. Según qué me siento bien, según qué me siento mal. Y según eso, yo entiendo de una forma determinada que es Beitó, que es Ajillena. Y yo no entiendo el artículo de los gobiernos que justamente

0: desarrollarnos de una forma diferente, porque la última etapa, la última generación, como hablamos ahora, tenemos que desarrollar nuestra relación, nuestra actitud hacia la fuente, hacia el Creador, y eso no puede ser de forma automática. De forma automática están adheridos todos los grados inanimados que está el animal al Creador. ¿Cómo? De forma inconsciente, distraída. Nosotros tenemos que conectarnos con él con la razón, mejor dicho, por encima de la razón. Ahora vamos a empezar a clarificar las cosas con preguntas y respuestas. Aquel que tiene preguntas y respuestas, vamos a escuchar. Hasta que llegue la primera pregunta, yo quiero hacer un resumen. Vean qué cosa maravillosa. Nosotros leímos que en un párrafo que está escrito que estas palabras dijeron nuestros sabios. Ustedes ven, estas palabras dijeron nuestros sabios. Estas son las palabras que nuestros sabios dijeron acerca de la completa redención y completa corrección de Israel. Y así aclaró el versículo: yo, el Señor, lo aceleraré a su tiempo. Yo, el Señor, lo aceleraré a su tiempo. Es un fragmento que dice el cabalista profeta Isaías, Yahyahu. Y acá, los sabios de Sanedrín dice: yo, el Señor, lo aceleraré a su tiempo. Lo refieren a la corrección de Israel. Viene Baal HaSulam y agrega: y son recompensados a Hishena, sino a su tiempo. Que hay una meta, que es el propósito del desarrollo, llamado el propósito de la creación. Nadie nos preguntó si queremos o no, está antes de que la creación se desarrolle, está definido el pensamiento en la creación de Ein Sof. Y explica el profeta Isaías que hay como dos formas en las cuales van a llegar las criaturas ahí, Bita o Hishena. Los sabios, en la época de los Tanaim, es como Gashbi, Rabbi Akiva, vienen y nos dicen: fueron recompensados a Hishena, no fueron recompensados a Beito, que tenemos opción para la elección. Seremos recompensados, va a ser así, si no, va a ser así. Viene Baal HaSulam y nos escribe todo el artículo, y todo el método es darnos con una cucharita, darnos de comer lo que los cabalistas descubren hace miles de años. Nos dice que hay un camino, el gobierno del cielo, y camino del gobierno de la tierra, camino del sufrimiento y camino de la Torah. Y viene nuestro Rav y nos dice algo más interno, que el camino de la Torah, el camino del sufrimiento, está ante nosotros a cada momento. Todo el desarrollo que pasó hasta acá pasó porque la naturaleza desarrolla a todas las criaturas que contiene el inanimado vegetal, el animal, y nosotros también. Y solamente cuando nosotros recibimos la conciencia y la invitación del Creador, nos encontramos acá, en Brei Baruj, ante el Rav, los cabalistas, dentro de una decena, y nos explican exactamente dónde está el punto de elección, Israel, la Torah, el Creador, cómo trabajar entre nosotros para despertar la influencia de la luz entre nosotros, empezamos a entrar a un camino interno en el cual también nos esperan estos dos caminos. Así que tratemos de elegir en el camino que nos lleve en el canto. Nos dice, nos desarrollamos en canto. Ahora tuvimos el Congreso de las Decenas, vimos cuánta calidez se puede recibir cuando nos acercamos unos a otros. Entonces podemos salir de este estado que todo el tiempo de sufrimiento, sufrimiento, sufrimiento, a un lugar donde hay canto y amor a los amigos, en el cual nosotros subimos al camino de la luz. Latín 1.
1: Queridos amigos, la pregunta es: ¿cuál debe ser nuestra actitud para desarrollarnos conscientemente? No, a pesar de que sabemos inevitablemente lo que va a pasar, va a pasar. No es que evitemos, como decía Rav, no es que vamos a hacer a un lado nuestro destino o modificarlo, pero ¿qué es lo que hay en nuestro interior para que esos eventos los desarrollemos de forma consciente?
2: ¿Qué es lo que hay en nuestro interior para que esos eventos los desarrollemos de forma consciente?

0: אז אנחנו יודעים שבתוכנו אין כלום, יש רק רצון לקבל.
1: Okay, nosotros para que esto suceda de forma consciente, dentro nuestro, ¿qué es lo que hay? Nada, deseo de recibir. Y el deseo de recibir, nosotros podemos avanzar el camino del sufrimiento, hasta que al fin y al cabo vamos a llegar a algo, pero no es el camino a través del cual nosotros tenemos que atravesar. Entonces, escuchamos en la primera parte de la clase que el Rab nos dijo que el hombre tiene que trabajar según la potencia de su fe. Tenemos que adquirir esta cualidad llamada fe. Como dice, el justo vivirá en su fe. Ese es el camino en el cual nosotros podemos salir del sufrimiento. Entonces, cuando vemos acá Baal HaSulam, también acá nos dice el camino del sufrimiento, ¿cuándo empieza? Como escuchamos, ¿cuándo empieza? Justamente cuando tenemos elección. Toda la humanidad tiene que llegar a eso, pero nosotros somos Bnei Baruj, hijos de Baruj, del bendito, del creador, y también continuadores de el Rav Baruj Shalom Ashlag, lo que el Rav nos explica. Y nosotros ya recibimos el punto en el corazón, desde el momento que recibimos el punto en el corazón ya tenemos elección y podemos discernir entre el camino del sufrimiento y también discernir otra elección, la elección del entorno, de la decena, la grandeza del Rav, la grandeza de los cabalistas, la grandeza del Creador. Podemos elegir entre uno o el otro. Pero si nosotros busquemos dentro nuestro, no importa lo que busquemos, no vamos a encontrar nada más que más y más deseo de recibir. Y eso también es un regalo, que la luz nos permite revelar que no hay nada, nada que puede sacarnos, que no se encuentra en nosotros. Se encuentra únicamente a través de la influencia del entorno, de la luz, que nos va a llevar la corrección. Ofer, quería, sí.
2: כל אחד מאיתנו פה רוצה להתפתח, כמו שאמרת, אורן, בשירה.
1: Cada uno de nosotros acá quiere desarrollarse con cantos, como dijiste, Oren, el gobierno de la tierra. Una de las últimas charlas que los amigos mandaron, que preguntaron al Rab sobre el futuro de Bnei Baruj, y dijo que esto no es, no se sobreentiende esto. Ustedes no tienen ninguna garantía que ustedes están cuidados del Creador. Pueden moverlos y traer otro grupo. Ahora, mi pregunta. Y de antemano, que me contesten, no de acuerdo a citas, sino herramientas con las cuales puedo trabajar en la decena. Mi pregunta, dos cosas. Uno, primero, sentir la responsabilidad y la severidad de la situación de lo que dice el Rav. Y cómo nosotros podemos entrar en una introspección, porque sin la importancia no va a pasar, cada uno de forma particular no va a ocurrir, sin elevar la importancia. Otra vez, amigos, por favor, si hay algo práctico que ustedes pueden decirme, no lo que está escrito en el libro. Oren dice, vamos a hacer de esto un taller. Oren dice, Ofer, danos como dos partes que en todas las decenas puedan aclarar. Incluso orar, si nosotros no sabemos, no importa. Ya el hecho que nosotros nos incluimos en la carencia nos va a traer la luz y nos va a iluminar el camino. Así que define el punto para el taller. El futuro de Bnei Baruj. Danos una pregunta para taller. ¿Cómo nosotros podemos preocuparnos para que en el futuro Bnei Baruj continúen y que sean dignos de ser trabajadores del Creador? 5 minutos, taller.
2: איך אנחנו ראויים העתיד של בני ברוך? אני חושב שככה זה כאילו דווקא טוב, שזה לא מתחבר לנו לרצון לקבל. כל אחד פה בחיים ה...
1: Yo pienso que bueno que no se conecta a nuestro deseo de recibir, cada uno en su vida particular puede ser muy exitoso, estrategias, tácticas, cómo llegar a las metas, y cada día es nuevo, cada momento se abre. Si nosotros estudiamos, el Creador nos organiza todo tipo de cosas, justamente nos permite ver que la sensación de confianza y fe de las que hablamos, tenemos que adquirirlos del entorno, que no le pedimos hechos, perdón que extiendo, dijo, vos no buscás...

0: hechos en los amigos, simplemente la grandeza e importancia de la meta.
1: No
0: es, tiene que ser una cita de un libro, sino que nosotros, cada uno de nosotros, tenemos que hacer, dar la importancia, los amigos, agrandarles la importancia de la meta. Escuchamos que tenemos que exigir a los amigos, ustedes me van a dar la importancia de la meta. Sino en nosotros, todo el tiempo, elevar la importancia. Bueno. Qué bueno que Oren se relaciona así con la carencia del amigo. Escuchamos todo tipo de frases que detrás del amigo está el creador y eso es la concreción práctica. La carencia del amigo es el regalo que nosotros podemos darles uno al otro. Y todos estamos preocupados del futuro de Bnei Baruj, cómo esta organización va a vivir para siempre. Cómo vamos a cuidar el fuego que hay acá. Tenemos al maestro que vive entre nosotros y día tras día nos da una porción de luz y nosotros tenemos que tomarlo, abrazarlo y trabajarlo entre nosotros y simplemente darle las cosas que vivan entre nosotros y esparcirlo a los demás. Eso es por separado. No, no es por separado. Yo pienso que nuestro futuro también depende de cómo nos unimos. O en la última película, o el último congreso que hicimos entre nosotros y hacer que cada amigo que está un montón de años, que entrega todo lo que adquirió. Todo lo que recibió en los congresos, esa es la luz que tiene que hay que transmitir toda la dirección, los amigos, que ayudarle y apoyar, no importa si enseña o abre un canal de TikTok, también esparcirse, expandirse hacia afuera. Por eso así vamos a tener un buen futuro, lindo y buen futuro. Tenemos que recordar que quien determina nuestro futuro es el Creador. Y es la meta de nuestra organización. Traer toda la humanidad al Creador. Y nosotros estamos dentro. Y si nosotros si nosotros no lo vamos a servir a él, él no tiene ninguna razón para sostenernos a nosotros. Entonces tenemos que estar conectados con todos. Más allá de eso, hay que tener una anulación absoluta hacia los amigos de la decena, hacia el directorio, hacia el Creador.
2: Si
0: vamos a tener una anulación completa, el Creador va a estar. Y ese miedo es un miedo bueno. Y sin miedo nosotros vamos a tener el error de pensar que
3: cada uno
0: que participa tiene que hacer el máximo de lo que puede de forma sincera. Latín 11.
4: Hola amigos, Clima Mundial, buenos días. Quería hacer una pregunta. Cuando estamos en un estado de no hay nada más que él, eso es Ajishena. Obeito. Gracias, amigos.
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0: יש לנו את הרבה נעשה דרך ישנה ביתו, ופריחים אוקיי, אתה פסנח, כל איזה פרסונה תהנה כ...

0: adquirir la fe, recibir la luz de la fe, alcanzarla y sostenerla de forma constante. Y después hay un masaje, una pantalla en la cual se revela el Creador. No es que, bueno, no hay nada más que Él, y nosotros leemos el artículo y nos parece que hay algo, sino que sostener que no hay nada más que Él, por supuesto, aquel que realmente está en eso, ya está en la Hishena. Pero nosotros tenemos que llegar a eso. El camino es realmente el camino que escuchamos de los cabalistas, que el hombre solo no entiende que está en ese estado y ahí empieza a trabajar con la decena y la luz ya actúa sobre él hasta que llega a eso de verdad. Mac 11. Este estado es un estado de aceleración que estaban escritos de antemano y nosotros únicamente aceleramos el proceso. Y este momento, ¿cómo lo podemos acelerar? ¿Qué medios se encuentran a nuestra disposición? Empecemos del final. La fuerza que desarrolla es la luz, es la fuerza que opera en el operado. Él actúa en un cierto ritmo en el camino de la naturaleza y nosotros tenemos que acelerar ese proceso que sea más rápido. El Rav explicó en la primera clase de despertar esa acción con una mayor potencia. Israel Ugaita Kuchabuhadu lo dijo que eso está compuesto de los libros sagrados en los cuales está escrito de los grandes niveles que alcanzaron en vasijas corregidas, que llegamos a la equivalencia de forma con la luz superior. Los libros lo tenemos, un maestro cabalista que nos explica qué está escrito en los libros de los cabalistas que estaban antes que ellos, y un grupo de amigos que juntos hace lo que dice el maestro que está escrito en los libros. Estos tres componentes, Rav, grupo y grupo, libros y un grupo de amigos, nos lleva a un estado en el cual nosotros podemos despertar la influencia de la luz circundante con una mayor potencia. Fuera de eso, no hay otra fuerza que nos desarrolla a nosotros, las criaturas. Ese es todo el trabajo. Ravash y el Rav nos detallan qué exactamente hay que hacer con los amigos. Cada día nos agregan otro discernimiento. Ofer ahora nos llevó hacia un discernimiento crítico, con una mayor determinación como sociedad, como personas, como amigos. Todos los habitantes del mundo sufren. Nadie pregunta si queremos sufrir o no. Pero nosotros podemos diferenciarnos de todos los que sufren de forma inconsciente para aquellos que sufren porque les falta amor, le falta transmitir lo que el Rav nos transmitió a las otras criaturas para ir en los caminos de los cabalistas y que cada uno le abra el camino a los demás. Y si nosotros no sabemos cómo hacer las cosas, está bien. Eso también está bien. Hay que orar. ¿Cómo ir a la profundidad de las decenas, transmitir la luz de la creación y en la difusión a cada las criaturas? Eso lo vamos a hacer y después nos vamos a desarrollar. Mujeres de Chile 1.
1: Gracias, amigos. Disculpen por la pregunta, puede ser un poco básica. ¿Es el sufrimiento un medio para la revelación y, por lo tanto, lo que buscamos en la Hishena es la revelación misma? Es decir, antes, más que acelerar el sufrimiento en sí.
2: לא יודע אם הבנתי נכון את השאלה, אבל אין שום מטרה לסבול בחיים.
0: No sé si entendí la pregunta, pero no hay ningún propósito de sufrir. Nosotros venimos acá para disfrutar y no para sufrir. Así que no es que nosotros lo ponemos nunca como algo que queremos. Nosotros somos deseo de recibir y el deseo de recibir no puede querer sufrir. Como máximo, en la cuenta del deseo de recibir, yo estoy dispuesto a sufrir ahora por un placer que va a haber después. Rav da un ejemplo sobre esto. El hombre quiere ser un médico, entonces está dispuesto estar 7 años sufriendo, hacer todo tipo de cosas, porque al final ve el placer de que va a ser médico, todo tipo de cosas. Nosotros podemos cambiar lo que se llama una vaca por un burro, pero no de esto hablamos. Nosotros hablamos de llegar a la meta llamada alcanzar la cualidad de otorgamiento, ser semejantes al Creador, y es un deseo que no tenemos, no existe dentro nuestro. No es que yo puedo decir, ah, yo ahora soy como el Creador, no. Nosotros tenemos que trabajar en la construcción del deseo. Nosotros tenemos que escuchar a los cabalistas y recibir la luz de los textos, de los clips, de todo lo que nos dan, para que se construya en nosotros un nuevo deseo que no tenemos, que eso es el deseo de ser otorgantes como el Creador. En el camino hacia eso, ¿acaso tenemos sufrimientos? ¿Acaso tenemos que renunciar a otras cosas? Por supuesto, pero cuando algo es importante para ti, no lo miras como sufrimiento, sino como lo miras como un placer. Si yo quiero trepar sobre una montaña y yo sé lo que quiero hacer, el camino es duro, pero yo no lo siento como duro, porque yo siento la recompensa a cada etapa que yo voy a un punto. Yo ya me siento, yo me veo a mí mismo en la cima de la montaña y eso me da fuerza para ir todo el camino. Eso no se llama sufrimiento. El tema que nosotros tenemos que clarificar justamente este punto: ¿qué es lo que queremos? ¿Qué se llama querer la cualidad de otorgamiento? Como dijo el Rabash, ¿dónde está ese punto que yo puedo, dónde está esa farmacia donde yo puedo adquirir este deseo? Entonces no hay sufrimiento, porque es esto del placer. Estamos trabajando sobre la luz sublime, también el deseo y también el llenado depende de nuestra reacción hacia la luz. Y la luz hace el trabajo, pero nosotros todo el tiempo tenemos que reaccionar a eso de forma positiva, tenemos que querer eso. Entonces eso se vuelve de un camino de sufrimiento a un camino de Torah. ¿Por qué Torah? La luz nos hace todo el trabajo. Mac 42. Hola a todos, mi pregunta es así. Nosotros en la decena, en Baruj, en todo el clima mundial, todos tratamos de ir en el camino de Hishena. Junto con esto, despertamos en nosotros la luz superior y vemos que como resultado de esto que no hay ningún avance. ¿Acaso esto significa que nosotros no invertimos suficientes esfuerzos? Y esto es como una medida que nosotros tenemos que avanzar más fuerte. Cuando vos decís que no hay ningún avance, ¿a qué te referís? ¿De qué estás hablando? Explica, por favor.
2: No, ya me olvidé que nuestro объединение.
0: Me refiero a que nosotros en nuestra conexión despertamos la luz superior para llevar a toda la humanidad a este camino. Pero si nosotros vemos que la humanidad va en un camino de Beitá y nosotros vemos que no hay ningún cambio, que nosotros invertimos no suficientes estados, nosotros tenemos que fortalecernos y que nosotros estamos cambios, que si algo cambió por fuera, nosotros lo conducimos y a través de ellos pasa la luz, a través nuestro pasa la luz. Bueno, gracias, ahora entendí. Sí, es algo muy complejo lo que estás diciendo. Vamos a tratar de
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0: un discernimiento que me destruyeron cuando que sentí lo que dijiste. Primero, con respecto al final. Vos describís que cuando miramos a la humanidad y no vemos que hay avance. Entonces, primero tenemos que saber de antemano. Realmente no tenemos lentes espirituales para identificar si hay avance o no hay avance. Lo que a nosotros nos parece que no hay avance, ese es el avance justamente. O sea que hay que saber que lo que nosotros vemos es lo que nosotros vemos. Ni tampoco vemos todo, ni tampoco entendemos lo que vemos. Eso es por parte de este discernimiento. Por otro lado, si vemos que el mundo no está en el fin de la corrección, aparentemente podemos hacer más trabajo. ¿Qué trabajo nosotros podemos agregar que es siempre correcto? También sin relación si la realidad avanza de forma lenta o rápida. Podemos hacer el trabajo de forma en varios estratos, varios niveles. De forma interna con el pensamiento, el deseo y la plegaria. Como aprendimos en la primera parte de la clase, esta es la fuerza que actúa. Nosotros nos encontramos dentro del pensamiento de la creación y podemos atraer la luz circundante de una mayor potencia en la medida que nuestros pensamientos y deseos estén aptos sobre eso. Esto es el pensamiento y el amor, y es un estado de pensamiento y amor que esto va a llevar a la cualidad del amor que esté en todas sus vasijas, todos sus kelim, interioridad. Nadie te detiene a ti agregar intención, plegaria. Listo. Yo veo que vos en tu decena en MAC 42 y veo que en MAC 42 veo a un amigo que está acá en la sala de estudio. Cada día viernes lo veo aquí en la sala de estudio y a veces más días de la semana lo veo. Él agrega un esfuerzo, él se levanta de la casa y viene acá a estar con nosotros. Él hace una acción, agrega una intención, agrega luz en el mundo. Seguro trae a la corrección del mundo con su esfuerzo. Mediante el amor dentro de la decena, nosotros despertamos el amor con una mayor potencia. El tercer círculo, como escuchamos en nuestra decena, también el grupo de enfoque, eso me alegra mucho. Y nosotros tenemos que capacitarnos para ser como el Rab, como maestro de la humanidad. Cada alumno del Rav Lightman tiene una carga de luz que no tiene nadie en el mundo y todos esperan eso, están sedientos y nosotros debemos capacitarnos para transmitirlo en cualquier manera, de forma externa y también en la acción interna. Y esta es la difusión, que hagamos todo este esfuerzo y vamos a llevar sobre nosotros de hacer lo que el maestro hizo con respecto a nosotros y con respecto a toda la humanidad. Y con nuestro maestro vamos a terminar con el clip número 3. La mayor diferencia entre Beitó y Ajillena es en la activación. Que Beitó, los sufrimientos llegan si nosotros no nos sentimos atraídos al propósito superior, a la participación en la red de conexión. Entonces los sufrimientos llegan a través del grado inferior, a través del cuerpo, y nosotros con eso empezamos a sentir problemas, sufrimientos nuestros, dentro mío, en la familia, en todo tipo de cosas, lo que hay en nuestro mundo. Están las guerras. A través de problemas materiales nos empujan a la solución espiritual. Pero si nosotros mismos llegamos a la corrección, de llegar a un grado superior, nosotros desarrollamos nuestro Rosh, nuestro principio, nuestra lógica, nuestros valores, ideología, que es la que nos atraiga, nos jale hacia adelante. Por eso empezamos a sentir sufrimientos en el grado de desarrollo espiritual. Por eso son desarrollos más rápidos. Y no es que pasan lentamente como en la planadora del desarrollo, que pasa a través de Beitó a su tiempo, que realmente nos aplasta en un lento desarrollo. Esto es una enorme diferencia en esfuerzos, en los sufrimientos, en la esencia de los sufrimientos espirituales, materiales, en el ritmo, manera, no se puede comparar, pero principalmente es que el camino de Ajishena son sufrimientos espirituales, sufrimientos, no falta, no podemos, todo el tiempo de clarificación, así atraemos la luz que reforma, a través de eso avanzamos, también en negativo, también en positivo. Nosotros somos tratados a través de la luz y en Beitó nos encontramos en nuestra animalidad hasta que nos presionan que nos saquen de la bestialidad, así como el carozo de la cereza, que nosotros podamos salir a partir de los sufrimientos a la espiritualidad. Sí, en todos los estados estamos bajo el tratamiento de la luz y ahora vamos a bajar a una comida y antes cantaremos juntos una

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1: Hola queridos amigos, para la primera parte de la lección vamos a estudiar de una lección grabada del Rav del 28 de enero del 2002 acerca de la vida de la Sará. Ustedes lo encuentran en los escritos del Rabash, volumen 2. Vamos a leerlo juntos en la decena. Tenemos 15 minutos para leerlo en las decenas. Adelante. Lectura. La vida de Sara. Está escrito en el Zohar, en la porción La vida de Sara. Otra interpretación. Este rey es una mujer que teme al Creador, tal como está escrito. Una mujer temerosa del Creador, ella será elogiada. Es decir, la Shejina. Para un campo trabajado, se refiere a una mujer extranjera, la Sitra Ajra, tal como está escrito, para protegerte de una mujer extranjera, porque hay un campo y hay un campo. Hay un campo en el que todas las bendiciones y las santidades moran en él, tal como está escrito, como la fragancia de un campo bendecido por el Señor, por el Creador, refiriéndose a la Shekina. Y hay un campo en donde toda destrucción, impureza, exterminio, matanza y guerra moran en él. Y se refiere a la Sitra Ajra. Hasta aquí sus palabras. De acuerdo con nuestro camino, el significado es que tenemos dos caminos, ya sea seguir el camino de aquellos que vienen al Creador, cuyo camino es el camino del otorgamiento, o un camino que conduce hacia las personas, que es la recepción. Ya que los seres creados son llamados creados solo con respecto a la recepción y amor propio, que nos viene desde el eje de la creación. Y dado que había un tzimtzum y un ocultamiento en este aspecto, pues en este lugar no es evidente que toda la tierra esté llena de su gloria. Solo al salir del lugar de la recepción puede uno alcanzar que toda la tierra está llena de su gloria. Pero antes de salir de la recepción, solo se puede creer que es así. Para poder sentir esto, se nos da el consejo de salir del lugar de recepción, que es el lugar de la oscuridad y la muerte. Es decir, la luz de la vida no puede revelarse, aunque esté presente, pero está oculta con respecto del hombre. Y el que llega a ese lugar se separa de la fuente de la vida. Por lo tanto, este lugar se llama oscuridad y muerte. Y aquí se presentan todo tipo de calamidades. Esto se llama Sitra Ajra, lo que significa que es lo opuesto a la Kedushá. Lugar de Kedushá, llamado lugar de otorgamiento, es un lugar de equivalencia de forma. Es por esto que en ese lugar aparece todo el deleite y el placer, ya que es un lugar de bendición y de Kedushá. Esto se llama una mujer temerosa del Creador. Y nuestro trabajo es solo llegar al temor al Creador, llamado asumir el yugo del reino de los cielos. Por esto entenderemos lo que dijeron nuestros sabios sobre el verso. Tan negro como un cuervo. ¿En quién los encuentras? Rabá dijo. En alguien que finge ser tan cruel como un cuervo con sus hijos y con su familia. Y algunos dicen, ¿en quién excluye las leyes de la Torah? Y Rashi interpreta. El cuervo es cruel con sus crías, como está escrito, a las crías de cuervo que invocan. La palabra orev, cuervo, proviene de la palabra arev, agradable, como está escrito, porque tu voz es agradable. Arev. Es lo opuesto a la paloma. Como dijeron nuestros sabios sobre el verso, la paloma se acercó a él y aquí, en su pico, había una hoja de olivo recién cortada. Rabí Yirmiyah ben Elazar dijo, ¿por qué está escrito y he aquí, en su pico había una hoja de olivo recién cortada? La paloma le dijo al Creador, amo del mundo, deja que mi comida sea tan amarga como la oliva y que sea dada por tu mano y que no sean tan dulces como la miel dadas por carne y sangre. He sabido que cuando una persona trabaja con el fin de recibir, cuando su intención es solo el amor propio, este trabajo se llama trabajo dulce. Por eso la paloma dijo, que mis alimentos sean tan amargos como una oliva, pero que estén en manos del Creador. Esto se refiere a su sustento del que se sostiene, el sustento del que vive. Su trabajo, si su trabajo está dirigido al Creador, aunque sea amarga, porque el cuerpo no está de acuerdo con su alimento, dependerá de la medida de su capacidad de dirigir para otorgar, ya que eso va en contra de la naturaleza en la que el cuerpo nació. El cuerpo nació con un deseo de recibir. Ansía solo aquello que puede sustentar el amor propio. Esto se considera que la provisión proviene de carne y sangre. El cuerpo disfruta de esta provisión y la encuentra dulce. Esto es considerado como un cuervo, porque solo la provisión de carne y sangre es agradable para él. Pero en cuanto a la provisión que están en manos del cielo, es decir, que solo de esto puede hacer en nombre de los cielos, de esto él huye, dado que siente amargura en las acciones de otorgar. Por lo tanto, resulta que el cuerpo se llama trabajo del amor propio. No había una restricción en el deseo de recibir, que es ocultación y la luz superior no se revela allí, el trabajo del cuerpo es negro. Este es el significado de tan negro como un cuervo. Es decir, ¿en dónde se encuentra la Torah? ¿En quién puede iluminar la luz de la Torah? Solo en alguien que se ha dado cuenta que un cuervo, es decir, que el trabajo en la recepción solo causa oscuridad, que solo puede recibir oscuridad y no la luz. Nuestros sabios dijeron, sobre esto, que la Torah se encuentra solo en aquel que finge ser tan cruel como un cuervo con sus hijos y con su familia. Se sabe que padre e hijo son causa y consecuencia. Por lo tanto, debemos interpretar las palabras anteriores en el sentido de que aquel que se ha vuelto consciente de que servir a la carne y sangre es un trabajo en el amor propio. Y aunque es trabajo dulce, es un cuervo. Sin embargo, por medio de esto, conoce los resultados que habrá, es decir, lo que saldrá del trabajo, de tal trabajo, solo oscuridad llamada negrura. En ese momento, él sabe que se ha vuelto cruel con sus hijos, lo que significa que no se apiada de los resultados que saldrán de esto. Resulta que si sabe que se ha vuelto cruel al caminar en el grado de cuervo, cambia de camino y comienza a caminar por el camino de la paloma, aceptando trabajar para el Creador, aunque estos alimentos sean tan amargos como la oliva. Pero los resultados, es decir, los hijos, disfrutarán de su trabajo, ya que por ser con el fin de otorgar, la abundancia fluirá a ese lugar. Esto es lo opuesto al cuervo, que se vuelve cruel con sus hijos. Podemos interpretar que por eso se compara a Israel como con una paloma. Esta es la congregación de Israel, que es considerada como Yashar El, directo al Creador. Esto significa que todo lo que hace el pueblo de Israel es con la intención de Yashar El. Por el contrario, las naciones del mundo son vistas como un Dios ajeno que no quieren dedicar su trabajo al Creador. Por esto, podemos interpretar el verso. Él da a la bestia su pan y a los jóvenes cuervos que claman. Debemos entender la razón de la proximidad de bestia a cuervo. Es como dijeron nuestros sabios sobre el verso, hombre y bestia. Rab Yehuda dijo, esta gente es astuta y pretende ser como una bestia. Baal HaSulam interpretó que esto se refiere a la fe por encima de la razón, cuya base son las vasijas del otorgamiento. Las crías del cuervo, cuando uno mira y ve los resultados de uno, es decir, lo que saldrá del amor propio, comienzan a clamar al Creador para que le dé vasijas de otorgamiento y fe por encima de la razón, una vez que se ha dado cuenta de los resultados que le traerá el amor propio, llamado cuerpo. Podemos decir que esto se llama el Creador está cerca de todos los que lo invocan, de todos los que lo invocan de verdad.
0: וזהו על דרך שפירש אבי המורי זצ"ל על מה שכתוב בזמירות של שבת.
1: Baal HaSulam interpretó lo que está escrito en las canciones de Shabbat. Extiende tu bondad a quien te conoce, Dios celoso y vengativo. Esto significa que, dado que uno se ha vuelto consciente que si no camina por el sendero del otorgamiento, inmediatamente sufrirá venganza, tiene la garantía de no fallar y no entrar en el camino que conduce al amor propio, ya que sabe que perderá su vida, es decir, caerá en un lugar de oscuridad y sombra de muerte. En ese momento dice, extiende tu bondad a quien te conoce, que es un Dios celoso y vengativo. Por eso le piden al Creador que les dé bondad, porque saben que de lo contrario están condenados. Solo a través de la bondad que el Creador les dará, recibirán vasijas de otorgamiento. Esto se considera como una paloma, pero el cuervo, es decir, la dulzura que exigen como condición en su trabajo, que se llama cuervo, los hace crueles y matan a todos sus hijos, es decir, que pierde todo su futuro al medir su trabajo de acuerdo con la dulzura que siente en su trabajo, cuando su única consideración es cómo lo guía su deseo de recibir. Este es el significado de él le da a la bestia su pan. Cuando les da el pan que se llama fe, cuando las crías del cuervo lloran, es decir, entienden que los resultados llamados hijos que le nacen al cuervo están destinados a morir, porque es la separación de la vida de vidas. Entonces, cuando invocan al Creador para que los ayude, invocan al Creador de verdad. Este es el significado de lo que está escrito. El Creador está cerca de todos los que lo invocan, de todos los que lo invocan de verdad.
2: יש פה בפסקה לפני האחרונה הוא כותב שמבקשים מהשם
1: grupo de enfoque
2: את החסד אחרת הם יודעים שהם עבודים שרק על ידי החסד שהשם יש
1: sí, un párrafo antes del último dice que nosotros tenemos que pedir la gracia
3: פסקה שנייה במאמר
1: y si nosotros tenemos la gracia vamos a recibir ese otorgamiento del Creador siguiente
3: בדרך הבאים להשם שדרכו דרך השפעה
1: Bien, un párrafo dice que nosotros tenemos dos partes, un camino para seguir el Creador y que es el camino del otorgamiento, y este es el otro camino sería el camino hacia la recepción, que es el camino hacia las personas. Está escrito de esta forma. Por eso se dice que una paloma tiene la intención de ser como Israel, Yashar el directo al Creador. y lo que hacen es directo al Creador, y las naciones del mundo no son así. Son ídolos y no quieren adjudicar su trabajo al Creador. Siguiente. Rabash nos da este consejo de aconsejar a la persona que salga de la recepción, porque eso es oscuridad. Y la luz de vidas no puede existir ahí.
0: Y
1: quien llegue a ese lugar se separa de la fuente de vidas. Vamos a entrar a la lección con Enrav. Leímos un artículo de Los Peldaños de la Escalera, tomo 1. Estamos en la sección Hayei Sara, o página 161, el artículo acerca de la vida de Sara, o Hayei Sara, que habla sobre qué tipo de clamor debe ser el dirigido al Creador. Oev significa un cuervo. Se denomina amor propio. De ese amor propio viene el resultado del cual, desde el amor propio comienza el hombre. Desde el amor propio comienza el trabajo y los hijos del cuerpo, los que son verdaderamente llamados hijos del cuervo, son los que llegan a un clamor verdadero por el cual verdaderamente reciben una respuesta. ¿Por qué a esta fase se le llama la fase del cuervo? El cuervo es lo opuesto a la verdad, lo opuesto a lo interior, a la rectitud. Precisamente, aquellos estados que son lo opuesto al Creador. Desde ellos comienza el hombre y desde eso comienza a formarse lo que se llama pues, del cuervo. Es decir, nosotros no tenemos que temer, no desesperarnos, no tenemos que poner atención a los estados que nosotros afrontamos, porque cada estado es un estado de cuervo. Hasta que algo bueno surge de ese estado. No existe la corrección. Ninguna cosa corregida puede llegar antes de revelarse en toda su forma terrible, salvaje, hasta tal punto que no se puede soportar. Y después de eso, con respecto al odio que se despierta en la persona y esa medida de rechazo en el hombre, entonces el hombre se aleja de él. Porque el odio, es el rechazo hacia alguna cualidad, es lo que separa a la persona de esa cualidad. Por eso simplemente necesitamos el reconocimiento del mal. El reconocimiento del mal llega a través

es a nosotros gracias a la luz que reforma. La luz nos trae sus cualidades, luz circundante durante el estudio, y esta actúa sobre nosotros y nosotros vemos más claramente el mal en nosotros. En la medida en la que nosotros vemos el mal en nosotros, entonces queremos deshacernos de ese mal. Lo empujamos y entonces nos alejamos de él. Así que, sobre todo, el proceso es bastante simple. La ejecución, sin embargo, es difícil, porque pasa a través de nosotros. No es que seamos testigos que lo observan desde afuera, mirando todo este proceso desde el costado, desde un lado, sino que porque pasa dentro, pasa a través de nosotros. Entonces no podemos determinar con una mente fría y con ánimo sereno qué le sucede a la persona que está afrontando estos cambios, sino que nosotros estamos sumergidos en esto con todo el intelecto, estamos tratando de entender cómo es que esto afecta, y por eso tenemos cambios. Y solo de vez en cuando nosotros podemos ver desde afuera y relacionarnos de alguna manera objetivamente con el asunto. Pero el proceso es un proceso emocional, simplemente porque se trata, se entra en el proceso, entonces hasta que nosotros pasamos por todos estos sentimientos y ocupamos toda nuestra conciencia, simplemente lo que necesitamos entonces es obedecer lo que está escrito en el libro. Porque nosotros somos el material sobre el cual la corrección está operando. Todo lo que nosotros afrontamos en el mundo, aprendamos y hacemos en este mundo, tenemos que distinguir entre yo y lo que hago yo. Exceptuando aquellos que hacen experimentos, por ejemplo, psicología, psiquiatría, también hay esos experimentos y aún así. Entonces, otros pueden observar y hacer modelos de eso y demás. Pero la misma persona que entra ya no sabe qué le ocurrirá. Y yo recibía, por ejemplo, un material que cambia la imagen de la vida. En la espiritualidad es así completamente. Cada vez que el hombre entra a un estado nuevo, recibe ese estado y se convierte en el estado. No es que pueda simplemente criticarse desde afuera y decir, ahora estoy en el tal grado y en ese momento entraré a tal y cual grado. No, es imposible saber de uno mismo. Es imposible saber de uno mismo que uno pueda saber dónde está y qué es lo que está haciendo. Y por lo tanto, hay tiempo de preparación, hay tiempo de ejecución también y un tiempo de los resultados para cada acción espiritual. Entre las acciones, el hombre sí puede analizar lo que le está sucediendo. Entonces, estos artículos están escritos de tal manera que nos explican desde afuera. Mira lo que se te está haciendo. Y entonces, si yo no me encuentro en algún estado y puedo adosarme al artículo, adherirme al artículo, entonces puedo así, desde el costado, ver y decir, sí, aparentemente, por esos y esos estados puedo pasar. Pero si yo mismo ya entré a esos estados, a estas experiencias, a ese proceso del que habla el artículo, entonces ya no puedo ver desde el costado qué me está pasando, sino que eso soy yo. A veces también me dan algún lugar en el intelecto para analizarme y verme desde el costado, junto con estar pasando por algún proceso, algunos eventos, y a veces no. Por eso, en el tiempo en que no se puede ver desde el costado, debemos exactamente obedecer lo que nos recomiendan hacer. Aceptar cada estado. Está escrito, si yo no estoy para mí, ¿quién lo hará para mí? Después de eso, aceptar cada estado de que no hay nada más que él, y solo entonces hacer todo tipo de cálculos cuando ya no me encuentro exactamente en el proceso. Y así sucesivamente.
En resumen, esta es la experiencia que no hay nada más experimentado que el que ha tenido la experiencia, más sabio que el que ha tenido la experiencia, y esto nos enseña cómo relacionarnos con las cosas. Pero al menos esta regla no debe olvidarse. Hay que estar en la fase del cuerpo, el amor propio. Es decir, los pensamientos extraños o ajenos, como se los llama después, pero mientras tanto no son extraños, no son ajenos a nosotros. Los pensamientos egoístas que son míos, mientras tanto esto yo soy, eso es lo que yo soy, y estoy conectado a ellos, y eso es todo, esa es mi interioridad, hasta que comienzo, a través del estudio correcto, de los ejercicios que hago en la sociedad y durante el estudio, a atraer sobre mí la fuerza superior, la invisible e imperceptible, pero algo que actúa sobre mí desde arriba, esa luz. Y entonces, gradualmente empiezo a sentir cuán diferente soy de esta luz, cuán más grande es y qué tan pequeño soy comparado con ella. Entonces comienza ya la clarificación, es decir, siempre se comienza con el cuerpo y es deseable llegar a, como está escrito, hijos del cuervo, sí, que clamen de verdad, que haya verdaderamente tal clamor. Y gracias a esta plegaria, entonces la persona sale de recibir para sí misma y entra en la intención de otorgar. Así es, estudiante. No sé exactamente cuándo y cómo es posible salir fuera del estado y mirarlo desde afuera e intentar juzgarlo. Dice de tal o cual manera, y es posible siquiera. No entendí ese punto, Rab dice. Una persona que que pasa correcciones, que ha tenido correcciones, incluso un hombre que todavía no ha pasado por correcciones, que todavía se encuentra en el desarrollo animal, es decir, como un alma animal, el deseo de sexo, al deseo de dinero, honor, conocimiento, que todavía no siente el punto en el corazón que comienza a desarrollarse en él. Y esa persona, y también después, con el punto en el corazón hasta el maxón, hasta la barrera, sí. Es decir, pasamos por dos periodos. El primer periodo se llama desarrollo animal, por así decirlo, con alma animal. El segundo periodo es ya el punto en el corazón hasta el maxón. Este es el comienzo del alma espiritual. Entonces, el hombre se desarrolla también en esto y en lo otro, en ambos estados, pero lo principal es ciertamente con la etapa 2, la etapa del punto del corazón. Este hombre se encuentra bajo la influencia de la luz superior. Hay una luz que no cambia, que llena todo nuestro universo y mantiene en existencia al inanimado, al vegetativo y al animal, que no necesitan cambiar, necesitan existir nada más. Y esta luz es la luz de Hesed. Tiene algo de iluminación de Jochma en su interior, pero son como minúsculas, muy pequeñas, solo para mantener la existencia de la realidad física. En el hombre hay un alma animal, pero necesita mejorar y desarrollarse. El hombre no solo nace, sino que también entra bajo el desarrollo humano. Podemos ver que la humanidad se desarrolla, nuestra historia, y el hombre se desarrolla. Siempre quiere más cosas, quiere descubrir más cosas, siempre busca más cosas. Esto es porque la luz que le llega específicamente al hombre, al ser humano, esta luz continúa cambiando constantemente.

Los resultados los vemos a nuestro alrededor. Sí, este es el desarrollo de la humanidad. Es el resultado de la luz actuando sobre la humanidad. Entonces nosotros también estamos en el desarrollo humano. Aunque nos encontramos dentro del desarrollo y corremos tras los descubrimientos, tras los inventos, tras todo tipo de cosas que queremos inventar, junto con eso también nos miramos a nosotros mismos desde el costado, veces y vemos este proceso también observándolo como si fuera desde afuera. Yo también puedo ver todo este proceso, también puedo ver sobre mí este proceso desde que yo estaba pequeño, cuando iba al jardín de niños, pensaba en tales cosas, y luego fui a la escuela y vinieron más y más estados. Es decir, puedo, por un lado, ver mis cosas, sí, esos estados, y aprender de ellos, sacar algunas conclusiones. Aunque yo no entiendo todo el proceso completamente, y principalmente no entiendo su objetivo. Entonces esas conclusiones pueden ser completamente falsas, pero de alguna manera uno quiere aprender de eso. Entonces hay dos estados. Puede ser que yo esté en el estado mismo, en el proceso mismo, y entonces no puedo analizarlo tanto porque estoy en él. Y puede ser que esté afuera y pueda analizarlo, verlo, de alguna manera entenderlo e investigarlo. Así también es con la espiritualidad. En la espiritualidad solo hay un problema mayor, mucho mayor, que en lo material. Porque en lo material recibo apoyo y conocimiento y actitud y ciencia y todas las impresiones del entorno. No solo yo estoy en eso. Todos mis contemporáneos también están en esto y hay una sensación compartida. Estamos en un mundo. Tomamos las mismas cosas juntos. Un médico puede curar a todos. Un ingeniero puede hacernos máquinas a todos. Sí, es decir, tenemos cosas en común entre nosotros. Por eso aquí hay gran apoyo y ayuda del entorno. También en lo material, me resulta claro que no puedo existir sin el entorno. Yo necesito el entorno, lo utilizo de la manera aceptada. En la espiritualidad, es decir, en el desarrollo del punto en el corazón, hay exactamente la misma imagen. Solo que no la vemos con exactitud, pero la misma imagen existe alrededor del punto en el corazón. Está su mundo, está su sociedad. Aún hay que descubrir esto, pero existe. Tiene su propia sociedad, sus leyes, ciertamente, y también hay que ayudarse de otros para corregirse a uno mismo y valerse de todo tipo de cosas desde afuera. Y el hombre puede verse a sí mismo como uno se ve en el desarrollo animal, material, también en espiritual, en la espiritualidad, verse a sí mismo. A veces es cuando la persona entra en el proceso, no sabe y no ve nada y está completamente incluido en este proceso. Es decir, la luz influye sobre él y entonces la vasija se anula, solo hace lo que la luz le dice. Ajá. Y hay otros momentos en que el hombre puede ver este proceso desde el costado, analizarlo con inteligencia y razón, sacar de alguna manera conclusiones del pasado y quizás ir con eso hacia el futuro. Así es. Entonces, ¿qué me estabas preguntando, estudiante? Sí, recibí respuesta sobre eso, Raúl. Gracias, estudiante. Una pregunta. Al inicio del artículo, en el tercer párrafo, está escrito que en realidad uno se encuentra en contradicción y ocultamiento y lo que puede hacer es creer, tener fe. Al final del párrafo dice, solo pueden creer que él es así. Y lo que aprendimos, al menos yo escuché de usted y también en Shamati, es que la fe ya es la sensación del Creador. Rab dice, él escribe aquí que en un estado de oscuridad, el hombre tiene que creer. ¿Qué significa creer? Yo creo que si leo este libro, iré bien.
bueno,

0: Entonces, ¿qué es esto de creer? ¿Me puedes explicar qué es creer, estudiante? Yo le pregunté, Rab, si yo hubiera sabido, pues. Rab dice, pero ¿qué tipo de promesa? ¿Qué es este asunto de la fe? ¿Cuál es ese sentimiento, fe? Y yo me pongo en alguna opinión, en algún hecho que existe en alguien que para mí no es un hecho. No lo veo, no lo tengo. Solo que utilizo tu hecho. ¿Sí? Compro de eso alguna seguridad de que yo también puedo ocuparme de este libro para llegar a algo. ¿En qué me apoyo entonces? Me apoyo en el hecho de que te conozco. Tú me dices que vale la pena hacer esto. Ve a los psicólogos, ellos te dirán cómo se llama la fe. Lavado de cerebro. Sí. Te veo, quizás eres una persona grande, tienes un sombrero grande, no sé. Tienes algunos otros objetos así bonitos, impresionantes. ¿Sabes? Toda la gente religiosa es así. Necesitan tener todos sus rituales. Sí, así. Está bien, necesita el hombre necesita impresionarse con eso. ¿Sí? La multitud del pueblo está la gloria del rey, está escrito. Se necesitan cantidades, se necesita algo para que esto afecte a la persona. No, nosotros no. En nuestra época es simplemente porque la corrección final está cercana. Entonces, todas estas cosas caen, se anulan, nos volvemos más sabios, ya no pueden confundirnos tanto con eso. Pero en resumen, estoy comprando todas esas cosas, las necesito para comprar tu opinión. Es decir, de alguna manera copio la opinión y la seguridad que tienes tú a mi intelecto y lo compro. Porque en la capacidad humana está el comprar de uno al otro impresiones, emociones. Entonces te compro eso. En mí se convierte en algo así como un hecho. No un hecho, pero como un hecho. No exactamente, pero sí como un hecho. Y entonces eso me da combustible, la capacidad para ocuparme de esto y me ocupo. Y también llego también a algún lugar. ¿Cómo sé que si estudio 20 años seré un profesor? Pues observo. Aquí es cierto. Pero donde yo no estoy, donde no puedo ver, allí necesito que vengan a mí personas en las que, por decirlo así, yo crea, que me influyan tan fuertemente y me convenzan que para mí será como un hecho. Entonces, ¿qué es lo que adquiero de ellos? Adquiero poder. En lugar de un hecho, les estoy comprando el poder, adquiero el poder. Que en lugar de un hecho real me sirve adentro y me da seguridad, combustible para lograr, para hacer lo que hace falta como si lo viera. Como si viera ya el resultado. Y esto es lo que le decimos fe. ¿Sí? Esta fe la puedo recibir del entorno, de la sociedad, de los libros. Me impresiono de ello. Y así trabajo. Un animal no puede hacer esto. El animal lo que ve es con respecto a lo que siente, ¿no? ¿Cómo puedo actuar? No con respecto al conocimiento humano, sino según el conocimiento divino. Digamos, si el Creador me dice, yo lo haré. Pero si tú me lo dices, yo no lo haré. Así, ¿cómo puedo hacer que él me lo diga entonces? Yo necesito, y cada vez que nosotros adquirimos el siguiente grado, en realidad nos quedamos atascados en el mismo problema. Necesito alcanzar algún siguiente grado, el más grande, pero todavía no lo veo, no lo siento. Necesito trabajar fuertemente para poder corregir mi deseo de recibir, convertirlo en un deseo de otorgar, hacer de él cosas que no son de este mundo en absoluto. Para eso no tengo fuerzas, porque no son fuerzas ordinarias humanas. ¿Y cómo puedo cambiar yo mi naturaleza? ¿Lo entiendes? Eso es, ¿de dónde tomaré todas estas herramientas? Dicen, el poder de la fe. Entonces, ¿qué es la fe? ¿En quién creer? ¿En quién? ¿De quién impresionarme? De los libros sagrados. ¿Puedo leer? Eso es. Lo mismo que en nuestro mundo. Si quiero hacer algo de lo que no veo beneficio, necesito impresionarme de alguien, igual con el Creador. Por eso está escrito que la sensación del Creador le trae al hombre fe. Si lo siento, si lo veo, si de alguna manera lo llevo a entender, eso me sirve como combustible. ¿Qué significa esto? Digamos que quiero comprar un auto, un Cadillac, algo enorme, algo hermoso. Si veo la tienda, el dueño y quizás la fábrica o algo así, ¿sabes? Todo brillante, todo así. Entonces me voy a impresionar. Es decir, no necesito recibir el auto ahora. Solo necesito ver ahora al dueño del auto que me proyecte seguridad de que lo recibiré si lo gano. Lo mismo con el Creador. Que no se revele, que no, si Él se revela a sí mismo como la fuente del placer, sino como lo que se revele como el grande que lo tiene todo y que puede proveerme. Yo estoy dispuesto a trabajar, estoy seguro. Esta seguridad que recibo de que el Creador se me aparece de tal manera se llama fe. El resultado de la luz de la fe es la sensación de seguridad dentro del hombre. Según la fuerza de la fe, puedo trabajar. Por eso se dice, el justo vivirá por su fe. ¿De dónde tomaré esta fe? Solo del estudio. Dicen que si quieres recibir el poder de la fe, debes dirigirte hacia él durante el estudio. Esto está en el punto 17 de la introducción al estudio de las 10 Sefirot. Eso es. Y por eso está escrito que antes del estudio la persona tiene que fortalecerse en su fe, que si realmente quieres esto, lo recibirás. Porque no estás pidiendo placer, no estás pidiendo algún tipo de avance, algún tipo de cosas tales que entran en el deseo de recibir. Tú quieres impresionarte de la grandeza del Creador. De lo contrario, ciertamente tu cuerpo, tu egoísmo, no cambiará. Así es. Entonces el Creador es grande, se revelará de tal manera que yo pueda humillarme, que pueda escucharlo, que pueda ser similar a Él. Está escrito. Bueno, vamos a ver que se revele. Para eso estudio. Y el hombre llega al punto en el que absolutamente quiere las correcciones y no obtener nada para sí mismo, de allí, ¿sabes, ángeles? Sí, es agarrar los ángeles por la cola, todo tipo de animales sagrados para comer, no sé. Entonces, absolutamente recibes. Persona recibe. Estudiante. ¿Qué es que el Creador se me revela? Rab dice. ¿Qué es que el Creador se me revela? Que el Creador se revele no es un anciano que de pronto llega a tu casa, llama a la puerta y te dice, ¿qué tal, Yurik? ¿Cómo te sientes? Vine a verte, ya sabes. No de esa manera. Sí. Y no en forma de ninguna otra figura. Dios nos libre. Sino que en lugar de esto tú sientes dentro de ti mismo confianza. Confianza de ir en contra de simplemente de todo lo que recibes de tu educación, de tu sociedad, Sí, de tu familia, de tu esposa, de ti mismo. En otras palabras, todo lo que tú tienes, tú crees en contra de todo lo que tienes. Entonces tú ves que tienes la fuerza, el entendimiento. Ciertamente tú tienes una seguridad de ir en contra de todo eso, pero tú tienes que considerar de qué vas a ser ahora gobernado. Eso lo tienes que considerar ahora. Esta habilidad entonces es el resultado de la luz superior que opera en ti. No busques ninguna imagen dentro de ti mismo. Tú puedes experimentar varias sensaciones y al final de todas estas sensaciones tú vas a tener el sentimiento de fuerza y de confianza. Y así, y esta es la luz de la fe. Es el poder de la fe que recibirás. Ahora, esto ciertamente todavía no es la sensación del Creador. Este es el resultado de la acción de la luz superior sobre ti en el tiempo en que todavía no estás corregido. Y el resultado de esto se le conoce como pantalla. Que con este poder puedas trabajar contra las conclusiones anteriores que tuviste, tus deseos, contra lo que el cuerpo te diga. Sí. Tú puedes entonces empezar a considerar en absoluto cosas que no están en el campo de este mundo. Calcular según algo diferente. Empezar a hacer cálculos con respecto a algo distinto, según los valores espirituales. Después de que sientas estos poderes, estas fuerzas, y las adquieras permanentemente, primero se van a ir y van a regresar, vendrán e irán. Después de que lo sientas permanentemente, el poder de la fe, la luz de la fe, en forma permanente, no de manera periódica, aunque sea en la medida más pequeña. Esto se llama pantalla, luz retornante, inclusive en el nivel de Nefesh de Nefesh. Entonces comenzarás en esa medida a sentir la divinidad del Creador. Entonces comenzarás en esa medida a sentir la divinidad. Es decir, entonces el Creador te revelará ya en sus cualidades, en su calor, en sus placeres. ¿Qué significa que se te revelará? Simplemente comenzarás a sentir dentro de ese mismo pensamiento, ese mismo deseo, ese mismo poder llamado fe y confianza o certeza en el Creador, dentro de ellos comenzarás a sentir su presencia. La fuente del poder de la fe, eso es todo. Esto es lo que llamamos vasija y luz que llena la vasija. Todo esto llega como resultado del estudio correcto, el enfoque correcto. Israel. Sí, es decir, el yo, el punto en mi corazón, el anhelo hacia él y él, pueden estar conectados a través del estudio, a través de la Torah. Israel. La Torah y el Creador son uno, que se llama yo. Esto es el anhelo hacia el Creador, es mi punto. Todo ese deseo, todos los demás deseos realmente no son yo. Eso simplemente es un auxiliador frente a él. ¿Quién es el Creador? Bueno, es aquel hacia quien yo anhelo. No sé quién es, pero anhelo algo así más allá de este mundo. ¿Y qué es la Torah? La Torah son todos los medios que pueden conectarme con el Creador. Antes que todo, están los libros sagrados y sabemos cuáles son estos. Es lo que escribió El alma de Rabbi Shimon, el Ari, Bala Sulam, sí, es el Rab que me dice qué hacer. Y es la sociedad que me rodea junto conmigo realizando estas cosas que recibimos de los libros y del Rab. Esto se llama en total la Torah. Cuando durante el estudio tú utilizas todas estas herramientas y quieres alcanzar la luz de la fe, entonces todas estas condiciones juntas te traen la luz de la fe. Y te traen la luz de la fe en forma permanente en 3 a 5 años, más o menos. Se necesita hábito en esto, conectarse a ello una y otra vez más y más, y hacer todas las clarificaciones, los escrutinios, sobre todo lo que le den desde arriba a la persona, todas las perturbaciones que la persona afronta. Sí. ¿Cuál es la conexión entre la fe, las vasijas de otorgamiento y las vasijas de recepción? Dice el estudiante. La fe solo puede revestirse sobre las vasijas de recepción, pero en las de otorgamiento todo el tiempo. Dice. Nosotros estamos en un estado actual solo con vasijas de recepción. Incluso nuestras vasijas de otorgamiento son para otorgar con el fin de recibir.
1: Sí.
0: Incluso nuestras vasijas. Ahora, cuando llega la luz de la fe, primero me da correcciones para las vasijas de otorgamiento, es decir, me lleva al nivel en que puedo otorgar con el fin de otorgar, estar en el estado de embrión o de pequeñez, y después al nivel en el que puedo incluso recibir con el fin de otorgar, es decir, ser un adulto de grandeza. Esto es de acuerdo con la fuerza de la pantalla que recibo de la potencia de la luz que brilla sobre mí. La pantalla es un resultado directo de la intensidad de la luz que brilla. ¿Sí? Eso de antes dice. ¿Cómo se llega de la conexión entre los amigos a la grandeza del Creador? Rav dice, ¿cómo la conexión de los amigos trae la grandeza del Creador? Primero, tenemos que hablar de eso.
1: Esto
0: es lo que Ravash escribe en los artículos. Con los amigos debo hablar de la grandeza del Creador. No que cada uno como quiera que se impresione de la grandeza del Creador personalmente. Decir, yo me impresiono así, yo estoy impresionado. No, Dios nos libre de eso, sino que lo que leímos, lo que entendemos es eso. Es decir, no meter en eso lo que él llama los secretos de su corazón, sino mostrar a todos dónde está escrito, qué cosas pueden traernos de una manera. Depende de cómo hablamos de estas cosas, ¿lo entienden? No en la impresión de cómo me impresiono yo solamente, sino como un tercero. Como si el autor nos lo trae, eso es. Y leer artículos sobre esto, eso es una cosa. La segunda cosa es que durante el estudio decidimos que trabajamos en esto. Nuestro problema es que nos encontramos en el mundo material, que nos parece que nuestros pensamientos y deseos no actúan. Y precisamente la espiritualidad se llama la acción de los deseos. Sí. ¿Qué es la espiritualidad? La espiritualidad es, digamos, el mundo virtual donde los deseos actúan sin materia, sin vestimenta material. Entonces debemos entender. Sí, Y es así, que si decimos, por ejemplo, ahora ves, estás sentado en la sala, sentados contigo 70, 80, 90 personas estudiando. Y quitaras de aquí la espiritualidad, digamos, en lugar de cada uno, digamos,

0: en el mismo lugar, en el mismo espacio, habría un espacio vacío aquí. Nada habría. Ni sillas, mesas, paredes, nada. En lugar de cada uno, habría su fuerza. Entonces esas fuerzas, imagínatelo, ahora actúan. Y verdaderamente actúan. Entonces, de la manera en que se conectan entre sí, pueden actuar más. De la manera en que se alejan unas de otras, pueden perder o actuar menos. Cuando más actúen, más cercanas en su pensamiento al pensamiento superior, a la fuerza superior que está sobre ellas, entonces según la correspondiente reciben ayuda, reciben apoyo, corrección y así sucesivamente. Es decir, debes ver a tus amigos no como 15 personas, sino como 15 fuerzas, pensamientos, deseos. Cuanto más estén juntas entre sí, entonces esa será una fuerza beneficiosa. Y si hablamos de que necesitamos la revelación del poder de la fe, entonces pensemos en eso. Esto es una vasija enorme, estudiante. Entonces, en realidad, resulta así. La preparación antes de la lección debería ser mediante la conexión entre los amigos. Y cuanto más conectados estén los amigos entre ti, más se despierta ese pensamiento y entonces se puede aumentar más la luz, ¿no? Estudiante. El Rab dice, la preparación antes de la lección debe trabajar en dos niveles. Que cada uno se impresione de sus amigos personalmente, que en mí, sí, dentro de mí, crezca. Ahora la fuerza individual, personal mía, mi deseo personal por las correcciones y por la meta. Es decir, que quiero ahora usar la sociedad para que todos me influyan, me hagan un lavado de cerebro, si lo decimos de esa forma. Y así, cada uno debe exigir esto de la sociedad. Si la sociedad no le provee esto, es un problema. Después de que cada uno recibió el máximo posible en la impresión de la sociedad, y en este máximo no tiene límite en verdad, eso es claro. Entonces debemos trabajar en el número dos. Es el número dos. La conexión entre ellos con todos esos pensamientos y deseos que cada uno recibió individualmente. Ahora voy ya, no que yo solo sea hacia el Creador, sino todos nosotros juntos. Sí, vamos hacia el Creador. Pero estas dos cosas pueden estar separadas y actuar separadamente. Puedo también estar en el trabajo personal mío hacia el Creador y en el trabajo grupal hacia el Creador. Estas cosas están actuando. Hay conexión entre ellas, pero no es importante. Y ahora no hablaremos de la fórmula de cómo están conectadas una con la otra, estas dos cosas. Pero en la práctica, ambas son necesarias. Sí. Ambas son necesarias. Hay una persona que aún no es capaz de trabajar en la conexión con otros durante el estudio, verse a través de la sociedad, a través de la vasija colectiva hacia el Creador. Sí. Conectarse a ella y exigirle el poder de la corrección, tanto para la sociedad como para sí mismo, no puede así todo el tiempo verse a través del vidrio de la sociedad, a través de este prisma de la sociedad. Verdaderamente, la sociedad es como anteojos. Tengo unos anteojos así, a través de ellos miro todo el mundo y al Creador. Hay unos que son más capaces, menos capaces, eso no es tan terrible. Son las etapas en sí. Pero al menos exigirle a la sociedad el poder de impresionarse de la divinidad, de la meta, de cuán grande es.
1: אבל אחרי כמה ימים כבר פחות, אחרי כמה חודשים עוד פחות.

0: Yo vine aquí, sí, yo quería algunos días, ya menos, después de unos meses todavía menos, entonces necesito exigirle a la sociedad que no sea menos, que cada día sea más. Estudiante. Entonces, si debo ver cómo a través de un prisma, a través de los amigos, ¿debo ver los problemas que requieren corrupción? ¿O si no veo problemas esos en la sociedad, entonces puedo ver simplemente a la sociedad? Rav dice, la relación con la sociedad también emerge de esto. Está incluida de dos relaciones mías. Una relación es crítica. Voy y critico y grito y movilizo a todos para ser más serios, más cohesionados, más adheridos a la meta, más activos en esto. Sí. Y después de eso, después de que se hace el máximo de la medida de lo posible, quizás yo quiero 1,000,000%, por ejemplo, también de mí mismo, quizás, y no, y de la sociedad en la medida de lo posible. Después de eso, es decir, esta exigencia es como Malkut de mi Parsuf, pero para recibir de la sociedad de impresiones, debo ser puro como Keter. Refinado como Keter. Después de eso digo, lo que hizo mi sociedad son verdaderamente los mejores, los más grandes, los más dulces. Son verdaderamente, esto es para todo, para mí esto es todo. ¿Entiendes? Entonces, según mi mérito, puedo recibir de ellos la impresión. Trabajar con esta impresión. Siempre tenemos dos opuestos en cada discernimiento. Y en uno no debe contradecir al otro. Ambos están en esto y en aquello, de lo contrario, pierdo la conexión. Cuando más lejos estén entre sí, eso dice hasta qué punto la medida total de poder que puedo recibir. Grito y exijo y todo en esa misma medida, ¿puedo anularme después? Entonces tengo una buena vasija, tendré buena recepción de ellos. Por eso verdaderamente, cuanto más avanza el hombre, más forzosamente exige y también ve más hasta qué punto él es peor que todos. Estudiante. Todavía no entiendo, Raf. ¿Cómo puede ser una persona si yo no siento a mi amigo, por ejemplo? ¿Cómo puede el pensamiento de mi amigo ayudarme? Raf dice.
1: Tú
0: no sientes con el pensamiento de tu amigo. ¿Cómo puede el pensamiento de tu amigo ayudarte? Porque los pensamientos pertenecen al mundo espiritual. Digamos, esto no es espiritual. Espiritual, espiritual. Esto es lo espiritual en nuestro mundo, digámoslo así. Bueno, ¿cómo pueden ayudar los pensamientos? Estudiante. No, así. Rab dice, si vas incluso a los científicos de hoy, te dirán, piensas mal sobre la planta, ella puede sentir esto y también se puede morir. Si piensas bien sobre algo, las influencias son para bien. Ya descubren el poder que existe también en el pensamiento humano. Y verdaderamente en el pensamiento hay un poder enorme, solo que no podemos medirlo, no podemos conectar todo tipo de cosas y efecto. Mira, si pudiéramos, como en la ciencia, hay como con los rayos X, ves cosas que con el ojo humano no ves. ¿Sí? Hay algunos dispositivos que tú puedes utilizar para amplificar tu vista para ver todo tipo de frecuencias, realmente no importa. Si tú pudieras ver, tuvieras un instrumento para ver cómo es que los pensamientos están funcionando, tuvieras cómo es que todos nuestros pensamientos de nuestra mente, del cerebro, si estas ondas eléctricas que suben y bajan, y influencia en el mundo superior, y entonces el mundo superior regresa a ti con todas las fuerzas, todas las instancias, todas las cosas que necesitas. Tú verás y tú dirás, sí, estos son pensamientos. Entonces cambiemos pensamientos y deseos, aunque pensamientos y deseos son la misma cosa. Entonces intercambiémoslos y mejorémoslos. yo no veo cómo se puede mejorar. Entonces, tú no puedes creer todavía que la sociedad pueda cambiar algo a través del pensamiento. Entonces, te pregunto algo distinto. ¿Por medio de qué crees que pueden cambiar algo si no es a través del pensamiento? Está escrito, todo se clarificará en el pensamiento. Entonces, ¿a través de qué? ¿Qué otro poder tienes? ¿Qué? ¿Con tus manos? ¿No puedes tocar la espiritualidad? ¿Con qué? Dime algo más, estudiante. Es que con mi pensamiento tampoco puedo tocar. Pero dice, con tu pensamiento puedes tocar la espiritualidad. Te dicen que durante el estudio, si piensas de manera correcta, atraes sobre ti lo circundante. Eso es lo que te dicen. Aquí está el contacto entre tú y el mundo superior. Esa luz circundante, estudiante. Este es mi pensamiento que está dentro de mí, el pensamiento dentro de mi amigo, yo. Dice, no, ahora tu pensamiento y el pensamiento de tu amigo y algunos más. Ahora estás diciendo cómo actuamos para que esto sea un solo pensamiento. Estudiante, esto es ni siquiera posible. Ram dice, sí, claro que es posible. Entonces te dicen esos comportamientos que ya están más allá de nuestros pensamientos. Esos amigos que están más allá de los pensamientos en el mundo de la verdad dicen que sí, es posible porque en los pensamientos hay una ley. Los pensamientos similares son cercanos, los pensamientos que son completamente los mismos pensamientos se unen en un solo pensamiento. Esa es una ley física. ¿Qué significa esto? Si mi pensamiento va en alguna dirección, vector particular, y el pensamiento de alguien más va en la misma dirección, el mismo vector. Sí. Entonces se unen y actúan juntos. Incluso queriendo o no queriendo unirlos, ¿entiendes? Si muchas personas no piensan que se están uniendo, sino simplemente piensan lo mismo juntas, esto también hace que todos esos pensamientos se unan. Pero ciertamente hay aquí una carencia. ¿Para qué? ¿Con qué propósito? Y el poder de la conexión es diferente. Pero de todas formas, estudias leyes espirituales no por azar. Te enseña que estas leyes espirituales tú tienes que saber usarlas. La ley de la equivalencia de forma es la ley principal. Es la única ley o la ley principal que funciona sobre todas las fuerzas. Si preguntas cómo actúan y se conectan nuestros pensamientos.
1: ¿Quién?
0: Ellos te lo explican también. Estudiante. Usted dice pensamiento. ¿A qué se refiere, Raf? Raf, pensamiento me refiero a deseo. Estudiante, digamos que dos personas piensan, una persona quiere la espiritualidad para dominar, para humillar a todos. La segunda, digamos que quiere la espiritualidad para que toda su familia esté sana. Entonces, ¿están cercanos según alguna espiritualidad o alejados según que cada uno quiere lo opuesto? Rav dice, ¿me preguntas cómo un pensamiento se conecta con un segundo pensamiento? Es según el objetivo. ¿Hacia dónde el pensamiento necesita llegar o según el objetivo que el pensamiento quiere recibir? Eso es todo. Todos nos dirigimos al Creador. Digamos, pero cada uno de nosotros quiere del Creador algo diferente. ¿Se unen nuestros pensamientos o no? ¿Sí? No. ¿Por qué? Porque entonces no estamos apuntando al mismo Creador, cada uno. Para ti el Creador te da dinero, para mí el Creador que da honor, para él el Creador que da lujuria, para él el Creador da la espiritualidad. No sé qué piensan allá y así sucesivamente. Este es para cada uno su propio Creador. Esto es como los griegos que pensaban que en cada lugar hay un Dios diferente sentado allí, presente allí. El Creador para nosotros es solo una cosa, el deseo de otorgar. Y él también da solo una cosa, el deseo de otorgar. Y a través de qué te da el deseo? A través de tu deseo de otorgar. Y más allá de eso no hay nada. Si no tienes tal cosa en alguna medida, en alguna intención, en alguna cosa, entonces no tienes ninguna conexión con él en absoluto. En la medida en que ya aprendas y sientas y quieras de alguna manera algo que se llame otorgar, en esa medida tú tienes entonces al Creador. En otra medida eso no es el Creador. En otra medida piensas en otra cosa. Si quiero ser rico, este no es el Creador. Este no es el Creador del que hablamos. Ciertamente, todo viene de él, bien la riqueza puedes recibirla de él, pero entonces te estás impresionando, rezando a un creador diferente, a un revestimiento diferente del creador. Estudiante, es decir, la diferencia es a quién se le pide o qué se le pide, no lo entendí muy bien. Rav dice, nosotros necesitamos dos puntos, también el mío, el punto llamado Israel, y también el Creador. Conocer más o menos qué es el Creador, y entonces entre estos dos puntos hacer tal flecha, y esta flecha se hace mediante todas las acciones que hacemos acá. Pero el punto de abajo soy yo. ¿Quién soy yo? Israel. No alguno. Alguien diferente, sino Israel. Es decir, el que anhela al Creador. No hay otro nombre para eso. Y el punto superior debe ser el Creador, es decir, la fuerza de otorgamiento únicamente. Y yo debo acercarme mediante acciones para que mi pequeño deseo hacia él se una con su deseo de otorgar. Es decir, sobre todo, ¿por qué hago esta flecha de mí hacia él para que lentamente llegue a su nivel de otorgamiento? Eso es todo. Si no quiero elevarme desde mi estado aquí, si hacia arriba a través de la Torah, a través de todas las acciones que hago, al estado de él de otorgar, entonces en absoluto no se habla de mí. Entonces simplemente voy al muro de los lamentos, meto alguna nota queriendo ganar en la bolsa, quizás en la lotería y me voy a casa. Eso es todo. Pero por eso hay que trabajar también en el aspecto de Israel, también en el aspecto del Creador, y también en el aspecto de la luz. Estos tres puntos, en esos tres puntos hay que trabajar. Sí, estudiante. Cuando una persona se propone sostener en una línea los tres factores, Israel, el Creador y la Torah, y entonces está constantemente preocupada de no perder ninguno, entonces no se conecta a los amigos, ni se conecta a los libros, ni se conecta al Rab. Es decir, esta preocupación de no perderse ninguno lo saca de la conexión. Rab dice, por eso es muy difícil concentrarse en esos tres puntos juntos. Aparte de eso, Baal HaSulam dice que quien quiere ir por el camino recto y no errar del camino, necesita que estas tres cosas estén en él por igual. Porque así hace en cada punto y lo hace de forma correcta y de punto en punto construye la línea recta de él hacia el Creador, bajo la condición de que en cada punto de la línea Israel, luz y el Creador estén en igual medida, en igual intensidad, en igual relación de parte del hombre. Porque si anhelo el aspecto de Israel, quiero anhelar al Creador. ¿Hacia quién anhelas? Dime, ¿qué se llama Creador? Ah, entonces quiero saber quién es el Creador. Bien, ahora quieres saber quién es el Creador, pero ¿cómo sabes cómo es el Creador? Ah, bueno, entonces necesito anhelar al Creador y cumplir todas las condiciones de la Torah. es decir, todas las condiciones que son los caminos de la Torah, amarás a tu prójimo como a ti mismo. Este es el gran principio de la Torah. Sí, todas las acciones que pueden sacarme de mi deseo de recibir, sí. Entonces ves que no eres capaz de hacer estas cosas. Y Rabash también nos dice, y Barasulam también nos dice, él dice que al final de la carta, sí, por ahí hay una carta. Por eso tenemos que anhelar conocer los mandamientos de quien nos ordena. Para quien conoce los mandamientos del Creador, sabe cómo trabajar para él, sí. Es decir, entonces, ¿qué necesitamos saber? Anhelar conocer sus mandamientos. ¿Sí? ¿Y cuáles son estos mandamientos superiores? Son consejos sobre cómo desprenderse gradualmente del deseo de recibir para llegar a su naturaleza. Esto es a través del estudio. Basta con que durante el estudio, es decir, anheles saber cómo hacer las acciones que están escritas en el libro. Y entonces la luz se desplegará desde arriba y te traerá todas esas cosas. Mientras tanto, es así. Hay profundidad en esto, pero es suficiente. Estoy muy contento de que finalmente estamos hablando de cómo acercarnos al estudio. Quizás ya nos acerquemos al estudio. Eso es muy importante, la preparación es muy importante. Estoy dispuesto a hablar así cada día. Pero ahora podemos continuar esto más. Tenemos todavía una hora y unos cuantos minutos para estudiar, así que ahora vamos a tratar, durante el tiempo del estudio, realmente conectar estos tres puntos, Israel, el Creador y la Torah, juntos. Que todos estos estén dentro de nosotros, es decir, Israel, soy yo, mi deseo. Que dentro de ese deseo quiero que esté el deseo del Creador. Que mi deseo quizás no sea exactamente como el deseo del Creador, pero quiero recibir exactamente la misma forma del Creador. Y quiero hacer esto a través de todas las acciones que hago. Y que me digan qué más acciones hacer. Estoy dispuesto. Acciones para otorgar. Si mientras tanto, sin pantalla, a veces después con pantalla. En general, esto se expresa después en el parsuf, en el sibuk de Aka, y la recepción de la luz con el fin de otorgar. Porque Malkut se convierte en Keter a través de la pantalla. Eso se llama Malkut, se llama Israel. Keter se llama el Creador. Y la pantalla se llama acciones, la acción de los mandamientos de la luz superior. Pregunta. ¿Los mandamientos superiores corresponden a los mandamientos de la luz? Rab dice, los mandamientos son 613 mandamientos que el hombre necesita cumplir para corregir su vasija. Ahora, mientras tanto, para mí no están clasificados. No los conozco uno por uno. No conozco cada uno de mis deseos espirituales y de manera que pueda adquirir sobre él una pantalla, recibir con él con el fin de otorgar y así estar en la forma corregida para cada deseo. Sí. Todos estos deseos después se combinan y van a ser una vasija completa. Yo todavía no conozco los mandamientos superiores, cada deseo en mí todavía no ha surgido de la revelación para que yo sepa qué es cada mandamiento. Pero para mientras, todo esto está en términos generales. ¿Qué es en términos generales? De que hay que cumplir mandamientos. ¿Cuáles son los mandamientos? Estar en otorgamiento. ¿Pero qué es estar en otorgamiento? No sé. Pero siento que eso se necesita. Esto es como un niño pequeño. Después, conforme a eso, se van revelando entendimientos sobre cada acción que es posible hacer. Eso es. Mientras tanto, todos los mandamientos, las acciones espirituales, se llaman mandamientos. Tengo 613 deseos. La corrección de cada deseo se llama un mandamiento. Entonces, estos deseos en mí también se llaman miembros del cuerpo o órganos. No están clasificados. Por eso mi cuerpo todavía se llama como una gota de semilla. No hay todavía ningún miembro allí. Nada todavía. Después de esa gota, al pasar por Ibur, comienzan a formarse discernimientos. Ya en el estado de embrión, el embrión empieza a ser un cuerpo completo. Nace de la madre, tiene 613 partes. Pero todavía con 613 partes no sabe qué hacer. Existe, pero no puede trabajar. Pero ya en algo reconoce que está compuesto de 613 partes. No sabe ni el número, pero algo, y luego más claramente quién es su cuerpo. Cuanto más claramente sepa quién es su cuerpo, en esa medida puede usar correctamente su cuerpo. Eso es lo que Bala Sulam escribe, que tampoco en este mundo le dan fuerzas a un bebé antes de darle intelecto. Si tuviera fuerza sin intelecto, podría hacerse daño. Entonces, cuanto intelecto más tenga, conforme a eso se le da más fuerzas. Tiene poco intelecto, entonces no se le dan tantas fuerzas, porque puede caerse un poco más de intelecto. Conforme a eso, creciste. Digamos que tienes ahora un año, tienes intelecto normal. Puedes caminar. Tienes suficiente intelecto para caminar. Eso es. Así es en la espiritualidad. El hombre recibe intelecto. Conforme a eso comienza a ver que puede usar estos y estos deseos. Y empieza a distinguir que esto está en él, y ya con sus piernas puede caminar, con sus manos puede hacer algo, y así sucesivamente. Puede, en lugar de amamantarse de su madre, comer por sí mismo. Separar el alimento de los desechos, todo tipo de cosas. Esto se le conoce, que conoce los mandamientos superiores de cómo trabajan en él. Pregunta. Entonces, ¿esto no necesita uno del otro? ¿El hombre necesita siempre conectar los tres puntos? O Rav dice esto. Conectar los tres puntos se llama trabajo permanente desde ahora hasta la corrección final. No hay cambio en ello, porque esto lo incluye todo. ¿Qué hay más allá de ellos en la realidad? No hay realidad más allá de ellas, de ellos. Malhut, el Creador, y la luz que corrige a Malhut hasta que ascienda al nivel del Creador, y eso es todo. El método no cambiará. No hay simplemente otra cosa más. No hay más factores inclusivos más allá de estos tres factores inclusivos. Y también, esto no son tres factores inclusivos, son dos nada más, el creador y el ser creado. Ahora existe existencias de la ausencia y existencia a partir de la nada. El creador, simplemente decimos creador y luz. ¿Por qué? Porque su fuerza, su presencia en nosotros, se manifiesta en dos cosas, en la fuerza que corrige y en la abundancia que llena.
1: נשתף בהתרשמויות מהשיעור ומה מתוכו אנחנו
0: לומדים. Inde la lección.
1: בתוך העשירייה. בבקשה.
0: Vamos a compartir impresiones de la lección y qué es lo que nosotros vamos a tomar para implementarlo en la decena.
2: יש בורא משלו, כל אחד משתוקק אליו, ואצלנו בורא זה רצון להשפיע.
0: Cada quien tiene su creador, cada quien anhela por él de distinta forma. Y para nosotros el creador es el deseo de otorgar, y nosotros tenemos que conectar todos nuestros anhelos y anhelar ese creador común a partir de la fuerza del grupo siguiente. También hubo una plática acerca de cómo conectar los pensamientos respecto a la meta. O con respecto al el propósito del pensamiento o a lo que quiere recibir. Siguiente. Yo pienso acerca de la fe. Hay alguien que tú aprecias y tú te relacionas con él, de sus hechos, y tú entonces ves de formar una fuerza que te dé la posibilidad de sentir esos hechos que él habla para que estén en ti. Y eso desarrolla lo que es la fe. Siguiente. Sí, yo también escuché mucho acerca del pensamiento, de los pensamientos comunes entre nosotros, traer la luz y el Creador. Rav dijo acerca del de los pensamientos que vienen a ley. Y algunos pensamientos pueden ser más cercanos a mí. Y si están cercanos unos a otros, los pensamientos se conectan entre sí. Siguiente. Nosotros escuchamos que cada materia espiritual tiene dos discernimientos opuestos. Una persona entonces tiene que exigir de sus amigos que le den ese despertar y tiene que descubrir entonces que él mismo es el peor de todos. Siguiente. Y justamente eso es lo que yo quería decir, que Rav dijo que la persona puede trabajar en la conexión con los amigos y tiene que pedir las fuerzas de la sociedad. Puesto que estamos dependiendo los unos de los otros en el pensamiento. Y nosotros queremos tener el único propósito que es hacia el Creador, tener solo un deseo hacia Él. Pero debido a que nosotros estamos dirigidos hacia un lugar, ahí es donde nuestros pensamientos se conectan en uno solo. Siguiente. Que tenemos que dejarnos impresionar por la grandeza del Creador, de lo contrario, nada va a cambiar. Nosotros tenemos que darnos los unos a los otros para impresionarnos de la grandeza del Creador, porque esto está oculto de las personas. Y a pesar de que la persona sienta esas fuerzas externas, él tiene que obligarse, exigir a regresar ese pensamiento de que todas las fuerzas vienen de los amigos y no de su deseo de recibir. Siguiente. Sí, ¿qué significa que el Creador se revela? Y él dijo que es algo grande y maravilloso, pero eso quiere decir que tenemos que tener confianza de que todo lo que obtuvimos de la educación, de la sociedad, todo lo que yo tengo, tiene que existir una promesa sobre lo que yo tengo, no considerarlo de ninguna forma. Tomblo relacionarme de las fuerzas de los amigos y más allá de lo que nosotros podemos aprender, que lo único importante entre nosotros es la conexión entre nosotros. Siguiente. Aprendimos cómo llegar a la revelación del Creador a través de esas herramientas que se conocen como la luz, el libro sagrado, él nos dice qué hacer, cómo trabajar con el grupo alrededor mío. Hasta que yo puedo llegar a un estado donde yo tenga esta fuerza de la fe constantemente. Y también tiene que existir una conexión fuerte entre lo que es confianza y fe. Y de hecho es lo mismo. Nosotros recibimos la confianza de la fe, la luz de la fe es lo mismo. Siguiente. La preparación de la lección tiene que ser en dos niveles. Uno tiene que inspirar a los amigos de forma personal, que mi fuerza individual va a crecer y que yo tengo ese deseo de la corrección y la meta, y ahora yo quiero sacar también ventaja del grupo de que ellos me otorguen, me laven el cerebro, y de esta forma entonces cada quien tiene que exigir eso de la decena, del grupo. El segundo punto es de que después de que cada uno hizo lo máximo que pudo para dar la inspiración del grupo, ese máximo no tiene un límite. Así que nosotros necesitamos trabajar en el número 12. ¿Cuál es el número 2? En la conexión entre nosotros. En nuestros pensamientos, en los deseos que tengamos. Y ahora, no de mí hacia el Creador, sino todos juntos hacia el Creador. Hacia Él. Siguiente, sí, para continuar con eso, yo quiero tomar la oportunidad de agradecer ese maravilloso congreso que tuvimos, porque recibimos mucha luz y mucho espesor de nuestro deseo de recibir. Y vemos que hay amigos que tienen algunas dificultades y algunos sienten que quieren dejar su decena debido a ese espesor de su deseo de recibir que tienen. vamos a la siguiente parte de la lección, pero primero cantemos una canción juntos.

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2: Amigos, seguimos leyendo el artículo La paz en el mundo. El secreto de Baal HaSulam. Continuemos con el título: ¿Fueron recompensados a Hishena? ¿No fueron recompensados Beito? Nosotros vamos a abrir con un clip número 2 que nos va a dejar entrar de forma directa al artículo. Mira la sabiduría de Kabbalah y dice: nosotros no avanzamos por eso, sino el propósito de la creación, no que la persona ve según su ego pequeño, sino el fin del mundo es el fin de nuestro ego y nosotros vamos a tener que cambiarlo por el deseo de otorgar. Queremos, no queremos, nadie nos pregunta, sino que el libre albedrío está en con qué actitud queremos abordar el cambio. Esta inversión, este cambio que nosotros queremos hacerlo de forma buena o mala, elijan ustedes entre estas cosas. La diferencia entre los caminos que ustedes ven, lo que va a surgir como la humanidad ve que no nos va a resultar nada bueno si continuamos así avanzando. Por lo tanto, tenemos que abrir el método de la corrección para todos y ver cómo podemos llegar al buen estado, un estado abierto, bueno, de una manera buena, de una manera fácil, y en vez de siglos de fuertes sufrimientos más duros que la muerte, nosotros podemos

0: abordar el asunto de forma fácil, linda, buena, cantando con amor, con calidez y hacer este camino de una manera rápida. ¿Por qué hacer un camino rápido si es tan lindo? Porque el final es aún mejor. Acá, el final es a través de un camino de sufrimientos. Pero el camino de sufrimiento es porque al fin y al cabo nosotros decidimos a cada paso en este camino que queremos avanzar en el camino de la luz. Solamente que después caemos en sufrimiento y otra vez luz y otro sufrimiento. O sea, el camino de sufrimiento no es que nosotros queremos avanzar hacia el bien, porque nosotros de forma gradual queremos cambiar nuestra naturaleza de recepción a otorgamiento. Y por eso no puede ser que los cambios nos obliguen a cambiar y que nos obliguen a participar en el cambio. Por eso, el camino del sufrimiento es anticipar el sufrimiento a cada acción de la Torah, a cada acción de la luz. Y nosotros podemos desarrollar estos sufrimientos de una manera buena para nosotros. Que el enfermo revela a través de una máquina de rayos X y recibe un remedio antes de empezar a sentir las señales de la enfermedad. Así también nosotros somos capaces de hacer. Por eso nos viene la sabiduría de la Kabbalah y eso es todo el motivo por el cual se revela. A estas dos formas nosotros decimos camino de Ahishana y camino de Beito. Y otra vez, el camino de Beito incluye como si fuera un camino de Ahishana. Nosotros mismos llegamos a las correcciones, pero las correcciones nosotros tenemos que hacerlo. Forma el camino malo o la educación que nosotros asumimos, el buen camino. Sí, las correcciones las tenemos que hacer. Cada uno llegó a la Kabbalah porque uno siente que uno recibe acá lo que no recibe en ningún otro lugar y quiere pasar el camino del sufrimiento, el camino natural. Hay algunos que lo hacen de una edad muy joven. Acá tenemos una mesa, si la mesa, acá en la mesa, si nos pueden mostrar. Tenemos amigos jóvenes que es el equipo de jóvenes en conducción de Dudi y Roy, y ellos se están uniendo y tienen un encuentro muy significativo. Una vez por semana estudian, están juntos con nosotros en la clase. Esto no se sobreentiende y vamos a sostenerlos con nosotros y que pasen del camino del sufrimiento al camino de la Torah. Ahí nosotros vamos a hacer un repaso a la clase anterior. Nosotros pasamos festividades, todo. En la paz, en el artículo La Paz en el Mundo, Baal Shalom nos lleva a la comprensión de dónde nos encontramos, en qué proceso nos desarrollamos. Y nos explica que hay un desarrollo y el desarrollo lleva al fin de la corrección y cada detalle que existe en la creación es necesario porque es parte única del clic que fue creado. Por eso tenemos prohibido destruir nada ni extirparlo, sino únicamente llevarlo a su corrección. Lo que vimos en las clases anteriores es que el Rab explicó el artículo, el Rab explicó cómo lo hacemos. Lo hacemos a través de eso que traemos la luz. No tenemos emoción, no tenemos la mente de entender qué es lo que tenemos que corregir y cómo corregirlo. Y nosotros tenemos la única posibilidad de hacer algo útil. Lo bueno para nosotros es atraer la luz superior que actúa sobre la cadena de Reshimot que están en nosotros y mediante eso que nosotros hacemos nuestro esfuerzo, lo cual aprendimos en la primera parte de la clase, nosotros atraemos la luz. La luz viene y Él nos organiza a nosotros, al mundo, a todos, como tiene que ser en el pensamiento de la creación. Y también el Rab dijo algo importante. Muchas personas quieren corregir el mundo y nada resulta de eso, únicamente una mayor corrección. Todo tiene que comenzar de mí, de mi corrección interna. Cuando yo me corrija a mí mismo y sea un hombre corregido, como resultado el mundo también se corrige. Esa es nuestra plegaria, que mediante el estudio de Baal HaSulam podamos despertar sobre nosotros la luz que reforma. Nosotros ahora vamos a leer en las decenas el fragmento que vamos a estudiar hoy, que si son recompensados a Hijena, si no, Peitó. Ese es el subtítulo y lo vamos a leer hasta el próximo subtítulo, llamado que el bien y el mal son evaluados de acuerdo con las acciones del individuo con respecto a la sociedad. La decena que termine antes de los 8 minutos que le proporcionamos, le dedicamos a esto, puede hacer un resumen. Si son recompensados a Hijena, si no, Beita. Por favor. Si son recompensados a Hijena, si no son recompensados, Beita. Hay que saber, debemos saber que la ley del desarrollo mencionada, que se extiende por toda la realidad, que garantiza transformar todo el mal en bueno y útil, realiza todas sus acciones a través del poder del gobierno del cielo de arriba, es decir, sin pedir permiso a las personas habitantes de la tierra. Sin embargo, el Creador puso el conocimiento y la autoridad en manos del hombre y le permitió aceptar la ley del desarrollo antes mencionada bajo su propia autoridad y gobierno, y puede acelerar el proceso de desarrollo tanto como quiera, libre y completamente independiente de las ataduras del tiempo. Resulta que aquí hay dos clases de gobierno actuando en los caminos del desarrollo mencionado. Uno, el gobierno de los cielos, que garantiza que todo lo malo y dañino se convierta en bueno y útil. Sin embargo, esto ocurrirá a su tiempo, de forma lenta y pesada. Existe el gobierno de la tierra. Cuando el objeto en desarrollo es un ser vivo y sensible, atraviesa terribles dolores y sufrimientos cuando se encuentra bajo la aplanadora del desarrollo. Esta aplanadora allana su camino con mucha crueldad. Por otro lado, el gobierno de la tierra representa a las personas que tomaron el control sobre la mencionada ley del desarrollo bajo su propio gobierno, que pueden liberarse por completo de las ataduras del tiempo. Estas aceleran en forma considerable el proceso para alcanzar la etapa final. En otras palabras, completan la maduración y corrección, que es el fin de su desarrollo. Estas son palabras que nuestros sabios dijeron acerca de la completa redención y completa corrección de Israel. Y así aclararon el versículo: yo, el Señor, lo aceleraré a su tiempo. Si son recompensados, lo aceleraré. Si no, son recompensados a su tiempo. Quiere decir que si Israel es recompensado y adopta la ley del desarrollo por la que deben pasar sus malos atributos para convertirlos en buenos, lo someterán a su propio gobierno. En otras palabras, pondrán sus corazones y mentes para corregir todos los malos atributos en ellos y convertirlos en buenos por sí mismos. Entonces, lo aceleraré.
1: משוחררים לגמרי מחבלי הזמן, הקץ הזה תלוי מעתה בחפצם עצמם. דיינו רק
0: לפני.
1: ונמצאים, מחישים.
0: Y de ahora en adelante este final dependerá de su propia voluntad, es decir, solo por la multiplicidad de acciones y su atención, por lo tanto, aceleran el final. Pero si no son recompensados con el desarrollo de sus malos atributos bajo su propia autoridad, sino que lo dejan bajo la autoridad del cielo, ellos también tienen garantizado alcanzar el fin de su redención y el fin de su corrección. Esto se debe a que hay total certeza en el gobierno del cielo, que opera por la ley del desarrollo gradual, grado tras grado, hasta que convierte cualquier mal Cualquier mal y daño en bueno y beneficioso como el fruto sobre el árbol. El final está garantizado por completo, pero a su tiempo, lo que significa que depende y está conectado por completo a la medida del tiempo. Porque de acuerdo con la ley de desarrollo gradual antes mencionada, hasta que llega al final, uno debe pasar por muchos diferentes grados que tienden a llegar de manera pesada, muy lenta y prolongada, y se extienden por un tiempo muy largo, debido a que los objetos de los que estamos discutiendo son seres vivientes que evolucionan y sienten. Ellos también deben sufrir gran agonía y dolores en esos estados de desarrollo, ya que toda la fuerza que empuja, que existe en esos grados para elevar al hombre de un grado inferior a otro superior, no es más que una fuerza de empuje, de dolor y tormentos que se ha acumulado en el grado inferior y que ya no se pueden tolerar. Debido a esto, deben dejar ese grado y ascender a uno más alto. Es como dijeron nuestros sabios: el Creador coloca sobre ellos un rey cuyos decretos son tan duros como los de Amán. Israel se arrepiente y él los reforma. Por lo tanto, es seguro que el final llegará a Israel por la ley del desarrollo gradual antes mencionada y se le llama a su tiempo, es decir, atado a las cadenas del tiempo. Y el final garantizado para Israel al asumir el desarrollo de sus cualidades bajo su propia autoridad se llama lo aceleraré, es decir, completamente independiente del tiempo. Hasta aquí. ¿Qué escuchamos? Escuchamos que el final de la corrección y el fin de la historia está prometido de antemano. Y está en manos del hombre, o que vaya lentamente y sufra en el camino cada vez, pero al final va a ser las correcciones, o que puede correr por sí mismo. Hay una ley del desarrollo, que hay estados de desarrollo en el cual hay una fuerza que empuja y que empuja al hombre a avanzar, y si no se desarrolla le mandan un rey duro como Amán que lo golpea, o que tomar la ley del desarrollo y tomar la confianza en el gobierno de los cielos y avanzar en el sistema sin hacerte un daño y sin dañarte. El Creador no quiere que suframos, quiere que anhelemos a Él. Por eso Beitó o Ajishena, Beitó es únicamente para llevarnos a Ajishena. Nosotros no podemos tener un deseo, sino que tiene que nacer de nosotros de abajo. El ejemplo conocido es que el fruto tiene que llegar a su madurez, y así cada uno. Él define las leyes del desarrollo bajo su propio gobierno. Nosotros sabemos que cuando leemos al Sulam o Rabash, cada uno entiende un estrato del artículo, y entonces escuchamos la explicación de Rab y vemos más y más y más cómo nos abre el corazón al artículo que leímos ahora. Clip de 12 minutos donde el Rav nos explica, el artículo nos explica ahora. Vamos a tratar de adherirnos a Baal Sulam. ¿Cómo a través de escuchar al Rav podemos entender de él qué es llegar a la cualidad de otorgamiento? ¿Cómo toma el texto y nos lleva a ese lugar. Tip número 4. Fueron recompensados a Hishena, no fueron recompensados a Beita.
2: השפוך על כל המציאות המבטיח להחזיר כל רע לטוב ומועיל
0: debemos saber que la ley del desarrollo que
2: בכוח ממשלת השמיים ממעל כלומר מבלי שאלת פיהם של בני האדם יושבי הארץ
0: actúa desde arriba sin preguntar a las personas de la tierra
2: ממשלה נתן השם יתברך באדם והרשאו לקבל את חוק
0: sin embargo
2: le
0: dio el creador el permiso de tomar la ley del desarrollo en sus propias manos. Es decir, dice Rab, la ley del desarrollo existe y activa toda la creación, la materia, en un proceso determinado hacia la corrección final. El estado deseado y el estado actual se encuentra y tiene que existir, sobre eso no hay ninguna concesión, ningún cambio. Puede ser que haya un cambio únicamente en el trayecto, en el camino. Y él puede desarrollar en sus propias manos de forma libre, completamente independiente de las ataduras del tiempo. Eso las personas pueden hacerlo si quieren. Si tratan, pueden acelerar el desarrollo, pero acelerar el desarrollo, no cambiar, mucho menos determinar la forma final. Resulta que hay aquí dos clases de gobierno actuando en los caminos del desarrollo mencionado. Uno, el gobierno de los cielos que garantiza que todo lo malo y dañino se convierta en bueno y útil. Sin embargo, esto ocurrirá a su tiempo, Beitó, de forma lenta y pesada. Rav, por ejemplo, ¿cómo se desarrollaron hasta ahora el grado inanimado, vegetal, animal y los seres humanos? De forma gradual, lenta, a través de los sufrimientos y golpes, y los golpes obligaban a todos a hacer todo tipo de compresiones, cambios, para escapar de los problemas y alcanzar una vida aceptable a la razón de forma ordenada y correcta. Los sufrimientos, sufrimientos, sufrimientos son los que nos organizan para avanzar. Y de este momento en más, nosotros nos encontramos en un estado en que podamos tomar el desarrollo en nuestras manos y cambiar la forma del desarrollo, pero solo la forma de desarrollo. Es decir, ¿en qué forma nos desarrollamos? ¿Bajo cuáles principios, cuáles valores y con qué ritmo?
2: Sí.
0: Existe el gobierno de la tierra. Cuando el objeto en desarrollo es un ser vivo y sensible, atraviesa terribles sufrimientos y dolores. Cuando se encuentra bajo la aplanadora del desarrollo, esta aplanadora allana su camino con mucha crueldad. Por otro lado, el gobierno de la tierra representa a las personas que tomaron el control sobre la mencionada ley de desarrollo bajo su propio gobierno, que pueden liberarse por completo de las ataduras del tiempo. Estas aceleran en forma considerable el proceso para alcanzar la etapa final. En otras palabras, completan la maduración y corrección, que es el fin de su desarrollo. ¿Está claro? ¿Preguntas? ¿Sí? En nuestra percepción del mundo, vemos que el mundo se vuelve más separado según la entropía, que uno tiene que esforzarse para hacer orden. Pero si uno no ordena, hay una mayor esparcimiento. Las cosas se esparcen más. Ahora, pero acá habla de que el mundo debería ser más ordenado y nosotros no lo vemos. Rav dice, yo no sé a qué te referís. Yo justamente veo que el mundo se vuelve más y más claro.
3: עוברים כל מיני שינויים, חברות, מדינות, העמים.
0: Personas pasan por todo tipo de cambios, sociedades, países. Reciben una forma uniforme. Nosotros, al difundir la Kabbalah, estuvimos casi en todos los continentes, la mayoría de los lugares. ¿Cuál es la diferencia al fin y al cabo? ¿Qué diferencia hay? Las personas viven en una cultura un poco diferente, no importa tanto. El mundo se vuelve más universal. Si antes, hace 500 años, llegaba a América, África, algún lugar, el todo era muy diferente y extraño. Ahora no. Al fin y al cabo, el mundo avanza a través del ego y nuestro ego. El ego de los habitantes del mundo se vuelve más uniforme, una forma uniforme, más clara. Yo no veo ningún problema, en especial que nos encontramos ahora al principio de los problemas globales, que son que trabajen sobre nosotros así, que nosotros recibamos una forma que no distinga entre el este y el oeste. Pero no es el problema, sino que las personas entiendan que están dirigidos hacia grandes problemas y que antes de que lleguen a los verdaderos problemas, que hagan la cuenta mediante qué se puede dulcificar eso. Esa es la pregunta. En esta dulcificación hay un camino de sufrimiento que funciona de una forma terrible. Y no son simplemente esfuerzos. Son esfuerzos corporales y también psíquicos. Porque vos vas a querer que vos llegues a hacer con el fin de otorgar al Creador. ¿Vos entendés de cuánto que eso está lejos de las personas del mundo? Y hasta que no llegues a ese estado, vos todo el tiempo sufrís en sufrimientos se expanden y se agrandan más y más. Ese es el camino. Nosotros todavía no empezamos el camino de Beito. Esto fue un desarrollo así egoísta, primitiva, del grado inanimado vegetal animal en la que nos desarrollábamos. Ahora estamos desarrollándonos en el grado hablante, toda la humanidad, nosotros y también toda la humanidad. Todavía no nos desarrollamos. Por eso no fueron sufrimientos que se trata del camino de Beito. El camino de Beito a su tiempo empieza cuando también hay posibilidad de desarrollarse en el camino de Ajillena. No es que Beito todo el tiempo se desarrolla ni Ajillena empieza de nuestra época en adelante. Eso no se llama Beito, sino que es la fuerza de la naturaleza que desarrolla cada elemento de la creación. Ahora tenemos dos caminos, o Ajillena o Beito.
4: Sí.
0: Pregunta, ¿Beito me va a traer otorgamiento o me va a traer la comprensión que tenemos que hacer Ajillena? Rabí dice, por supuesto, no se puede entrar de manera automática a con el fin de otorgar, a darle contento al Creador. Porque yo, ¿qué? ¿Voy a ser un ángel? Un ángel. Si es sin una decisión mía, por encima del ego, por encima del deseo de recibir con restricción pantalla y luz retornante, si yo por mí mismo estoy así, entonces soy un ángel. ¿Qué es un ángel? El punto de Malhut que está incluida en Bina y Bina actúa sobre ella. Con eso nosotros no realizamos nada, no hacemos nada. ¿Está bien? Adelante, continuamos. Para, un momento. Sí. Quiero preguntar sobre el bien y el mal. Yo miro el bien y el mal según mis vasijas, según mi sensación. Según qué me siento bien, según qué me siento mal. Y según eso, yo entiendo de una forma determinada que es Beito, que es Ajillena. Y yo no entiendo el artículo de los gobiernos que justamente el gobierno de los cielos, eso es, que funciona lento, eso es Beito. No. Dice Rav, no, la naturaleza del gobierno de los cielos, el cielo es el creador que te obliga desde arriba, te presiona y vos de forma obligada haces todo. Él creó la materia y él maneja la materia y él lleva la materia de forma gradual, gradual a la forma final. Sí, ahora no pienses que en esa forma final, a esa forma final, como Gilad preguntó, podemos avanzar así de forma distraída. No. Nosotros vamos a avanzar a través de presiones y golpes a un estado en el cual que vamos a ser inteligentes y vamos a entender que nos conviene desarrollarnos de una forma diferente. Porque la última etapa, la última generación, como hablamos ahora, tenemos que desarrollar nuestra relación, nuestra actitud hacia la fuente, hacia el creador. Y eso no puede ser de forma automática. De forma automática están adheridos todos los grados inanimados que está el animal al creador. ¿Cómo? De forma inconsciente, distraída. Nosotros tenemos que conectarnos con él con la razón. Mejor dicho, por encima de la razón. Ahora vamos a empezar a clarificar las cosas con preguntas y respuestas. Aquel que tiene preguntas y respuestas, vamos a escuchar. Hasta que llegue la primera pregunta, yo quiero hacer un resumen. Vean qué cosa maravillosa. Nosotros leímos que en un párrafo que está escrito que estas palabras dijeron nuestros sabios. Ustedes ven. Estas palabras dijeron nuestros sabios. Estas son las palabras que nuestros sabios dijeron acerca de la completa redención y completa corrección de Israel. Y así aclaró el versículo, yo el Señor lo aceleraré a su tiempo. Yo el Señor lo aceleraré a su tiempo. Es un fragmento que dice el cabalista profeta Isaías, Yahyahu. Y acá, los sabios de Sanedrín dice, yo, el Señor, lo aceleraré a su tiempo. Lo refieren a la corrección de Israel. Viene Baal HaSulam y agrega, y son recompensados a Hishena, sino a su tiempo. Que hay una meta, que es el propósito del desarrollo, llamado el propósito de la creación. Nadie nos preguntó si queremos o no, está antes de que la creación se desarrolle, está definido el pensamiento en la creación de Ein Sof. Y explica el profeta Isaías que hay como dos formas en las cuales van a llegar las criaturas ahí, Beita o Hishena. Los sabios, en la época de los Tanaim, es como Gashbi, Rabbi Akiva, vienen y nos dicen, fueron recompensados a Hishena, no fueron recompensados a Beito, que tenemos opción para la elección. Seremos recompensados, va a ser así, si no, va a ser así. Viene Baal HaSulam y nos escribe todo el artículo, y todo el método es darnos con una cucharita, darnos de comer, lo que los cabalistas descubren hace miles de años. Nos dice que hay un camino, el gobierno del cielo, y camino del gobierno de la tierra, camino del sufrimiento y camino de la Torah. Y viene nuestro Rav y nos dice algo más interno, que el camino de la Torah, el camino del sufrimiento, está ante nosotros a cada momento. Todo el desarrollo que pasó hasta acá pasó porque la naturaleza desarrolla a todas las criaturas que contiene el inanimado vegetal, el animal, y nosotros también. Y solamente cuando nosotros recibimos la conciencia y la invitación del Creador, nos encontramos acá, en Brei Baruj, ante el Rav, los cabalistas, dentro de una decena, y nos explican exactamente dónde está el punto de elección, Israel, la Torah, el Creador, cómo trabajar entre nosotros para despertar la influencia de la luz entre nosotros, empezamos a entrar a un camino interno en el cual también nos esperan estos dos caminos. Así que tratemos de elegir en el camino que nos lleve en el canto. Nos dice, nos desarrollamos en canto. Ahora tuvimos el Congreso de las Decenas, vimos cuánta calidez se puede recibir cuando nos acercamos unos a otros. Entonces podemos salir de este estado que todo el tiempo de sufrimiento, sufrimiento, sufrimiento, a un lugar donde hay canto y amor a los amigos, en el cual nosotros subimos al camino de la luz. Latín 1.
4: Queridos amigos, la pregunta es, ¿cuál debe ser nuestra actitud para desarrollarnos conscientemente? No, a pesar de que sabemos inevitablemente lo que va a pasar, va a pasar. No es que evitemos, como decía Rav, no es que vamos a hacer a un lado nuestro destino o modificarlo, pero ¿qué es lo que hay en nuestro interior para que esos eventos los desarrollemos de forma consciente?
5: כן, מה יש בתוכנו כדי שהדברים יקרו בצורה מודעת? אז אנחנו יודעים שבתוכנו אין כלום, יש רק רצון לקבל.
0: כן, nosotros para que esto suceda de forma consciente, dentro nuestro qué es lo que hay, nada, deseo de recibir. Y el deseo de recibir, nosotros podemos avanzar el camino del sufrimiento hasta que al fin y al cabo vamos a llegar a algo, pero no es el camino a través del cual nosotros tenemos que atravesar. Entonces, escuchamos en la primera parte de la clase que el Rab nos dijo que el hombre tiene que trabajar según la potencia de su fe. Tenemos que adquirir esta cualidad llamada fe. Como dice, el justo huirá en su fe. Ese es el camino en el cual nosotros podemos salir del sufrimiento. Entonces, cuando vemos acá Baal HaSulam, también acá nos dice el camino del sufrimiento, ¿cuándo empieza? Como escuchamos, ¿cuándo empieza? Justamente cuando tenemos elección. Toda la humanidad tiene que llegar a eso, pero nosotros somos Bnei Baruj, hijos de Baruj, del bendito, del creador, y también continuadores de el Rav Baruj Shalom Ashlag, lo que el Rav nos explica. Y nosotros ya recibimos el punto en el corazón, desde el momento que recibimos el punto en el corazón ya tenemos elección y podemos discernir entre el camino del sufrimiento y también discernir otra elección, la elección del entorno, de la decena, la grandeza del Rav, la grandeza de los cabalistas, la grandeza del Creador. Podemos elegir entre uno o el otro. Pero si nosotros busquemos dentro nuestro, no importa lo que busquemos, no vamos a encontrar nada más que más y más deseo de recibir. Y eso también es un regalo, que la luz nos permite revelar que no hay nada, nada que puede sacarnos, que no se encuentra en nosotros. Se encuentra únicamente a través de la influencia del entorno, de la luz, que nos va a llevar a la corrección. Ofer, quería, sí.
6: כל אחד מאיתנו פה רוצה להתפתח, כמו שאמרת, אורן, בשירה.
0: Cada uno de nosotros acá quiere desarrollarse con cantos, como dijiste, Oren, el gobierno de la tierra. Una de las últimas charlas que los amigos mandaron, que preguntaron al Rab sobre el futuro de Bnei Baruj, y dijo que esto no es, no se sobreentiende esto. Ustedes no tienen ninguna garantía que ustedes están cuidados del Creador. Pueden moverlos entre el otro grupo. Ahora, mi pregunta. Y de antemano, que me contesten, no de acuerdo a citas, sino herramientas con las cuales puedo trabajar en la decena. Mi pregunta, dos cosas. Uno, primero, sentir la responsabilidad y la severidad de la situación de lo que dice el Rav. Y cómo nosotros podemos entrar en una introspección, porque sin la importancia no va a pasar, cada uno de forma particular no va a ocurrir, sin elevar la importancia. Otra vez, amigos, por favor, si hay algo práctico que ustedes pueden decirme, no lo que está escrito en el libro. Oren dice, vamos a hacer de esto un taller. Oren dice, Ofer, danos como dos partes que en todas las decenas puedan aclarar. Incluso orar, si nosotros no sabemos, no importa. Ya el hecho que nosotros nos incluimos en la carencia nos va a traer la luz y nos va a iluminar el camino. Así que define el punto para el taller. El futuro de Bnei Baruj. Danos una pregunta para taller. ¿Cómo nosotros podemos preocuparnos para que en el futuro Bnei Baruj continúen y que sean dignos de ser trabajadores del Creador? 5 minutos, taller.
7: אני חושב שככה זה כאילו דווקא טוב, שזה לא מתחבר לנו לרצון לקבל. כל אחד פה בחיים ה...
0: Yo pienso que es bueno que no se conecta a nuestro deseo de recibir cada uno en su vida. Particular puede ser muy exitoso, estrategias, tácticas, cómo va a llegar a las metas, y cada día es nuevo. Cada momento se abre, si nosotros estudiamos, el Creador nos organiza todo tipo de cosas, justamente nos permite ver que la sensación de confianza y fe de las que hablamos, tenemos que adquirirlos del entorno, que no le pedimos hechos, perdón que extiendo, dijo, vos no buscás hechos en los amigos, simplemente la grandeza e importancia de la meta.
7: No es,
0: tiene que ser una cita de un libro, sino que nosotros, cada uno de nosotros, tenemos que hacer, darle importancia, los amigos, agrandarles la importancia de la meta. Escuchamos que tenemos que exigir a los amigos, ustedes me van a dar la importancia de la meta. Sino en nosotros, todo el tiempo, elevar la importancia. Bueno, qué bueno que Oren se relaciona así con la carencia del amigo. Escuchamos todo tipo de frases que detrás del amigo está el Creador, y eso es la concreción práctica. La carencia del amigo es el regalo que nosotros podemos darles uno al otro. Y todos estamos preocupados del futuro de Bnei Baruj, cómo esta organización va a vivir para siempre, cómo vamos a cuidar el fuego que hay acá. Tenemos al maestro que vive entre nosotros y día tras día nos da una porción de luz, y nosotros tenemos que tomarlo, abrazarlo y trabajarlo entre nosotros, y simplemente darle a las cosas que vivan entre nosotros y esparcirlo a los demás. Eso es por separado. No, no es por separado. Yo pienso que nuestro futuro también depende de cómo nos unimos. O en la última película, o el último congreso que hicimos entre nosotros, y hacer que cada amigo que está un montón de años, que entrega todo lo que adquirió, todo lo que recibió en los congresos, esa es la luz que tiene que hay que transmitir. Toda la dirección, los amigos, que ayudarle y apoyar, no importa si enseña o abre un canal de TikTok, también esparcirse, expandirse hacia afuera. Por eso así vamos a tener un buen futuro, lindo y buen futuro. Tenemos que recordar que quien determina nuestro futuro es el Creador. Y es la meta de nuestra organización. Traer toda la humanidad al Creador. Y nosotros estamos dentro. Y si nosotros si nosotros no lo vamos a servir a él, él no tiene ninguna razón para sostenernos a nosotros. Entonces tenemos que estar conectados con todos. Más allá de eso, hay que estar en una anulación absoluta hacia los amigos de la decena, hacia el directorio, hacia el Creador.
8: Si
0: vamos a tener una anulación completa, el Creador va a estar Y ese miedo es un miedo bueno. Y sin miedo nosotros vamos a tener el error de pensar que
8: לבוא לידי בירור קבוע שאנחנו משתתפים, שכל אחד יעשה מקסימום שהוא יכול, בכנות.
0: Cada uno que participa tiene que hacer el máximo de lo que puede de forma sincera. Latino 11.
9: Hola amigos, Clima Mundial, buenos días. Quería hacer una pregunta. Cuando estamos en un estado de no hay nada más que él, eso es Ajishena, Obeito. Gracias, amigos.
5: כן, המצב של אין עוד מלבדו, אם כבר אדם נמצא בו, אז הוא כנראה נמצא במצב טוב, אם הוא באמת מצליח לשמור עליו ולהיות בו. אז למדנו שיש כאן שלבים, גם כמו ששמענו היום מהרב, ממש, יש שלבים, שלב ראשון צריך להשיג את האמון.
0: Es un estado bueno ese de Ajishena Beito, y por ejemplo que hay etapas en las cuales la persona tiene que adquirir la fe, recibir la luz de la fe, alcanzarla y sostenerla de forma constante, y después hay un masaje, una pantalla en la cual se revela el Creador. No es que, bueno, no hay nada más que él, y nosotros leemos el artículo y nos parece que hay algo, sino que sostener que no hay nada más que él, por supuesto, aquel que realmente está en eso ya está en la Ajishena. Pero nosotros tenemos que llegar a eso. El camino es realmente el camino que escuchamos de los cabalistas, que el hombre solo no entiende que está en ese estado y ahí empieza a trabajar con la decena y la luz ya actúa sobre él hasta que llega a eso de verdad. Mac 11.
10: Да, дорогие учителя, написано, что состояние Ахишена – это ускорение состояний, уже которые заранее…
0: Este estado es un estado de aceleración, que estaban escritos de antemano, y nosotros únicamente aceleramos el proceso. Y este momento, ¿cómo lo podemos acelerar? ¿Qué medios se encuentran a nuestra disposición? Empecemos del final. La fuerza que desarrolla es la luz, es la fuerza que opera en el operado. Él actúa en un cierto ritmo en el camino de la naturaleza y nosotros tenemos que acelerar ese proceso que sea más rápido. El Rav explicó en la primera clase de despertar esa acción con una mayor potencia. Israel Ugaita Kuchabuhadu lo dijo que eso está compuesto de los libros sagrados en los cuales está escrito de los grandes niveles que alcanzaron en vasijas corregidas, que llegamos a la equivalencia de forma con la luz superior. Los libros lo tenemos, un maestro cabalista que nos explica qué está escrito en los libros de los cabalistas que estaban antes que ellos, y un grupo de amigos que juntos hace lo que dice el maestro que está escrito en los libros. Estos tres componentes, Rav, grupo y un grupo libros y un grupo de amigos, nos lleva a un estado en el cual nosotros podemos despertar la influencia de la luz circundante con una mayor potencia. Fuera de eso, no hay otra fuerza que nos desarrolla a nosotros, las criaturas. Ese es todo el trabajo. Rabash y el Rav nos detallan qué exactamente hay que hacer con los amigos. Cada día nos agregan otro discernimiento. Ofer ahora nos llevó hacia un discernimiento crítico, con una mayor determinación como sociedad, como personas, como amigos. Todos los habitantes del mundo sufren. Nadie pregunta si queremos sufrir o no. Pero nosotros podemos diferenciarnos de todos los que sufren de forma inconsciente para aquellos que sufren porque les falta amor, les falta transmitir lo que el Rav nos transmitió a las otras criaturas para ir en los caminos de los cabalistas y que cada uno le abra el camino a los demás. Y si nosotros no sabemos cómo hacer las cosas, Está bien. Eso también está bien. Hay que orar. ¿Cómo ir a la profundidad de las decenas? Transmitir la luz de la creación y en la difusión a cada las criaturas. Eso lo vamos a hacer y después nos vamos a desarrollar. Mujeres de Chile 1.
11: Gracias, amigos. Disculpen por la pregunta, puede ser un poco básica. ¿Es el sufrimiento un medio para la revelación y, por lo tanto, lo que buscamos en Ajishena es la revelación misma? Es decir, antes, más que acelerar el sufrimiento en sí.
5: לא יודע אם הבנתי נכון את השאלה, אבל אין שום מטרה לסבול בחיים. אנחנו באנו לכאן.
0: No sé si entendí la pregunta, pero no hay ningún propósito de sufrir. Nosotros venimos acá para disfrutar y no para sufrir. Así que no es que nosotros lo ponemos nunca como algo que queremos. Nosotros somos deseo de recibir y el deseo de recibir no puede querer sufrir. Como máximo, en la cuenta del deseo de recibir, yo estoy dispuesto a sufrir ahora por un placer que va a haber después. Rav da un ejemplo sobre esto. El hombre quiere ser un médico, entonces está dispuesto estar 7 años sufriendo, hacer todo tipo de cosas, porque al final ve el placer de que va a ser médico, todo tipo de cosas. Nosotros podemos cambiar lo que se llama una vaca por un burro, pero no de esto hablamos. Nosotros hablamos de llegar a la meta llamada alcanzar la cualidad de otorgamiento, ser semejantes al Creador, y es un deseo que no tenemos, no existe dentro nuestro. No es que yo puedo decir, yo ahora soy como el Creador, no. Nosotros tenemos que trabajar en la construcción del deseo. Nosotros tenemos que escuchar a los cabalistas y recibir la luz de los textos, de los clips, de todo lo que nos dan, para que se construya en nosotros un nuevo deseo que no tenemos, que eso es el deseo de ser otorgantes como el Creador. En el camino hacia eso, ¿acaso tenemos sufrimientos? ¿Acaso tenemos que renunciar a otras cosas? Por supuesto, pero cuando algo es importante para ti, no lo miras como sufrimiento, sino como lo miras como un placer. Si yo quiero trepar sobre una montaña y yo sé lo que quiero hacer, el camino es duro, pero yo no lo siento como duro, porque yo siento la recompensa a cada etapa que yo voy a un punto. Yo ya me siento, yo me veo a mí mismo en la cima de la montaña y eso me da fuerza para ir todo el camino. Eso no se llama sufrimiento. El tema que nosotros tenemos que clarificar justamente este punto: ¿qué es lo que queremos? ¿Qué se llama querer la cualidad de otorgamiento? Como dijo el Rabash, ¿dónde está ese punto que yo puedo, dónde está esa farmacia donde yo puedo adquirir este deseo? Entonces no hay sufrimiento, porque es esto del placer. Estamos trabajando sobre la luz sublime, también el deseo y también el llenado depende de nuestra reacción hacia la luz. Y la luz hace el trabajo, pero nosotros todo el tiempo tenemos que reaccionar a eso de forma positiva, tenemos que querer eso. Entonces eso se vuelve de un camino de sufrimiento a un camino de Torah. ¿Por qué Torah? La luz nos hace todo el trabajo. Mac 42. Hola a todos, mi pregunta es así. Nosotros en la decena, en Baruj, en todo el clima mundial, todos tratamos de ir en el camino de Ajishena. Junto con esto, despertamos en nosotros la luz superior y vemos que como resultado de esto que no hay ningún avance. ¿Acaso esto significa que nosotros no invertimos suficientes esfuerzos? Y esto es como una medida que nosotros tenemos que avanzar más fuerte. Cuando vos decís que no hay ningún avance, ¿a qué te referís? ¿De qué estás hablando? Explica, por favor.
12: Ну, я имел в виду, что мы нашим объединением вызываем высшие сферы.
0: Refiero que nosotros en nuestra conexión, en nuestra conexión despertamos la luz superior para llevar a toda la humanidad a este camino. Pero si nosotros vemos que la humanidad va en un camino de Beitá y nosotros vemos que no hay ningún cambio. Que nosotros invertimos no suficientes estados, nosotros tenemos que fortalecernos y que nosotros estamos cambios, que si algo cambió por fuera, nosotros lo conducimos y a través de ellos pasa la luz, a través nuestro pasa la luz. Bueno, gracias, ahora entendí. Sí, es algo muy complejo lo que estás diciendo. Vamos a tratar de unos discernimientos que me destruyeron cuando que sentí lo que dijiste. Primero, con respecto al final. Vos describís que cuando miramos a la humanidad y no vemos que hay avance. Entonces, primero tenemos que saber de antemano. Realmente no tenemos lentes espirituales para identificar si hay avance o no hay avance. Lo que a nosotros nos parece que no hay avance, ese es el avance justamente. O sea que hay que saber que lo que nosotros vemos es lo que nosotros vemos. Ni tampoco vemos todo, ni tampoco entendemos lo que vemos. Eso es por parte de este discernimiento. Por otro lado, si vemos que el mundo no está en el fin de la corrección, aparentemente podemos hacer más trabajo. ¿Qué trabajo nosotros podemos agregar que es siempre correcto? También sin relación si la realidad avanza de forma lenta o rápida. Podemos hacer el trabajo de forma en varios estratos, varios niveles. De forma interna con el pensamiento, el deseo y la plegaria. Como aprendimos en la primera parte de la clase, esta es la fuerza que actúa. Nosotros nos encontramos dentro del pensamiento de la creación y podemos atraer la luz circundante de una mayor potencia en la medida que nuestros pensamientos y deseos estén aptos sobre eso. Esto es el pensamiento y el amor, y es un estado de pensamiento y amor que esto va a llevar a la cualidad del amor que esté en todas sus vasijas, todos sus kelim, interioridad. Nadie te detiene a ti agregar intención, plegaria. Listo. Yo veo que vos en tu decena en MAC 42 y veo que en MAC 42 veo a un amigo que está acá en la sala de estudio. Cada día viernes lo veo aquí en la sala de estudio y a veces más días de la semana lo veo. Él agrega un esfuerzo, él se levanta de la casa y viene acá a estar con nosotros. Él hace una acción, agrega una intención, agrega luz en el mundo. Seguro trae a la corrección del mundo con su esfuerzo. Mediante el amor dentro de la decena, nosotros despertamos el amor con una mayor potencia. El tercer círculo, como escuchamos en nuestra decena, también el grupo de enfoque, que eso me alegra mucho. Y nosotros tenemos que capacitarnos para ser como el Rab, como maestro de la humanidad. Cada alumno del Rav Lightman tiene una carga de luz que no tiene nadie en el mundo y todos esperan eso, están sedientos, y nosotros debemos capacitarnos para transmitirlo en cualquier manera, de forma externa y también en la acción interna. Y esta es la difusión, que hagamos todo este esfuerzo y vamos a llevar sobre nosotros de hacer lo que el maestro hace con respecto a nosotros y con respecto a toda la humanidad. Y con nuestro maestro vamos a terminar con el clip número 3. La mayor diferencia entre Beitó y Ajillena es en la activación. Que Beitó, los sufrimientos llegan si nosotros no nos sentimos atraídos al propósito superior, a la participación en la red de conexión, entonces los sufrimientos llegan a través del grado inferior, a través del cuerpo. Y nosotros, con eso, empezamos a sentir problemas, sufrimientos nuestros, dentro mío, en la familia, en todo tipo de cosas, lo que hay en nuestro mundo. Están las guerras. A través de problemas materiales nos empujan a la solución espiritual.

en esfuerzos, en los sufrimientos, en la esencia de los sufrimientos espirituales, materiales, en el ritmo, manera, no se puede comparar, pero principalmente es que el camino de Ajishena son sufrimientos espirituales, sufrimientos, no falta, no podemos, todo el tiempo de clarificación, así atraemos la luz que reforma, a través de eso avanzamos, también en negativo, también en positivo. Nosotros somos tratados a través de la luz, y en Beito nos encontramos en nuestra animalidad hasta que nos presionan que nos saquen de la bestialidad, así como el carozo de la cereza, que nosotros podamos salir a partir de los sufrimientos a la espiritualidad. Sí, en todos los estados estamos bajo el tratamiento de la luz, y ahora vamos a bajar a una comida, y antes cantaremos juntos una

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1: 27. Hola queridos amigos, para la primera parte de la lección vamos a estudiar de una lección grabada del Rav del 28 de enero del 2002 acerca de la vida de la Sará. Ustedes lo encuentran en los escritos del Rabash, volumen 2. Vamos a leerlo juntos en la decena. Tenemos 15 minutos para leerlo en las decenas. Adelante. Lectura. La vida de Sara. Está escrito en el Zohar, en la porción La vida de Sara. Otra interpretación. Este rey es una mujer que teme al Creador, tal como está escrito. Una mujer temerosa del Creador, ella será elogiada, es decir, la Shejina. Para un campo trabajado, se refiere a una mujer extranjera, la Sitra Ajra, tal como está escrito, para protegerte de una mujer extranjera, porque hay un campo y hay un campo. Hay un campo en el que todas las bendiciones y las santidades moran en él, tal como está escrito, como la fragancia de un campo bendecido por el Señor, por el Creador, refiriéndose a la Shejina. Y hay un campo en donde toda destrucción, impureza, exterminio, matanza y guerra moran en él. Y se refiere a la Sitra Ajra. Hasta aquí sus palabras. De acuerdo con nuestro camino, el significado es que tenemos dos caminos, ya sea seguir el camino de aquellos que vienen al Creador, cuyo camino es el camino del otorgamiento, o un camino que conduce hacia las personas, que es la recepción. Ya que los seres creados son llamados creados solo con respecto a la recepción y amor propio, que nos viene desde el eje de la creación. Y dado que había un tzimtzum y un ocultamiento en este aspecto, pues en este lugar no es evidente que toda la tierra esté llena de su gloria. Solo al salir del lugar de la recepción puede uno alcanzar que toda la tierra está llena de su gloria. Pero antes de salir de la recepción, solo se puede creer que es así. Para poder sentir esto, se nos da el consejo de salir del lugar de recepción, que es el lugar de la oscuridad y la muerte. Es decir, la luz de la vida no puede revelarse, aunque esté presente, pero está oculta con respecto del hombre. Y el que llega a ese lugar se separa de la fuente de la vida. Por lo tanto, este lugar se llama

0: oscuridad y muerte. Y aquí se presentan todo tipo de calamidades. Esto se llama Sitra Agra, lo que significa que es lo opuesto a la Kedusha. El lugar de Kedusha, llamado lugar de otorgamiento, es un lugar de equivalencia de forma. Es por esto que en ese lugar aparece todo el deleite y el placer, ya que es un lugar de bendición y de Kedusha. Esto se llama una mujer temerosa del Creador. Y nuestro trabajo es solo llegar al temor al Creador, llamado asumir el yugo del reino de los cielos. Por esto entenderemos lo que dijeron nuestros sabios sobre el verso. Tan negro como un cuervo. ¿En quién los encuentras? Rabá dijo. En alguien que finge ser tan cruel como un cuervo con sus hijos y con su familia. Y algunos dicen, ¿en quién excluye las leyes de la Torah? Y Rashi interpreta, el cuervo es cruel con sus crías, como está escrito, a las crías de cuervo que invocan. La palabra orev, cuervo, proviene de la palabra arev, agradable, como está escrito, porque tu voz es agradable. Arev es lo opuesto a la paloma, como dijeron nuestros sabios sobre el verso. La paloma se acercó a él y aquí, en su pico, había una hoja de olivo recién cortada. Rabí Yirmiyah ben Elazar dijo, ¿por qué está escrito, y he aquí, en su pico había una hoja de olivo recién cortada? La paloma le dijo al Creador, amo del mundo, deja que mi comida sea tan amarga como la oliva y que sea dada por tu mano, y que no sean tan dulces como la miel dadas por carne y sangre. He sabido que cuando una persona trabaja con el fin de recibir, cuando su intención es solo el amor propio, este trabajo se llama trabajo dulce. Por eso la paloma dijo, que mis alimentos sean tan amargos como una oliva, pero que estén en manos del Creador. Esto se refiere a su sustento del que se sostiene, el sustento del que vive. Su trabajo, si su trabajo está dirigido al Creador, aunque sea amarga, porque el cuerpo no está de acuerdo con su alimento, dependerá de la medida de su capacidad de dirigir para otorgar, ya que eso va en contra de la naturaleza en la que el cuerpo nació. El cuerpo nació con un deseo de recibir. Ansía solo aquello que puede sustentar el amor propio. Esto se considera que la provisión proviene de carne y sangre. El cuerpo disfruta de esta provisión y la encuentra dulce. Esto es considerado como un cuervo, porque solo la provisión de carne y sangre es agradable para él. Pero en cuanto a la provisión que están en manos del cielo, es decir, que solo de esto puede hacer en nombre de los cielos, de esto él huye, dado que siente amargura en las acciones de otorgar. Por lo tanto, resulta que el cuerpo se llama trabajo del amor propio. Como había una restricción en el deseo de recibir, que es ocultación y la luz superior no se revela allí, el trabajo del cuerpo es negro. Este es el significado de tan negro como un cuervo. Es decir, ¿en dónde se encuentra la Torah? ¿En quién puede iluminar la luz de la Torah? Solo en alguien que se ha dado cuenta que un cuervo, es decir, que el trabajo en la recepción solo causa oscuridad, que solo puede recibir oscuridad y no la luz. Nuestros sabios dijeron sobre esto, que la Torah se encuentra solo en aquel que finge ser tan cruel como un cuervo con sus hijos y con su familia. Sabe que padre e hijo son causa y consecuencia. Por lo tanto, debemos interpretar las palabras anteriores en el sentido de que aquel que se ha vuelto consciente de que servir la carne y sangre es un trabajo en el amor propio. Y aunque es trabajo dulce, es un cuervo. Sin embargo, por medio de esto, conoce los resultados que habrá, es decir, lo que saldrá del trabajo, de tal trabajo, solo oscuridad llamada negrura. En ese momento, él sabe que se ha vuelto cruel con sus hijos, lo que significa que no se apiada de los resultados que saldrán de esto. Resulta que si sabe que se ha vuelto cruel al caminar en el grado de cuervo, cambia de camino y comienza a caminar por el camino de la paloma, aceptando trabajar para el Creador, aunque estos alimentos sean tan amargos como la oliva. Pero los resultados, es decir, los hijos, disfrutarán de su trabajo, ya que por ser con el fin de otorgar, la abundancia fluirá a ese lugar. Esto es lo opuesto al cuervo, que se vuelve cruel con sus hijos. Podemos interpretar que por eso se compara a Israel como con una paloma. Esta es la congregación de Israel, que es considerada como Yashar El, directo al Creador. Esto significa que todo lo que hace el pueblo de Israel es con la intención de Yashar El. Por el contrario, las naciones del mundo son vistas como un Dios ajeno que no quieren dedicar su trabajo al Creador. Por esto, podemos interpretar el verso. Él da a la bestia su pan y a los jóvenes cuervos que claman. Debemos entender la razón de la proximidad de bestia a cuervo. Es como dijeron nuestros sabios sobre el verso, hombre y bestia. Rab Yehuda dijo, esta gente es astuta y pretende ser como una bestia. Baal HaSulam interpretó que esto se refiere a la fe por encima de la razón, cuya base son las vasijas del otorgamiento. Las crías del cuervo, cuando uno mira y ve los resultados de uno, es decir, lo que saldrá del amor propio, comienzan a clamar al Creador para que le dé vasijas de otorgamiento y fe por encima de la razón, una vez que se ha dado cuenta de los resultados que le traerá el amor propio, llamado cuerpo. Podemos decir que esto se llama el Creador está cerca de todos los que lo invocan, de verdad.
1: וזהו על דרך שפירש אבי המורי זצ"ל על מה שכתוב בזמירות של שבת.
0: Baal HaSulam interpretó lo que está escrito en las canciones de Shabbat. Extiende tu bondad a quien te conoce, Dios celoso y vengativo. Esto significa que, dado que uno se ha vuelto consciente que si no camina por el sendero del otorgamiento, inmediatamente sufrirá venganza, tiene la garantía de no fallar y no entrar en el camino que conduce al amor propio, ya que sabe que perderá su vida, es decir, caerá en un lugar de oscuridad y sombra de muerte. En ese momento dice, extiende tu bondad a quien te conoce, que es un Dios celoso y vengativo. Por eso le piden al Creador que les dé bondad, porque saben que de lo contrario están condenados. Solo a través de la bondad que el Creador les dará, recibirán vasijas de otorgamiento. Esto se considera como una paloma, pero el cuervo, es decir, la dulzura que exigen como condición en su trabajo, que se llama cuervo, los hace crueles y matan a todos sus hijos, es decir, que pierden todo su futuro al medir su trabajo de acuerdo con la dulzura que siente en su trabajo, cuando su única consideración es cómo lo guía su deseo de recibir. Este es el significado de él le da a la bestia su pan. Cuando les da el pan que se llama fe, cuando las crías del cuervo lloran, es decir, entienden que los resultados llamados hijos que le nacen al cuervo están destinados a morir, porque es la separación de la vida de vidas. Entonces, cuando invocan al Creador para que los ayude, invocan al Creador de verdad. Este es el significado de lo que está escrito. El Creador está cerca de todos los que lo invocan, de todos los que lo invocan de verdad. Grupo de enfoque. Sí, un párrafo antes del último. Dice que nosotros tenemos que pedir la gracia. Y si nosotros tenemos la gracia, vamos a recibir ese otorgamiento del Creador. Siguiente. Bien, un párrafo dice que nosotros tenemos dos partes. Un camino para seguir el Creador y que es el camino del otorgamiento. Y este es el otro camino, sería el camino hacia la recepción, que es el camino hacia las personas. Está escrito de esta forma. Por eso se dice que una paloma tiene la intención de ser como Israel, yashar el directo al Creador. Y lo que hacen es ser directo al Creador, y las naciones del mundo no son así. Son ídolos y no quieren adjudicarle su trabajo al Creador. Siguiente. Rabash nos da este consejo de aconsejar a la persona que salga de la recepción, porque eso es oscuridad. Y la luz de vidas no puede existir ahí.
1: Y
0: quien llegue a ese lugar se separa de la fuente de vidas. Vamos a entrar a la lección con el Rav. Leímos un artículo de Los Peldaños de la Escalera, tomo 1. Estamos en la sección Hayei Sara, o página 161, el artículo acerca de la vida de Sara, o Hayei Sara, que habla sobre qué tipo de clamor debe ser el dirigido al Creador. Oev significa un cuervo, se denomina amor propio. De ese amor propio viene el resultado del cual, desde el amor propio comienza el hombre. Desde el amor propio comienza el trabajo y los hijos del cuerpo, los que son verdaderamente llamados hijos del cuervo, son los que llegan a un clamor verdadero por el cual verdaderamente reciben una respuesta. ¿Por qué a esta fase se le llama la fase del cuervo? El cuervo es lo opuesto a la verdad, lo opuesto a lo interior, a la rectitud. Precisamente, aquellos estados que son lo opuesto al Creador. Desde ellos comienza el hombre y desde eso comienza a formarse lo que se llama pues del cuervo. Es decir, nosotros no tenemos que temer, no desesperarnos, no tenemos que poner atención a los estados que nosotros afrontamos, porque cada estado es un estado de cuervo. Hasta que algo bueno surge de ese estado. No existe la corrección. Ninguna cosa corregida puede llegar antes de revelarse en toda su forma terrible, salvaje, hasta tal punto que no se puede soportar. Y después de eso, con respecto al odio que se despierta en la persona y esa medida de rechazo en el hombre, entonces el hombre se aleja de él. Porque el odio, es el rechazo hacia alguna cualidad, es lo que separa a la persona de esa cualidad. Por eso simplemente necesitamos el reconocimiento del mal. El reconocimiento del mal llega a través a nosotros gracias a la luz que reforma. La luz nos trae sus cualidades, luz circundante durante el estudio, y esta actúa sobre nosotros y nosotros vemos más claramente el mal en nosotros. En la medida en la que nosotros vemos el mal en nosotros, entonces queremos deshacernos de ese mal. Lo empujamos y entonces nos alejamos de él. Así que, sobre todo, el proceso es bastante simple. La ejecución, sin embargo, es difícil, porque pasa a través de nosotros. No es que seamos testigos que lo observan desde afuera, mirando todo este proceso desde el costado, desde un lado, sino que porque pasa dentro, pasa a través de nosotros. Entonces no podemos determinar con una mente fría y con ánimo sereno qué le sucede a la persona que está afrontando estos cambios, sino que nosotros estamos sumergidos en esto con todo el intelecto, estamos tratando de entender cómo es que esto afecta y por eso tenemos cambios. Y solo de vez en cuando nosotros podemos ver desde afuera y relacionarnos de alguna manera objetivamente con el asunto. Pero el proceso es un proceso emocional, simplemente porque se trata, se entra en el proceso, entonces hasta que nosotros pasamos por todos estos sentimientos y ocupamos toda nuestra conciencia, simplemente lo que necesitamos entonces es obedecer lo que está escrito en el libro. Porque nosotros somos el material sobre el cual la corrección está operando. Todo lo que nosotros afrontamos en el mundo, aprendamos y hacemos en este mundo, tenemos que distinguir entre yo y lo que hago yo. Exceptuando aquellos que hacen experimentos, por ejemplo, psicología, psiquiatría, también hay esos experimentos y aún así. Entonces, otros pueden observar y hacer modelos de eso y demás. Pero la misma persona que entra ya no sabe qué le ocurrirá. Y yo recibía, por ejemplo, un material que cambia la imagen de la vida. En la espiritualidad es así completamente. Cada vez que el hombre entra a un estado nuevo, recibe ese estado y se convierte en el estado. No es que pueda simplemente criticarse desde afuera y decir, ahora estoy en el tal grado y en ese momento entraré a tal y cual grado. No, es imposible saber de uno mismo. Es imposible saber de uno mismo que uno pueda saber dónde está y qué es lo que está haciendo. Y por lo tanto, hay tiempo de preparación, hay tiempo de ejecución también y un tiempo de los resultados para cada acción espiritual. Entre las acciones, el hombre sí puede analizar lo que le está sucediendo. Entonces, estos artículos están escritos de tal manera que nos explican desde afuera. Mira lo que se te está haciendo. Y entonces, si yo no me encuentro en algún estado y puedo adosarme al artículo, adherirme al artículo, entonces puedo así desde el costado ver y decir, sí, aparentemente por esos y esos estados puedo pasar. Pero si yo mismo ya entré a esos estados, a estas experiencias, a ese proceso del que habla el artículo, entonces ya no puedo ver desde el costado qué me está pasando, sino que eso soy yo. A veces también me dan algún lugar en el intelecto para analizarme y verme desde el costado, junto con estar pasando por algún proceso, algunos eventos, y a veces no. Por eso, en el tiempo en que no se puede ver desde el costado, debemos exactamente obedecer lo que nos recomiendan hacer. Aceptar cada estado. Está escrito, si yo no estoy para mí, ¿quién lo hará para mí? Después de eso, aceptar cada estado de que no hay nada más que él, y solo entonces hacer todo tipo de cálculos, cuando ya no me encuentro exactamente en el proceso. Y así sucesivamente. En resumen, esta es la experiencia que no hay nada más experimentado que el que ha tenido la experiencia, más sabio que el que ha tenido la experiencia, y esto nos enseña cómo relacionarnos con las cosas. Pero al menos esta regla no debe olvidarse. Hay que estar en la fase del cuerpo, el amor propio. Es decir, los pensamientos extraños o ajenos, como se los llama después, pero mientras tanto no son extraños, no son ajenos a nosotros. Los pensamientos egoístas que son míos, mientras tanto esto yo soy, eso es lo que yo soy, y estoy conectado a ellos, y eso es todo, esa es mi interioridad, hasta que comienzo, a través del estudio correcto, de los ejercicios que hago en la sociedad y durante el estudio, a atraer sobre mí la fuerza superior, la invisible e imperceptible, pero algo que actúa sobre mí desde arriba, esa luz. Y entonces, gradualmente empiezo a sentir cuán diferente soy de esta luz, cuán más grande es y qué tan pequeño soy comparado con ella. Entonces comienza ya la clarificación, es decir, siempre se comienza con el cuerpo y es deseable llegar a, como está escrito, hijos del cuervo, sí, que clamen de verdad, que haya verdaderamente tal clamor. Y gracias a esta plegaria, entonces la persona sale de recibir para sí misma y entra en la intención de otorgar. Así es, estudiante. No sé exactamente cuándo y cómo es posible salir fuera del estado y mirarlo desde afuera e intentar juzgarlo. Y hice de tal o cual manera, y es posible siquiera. No entendí ese punto, Rab dice. Una persona que que pasa correcciones, que ha tenido correcciones, incluso un hombre que todavía no ha pasado por correcciones, que todavía se encuentra en el desarrollo animal, es decir, como un alma animal, el deseo de sexo, al deseo de dinero, honor, conocimiento, que todavía no siente el punto en el corazón que comienza a desarrollarse en él. Y esa persona, y también después, con el punto en el corazón hasta el maxón, hasta la barrera, sí. Es decir, pasamos por dos periodos. El primer periodo se llama desarrollo animal, por así decirlo, con alma animal. El segundo periodo es ya el punto en el corazón hasta el maxón. Este es el comienzo del alma espiritual. Entonces, el hombre se desarrolla también en esto y en lo otro, en ambos estados, pero lo principal es ciertamente con la etapa 2, en la etapa del punto del corazón. Este hombre se encuentra bajo la influencia de la luz superior. Hay una luz que no cambia, que llena todo nuestro universo y mantiene en existencia al inanimado, al vegetativo y al animal, que no necesitan cambiar, necesitan existir nada más. Y esta luz es la luz de Hesed. Tiene algo de iluminación de Jochma en su interior, pero son como minúsculas, muy pequeñas, solo para mantener la existencia de la realidad física. En el hombre hay un alma animal, pero necesita mejorar y desarrollarse. El hombre no solo nace, sino que también entra bajo el desarrollo humano. Podemos ver que la humanidad se desarrolla, nuestra historia, y el hombre se desarrolla. Siempre quiere más cosas, quiere descubrir más cosas, siempre busca más cosas. Esto es porque la luz que le llega específicamente al hombre, al ser humano, esta luz continúa cambiando constantemente en su intensidad. Y con respecto a esto, constantemente revela un deseo de la persona. Es decir, la luz construye la vasija, construye un deseo más grande, y entonces la persona comienza a inspirarse más y más, desde simplemente ser un animal allí con su familia, su patio, su casa, hasta querer también ser rico, controlar más a las personas, ser conocido, y así sucesivamente. Por ejemplo, ser científico, saber más, y así sucesivamente. Esto es lo que empuja estos resultados. Los vemos a nuestro alrededor. Sí, este es el desarrollo de la humanidad. Es el resultado de la luz actuando sobre la humanidad. Entonces, nosotros también estamos en el desarrollo humano. Aunque nos encontramos dentro del desarrollo y corremos tras los descubrimientos, tras los inventos, tras todo tipo de cosas que queremos inventar, junto con eso también nos miramos a nosotros mismos desde el costado. Veces y vemos este proceso también observándolo como si fuera desde afuera. Yo también puedo ver todo este proceso, también puedo ver sobre mí este proceso desde que yo estaba pequeño, cuando iba al jardín de niños, pensaba en tales cosas, y luego fui a la escuela y vinieron más y más estados. Es decir, puedo, por un lado, ver mis cosas, sí, esos estados, y aprender de ellos, sacar algunas conclusiones. Aunque yo no entiendo todo el proceso completamente, y principalmente no entiendo su objetivo. Entonces, esas conclusiones pueden ser completamente falsas, pero de alguna manera uno quiere aprender de eso. Entonces, hay dos estados. Puede ser que yo esté en el estado mismo, en el proceso mismo, y entonces no puedo analizarlo tanto porque estoy en él. Y puede ser que esté afuera y pueda analizarlo, verlo, de alguna manera entenderlo e investigarlo. Así también es con la espiritualidad. En la espiritualidad solo hay un problema mayor, mucho mayor, que en lo material. Porque en lo material recibo apoyo y conocimiento y actitud y ciencia y todas las impresiones del entorno. No solo yo estoy en eso. Todos mis contemporáneos también están en esto y hay una sensación compartida. Estamos en un mundo. Tomamos las mismas cosas juntos. Un médico puede curar a todos. Un ingeniero puede hacernos máquinas a todos. Sí, es decir, tenemos cosas en común entre nosotros. Por eso aquí hay gran apoyo y ayuda del entorno. También en lo material, me resulta claro que no puedo existir sin el entorno. Yo necesito el entorno, lo utilizo de la manera aceptada. En la espiritualidad, es decir, en el desarrollo del punto en el corazón, hay exactamente la misma imagen. Solo que no la vemos con exactitud, pero la misma imagen existe alrededor del punto en el corazón. Está su mundo, está su sociedad. Aún hay que descubrir esto, pero existe. Tiene su propia sociedad, sus leyes, ciertamente, y también hay que ayudarse de otros para corregirse a uno mismo y valerse de todo tipo de cosas desde afuera. Y el hombre puede verse a sí mismo como uno se ve en el desarrollo animal, material, también en espiritual, en la espiritualidad, verse a sí mismo. A veces es cuando la persona entra en el proceso, no sabe y no ve nada y está completamente incluido en este proceso. Es decir, la luz influye sobre él y entonces la vasija se anula, solo hace lo que la luz le dice. Ajá. Y hay otros momentos en que el hombre puede ver este proceso desde el costado, analizarlo con inteligencia y razón, sacar de alguna manera conclusiones del pasado y quizás ir con eso hacia el futuro. Así es. Entonces, ¿qué me estabas preguntando? Estudiante. Sí, recibí respuesta sobre eso, Rav. Gracias. Estudiante. Una pregunta. Al inicio del artículo, en el tercer párrafo, está escrito que en realidad uno se encuentra en contradicción y ocultamiento y lo que puede hacer es creer, tener fe. Al final del párrafo dice, solo pueden creer que él es así. Y lo que aprendimos, al menos yo escuché de usted y también en Shamati, es que la fe ya es la sensación del Creador. Rav dice, él escribe aquí que en un estado de oscuridad el hombre tiene que creer. ¿Qué significa creer? Yo creo que si leo este libro, irá bien. Bueno, entonces, ¿qué es esto de creer? ¿Me puedes explicar qué es creer? Estudiante. Yo le pregunté, Rav, si yo hubiera sabido, pues. Rav dice, pero ¿qué tipo de promesa? ¿Qué es este asunto de la fe? ¿Cuál es ese sentimiento, fe? Y yo me pongo en alguna opinión, en algún hecho que existe en alguien que para mí no es un hecho. No lo veo, no lo tengo. Solo que utilizo tu hecho. ¿Sí? Compro de eso alguna seguridad de que yo también puedo ocuparme de este libro para llegar a algo. ¿En qué me apoyo entonces? Me apoyo en el hecho de que te conozco. Tú me dices que vale la pena hacer esto. Ve a los psicólogos, ellos te dirán cómo se llama la fe. Lavado de cerebro. Sí. Te veo, quizás eres una persona grande, tienes un sombrero grande, no sé. Tienes algunos otros objetos así bonitos, impresionantes. ¿Sabes? Toda la gente religiosa es así. Necesitan tener todos sus rituales. Sí, así. Está bien, necesita el hombre. El hombre necesita impresionarse con eso. ¿Sí? La multitud del pueblo está a la gloria del rey, está escrito. Se necesitan cantidades, se necesita algo para que esto afecte a la persona. No, nosotros no. En nuestra época es simplemente porque la corrección final está cercana. Entonces, todas estas cosas caen, se anulan, nos volvemos más sabios. Ya no pueden confundirnos tanto con eso. Pero en resumen, estoy comprando todas esas cosas, las necesito para comprar tu opinión. Es decir, de alguna manera copio la opinión y la seguridad que tienes tú a mi intelecto. Y lo compro. Porque en la capacidad humana está el comprar de uno al otro impresiones, emociones. Entonces te compro eso. En mí se convierte en algo así como un hecho. No un hecho, pero como un hecho. No exactamente, pero sí como un hecho. Y entonces eso me da combustible, la capacidad para ocuparme de esto y me ocupo. Y también llego también a algún lugar. ¿Cómo sé que si estudio 20 años seré un profesor? Pues observo. Aquí es cierto. Pero donde yo no estoy, donde no puedo ver, allí necesito que vengan a mí personas en las que, por decirlo así, yo crea, que me influyan tan fuertemente y me convenzan que para mí será como un hecho. Entonces, ¿qué es lo que adquiero de ellos? Adquiero poder. En lugar de un hecho, les estoy comprando el poder, adquiero el poder. Que en lugar de un hecho real me sirve adentro y me da seguridad, combustible para lograr, para hacer lo que hace falta como si lo viera. Como si viera ya el resultado. Y esto es lo que le decimos fe. ¿Sí? Esta fe la puedo recibir del entorno, de la sociedad, de los libros. Me impresiono de ello. Y así trabajo. Un animal no puede hacer esto. El animal lo que ve es con respecto a lo que siente, ¿no? ¿Cómo puedo actuar no con respecto al conocimiento humano, sino según el conocimiento divino. Digamos, si el Creador me dice, yo lo haré, pero si tú me lo dices, yo no lo haré. Así, ¿cómo puedo hacer que Él me lo diga entonces? Yo necesito, y cada vez que nosotros adquirimos el siguiente grado, en realidad nos quedamos atascados en el mismo problema. Necesito alcanzar algún siguiente grado, el más grande, pero todavía no lo veo, no lo siento. Necesito trabajar fuertemente para poder corregir mi deseo de recibir, convertirlo en un deseo de otorgar, hacer de él cosas que no son de este mundo en absoluto. Para eso no tengo fuerzas, porque no son fuerzas ordinarias humanas. ¿Y cómo puedo caminar cómo puedo cambiar yo mi naturaleza? ¿Lo entiendes? Eso es, ¿de dónde tomaré todas estas herramientas? Dicen, el poder de la fe. Entonces, ¿qué es la fe? ¿En quién creer? ¿En quién? ¿De quién impresionarme? De los libros sagrados. ¿Puedo leer? Eso es. Lo mismo que en nuestro mundo. Si quiero hacer algo de lo que no veo beneficio, necesito impresionarme de alguien, igual con el Creador. Por eso está escrito que la sensación del Creador le trae al hombre fe. Y lo siento, y lo veo, y de alguna manera lo llevo a entender, eso me sirve como combustible. ¿Qué significa esto? Digamos que quiero comprar un auto, un Cadillac, algo enorme, algo hermoso. Si veo la tienda, el dueño y quizás la fábrica o algo así, ¿sabes? Todo brillante, todo así. Entonces me voy a impresionar. Es decir, no necesito recibir el auto ahora. Solo necesito ver ahora al dueño del auto que me proyecte seguridad de que lo recibiré si lo gano. Lo mismo con el Creador. Que no se revele, que no, si Él se revela a sí mismo como en la fuente del placer, sino como lo que se revele como el grande, que lo tiene todo y que puede proveerme, yo estoy dispuesto a trabajar, estoy seguro. Esta seguridad que recibo de que el Creador se me aparece de tal manera se llama fe. El resultado de la luz de la fe es la sensación de seguridad dentro del hombre. Según la fuerza de la fe, puedo trabajar. Por eso se dice, el justo vivirá por su fe. ¿De dónde tomaré esta fe? Solo del estudio. Dicen que si quieres recibir el poder de la fe, debes dirigirte hacia él durante el estudio. Esto está en el punto 17 de la introducción al estudio de las 10 Sefirot. Eso es. Y por eso está escrito que antes del estudio la persona tiene que fortalecerse en su fe, que si realmente quieres esto, lo recibirás. Porque no estás pidiendo placer, no estás pidiendo algún tipo de avance, algún tipo de cosas tales que entran en el deseo de recibir. Tú quieres impresionarte de la grandeza del Creador. De lo contrario, ciertamente tu cuerpo, tu egoísmo, no cambiará. Así es. Entonces el Creador es grande, se revelará de tal manera que yo pueda humillarme, que pueda escucharlo, que pueda ser similar a Él. Está escrito. Bueno, vamos a ver que se revele. Para eso estudio. Y el hombre llega al punto en el que absolutamente quiere las correcciones y no obtener nada para sí mismo. De allí, ¿sabes, ángeles? Sí, es agarrar los ángeles por la cola. Todo tipo de animales sagrados para comer, no sé. Entonces, absolutamente recibes. Persona recibe. Estudiante, ¿Qué es que el Creador se me revela? Rab dice, ¿qué es que el Creador se me revela? Que el Creador se revele no es un anciano que de pronto llega a tu casa, llama a la puerta y te dice, ¿qué tal, Yurik? ¿Cómo te sientes? Vine a verte, ya sabes. No, no de esa manera. Sí, y no en forma de ninguna otra figura. Dios nos libre. Sino que, en lugar de esto, tú sientes dentro de ti mismo confianza. Confianza de ir en contra de simplemente de todo lo que recibes de tu educación, de tu sociedad, sí, de tu familia, de tu esposa, de ti mismo. En otras palabras, todo lo que tú tienes, tú crees en contra de todo lo que tienes. Entonces tú ves que tienes la fuerza, el entendimiento. Ciertamente tú tienes una seguridad de ir en contra de todo eso, pero tú tienes que considerar de qué vas a ser ahora gobernado. Eso lo tienes que considerar ahora. Esta habilidad entonces es el resultado de la luz superior que opera en ti. No busques ninguna imagen dentro de ti mismo. Tú puedes experimentar varias sensaciones y al final de todas estas sensaciones, tú vas a tener el sentimiento de fuerza y de confianza. Y esta es la luz de la fe. Es el poder de la fe que recibirás. Ahora, esto ciertamente todavía no es la sensación del Creador. Este es el resultado de la acción de la luz superior sobre ti en el tiempo en que todavía no estás corregido. Y el resultado de esto se le conoce como pantalla. Que con este poder puedas trabajar contra las conclusiones anteriores que tuviste, tus deseos, contra lo que el cuerpo te diga. Sí. Tú puedes entonces empezar a considerar en absoluto cosas que no están en el campo de este mundo. Calcular según algo diferente. Empezar a hacer cálculos con respecto a algo distinto, según los valores espirituales. Después de que sientas estos poderes, estas fuerzas, y las adquieras permanentemente, primero se van a ir y van a regresar, vendrán e irán. Después de que lo sientas permanentemente, el poder de la fe, la luz de la fe, en forma permanente, no de manera periódica, aunque sea en la medida más pequeña. Esto se llama pantalla, luz retornante, inclusive en el nivel de nefesh de nefesh. Entonces comenzarás en esa medida a sentir la divinidad del Creador. Entonces comenzarás en esa medida a sentir la divinidad. Es decir, entonces el Creador te revelará ya en sus cualidades, en su calor, en sus placeres. ¿Qué significa que se te revelará? Simplemente comenzarás a sentir dentro de ese mismo pensamiento, ese mismo deseo, ese mismo poder llamado fe y confianza o certeza en el Creador, dentro de ellos comenzarás a sentir su presencia. La fuente del poder de la fe, eso es todo. Esto es lo que llamamos vasija y luz que llena la vasija. Todo esto llega como resultado del estudio correcto, el enfoque correcto. Israel. Sí, es decir, el yo, el punto en mi corazón, el anhelo hacia él y él, pueden estar conectados a través del estudio, a través de la Torah. Israel, la Torah y el Creador son uno, que se llama yo. Esto es el anhelo hacia el Creador, es mi punto. Todo ese deseo, todos los demás deseos realmente no son yo. Eso simplemente es un auxiliador frente a él. ¿Quién es el Creador? Bueno, es aquel hacia quien yo anhelo. No sé quién es, pero anhelo algo así más allá de este mundo. ¿Y qué es lo que es la Torah? La Torah son todos los medios que pueden conectarme con el Creador. Antes que todo, están los libros sagrados. Y sabemos cuáles son estos. Es lo que escribió el alma de Rabbi Shimon, el Ari, Bala Sulam. Y es el Rab que me dice qué hacer. Y es la sociedad que me rodea junto conmigo realizando estas cosas que recibimos de los libros y del Rab. Esto se llama en total la Torah. Cuando durante el estudio tú utilizas todas estas herramientas y quieres alcanzar la luz de la fe, entonces todas estas condiciones juntas te traen la luz de la fe. Y te traen la luz de la fe en forma permanente en 3 a 5 años, más o menos. Se necesita hábito en esto, conectarse a ello una y otra vez más y más, y hacer todas las clarificaciones, los escrutinios, sobre todo lo que le den desde arriba a la persona, todas las perturbaciones que la persona afronta. Sí. ¿Cuál es la conexión entre la fe, las vasijas de otorgamiento y las vasijas de recepción? Dice el estudiante. La fe solo puede revestirse sobre las vasijas de recepción, pero en las de otorgamiento todo el tiempo. Rav dice, nosotros estamos en un estado actual solo con vasijas de recepción. Incluso nuestras vasijas de otorgamiento son para otorgar con el fin de recibir. Sí. Incluso nuestras ahora cuando llega la luz de la fe, primero me da correcciones para las vasijas de otorgamiento, es decir, me lleva al nivel en que puedo otorgar con el fin de otorgar, estar en el estado de embrión o de pequeñez y después al nivel en el que puedo incluso recibir con el fin de otorgar, es decir, ser un adulto de grandeza. Esto es de acuerdo con la fuerza de la pantalla que recibo de la potencia de la luz que brilla sobre mí. La pantalla es un resultado directo de la intensidad de la luz que brilla. ¿Sí? Eso de antes dice, ¿cómo se llega de la conexión entre los amigos a la grandeza del Creador? Rav dice, ¿cómo la conexión de los amigos trae la grandeza del Creador? Primero, tenemos que hablar de eso. Esto es lo que Rabash escribe en los artículos. Con los amigos debo hablar de la grandeza.

0: שלום חברים וחברות, אחרי הפסקה קטנה ומשמחת שהייתה לנו בגלל כנס וחג ועוד.
1: Hola, queridos amigos. Aquí estamos de vuelta con el estudio de la estructura de los mundos superiores. Y no es algo que tengamos que entender únicamente en nuestro intelecto, sino que al resultado de querer entender lo que escribe el cabalista y pasando por todos estos términos y palabras que los cabalistas escribieron para nosotros, es algo que queremos alcanzar haciendo todo eso. Dijimos que el pensamiento de la creación es hacer el bien a sus criaturas al más alto nivel. Ese es el grado. El deseo del creador es hacer el bien a sus criaturas. Y por eso creo la fase Aleph. Tenemos la explicación.

El creador quiere dar, recibe ilimitadamente. Y Vejina Dalet decide hacer un chimchum. También dedicamos lecciones a eso, porque hizo un chimchum, cómo decide que a partir de entonces ya no va a recibir placer directamente, sino que hay una condición para recibir el placer llamada Masaj y Or Joser, luz retornante. Y al recibir ese placer, le va a dar contento al creador, lo cual ya es trabajar con un kli nuevo llamado Masaj y Or Joser. También dijimos que esta vasija tiene dos cualidades. Tiene este masaj, mejor dicho, tiene dos cualidades, el aviut y el kashyut. El kashyut es la dureza en hebreo, la capacidad de rechazar el placer, a pesar de que quiere recibir el placer. Y el aviut, el grosor o espesor, es la medida del deseo de querer recibir el placer. Sí, en cada gran deseo puede superar esto, entonces conecta con el creador por medio de la Or Joser. Y entonces a partir de ahí puede recibir el placer. Pasamos por todas estas cosas. En todo caso podéis encontrarlas en el archivo. Tenemos ya bastantes lecciones acerca de eso. Acerca de cada uno de estos términos en detalle. Y hoy queremos aprender cómo nace algo nuevo a partir del masaj, que es la pantalla. Y esa cosa nueva es el partsuf espiritual. Queremos ver ahora el primer vídeo y entrar ya directamente al trabajo. Es decir, él dice: al principio teníamos un deseo de recibir que fue creado por la luz. Y la luz llevó a ese deseo de recibir a un estado donde las cuatro fases, raíz, Aleph, Bet, Gimel, Dalet, quedan claras. Raíz, Alef, Bet, Gimel, Dalet. Esas son las partes del Parchut. ¿Y qué ocurre después? El Chimchum, la restricción. Es decir, el deseo de recibir se restringe a sí mismo y dice: yo no recibo, no recibo de esta manera, como no voy a recibir más. Como el invitado con el anfitrión, ¿recordáis? No voy a recibir más. Y aparte, significa que realiza el primer chimchum, chimchum Aleph. Y además de este chimchum Aleph, dice: si fuera posible ser como el anfitrión, entonces estoy dispuesto. Quiero mucho ser como el anfitrión, quiero otorgar. Es decir, que coloca ante sí otro elemento, que es el masaj, la pantalla. Y el masaj es algo especial, no es el chimchum. El chimchum determina cómo yo no recibo nunca para mí mismo, pero el masaj es un cálculo, un heshbon en hebreo. Un cálculo de cuánto puedo y en qué medida soy capaz de parecerme al anfitrión, de tomar algo de la mesa para su beneficio, tal como él lo hace para mi beneficio. Si yo tomo algo para causarle satisfacción a él, se considera que le estoy dando a él, porque el que recibe con el fin de otorgar es el que da. ¿Está claro? ¿Sí? Bien, entonces él realiza un cálculo. Para hacer este cálculo necesita que todo su grosor, su aviut, esté en su cabeza. Así. En su cabeza. Raíz,
Es decir, llores.

0: Aleph, Bet, Gimel et Dalet. O fase 0, fase 1, 2, 3, 4. Y ahí calcula cuánto sí, cuánto no. ¿Cómo se realiza el cálculo? Dado que se encuentra bajo el Tzimtzum y la recepción con el fin de otorgar está por encima del Tzimtzum, es decir, que requiere un esfuerzo mayor, no tiene miedo de entrar en confusión o caer por ello, porque esto representa una superación adicional por encima del Tzimtzum. Entonces, llega a la luz, hace el cálculo de hasta qué grado de estos grados es capaz de recibirla, y de acuerdo con esto, recibe la luz, ya sea en el nivel de Nefesh, o Ruach, o Neshama, o Haya, o Yehida. Recibir con la intención de otorgar, con el fin de otorgar. Es decir, ¿qué son estas luces llamadas Naranjai? Son la medida en que yo me parezco al Creador. Y de esto yo aprendo quién es Él, qué es Él, cómo me parezco a Él, cómo recibí esto con el fin de otorgar, cómo esto abre mis sistemas a través de los cuales se cumple por tus acciones, te conoceremos, etcétera, etcétera. Y todo esto se encuentra dentro del Naranjai. Y por contrario, aquí llega, digamos, supongamos, la luz de Ein Sof. Y tras decidir qué es lo que va a recibir, recibe dentro de la vasija del Kli. Ya sea la luz de Nefesh, o la luz de Ruach, de Neshama, o la de Haya, o la de Yehida. Y a todas estas luces se les llama Or Pnimi, luz interna. Esa parte donde se realiza el cálculo se llama Rosh, cabeza. Y la parte que recibe se llama Guf, cuerpo. Cabeza y cuerpo. Rav nos da aquí mucho, dice Oren. Vamos a repasar lo que escuchamos. Y después nos gustaría escuchar preguntas que nos ayude a escudriñar todo. ¿Tenemos el dibujo 1? ¿El que vimos en el vídeo? ¿No? Bueno, pues empezaré yendo poco a poco. Rav nos dice que al principio hay un deseo de recibir que fue creado por la luz, y la luz lo desarrolla, como Gilad explicó, las cuatro fases. Y tenemos un objeto espiritual llamado criatura. Y ya después de que la luz llene a la criatura, la luz, como vimos, siempre deja una impresión dentro de la vasija. Una impresión de la cualidad de la luz, que es el amor y el otorgamiento. Y cuando esta vasija siente la cualidad de la luz y ve lo sublime que es, tiene un deseo de ser como la luz. Y decide, en primer lugar, restringir su deseo de llenarse directamente, porque eso me hace opuesto a la luz. Es ser un receptor y la luz es el dador. Y esa es la primera acción, el Tzimtzum del Parchuf espiritual, no recibir nada. Ese es el primer discernimiento. El segundo discernimiento que se añade a esta restricción, a este tzimtzum, es que el siguiente discernimiento dice, bien, soy lo opuesto del dador, soy el receptor, quiero dejar de recibir directamente, y si quiero ser, tener el estatus del dador, amar como tú, tengo que querer dar también. Y a partir de ahí se construye el masaj. Y Rab dice que el masaj, la pantalla, es el cálculo, la planificación. En eso, en ese kli, empieza a construirse un órgano espiritual llamado Rosh Cabeza. ¿Y qué es lo que hace? Pensar. Que antes de cada acción planea, piensa. ¿Y qué es lo que piensa? ¿Cuánto será capaz de recibir de su deseo de recibir dividido en esos cuatro grados de Abiut, en esos grados desde el cero hasta el cuatro? No con la intención de recibir, porque eso está restringido, sino para dar contento al hacedor, al anfitrión, aquel que preparó llenados infinitos para mí. Y eso construye la cabeza. Esa cabeza es como un simulador. Una especie de sensor de cómo sentir lo que va a recibir sin recibirlo todavía. De cómo recibir eso, no para mí, sino para dar contento. Entonces es como que esculpe ese sensor de cómo sería recibir eso, cuánta fuerza tengo para hacer eso. Porque en el ejemplo del anfitrión y el invitado siempre tiene deseo de disfrutar lo que está frente a él en la mesa, porque ese es el propósito de la creación. Pero yo no puedo disfrutar lo que el Creador ha preparado para mí. Y de hecho, el Creador hizo a la criatura para que, con un deseo de recibir y disfrutar. Pero ahora tengo que comprobar cuánto puedo tomar dentro de mí, quizá una porción, dos, quizá tres, y ya está, porque la cuarta y la quinta, el placer ya es tan grande que si lo recibo dentro de mí, esa intensidad de la luz se sentirá en mi deseo de recibir placer, borrará todas mis intenciones sublimes y entonces todo el placer se apoderará de eso y caerá en vasijas de recepción. Entonces, yo hice una ley con la que vivir, que es la de la restricción, que es no recibir nunca directamente el placer, porque soy opuesto al dador. Y una vez entonces que la cabeza examina y ve cuándo está, dónde está el límite, dónde está la frontera, dice, hasta ahí recibiré. Y una vez que acaba el examen, empieza a construirse el guf, el cuerpo, que es lo que opera todo, la parte que lleva a cabo, la que pone en práctica todo lo que la cabeza pensó en potencia. ¿Sí? La que implementa de facto las cosas. Y digamos que se puede dividir todavía más cosas, pero vamos a detenernos aquí y adelante con las preguntas. Y hasta que tengáis preguntas, dice Gilad, este ejemplo del anfitrión y el invitado es un ejemplo. El ejemplo que daba la Sulam Es un ejemplo perfecto, porque hablamos de 5 platos en la mesa y de acuerdo con la conexión con el anfitrión, con su grandeza, la criatura decide cuántas porciones podrá recibir del anfitrión. Tenemos ya pregunta, pero no escuchamos, parece, ahora sí. En primer lugar, muchas gracias. Una lección muy buena. La parte llamada Partsuf, el resultado de la pantalla espiritual. De todas esas partes que hablasteis, ¿qué es lo que se llama Partsuf? Bien, esta es una pregunta que nos envía a la siguiente parte. Cuando el masaj engendra el Partsuf, es como la revelación y la grandeza del anfitrión, del creador a sus criaturas. Entonces, en el Rosh, ahí es donde se hacen los cálculos. No hay ninguna recepción en la práctica o de facto. Esa luz directa, esa relación directa con el creador, la luz refleja, es la luz directa, esa es relación de amor directo. Pero la luz reflejada, la luz retornante, es ya por parte de la criatura, cuando uno recibe con el fin de dar contento al creador. Entonces el guf del Partsuf nace y ya hay dos partes, el Rosh y el guf. Pero el masaj es la transición entre no tener conexión con el creador hacia tener una conexión con el creador a través de ese Partsuf espiritual. Quizá podemos pasar a la siguiente parte, donde todo es explicado. Vamos a leer el fragmento 1 de la apertura a la sabiduría de la Kabbalah, la introducción. Rav en el vídeo dijo: yo quiero ser como tú, anfitrión. Y eso es lo que tenemos que pedir. Cuando estudiamos acerca de estas raíces elevadas a partir de las cuales fuimos creados, tenemos que pedir que esas luces nos influyan teniendo ese deseo en el corazón, preparándonos para esos cambios internos dentro de nosotros. Y con esa intención vamos a leer. Punto 1. Cuando la luz superior fue atraída y se extendió al ser emanado, ese masaj la rechazó hacia atrás. Esto se refiere como, esto es llamado, o lo llamamos un golpe acá, entre la luz superior y la pantalla, que eleva la luz retornante desde abajo hacia arriba. Tenemos el masaj, de ahí viene la luz llamada Or Yashar, y el masaj en primer lugar lo que hace es rechazar. El invitado dice: si como, me voy a olvidar del anfitrión, entonces voy a rechazar el placer, porque la grandeza del dador es más importante para mí que el placer, que el propio placer. Entonces, esa luz que llega es Or Yashar, luz directa, porque llega directamente hacia la criatura. Y ese otro vector es la luz reflejada, que viene de la criatura. Luz, es decir, placer. Placer a raíz de la conexión con el anfitrión, con su grandeza. Y dice: esta pantalla la rechaza Y esto se llama un golpe entre la luz superior y la pantalla que eleva la luz retornante desde abajo hacia arriba, vistiendo las 10 sefirot de la luz superior, porque esa parte de la luz que es rechazada hacia atrás se llama luz retornante. Entonces tenemos abajo, arriba, la cualidad del dador, la cualidad de la criatura. Cuando la criatura retorna esa luz, viste esas 10 sefirot, y siempre tenemos esta misma estructura con esas 10 sefirot de luz reflejada, de luz retornante. Y siempre nos referimos a esta misma estructura, a estas cuatro fases con las cuales la luz alcanza a la criatura, y del mismo modo la criatura lo refleja todo esto de vuelta al creador con la luz reflejada en las 10 sefirot. Y esta es la primera vez que el creador y la criatura tienen una intención compartida. Él me ama, yo lo amo. Y la parte de la luz que fue reflejada es la que fue rechazada, es la luz retornante. Esa luz reflejada se vuelve una vasija de recepción, que es la condición con la cual la vasija, la criatura ya puede recibir. Porque solo esa condición de yo quiero hacer bien, quiero dar un beneficio al creador, es la condición que me permite recibir. Quiero hacerlo en beneficio del creador, y por eso cuando recibo es con el fin de otorgar, con el fin de dar satisfacción al creador. Y dado que la vasija de Malhut se ha expandido en la misma medida de la luz retornante, la luz rechazada, que se ha elevado y que se ha revestido, que ha revestido a la luz superior desde abajo hacia arriba, expandiéndose desde arriba hacia abajo también. Por lo tanto, las luces se revistieron en los Kelim dentro de aquella luz retornante. Y eso ya se llama Or Nimi. La expansión desde arriba hacia abajo eleva la luz retornante desde abajo hacia arriba y reviste la luz, las 10 sefirot con la luz superior. Es decir, las raíces de las vasijas, ya que no puede haber un revestimiento en práctica. Solamente hay una conexión inicial entre el creador y la criatura. No hay recepción del placer todavía. El propósito de la creación es deleitar a las criaturas. El creador quiere que recibamos todo ese placer. Y por eso se llama la raíz de las vasijas, porque todavía no se puede revestir ahí. Pero después de que Malhut se expande con Or Joser, desde abajo hacia arriba, Or Joser se acaba en los Kelim para la luz superior y el revestimiento de la luz. El recibir con el fin de otorgar es el guf de ese grado. En ese momento hay revestimiento de la luz en las vasijas y eso se llama el guf de ese grado, es decir, kelim completos. Y ahora queremos ir al vídeo número 2 y escuchar acerca de cómo el rosh se viste en el guf. Entonces, tenemos una estructura, dice Ra, una estructura donde llega la luz superior, Aurelión, y construye estas cuatro fases, la fase raíz, 1, 2, 3, 4, y la cuarta fase, la Bkhina Dalet, que es el deseo de recibir más grande, Malhut, rechaza la luz superior de vuelta porque no desea recibirla para sí mismo. Pero al no querer recibirla, se conecta con ella, se conecta con ella aquí. Y entonces ocurre algo interesante. Esto es luz directa. La luz directa viene y se reviste dentro de la luz retornante, Or Hozer. Y cuando la luz directa se reviste en la Or Hozer, en la medida en que puede revestirse en Or Hozer, en esa misma precisa medida en que la luz directa se reviste dentro de la Or Hozer, en esa misma medida es capaz de recibirla con el fin de otorgar. Y entonces se expande hacia abajo la luz, la Or Hozer, en la cual está revestida la Or Yashar. Y a esto se le llama Or Pnimi, luz interna. Y la Or Pnimi, que se compone de Or Yashar y Or Hozer, es la Or Pnimi que se expande dentro del Parchuf. Ese lugar entonces se llama Rosh, cabeza. Esto es el Toj, el interior. Y este es el Sof, el final. El punto donde termina el Rosh se llama P, boca. Donde termina el Toj se llama Tabur, ombligo. Y donde termina el Sof se llama Siyum, la conclusión. Entonces, el Toj del Partsuf es lo principal, el revestimiento de las luces en las vasijas. Es decir, dentro del Toj del Partsuf tenemos el revestimiento de la luz dentro del Kli. Y el Sof del Partsuf es el lugar donde no hay Kelim corregidos, sino que se rechazan todas estas luces, se devuelven y no recibe nada. Esta es la estructura llamada Partsuf espiritual, dice Oren. Sí, hasta ahora dijimos que el Partsuf espiritual tiene un Rosh donde haces un cálculo de cuántos deseos puede utilizar con el fin de otorgar. En la práctica, todo eso se llevará a cabo en el guf del Partsuf, que se divide en dos partes. Si yo pudiese recibir todos esos platos que el anfitrión quiere darme con la intención correcta, mi guf estaría lleno de luz. Sin embargo, la criatura en esta fase de su desarrollo todavía no puede recibir, no puede utilizar ese gran deseo que el Creador creó en ella. Tiene que poner un tzimtzum y una intención con el fin de otorgar. Lo que pueda trabajar así entrará dentro de él y lo que no se quedará vacío. Y por lo tanto tenemos el Rosh, el cuerpo, sí, Rosh, Toj y Sof. El Guf está dividido en Toj y Sof. Entonces, en el Toj están los deseos que tienen ya una intención correcta con el fin de otorgar. Y el sof del parchuf, que está ahí abajo, están ahí esas porciones de deseos que todavía no podemos trabajar con ellos porque no tenemos la intención correcta. Es demasiado placer, no seré capaz de manejarlo sin caer en la intención de recibir para mí mismo. Entonces dejamos el sof ahí vacío. Y cuando corrijamos nuestro corazón por medio del trabajo en la decena, haciendo el trabajo, las clases, la difusión, la decena, nos dará la intención de otorgar. Podremos hacer una restricción sobre nuestra intención egoísta y esa luz cuando trabaje sobre nosotros y tengamos la intención de otorgar sobre toda la vejina Dalet y de darle contento al Creador, ¿cómo funcionaremos sin esa cabeza que siempre calcula? Y tendremos un cuerpo que ejecutará y utilizaremos entonces todos nuestros deseos para otorgar al Creador, y eso significará que ya acabamos la corrección y podremos festejar y el Creador podrá darnos placer infinito y no quedarnos como receptores inferiores, sino que todo lo que Él hizo para nosotros lo trabajaremos con la intención de devolverle a Él amor y placer. Antes dijimos que cuanto más avancemos en el estudio de esta introducción, algunos entenderán más, otros menos, y esto es normal, está bien. Ya estamos hablando de la estructura del parchuf espiritual y esto ya es avanzado, entonces no os frustréis, hacer preguntas, podemos dedicar unas cuantas lecciones más a esto hasta que interioricemos correctamente la estructura de este parchuf. Mac 11.
1: Добрый день, мировой Кли. Скажите, пожалуйста, такой вопрос. Первоначально складывается впечатление, что чем сильнее я не хочу, тем больше я получу.
0: Buenos días, Aguilar. Кли Мундиал. Mi primera impresión fue que cuanto más quiera, menos voy a recibir. ¿Es correcto? No, no puedes dejar de querer cosas porque somos un deseo de recibir. Nuestra raíz viene de Ginadalet, que es un deseo de recibir. Es la Malhut de Ein Sof. Recibir todo el placer que el Creador quiere dar, pero no puede recibir. Lo que podemos hacer es ver la grandeza del anfitrión, que eso sea más importante que tú mismo. Y entonces, tu deseo de recibir, digamos que, como en nuestro mundo, digamos que me gustan los helados, los dulces, y me dice el doctor, tienes diabetes. Y si sigues así, no quiero decirte lo que va a pasar. Y entonces digo, bueno, ¿tengo que dejar de desear lo dulce? No, lo deseo con todas las células de mi cuerpo. Me encanta el dulce, pero sé que no lo puedo tomar. Entonces, si lo que me ha dicho el doctor me puede llevar a una situación en la que sufra mucho, por eso decido no tomar. ¿Me gustan los dulces? Sí. ¿Pero tengo miedo a sufrir una enfermedad? Sí, esa sensación es aún mayor. Y por tanto, no tomo dulces, pero los sigo queriendo. Entonces, la luz construyó un deseo en nosotros, pero nosotros tenemos que construir un deseo con la intención correcta. Y cuando trabajamos con eso, es algo tan preciado. Cuando trabajamos con ese masaje, después de tener esa grandeza del anfitrión, porque después de sentir eso, la criatura no quiere recibir para sí mismo. Y el resultado de la conexión con el anfitrión está dispuesto a recibir solo agua. Y después, a lo mejor, también la ensalada. Y después, quizá también el pescado. Hasta que recibe todas las porciones, las cinco. Pero no, todo a la vez es imposible. Y quieren recibir todo, el mundo entero. Mujeres España 1.
2: Gracias, amigos. ¿Vale la pena hacer una clarificación sobre cuáles deseos podemos corregir y cuáles no, sobre todo para tenerlo claro en la práctica?
0: ¿Qué deseos podemos corregir y cuáles no para que nos ayude en el trabajo práctico? Vamos a dividir la respuesta en varios niveles. La corrección, como aprendemos a partir de la estructura del Parchuf, consiste de capas. La primera capa es el Tzimtzum. Me aparto porque soy opuesto a la luz. El Creador creó a la criatura como un deseo de recibir para sí mismo, y ese deseo hace que me convierta de receptor a no receptor. Esa es la restricción. Después empezamos con asuntos más avanzados en los que compruebo cuánto puedo recibir y en beneficio de quién. Entonces se construyen el masaj y el parchú. Ahora, en relación con nosotros, tenemos un deseo de recibir placer, diferentes deseos. ¿Puedo ahora yo restringirlos? La fuerza de restricción es una fuerza divina, no es una fuerza que esté en nuestra naturaleza. Eso que entendemos que nos puede dañar, como Gilad explicó, con la persona que tiene diabetes, me encantan los dulces, pero entiendo que me van a hacer daño. Entonces, cuando entiendo que los dulces me van a hacer más daño que beneficio, me restrinjo. Pero la restricción espiritual no funciona así. Es que yo quiero recibir de la luz una cualidad que no existe en la criatura. Es decir, nos elevamos por encima de la naturaleza al restringir. Esa restricción nos lleva al borde del nacimiento espiritual, al borde de la salida de Egipto. Y eso es algo que yo no puedo hacer de manera natural en este mundo. Entonces, si yo tengo todo esto, tengo que ir a trabajarlo con mi decena, porque yo tengo un deseo, la amiga tiene un deseo. Es como, digamos, la decena es como un acelerador de partículas. Lo que yo quiero, lo que los amigos quieren, los deseos míos frente a los deseos de mi decena, ese campo es como darle a un niño un juego para que se desarrolle. Es tener la capacidad de que yo pueda medir cómo que jugamos en ese campo, ¿sí? Y para que ese juego, junto con el estudio, junto con la adhesión a Rab, a Rabash, a Balasulam, que son parchufim espirituales, atraigamos la luz que reforma y que cuando llegue construya en mí y en mis amigos de la decena un gran anhelo de ser como la luz. Y entonces ese gran anhelo tiene que alcanzar una intensidad hasta el punto que no me permita dormir, que no me permita descansar, que desee eso más que nada, que quiero ser como tú y no tu opuesto, porque tú eres superior, tú eres sublime, quiero ser como tú. Pero no puedo, porque soy lo opuesto a ti. Y entonces te pido, mejórame, hazme como tú, dame la fuerza de restricción, dame la intención de otorgar. Y todo eso viene a raíz de que llega la luz que reforma, de ese juego del que nace ese anhelo de atraer la luz del Creador. Y a partir de ahí creamos el, va naciendo el Parchuf espiritual alemán.
1: Diese Zimtzumkraft, die gerade wirken
0: will. Hablaste de la fuerza del Zimtzum, de la restricción. ¿Cómo la criatura puede reconocer esa fuerza del Zimtzum? Para que trabaje sobre mí. Y la criatura tiene que quererlo. Todo el mundo quiere recibir. Y es realmente un milagro que saliésemos de Egipto. Tenemos que llegar a un punto en el que, al resultado de nuestro trabajo en la decena, al resultado de trabajar juntos, de escuchar las explicaciones de Rab, Él tira de nosotros. Tira de nosotros hacia hacer ese Tzimtzum. Con lo mismo, cuando leemos a Baal HaSulam, tira de nosotros hacia Él para que realicemos el Tzimtzum. Porque ¿quién quiere hacer un Tzimtzum? Nadie quiere hacer un Tzimtzum. Y si no lo quieres, no lo vas a tener. Entonces, vamos a ir ahora al vídeo número 3. Pregunta, ¿cómo construimos el Rosh con esta luz reflejada, retornante? ¿Qué significa eso? Rav dice, en la medida en que yo quiera otorgar al Creador, con eso construyo mi pensamiento, mi intención, y después de pedir me examino para ver hasta qué punto puedo realmente otorgar, o bien recibo primero de él las fuerzas de otorgamiento. Y en la medida en que pueda elevarme por encima de mi deseo de recibir a través del Tzimtzum, es decir, no utilizar mi deseo de recibir para mí mismo, sino solamente la necesidad de conexión para dar contento al Creador. Entonces, elevo tales intenciones desde mi deseo de recibir. Y de acuerdo con esto, en mis intenciones se reviste la fuerza que me llega del Creador. Empiezo a sentir que tengo una conexión con el Creador y ahí comienza la construcción del Parchur. O sea que ese mismo deseo de recibir que existía sobre el cual hice el Tzimtzum, ahora, por medio de la luz superior, empieza a recibir el, digamos, el tratamiento de la luz, y la luz opera sobre él, y entonces significa que la luz comienza a formatearlo. ¿Sí? Y determina qué es la parte del Rosh, cuál es la parte del Tog, la del Sof, y qué hacer con el deseo de recibir. Pregunta, ¿qué significa que después de la Malhut del Rosh se expande en 10 Sefirot? Significa que después de que elevo mi petición, mi plegaria para el otorgamiento y recibo la corrección por parte del Creador, entonces el deseo de recibir que antes estaba restringido al recibir ahora las luces del Creador, las correcciones, fuerzas, entendimientos, entonces empieza a sentir de qué está compuesto y cómo puede trabajar. Y entonces el deseo de recibir, gracias a la influencia del Creador, empieza a formatearse a sí mismo, a adquirir la forma de qué está más cerca del Creador y qué está menos cerca del Creador, dónde están las vasijas de otorgamiento, dónde las de recepción y de qué modo trabajar. Entonces resulta que la petición al Creador concluye y ahora ya tengo una corrección. El Creador me corrige al enviarme la luz entra en mí, me cambia los deseos, todos los organiza, los clasifica. Y así se construye el parzú. Primero, había apenas un deseo cualquiera, que luego realicé un tzimtzum sobre él, me dirigí al Creador, diciéndole que quiero hacer uso de ese deseo únicamente con el fin de otorgarle a él. Y entonces recibí del Creador una respuesta, y esa respuesta que actúa sobre mi deseo de recibir lo organiza de forma correcta en Rosh, Tohsov y en todas las partes que hay en el parchuf espiritual. Rab dice, elevo mi plegaria por otorgamiento y obtengo corrección. Y eso es lo que queremos hacer ahora, hacer plegaria unos por otros, para que Él llene nuestros corazones con el otorgamiento, que seamos menos como ese asno y que cuando la luz entre en nuestros corazones nos organice, nos arregle, nos ayude a aclarar a dónde está el Rosh, el Toj, el Sof. Todo es la acción del Creador sobre la sustancia de la creación, sobre nuestro deseo. Así que tratemos de estar en ese deseo de ser como la luz. Mujeres Mac 133. Hola a todos. Pregunta sobre el vídeo. Rab dijo que Bhinat Dalet decidió alcanzar el Mahzom, entonces tenemos el Parchuf, y en relación al Parchuf, la pregunta es, una vez que se decide hacer el Mahzom, entonces llega la luz, la Or Joser, y entonces todo el buf está por encima del Mahzom y no por debajo. Ahora, la pregunta está clara. Gila, explícanos con ese dibujo que hiciste. Dijiste, preguntaste Mahzom por encima, por debajo del Mahzom. Dejemos a un lado el Mahzom porque habla de otros procesos. Aquí hablamos del Masaj, que probablemente es lo que querías decir. Y la dice, el Masaj, si hablamos de la Malhut de Ein Sof, la Malhut hizo un Masaj diciendo, yo no estoy de acuerdo en recibir directamente. La Or Yashar, la luz directa, es ese placer que le da a Malhut. Y la Malhut quiere seguir recibiendo. Y hay Udador. Entonces, eso es Or Yashar. ¿Sí? Entonces, ¿qué es el Masaj? Tenemos dos cualidades. Cuando rechaza el placer, porque yo no quiero recibir para mí, porque prefiero quedarme con la grandeza del Creador. Y luego también, la otra cualidad que tiene es cuánto. Podemos trabajar en relación al deseo. ¿Puedes ver bien el dibujo? Sí. Mi pregunta, dice la amiga, para precisar más, una vez que Gina Dale decide hacer el Mahzom, el Masaj, Entonces empezamos a trabajar por encima de ello y nos elevamos. Y entonces todo el parsuf está como arriba y nos elevamos. Todas las decisiones están ya después del masaj, por encima. Eso que tú dices por encima es la cabeza, lo que está por encima. Lo que está por encima del masaj es la cabeza. El Creador quiere que recibamos de Él. Y lo que tú estás diciendo de por arriba son las intenciones, el Rosh, es decir, otorgar con el fin de otorgar. ¿Sí? Después, cuando escudriña que es el Creador, cuánto puedo recibir y cómo, entonces ahí ya hay una acción. Porque si voy a recibir, lo haré con el fin de otorgar. Entonces ahí la Or Pnimi se reviste en la Or Joser.
3: ¿Sí?
0: Veremos otro dibujo. ¿De acuerdo? Gracias, lo entiendo, dice la amiga. ¿Veis? Rav escribió que Or Pnimi es igual a Or Yashar más Or Joser. Mujeres Tbilisi. Por lo que entiendo, la luz es la sensación de amor que llega del Creador. La criatura tiene como una boca y recibe cuanto más amor puede recibir con el fin de otorgar al Creador. ¿Cómo se hace ese cálculo? ¿Cuál es la diferencia entre la sensación de amor por el Creador en el Rosh y la sensación de amor en el Guf? ¿Qué significa recibir ese amor? Oren, yo no iría con esa imagen porque te puede confundir. Vamos a quedarnos con lo que nos dicen Bala Sulam y Rab. El anfitrión y el invitado. Está el anfitrión que solo quiere dar, prepara una mesa llena de platos. Digamos que hay 5 platos sobre ella. Y esos 5 platos van en mano a mano con el deseo de recibir del invitado. Porque ahí está el amor del anfitrión, en esos 5 platos. Esas porciones de luz que nos quiere dar. Entonces el cálculo, los cálculos, ¿cómo puedo medir todo esto? Pues como Rab nos dice, la ensalada, el pescado, la carne, mido qué tipo de llenado puedo tomar, saciar mi deseo de recibir, pero con la intención de darle contento a él. Yo no mido el amor de él, ¿de acuerdo? Yo soy una vasija, como un vaso. Entonces, ¿qué es la luz? La luz es el llenado que se siente en la vasija. Eso es la definición de luz. Todo lo que está dentro del clip. Ahí es donde se revela el Creador, dentro de ese deseo de recibir placer y de todos esos cálculos que hace sobre sus intenciones para ser más sublime, sobre deseos cada vez con mayor aviut. Ahí es donde trabajamos. Y nuestra expresión del amor por Él es la capacidad que tenemos de recibir ese plato y otro plato y otro plato. Los platos son la expresión de amor de Él hacia nosotros, pero nosotros es la capacidad de recibir esos platos con la intención correcta. Entonces hay una mesa, hay platos y hay una intención de expresar amor que nos conecta con él. Quédate con esa imagen y no te confundirás con eso de cómo puedo medir el amor del Creador hacia mí. Porque tú eres un kli y estás siempre probando y se acaba nuestro tiempo. Y lo que dice en el punto uno es que

cuando la luz se expande hacia el creado, ese es hacia el emanado, ahí empieza también la respuesta de la criatura. La luz brilla sobre nosotros, también ahora, pero como no tengo un Tzimtzum, Masaj y Orjoser, no tengo forma de interaccionar. Pero esa luz se queda trabajando como luz circundante y entre tanto me va cambiando un poquito. Y dentro de mí quiero darte a ti igual que tú me das a mí. Eso es lo que tenemos que decir. Gracias por tu pregunta. Nuestro tiempo se acaba. No os preocupéis si no entendisteis todo. Nuestro propósito ahora no es comprender, sino desarrollar un deseo que nos permita estar por encima del Mahzón, tal como lo explica Rabash. El propósito del estudio es desarrollar el alma en nosotros, el anhelo, el deseo de estar en estos conceptos, de vivirlos. Y la semana que viene seguiremos, avanzaremos, iremos paso a paso hasta que tengamos un anhelo completo por la cualidad de otorgamiento. Gracias a todos y ahora canción.

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1: Hola queridos amigos, para la primer parte de la lección vamos a estudiar de una lección grabada del Rav del 28 de enero del 2002 acerca de la vida de la Sará. Ustedes lo encuentran en los escritos del Rabash, volumen 2. Vamos a leerlo juntos en la decena. Tenemos 15 minutos para leerlo en las decenas. Adelante. Lectura. La vida de Sara. Está escrito en el Zohar, en la porción La vida de Sara. Otra interpretación. Este rey es una mujer que teme al Creador, tal como está escrito. Una mujer temerosa del Creador, ella será elogiada. Es decir, la Shejina. Para un campo trabajado, se refiere a una mujer extranjera, la Sitra Ajra, tal como está escrito, para protegerte de una mujer extranjera, porque hay un campo y hay un campo. Hay un campo en el que todas las bendiciones y las santidades moran en él, tal como está escrito, como la fragancia de un campo bendecido por el Señor, por el Creador, refiriéndose a la Shejina. Y hay un campo en donde toda destrucción, impureza, exterminio, matanza y guerra moran en él. Y se refiere a la Sitra Ajra. Hasta aquí sus palabras. De acuerdo con nuestro camino, el significado es que tenemos dos caminos, ya sea seguir el camino de aquellos que vienen al Creador, cuyo camino es el camino del otorgamiento, o un camino que conduce hacia las personas, que es la recepción. Ya que los seres creados son llamados creados solo con respecto a la recepción y amor propio, que nos viene desde el eje de la creación. Y dado que había un tzimtzum y un ocultamiento en ese aspecto, pues en este lugar no es evidente que toda la tierra esté llena de su gloria. Solo al salir del lugar de la recepción puede uno alcanzar que toda la tierra está llena de su gloria. Pero antes de salir de la recepción, solo se puede creer que es así. Para poder sentir esto, se nos da el consejo de salir del lugar de recepción, que es el lugar de la oscuridad y la muerte. Es decir, la luz de la vida no puede revelarse, aunque esté presente, pero está oculta con respecto del hombre. Y el que llega a ese lugar se separa de la fuente de la vida. Por lo tanto, este lugar se llama oscuridad y muerte. Y aquí se presentan todo tipo de calamidades. Esto se llama Sitra Ajra, lo que significa que es lo opuesto a la Kedusha. El lugar de Kedusha, llamado lugar de otorgamiento, es un lugar de equivalencia de forma. Es por esto que en ese lugar aparece todo el deleite y el placer, ya que es un lugar de bendición y de Kedusha. Esto se llama una mujer temerosa del Creador. Y nuestro trabajo es solo llegar al temor al Creador, llamado asumir el yugo del reino de los cielos. Por esto entenderemos lo que dijeron nuestros sabios sobre el verso. Tan negro como un cuervo.

0: ¿En quién los encuentras? Rabá dijo, en alguien que finge ser tan cruel como un cuervo con sus hijos y con su familia. Y algunos dicen, ¿en quién excluye las leyes de la Torah? Y Rashi interpreta, el cuervo es cruel con sus crías, como está escrito, a las crías de cuervo que invocan. La palabra orev, cuervo, proviene de la palabra arev, agradable, como está escrito, porque tu voz es agradable, arev. Es lo opuesto a la paloma, como dijeron nuestros sabios sobre el verso, la paloma se acercó a él, y he aquí, en su pico, había una hoja de olivo recién cortada. Rabí Yirmiyá ben Elazar dijo, ¿por qué está escrito, y he aquí, en su pico había una hoja de olivo recién cortada? La paloma le dijo al Creador, amo del mundo, deja que mi comida sea tan amarga como la oliva y que sea dada por tu mano, y que no sean tan dulces como la miel dadas por carne y sangre. He sabido que cuando una persona trabaja con el fin de recibir, cuando su intención es solo el amor propio, este trabajo se llama trabajo dulce. Por eso la paloma dijo, que mis alimentos sean tan amargos como una oliva, pero que estén en manos del Creador. Esto se refiere a su sustento del que se sostiene, el sustento del que vive. Su trabajo, si su trabajo está dirigido al Creador, aunque sea amarga, porque el cuerpo no está de acuerdo con su alimento, dependerá de la medida de su capacidad de dirigir para otorgar, ya que eso va en contra de la naturaleza en la que el cuerpo nació. El cuerpo nació con un deseo de recibir. Ansía solo aquello que puede sustentar el amor propio. Esto se considera que la provisión proviene de carne y sangre. El cuerpo disfruta de esta provisión y la encuentra dulce. Esto es considerado como un cuervo, porque solo la provisión de carne y sangre es agradable para él. Pero en cuanto a la provisión que están en manos del cielo, es decir, que solo de esto puede hacer en nombre de los cielos, de esto él huye, dado que siente amargura en las acciones de otorgar. Por lo tanto, resulta que el cuerpo se llama trabajo del amor propio. No había una restricción en el deseo de recibir, que es ocultación y la luz superior no se revela allí, el trabajo del cuerpo es negro. Este es el significado de tan negro como un cuervo. Es decir, ¿en dónde se encuentra la Torah? ¿En quién puede iluminar la luz de la Torah? Solo en alguien que se ha dado cuenta que un cuervo, es decir, que el trabajo en la recepción solo causa oscuridad, que solo puede recibir oscuridad y no la luz. Nuestros sabios dijeron sobre esto, que la Torah se encuentra solo en aquel que finge ser tan cruel como un cuervo con sus hijos y con su familia. Sabe que padre e hijo son causa y consecuencia. Por lo tanto, debemos interpretar las palabras anteriores en el sentido de que aquel que se ha vuelto consciente de que servir a la carne y sangre es un trabajo en el amor propio. Y aunque es trabajo dulce, es un cuervo. Sin embargo, por medio de esto, conoce los resultados que habrá, es decir, lo que saldrá del trabajo, de tal trabajo, solo oscuridad llamada negrura. En ese momento, él sabe que se ha vuelto cruel con sus hijos, lo que significa que no se apiada de los resultados que saldrán de esto. Resulta que si sabe que se ha vuelto cruel al caminar en el grado de cuervo, cambia de camino y comienza a caminar por el camino de la paloma, aceptando trabajar para el Creador, aunque estos alimentos sean tan amargos como la oliva. Pero los resultados, es decir, los hijos, disfrutarán de su trabajo, ya que por ser con el fin de otorgar, la abundancia fluirá a ese lugar. Esto es lo opuesto al cuervo, que se vuelve cruel con sus hijos. Podemos interpretar que por eso se compara a Israel con una paloma. Esta es la congregación de Israel, que es considerada como Yashar El, directo al Creador. Esto significa que todo lo que hace el pueblo de Israel es con la intención de Yashar El. Por el contrario, las naciones del mundo son vistas como un Dios ajeno que no quieren dedicar su trabajo al Creador. Por esto, podemos interpretar el verso. Él da a la bestia su pan y a los jóvenes cuervos que claman. Debemos entender la razón de la proximidad de bestia a cuervo. Es como dijeron nuestros sabios sobre el verso, hombre y bestia. Rav Yehuda dijo, esta gente es astuta y pretende ser como una bestia. Baal HaSulam interpretó que esto se refiere a la fe por encima de la razón, cuya base son las vasijas del otorgamiento. Las crías del cuervo, cuando uno mira y ve los resultados de uno, es decir, lo que saldrá del amor propio, comienzan a clamar al Creador para que le dé vasijas de otorgamiento y fe por encima de la razón, una vez que se ha dado cuenta de los resultados que le traerá el amor propio, llamado cuerpo. Podemos decir que esto se llama el Creador está cerca de todos los que lo invocan, de todos los que lo invocan de verdad.
1: וזהו על דרך שפירש אבי המורי זצ"ל על מה שכתוב בזמירות של שבת.
0: Baal HaSulam interpretó lo que está escrito en las canciones de Shabbat. Extiende tu bondad a quien te conoce, Dios celoso y vengativo. Esto significa que, dado que uno se ha vuelto consciente que si no camina por el sendero del otorgamiento, inmediatamente sufrirá venganza, tiene la garantía de no fallar y no entrar en el camino que conduce al amor propio, ya que sabe que perderá su vida, es decir, caerá en un lugar de oscuridad y sombra de muerte. En ese momento dice, extiende tu bondad a quien te conoce, que es un Dios celoso y vengativo. Por eso le piden al Creador que les dé bondad, porque saben que de lo contrario están condenados. Solo a través de la bondad que el Creador les dará, recibirán vasijas de otorgamiento. Esto se considera como una paloma, pero el cuervo, es decir, la dulzura que exigen como condición en su trabajo, que se llama cuervo, los hace crueles y matan a todos sus hijos, es decir, que pierden todo su futuro al medir su trabajo de acuerdo con la dulzura que siente en su trabajo, cuando su única consideración es cómo lo guía su deseo de recibir. Este es el significado de él le da a la bestia su pan. Cuando les da el pan que se llama fe, cuando las crías del cuervo lloran, es decir, entienden que los resultados llamados hijos que le nacen al cuervo están destinados a morir, porque es la separación de la vida de vidas. Entonces, cuando invocan al Creador para que los ayude, invocan al Creador de verdad. Este es el significado de lo que está escrito. El Creador está cerca de todos los que lo invocan, de todos los que lo invocan de verdad.
2: יש פה בפסקה לפני האחרונה הוא כותב שמבקשים מהשם
0: שיהיה
2: להם את החסד אחרת הם יודעים שהם עבודים שרק על ידי החסד שהשם יש
0: Sí, un párrafo antes del último dice que nosotros tenemos que pedir la gracia Y si nosotros tenemos la gracia, vamos a recibir ese otorgamiento del Creador. Siguiente. Bien, un párrafo dice que nosotros tenemos dos partes. Un camino para seguir el Creador y que es el camino del otorgamiento. Y este es el otro camino, sería el camino hacia la recepción, que es el camino hacia las personas. Está escrito de esta forma. Por eso se dice que una paloma tiene la intención de ser como Israel, Yasharel, directo al Creador. Y lo que hacen es directo al Creador, y las naciones del mundo no son así. Son ídolos y no quieren adjudicarle su trabajo al Creador. Siguiente. Rabash nos da este consejo de aconsejar a la persona que salga de la recepción, porque eso es oscuridad. Y la luz de vidas no puede existir ahí.
1: Y
0: quien llegue a ese lugar se separa de la fuente de vidas. Vamos a entrar a la lección con el Rav. Leímos un artículo de Los Peldaños de la Escalera, tomo 1. Estamos en la sección Hayei Sara, o página 161, el artículo acerca de la vida de Sara, o Hayei Sara, que habla sobre qué tipo de clamor debe ser el dirigido al Creador. Oev significa un cuervo, se denomina amor propio. De ese amor propio viene el resultado del cual, desde el amor propio comienza el hombre. Desde el amor propio comienza el trabajo y los hijos del cuerpo, los que son verdaderamente llamados hijos del cuervo, son los que llegan a un clamor verdadero por el cual verdaderamente reciben una respuesta. ¿Por qué a esta fase se le llama la fase del cuervo? El cuervo es lo opuesto a la verdad, lo opuesto a lo interior, a la rectitud. Precisamente, aquellos estados que son lo opuesto al Creador. Desde ellos comienza el hombre y desde eso comienza a formarse lo que se llama pues del cuervo. Es decir, nosotros no tenemos que temer, no desesperarnos, no tenemos que poner atención a los estados que nosotros afrontamos, porque cada estado es un estado de cuervo. Hasta que algo bueno surge de ese estado. No existe la corrección. Ninguna cosa corregida puede llegar antes de revelarse en toda su forma terrible, salvaje, hasta tal punto que no se puede soportar. Y después de eso, con respecto al odio que se despierta en la persona y esa medida de rechazo en el hombre, entonces el hombre se aleja de él. Porque el odio, es el rechazo hacia alguna cualidad, es lo que separa a la persona de esa cualidad. Por eso simplemente necesitamos el reconocimiento del mal. El reconocimiento del mal llega a través a nosotros gracias a la luz que reforma. La luz nos trae sus cualidades, luz circundante durante el estudio, y esta actúa sobre nosotros y nosotros vemos más claramente el mal en nosotros. En la medida en la que nosotros vemos el mal en nosotros, entonces queremos deshacernos de ese mal, lo empujamos y entonces nos alejamos de él. Así que, sobre todo, el proceso es bastante simple. La ejecución, sin embargo, es difícil, porque pasa a través de nosotros. No es que seamos testigos que lo observan desde afuera, mirando todo este proceso desde el costado, desde un lado, sino que porque pasa a través de nosotros. Entonces no podemos determinar con una mente fría y con ánimo sereno qué le sucede a la persona que está afrontando estos cambios, sino que nosotros estamos sumergidos en esto con todo el intelecto, estamos tratando de entender cómo es que esto afecta y por eso tenemos cambios. Y solo de vez en cuando nosotros podemos ver desde afuera y relacionarnos de alguna manera objetivamente con el asunto. Pero el proceso es un proceso emocional, simplemente porque se trata, se entra en el proceso, entonces hasta que nosotros pasamos por todos estos sentimientos y ocupamos toda nuestra conciencia, simplemente lo que necesitamos entonces es obedecer lo que está escrito en el libro. Porque nosotros somos el material sobre el cual la corrección está operando. Todo lo que nosotros afrontamos en el mundo, aprendamos y hacemos en este mundo, tenemos que distinguir entre yo y lo que hago yo. Exceptuando aquellos que hacen experimentos, por ejemplo, psicología, psiquiatría, también hay esos experimentos y aún así. Entonces, otros pueden observar y hacer modelos de eso y demás. Pero la misma persona que entra ya no sabe qué le ocurrirá. Y yo recibía, por ejemplo, un material que cambia la imagen de la vida. En la espiritualidad es así completamente. Cada vez que el hombre entra a un estado nuevo, recibe ese estado y se convierte en el estado. No es que pueda simplemente criticarse desde afuera y decir, ahora estoy en el tal grado y en ese momento entraré a tal y cual grado. No, es imposible saber de uno mismo. Es imposible saber de uno mismo que uno pueda saber dónde está y qué es lo que está haciendo. Y por lo tanto, hay tiempo de preparación, hay tiempo de ejecución también y un tiempo de los resultados para cada acción espiritual. Entre las acciones, el hombre sí puede analizar lo que le está sucediendo. Entonces, estos artículos están escritos de tal manera que nos explican desde afuera. Mira lo que se te está haciendo. Y entonces, si yo no me encuentro en algún estado y puedo adosarme al artículo, adherirme al artículo, entonces puedo así desde el costado ver y decir, sí, aparentemente por esos y esos estados puedo pasar. Pero si yo mismo ya entré a esos estados, a estas experiencias, a ese proceso del que habla el artículo, entonces ya no puedo ver desde el costado qué me está pasando, sino que eso soy yo. A veces también me dan algún lugar en el intelecto para analizarme y verme desde el costado, junto con estar pasando por algún proceso, algunos eventos, y a veces no. Por eso, en el tiempo en que no se puede ver desde el costado, debemos exactamente obedecer lo que nos recomiendan hacer. Aceptar cada estado. Está escrito, si yo no estoy para mí, ¿quién lo hará para mí? Después de eso, aceptar cada estado de que no hay nada más que él, y solo entonces hacer todo tipo de cálculos cuando ya no me encuentro exactamente en el proceso. Y así sucesivamente. En resumen, esta es la experiencia que no hay nada más experimentado que el que ha tenido la experiencia, más sabio que el que ha tenido la experiencia, y esto nos enseña cómo relacionarnos con las cosas. Pero al menos esta regla no debe olvidarse. Hay que estar en la fase del cuerpo, el amor propio. Es decir, los pensamientos extraños o ajenos, como se los llama después, pero mientras tanto no son extraños, no son ajenos a nosotros. Los pensamientos egoístas que son míos, mientras tanto esto yo soy, eso es lo que yo soy, y estoy conectado a ellos, y eso es todo, Esa es mi interioridad. Hasta que comienzo, a través del estudio correcto, de los ejercicios que hago en la sociedad y durante el estudio, a atraer sobre mí la fuerza superior, la invisible e imperceptible, pero algo que actúa sobre mí desde arriba, esa luz. Y entonces, gradualmente empiezo a sentir cuán diferente soy de esta luz, cuán más grande es y qué tan pequeño soy comparado con ella. Entonces comienza ya la clarificación, es decir, siempre se comienza con el cuervo. Y es deseable llegar a, como está escrito, hijos del cuervo. Sí, que clamen de verdad. Que haya verdaderamente tal clamor. Y gracias a esta plegaria, entonces la persona sale de recibir para sí misma y entra en la intención de otorgar. Así es, estudiante. No sé exactamente cuándo y cómo es posible salir fuera del estado y mirarlo desde afuera e intentar juzgarlo. Y hice de tal o cual manera, y es posible siquiera. No entendí ese punto, Rab dice. Una persona que que pasa correcciones, que ha tenido correcciones, incluso un hombre que todavía no ha pasado por correcciones, que todavía se encuentra en el desarrollo animal, es decir, como un alma animal, el deseo de sexo, al deseo de dinero, honor, conocimiento, que todavía no siente el punto en el corazón que comienza a desarrollarse en él. Y esa persona, y también después, con el punto en el corazón hasta el maxón, hasta la barrera, sí. Es decir, pasamos por dos periodos. El primer periodo se llama desarrollo animal, por así decirlo, con alma animal. El segundo periodo es ya el punto en el corazón hasta el maxón. Este es el comienzo del alma espiritual. Entonces, el hombre se desarrolla también en esto y en lo otro, en ambos estados, pero lo principal es ciertamente con la etapa 2, en la etapa del punto del corazón. Este hombre se encuentra bajo la influencia de la luz superior. Hay una luz que no cambia, que llena todo nuestro universo y mantiene en existencia al inanimado, al vegetativo y al animal, que no necesitan cambiar, necesitan existir nada más. Y esta luz es la luz de Hesed. Tiene algo de iluminación de Jochma en su interior, pero son como minúsculas, muy pequeñas, solo para mantener la existencia de la realidad física. En el hombre hay un alma animal, pero necesita mejorar y desarrollarse. El hombre no solo nace, sino que también entra bajo el desarrollo humano. Podemos ver que la humanidad se desarrolla, nuestra historia, y el hombre se desarrolla. Siempre quiere más cosas, quiere descubrir más cosas, siempre busca más cosas. Esto es porque la luz que le llega específicamente al hombre, al ser humano, esta luz continúa cambiando constantemente en su intensidad. Y con respecto a esto, constantemente revela un deseo de la persona. Es decir, la luz construye la vasija, construye un deseo más grande, y entonces la persona comienza a inspirarse más y más. Desde simplemente ser un animal allí con su familia, su patio, su casa, hasta querer también ser rico, controlar más a las personas, ser conocido y así sucesivamente, por ejemplo, ser científico, saber más y así sucesivamente. Esto es lo que empuja estos resultados los vemos a nuestro alrededor. Sí, este es el desarrollo de la humanidad. Es el resultado de la luz actuando sobre la humanidad. Entonces nosotros también estamos en el desarrollo humano. Aunque nos encontramos dentro del desarrollo y corremos tras los descubrimientos, tras los inventos, tras todo tipo de cosas que queremos inventar, junto con eso también nos miramos a nosotros mismos desde el costado, veces y vemos este proceso también observándolo como si fuera desde afuera. Yo también puedo ver todo este proceso, también puedo ver sobre mí este proceso desde que yo estaba pequeño, cuando iba al jardín de niños, pensaba en tales y tales cosas, y luego fui a la escuela y vinieron más y más estados. Es decir, puedo, por un lado, ver mis cosas, sí, esos estados, y aprender de ellos, sacar algunas conclusiones. Aunque yo no entiendo todo el proceso completamente, y principalmente no entiendo su objetivo, entonces esas conclusiones pueden ser completamente falsas. Pero de alguna manera, uno quiere aprender de eso. Entonces hay dos estados. Puede ser que yo esté en el estado mismo, en el proceso mismo, y entonces no puedo analizarlo tanto porque estoy en él. Y puede ser que esté afuera y pueda analizarlo, verlo, de alguna manera entenderlo e investigarlo.
1: Así
0: también es con la espiritualidad. En la espiritualidad solo hay un problema mayor, mucho mayor, que en lo material. Porque en lo material recibo apoyo y conocimiento y actitud y ciencia y todas las impresiones del entorno. No solo yo estoy en eso. Todos mis contemporáneos también están en esto y hay una sensación compartida. Estamos en un mundo. Tomamos las mismas cosas juntos. Un médico puede curar a todos. Un ingeniero puede hacernos máquinas a todos. Sí, es decir, tenemos cosas en común entre nosotros. Por eso aquí hay gran apoyo y ayuda del entorno. También en lo material me resulta claro que no puedo existir sin el entorno. Yo necesito el entorno, lo utilizo de la manera aceptada. En la espiritualidad, es decir, en el desarrollo del punto en el corazón, hay exactamente la misma imagen. Solo que no la vemos con exactitud, pero la misma imagen existe alrededor del punto en el corazón. Está su mundo, está su sociedad. Aún hay que descubrir esto, pero existe. Tiene su propia sociedad, sus leyes, ciertamente, y también hay que ayudarse de otros para corregirse a uno mismo y valerse de todo tipo de cosas desde afuera. Y el hombre puede verse a sí mismo como uno se ve en el desarrollo animal, material, también en espiritual, en la espiritualidad, verse a sí mismo. A veces es cuando la persona entra en el proceso, no sabe y no ve nada y está completamente incluido en ese proceso. Es decir, la luz influye sobre él y entonces la vasija se anula, solo hace lo que la luz le dice. Ajá. Y hay otros momentos en que el hombre puede ver este proceso desde el costado, analizarlo con inteligencia y razón, sacar de alguna manera conclusiones del pasado y quizás ir con eso hacia el futuro. Así es. Entonces, ¿qué me estabas preguntando, estudiante? Sí, recibí respuestas sobre eso, Rav. Gracias, estudiante. Una pregunta. Al inicio del artículo, en el tercer párrafo, está escrito que en realidad uno se encuentra en contradicción y ocultamiento, y lo que puede hacer es creer, tener fe. Al final del párrafo dice, solo pueden creer que él es así. Y lo que aprendimos, al menos yo escuché de usted y también en Shamati, es que la fe ya es la sensación del Creador. Rab dice, él escribe aquí que en un estado de oscuridad, el hombre tiene que creer. ¿Qué significa creer? Yo creo que si leo este libro, irá bien. Bueno, entonces, ¿qué es esto de creer? ¿Me puedes explicar qué es creer? Estudiante. Yo le pregunté, Rab, si yo hubiera sabido, pues. Rab dice, pero ¿qué tipo de promesa? ¿Qué es este asunto de la fe? ¿Cuál es ese sentimiento, fe? Y yo me pongo en alguna opinión, en algún hecho que existe en alguien que para mí no es un hecho. No lo veo, no lo tengo, solo que utilizo tu hecho. ¿Sí? Compro de eso alguna seguridad de que yo también puedo ocuparme de este libro para llegar a algo. ¿En qué me apoyo entonces? Me apoyo en el hecho de que te conozco. Tú me dices que vale la pena hacer esto. Ve a los psicólogos, ellos te dirán cómo se llama la fe. Lavado de cerebro. Sí. Te veo, quizás eres una persona grande, tienes un sombrero grande, no sé. Tienes algunos otros objetos así bonitos, impresionantes. ¿Sabes? Toda la gente religiosa es así. Necesitan tener todos sus rituales. Sí, así. Está bien. Necesita el hombre. El hombre necesita impresionarse con eso. ¿Sí? La multitud del pueblo está a la gloria del rey, está escrito. Se necesitan cantidades, se necesita algo para que esto afecte a la persona. No, nosotros no. En nuestra época es simplemente porque la corrección final está cercana. Entonces, todas estas cosas caen, se anulan, nos volvemos más sabios. Ya no pueden confundirnos tanto con eso. Pero en resumen, estoy comprando todas esas cosas, las necesito para comprar tu opinión. Es decir, de alguna manera copio la opinión y la seguridad que tienes tú a mi intelecto. Y lo compro. Porque en la capacidad humana está el comprar de uno al otro impresiones, emociones. Entonces te compro eso. En mí se convierte en algo así como un hecho. No un hecho, pero como un hecho. No exactamente, pero sí como un hecho. Y entonces eso me da combustible, la capacidad para ocuparme de esto y me ocupo. Y también llego también a algún lugar. ¿Cómo sé que si estudio 20 años seré un profesor? Pues observo. Aquí es cierto. Pero donde yo no estoy, donde no puedo ver, allí necesito que vengan a mí personas en las que, por decirlo así, yo crea, que me influyan tan fuertemente y me convenzan que para mí será como un hecho. Entonces, ¿qué es lo que adquiero de ellos? Adquiero poder. En lugar de un hecho, les estoy comprando el poder, adquiero el poder. Que en lugar de un hecho real me sirve adentro y me da seguridad, combustible para lograr, para hacer lo que hace falta como si lo viera. Como si viera ya el resultado. Y esto es lo que le decimos fe. ¿Sí? Esta fe la puedo recibir del entorno, de la sociedad, de los libros. Me impresiono de ello. Y así trabajo. Un animal no puede hacer esto. El animal lo que ve es con respecto a lo que siente, ¿no? ¿Cómo puedo actuar? No con respecto al conocimiento humano, sino según el conocimiento divino. Digamos, si el Creador me dice, yo lo haré. Pero si tú me lo dices, yo no lo haré. Así, ¿cómo puedo hacer que él me lo diga entonces? Yo necesito. Y cada vez que nosotros adquirimos el siguiente grado, en realidad nos quedamos atascados en el mismo problema. Necesito alcanzar algún siguiente grado, el más grande, pero todavía no lo veo, no lo siento. necesito trabajar fuertemente para poder corregir mi deseo de recibir, convertirlo en un deseo de otorgar, hacer de él cosas que no son de este mundo en absoluto. Para eso no tengo fuerzas, porque no son fuerzas ordinarias humanas. ¿Y cómo puedo caminar cómo puedo cambiar yo mi naturaleza? ¿Me entiendes? Eso es, ¿de dónde tomaré todas estas herramientas? Dicen, el poder de la fe. Entonces, ¿qué es la fe? ¿En quién creer? ¿En quién? ¿De quién impresionarme? De los libros sagrados. ¿Puedo leer? Eso es. Lo mismo que en nuestro mundo. Si quiero hacer algo de lo que no veo beneficio, necesito impresionarme de alguien, igual con el Creador. Por eso está escrito que la sensación del Creador le trae al hombre fe. Si lo siento, si lo veo, si de alguna manera lo llego a entender, eso me sirve como combustible. ¿Qué significa esto? Digamos que quiero comprar un auto, un Cadillac, algo enorme, algo hermoso. Si veo la tienda, el dueño y quizás la fábrica o algo así, ¿sabes? Todo brillante, todo así, entonces me voy a impresionar. Es decir, no necesito recibir el auto ahora. Solo necesito ver ahora al dueño del auto que me proyecte seguridad de que lo recibiré si lo gano. Lo mismo con el Creador. Que no se revele, si Él se revela a sí mismo como en la fuente del placer, sino como lo que se revele como el grande que lo tiene todo y que puede proveerme. Yo estoy dispuesto a trabajar, estoy seguro. Esta seguridad que recibo de que el Creador se me aparece de tal manera se llama fe. El resultado de la luz de la fe es la sensación de seguridad dentro del hombre. Según la fuerza de la fe, puedo trabajar. Por eso se dice, el justo vivirá por su fe. ¿De dónde tomaré esta fe? Solo del estudio. Dicen que si quieres recibir el poder de la fe, debes dirigirte hacia él durante el estudio. Esto está en el punto 17 de la introducción al estudio de las 10 Sefirot. Eso es. Y por eso está escrito que antes del estudio la persona tiene que fortalecerse en su fe, que si realmente quieres esto, lo recibirás. Porque no estás pidiendo placer, no estás pidiendo algún tipo de avance, algún tipo de cosas tales que entran en el deseo de recibir. Tú quieres impresionarte de la grandeza del Creador. De lo contrario, ciertamente tu cuerpo, tu egoísmo, no cambiará. Así es. Entonces el Creador es grande, se revelará de tal manera que yo pueda humillarme, que pueda escucharlo, que pueda ser similar a Él. Está escrito. Bueno, vamos a ver que se revele. Para eso estudio. Y el hombre llega al punto en el que absolutamente quiere las correcciones y no obtener nada para sí mismo, de allí, ¿sabes, ángeles? Sí, es agarrar los ángeles por la cola. Todo tipo de animales sagrados para comer, no sé. Entonces absolutamente recibes. Persona recibe. Estudiante, ¿qué es que el Creador se me revela? Rab dice, ¿qué es que el Creador se me revela? Que el Creador se revele no es un anciano que de pronto llega a tu casa, llama a la puerta y te dice, ¿qué tal, Yurik? ¿Cómo te sientes? Vine a verte, ya sabes. No de esa manera. Sí. Y no en forma de ninguna otra figura. Dios nos libre. Sino que, en lugar de esto, tú sientes dentro de ti mismo confianza. Confianza de ir en contra de, simplemente de todo lo que recibes de tu educación, de tu sociedad. sí, de tu familia, de tu esposa, de ti mismo. En otras palabras, todo lo que tú tienes, tú crees en contra de todo lo que tienes. Entonces tú ves que tienes la fuerza, el entendimiento. Ciertamente tú tienes una seguridad de ir en contra de todo eso, pero tú tienes que considerar de qué vas a ser ahora gobernado. Eso lo tienes que considerar ahora. Esta habilidad entonces es el resultado de la luz superior que opera en ti. No busques ninguna imagen dentro de ti mismo. Tú puedes experimentar varias sensaciones y al final de todas estas sensaciones, tú vas a tener el sentimiento de fuerza y de confianza. Y esta es la luz de la fe. Es el poder de la fe que recibirás. Ahora, esto ciertamente todavía no es la sensación del Creador. Este es el resultado de la acción de la luz superior sobre ti en el tiempo en que todavía no estás corregido. Y el resultado de esto se le conoce como pantalla. Que con este poder puedas trabajar contra las conclusiones anteriores que tuviste, tus deseos, contra lo que el cuerpo te diga. Sí. Tú puedes entonces empezar a considerar en absoluto cosas que no están en el campo de este mundo. Calcular según algo diferente. Empezar a hacer cálculos con respecto a algo distinto, según los valores espirituales. Después de que sientas estos poderes, estas fuerzas, y las adquieras permanentemente, primero se van a ir y van a regresar, vendrán e irán. Después de que lo sientas permanentemente, el poder de la fe, la luz de la fe, en forma permanente, no de manera periódica, aunque sea en la medida más pequeña. Esto se llama pantalla, luz retornante, inclusive en el nivel de Nefesh de Nefesh. Entonces comenzarás en esa medida a sentir la divinidad del Creador. Entonces comenzarás en esa medida a sentir la divinidad. Es decir, entonces el Creador te revelará ya en sus cualidades, en su calor, en sus placeres. ¿Qué significa que se te revelará? Simplemente comenzarás a sentir dentro de ese mismo pensamiento, ese mismo deseo, ese mismo poder llamado fe y confianza o certeza en el Creador, dentro de ellos comenzarás a sentir su presencia. La fuente del poder de la fe, eso es todo. Esto es lo que llamamos vasija y luz que llena la vasija. Todo esto llega como resultado del estudio correcto, el enfoque correcto. Israel. Sí, es decir, el yo, el punto en mi corazón, el anhelo hacia él y él, pueden estar conectados a través del estudio, a través de la Torah. Israel. La Torah y el Creador son uno, que se llama yo. Esto es el anhelo hacia el Creador, es mi punto. Todo ese deseo, todos los demás deseos realmente no son yo. Eso simplemente es un auxiliador frente a él. ¿Quién es el Creador? Bueno, es aquel hacia quien yo anhelo. No sé quién es, pero anhelo algo así más allá de este mundo. ¿Y qué es la Torah? La Torah son todos los medios que pueden conectarme con el Creador. Antes que todo, están los libros sagrados y sabemos cuáles son estos. Es lo que escribió El alma de Rabbi Shimon, el Ari, Bala Sulam, y es el Rab que me dice qué hacer, y es la sociedad que me rodea junto conmigo realizando estas cosas que recibimos de los libros y del Rab. Esto se llama en total la Torah. Cuando durante el estudio tú utilizas todas estas herramientas y quieres alcanzar la luz de la fe, entonces todas estas condiciones juntas te traen la luz de la fe. Y te traen la luz de la fe en forma permanente en 3 a 5 años, más o menos. Se necesita hábito en esto, conectarse a ello una y otra vez más y más, y hacer todas las clarificaciones, los escrutinios, sobre todo lo que le den desde arriba a la persona, todas las perturbaciones que la persona afronta. Sí. ¿Cuál es la conexión entre la fe, las vasijas de otorgamiento y las vasijas de recepción? Dice el estudiante. La fe solo puede revestirse sobre las vasijas de recepción, pero en las de otorgamiento todo el tiempo. Rav dice, nosotros estamos en un estado actual solo con vasijas de recepción. Incluso nuestras vasijas de otorgamiento son para otorgar con el fin de recibir. Sí. Incluso nuestras vasijas. Ahora, cuando llega la luz de la fe, primero me da correcciones para las vasijas de otorgamiento, es decir, me lleva al nivel en que puedo otorgar con el fin de otorgar, estar en el estado de embrión o de pequeñez, y después al nivel en el que puedo incluso recibir con el fin de otorgar, es decir, ser un adulto de grandeza. Esto es de acuerdo con la fuerza de la pantalla que recibo de la potencia de la luz que brilla sobre mí. La pantalla es un resultado directo de la intensidad de la luz que brilla. ¿Sí? Eso de antes dice, ¿cómo se llega de la conexión entre los amigos a la grandeza del Creador? Rav dice, ¿cómo la conexión de los amigos trae la grandeza del Creador? Primero, tenemos que hablar de eso. Esto es lo que Ravash escribe en los artículos. Con los amigos debo hablar de la grandeza del Creador. No que cada uno como quiera que se impresione de la grandeza del Creador personalmente. Decir, ah, yo me impresiono así, ah, yo estoy impresionado. No, Dios nos libre de eso, sino que lo que leímos, lo que entendemos es eso. Es decir, no meter en eso lo que él llama los secretos de su corazón, sino mostrar a todos dónde está escrito, qué cosas pueden traernos de una manera. Depende de cómo hablamos de estas cosas, ¿la entienden? No en la impresión de cómo me impresiono yo solamente, sino como un tercero. Como si el autor nos lo trae, eso es. Y leer artículos sobre esto, eso es una cosa. La segunda cosa es que durante el estudio decidimos que trabajamos en esto. Nuestro problema es que nos encontramos en el mundo material, que nos parece que nuestros pensamientos y deseos no actúan. Y precisamente la espiritualidad se llama la acción de los deseos. Sí. ¿Qué es la espiritualidad? La espiritualidad es, digamos, el mundo virtual donde los deseos actúan sin materia, sin vestimenta material. Entonces debemos entender. Sí, Y es así, que si decimos, por ejemplo, ahora ves, estás sentado en la sala, sentados contigo 70, 80, 90 personas estudiando. Si quitaras de aquí la espiritualidad, digamos, en lugar de cada uno, digamos, en el mismo lugar, en el mismo espacio, habría un espacio vacío aquí. Nada habría. Ni sillas, mesas, paredes, nada. En lugar de cada uno, habría su fuerza. Entonces esas fuerzas, imagínatelo, ahora actúan y verdaderamente actúan. Entonces, de la manera en que se conectan entre sí, pueden actuar más. De la manera en que se alejan unas de otras, pueden perder o actuar menos. Cuando más actúen, más cercanas en su pensamiento al pensamiento superior, a la fuerza superior que está sobre ellas, entonces según la correspondencia reciben ayuda, reciben apoyo, corrección y así sucesivamente. Es decir, debes ver a tus amigos no como 15 personas, sino como 15 fuerzas, pensamientos, deseos. Cuanto más estén juntas entre sí, entonces esa será una fuerza beneficiosa. Y si hablamos de que necesitamos la revelación del poder de la fe, entonces pensemos en eso. Esto es una vasija enorme, estudiante. Entonces, en realidad, resulta así. La preparación antes de la lección debería ser mediante la conexión entre los amigos. Y cuanto más conectados estén los amigos entre ti, más se despierta ese pensamiento y entonces se puede aumentar más la luz, ¿no? Estudiante. El Rab dice, la preparación antes de la lección debe trabajar en dos niveles. Que cada uno se impresione de sus amigos personalmente, que en mí, sí, dentro de mí, crezca ahora la fuerza individual, personal mía, mi deseo personal por las correcciones y por la meta. Es decir, que quiero ahora usar la sociedad para que todos me influyan, me hagan un lavado de cerebro, si lo decimos de esa forma. Y así, cada uno debe exigir esto de la sociedad. Si la sociedad no le provee esto, un problema. Después de que cada uno recibió el máximo posible en la impresión de la sociedad, y en este máximo no tiene límite en verdad, eso es claro. Entonces debemos trabajar en el número dos. Es el número dos. La conexión entre ellos con todos esos pensamientos y deseos que cada uno recibió individualmente. Ahora voy ya, no que yo solo sea hacia el Creador, sino todos nosotros juntos. Sí, vamos a ser Creador. Pero estas dos cosas pueden estar separadas y actuar separadamente. Puedo también estar en el trabajo personal mío hacia el Creador y en el trabajo grupal hacia el Creador. Estas cosas están actuando. Hay conexión entre ellas, pero no es importante. Y ahora no hablaremos de la fórmula de cómo están conectadas una con la otra, estas dos cosas. Pero en la práctica, ambas son necesarias. Sí. Ambas son necesarias. Hay una persona que aún no es capaz de trabajar en la conexión con otros durante el estudio, verse a través de la sociedad, a través de la vasija colectiva hacia el Creador. Sí. Conectarse a ella y exigirle el poder de la corrección, tanto para la sociedad como para sí mismo, no puede así todo el tiempo verse a través del vidrio de la sociedad, a través de este prisma de la sociedad. Verdaderamente la sociedad es como anteojos. Tengo unos anteojos así, a través de ellos miro todo el mundo y al Creador. Hay unos que son más capaces, menos capaces, eso no es tan terrible. son las etapas en sí. Pero al menos exigirle a la sociedad el poder de, de impresionarse de la divinidad, de la meta, de cuán grande es. Yo vine aquí, sí, yo quería algunos días, ya menos, después de unos meses todavía menos, entonces necesito exigirle a la sociedad que no sea menos, que cada día sea más. Estudiante. Thank you.

cohesionados, más adheridos a la meta, más activos en esto. Sí. Y después de eso, después de que se hace el máximo de la medida de lo posible, quizás yo quiero 1,000,000%, por ejemplo, también de mí mismo, quizás, y no, y de la sociedad en la medida de lo posible. Después de eso, es decir, esta exigencia es como Malkut de mi Parsuf, pero para recibir de la sociedad de impresiones, debo ser puro como Keter. Refinado como Keter. Después de eso digo, lo que hizo mi sociedad son verdaderamente los mejores, los más grandes, los más dulces, son verdaderamente... Esto es para todo, es mi para mí esto es todo. ¿Entiendes? Entonces, según mi mérito, puedo recibir de ellos la impresión. Trabajar con esta impresión. Siempre tenemos dos opuestos en cada discernimiento. Y en uno no debe contradecir al otro. Ambos están en esto y en aquello, de lo contrario, pierdo la conexión. Cuando más lejos estén entre sí, eso dice hasta qué punto la medida total de poder que puedo recibir. Grito y exijo y todo en esa misma medida, ¿puedo anularme después? Entonces tengo una buena vasija, tendré buena recepción de ellos. Por eso verdaderamente, cuanto más avanza el hombre, más forzosamente exige. Y también ve más hasta qué punto él es peor que todos. Estudiante. Todavía no entiendo, Raf. ¿Cómo puede ser una persona si yo no siento a mi amigo, por ejemplo? ¿Cómo puede el pensamiento de mi amigo ayudarme? Raf dice. Tú no sientes con el pensamiento de tu amigo. ¿Cómo puede el pensamiento de tu amigo ayudarte? Porque los pensamientos pertenecen al mundo espiritual. Digamos, esto no es espiritual. Espiritual, espiritual. Esto es lo espiritual en nuestro mundo, digámoslo así. Bueno, ¿cómo pueden ayudar los pensamientos? Estudiante. No, así. Rab dice, si vas incluso a los científicos de hoy, te dirán, piensas mal sobre la planta, ella puede sentir esto y también se puede morir. Si piensas bien sobre algo, las influencias son para bien. Ya descubren el poder que existe también en el pensamiento humano. Y verdaderamente en el pensamiento hay un poder enorme, solo que no podemos medirlo, no podemos conectar todo tipo de cosas y efecto. Mira, si pudiéramos, como en la ciencia, hay como con los rayos X, ves cosas que con el ojo humano no ves. ¿Sí? Hay algunos dispositivos que tú puedes utilizar para amplificar tu vista para ver todo tipo de frecuencias, realmente no importa. Si tú pudieras ver, tuvieras un instrumento para ver cómo es que los pensamientos están funcionando, tuvieras cómo es que todos nuestros pensamientos de nuestra mente, del cerebro, si estas ondas eléctricas que suben y bajan, y influencia en el mundo superior, y entonces el mundo superior regresa a ti con todas las fuerzas, todas las instancias, todas las cosas que necesitas. Tú verás y tú dirás, sí, estos son pensamientos. Entonces cambiemos pensamientos y deseos. Aunque pensamientos y deseos son la misma cosa. Entonces intercambiémoslos y mejorémoslos. Yo no veo cómo se puede mejorar. Entonces, tú no puedes creer todavía que la sociedad pueda cambiar algo a través del pensamiento. Entonces, te pregunto algo distinto. ¿Por medio de qué crees que pueden cambiar algo si no es a través del pensamiento? Está escrito, todo se clarificará en el pensamiento. Entonces, ¿a través de qué? ¿Qué otro poder tienes? ¿Qué? ¿Con tus manos? ¿No puedes tocar la espiritualidad? ¿Con qué? Dime algo más, estudiante. Es que con mi pensamiento tampoco puedo tocar. Pero dice, con tu pensamiento puedes tocar la espiritualidad. Te dicen que durante el estudio, si piensas de manera correcta, atraes sobre ti lo circundante. Eso es lo que te dicen. Aquí está el contacto entre tú y el mundo superior. Esa luz circundante, estudiante. Este es mi pensamiento que está dentro de mí, el pensamiento dentro de mi amigo, yo. Dice, no, ahora tu pensamiento...

el pensamiento de tu amigo y algunos más. Ahora estás diciendo, ¿cómo actuamos para que esto sea un solo pensamiento? Estudiante, esto es ni siquiera posible. Ram dice, sí, claro que es posible. Entonces te dicen esos comportamientos que ya están más allá de nuestros pensamientos. Esos amigos que están más allá de los pensamientos en el mundo de la verdad dicen que sí, es posible porque en los pensamientos hay una ley. Los pensamientos similares son cercanos, los pensamientos que son completamente los mismos pensamientos se unen en un solo pensamiento. Esa es una ley física. ¿Qué significa esto? Si mi pensamiento va en alguna dirección, vector particular, y el pensamiento de alguien más va en la misma dirección, el mismo vector. Sí, entonces se unen y actúan juntos. Incluso queriendo o no queriendo unirlos, ¿entiendes? Si muchas personas no piensan que se están uniendo, sino simplemente piensan lo mismo juntas, esto también hace que todos esos pensamientos se unan. Pero ciertamente hay aquí una carencia. ¿Para qué? ¿Con qué propósito? Y el poder de la conexión es diferente. Pero de todas formas, estudias leyes espirituales no por azar. Te enseña que estas leyes espirituales tú tienes que saber usarlas. La ley de la equivalencia de forma es la ley principal. Es la única ley o la ley principal que funciona sobre todas las fuerzas. Si preguntas cómo actúan y se conectan nuestros pensamientos, ellos te lo explican también. Estudiante. Usted dice pensamiento. ¿A qué se refiere, Raf? Raf, pensamiento me refiero a deseo. Estudiante, digamos que dos personas piensan, una persona quiere la espiritualidad para dominar, para humillar a todos, la segunda digamos que quiere la espiritualidad para que toda su familia esté sana. Entonces, ¿están cercanos según alguna espiritualidad o alejados según que cada uno quiere lo opuesto? Rav dice, ¿me preguntas cómo un pensamiento se conecta con un segundo pensamiento? Es según el objetivo. ¿Hacia dónde el pensamiento necesita llegar o según el objetivo que el pensamiento quiere recibir? Eso es todo. Todos nos dirigimos al Creador. Digamos, pero cada uno de nosotros quiere del Creador algo diferente. ¿Se unen nuestros pensamientos o no? ¿Sí? No. ¿Por qué? Porque entonces no estamos apuntando al mismo Creador, cada uno. Para ti el Creador te da dinero, para mí el Creador que da honor, para él el Creador que da lujuria, para él el Creador da la espiritualidad. No sé qué piensan allá y así sucesivamente. Este es para cada uno su propio Creador. Esto es como los griegos que pensaban que en cada lugar hay un Dios diferente sentado allí, presente allí. El Creador para nosotros es solo una cosa, el deseo de otorgar. Y él también da solo una cosa, el deseo de otorgar. ¿Y a través de qué te da el deseo? A través de tu deseo de otorgar. Y más allá de eso no hay nada. Si no tienes tal cosa en alguna medida, en alguna intención, en alguna cosa, entonces no tienes ninguna conexión con él en absoluto. En la medida en que ya aprendas y sientas y quieras de alguna manera algo que se llame otorgar, en esa medida tú tienes entonces al Creador. En otra medida eso no es el Creador. En otra medida piensas en otra cosa. Si quiero ser rico, este no es el Creador. Este no es el Creador del que hablamos. Ciertamente, todo viene de él. Bien, la riqueza puedes recibirla de él, pero entonces te estás impresionando, rezando a un Creador diferente, a un revestimiento diferente del Creador. Estudiante, es decir,
La diferencia es a quién se le pide o qué se le pide. No lo entendí muy bien. Rav dice, nosotros necesitamos dos puntos. También el mío, el punto llamado Israel, y también el Creador. Conocer más o menos qué es el Creador, y entonces entre estos dos puntos hacer tal flecha, y esta flecha se hace mediante todas las acciones que hacemos acá. Pero el punto de abajo soy yo. ¿Quién soy yo? Israel. No alguno. Alguien diferente sino Israel. Es decir, el que anhela al Creador. No hay otro nombre para eso. Y el punto superior debe ser el Creador, es decir, la fuerza de otorgamiento únicamente. Y yo debo acercarme mediante acciones para que mi pequeño deseo hacia él se una con su deseo de otorgar. Es decir, sobre todo, ¿por qué hago esta flecha de mí hacia él para que lentamente llegue a su nivel de otorgamiento? Eso es todo. Si no quiero elevarme desde mi estado aquí, si hacia arriba a través de la Torah, a través de todas las acciones que hago, al estado de él de otorgar, entonces en absoluto no se habla de mí. Entonces simplemente voy al muro de los lamentos, meto alguna nota queriendo ganar en la bolsa, quizás en la lotería y me voy a casa. Eso es todo. Pero por eso hay que trabajar también en el aspecto de Israel, también en el aspecto del Creador, y también en el aspecto de la luz. Estos tres puntos, en esos tres puntos hay que trabajar. Sí, estudiante. Cuando una persona se propone sostener en una línea los tres factores, Israel, el Creador y la Torah, y entonces está constantemente preocupada de no perder ninguno, entonces no se conecta a los amigos, ni se conecta a los libros, ni se conecta al Rav. Es decir, esta preocupación de no perderse ninguno lo saca de la conexión. Rav dice, por eso es muy difícil concentrarse en esos tres puntos juntos. Aparte de eso, Baal HaSulam dice que quien quiere ir por el camino recto y no errar del camino, necesita que estas tres cosas estén en él por igual. Porque así hace en cada punto y lo hace de forma correcta y de punto en punto construye la línea recta de él hacia el Creador, bajo la condición de que en cada punto de la línea Israel, luz y el Creador estén en igual medida, en igual intensidad, en igual relación de parte del hombre. Porque si anhelo el aspecto de Israel, quiero anhelar al Creador. ¿Hacia quién anhelas? Dime, ¿qué se llama Creador? Ah, entonces quiero saber quién es el Creador. Bien, ahora quieres saber quién es el Creador, pero ¿cómo sabes cómo es el Creador? Ah, bueno, entonces necesito anhelar al Creador y cumplir todas las condiciones de la Torah. Es decir, todas las condiciones. Que son los caminos de la Torah, amarás a tu prójimo como a ti mismo. Este es el gran principio de la Torah. Sí, todas las acciones que pueden sacarme de mi deseo de recibir, ¿sí? Entonces ves que no eres capaz de hacer estas cosas. Y Rabash también nos dice, y Baal HaSulam también nos dice, él dice que al final de la carta, sí, por ahí hay una carta. Por eso tenemos que anhelar conocer los mandamientos de quien nos ordena. Para quien conoce los mandamientos del Creador, sabe cómo trabajar para él, sí. Es decir, entonces, ¿qué necesitamos saber? Anhelar, conocer sus mandamientos. ¿Sí? ¿Y cuáles son estos mandamientos superiores? Son consejos sobre cómo desprenderse gradualmente del deseo de recibir para llegar a su naturaleza. Esto es a través del estudio. Basta con que durante el estudio, es decir, anheles saber cómo hacer las acciones que están escritas en el libro.
Y entonces la luz se desplegará desde arriba y te traerá todas esas cosas. Mientras tanto, es así. Hay profundidad en esto, pero es suficiente. Estoy muy contento de que finalmente estamos hablando de cómo acercarnos al estudio. Quizás ya nos acerquemos al estudio. Eso es muy importante, la preparación es muy importante. Estoy dispuesto a hablar así cada día. Pero ahora podemos continuar esto más. Tenemos todavía una hora y unos cuantos minutos para estudiar, así que ahora vamos a tratar, durante el tiempo del estudio, realmente conectar estos tres puntos, Israel, el Creador y la Torah, juntos. Que todos estos estén dentro de nosotros, es decir, Israel, soy yo, mi deseo. Que dentro de ese deseo quiero que esté el deseo del Creador. Que mi deseo quizás no sea exactamente como el deseo del Creador, pero quiero que quiero recibir exactamente la misma forma del Creador. Y quiero hacer esto a través de todas las acciones que hago. Y que me digan qué más acciones hacer. Estoy dispuesto. Acciones para otorgar. Si mientras tanto sin pantalla, a veces después con pantalla. En general, esto se expresa después en el parsuf, en el sibuk de acá, y la recepción de la luz con el fin de otorgar. Porque Malkut se convierte en Keter a través de la pantalla. Eso se llama Malkut, se llama Israel. Keter se llama el Creador. Y la pantalla se llama acciones, la acción de los mandamientos de la luz superior. Pregunta, ¿los mandamientos superiores

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0: Bnei Baruch.
1: Bnei Baruch. Vamos a ver el fragmento. En la medida en que nos acercamos entre nosotros, podemos acercarnos al Creador. Eso es todo el secreto de la revelación del Creador y del acercamiento a Él por parte de la persona en este mundo. Es un fragmento de la lección, la grandeza del Creador. Leamos de vuelta el fragmento. En la medida en que nos acercamos entre nosotros, podemos acercarnos al Creador. Ese es todo el secreto de la revelación del Creador y del acercamiento a Él por parte de la persona en este mundo. Queridos amigos, comunidad, clima mundial, quiero abrir esta comida con alegría. Pasamos un periodo de tiempo muy especial. Es nuestro primer paso de la última generación. Es la primera vez que hicimos un congreso de esta envergadura con tanta alegría. Yo escuché a la mayoría, a todos los amigos del CLI mundial, de nuestro CLI acá en Israel, que esta alegría que hubo no sentimos durante mucho tiempo. Y yo quiero decir que estoy seguro que todo el CLI se elevó a un nivel mucho más superior. Porque ¿cómo sabemos que el CLI se elevó? Porque si hay alegría, estamos seguros de que ahí hubo un salto hacia arriba. Nosotros realmente sentimos en forma personal que mi corazón está lleno de está lleno de alegría y que todo cambia, que hay algo nuevo. Por lo tanto, amigos, vamos a entrar en esta comida con mucha alegría y con amor. Lejaim, queridos amigos, Lejaim. Queridos amigos, vamos a escuchar palabras del Rab. Cómo Él nos guía, cómo Él nos enseña a agradecer al Creador la posibilidad de estar en esta comunidad. Yo pienso que es algo que tengo que asimilar y muchas veces no entiende la grandeza de estar en esta situación. Vamos a escuchar ahora a nuestro querido Rab, la fuerza que él nos da. Supongamos que ahora estamos en una comida en conexión con bendiciones. ¿Qué más podemos hacer? Solo agradecer al Creador por hacer esto con nosotros, que gracias a Él existimos día tras día y tenemos un lugar al que venir, compartir una comida y preparar las mesas. Realmente todo esto está por encima de la razón. Cuando uno piensa cómo existe, y yo, ¿qué soy yo? Yo quiero brindar Lehaim por esta gran sociedad, hombres, mujeres y niños que se multiplican, crezcan y se fortalezcan, y que así continuemos. Sigan adelante durante muchos, muchos años más. Eso es todo. ¿Qué más puedo decir? Espero de todo corazón que podamos devolverle al Creador nuestra gratitud. Y que así podamos disfrutar de la sociedad, de cada uno y cada una de los niños, los nietos y los bisnietos, y que esto continúe cada vez más. Que tengan éxito. Estoy con ustedes. Lehaim.

0: מתוך שיעור על גדלות הבורא. קטע 15.
1: Nuestro credo ya nos dice, dentro de la lección, de la grandeza del Creador. Este avance depende únicamente de mi conexión con los amigos, de cuánto nos dirigimos al Creador y de cuánto lo hacemos juntos. De vuelta leemos este fragmento. Este avance depende únicamente de mi conexión con los amigos, de cuánto nos dirigimos al Creador y de cuánto lo hacemos juntos. Bueno, queridos amigos, vamos a hacer un taller y la pregunta es, ¿cómo sentiremos a cada amigo como una fuerza espiritual? ¿Cómo sentiremos a cada amigo como una fuerza espiritual? El grupo de Florida nos guiará en este taller.
2: How do we see every friend as a spiritual force? I think it starts with our knowing of our ego, to seeing other viewpoints other than my own, our own.
3: Yeah, thank you, Joe. Мы все еще находимся под впечатлением прошедшего конгресса, где каждый что-то постиг, но самое главное, мы наконец-то включились друг к другу и поняли.
1: Todavía estamos maravillados por el congreso que hemos pasado. Nuestra experimentamos lo que es el trabajo en la decena con la fuerza que recibimos de los amigos que nos dan esa fuerza y esa adhesión que un solo hombre con un solo corazón. Y pasaron tantas cosas tan hermosas durante este congreso que no sé cómo expresar en palabras, pero es el trabajo que tenemos que hacer. Y le agradezco a todos los que dieron el emprendimiento de este gran congreso, agradecerlos a todos. Especialmente este congreso nos dio tanta fuerza, pero no una fuerza tan especial, nos dio mucha fuerza, muy especial. Estamos maravillados y estamos muy agradecidos al Creador, al Rab y por supuesto a los amigos de Bnei Baruj. Y gracias porque el Bore nos puso dentro de esta comunidad de Haim.
2: Terry, can you speak? Okay. Yeah, you know, the friends are the key to this. The friends are the example we see.
1: Los amigos son la llave acá. Es el. Sabemos que el Creador nos da diferentes situaciones y los amigos crecen a través de estas situaciones que nos pone el Boré en el camino. Y para poder sobrellevarlas en forma positiva hay que estar juntos y elevar una oración juntos y convertirnos todos en un solo hombre con un solo corazón. Nosotros estamos agradecidos no tan solo por este congreso en el cual pudimos estar todos unidos y nos convertimos en una sola unidad, pero lo que recibimos lo recibimos todos los amigos partícipos de todo de esta unión, y cada uno recibió esa fuerza y cada uno como clima mundial nos brinda la posibilidad de estar unidos y llegar hacia el Creador. Simplemente oramos y agradecemos que nos abrió el corazón y nos dio esta oportunidad de estar en esta situación. Agradecemos al Rab y a todos los que organizaron este congreso. Lehaim Haverim.
2: So we take this opportunity to be in joy,
1: nosotros aprovechamos esta oportunidad para disfrutar para poder estar en el lugar donde podemos compartir comidas y todos aquellos que nos permite unirnos. Y nosotros de esta forma traemos mucha alegría y de esa forma también difundimos todo nuestro amor al mundo, al Bnei Baruj. Y gracias amigos por ser ustedes, por existir. Sí, continuemos con el trabajo para continuar dándole alegría al Creador en favor de toda esta unión, de toda esta adhesión. De Jaime.

Nosotros, con mucha alegría, y nosotros sabemos que la alegría viene de buenos actos, y vamos a escuchar a nuestro querido Rab, que nos enseña todo lo que nosotros sabemos, y vamos a escuchar cuáles son nuestros actos, creo que debemos hacer. Vamos a ver este clip. ¿Dónde nos encontramos ahora? ¿Existe conexión entre nosotros? ¿Existe garantía mutua? ¿Hay entrega para ser como un solo hombre con un solo corazón, aunque sea un poco, dando un pequeño paso y luego otro y otro más, cada día hacia ello? Y después atraer más personas hacia ese mismo camino. No tengo nada más que agregar. Puede haber muchas palabras. Pero ustedes también deben comprender que se necesitan cada vez menos palabras y cada vez más y más y más acción. Y las acciones están en el corazón. Yo espero sinceramente que estén escuchando y que las mujeres también escuchen y que esto penetre en el corazón, pero al parecer todavía hay un espacio vacío que debe llenarse con la oración. Bueno, ok, Lehaim. Bueno, queridos amigos, tengo el honor y realmente tengo el honor de presentar al grupo de PT7, el grupo de mujeres de PT7. Nuestras mujeres hicieron un congreso paralelamente a nosotros y yo pienso que si recibimos fuerza y alegría y amor durante este congreso es únicamente gracias a las mujeres que nos dieron esa fuerza, porque nuestras mujeres son tzadikot, con un corazón, una fuerza muy grande que apoyan a todos nuestros amigos. Y quiero presentarles a este grupo de mujeres que hablen. Vamos a grupo de mujeres de PT7. Shalom a todos. Solo queremos compartir lo que nos ocurrió durante la suerte que tuvimos de estar en el Congreso y principalmente agradecer poder estar todos unidos en la preparación del Congreso.

0: preparación fue muy importante. Repartimos papeles y cada una de nuestras amigas dio su corazón y juntas construimos algo en común y especial. Nos encontramos durante los tres días, desde mañana a la noche, hicimos actividades, cocinamos, comimos juntas, hablamos, hicimos talleres, elevamos oraciones, cantamos, jugamos, paseamos, también nos preocupamos por nuestros hijos, y fue algo realmente muy, pero muy impresionante, muy maravilloso. El Congreso nos dio una conexión muy profunda. A pesar de todos los obstáculos que tuvimos en este tipo de congreso, pero simplemente estamos agradecidas por la posibilidad de haber estado así en esta forma tan íntima y en especialmente sentimos cómo nos acercamos, cómo nos unimos, cómo somos un solo cuerpo que actúa en forma única. Y nos dio la sensación de que realmente elevamos otro nivel. Y las mujeres que no se quieren únicamente anular y dar su corazón. Y simplemente queremos decir gracias a esta gran comunidad, al Rav, a la directiva, y sobre todo, especialmente al Boré, que nos dio la posibilidad de estar así unidos, unidas y trabajar juntas en esta unión tan especial. Nosotros recibimos un regalo muy grande que nos permitirá que nos acompañe durante todo el camino que nos queda y que da la oportunidad a cada amigo y amiga que trabajaron duramente para poder construir este kenes que tuvimos y simplemente agradecer y lehaim rei baruch.
1: Javerim, avarnu kenes.
0: Amigos, tuvimos un congreso muy pero muy especial y lo que hubo en especial fue que hubo más de 800 decenas disparramadas o dispersas por todo el mundo. Sí, sí, pueden aplaudir, sí, se lo merecen. 800 puntos de luz conectados con el Creador. Y nosotros ahora queremos presentarles un grupo muy especial que se encuentra en el otro lado del mundo, el grupo de Novosibirsk. Amigos que conocen el lugar. Yo no tuve la oportunidad, pero amigos que estuvieron dijeron que es el otro lado del mundo. Ahora vamos a escucharlos a ellos, los amigos de Novosibirsk, que hacen un trabajo maravilloso de unión, de difusión. Novosibirsk, por favor.
2: Да, удивительный конгресс. Просто это первый конгресс, когда мы.
0: Sí, amigo, que la verdad que es maravilloso en ese. La verdad que elevamos el fuego tan alto que tuvimos entre nosotros y que rompió todos los obstáculos que tuvimos. Todos los obstáculos que tuvimos fueron rotos por esta unión, por este fuego interior, todos los amigos. El amor y los actos en el trabajo que hicimos diario, en la cocina, en los talleres, todo siempre estuvo lleno de alegría. Uno de nuestros grandes amigos abrió su corazón en dos palabras. Lo que ocurrió fue simplemente un kenes de amor. Prendimos este fuego y nos calentamos a un lado del otro. Y el fuego de nuestros corazones estuvo ahí presente. Hubo tantas situaciones que pasamos, pero nos acercamos y salimos de este congreso como una decena única y unida. Y algunos amigos

0: paralela a otras 800, más de 800 decenas en todo el mundo, y que nosotros nos encontramos en esa misma cueva del Rabbi Shimon, y es un gran lejaim a todos mis grandes amigos de Bnei Baruj. Bueno, queridos amigos, escuchamos la alegría. Ahora vamos a, quiero decirles que la verdadera alegría, me dieron la oportunidad de presentarles a estos nuevos amigos, a mis amigos de PT8. Yo quiero decirles que de tanta alegría nos sentamos y escuchamos una canción muy, muy linda y espontánea que hicimos durante el congreso, y la vamos a presentar a todos ustedes, y vamos a cantar todos juntos. PT8, por favor, suban al escenario.
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0: חברים אהובים, איזה שמחה, איזה כוח.
1: Queridos amigos, qué alegría, qué fuerza, qué unión. Nosotros, dentro de toda esta actividad tan profunda que hubo la semana pasada y que nos elevó a otro nivel, tenemos un trabajo que estamos realizando hace ya varios meses, que es el centro de visitantes, y vamos a salir hacia el mundo con mucha luz fuerte que saldrá de este centro de visitas, y nosotros actualizaremos cada vez, de vez en tanto, cómo va adelantando este proyecto. Vamos a escuchar a Coca ahora cómo va adelantando este proyecto. Vamos a ver un clip sobre el centro de visitas. Una de las veces que nos sentamos con el Rab, creo que hablamos con el Rab. ¿Qué tenemos que hacer? Es una frase que me llevo. El visitante debe trazar un camino que después, al final, se le abra un punto en el corazón. Y estamos hablando y vemos acá, vemos el mapa de la del proyecto, entra en un cuarto que es de espera, después tenemos acá un cuarto de telecine y después sigue las preguntas importantes sobre la vida y acá entra en el salón de juicio sobre el egoísmo y acá se encuentra en otro salón donde te hago todas las preguntas y llegamos al final de un espacio donde está cómo se toma la realidad y todas las preguntas que nos hacemos y después llegamos a un cuarto en el cual empieza una sala de juegos que en el cual juega con las diferentes personas en la cual aprende que a través de la conexión a otras personas llega al amor y al final de todo, la gran final de todo este, de todo el centro de visitas, es en este espacio central en el cual se da una experiencia muy especial que todavía no sabemos exactamente cómo realizarla, es un punto muy especial. Y tratar de transmitir y en forma que queremos transmitir que esa unión es algo que, como aquellos que pusimos, que atravesamos el último colenso, no lo podemos explicar con palabras y queremos ser parte de todo ello. Desde mi punto de vista, el éxito de este trabajo es que todos los visitantes que vengan y visiten salgan con la sensación de wow, ¿qué significa esto? Que yo quiero ser parte de todo esto. Y ante mis ojos es que toda la sociedad, todo el mundo, este proyecto es algo muy, muy, muy, muy especial y que con el deseo que todos estemos ayudando en este proyecto, no tendremos el éxito deseado. Por eso tenemos que estar todos con el mismo deseo para recibir todo el apoyo del Creador. Porque el éxito es que el Creador se encuentre en el centro de este centro de visitantes. Nosotros es una forma de hacerle masaje a nuestro espíritu o al espíritu de los visitantes y así lograr que a todos aquellos visitantes se les despierte el punto en el corazón. Y desde mi punto de vista, ese sería el éxito.
0: Yeladim yekarim, la bama.
1: Queridos niños, por favor, suban al escenario.
2: Gracias. Testing, testing.
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1: Queridos amigos, presten atención, por favor.
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1: Amigos y amigos, queridos y queridas, después de la canción habrá información muy especial al grupo de Petach Tikva. Por favor, esperemos que escuchen y les dirán cuándo levantarse.
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Gloria al Buda, de Jusvenaria.

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1: Hola queridos amigos, para la primera parte de la lección vamos a estudiar de una lección grabada del Rav del 28 de enero del 2002 acerca de la vida de la Sará. Ustedes lo encuentran en los escritos del Ravash, volumen 2. Vamos a leerlo juntos en la decena. Tenemos 15 minutos para leerlo en las decenas. Adelante. Lectura. La vida de Sara. Está escrito en el Zohar, en la porción La vida de Sara. Otra interpretación. Este rey es una mujer que teme al Creador, tal como está escrito. Una mujer temerosa del Creador, ella será elogiada. Es decir, la Shejina. Para un campo trabajado, se refiere a una mujer extranjera, la Sitra Ajra, tal como está escrito, para protegerte de una mujer extranjera, porque hay un campo y hay un campo. Hay un campo en el que todas las bendiciones y las santidades moran en él, tal como está escrito, como la fragancia de un campo bendecido por el Señor, por el Creador, refiriéndose a la Shekina. Y hay un campo en donde toda destrucción, impureza, exterminio, matanza y guerra moran en él. Y se refiere a la Sitra Ajr. Hasta aquí sus palabras. De acuerdo con nuestro camino, el significado es que tenemos dos caminos, ya sea seguir el camino de aquellos que vienen al Creador, cuyo camino es el camino del otorgamiento, o un camino que conduce hacia las personas, que es la recepción. Ya que los seres creados son llamados creados solo con respecto a la recepción y amor propio, que nos viene desde el eje de la creación. Y dado que había un tzimtzum y un ocultamiento en ese aspecto, pues en este lugar no es evidente que toda la tierra esté llena de su gloria. Solo al salir del lugar de la recepción puede uno alcanzar que toda la tierra está llena de su gloria. Pero antes de salir de la recepción, solo se puede creer que es así. Para poder sentir esto, se nos da el consejo de salir del lugar de recepción, que es el lugar de la oscuridad y la muerte. Es decir, la luz de la vida no puede revelarse, aunque esté presente, pero está oculta con respecto del hombre. Y el que llega a ese lugar se separa de la fuente de la vida. Por lo tanto, este lugar se llama oscuridad y muerte. Y aquí se presentan todo tipo de calamidades. Esto se llama Sitra Ajra, lo que significa que es lo opuesto a la Kedusha. Lugar de Kedusha, llamado lugar de otorgamiento, es un lugar de equivalencia de forma. Es por esto que en ese lugar aparece todo el deleite y el placer, ya que es un lugar de bendición y de Kedusha. Esto se llama una mujer temerosa del Creador. Y nuestro trabajo es solo llegar al temor al Creador, llamado asumir el yugo del reino de los cielos. Por esto entenderemos lo que dijeron nuestros sabios sobre el verso. Tan negro como un cuervo. ¿En quién los encuentras? Rabá dijo, en alguien que finge ser tan cruel como un cuervo con sus hijos y con su familia. Y algunos dicen, ¿en quién excluye las leyes de la Torah? Y Rashi interpreta, el cuervo es cruel con sus crías, como está escrito, a las crías de cuervo que invocan. La palabra orev, cuervo, proviene de la palabra arev, agradable, como está escrito, porque tu voz es agradable. Arev. Es lo opuesto a la paloma. Como dijeron nuestros sabios sobre el verso, la paloma se acercó a él y he aquí, en su pico, había una hoja de olivo recién cortada. Rabí Yirmiyah ben Elazar dijo, ¿por qué está escrito y he aquí, en su pico, había una hoja de olivo recién cortada? La paloma le dijo al Creador, amo del mundo, deja que mi comida sea tan amarga como la oliva y que sea dada por tu mano y que no sean tan dulces como la miel dadas por carne y sangre. He sabido que cuando una persona trabaja con el fin de recibir, cuando su intención es solo el amor propio, este trabajo se llama trabajo dulce. Por eso la paloma dijo, que mis alimentos sean tan amargos como una oliva, pero que estén en manos del Creador. Esto se refiere a su sustento del que se sostiene, el sustento del que vive. Su trabajo, si su trabajo está dirigido al Creador, aunque sea amarga, porque el cuerpo no está de acuerdo con su alimento, dependerá de la medida de su capacidad de dirigir para otorgar, ya que eso va en contra de la naturaleza en la que el cuerpo nació. El cuerpo nació con un deseo de recibir. Ansía solo aquello que puede sustentar el amor propio. Esto se considera que la provisión proviene de carne y sangre. El cuerpo disfruta de esta provisión y la encuentra dulce. Esto es considerado como un cuervo, porque solo la provisión de carne y sangre es agradable para él. Pero en cuanto a la provisión que están en manos del cielo, es decir, que solo de esto puede hacer en nombre de los cielos, de esto él huye, dado que siente amargura en las acciones de otorgar. Por lo tanto, resulta que el cuerpo se llama trabajo del amor propio. Como había una restricción en el deseo de recibir, que es ocultación y la luz superior no se revela allí, el trabajo del cuerpo es negro. Este es el significado de tan negro como un cuervo. Es decir, ¿en dónde se encuentra la Torah? ¿En quién puede iluminar la luz de la Torah? Solo en alguien que se ha dado cuenta que un cuervo, es decir, que el trabajo en la recepción solo causa oscuridad, que solo puede recibir oscuridad y no la luz. Nuestros sabios dijeron sobre esto, que la Torah se encuentra solo en aquel que finge ser tan cruel como un cuervo con sus hijos y con su familia. Sabe que padre e hijo son causa y consecuencia. Por lo tanto, debemos interpretar las palabras anteriores en el sentido de que aquel que se ha vuelto consciente de que servir la carne y sangre es un trabajo en el amor propio. Y aunque es trabajo dulce, es un cuervo. Sin embargo, por medio de esto, conoce los resultados que habrá, es decir, lo que saldrá del trabajo, de tal trabajo, solo oscuridad llamada negrura. En ese momento, él sabe que se ha vuelto cruel con sus hijos, lo que significa que no se apiada de los resultados que saldrán de esto. Resulta que si sabe que se ha vuelto cruel al caminar en el grado de cuervo, cambia de camino y comienza a caminar por el camino de la paloma, aceptando trabajar para el Creador, aunque estos alimentos sean tan amargos como la oliva. Pero los resultados, es decir, los hijos, disfrutarán de su trabajo, ya que por ser con el fin de otorgar, la abundancia fluirá a ese lugar. Esto es lo opuesto al cuervo, que se vuelve cruel con sus hijos. Podemos interpretar que por eso se compara a Israel con una paloma. Esta es la congregación de Israel, que es considerada como Yashar El, directo al Creador. Esto significa que todo lo que hace el pueblo de Israel es con la intención de Yashar El. Por el contrario, Las naciones del mundo son vistas como un Dios ajeno que no quieren dedicar su trabajo al Creador. Por esto, podemos interpretar el verso. Él da a la bestia su pan y a los jóvenes cuervos que claman. Debemos entender la razón de la proximidad de bestia a cuervo. Es como dijeron nuestros sabios sobre el verso, hombre y bestia. Rab Yehuda dijo, esta gente es astuta y pretende ser como una bestia. Baal HaSulam interpretó que esto se refiere a la fe por encima de la razón, cuya base son las vasijas del otorgamiento. Las crías del cuervo, cuando uno mira y ve los resultados de uno, es decir, lo que saldrá del amor propio, comienzan a clamar al Creador para que le dé vasijas de otorgamiento y fe por encima de la razón, una vez que se ha dado cuenta de los resultados que le traerá el amor propio, llamado cuerpo. Podemos decir que esto se llama el Creador está cerca de todos los que lo invocan, de todos los que lo invocan de verdad. Baal HaSulam interpretó lo que está escrito en las canciones de Shabbat. Extiende tu bondad a quien te conoce, Dios celoso y vengativo. Esto significa que, dado que uno se ha vuelto consciente que si no camina por el sendero del otorgamiento, inmediatamente sufrirá venganza, tiene la garantía de no fallar y no entrar en el camino que conduce al amor propio, ya que sabe que perderá su vida, es decir, caerá en un lugar de oscuridad y sombra de muerte. En ese momento dice, extiende tu bondad a quien te conoce, que es un Dios celoso y vengativo. Por eso le piden al Creador que les dé bondad, porque saben que de lo contrario están condenados. Solo a través de la bondad que el Creador les dará, recibirán vasijas de otorgamiento. Esto se considera como una paloma, pero el cuervo, es decir, la dulzura que exigen como condición en su trabajo, que se llama cuervo, los hace crueles y matan a todos sus hijos, es decir, que pierden todo su futuro al medir su trabajo de acuerdo con la dulzura que siente en su trabajo, cuando su única consideración es cómo lo guía su deseo de recibir. Este es el significado de él le da a la bestia su pan. Cuando les da el pan que se llama fe, cuando las crías del cuervo lloran, es decir, entienden que los resultados llamados hijos que le nacen al cuervo están destinados a morir, porque es la separación de la vida de vidas. Entonces, cuando invocan al Creador para que los ayude, invocan al Creador de verdad. Este es el significado de lo que está escrito. El Creador está cerca de todos los que lo invocan, de todos los que lo invocan de verdad. Grupo de enfoque. Sí, un párrafo antes del último. Dice que nosotros tenemos que pedir la gracia. Y si nosotros tenemos la gracia, vamos a recibir ese otorgamiento del Creador. Siguiente. Bien, un párrafo dice que nosotros tenemos dos partes, un camino para seguir el Creador y que es el camino del otorgamiento, y este es el otro camino sería el camino hacia la recepción, que es el camino hacia las personas. Está escrito de esta forma. Por eso se dice que una paloma tiene la intención de ser como Israel, Yasharel, directo al Creador. y lo que hacen es directo al Creador, y las naciones del mundo no son así. Son ídolos y no quieren adjudicarle su trabajo al Creador. Siguiente. Rabash nos da este consejo de aconsejar a la persona que salga de la recepción, porque eso es oscuridad. Y la luz de vidas no puede existir ahí.
0: Y
1: quien llegue a ese lugar se separa de la fuente de vidas. Vamos a entrar a la lección con Enrav. Leímos un artículo de Los Peldaños de la Escalera, tomo 1. Estamos en la sección Hayei Sara, o página 161, el artículo acerca de la vida de Sara, o Hayei Sara, que habla sobre qué tipo de clamor debe ser el dirigido al Creador. Oev significa un cuervo. Se denomina amor propio. De ese amor propio viene el resultado del cual, desde el amor propio comienza el hombre. Desde el amor propio comienza el trabajo y los hijos del cuerpo, los que son verdaderamente llamados hijos del cuervo, son los que llegan a un clamor verdadero por el cual verdaderamente reciben una respuesta. ¿Por qué a esta fase se le llama la fase del cuervo? El cuervo es lo opuesto a la verdad, lo opuesto a lo interior, a la rectitud. Precisamente, aquellos estados que son lo opuesto al Creador. Desde ellos comienza el hombre y desde eso comienza a formarse lo que se llama pues, el cuervo. Es decir, nosotros no tenemos que temer, no desesperarnos, no tenemos que poner atención a los estados que nosotros afrontamos, porque cada estado es un estado de cuervo. Hasta que algo bueno surge de ese estado. No existe la corrección. Ninguna cosa corregida puede llegar antes de revelarse en toda su forma terrible, salvaje, hasta tal punto que no se puede soportar. Y después de eso, con respecto al odio que se despierta en la persona y esa medida de rechazo en el hombre, entonces el hombre se aleja de él. Porque el odio es el rechazo hacia alguna cualidad, es lo que separa a la persona de esa cualidad. Por eso simplemente necesitamos el reconocimiento del mal. El reconocimiento del mal llega a través a nosotros gracias a la luz que reforma. La luz nos trae sus cualidades, luz circundante durante el estudio, y esta actúa sobre nosotros y nosotros vemos más claramente el mal en nosotros. En la medida en la que nosotros vemos el mal en nosotros, entonces queremos deshacernos de ese mal. Lo empujamos y entonces nos alejamos de él. Así que, sobre todo, el proceso es bastante simple. La ejecución, sin embargo, es difícil, porque pasa a través de nosotros. No es que seamos testigos que lo observan desde afuera, mirando todo este proceso desde el costado, desde un lado, sino que porque pasa dentro, pasa a través de nosotros. Entonces no podemos determinar con una mente fría y con ánimo sereno qué le sucede a la persona que está afrontando estos cambios, sino que nosotros estamos sumergidos en esto con todo el intelecto, estamos tratando de entender cómo es que esto afecta y por eso tenemos cambios. Y solo de vez en cuando nosotros podemos ver desde afuera y relacionarnos de alguna manera objetivamente con el asunto. Pero el proceso es un proceso emocional. simplemente porque se trata, se entra en el proceso, entonces hasta que nosotros pasamos por todos estos sentimientos y ocupamos toda nuestra conciencia, simplemente lo que necesitamos entonces es obedecer lo que está escrito en el libro. Porque nosotros somos el material sobre el cual la corrección está operando. Todo lo que nosotros afrontamos en el mundo, aprendamos y hacemos en este mundo, tenemos que distinguir entre yo y lo que hago yo.
2: Exceptuando aquellos
1: que hacen experimentos, por ejemplo, psicología, psiquiatría, también hay esos experimentos y aún así. Entonces, otros pueden observar y hacer modelos de eso y demás. Pero la misma persona que entra ya no sabe qué le ocurrirá. Y yo recibía, por ejemplo, un material que cambia la imagen de la vida. En la espiritualidad es así completamente. Cada vez que el hombre entra a un estado nuevo, recibe ese estado y se convierte en el estado. No es que pueda simplemente criticarse desde afuera y decir, ahora estoy en el tal grado y en ese momento entraré a tal y cual grado. No, es imposible saber de uno mismo. Es imposible saber de uno mismo que uno pueda saber dónde está y qué es lo que está haciendo. Y por lo tanto, hay tiempo de preparación, hay tiempo de ejecución también y un tiempo de los resultados para cada acción espiritual. Entre las acciones, el hombre sí puede analizar lo que le está sucediendo. Entonces, estos artículos están escritos de tal manera que nos explican desde afuera. Mira lo que se te está haciendo. Y entonces, si yo no me encuentro en algún estado y puedo adosarme al artículo, adherirme al artículo, entonces puedo así desde el costado ver y decir, sí, aparentemente por esos y esos estados puedo pasar. Pero si yo mismo ya entré a esos estados, a estas experiencias, a ese proceso del que habla el artículo, entonces ya no puedo ver desde el costado qué me está pasando, sino que eso soy yo. A veces también me dan algún lugar en el intelecto para analizarme y verme desde el costado, junto con estar pasando por algún proceso, algunos eventos, y a veces no. Por eso, en el tiempo en que no se puede ver desde el costado, debemos exactamente obedecer lo que nos recomiendan hacer. Aceptar cada estado. Está escrito, si yo no estoy para mí, ¿quién lo hará para mí? Después de eso, aceptar cada estado de que no hay nada más que él, y solo entonces hacer todo tipo de cálculos cuando ya no me encuentro exactamente en el proceso. Y así sucesivamente. En resumen, esta es la experiencia que no hay nada más experimentado que el que ha tenido la experiencia, más sabio que el que ha tenido la experiencia, y esto nos enseña cómo relacionarnos con las cosas. Pero al menos esta regla no debe olvidarse. Hay que estar en la fase del cuerpo, el amor propio. Es decir, los pensamientos extraños o ajenos, como se los llama después, pero mientras tanto no son extraños, no son ajenos a nosotros. Los pensamientos egoístas que son míos, mientras tanto esto yo soy, eso es lo que yo soy, y estoy conectado a ellos, y eso es todo, esa es mi interioridad. Hasta que comienzo, a través del estudio correcto, de los ejercicios que hago en la sociedad y durante el estudio, a atraer sobre mí la fuerza superior, la invisible e imperceptible, pero algo que actúa sobre mí desde arriba, esa luz. Y entonces, gradualmente empiezo a sentir cuán diferente soy de esta luz, cuán más grande es y qué tan pequeño soy comparado con ella. Entonces comienza ya la clarificación, es decir, siempre se comienza con el cuervo y es deseable llegar a, como está escrito, hijos del cuervo, sí, que clamen de verdad, que haya verdaderamente tal clamor. Y gracias a esta plegaria, entonces la persona sale de recibir para sí misma y entra en la intención de otorgar. Así es, estudiante. No sé exactamente cuándo y cómo es posible salir fuera del estado y mirarlo desde afuera e intentar juzgarlo. Dice de tal o cual manera, y es posible siquiera. No entendí ese punto, Rab dice. Una persona que que pasa correcciones, que ha tenido correcciones, incluso un hombre que todavía no ha pasado por correcciones, que todavía se encuentra en el desarrollo animal, es decir, como un alma animal, el deseo de sexo, el deseo de dinero, honor, conocimiento, que todavía no siente el punto en el corazón que comienza a desarrollarse en él. Y esa persona, y también después, con el punto en el corazón hasta el maxón, hasta la barrera, sí. Es decir, pasamos por dos periodos. El primer periodo se llama desarrollo animal, por así decirlo, con alma animal. El segundo periodo es ya el punto en el corazón hasta el maxón. Este es el comienzo del alma espiritual. Entonces, el hombre se desarrolla también en esto y en lo otro, en ambos estados, pero lo principal es ciertamente con la etapa 2, en la etapa del punto del corazón. Este hombre se encuentra bajo la influencia de la luz superior. Hay una luz que no cambia, que llena todo nuestro universo y mantiene en existencia al inanimado, al vegetativo y al animal, que no necesitan cambiar, necesitan existir nada más. Y esta luz es la luz de Hesed. Tiene algo de iluminación de Jochma en su interior, pero son como minúsculas, muy pequeñas, solo para mantener la existencia de la realidad física. En el hombre hay un alma animal, pero necesita mejorar y desarrollarse. El hombre no solo nace, sino que también entra bajo el desarrollo humano. Podemos ver que la humanidad se desarrolla, nuestra historia, y el hombre se desarrolla. Siempre quiere más cosas, quiere descubrir más cosas, siempre busca más cosas. Esto es porque la luz que le llega específicamente al hombre, al ser humano, esta luz continúa cambiando constantemente en su intensidad. Y con respecto a esto, constantemente revela un deseo de la persona. Es decir, la luz construye la vasija, construye un deseo más grande, y entonces la persona comienza a inspirarse más y más. Desde simplemente ser un animal allí con su familia, su patio, su casa, hasta querer también ser rico, controlar más a las personas, ser conocido y así sucesivamente. Por ejemplo, ser científico, saber más y así sucesivamente. Esto es lo que empuja estos resultados. Los vemos a nuestro alrededor. Sí, este es el desarrollo de la humanidad. Es el resultado de la luz actuando sobre la humanidad. Entonces, nosotros también estamos en el desarrollo humano. Aunque nos encontramos dentro del desarrollo y corremos tras los descubrimientos, tras los inventos, tras todo tipo de cosas que queremos inventar, junto con eso también nos miramos a nosotros mismos desde el costado. Veces y vemos este proceso también observándolo como si fuera desde afuera.
2: Yo también puedo ver todo este proceso, también puedo ver sobre mí este proceso desde que yo estaba pequeño, cuando iba al jardín de niños, pensaba en tales cosas y luego fui a la escuela y vinieron más y más estados. Es decir, puedo, por un lado, ver mis cosas, sí, esos estados y aprender de ellos, sacar algunas conclusiones. Aunque yo no entiendo todo el proceso completamente y principalmente no entiendo su objetivo, entonces esas conclusiones pueden ser completamente falsas.

pero de alguna manera uno quiere aprender de eso. Entonces hay dos estados. Puede ser que yo esté en el estado mismo, en el proceso mismo, y entonces no puedo analizarlo tanto porque estoy en él. Y puede ser que esté afuera y pueda analizarlo, verlo, de alguna manera entenderlo e investigarlo. Así también es con la espiritualidad. En la espiritualidad solo hay un problema mayor, mucho mayor, que en lo material. Porque en lo material recibo apoyo y conocimiento y actitud y ciencia y todas las impresiones del entorno. No solo yo estoy en eso. Todos mis contemporáneos también están en esto y hay una sensación compartida. Estamos en un mundo. Tomamos las mismas cosas juntos. Un médico puede curar a todos. Un ingeniero puede hacernos máquinas a todos. Sí, es decir, tenemos cosas en común entre nosotros. Por eso aquí hay gran apoyo y ayuda del entorno. También en lo material, me resulta claro que no puedo existir sin el entorno. Yo necesito el entorno, lo utilizo de la manera aceptada. En la espiritualidad, es decir, en el desarrollo del punto en el corazón, hay exactamente la misma imagen. Solo que no la vemos con exactitud, pero la misma imagen existe alrededor del punto en el corazón. Está su mundo, está su sociedad. Aún hay que descubrir esto, pero existe. Tiene su propia sociedad, sus leyes, ciertamente, y también hay que ayudarse de otros para corregirse a uno mismo y valerse de todo tipo de cosas desde afuera. Y el hombre puede verse a sí mismo como uno se ve en el desarrollo animal, material, también en espiritual, en la espiritualidad, verse a sí mismo. A veces es cuando la persona entra en el proceso, no sabe y no ve nada y está completamente incluido en ese proceso. Es decir, la luz influye sobre él y entonces la vasija se anula, solo hace lo que la luz le dice. Ajá. Y hay otros momentos en que el hombre puede ver este proceso desde el costado, analizarlo con inteligencia y razón, sacar de alguna manera conclusiones del pasado y quizás ir con eso hacia el futuro. Así es. Entonces, ¿qué me estabas preguntando, estudiante? Sí, recibí respuesta sobre eso, Raúl. Gracias, estudiante. Una pregunta. Al inicio del artículo, en el tercer párrafo, está escrito que en realidad uno se encuentra en contradicción y ocultamiento y lo que puede hacer es creer, tener fe. Al final del párrafo dice, solo pueden creer que él es así. Y lo que aprendimos, al menos yo escuché de usted y también en Shamati, es que la fe ya es la sensación del Creador. Rab dice, él escribe aquí que en un estado de oscuridad el hombre tiene que creer. ¿Qué significa creer? Yo creo que si leo este libro, irá bien. Bueno, entonces, ¿qué es esto de creer? ¿Me puedes explicar qué es creer, estudiante? Yo le pregunté, Rab, si yo hubiera sabido, pues. Rab dice, pero ¿qué tipo de promesa? ¿Qué es este asunto de la fe? ¿Cuál es ese sentimiento, fe? Que yo me pongo en alguna opinión, en algún hecho que existe en alguien que para mí no es un hecho. No lo veo, no lo tengo, solo que utilizo tu hecho. ¿Sí? Compro de eso alguna seguridad de que yo también puedo ocuparme de este libro para llegar a algo. ¿En qué me apoyo entonces? Me apoyo en el hecho de que te conozco. Tú me dices que vale la pena hacer esto. Ve a los psicólogos, ellos te dirán cómo se llama la fe. Lavado de cerebro. Sí. Te veo

No. En nuestra época es simplemente porque la corrección final está cercana. Entonces, todas estas cosas caen, se anulan, nos volvemos más sabios. Ya no pueden confundirnos tanto con eso. Pero en resumen, estoy comprando todas esas cosas, las necesito para comprar tu opinión. Es decir, de alguna manera copio la opinión y la seguridad que tienes tú a mi intelecto. Sí, lo compro. Porque en la capacidad humana está el comprar de uno al otro impresiones, emociones. Entonces te compro eso. En mí se convierte en algo así como un hecho. No un hecho, pero como un hecho. No exactamente, pero sí como un hecho. Y entonces eso me da combustible, la capacidad para ocuparme de esto y me ocupo. Y también llego también a algún lugar. ¿Cómo sé que si estudio 20 años seré un profesor? Pues observo. Aquí es cierto. Pero donde yo no estoy, donde no puedo ver, allí necesito que vengan a mí personas en las que, por decirlo así, yo crea, que me influyan tan fuertemente y me convenzan que para mí será como un hecho. Entonces, ¿qué es lo que adquiero de ellos? Adquiero poder. En lugar de un hecho, les estoy comprando el poder, adquiero el poder. Que en lugar de un hecho real me sirve adentro y me da seguridad, combustible para lograr, para hacer lo que hace falta como si lo viera. Como si viera ya el resultado. Y esto es lo que le decimos fe. ¿Sí? Esta fe la puedo recibir del entorno, de la sociedad, de los libros. Me impresiono de ello. Y así trabajo. Un animal no puede hacer esto. El animal lo que ve es con respecto a lo que siente, ¿no? ¿Cómo puedo actuar? No con respecto al conocimiento humano, sino según el conocimiento divino. Digamos, si el Creador me dice, yo lo haré. Pero si tú me lo dices, yo no lo haré. Así, ¿cómo puedo hacer que Él me lo diga entonces? Yo necesito. Y cada vez que nosotros adquirimos el siguiente grado, en realidad nos quedamos atascados en el mismo problema. Necesito alcanzar algún siguiente grado, el más grande, pero todavía no lo veo, no lo siento. Necesito trabajar fuertemente para poder corregir mi deseo de recibir, convertirlo en un deseo de otorgar, hacer de él cosas que no son de este mundo en absoluto. Para eso no tengo fuerzas, porque no son fuerzas ordinarias humanas. ¿Y cómo puedo cambiar yo mi naturaleza? ¿Lo entiendes? Eso es, ¿de dónde tomaré todas estas herramientas? Dicen, el poder de la fe. Entonces, ¿qué es la fe? ¿En quién creer? ¿En quién? ¿De quién impresionarme? De los libros sagrados. ¿Puedo leer? Eso es. Lo mismo que en nuestro mundo. Si quiero hacer algo de lo que no veo beneficio, necesito impresionarme de alguien, igual con el Creador. Por eso está escrito que la sensación del Creador le trae al hombre fe. Y lo siento, y lo veo, y de alguna manera lo llevo a entender, eso me sirve como combustible. ¿Qué significa esto? Digamos que quiero comprar un auto, un Cadillac, algo enorme, algo hermoso. Si veo la tienda, el dueño y quizás la fábrica o algo así, ¿sabes? Todo brillante, todo así. Entonces me voy a impresionar. Es decir, no necesito recibir el auto ahora. Solo necesito ver ahora al dueño del auto que me proyecte seguridad de que lo recibiré si lo gano. Lo mismo con el Creador. Que no se revele
que no, si él se revela

0: asimismo como en la fuente del placer, sino como lo que se revele como el grande que lo tiene todo y que puede proveerme. Yo estoy dispuesto a trabajar, estoy seguro. Esta seguridad que recibo de que el Creador se me aparece de tal manera se llama fe. El resultado de la luz de la fe es la sensación de seguridad dentro del hombre. Según la fuerza de la fe, puedo trabajar. Por eso se dice, el justo vivirá por su fe. ¿De dónde tomaré esta fe? Solo del estudio. Dicen que si quieres recibir el poder de la fe, debes dirigirte hacia él durante el estudio. Esto está en el punto 17 de la introducción al estudio de las 10 Sefirot. Eso es. Y por eso está escrito que antes del estudio la persona tiene que fortalecerse en su fe, que si realmente quieres esto, lo recibirás. Porque no estás pidiendo placer, no estás pidiendo algún tipo de avance, algún tipo de cosas tales que entran en el deseo de recibir. Tú quieres impresionarte de la grandeza del Creador. De lo contrario, ciertamente tu cuerpo, tu egoísmo, no cambiará. Así es. Entonces el Creador es grande, se revelará de tal manera que yo pueda humillarme, que pueda escucharlo, que pueda ser similar a Él. Está escrito. Bueno, vamos a ver que se revele. Para eso estudio. Y el hombre llega al punto en el que absolutamente quiere las correcciones y no obtener nada para sí mismo. De allí, ¿sabes, ángeles? Sí, es agarrar a los ángeles por la cola. Todo tipo de animales sagrados para comer, no sé. Entonces, absolutamente recibes. Persona recibe. Estudiante. ¿Qué es que el Creador se me revela? Rab dice. ¿Qué es que el Creador se me revela? Que el Creador se revele no es un anciano que de pronto llega a tu casa, llama a la puerta y te dice, ¿qué tal, Yurik? ¿Cómo te sientes? Vine a verte, ya sabes. No de esa manera. Sí. Y no en forma de ninguna otra figura. Dios nos libre. Sino que en lugar de esto tú sientes dentro de ti mismo confianza. Confianza de ir en contra de simplemente de todo lo que recibes de tu educación, de tu sociedad. Sí, de tu familia, de tu esposa, de ti mismo. En otras palabras, todo lo que tú tienes, tú crees en contra de todo lo que tienes. Entonces tú ves que tienes la fuerza, el entendimiento. Ciertamente tú tienes una seguridad de ir en contra de todo eso, pero tú tienes que considerar de qué vas a ser ahora gobernado. Eso lo tienes que considerar ahora. Esta habilidad entonces es el resultado de la luz superior que opera en ti. No busques ninguna imagen dentro de ti mismo. Tú puedes experimentar varias sensaciones y al final de todas estas sensaciones tú vas a tener el sentimiento de fuerza y de confianza. Y esta es la luz de la fe. Es el poder de la fe que recibirás. Ahora, esto ciertamente todavía no es la sensación del Creador. Este es el resultado de la acción de la luz superior sobre ti en el tiempo en que todavía no estás corregido. Y el resultado de esto se le conoce como pantalla. Que con este poder puedas trabajar contra las conclusiones anteriores que tuviste, tus deseos, contra lo que el cuerpo te diga. Sí. Tú puedes entonces empezar a considerar en absoluto cosas que no están en el campo de este mundo. Calcular según algo diferente. Empezar a hacer cálculos con respecto a algo distinto, según los valores espirituales. Después de que sientas estos poderes, estas fuerzas, y las adquieras permanentemente, primero se van a regresar, vendrán e irán. Después de que lo sientas permanentemente, el poder de la fe, la luz de la fe, en forma permanente, no de manera periódica, aunque sea en la medida más pequeña. Esto se llama pantalla, luz retornante, inclusive en el nivel de nefesh de nefesh. Entonces comenzarás en esa medida a sentir la divinidad del Creador. Entonces comenzarás en esa medida a sentir la divinidad. Es decir, entonces el Creador te revelará ya en sus cualidades, en su calor, en sus placeres. ¿Qué significa que se te revelará? Simplemente comenzarás a sentir dentro de ese mismo pensamiento, ese mismo deseo, ese mismo poder llamado fe y confianza o certeza en el Creador, dentro de ellos comenzarás a sentir su presencia. La fuente del poder de la fe, eso es todo. Esto es lo que llamamos vasija y luz que llena la vasija. Todo esto llega como resultado del estudio correcto, el enfoque correcto. Israel. Sí, es decir, el yo, el punto en mi corazón, el anhelo hacia él y él, pueden estar conectados a través del estudio, a través de la Torah. Israel. La Torah y el Creador son uno, que se llama yo. Esto es el anhelo hacia el Creador, es mi punto. Todo ese deseo, todos los demás deseos realmente no son yo. Eso simplemente es un auxiliador frente a él. ¿Quién es el Creador? Bueno, es aquel hacia quien yo anhelo. No sé quién es, pero anhelo algo así más allá de este mundo. ¿Y qué es la Torah? La Torah son todos los medios que pueden conectarme con el Creador. Antes que todo, están los libros sagrados, y sabemos cuáles son estos. Es lo que escribió el alma de Rabbi Shimon, el Ari, Bala Sulam, y es el Rav que me dice qué hacer, y es la sociedad que me rodea junto conmigo realizando estas cosas que recibimos de los libros y del Rav. Esto se llama en total la Torah. Cuando durante el estudio tú utilizas todas estas herramientas y quieres alcanzar la luz de la fe, entonces todas estas condiciones juntas te traen la luz de la fe. Y te traen la luz de la fe en forma permanente en 3 a 5 años, más o menos. Se necesita hábito en esto, conectarse a ello una y otra vez más y más, y hacer todas las clarificaciones, los escrutinios, sobre todo lo que le den desde arriba a la persona, todas las perturbaciones que la persona afronta. Sí. ¿Cuál es la conexión entre la fe, las vasijas de otorgamiento y las vasijas de recepción? Dice el estudiante. La fe solo puede revestirse sobre las vasijas de recepción, pero en las de otorgamiento todo el tiempo. Rav dice. Nosotros estamos en un estado actual solo con vasijas de recepción. Incluso nuestras vasijas de otorgamiento son para otorgar con el fin de recibir. Sí. Incluso nuestras dos. Ahora, cuando llega la luz de la fe, primero me da correcciones para las vasijas de otorgamiento, es decir, me lleva al nivel en que puedo otorgar con el fin de otorgar, estar en el estado de embrión o de pequeñez, y después al nivel en el que puedo incluso recibir con el fin de otorgar, es decir, ser un adulto de grandeza. Esto es de acuerdo con la fuerza de la pantalla que recibo de la potencia de la luz que brilla sobre mí. La pantalla es un resultado directo de la intensidad de la luz que brilla. ¿Sí? Eso de antes dice, ¿cómo se llega de la conexión entre los amigos a la grandeza del Creador? Rav dice, ¿cómo la conexión de los amigos trae la grandeza del Creador? Primero, tenemos que hablar de eso. Esto es lo que Rabash escribe en los artículos. Con los amigos debo hablar de la grandeza del Creador. No que cada uno como quiera que se impresione de la grandeza del Creador personalmente. Decir, yo me impresiono así, yo estoy impresionado. No, Dios nos libre de eso, sino que lo que leímos, lo que entendemos es eso. Es decir, no meter en eso lo que él llama los secretos de su corazón, sino mostrar a todos dónde está escrito, qué cosas pueden traernos de una manera, depende de cómo hablamos de estas cosas, ¿la entienden? No en la impresión de cómo me impresiono yo solamente, sino como un tercero, como si el autor nos lo trae, eso es. Y leer artículos sobre esto, eso es una cosa. La segunda cosa es que durante el estudio decidimos que trabajamos en esto. Nuestro problema es que nos encontramos en el mundo material, que nos parece que nuestros pensamientos y deseos no actúan. Y precisamente la espiritualidad se llama la acción de los deseos. Sí. ¿Qué es la espiritualidad? La espiritualidad es, digamos, el mundo virtual donde los deseos actúan sin materia, sin vestimenta material. Entonces debemos entender. Sí, es así. Que si decimos, por ejemplo, ahora ves, estás sentado en la sala, sentados contigo 70, 80, 90 personas estudiando. Si quitaras de aquí la espiritualidad, digamos, en lugar de cada uno, digamos, en el mismo lugar, en el mismo espacio, habría un espacio vacío aquí. Nada habría. Ni sillas, mesas, paredes, nada. En lugar de cada uno, habría su fuerza. Entonces esas fuerzas, imagínatelo, ahora actúan y verdaderamente actúan. Entonces, de la manera en que se conectan entre sí, pueden actuar más. De la manera en que se alejan unas de otras, pueden perder o actuar menos. Cuando más actúen, más cercanas en su pensamiento al pensamiento superior, a la fuerza superior que está sobre ellas, entonces según la correspondencia reciben ayuda, reciben apoyo, corrección y así sucesivamente. Es decir, debes ver a tus amigos no como 15 personas, sino como 15 fuerzas, pensamientos, deseos. Cuanto más estén juntas entre sí, entonces esa será una fuerza beneficiosa. Y si hablamos de que necesitamos la revelación del poder de la fe, entonces pensemos en eso. Esto es una vasija enorme, estudiante. Entonces, en realidad, resulta así. La preparación antes de la lección debería ser mediante la conexión entre los amigos. Y cuanto más conectados estén los amigos entre ti, más se despierta ese pensamiento y entonces se puede aumentar más la luz, ¿no? Estudiante. El Rab dice, la preparación antes de la lección debe trabajar en dos niveles. Que cada uno se impresione de sus amigos personalmente, que en mí, sí, dentro de mí, crezca ahora la fuerza individual, personal mía, mi deseo personal por las correcciones y por la meta. Es decir, que quiero ahora usar la sociedad para que todos me influyan, me hagan un lavado de cerebro, si lo decimos de esa forma. Y así, cada uno debe exigir esto de la sociedad. Si la sociedad no le provee esto, un problema. Después de que cada uno recibió el máximo posible en la impresión de la sociedad, y en este máximo no tiene límite en verdad, eso es claro. Entonces debemos trabajar en el número dos. Es el número dos. La conexión entre ellos con todos esos pensamientos y deseos que cada uno recibió individualmente. Ahora voy ya, no que yo solo sea hacia el Creador, sino todos nosotros juntos. Sí, vamos a ser Creador. Pero estas dos cosas pueden estar separadas y actuar separadamente. Puedo también estar en el trabajo personal mío hacia el Creador y en el trabajo grupal hacia el Creador. Estas cosas están actuando. Hay conexión entre ellas, pero no es importante. Y ahora no hablaremos de la fórmula de cómo están conectadas una con la otra, estas dos cosas. Pero en la práctica, ambas son necesarias. Sí. Ambas son necesarias. Hay una persona que aún no es capaz de trabajar en la conexión con otros durante el estudio, verse a través de la sociedad, a través de la vasija colectiva hacia el Creador, y conectarse a ella y exigirle el poder de la corrección tanto para la sociedad como para sí mismo, no puede así todo el tiempo verse a través del vidrio de la sociedad, a través de este prisma de la sociedad. Verdaderamente, la sociedad es como anteojos. Tengo unos anteojos así, a través de ellos miro todo el mundo y al Creador. Hay unos que son más capaces, menos capaces, eso no es tan terrible. Son las etapas en sí. Pero al menos exigirle a la sociedad el poder de impresionarse de la divinidad, de la meta, de cuán grande es. Yo vine aquí, sí, yo quería algunos días, ya menos, después de unos meses todavía menos, entonces necesito exigirle a la sociedad que no sea menos, que cada día sea más. Estudiante. Entonces, si debo ver cómo a través de un prisma, a través de los amigos, debo ver los problemas que requieren corrección, o si no veo problemas esos en la sociedad, entonces puedo ver simplemente a la sociedad. Rav dice, la relación con la sociedad también emerge de esto. Está incluida de dos relaciones mías. Una relación es crítica. Voy y critico y grito y movilizo a todos para ser más serios, más cohesionados, más adheridos a la meta, más activos en esto. Sí. Y después de eso, después de que se hace el máximo de la medida de lo posible, quizás yo quiero 1,000,000%, por ejemplo, también de mí mismo, quizás, y no, y de la sociedad en la medida de lo posible. Después de eso, es decir, esta exigencia es como Malkut de mi Parsuf, pero para recibir de la sociedad de impresiones, debo ser puro como Keter. Refinado como Keter. Después de eso digo, lo que hizo mi sociedad son verdaderamente los mejores, los más grandes, los más dulces, son verdaderamente esto es para todo, es mi para mí esto es todo. ¿Entiendes? Entonces, según mi mérito, puedo recibir de ellos la impresión. Trabajar con esta impresión. Siempre tenemos dos opuestos en cada discernimiento. Y en uno no debe contradecir al otro. Ambos están en esto y en aquello, de lo contrario, pierdo la conexión. Cuando más lejos estén entre sí, eso dice hasta qué punto la medida total de poder que puedo recibir. Grito y exijo y todo en esa misma medida, ¿puedo anularme después? Entonces tengo una buena vasija, tendré buena recepción de ellos. Por eso, verdaderamente, cuanto más avanza el hombre, más forzosamente exige y también ve más hasta qué punto él es peor que todos. Estudiante. Todavía no entiendo, Raf. ¿Cómo puede ser una persona si yo no siento a mi amigo, por ejemplo? ¿Cómo puede el pensamiento de mi amigo ayudarme? Raf dice. Tú no sientes con el pensamiento de tu amigo. ¿Cómo puede el pensamiento de tu amigo ayudarte? Porque los pensamientos pertenecen al mundo espiritual. Digamos, esto no es espiritual. Espiritual, espiritual. Esto es lo espiritual en nuestro mundo, digámoslo así. Bueno, ¿cómo pueden ayudar los pensamientos? Estudiante. No, así. Rab dice, si vas incluso a los científicos de hoy, te dirán, piensas mal sobre la planta, ella puede sentir esto y también se puede morir. Si piensas bien sobre algo, las influencias son para bien. Ya descubren el poder que existe también en el pensamiento humano. Y verdaderamente en el pensamiento hay un poder enorme, solo que no podemos medirlo, no podemos conectar todo tipo de cosas y efectos. Mira, si pudiéramos, como en la ciencia, hay como con los rayos X, ves cosas que con el ojo humano no ves. ¿Sí? Hay algunos dispositivos que tú puedes utilizar para amplificar tu vista para ver todo tipo de frecuencias, realmente no importa. Si tú pudieras ver, tuvieras un instrumento para ver cómo es que los pensamientos están funcionando, tuvieras cómo es que todos nuestros pensamientos de nuestra mente, del cerebro, si estas ondas eléctricas que suben y bajan, y influencia en el mundo superior, y entonces el mundo superior regresa a ti con todas las fuerzas, todas las instancias, todas las cosas que necesitas. Tú verás y tú dirás, sí, estos son pensamientos. Entonces cambiemos pensamientos y deseos, aunque pensamientos y deseos son la misma cosa. Entonces intercambiémoslos y mejorémoslos. Yo no veo cómo se puede mejorar. Entonces, tú no puedes creer todavía que la sociedad pueda cambiar algo a través del pensamiento. Entonces, te pregunto algo distinto. ¿Por medio de qué crees que pueden cambiar algo si no es a través del pensamiento? Está escrito, todo se clarificará en el pensamiento. Entonces, ¿a través de qué? ¿Qué otro poder tienes? ¿Qué? ¿Con tus manos? ¿No puedes tocar la espiritualidad? ¿Con qué? Dime algo más, estudiante. Es que con mi pensamiento tampoco puedo tocar. Pero dice, con tu pensamiento puedes tocar la espiritualidad. Te dicen que durante el estudio, si piensas de manera correcta, atraes sobre ti lo circundante. Eso es lo que te dicen. Aquí está el contacto entre tú y el mundo superior. Esa luz circundante, estudiante. Este es mi pensamiento que está dentro de mí, el pensamiento dentro de mi amigo, yo. Dice, no, ahora tu pensamiento y el pensamiento de tu amigo y algunos más. Ahora estás diciendo, ¿cómo actuamos para que esto sea un solo pensamiento? Estudiante, ¿esto es ni siquiera posible? Ram dice, sí, claro que es posible. Entonces te dicen esos comportamientos que ya están más allá de nuestros pensamientos. Esos amigos que están más allá de los pensamientos en el mundo de la verdad dicen que sí, es posible porque en los pensamientos hay una ley. Los pensamientos similares son cercanos, los pensamientos que son completamente los mismos pensamientos se unen en un solo pensamiento. Esa es una ley física. ¿Qué significa esto? Si mi pensamiento va en alguna dirección, vector particular, y el pensamiento de alguien más va en la misma dirección, el mismo vector. Sí, entonces se unen y actúan juntos. Incluso queriendo o no queriendo unirlos, ¿me entiendes? Si muchas personas no piensan que se están uniendo, sino simplemente piensan lo mismo juntas, esto también hace que todos esos pensamientos se unan. Pero ciertamente hay aquí una carencia. ¿Para qué? ¿Con qué propósito? Y el poder de la conexión es diferente. Pero de todas formas, estudias leyes espirituales no por azar. Te enseña que estas leyes espirituales tú tienes que saber usarlas. La ley de la equivalencia de forma es la ley principal. Es la única ley o la ley principal que funciona sobre todas las fuerzas. Si preguntas cómo actúan y se conectan nuestros pensamientos, ellos te lo explican también. Estudiante. Usted dice pensamiento. ¿A qué se refiere, Raf? Raf, pensamiento me refiero a deseo. Estudiante, digamos que dos personas piensan, una persona quiere la espiritualidad para dominar, para humillar a todos. La segunda, digamos que quiere la espiritualidad para que toda su familia esté sana. Entonces, ¿están cercanos según alguna espiritualidad o alejados según que cada uno quiere lo opuesto? Rav dice, ¿me preguntas cómo un pensamiento se conecta con un segundo pensamiento? Es según el objetivo. ¿Hacia dónde el pensamiento necesita llegar o según el objetivo que el pensamiento quiere recibir? Eso es todo. Todos nos dirigimos al Creador. Digamos, pero cada uno de nosotros quiere del Creador algo diferente. ¿Se unen nuestros pensamientos o no? ¿Sí? No. ¿Por qué? Porque entonces no estamos apuntando al mismo Creador, cada uno. Para ti el Creador te da dinero, para mí el Creador que da honor, para él el Creador te da lujuria, para él el Creador da la espiritualidad. No sé qué piensan allá y así sucesivamente. Este es para cada uno su propio Creador. Esto es como los griegos que pensaban que en cada lugar hay un Dios diferente sentado allí, presente allí. El Creador para nosotros es solo una cosa, el deseo de otorgar. Y él también da solo una cosa, el deseo de otorgar. ¿Y a través de qué te da el deseo? A través de tu deseo de otorgar. Y más allá de eso no hay nada. Si no tienes tal cosa en alguna medida, en alguna intención, en alguna cosa, entonces no tienes ninguna conexión con él en absoluto. En la medida en que ya aprendas y sientas y quieras de alguna manera algo que se llame otorgar, en esa medida tú tienes entonces al Creador. En otra medida eso no es el Creador. En otra medida piensas en otra cosa. Si quiero ser rico, este no es el Creador. Este no es el Creador del que hablamos. Ciertamente, todo viene de él. Bien, la riqueza puede recibirla de él, pero entonces te estás impresionando, rezando a un Creador diferente, a un revestimiento diferente del Creador. Estudiante, es decir, la diferencia es a quién se le pide o qué se le pide. No lo entendí muy bien. Dice, nosotros necesitamos dos puntos. También el mío, el punto llamado Israel, y también el Creador. Conocer más o menos qué es el Creador, y entonces entre estos dos puntos hacer tal flecha, y esta flecha se hace mediante todas las acciones que hacemos acá. Pero el punto de abajo soy yo. ¿Quién soy yo? Israel. No alguno. Alguien diferente, sino Israel. Es decir, el que anhela al Creador. No hay otro nombre para eso. Y el punto superior debe ser el Creador, es decir, la fuerza de otorgamiento únicamente. Y yo debo acercarme mediante acciones para que mi pequeño deseo hacia Él se una con su deseo de otorgar. Es decir, sobre todo, ¿por qué hago esta flecha de mí hacia él para que lentamente llegue a su nivel de otorgamiento? Eso es todo. Si no quiero elevarme desde mi estado aquí, si hacia arriba a través de la Torah, a través de todas las acciones que hago, al estado de él de otorgar, entonces en absoluto no se habla de mí. Entonces simplemente voy al muro de los lamentos, meto alguna nota queriendo ganar en la bolsa, quizás en la lotería y me voy a casa. Eso es todo. Pero por eso hay que trabajar también en el aspecto de Israel, también en el aspecto del Creador, y también en el aspecto de la luz. Estos tres puntos, en esos tres puntos hay que trabajar. Sí, estudiante. Cuando una persona se propone sostener en una línea los tres factores, Israel, el Creador y la Torah, y entonces está constantemente preocupada de no perder ninguno, entonces no se conecta a los amigos, ni se conecta a los libros, ni se conecta al Rav. Es decir, esta preocupación de no perderse ninguno lo saca de la conexión. Rav dice, por eso es muy difícil concentrarse en esos tres puntos juntos. Aparte de eso, Baal HaSulam dice que quien quiere ir por el camino recto y no errar del camino, necesita que estas tres cosas estén en él por igual. Porque así hace en cada punto y lo hace de forma correcta y de punto en punto construye la línea recta de él hacia el Creador, bajo la condición de que en cada punto de la línea Israel, luz y el Creador estén en igual medida, en igual intensidad, en igual relación de parte del hombre. Porque si anhelo el aspecto de Israel, quiero anhelar al Creador. ¿Hacia quién anhelas? Dime, ¿qué se llama Creador? Ah, entonces quiero saber quién es el Creador. Bien, ahora quieres saber quién es el Creador, pero ¿cómo sabes cómo es el Creador? Ah, bueno, entonces necesito anhelar al Creador y cumplir todas las condiciones de la Torah. Es decir, todas las condiciones que son los caminos de la Torah, amarás a tu prójimo como ti mismo. Este es el gran principio de la Torah. Sí, todas las acciones que pueden sacarme de mi deseo de recibir, ¿sí? Entonces ves que no eres capaz de hacer estas cosas. Y Rabash también nos dice, y Baal HaSulam también nos dice, él dice que al final de la carta, sí, por ahí hay una carta. Por eso tenemos que anhelar conocer los mandamientos de quien nos ordena. Para quien conoce los mandamientos del Creador, sabe cómo trabajar para él, sí. Es decir, entonces, ¿qué necesitamos saber? Anhelar, conocer sus mandamientos. ¿Sí? ¿Y cuáles son estos mandamientos superiores? Son consejos sobre cómo desprenderse gradualmente del deseo de recibir para llegar a su naturaleza. Esto es a través del estudio. Basta con que durante el estudio, es decir, anheles saber cómo hacer las acciones que están escritas en el libro. Y entonces la luz se desplegará desde arriba y te traerá todas esas cosas. Mientras tanto, es así. Hay profundidad en esto, pero es suficiente. Estoy muy contento de que finalmente estamos hablando de cómo acercarnos al estudio. Quizás ya nos acerquemos al estudio. Eso es muy importante. La preparación es muy importante. Estoy dispuesto a hablar así cada día. Pero ahora podemos continuar esto más. Tenemos todavía una hora y unos cuantos minutos para estudiar, así que ahora vamos a tratar, durante el tiempo del estudio, realmente conectar estos tres puntos, Israel, el Creador y la Torah, juntos. Que todos estos estén dentro de nosotros, es decir, Israel soy yo, mi deseo, que dentro de ese deseo quiero que esté el deseo del Creador, que mi deseo quizás no sea exactamente como el deseo del Creador, pero quiero que quiero recibir exactamente la misma forma del Creador. Y quiero hacer esto a través de todas las acciones que hago. Y que me digan qué más acciones hacer. Estoy dispuesto. Con acciones, ¿qué acciones? Acciones para otorgar. Si mientras tanto, sin pantalla, a veces después con pantalla. En general, esto se expresa después en el Parsuf, en el Sibuk de Aka, y la recepción de la luz con el fin de otorgar. Porque Malkut se convierte en Keter a través de la pantalla. Eso se llama Malkut, se llama Israel. Keter se llama el Creador. Y la pantalla se llama acciones, la acción de los mandamientos de la luz superior. Pregunta, ¿los mandamientos superiores corresponden a los mandamientos de la luz? Rab dice, los mandamientos son 613 mandamientos que el hombre necesita cumplir para corregir su vasija. Ahora, mientras tanto, para mí no están clasificados. No los conozco uno por uno. No conozco cada uno de mis deseos espirituales y de manera que pueda adquirir sobre él una pantalla, recibir con él con el fin de otorgar y así estar en la forma corregida para cada deseo. Sí. Todos estos deseos después se combinan y van a ser una vasija completa. Yo todavía no conozco los mandamientos superiores. Cada deseo en mí todavía no ha surgido de la revelación para que yo sepa qué es cada mandamiento. Pero para mientras, todo esto está en términos generales. ¿Qué es en términos generales? De que hay que cumplir mandamientos. ¿Cuáles son los mandamientos? Estar en otorgamiento. ¿Pero qué es estar en otorgamiento? No sé. Pero siento que eso se necesita. Esto es como un niño pequeño. Después, conforme a eso, se van revelando entendimientos sobre cada acción que es posible hacer. Eso es. Mientras tanto, todos los mandamientos, las acciones espirituales, se llaman mandamientos. Tengo 613 deseos. La corrección de cada deseo se llama un mandamiento. Entonces, estos deseos en mí también se llaman miembros del cuerpo o órganos. No están clasificados. Por eso mi cuerpo todavía se llama como una gota de semilla. No hay todavía ningún miembro allí. Nada todavía. Después de esa gota, al pasar por Ibur, comienzan a formarse discernimientos. Ya en el estado de embrión el embrión empieza a ser un cuerpo completo, nace de la madre, tiene 613 partes. Pero todavía con 613 partes no sabe qué hacer. Existe, pero no puede trabajar. Pero ya en algo reconoce que está compuesto de 613 partes. No sabe ni el número, pero algo, y luego más claramente quién es su cuerpo. Cuanto más claramente sepa quién es su cuerpo, en esa medida puede usar correctamente su cuerpo. Eso es lo que Bala Sulam escribe, que tampoco en este mundo le dan fuerzas a un bebé antes de darle intelecto. Si tuviera fuerza sin intelecto, podría hacerse daño. Entonces, cuanto intelecto más tenga, conforme a eso se le da más fuerzas. Tiene poco intelecto, entonces no se le dan tantas fuerzas, porque puede caerse un poco más de intelecto. Conforme a eso, creciste. Digamos que tienes ahora un año, tienes intelecto normal. Puedes caminar. Tienes suficiente intelecto para caminar. Eso es. Así es en la espiritualidad. El hombre recibe intelecto conforme a eso comienza a ver, puedo usar estos y estos deseos. Y empieza a distinguir que esto está en él, y ya con sus piernas puede caminar, con sus manos puede hacer algo, y así sucesivamente. Puede, en lugar de amamantarse de su madre, comer por sí mismo, separar el alimento de los desechos, todo tipo de cosas. Esto se le conoce, que conoce los mandamientos superiores de cómo trabajan en él. Pregunta. Entonces, ¿esto no necesita uno del otro? ¿El hombre necesita siempre conectar los tres puntos? O Rav dice esto. Conectar los tres puntos se llama trabajo permanente desde ahora hasta la corrección final. No hay cambio en ello, porque esto lo incluye todo. ¿Qué hay más allá de ellos en la realidad? No hay realidad más allá de ellas, de ellos. Malhut, el Creador, y la luz que corrige a Malhut hasta que ascienda al nivel del Creador, y eso es todo. El método no cambiará. No hay simplemente otra cosa más. No hay más factores inclusivos más allá de estos tres factores inclusivos. Y también, esto no son tres factores inclusivos, son dos nada más, el Creador y el ser creado. Ahora existe existencia de la ausencia y existencia a partir de la nada. El Creador, simplemente decimos Creador y Luz. ¿Por qué? Porque su fuerza, su presencia en nosotros, se manifiesta en dos cosas, en la fuerza que corrige y en la abundancia que llena.
1: Fin
0: de la lección. Vamos a compartir impresiones de la lección y qué es lo que nosotros vamos a tomar para implementarlo en la decena. Cada quien tiene su creador, cada quien anhela por él de distinta forma. Y para nosotros el creador es el deseo de otorgar. Y nosotros tenemos que conectar todos nuestros anhelos y anhelar ese creador común a partir de la fuerza del grupo siguiente. También hubo una plática acerca de cómo conectar los pensamientos respecto a la meta. Con respecto al el propósito del pensamiento o a lo que quiere recibir. Siguiente. Yo pienso acerca de la fe. Hay alguien que tú aprecias y tú te relacionas con él, de sus hechos, y tú entonces ves de formar una fuerza que te dé la posibilidad de sentir esos hechos que él habla para que estén en ti. Y eso desarrolla lo que es la fe. Siguiente. Y yo también escuché mucho acerca del pensamiento, de los pensamientos comunes entre nosotros, traer la luz y el Creador. Rav dijo acerca de los pensamientos que vienen a ley, que algunos pensamientos pueden ser más cercanos a mí, y si están cercanos unos a otros, los pensamientos se conectan entre sí. Siguiente. Nosotros escuchamos que cada materia espiritual tiene dos discernimientos opuestos. Una persona entonces tiene que exigir de sus amigos que le den ese despertar y tiene que descubrir entonces que él mismo es el peor de todos. Siguiente. Y justamente eso es lo que yo quería decir, que Rav dijo que la persona puede trabajar en la conexión con los amigos y tiene que pedir las fuerzas de la sociedad. Esto que estamos dependiendo los unos de los otros en el pensamiento. Y nosotros queremos tener el único propósito que es hacia el Creador, tener solo un deseo hacia Él. Pero debido a que nosotros estamos dirigidos hacia un lugar, ahí es donde nuestros pensamientos se conectan en uno solo. Siguiente. Que tenemos que dejarnos impresionar por la grandeza del Creador, de lo contrario nada va a cambiar. Nosotros tenemos que darnos los unos a los otros para impresionarnos de la grandeza del Creador, porque esto está oculto de las personas. Y a pesar de que la persona sienta esas fuerzas externas, él tiene que obligarse a exigir a regresar ese pensamiento de que todas las fuerzas vienen de los amigos y no de su deseo de recibir. Siguiente. Sí, ¿qué significa que el Creador se revela? Y él dijo que es algo grande y maravilloso, pero esto quiere decir que tenemos que tener confianza en que todo lo que obtenemos de la educación, de la sociedad, todo lo que yo tengo, tiene que existir una promesa sobre lo que yo tengo, no considerarlo de ninguna forma. Tomblo relacionarme de las fuerzas de los amigos y más allá de lo que nosotros podemos aprender, que lo único importante entre nosotros es la conexión entre nosotros. Siguiente. Aprendimos cómo llegar a la revelación del Creador a través de esas herramientas que se conocen como la luz, el libro sagrado, él nos dice qué hacer, cómo trabajar con el grupo alrededor mío. Hasta que yo puedo llegar a un estado donde yo tenga esta fuerza de la fe constantemente. Y también tiene que existir una conexión fuerte entre lo que es confianza y fe. Y de hecho es lo mismo, nosotros recibimos la confianza de la fe, la luz de la fe es lo mismo. Siguiente. La preparación de la lección tiene que ser en dos niveles. Uno tiene que inspirar a los amigos de forma personal, que mi fuerza individual va a crecer y que yo tengo ese deseo de la corrección y la meta, y ahora yo quiero sacar también ventaja del grupo de que ellos me otorguen, me laven el cerebro, y de esta forma entonces cada quien tiene que exigir eso de la decena del grupo. El segundo punto es de que después de que cada uno hizo lo máximo que pudo para dar la inspiración del grupo, ese máximo no tiene un límite. Así que nosotros necesitamos trabajar en el número 12. ¿Cuál es el número 2? En la conexión entre nosotros. En nuestros pensamientos, en los deseos que tengamos. Y ahora, no de mí hacia el Creador, sino todos juntos hacia el Creador. Hacia Él. Siguiente, sí, para continuar con eso, yo quiero tomar la oportunidad de agradecer ese maravilloso congreso que tuvimos, porque recibimos mucha luz y mucho espesor de nuestro deseo de recibir. Y vemos que hay amigos que tienen algunas dificultades y algunos sienten que quieren dejar su decena debido a ese espesor de su deseo de recibir que tienen. Vamos a la siguiente parte de la lección, pero primero cantemos una canción juntos.

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2: Amigos, seguimos leyendo el artículo La paz en el mundo. El secreto de Baal HaSulam. Continuemos con el título: ¿Fueron recompensados a Hishena? ¿No fueron recompensados? Beito. Nosotros vamos a abrir con un clip número 2 que nos va a dejar entrar de forma directa al artículo. Mira, la sabiduría de Kabbalah dice: nosotros no avanzamos por eso, sino el propósito de la creación, no que la persona ve según su ego pequeño, sino el fin del mundo es el fin de nuestro ego y nosotros vamos a tener que cambiarlo por el deseo de otorgar. Queremos, no queremos, nadie nos pregunta, sino que el libre albedrío está en con qué actitud queremos abordar el cambio. Esta inversión, este cambio que nosotros queremos hacerlo de forma buena o mala, elijan ustedes entre estas cosas. La diferencia entre los caminos que ustedes ven, lo que va a surgir, como la humanidad ve que no nos va a resultar nada bueno si continuamos así avanzando. Por lo tanto, tenemos que abrir el método de la corrección para todos y ver cómo podemos llegar al buen estado, un estado abierto, bueno, de una manera buena, de una manera fácil, y en vez de siglos de fuertes sufrimientos más duros que la muerte, nosotros podemos abordar el asunto de forma fácil, linda, buena, cantando con amor, con calidez, y hacer este camino de una manera rápida. ¿Por qué hacer un camino rápido si es tan lindo? Porque el final es aún mejor. Acá, el final es a través de un camino de sufrimientos. Pero el camino de sufrimientos es porque al fin y al cabo nosotros decidimos a cada paso en este camino que queremos avanzar en el camino de la luz. Solamente que después caemos en sufrimiento y otra vez luz y otro sufrimiento. O sea, el camino de sufrimiento no es que nosotros queremos avanzar hacia el bien, porque nosotros de forma gradual queremos cambiar nuestra naturaleza de recepción a otorgamiento. Y por eso no puede ser que los cambios nos obliguen a cambiar y que nos obliguen a participar en el cambio. Por eso, el camino del sufrimiento es anticipar el sufrimiento a cada acción de la Torah, a cada acción de la luz. Y

0: por el cual se revela. A estas dos formas nosotros decimos camino de Ahishan y camino de Beito. Y otra vez, el camino de Beito incluye como si fuera un camino de Ahishan. Nosotros mismos llegamos a las correcciones, pero las correcciones nosotros tenemos que hacerlo. Forma el camino malo o la educación que nosotros asumimos, el buen camino. Sí, las correcciones las tenemos que hacer. Cada uno llegó a la Kabbalah porque uno siente que uno recibe acá lo que no recibe en ningún otro lugar y quiere pasar el camino del sufrimiento, el camino natural. Hay algunos que lo hacen de una edad muy joven. Acá tenemos una mesa, si la mesa, acá en la mesa, si lo, nos pueden mostrar. Tenemos amigos jóvenes que
1: מתגבשים עכשיו כקהילת הצעירים בהובלת דודי ורועי.
0: Que es el equipo de jóvenes en conducción de Dudi Roy, y ellos se están uniendo y tienen un encuentro muy significativo. Una vez por semana estudian, están juntos con nosotros en la clase. Esto no se sobreentiende y vamos a sostenerlos con nosotros y que pasen del camino del sufrimiento al camino de la Torah. Y nosotros vamos a hacer un repaso a la clase anterior. Nosotros pasamos festividades, todo. En la paz, en el artículo La paz en el mundo, Baal Shalom nos lleva a la comprensión de dónde nos encontramos, en qué proceso nos desarrollamos. Y nos explica que hay un desarrollo, y el desarrollo lleva al fin de la corrección, y cada detalle que existe en la creación es necesario porque es parte única del clic que fue creado. Por eso tenemos prohibido destruir nada ni extirparlo, sino únicamente llevarlo a su corrección. Lo que vimos en las clases anteriores, que el Rab explicó el artículo, el Rab explicó cómo lo hacemos. Lo hacemos a través de eso que traemos la luz. No tenemos emoción, no tenemos la mente de entender qué es lo que tenemos que corregir y cómo corregirlo. Y nosotros tenemos la única posibilidad de hacer algo útil. Lo bueno para nosotros es atraer la luz superior que actúa sobre la cadena de Reshimot que están en nosotros, y mediante eso que nosotros hacemos nuestro esfuerzo, lo cual aprendimos en la primera parte de la clase, nosotros atraemos la luz. La luz viene y Él nos organiza a nosotros, al mundo, a todos, como tiene que ser en el pensamiento de la creación. Y también el Rab dijo algo importante. Muchas personas quieren corregir el mundo y nada resulta de eso, únicamente una mayor corrección. Todo tiene que comenzar de mí, de mi corrección interna. Cuando yo me corrija a mí mismo y sea un hombre corregido, como resultado el mundo también se corrige. Esa es nuestra plegaria, que mediante el estudio de Baal HaSulam podamos despertar sobre nosotros la luz que reforma. Nosotros ahora vamos a leer en las decenas el fragmento que vamos a estudiar hoy, que si son recompensados a Hishena, si no Peitó. Ese es un subtítulo y lo vamos a leer hasta el próximo subtítulo, llamado que el bien y el mal son evaluados de acuerdo con las acciones del individuo con respecto a la sociedad. La decena que termine antes de los 8 minutos que le proporcionamos, le dedicamos a esto, puede hacer un resumen. Y son recompensados a Hishena, si no, Beita. Por favor. Si son recompensados a Hishena, si no son recompensados, Beita. Hay que saber, debemos saber que la ley del desarrollo mencionada, que se extiende por toda la realidad, que garantiza transformar todo el mal en bueno y útil, realiza todas sus acciones a través del poder del gobierno del cielo de arriba, es decir, sin pedir permiso a las personas habitantes de la tierra. Sin embargo, el Creador puso el conocimiento y la autoridad en manos del hombre y le permitió aceptar la ley del desarrollo antes mencionada bajo su propia autoridad y gobierno, y puede acelerar el proceso de desarrollo tanto como quiera, libre y completamente independiente de las ataduras del tiempo. Resulta que aquí hay dos clases de gobierno actuando en los caminos del desarrollo mencionado.

0: Uno, el gobierno de los cielos, que garantiza que todo lo malo y dañino se convierta en bueno y útil. Sin embargo, esto ocurrirá a su tiempo, de forma lenta y pesada. Existe el gobierno de la tierra. Cuando el objeto en desarrollo es un ser vivo y sensible, atraviesa terribles dolores y sufrimientos cuando se encuentra bajo la aplanadora del desarrollo. Esta aplanadora allana su camino con mucha crueldad. Por otro lado, el gobierno de la tierra representa a las personas que tomaron el control sobre la mencionada ley del desarrollo bajo su propio gobierno, que pueden liberarse por completo de las ataduras del tiempo. Estas aceleran en forma considerable el proceso para alcanzar la etapa final. En otras palabras, completan la maduración y corrección, que es el fin de su desarrollo. Estas son palabras que nuestros sabios dijeron acerca de la completa redención y completa corrección de Israel. Y así aclararon el versículo: yo, el Señor, lo aceleraré a su tiempo. Si son recompensados, lo aceleraré; si no, son recompensados a su tiempo. Quiere decir que si Israel es recompensado y adopta la ley del desarrollo por la que deben pasar sus malos atributos para convertirlos en buenos, lo someterán a su propio gobierno. En otras palabras, pondrán sus corazones y mentes para corregir todos los malos atributos en ellos y convertirlos en buenos por sí mismos. Entonces, lo aceleraré.
1: משוחררים לגמרי מחבלי הזמן, הקץ הזה תלוי מעטה בחפצם עצמם. דיינו רק
0: לפני.
1: ונמצאים, מחישים.
0: Y de ahora en adelante este final dependerá de su propia voluntad, es decir, solo por la multiplicidad de acciones y su atención, por lo tanto, aceleran el final. Pero si no son recompensados con el desarrollo de sus malos atributos bajo su propia autoridad, sino que lo dejan bajo la autoridad del cielo, ellos también tienen garantizado alcanzar el fin de su redención y el fin de su corrección. Esto se debe a que hay total certeza en el gobierno del cielo, que opera por la ley del desarrollo gradual, grado tras grado, hasta que convierte cualquier mal y daño en bueno y beneficioso como el fruto sobre el árbol. El final está garantizado por completo, pero a su tiempo, lo que significa que depende y está conectado por completo a la medida del tiempo. Porque de acuerdo con la ley de desarrollo gradual antes mencionada, hasta que llega al final, uno debe pasar por muchos diferentes grados que tienden a llegar de manera pesada, muy lenta y prolongada, y se extienden por un tiempo muy largo. Debido a que los objetos de los que estamos discutiendo son seres vivientes que evolucionan y sienten, ellos también deben sufrir gran agonía y dolores en esos estados de desarrollo, ya que toda la fuerza que empuja, que existe en esos grados para elevar al hombre de un grado inferior a otro superior, no es más que una fuerza de empuje, de dolor y tormentos que se ha acumulado en el grado inferior y que ya no se pueden tolerar. Debido a esto, deben dejar ese grado y ascender a uno más alto. Es como dijeron nuestros sabios: el Creador coloca sobre ellos un rey cuyos decretos son tan duros como los de Amán. Israel se arrepiente y él los reforma.
1: Por
0: lo tanto, es seguro que el final llegará a Israel por la ley del desarrollo gradual antes mencionada y se le llama a su tiempo, es decir, atado a las cadenas del tiempo. Y el final garantizado para Israel al asumir el desarrollo de sus cualidades bajo su propia autoridad se llama lo aceleraré, es decir, completamente independiente del tiempo. Hasta aquí. Que escuchamos que el final de la corrección y el fin de la historia está prometido de antemano. Y está en manos del hombre, o que vaya lentamente y sufra en el camino cada vez, pero al final va a ser las correcciones, o que puede correr por sí mismo. Hay una ley del desarrollo, que hay estados de desarrollo en el cual hay una fuerza que empuja y que empuja al hombre a avanzar, y si no se desarrolla le mandan un rey duro como Amán que lo golpea, o que tomar el desarrollo y tomar la confianza en el gobierno de los cielos y avanzar en el sistema sin hacerte un daño y sin dañarte. El Creador no quiere que suframos, quiere que anhelemos a Él. Por eso Beitó es únicamente para llevarnos a Hijena. Nosotros no podemos tener un deseo, sino que tiene que nacer de nosotros de abajo. El ejemplo conocido es que el fruto tiene que llegar a su madurez, y así cada uno. Él define las leyes del desarrollo bajo su propio gobierno. Nosotros sabemos que cuando leemos a Sulam o a Rabash, cada uno entiende un estrato del artículo, y entonces escuchamos la explicación de Rav y vemos más y más y más cómo nos abre el corazón al artículo que leímos ahora. Clip de 12 minutos donde el Rav nos explica, el artículo nos explica ahora. Vamos a tratar de adherirnos a Baal Sulam. ¿Cómo a través de escuchar al Rav podemos entender de él qué es llegar a la cualidad de otorgamiento? ¿Cómo toma el texto y nos lleva a ese lugar? Clip número 4. Fueron recompensados a Hijena, no fueron recompensados a Beitá.
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0: אקטוע דה הריבה סים פרמונטה על הפרסונס דה לתיארה
2: ממשלה נתן השם יתברך באדם והרשאו לקבל את חוק
0: סינמברגו le dio el Creador el permiso de tomar la ley del desarrollo en sus propias manos. Es decir, dice Rav, la ley del desarrollo existe y activa toda la creación, la materia, en un proceso determinado hacia la corrección final. El estado deseado. Y el estado actual se encuentra y tiene que existir. Sobre eso no hay ninguna concesión, ningún cambio. Puede ser que haya un cambio únicamente en el trayecto, en el camino. Y él puede desarrollar en sus propias manos, de forma libre, completamente independiente de las ataduras del tiempo. Eso las personas pueden hacerlo si quieren. Si tratan, pueden acelerar el desarrollo, pero acelerar el desarrollo, no cambiar, mucho menos determinar la forma final. Resulta que hay aquí dos clases de gobierno actuando en los caminos del desarrollo mencionado. Uno, el gobierno de los cielos, que garantiza que todo lo malo y dañino se convierta en bueno y útil. Sin embargo, esto ocurrirá a su tiempo, Beitó, de forma lenta y pesada. Rav, por ejemplo, ¿cómo se desarrollaron hasta ahora el grado inanimado, vegetal, animal y los seres humanos? De forma gradual, lenta, a través de los sufrimientos y golpes, y los golpes obligaban a todos a hacer todo tipo de compresiones, cambios, para escapar de los problemas y alcanzar una vida aceptable a la razón de forma ordenada y correcta. Los sufrimientos, sufrimientos, sufrimientos son los que nos organizan para avanzar. Y de este momento en más, nosotros nos encontramos en un estado en que podamos tomar el desarrollo en nuestras manos y cambiar la forma del desarrollo, pero solo la forma de desarrollo. Es decir, ¿en qué forma nos desarrollamos? ¿Bajo cuáles principios, cuáles valores y con qué ritmo? Sí. Existe el gobierno de la tierra. Cuando el objeto en desarrollo es un ser vivo y sensible, atraviesa terribles sufrimientos y dolores. Cuando se encuentra bajo la aplanadora del desarrollo, esta aplanadora allana su camino con mucha crueldad. Por otro lado, el gobierno de la tierra representa a las personas que tomaron el control sobre la mencionada ley de desarrollo bajo su propio gobierno, que pueden liberarse por completo de las ataduras del tiempo. Estas aceleran en forma considerable el proceso para alcanzar la etapa final. En otras palabras, completan la maduración y corrección, que es el fin de su desarrollo. ¿Está claro? ¿Preguntas? ¿Sí? En nuestra percepción del mundo, vemos que el mundo se vuelve más separado según la entropía, que uno tiene que esforzarse para hacer orden. Pero si uno no ordena, hay una mayor esparcimiento. Las cosas se esparcen más. Ahora, pero acá habla de que el mundo debería ser más ordenado y nosotros no lo vemos. Rav dice, yo no sé a qué te referís. Yo justamente veo que el mundo se vuelve más y más claro. Las personas pasan por todo tipo de cambios, sociedades, países, reciben una forma uniforme. Nosotros, al difundir la Kabbalah, estuvimos casi en todos los continentes, la mayoría de los lugares. ¿Cuál es la diferencia al fin y al cabo? ¿Qué diferencia hay? Las personas viven en una cultura un poco diferente, no importa tanto. El mundo se vuelve más universal. Si antes, hace 500 años, llegaba a América, África, algún lugar, el todo era muy diferente y extraño. Ahora no. Al fin y al cabo, el mundo avanza a través del ego y nuestro ego. El ego de los habitantes del mundo se vuelve más uniforme, una forma uniforme, más clara. Yo no veo ningún problema, en especial que nos encontramos ahora al principio de los problemas globales, que son que trabajen sobre nosotros así, que nosotros recibamos una forma que no distinga entre el este y el oeste. Pero no es el problema, sino que que las personas entiendan que están dirigidos hacia grandes problemas y que antes de que lleguen a los verdaderos problemas, que hagan la cuenta mediante qué se puede dulcificar eso. Esa es la pregunta. En esta dulcificación hay un camino de sufrimiento que funciona de una forma terrible. Y no son simplemente esfuerzos. Son esfuerzos corporales y también psíquicos. Porque vos vas a querer que vos llegues a hacer con el fin de otorgar al Creador. ¿Vos entendés de cuánto que eso está lejos de las personas del mundo? Y hasta que no llegues a ese estado, vos todo el tiempo sufrís en sufrimientos se expanden y se agrandan más y más. Ese es el camino. Nosotros todavía no empezamos el camino del Beito. Esto fue un desarrollo así egoísta, primitiva, del grado inanimado vegetal animal que, en la que nos desarrollábamos. Ahora estamos desarrollándonos en el grado hablante, toda la humanidad, nosotros y también toda la humanidad. Todavía no nos desarrollamos. Por eso no fueron sufrimientos que se trata del camino de Beito. El camino de Beito a su tiempo empieza cuando también hay posibilidad de desarrollarse en el camino de Ajillena. No es que Beito todo el tiempo se desarrolla ni Ajillena empieza de nuestra época en adelante. Eso no se llama Beito, sino que es la fuerza de la naturaleza que desarrolla cada elemento de la creación. Ahora tenemos dos caminos, o Ajillena o Beito.
3: Sí.
0: Pregunta, ¿Beito me va a traer otorgamiento o me va a traer la comprensión que tenemos que hacer Ajillena? Rabbi dice, por supuesto, no se puede entrar de manera automática a con el fin de otorgar, a darle contento al Creador. Porque yo, ¿qué? ¿Voy a ser un ángel? Un ángel. Si es sin una decisión mía, por encima del ego, por encima del deseo de recibir con restricción pantalla de luz retornante, si yo por mí mismo estoy así, entonces soy un ángel. ¿Qué es un ángel? El punto de Malhut que está incluido en Bina y Bina actúa sobre ella. Con eso nosotros no realizamos nada, no hacemos nada. ¿Está bien? Adelante, continuamos. Para un momento. Sí. Quiero preguntar sobre el bien y el mal. Yo miro el bien y el mal según mis vasijas, según mi sensación. Según qué me siento bien, según qué me siento mal. Y según eso, yo entiendo de una forma determinada que es Beito, que es Ajillena. Y yo no entiendo el artículo de los gobiernos, que justamente el gobierno de los cielos, eso es, que funciona lento, eso es Beito. No. Dice Rav, no, la naturaleza del gobierno de los cielos, el cielo es el creador que te obliga desde arriba, te presiona y vos de forma obligada haces todo. Él creó la materia y él maneja la materia y él lleva la materia de forma gradual, gradual a la forma final. Sí, ahora no pienses que en esa forma final, a esa forma final, como Gilad preguntó, podemos avanzar así de forma distraída. No. Nosotros vamos a avanzar a través de presiones y golpes a un estado en el cual que vamos a ser inteligentes y vamos a entender que nos conviene desarrollarnos de una forma diferente. Porque la última etapa, la última generación, como hablamos ahora, tenemos que desarrollar nuestra relación, nuestra actitud hacia la fuente, hacia el Creador. Y eso no puede ser de forma automática. De forma automática están adheridos todos los grados inanimados que está el animal al Creador. ¿Cómo? De forma inconsciente, distraída. Nosotros tenemos que conectarnos con él con la razón. Mejor dicho, por encima de la razón. Ahora vamos a empezar a clarificar las cosas con preguntas y respuestas. Aquel que tiene preguntas y respuestas, vamos a escuchar. Hasta que llegue la primera pregunta, yo quiero hacer un resumen. Vean qué cosa maravillosa Balas, nosotros leímos que en un párrafo que está escrito que estas palabras dijeron nuestros sabios. Ustedes ven, estas palabras dijeron nuestros sabios. Estas son las palabras que nuestros sabios dijeron acerca de la completa redención y completa corrección de Israel. Y así aclararon el versículo, yo el Señor lo aceleraré a su tiempo. Yo el Señor lo aceleraré a su tiempo. Es un fragmento que dice el cabalista profeta Isaías, Yahyahu. Y acá, los sabios de Sanedrín dice, yo, el Señor, lo aceleraré a su tiempo. Lo refieren a la corrección de Israel. Viene Baal HaSulam y agrega, y son recompensados a Gishena, sino a su tiempo. Que hay una meta, que es el propósito del desarrollo, llamado el propósito de la creación. Nadie nos preguntó si queremos o no, está antes de que la creación se desarrolle, está definido el pensamiento en la creación de Ein Sof. Y explica el profeta Isaías que hay como dos formas en las cuales van a llegar las criaturas ahí, Beitá o Gishena. Los sabios, en la época de los Tanaim, es como Gashbi, Rabbi Akiva, vienen y nos dicen, fueron recompensados a Gishena, fueron recompensados a Beitá, que tenemos opción para la elección. Seremos recompensados, va a ser así, si no, va a ser así. Viene Baal HaSulam y nos escribe todo el artículo, y todo el método es darnos con una cucharita, darnos de comer, lo que los cabalistas descubren hace miles de años. Nos dice que hay un camino, el gobierno del cielo, y camino del gobierno de la tierra, camino del sufrimiento y camino de la Torah. Y viene nuestro Rav y nos dice algo más interno, que el camino de la Torah, el camino del sufrimiento, está ante nosotros a cada momento. Todo el desarrollo que pasó hasta acá pasó porque la naturaleza desarrolla a todas las criaturas que contiene el inanimado vegetal animal y nosotros también. Y solamente cuando nosotros recibimos la conciencia y la invitación del Creador, nos encontramos acá, en Brein Baruj, ante el Rab, los cabalistas, dentro de una decena, y nos explican exactamente dónde está el punto de elección, Israel, la Torah, el Creador, cómo trabajar entre nosotros para despertar la influencia de la luz entre nosotros, empezamos a entrar a un camino interno en el cual también nos esperan estos dos caminos. Así que tratemos de elegir en el camino que nos lleve en el canto. Nos dicen, desarrollamos en canto. Ahora tuvimos el Congreso de las Decenas, vimos cuánta calidez se puede recibir cuando nos acercamos unos a otros. Entonces podemos salir de este estado que todo el tiempo de sufrimiento, sufrimiento, sufrimiento, a un lugar donde hay canto y amor a los amigos, en el cual nosotros subimos al camino de la luz. Latín 1.
3: Queridos amigos, la pregunta es, ¿cuál debe ser nuestra actitud para desarrollarnos conscientemente? No, a pesar de que sabemos inevitablemente lo que va a pasar, va a pasar. No es que evitemos, como decía Rav, no es que vamos a hacer a un lado nuestro destino o modificarlo, pero ¿qué es lo que hay en nuestro interior para que esos eventos los desarrollemos de forma consciente?
0: Nosotros, para que esto suceda de forma consciente, dentro nuestro, ¿qué es lo que hay? Nada, deseo de recibir. Y el deseo de recibir, nosotros podemos avanzar el camino del sufrimiento hasta que al fin y al cabo vamos a llegar a algo, pero no es el camino a través del cual nosotros tenemos que atravesar. Entonces, escuchamos en la primera parte de la clase que el Rab nos dijo que el hombre tiene que trabajar según la potencia de su fe. Tenemos que adquirir esta cualidad llamada fe. Como dice, el justo vivirá en su fe. Ese es el camino en el cual nosotros podemos salir del sufrimiento. Entonces, Cuando vemos acá Baal HaSulam, también acá nos dice el camino del sufrimiento, ¿cuándo empieza? Como escuchamos, ¿cuándo empieza? Justamente cuando tenemos elección. Toda la humanidad tiene que llegar a eso, pero nosotros somos Bnei Baruj, hijos de Baruj, del bendito, del creador, y también continuadores de el Rav Baruj Shalom Ashlag, lo que el Rav nos explica. Y nosotros ya recibimos el punto en el corazón, desde el momento que recibimos el punto en el corazón ya tenemos elección y podemos discernir entre el camino del sufrimiento y también discernir otra elección, la elección del entorno, de la decena, la grandeza del Rav, la grandeza de los cabalistas, la grandeza del Creador. Podemos elegir entre uno o el otro. Pero si nosotros busquemos dentro nuestro, no importa lo que busquemos, no vamos a encontrar nada más que más y más deseo de recibir. Y eso también es un regalo, que la luz nos permite revelar que no hay nada, nada que puede sacarnos, que no se encuentra en nosotros. Se encuentra únicamente a través de la influencia del entorno, de la luz, que nos va a llevar la corrección. Ofer, quería, sí. Cada uno de nosotros acá quiere desarrollarse con cantos, como dijiste, Oren, el gobierno de la tierra. Una de las últimas charlas que los amigos mandaron, que preguntaron al Rav sobre el futuro de Bnei Baruj, y dijo que esto no es, no se sobreentiende esto. Ustedes no tienen ninguna garantía que ustedes están cuidados del Creador. Pueden moverlos desde el otro grupo. Ahora, mi pregunta. Y de antemano, que me contesten, no de acuerdo a citas, sino herramientas con las cuales puedo trabajar en la decena. Mi pregunta, dos cosas. Uno, primero, sentir la responsabilidad y la severidad de la situación de lo que dice el Rav. Y cómo nosotros podemos entrar en una introspección, porque sin la importancia no va a pasar, cada uno de forma particular no va a ocurrir, sin elevar la importancia. Otra vez, amigos, por favor, si hay algo práctico que ustedes pueden decirme, no lo que está escrito en el libro. Oren dice, vamos a hacer de esto un taller. Oren dice, Ofer, danos como dos partes que en todas las escenas puedan aclarar. Incluso orar, si nosotros no sabemos, no importa. Ya el hecho que nosotros nos incluimos en la carencia nos va a traer la luz y nos va a iluminar el camino. Así que define el punto para el taller. El futuro de Bnei Baruj. Danos una pregunta para el taller. ¿Cómo nosotros podemos preocuparnos para que en el futuro Bnei Baruj continúen y que sean dignos de ser trabajadores del Creador? 5 minutos, taller. Yo pienso que es bueno que no se conecta a nuestro deseo de recibir cada uno en su vida particular, puede ser muy exitoso, estrategias, tácticas, cómo va a llegar a las metas, y cada día es nuevo, cada momento se abre. Si nosotros estudiamos, el Creador nos organiza todo tipo de cosas, justamente nos permite ver que la sensación de confianza y fe de las que hablamos, tenemos que adquirirlos del entorno, que no le pedimos hechos, perdón que extiendo, dijo, vos no buscás hechos en los amigos, simplemente la grandeza e importancia de la meta. No es, tiene que ser una cita de un libro, sino que nosotros, cada uno de nosotros, tenemos que hacer, dar la importancia, los amigos, agrandarles la importancia de la meta. Escuchamos que tenemos que exigir a los amigos, ustedes me van a dar la importancia de la meta. Sino en nosotros, todo el tiempo elevar la importancia. Bueno, qué bueno que Oren se relaciona así con la carencia del amigo. Escuchamos todo tipo de frases que detrás del amigo está el creador. Y eso es la concreción práctica, la carencia del amigo es el regalo que nosotros podemos darles uno al otro. Y todos estamos preocupados del futuro de Bnei Baruj, cómo esta organización va a vivir para siempre, cómo se cuida el fuego que hay acá. Tenemos al maestro que vive entre nosotros y día tras día nos da una porción de luz y nosotros tenemos que tomarlo, abrazarlo y trabajarlo entre nosotros y simplemente darle las cosas que vivan entre nosotros y esparcirlo a los demás. Eso es por separado. No, no es por separado. Yo pienso que nuestro futuro también depende de cómo nos unimos. O en la última película, o el último congreso que hicimos entre nosotros y hacer que cada amigo que está un montón de años, que entrega todo lo que adquirió. Todo lo que recibió en los congresos, esa es la luz que tiene que hay que transmitir toda la dirección, los amigos, que ayudarle y apoyar, no importa si enseña o abre un canal de TikTok, también expandirse hacia afuera. Por eso así vamos a tener un buen futuro, lindo y buen futuro. Tenemos que recordar que quien determina nuestro futuro es el Creador. Y es la meta de nuestra organización. Traer toda la humanidad al Creador. Y nosotros estamos dentro. Y si nosotros si nosotros no lo vamos a servir a él, él no tiene ninguna razón para sostenernos a nosotros. Entonces tenemos que estar conectados con todos. Más allá de eso, hay que tener una anulación absoluta hacia los amigos de la decena, hacia el directorio, hacia el Creador.
4: Si
0: vamos a tener una anulación completa, el Creador va a estar. Y ese miedo es un miedo bueno. Y sin miedo nosotros vamos a tener el error de pensar que
5: cada uno
0: que participa tiene que hacer el máximo de lo que puede de forma sincera. Latín 11.
6: Hola amigos de Clima Mundial, buenos días. Quería hacer una pregunta. Cuando estamos en un estado de no hay nada más que él, eso es Ajishena. Obeito. Gracias, amigos.
5: כן, המצב של אין עוד מלבדו, אם כבר אדם נמצא בו, אז הוא כנראה נמצא במצב טוב, אם הוא באמת מצליח לשמור עליו ולהיות בו. אז למדנו שיש כאן שלבים, גם כמו ששמענו היום מהרב, ממש, יש שלבים, שלב ראשון צריך להשיג את האמון.
0: יש לנו את הרוונה, יש את הכי שנה ביתו, יפריחים כאלה, יתה פסנח, כל איזה פרסונה תהנה כאלכירר לפה, רסיביר ללוח דלפה, אלכנסר לסוטנר לה, דפורמה קונסטנטית, יפה איזה מסך, אונה פנטשה, נקול סרבל אל קרדור. נשקה, בואנו, אין נעד מחקל, y nosotros leemos el artículo y nos parece que hay algo, sino que sostener que no hay nada más que él, por supuesto, aquel que realmente está en eso, ya está en la Hishena. Pero nosotros tenemos que llegar a eso. El camino es realmente el camino que escuchamos de los cabalistas, que el hombre solo no entiende que está en ese estado y ahí empieza a trabajar con la decena y la luz ya actúa sobre él hasta que llega a eso de verdad. Mac 11.
4: Да, дорогие учителя, написано, что состояние Ахишена — это ускорение состояний уже, которые заранее.
0: Este estado es un estado de aceleración que estaban escritos de antemano y nosotros únicamente aceleramos el proceso. Y este momento, ¿cómo lo podemos acelerar? ¿Qué medios se encuentran a nuestra disposición? Empecemos del final. La fuerza que desarrolla es la luz, es la fuerza que opera en el operado. Él actúa en un cierto ritmo en el camino de la naturaleza y nosotros tenemos que acelerar ese proceso que sea más rápido. El Rav explicó en la primera clase de despertar esa acción con una mayor potencia. Israel Ugaita Kuchabuhadu lo dijo que eso está compuesto de los libros sagrados en los cuales está escrito de los grandes niveles que alcanzaron en vasijas corregidas. Que llegamos a la equivalencia de forma con la luz superior. Los libros lo tenemos. Un maestro cabalista que nos explica qué está escrito en los libros de los cabalistas que estaban antes que ellos. Y un grupo de amigos que juntos hace lo que dice el maestro que está escrito en los libros. Estos tres componentes, Rav, grupo, libros y un grupo de amigos, nos lleva a un estado en el cual nosotros podemos despertar la influencia de la luz circundante con una mayor potencia. Fuera de eso, no hay otra fuerza que nos desarrolla a nosotros, las criaturas. Ese es todo el trabajo. Ravash y el Rav nos detallan qué exactamente hay que hacer con los amigos. Cada día nos agregan otro discernimiento. Ofer ahora nos llevó hacia un discernimiento crítico, con una mayor determinación como sociedad, como personas, como amigos. Todos los habitantes del mundo sufren. Nadie pregunta si queremos sufrir o no. Pero nosotros podemos diferenciarnos de todos los que sufren de forma inconsciente para aquellos que sufren porque les falta amor, les falta transmitir lo que el Rav nos transmitió a las otras criaturas para ir en los caminos de los cabalistas y que cada uno le abra el camino a los demás. Y si nosotros no sabemos cómo hacer las cosas, está bien. Eso también está bien. Hay que orar. ¿Cómo ir a la profundidad de las decenas? Transmitir la luz de la creación y en la difusión a cada las criaturas. Eso lo vamos a hacer y después nos vamos a desarrollar. Mujeres de Chile 1.
7: Gracias, amigos. Disculpen por la pregunta, puede ser un poco básica. ¿Es el sufrimiento un medio para la revelación y, por lo tanto, lo que buscamos en Ahishena es la revelación misma? Es decir, antes, más que acelerar el sufrimiento en sí.
5: לא יודע אם הבנתי נכון את השאלה, אבל אין שום מטרה לסבול בחיים. אנחנו באנו לכאן.
0: No sé si entendí la pregunta, pero no hay ningún propósito de sufrir. Nosotros venimos acá para disfrutar y no para sufrir. Así que no es que nosotros lo ponemos nunca como algo que queremos. Nosotros somos deseo recibir y el deseo recibir no puede querer sufrir. Como máximo, en la cuenta del deseo de recibir, yo estoy dispuesto a sufrir ahora por un placer que va a haber después. Rav da un ejemplo sobre esto. El hombre quiere ser un médico, entonces está dispuesto estar 7 años sufriendo, hacer todo tipo de cosas, porque al final ve el placer de que va a ser médico, todo tipo de cosas. Nosotros podemos cambiar lo que se llama una vaca por un burro. Pero no de esto hablamos. Nosotros hablamos de llegar a la meta llamada alcanzar la cualidad de otorgamiento, ser semejantes al Creador. Y es un deseo que no tenemos, no existe dentro nuestro. No es que yo puedo decir, ah, yo ahora soy como el Creador. No. Nosotros tenemos que trabajar en la construcción del deseo. Nosotros tenemos que escuchar a los cabalistas y recibir la luz de los textos, de los clips, de todo lo que nos dan, para que se construya en nosotros un nuevo deseo que no tenemos, que eso es el deseo de ser otorgantes como el Creador. En el camino hacia eso, ¿acaso tenemos sufrimientos? ¿Acaso tenemos que renunciar a otras cosas? Por supuesto, pero cuando algo es importante para ti, no lo miras como sufrimiento, sino como lo miras como un placer. Si yo quiero trepar sobre una montaña y yo sé lo que quiero hacer, el camino es duro, pero yo no lo siento como duro, porque yo siento la recompensa a cada etapa que yo voy a un punto. Yo ya me siento, yo me veo a mí mismo en la cima de la montaña y eso me da fuerza para ir todo el camino. Eso no se llama sufrimiento. El tema que nosotros tenemos que clarificar justamente este punto: ¿qué es lo que queremos? ¿Qué se llama querer la cualidad de otorgamiento? Como dijo el Rabash, ¿dónde está ese punto que yo puedo, dónde está esa farmacia donde yo puedo adquirir este deseo? Entonces no hay sufrimiento, porque es esto del placer. Estamos trabajando sobre la luz sublime, también el deseo y también el llenado depende de nuestra reacción hacia la luz. Y la luz hace el trabajo, pero nosotros todo el tiempo tenemos que reaccionar a eso de forma positiva, tenemos que querer eso. Entonces eso se vuelve de un camino de sufrimiento a un camino de Torah. ¿Por qué Torah? La luz nos hace todo el trabajo. Mac 42. Hola a todos, mi pregunta es así. Nosotros en la decena, en Ben Baruj, en todo el clima mundial, todos tratamos de ir en el camino de Hishena. Junto con esto, despertamos en nosotros la luz superior y vemos que como resultado de esto que no hay ningún avance. ¿Acaso esto significa que nosotros no invertimos suficientes esfuerzos? Y esto es como una medida que nosotros tenemos que avanzar más fuerte. Cuando vos decís que no hay ningún avance, ¿a qué te referís? ¿De qué estás hablando? Explica, por favor.
8: No, ya me olvidé que nuestro объединение.
0: Me refiero a que nosotros en nuestra conexión despertamos la luz superior para llevar a toda la humanidad a este camino. Pero si nosotros vemos que la humanidad va en un camino de Beitá y nosotros vemos que no hay ningún cambio, que nosotros invertimos no suficientes estados, nosotros tenemos que fortalecernos y que nosotros estamos cambios, que si algo cambió por fuera, nosotros lo conducimos y a través de ellos pasa la luz, a través nuestro pasa la luz. Bueno, gracias, ahora entendí. Sí, es algo muy complejo lo que estás diciendo. Vamos a tratar de unos discernimientos que me subieron cuando que sentí lo que dijiste. Primero, con respecto al final. Vos describís que cuando miramos a la humanidad y no vemos que hay avance. Entonces, primero tenemos que saber de antemano. Realmente no tenemos lentes espirituales para identificar si hay avance o no hay avance. Lo que a nosotros nos parece que no hay avance, ese es el avance justamente. O sea que hay que saber que lo que nosotros vemos es lo que nosotros vemos. Ni tampoco vemos todo, ni tampoco entendemos lo que vemos. Eso es por parte de este discernimiento. Por otro lado, si vemos que el mundo no está en el fin de la corrección, aparentemente podemos hacer más trabajo. ¿Qué trabajo nosotros podemos agregar que siempre es correcto, también sin relación si la realidad avanza de forma lenta o rápida? Podemos hacer el trabajo de forma en varios estratos, varios niveles, de forma interna con el pensamiento, el deseo y la plegaria. Como aprendimos en la primera parte de la clase, esta es la fuerza que actúa. Nosotros nos encontramos dentro del pensamiento de la creación y podemos atraer la luz circundante de una mayor potencia en la medida que nuestros pensamientos y deseos estén aptos sobre eso. Esto es el pensamiento y el amor, y es un estado de pensamiento y amor que esto va a llevar a la cualidad del amor que esté en todas sus vasijas, todos sus kelim. Interioridad, nadie te detiene a ti a agregar intención, plegaria. Listo. Yo veo que vos en tu decena en Mac 42, y veo que en Mac 42 veo a un amigo que está acá en la sala de estudio. Cada día viernes lo veo aquí en la sala de estudio, y a veces más días de la semana lo veo. Él agrega un esfuerzo, él se levanta de la casa y viene acá a estar con nosotros. Él hace una acción, agrega una intención, agrega luz en el mundo. Seguro trae a la corrección del mundo con su esfuerzo. Mediante el amor dentro de la decena, nosotros despertamos el amor con una mayor potencia. El tercer círculo, como escuchamos en nuestra decena, también el grupo de enfoque, eso me alegra mucho. Y nosotros tenemos que capacitarnos para ser como el Rab, como maestro de la humanidad. Cada alumno del Rav Lightman tiene una carga de luz que no tiene nadie en el mundo, y todos esperan eso, están sedientos, y nosotros debemos capacitarnos para transmitirlo en cualquier manera, de forma externa y también en la acción interna. Y esta es la difusión, que hagamos todo este esfuerzo y vamos a llevar sobre nosotros de hacer lo que el maestro hizo con respecto a nosotros y con respecto a toda la humanidad. Y con nuestro maestro vamos a terminar con el clip número 3. La mayor diferencia entre Beitó y Ajillena es en la activación. Que Beitó, los sufrimientos llegan si nosotros no nos sentimos atraídos al propósito superior, a la participación en la red de conexión. Entonces los sufrimientos llegan a través del grado inferior, a través del cuerpo, y nosotros con eso empezamos a sentir problemas, sufrimientos nuestros, dentro mío, en la familia, y todo tipo de cosas, lo que hay en nuestro mundo. Están las guerras. A través de problemas materiales nos empujan a la solución espiritual. Pero si nosotros mismos llegamos a la corrección de llegar a un grado superior, nosotros desarrollamos nuestro Rosh, nuestro principio, nuestra lógica, nuestros valores, ideología, que es la que nos atraiga, nos jale hacia adelante. Por eso empezamos a sentir sufrimientos en el grado de desarrollo espiritual. Por eso son desarrollos más rápidos. Y no es que pasan lentamente como la aplanadora del desarrollo, que pasa a través de Beitó a su tiempo, que realmente nos aplasta en un lento desarrollo. Esto es una enorme diferencia en esfuerzos, en los sufrimientos, en la esencia de los sufrimientos espirituales, materiales, en el ritmo, manera, no se puede comparar, pero principalmente es que el camino de Ajillena son sufrimientos espirituales, sufrimientos, no falta, no podemos, todo el tiempo de clarificación, así atraemos la luz que reforma, a través de eso avanzamos, también en negativo, también en positivo. Nosotros somos tratados a través de la luz. Y en Beito nos encontramos en nuestra animalidad hasta que nos presionan que nos saquen de la bestialidad, así como el carozo de la cereza, que nosotros podamos salir a partir de los sufrimientos a la espiritualidad. Sí, en todos los estados estamos bajo el tratamiento de la luz y ahora vamos a bajar a una comida y antes cantaremos juntos una

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1: Hola queridos amigos, para la primera parte de la lección vamos a estudiar de una lección grabada del Rav del 28 de enero del 2002 acerca de la vida de la Sará. Ustedes lo encuentran en los escritos del Rabash, volumen 2. Vamos a leerlo juntos en la decena. Tenemos 15 minutos para leerlo en las decenas. Adelante. Lectura. La vida de Sara. Está escrito en el Zohar, en la porción La vida de Sara. Otra interpretación. Este rey es una mujer que teme al Creador, tal como está escrito. Una mujer temerosa del Creador, ella será elogiada, es decir, la Shejina. Para un campo trabajado, se refiere a una mujer extranjera, la Sitra Ahra, tal como está escrito, para protegerte de una mujer extranjera, porque hay un campo y hay un campo. Hay un campo en el que todas las bendiciones y las santidades moran en él, tal como está escrito, como la fragancia de un campo bendecido por el Señor, por el Creador, refiriéndose a la Shejina. Y hay un campo en donde toda destrucción, impureza, exterminio, matanza y guerra moran en él. Y se refiere a la Sitra Ahra. Hasta aquí sus palabras. De acuerdo con nuestro camino, el significado es que tenemos dos caminos, ya sea seguir el camino de aquellos que vienen al Creador, cuyo camino es el camino del otorgamiento, o un camino que conduce hacia las personas, que es la recepción. Ya que los seres creados son llamados creados solo con respecto a la recepción y amor propio, que nos viene desde el eje de la creación. Y dado que había un tzimtzum y un ocultamiento en ese aspecto, pues en este lugar no es evidente que toda la tierra esté llena de su gloria. Solo al salir del lugar de la recepción puede uno alcanzar que toda la tierra está llena de su gloria. Pero antes de salir de la recepción, solo se puede creer que es así. Para poder sentir esto, se nos da el consejo de salir del lugar de recepción, que es el lugar de la oscuridad y la muerte. Es decir, la luz de la vida no puede revelarse, aunque esté presente, pero está oculta con respecto del hombre. Y el que llega a ese lugar se separa de la fuente de la vida. Por lo tanto, este lugar se llama oscuridad y muerte. Y aquí se presentan todo tipo de calamidades. Esto se llama Sitra Ahra, lo que significa que es lo opuesto a la Kedusha. Lugar de Kedusha, llamado lugar de otorgamiento, es un lugar de equivalencia de forma. Es por esto que en ese lugar aparece todo el deleite y el placer, ya que es un lugar de bendición y de Kedusha. Esto se llama una mujer temerosa del Creador. Y nuestro trabajo es solo llegar al temor al Creador, llamado asumir el yugo del reino de los cielos. Por esto entenderemos lo que dijeron nuestros sabios sobre el verso. Tan negro como un cuervo. ¿En quién los encuentras? Rabá dijo, en alguien que finge ser tan cruel como un cuervo.

a él, y he aquí, en su pico había una hoja de olivo recién cortada. Rabí Yirmiyá ben Elazar dijo, ¿por qué está escrito, y he aquí, en su pico había una hoja de olivo recién cortada? La paloma le dijo al Creador, amo del mundo, deja que mi comida sea tan amarga como la oliva, y que sea dada por tu mano, y que no sean tan dulces como la miel, dadas por carne y sangre. He sabido que cuando una persona trabaja con el fin de recibir, cuando su intención es solo el amor propio, este trabajo se llama trabajo dulce. Por eso la paloma dijo, que mis alimentos sean tan amargos como una oliva, pero que estén en manos del Creador. Esto se refiere a su sustento del que se sostiene, el sustento del que vive. Si su trabajo está dirigido al Creador, aunque sea amarga, porque el cuerpo no está de acuerdo con su alimento, dependerá de la medida de su capacidad de dirigir para otorgar, ya que eso va en contra de la naturaleza en la que el cuerpo nació. El cuerpo nació con un deseo de recibir. Ansía solo aquello que puede sustentar el amor propio. Esto se considera que la provisión proviene de carne y sangre. El cuerpo disfruta de esta provisión y la encuentra dulce. Esto es considerado como un cuervo, porque solo la provisión de carne y sangre es agradable para él. Pero en cuanto a la provisión que están en manos del cielo, es decir, que solo de esto puede hacer en nombre de los cielos, de esto él huye, dado que siente amargura en las acciones de otorgar. Por lo tanto, resulta que el cuerpo se llama trabajo del amor propio. Como había una restricción en el deseo de recibir, que es ocultación y la luz superior no se revela allí, el trabajo del cuerpo es negro. Este es el significado de tan negro como un cuervo. Es decir, ¿en dónde se encuentra la Torah? ¿En quién puede iluminar la luz de la Torah? Solo en alguien que se ha dado cuenta que un cuervo, es decir, que el trabajo en la recepción solo causa oscuridad, que solo puede recibir oscuridad y no la luz. Nuestros sabios dijeron sobre esto, que la Torah se encuentra solo en aquel que finge ser tan cruel como un cuervo con sus hijos y con su familia. Sabe que padre e hijo son causa y consecuencia. Por lo tanto, debemos interpretar las palabras anteriores en el sentido de que aquel que se ha vuelto consciente de que servir a la carne y sangre es un trabajo en el amor propio. Y aunque es trabajo dulce, es un cuervo. Sin embargo, por medio de esto, conoce los resultados que habrá, es decir, lo que saldrá del trabajo, de tal trabajo, solo oscuridad llamada negrura. En ese momento, él sabe que se ha vuelto cruel con sus hijos, lo que significa que no se apiada de los resultados que saldrán de esto. Resulta que si sabe que se ha vuelto cruel al caminar en el grado de cuervo, cambia de camino y comienza a caminar por el camino de la paloma, aceptando trabajar para el Creador, aunque estos alimentos sean tan amargos como la oliva. Pero los resultados, es decir, los hijos, disfrutarán de su trabajo, ya que por ser con el fin de otorgar, la abundancia fluirá a ese lugar. Esto es lo opuesto al cuervo, que se vuelve cruel con sus hijos. Podemos interpretar que por eso se compara a Israel con una paloma. Esta es la congregación de Israel, que es considerada como Yashar El, directo al Creador. Esto significa que todo lo que hace el pueblo de Israel es con la intención de Yashar El. Por el contrario, las naciones del mundo son vistas como un dios ajeno que no quieren dedicar su trabajo al Creador.
Por esto, podemos

0: interpretar el verso. Él da a la bestia su pan y a los jóvenes cuervos que claman. Debemos entender la razón de la proximidad de bestia a cuervo. Es como dijeron nuestros sabios sobre el verso, hombre y bestia. Rav Yehuda dijo, esta gente es astuta y pretende ser como una bestia. Baal HaSulam interpretó que esto se refiere a la fe por encima de la razón, cuya base son las vasijas del otorgamiento. Las crías del cuervo, cuando uno mira y ve los resultados de uno, es decir, lo que saldrá del amor propio, comienzan a clamar al Creador para que le dé vasijas de otorgamiento y fe por encima de la razón, una vez que se ha dado cuenta de los resultados que le traerá el amor propio, llamado cuerpo. Podemos decir que esto se llama el Creador está cerca de todos los que lo invocan, de todos los que lo invocan de verdad.
1: וזהו על דרך שפירש אבי המורי זצ"ל על מה שכתוב בזמירות של שבת.
0: Baal HaSulam interpretó lo que está escrito en las canciones de Shabbat. Extiende tu bondad a quien te conoce, Dios celoso y vengativo. Esto significa que, dado que uno se ha vuelto consciente que si no camina por el sendero del otorgamiento, inmediatamente sufrirá venganza, tiene la garantía de no fallar y no entrar en el camino que conduce al amor propio, ya que sabe que perderá su vida, es decir, caerá en un lugar de oscuridad y sombra de muerte. En ese momento dice, extiende tu bondad a quien te conoce, que es un Dios celoso y vengativo. Por eso le piden al Creador que les dé bondad, porque saben que de lo contrario están condenados. Solo a través de la bondad que el Creador les dará, recibirán vasijas de otorgamiento. Esto se considera como una paloma, pero el cuervo, es decir, la dulzura que exigen como condición en su trabajo, que se llama cuervo, los hace crueles y matan a todos sus hijos, es decir, que pierden todo su futuro al medir su trabajo de acuerdo con la dulzura que siente en su trabajo, cuando su única consideración es cómo la guía. ¿Cómo lo guía su deseo de recibir? Este es el significado de él le da a la bestia su pan. ¿Cuándo les da el pan que se llama fe? Cuando las crías del cuervo lloran. Es decir, entienden que los resultados llamados hijos que le nacen al cuervo están destinados a morir, porque es la separación de la vida de vidas. Entonces, cuando invocan al Creador para que los ayude, invocan al Creador de verdad. Este es el significado de lo que está escrito. El Creador está cerca de todos los que lo invocan, de todos los que lo invocan de verdad.
2: יש פה בפסקה לפני האחרונה הוא כותב שמבקשים מהשם
0: תן
2: להם את החסד אחרת הם יודעים שהם עבודים שרק על ידי החסד שהשם יש
0: Sí, un párrafo antes del último dice que nosotros tenemos que pedir la gracia
3: פסקה שנייה במאמר
0: y si nosotros tenemos la gracia vamos a recibir ese otorgamiento del Creador siguiente
3: בדרך הבאים להשם שדרכו הוא דרך השפעה
0: Bien, un párrafo dice que nosotros tenemos dos partes, un camino para seguir el Creador y que es el camino del otorgamiento, y este es el otro camino sería el camino hacia la recepción, que es el camino hacia las personas. Está escrito de esta forma. Por eso se dice que una paloma tiene la intención de ser como Israel, yashar el directo al Creador. Y lo que hacen es directo al Creador, y las naciones del mundo no son así. son ídolos y no quieren adjudicar su trabajo al Creador. Siguiente. Rabash nos da este consejo de aconsejar a la persona que salga de la recepción, porque eso es oscuridad. Y la luz de vidas no puede existir ahí.
1: Y
0: quien llegue a ese lugar se separa de la fuente de vidas. Vamos a entrar a la lección con el Rav. Leímos un artículo de Los Peldaños de la Escalera, tomo 1. Estamos en la sección Hayei Sara, o página 161, el artículo acerca de la vida de Sara, o Hayei Sara, que habla sobre qué tipo de clamor debe ser el dirigido al Creador. Oev significa un cuervo, se denomina amor propio. De ese amor propio viene el resultado del cual, desde el amor propio comienza el hombre. Desde el amor propio comienza el trabajo y los hijos del cuerpo, los que son verdaderamente llamados hijos del cuervo, son los que llegan a un clamor verdadero por el cual verdaderamente reciben una respuesta. ¿Por qué a esta fase se le llama la fase del cuervo? El cuervo es lo opuesto a la verdad, lo opuesto a lo interior, a la rectitud. Precisamente, aquellos estados que son lo opuesto al Creador. Desde ellos comienza el hombre y desde eso comienza a formarse lo que se llama pues del cuervo. Es decir, nosotros no tenemos que temer, no desesperarnos, no tenemos que poner atención a los estados que nosotros afrontamos, porque cada estado es un estado de cuervo. Ya que algo bueno surge de ese estado. No existe la corrección. Ninguna cosa corregida puede llegar antes de revelarse en toda su forma terrible, salvaje, hasta tal punto que no se puede soportar. Y después de eso, con respecto al odio que se despierta en la persona y esa medida de rechazo en el hombre, entonces el hombre se aleja de él. Porque el odio, es el rechazo hacia alguna cualidad, es lo que separa a la persona de esa cualidad. Por eso simplemente necesitamos el reconocimiento del mal. El reconocimiento del mal llega a través a nosotros gracias a la luz que reforma. La luz nos trae sus cualidades, luz circundante durante el estudio, y esta actúa sobre nosotros y nosotros vemos más claramente el mal en nosotros. En la medida en la que nosotros vemos el mal en nosotros, entonces queremos deshacernos de ese mal, lo empujamos y entonces nos alejamos de él. Así que, sobre todo, el proceso es bastante simple. La ejecución, sin embargo, es difícil, porque pasa a través de nosotros. No es que seamos testigos que lo observan desde fuera, mirando todo este proceso desde el costado, desde un lado, sino que porque pasa pasa a través de nosotros. Entonces no podemos determinar con una mente fría y con ánimo sereno qué le sucede a la persona que está afrontando estos cambios, sino que nosotros estamos sumergidos en esto con todo el intelecto, estamos tratando de entender cómo es que esto afecta y por eso tenemos cambios. Y solo de vez en cuando nosotros podemos ver desde afuera y relacionarnos de alguna manera objetivamente con el asunto. Pero el proceso es un proceso emocional, simplemente porque se trata se entra en el proceso, entonces hasta que nosotros pasamos por todos estos sentimientos y ocupamos toda nuestra conciencia, simplemente lo que necesitamos entonces es obedecer lo que está escrito en el libro. Porque nosotros somos el material sobre el cual la corrección está operando. Todo lo que nosotros afrontamos en el mundo, aprendamos y hacemos en este mundo, tenemos que distinguir entre yo y lo que hago yo. Exceptuando aquellos que hacen experimentos, por ejemplo, psicología, psiquiatría, también hay esos experimentos y aún así. Entonces, otros pueden observar y hacer modelos de eso y demás. Pero la misma persona que entra ya no sabe qué le ocurrirá. Y yo recibía, por ejemplo, un material que cambia la imagen de la vida. En la espiritualidad es así completamente. Cada vez que el hombre entra a un estado nuevo, recibe ese estado y se convierte en el estado. No es que pueda simplemente criticarse desde afuera y decir, ahora estoy en el tal grado y en ese momento entraré a tal y cual grado. No, es imposible saber de uno mismo. Es imposible saber de uno mismo que uno pueda saber dónde está y qué es lo que está haciendo. Y por lo tanto, hay tiempo de preparación, hay tiempo de ejecución también y un tiempo de los resultados para cada acción espiritual. Entre las acciones, el hombre sí puede analizar lo que le está sucediendo. Entonces, estos artículos están escritos de tal manera que nos explican desde afuera. Mira lo que se te está haciendo. Y entonces, si yo no me encuentro en algún estado y puedo adosarme al artículo, adherirme al artículo, entonces puedo así desde el costado ver y decir, sí, aparentemente por esos y esos estados puedo pasar. Pero si yo mismo ya entré a esos estados, a estas experiencias, a ese proceso del que habla el artículo, entonces ya no puedo ver desde el costado qué me está pasando, sino que eso soy yo. A veces también me dan algún lugar en el intelecto para analizarme y verme desde el costado, junto con estar pasando por algún proceso, algunos eventos, y a veces no. Por eso, en el tiempo en que no se puede ver desde el costado, debemos exactamente obedecer lo que nos recomiendan hacer. Aceptar cada estado. Está escrito, si yo no estoy para mí, ¿quién lo hará para mí? Después de eso, aceptar cada estado de que no hay nada más que él, y solo entonces hacer todo tipo de cálculos cuando ya no me encuentro exactamente en el proceso. Y así sucesivamente. En resumen, esta es la experiencia que no hay nada más experimentado que el que ha tenido la experiencia, más sabio que el que ha tenido la experiencia, y esto nos enseña cómo relacionarnos con las cosas. Pero al menos esta regla no debe olvidarse. Hay que estar en la fase del cuerpo, el amor propio. Es decir, los pensamientos extraños o ajenos, como se los llama después, pero mientras tanto no son extraños, no son ajenos a nosotros. Los pensamientos egoístas que son míos, mientras tanto esto yo soy, eso es lo que yo soy, y estoy conectado a ellos, y eso es todo, esa es mi interioridad, hasta que comienzo, a través del estudio correcto, de los ejercicios que hago en la sociedad y durante el estudio, a atraer sobre mí la fuerza superior, la invisible e imperceptible, pero algo que actúa sobre mí desde arriba, esa luz. Y entonces, gradualmente empiezo a sentir cuán diferente soy de esta luz, cuán más grande es y qué tan pequeño soy comparado con ella. Entonces comienza ya la clarificación, es decir, siempre se comienza con el cuervo y es deseable llegar a, como está escrito, hijos del cuervo, sí, que clamen de verdad, que haya verdaderamente tal clamor. Y gracias a esta plegaria, entonces la persona sale de recibir para sí misma y entra en la intención de otorgar. Así es, estudiante. No sé exactamente cuándo y cómo es posible salir fuera del estado y mirarlo desde afuera e intentar juzgarlo. Hice de tal o cual manera y es posible siquiera. No entendí ese punto, Rab dice. Una persona que pasa correcciones, que ha tenido correcciones, incluso un hombre que todavía no ha pasado por correcciones, que todavía se encuentra en el desarrollo animal, es decir, como un alma animal, el deseo de sexo, al deseo de dinero, honor, conocimiento, que todavía no siente el punto en el corazón que comienza a desarrollarse en él. Y esa persona, y también después, con el punto en el corazón hasta el maxón, hasta la barrera, sí. Es decir, pasamos por dos periodos. El primer periodo se llama desarrollo animal, por así decirlo, con alma animal. El segundo periodo es ya el punto en el corazón hasta el maxón. Este es el comienzo del alma espiritual. Entonces, el hombre se desarrolla también en esto y en lo otro, en ambos estados, pero lo principal es ciertamente con la etapa 2, en la etapa del punto del corazón. Este hombre se encuentra bajo la influencia de la luz superior. Hay una luz que no cambia, que llena todo nuestro universo y mantiene en existencia al inanimado, al vegetativo y al animal, que no necesitan cambiar, necesitan existir nada más. Y esta luz es la luz de Hesed. Tiene algo de iluminación de Jochma en su interior, pero son como minúsculas, muy pequeñas, solo para mantener la existencia de la realidad física. En el hombre hay un alma animal, pero necesita mejorar y desarrollarse. El hombre no solo nace, sino que también entra bajo el desarrollo humano.
4: Podemos
0: ver que la humanidad se desarrolla, nuestra historia, y el hombre se desarrolla. Siempre quiere más cosas, quiere descubrir más cosas, siempre busca más cosas. Esto es porque la luz que le llega específicamente al hombre, al ser humano, esta luz continúa cambiando constantemente en su intensidad. Y con respecto a esto, constantemente revela un deseo de la persona. Es decir, la luz construye la vasija, construye un deseo más grande, y entonces la persona comienza a inspirarse más y más. Desde simplemente ser un animal allí con su familia, su patio, su casa, hasta querer también ser rico, controlar más a las personas, ser conocido y así sucesivamente, por ejemplo, ser científico, saber más y así sucesivamente. Esto es lo que empuja estos resultados, los vemos a nuestro alrededor. Sí, este es el desarrollo de la humanidad, es el resultado de la luz actuando sobre la humanidad. Entonces nosotros también estamos en el desarrollo humano. Aunque nos encontramos dentro del desarrollo y corremos tras los descubrimientos, tras los inventos, tras todo tipo de cosas que queremos inventar, junto con eso también nos miramos a nosotros mismos desde el costado, veces y vemos este proceso también observándolo como si fuera desde afuera.
4: הייתי ילד קטן, הלכתי לגן, חשבתי על דברים כאלה וכאלה.
0: Yo también puedo ver todo este proceso, también puedo ver sobre mí, este proceso desde que yo estaba pequeño, cuando iba al jardín de niños, pensaba en tales cosas, y luego fui a la escuela y vinieron más y más estados. Es decir, puedo, por un lado, ver mis cosas, sí, esos estados, y aprender de ellos, sacar algunas conclusiones. Aunque yo no entiendo todo el proceso completamente y principalmente no entiendo su objetivo. Entonces esas conclusiones pueden ser completamente falsas, pero de alguna manera uno quiere aprender de eso. Entonces hay dos estados. Puede ser que yo esté en el estado mismo, en el proceso mismo, y entonces no puedo analizarlo tanto porque estoy en él. Y puede ser que esté afuera y pueda analizarlo, verlo, de alguna manera entenderlo e investigarlo.
4: Así
0: también es con la espiritualidad. En la espiritualidad solo hay un problema mayor, mucho mayor, que en lo material. Porque en lo material recibo apoyo y conocimiento y actitud y ciencia y todas las impresiones del entorno. No solo yo estoy en eso. Todos mis contemporáneos también están en esto y hay una sensación compartida. Estamos en un mundo. Tomamos las mismas cosas juntos. Un médico puede curar a todos. Un ingeniero puede hacernos máquinas a todos. Sí, es decir, tenemos cosas en común entre nosotros. Por eso aquí hay gran apoyo y ayuda del entorno. También en lo material, me resulta claro que no puedo existir sin el entorno. Yo necesito el entorno, lo utilizo de la manera aceptada. En la espiritualidad, es decir, en el desarrollo del punto en el corazón, hay exactamente la misma imagen. Solo que no la vemos con exactitud, pero la misma imagen existe alrededor del punto en el corazón. Está su mundo, está su sociedad. Aún hay que descubrir esto, pero existe. Tiene su propia sociedad, sus leyes, ciertamente, y también hay que ayudarse de otros para corregirse a uno mismo y valerse de todo tipo de cosas desde afuera. Y el hombre puede verse a sí mismo como uno se ve en el desarrollo animal, material, también en espiritual, en la espiritualidad, verse a sí mismo. A veces es cuando la persona entra en el proceso, no sabe y no ve nada y está completamente incluido en ese proceso. Es decir, la luz influye sobre él y entonces la vasija se anula, solo hace lo que la luz le dice. Ajá. Y hay otros momentos en que el hombre puede ver este proceso desde el costado, analizarlo con inteligencia y razón, sacar de alguna manera conclusiones del pasado y quizás ir con eso hacia el futuro. Así es. Entonces, ¿qué me estabas preguntando, estudiante? Sí, recibí respuesta sobre eso, Raúl. Gracias, estudiante. Una pregunta. Al inicio del artículo, en el tercer párrafo, está escrito que en realidad uno se encuentra en contradicción y ocultamiento, y lo que puede hacer es creer, tener fe. Al final del párrafo dice, solo pueden creer que él es así. Y lo que aprendimos, al menos yo escuché de usted y también en Shamati, es que la fe ya es la sensación del Creador. Rab dice, él escribe aquí que en un estado de oscuridad el hombre tiene que creer. ¿Qué significa creer? Yo creo que si leo este libro, irá bien. Bueno, entonces, ¿qué es esto de creer? ¿Me puedes explicar qué es creer? Estudiante, yo le pregunté a Rab, si yo hubiera sabido, pues. Rab dice, pero ¿qué tipo de promesa? ¿Qué es este asunto de la fe? ¿Cuál es ese sentimiento, fe? Y yo me pongo en alguna opinión, en algún hecho que existe en alguien que para mí no es un hecho. No lo veo, no lo tengo. Solo que utilizo tu hecho. ¿Sí? compro de eso alguna seguridad de que yo también puedo ocuparme de este libro para llegar a algo. ¿En qué me apoyo entonces? Me apoyo en el hecho de que te conozco. Tú me dices que vale la pena hacer esto. Ve a los psicólogos, ellos te dirán cómo se llama la fe. Lavado de cerebro. Sí. Te veo, quizás eres una persona grande, tienes un sombrero grande, no sé. Tienes algunos otros objetos así bonitos, impresionantes. ¿Sabes? Toda la gente religiosa es así. Necesitan tener todos sus rituales. Sí, así. Está bien. Necesita el hombre. El hombre necesita impresionarse con eso. ¿Sí? La multitud del pueblo está a la gloria del rey, está escrito. Se necesitan cantidades, se necesita algo para que esto afecte a la persona. No, nosotros no. En nuestra época es simplemente porque la corrección final está cercana. Entonces, todas estas cosas caen, se anulan, nos volvemos más sabios. Ya no pueden confundirnos tanto con eso. Pero en resumen, estoy comprando todas esas cosas, las necesito para comprar tu opinión. Es decir, de alguna manera copio la opinión y la seguridad que tienes tú a mi intelecto. Y lo compro. Porque en la capacidad humana está el comprar de uno al otro impresiones, emociones. Entonces te compro eso. En mí se convierte en algo así como un hecho. No un hecho, pero como un hecho. No exactamente, pero sí como un hecho. Y entonces eso me da combustible, la capacidad para ocuparme de esto y me ocupo. Y también llego también a algún lugar. ¿Cómo sé que si estudio 20 años seré un profesor? Pues observo. Aquí es cierto. Pero donde yo no estoy, donde no puedo ver, allí necesito que vengan a mí personas en las que, por decirlo así, yo crea, que me influyan tan fuertemente y me convenzan que para mí será como un hecho. Entonces, ¿qué es lo que adquiero de ellos? Adquiero poder. En lugar de un hecho, les estoy comprando el poder, adquiero el poder. Que en lugar de un hecho real me sirve adentro y me da seguridad, combustible para lograr, para hacer lo que hace falta como si lo viera. Como si viera ya el resultado. Y esto es lo que le decimos fe. ¿Sí? Esta fe la puedo recibir del entorno, de la sociedad, de los libros. Me impresiono de ello. Y así trabajo. Un animal no puede hacer esto. El animal lo que ve es con respecto a lo que siente, ¿no? ¿Cómo puedo actuar? No con respecto al conocimiento humano, sino según el conocimiento divino. Digamos, si el Creador me dice, yo lo haré. Pero si tú me lo dices, yo no lo haré. Así, ¿cómo puedo hacer que Él me lo diga entonces? Yo necesito, y cada vez que nosotros adquirimos el siguiente grado, en realidad nos quedamos atascados en el mismo problema. Necesito alcanzar algún siguiente grado, el más grande, pero todavía no lo veo, no lo siento. Necesito trabajar fuertemente para poder corregir mi deseo de recibir, convertirlo en un deseo de otorgar, hacer de él cosas que no son de este mundo en absoluto. Para eso no tengo fuerzas, porque no son fuerzas ordinarias humanas. ¿Y cómo puedo cambiar yo mi naturaleza? ¿Lo entiendes? Eso es, ¿de dónde tomaré todas estas herramientas? Dicen, el poder de la fe. Entonces, ¿qué es la fe? ¿En quién creer? ¿En quién? ¿De quién impresionarme? De los libros sagrados. ¿Puedo leer? Eso es. Lo mismo que en nuestro mundo. Si quiero hacer algo, de lo que no veo beneficio, necesito impresionarme de alguien, igual con el Creador. Por eso está escrito que la sensación del Creador le trae al hombre fe. Si lo siento, si lo veo, si de alguna manera lo llego a entender, eso me sirve como combustible.

0: significa esto? Digamos que quiero comprar un auto, un Cadillac, algo enorme, algo hermoso. Si veo la tienda, el dueño y quizás la fábrica o algo así, ¿sabes? Todo brillante, todo así. Entonces me voy a impresionar. Es decir, no necesito recibir el auto ahora. Solo necesito ver ahora al dueño del auto que me proyecte seguridad de que lo recibiré si lo gano. Lo mismo con el Creador. Que no se revele, que no, si Él se revela a sí mismo como en la fuente del placer, sino como lo que se revele como el grande, que lo tiene todo y que puede proveerme. Yo estoy dispuesto a trabajar, estoy seguro. Esta seguridad que recibo de que el Creador se me aparece de tal manera se llama fe. El resultado de la luz de la fe es la sensación de seguridad dentro del hombre. Según la fuerza de la fe, puedo trabajar. Por eso se dice, el justo vivirá por su fe. ¿De dónde tomaré esta fe? Solo del estudio. Dicen que si quieres recibir el poder de la fe, debes dirigirte hacia él durante el estudio. Esto está en el punto 17 de la introducción al estudio de las 10 sefirot. Eso es. Y por eso está escrito que antes del estudio la persona tiene que fortalecerse en su fe, que si realmente quieres esto, lo recibirás. Porque no estás pidiendo placer, no estás pidiendo algún tipo de avance, algún tipo de cosas tales que entran en el deseo de recibir. Tú quieres impresionarte de la grandeza del Creador. De lo contrario, ciertamente tu cuerpo, tu egoísmo, no cambiará. Así es. Entonces el Creador es grande, se revelará de tal manera que yo pueda humillarme, que pueda escucharlo, que pueda ser similar a Él. Está escrito. Bueno, vamos a ver que se revele. Para eso estudio. Y el hombre llega al punto en el que absolutamente quiere las correcciones y no obtener nada para sí mismo. De allí, ¿sabes, ángeles? Sí, es agarrar los ángeles por la cola. Todo tipo de animales sagrados para comer, no sé. Entonces, absolutamente recibes. Persona recibe. Estudiante, ¿qué es que el Creador se me revela? Rab dice, ¿qué es que el Creador se me revela? Que el Creador se revele no es un anciano que de pronto llega a tu casa, llama a la puerta y te dice, ¿qué tal, Yurik? ¿Cómo te sientes? Vine a verte, ya sabes. No de esa manera. Sí. Y no en forma de ninguna otra figura. Dios nos libre. Sino que, en lugar de esto, tú sientes dentro de ti mismo confianza. Confianza de ir en contra de, simplemente de todo lo que recibes de tu educación, de tu sociedad. Sí, de tu familia, de tu esposa, de ti mismo. En otras palabras, todo lo que tú tienes, tú crees en contra de todo lo que tienes. Entonces tú ves que tienes la fuerza, el entendimiento. Ciertamente tú tienes una seguridad de ir en contra de todo eso, pero tú tienes que considerar de qué vas a ser ahora gobernado. Eso lo tienes que considerar ahora. Esta habilidad entonces es el resultado de la luz superior que opera en ti. No busques ninguna imagen dentro de ti mismo. Tú puedes experimentar varias sensaciones y al final de todas estas sensaciones tú vas a tener el sentimiento de fuerza y de confianza. Y así, y esta es la luz de la fe. Es el poder de la fe que recibirás. Ahora, esto ciertamente todavía no es la sensación del Creador. Este es el resultado de la acción de la luz superior sobre ti en el tiempo en que todavía no estás corregido. Y el resultado de esto se le conoce como pantalla. Que con este poder puedas trabajar contra las conclusiones anteriores que tuviste, tus deseos, contra lo que el cuerpo te diga. Sí. Tú puedes entonces empezar a considerar en absoluto cosas que no están en el campo de este mundo. Calcular según algo diferente. Empezar a hacer cálculos con respecto a algo distinto, según los valores espirituales. Después de que sientas estos poderes, estas fuerzas, y las adquieras permanentemente, primero se van a ir y van a regresar, vendrán e irán. Después de que lo sientas permanentemente, el poder de la fe, la luz de la fe, en forma permanente, no de manera periódica, aunque sea en la medida más pequeña. Esto se llama pantalla, luz retornante, inclusive en el nivel de nefesh de nefesh. Entonces comenzarás en esa medida a sentir la divinidad del Creador. Entonces comenzarás en esa medida a sentir la divinidad. Es decir, entonces el Creador te revelará ya en sus cualidades, en su calor, en sus placeres. ¿Qué significa que se te revelará? Simplemente comenzarás a sentir dentro de ese mismo pensamiento, ese mismo deseo, ese mismo poder llamado fe y confianza o certeza en el Creador, dentro de ellos comenzarás a sentir su presencia. La fuente del poder de la fe, eso es todo. Esto es lo que llamamos vasija y luz que llena la vasija. Todo esto llega como resultado del estudio correcto, el enfoque correcto. Israel. Sí, es decir, el yo, el punto en mi corazón, el anhelo hacia él y él, pueden estar conectados a través del estudio, a través de la Torah. Israel. La Torah y el Creador son uno, que se llama yo. Esto es el anhelo hacia el Creador, es mi punto. Todo ese deseo, todos los demás deseos realmente no son yo. Eso simplemente es un auxiliador frente a él. ¿Quién es el Creador? Bueno, es aquel hacia quien yo anhelo. No sé quién es, pero anhelo algo así más allá de este mundo. ¿Y qué es la Torah? La Torah son todos los medios que pueden conectarme con el Creador. Antes que todo, están los libros sagrados, y sabemos cuáles son estos. Es lo que escribió el alma de Rabbi Shimon, el Ari, Baal HaSulam, y es el Rav que me dice qué hacer, y es la sociedad que me rodea junto conmigo realizando estas cosas que recibimos de los libros y del Rav. Esto se llama en total la Torah. Cuando durante el estudio tú utilizas todas estas herramientas y quieres alcanzar la luz de la fe, entonces todas estas condiciones juntas te traen la luz de la fe. Y te traen la luz de la fe en forma permanente en 3 a 5 años, más o menos. Se necesita hábito en esto, conectarse a ello una y otra vez más y más, y hacer todas las clarificaciones, los escrutinios, sobre todo lo que le den desde arriba a la persona todas las perturbaciones que la persona afronta. Sí. ¿Cuál es la conexión entre la fe, las vasijas de otorgamiento y las vasijas de recepción? Dice el estudiante. La fe solo puede revestirse sobre las vasijas de recepción, pero en las de otorgamiento todo el tiempo. Rav dice. Nosotros estamos en un estado actual solo con vasijas de recepción. Incluso nuestras vasijas de otorgamiento son para otorgar con el fin de recibir. Sí. Incluso nuestras ahora, cuando llega la luz de la fe, primero me da correcciones para las vasijas de otorgamiento, es decir, me lleva al nivel en que puedo otorgar con el fin de otorgar, estar en el estado de embrión o de pequeñez, y después al nivel en el que puedo incluso recibir con el fin de otorgar, es decir, ser un adulto de grandeza. Esto es de acuerdo con la fuerza de la pantalla que recibo de la potencia de la luz que brilla sobre mí. La pantalla es un resultado directo de la intensidad de la luz que brilla. ¿Sí? Eso de antes dice, ¿cómo se llega de la conexión entre los amigos a la grandeza del Creador? Rav dice, ¿cómo la conexión de los amigos trae la grandeza del Creador? Primero, tenemos que hablar de eso. Esto es lo que Rabash escribe en los artículos. Con los amigos debo hablar de la grandeza del Creador. No que cada uno como quiera que se impresione de la grandeza del Creador personalmente. Decir, yo me impresiono así, yo estoy impresionado. No, Dios nos libre de eso, sino que lo que leímos, lo que entendemos es eso. Es decir, no meter en eso lo que él llama los secretos de su corazón, sino mostrar a todos dónde está escrito, qué cosas pueden traernos de una manera. Depende de cómo hablamos de estas cosas, ¿lo entienden? No en la impresión de cómo me impresiono yo solamente, sino como un tercero. Como si el autor nos lo trae, eso es. Y leer artículos sobre esto, eso es una cosa. La segunda cosa es que durante el estudio decidimos que trabajamos en esto. Nuestro problema es que nos encontramos en el mundo material, que nos parece que nuestros pensamientos y deseos no actúan. Y precisamente la espiritualidad se llama la acción de los deseos. Sí. ¿Qué es la espiritualidad? La espiritualidad es, digamos, el mundo virtual donde los deseos actúan sin materia, sin vestimenta material. Entonces debemos entender.
1: Sí,
0: y es así. Que si decimos, por ejemplo, ahora ves, estás sentado en la sala, sentados contigo 70, 80, 90 personas estudiando. Y quitaras de aquí la espiritualidad, digamos, en lugar de cada uno, digamos, en el mismo lugar, en el mismo espacio, habría un espacio vacío aquí. Nada habría. Ni sillas, mesas, paredes, nada. En lugar de cada uno, habría su fuerza. Entonces esas fuerzas, imagínatelo, ahora actúan. Y verdaderamente actúan. Entonces, de la manera en que se conectan entre sí, pueden actuar más. De la manera en que se alejan unas de otras, pueden perder o actuar menos. Cuando más actúen, más cercanas en su pensamiento al pensamiento superior, a la fuerza superior que está sobre ellas, entonces según la correspondencia reciben ayuda, reciben apoyo, corrección y así sucesivamente. Es decir, debes ver a tus amigos no como 15 personas, sino como 15 fuerzas. pensamientos, deseos, cuanto más estén juntas entre sí, entonces esa será una fuerza beneficiosa. Y si hablamos de que necesitamos la revelación del poder de la fe, entonces pensemos en eso. Esto es una vasija enorme, estudiante. Entonces, en realidad resulta así. La preparación antes de la lección debería ser mediante la conexión entre los amigos. Y cuanto más conectados estén los amigos entre ti, más se despierta ese pensamiento y entonces se puede aumentar más la luz, ¿no? Estudiante. El Rab dice, la preparación antes de la lección debe trabajar en dos niveles. Que cada uno se impresione de sus amigos personalmente, que en mí, sí, dentro de mí, crezca. Ahora la fuerza individual, personal mía, mi deseo personal por las correcciones y por la meta. Es decir, que quiero ahora usar la sociedad para que todos me influyan, me hagan un lavado de cerebro, si lo decimos de esa forma. Y así, cada uno debe exigir esto de la sociedad. Si la sociedad no le provee esto, es un problema. Después de que cada uno recibió el máximo posible en la impresión de la sociedad, y en este máximo no tiene límite en verdad, eso es claro. Entonces debemos trabajar en el número dos. ¿Qué es el número dos? La conexión entre ellos con todos esos pensamientos y deseos que cada uno recibió individualmente. Ahora voy ya, no que yo solo sea hacia el Creador, sino todos nosotros juntos. Sí, vamos a ser Creador. Pero estas dos cosas pueden estar separadas y actuar separadamente. Puedo también estar en el trabajo personal mío hacia el Creador y en el trabajo grupal hacia el Creador. Estas cosas están actuando. Hay conexión entre ellas, pero no es importante. Y ahora no hablaremos de la fórmula de cómo están conectadas una con la otra, estas dos cosas. Pero en la práctica, ambas son necesarias. Sí. Ambas son necesarias. Hay una persona que aún no es capaz de trabajar en la conexión con otros durante el estudio, verse a través de la sociedad, a través de la vasija colectiva hacia el Creador, y conectarse a ella y exigirle el poder de la corrección tanto para la sociedad como para sí mismo, no puede así todo el tiempo verse a través del vidrio de la sociedad, a través de este prisma de la sociedad. Verdaderamente, la sociedad es como anteojos. Tengo unos anteojos así, a través de ellos miro todo el mundo y al Creador. Hay unos que son más capaces, menos capaces, eso no es tan terrible. Son las etapas en sí. Pero al menos exigirle a la sociedad el poder de impresionarse de la divinidad, de la meta, de cuán grande es. Yo vine aquí, sí, yo quería algunos días, ya menos, después de unos meses todavía menos, entonces necesito exigirle a la sociedad que no sea menos, que cada día sea más. Estudiante. Entonces, si debo ver cómo a través de un prisma, a través de los amigos, debo ver los problemas que requieren corrección, o si no veo problemas esos en la sociedad, entonces puedo ver simplemente a la sociedad. Rav dice, la relación con la sociedad también emerge de esto. Está incluida de dos relaciones mías. Una relación es crítica. Voy y critico y grito y movilizo a todos para ser más serios, más cohesionados, más adheridos a la meta, más activos en esto. Sí. Y después de eso, después de que se hace el máximo de la medida de lo posible, quizás yo quiero 1,000,000%, por ejemplo, también de mí mismo, quizás, y no, y de la sociedad en la medida de lo posible. Después de eso, es decir, esta exigencia es como Malkut de mi Parsuf, pero para recibir de la sociedad de impresiones, debo ser puro como Keter. Refinado como Keter. Después de eso digo, lo que hizo mi sociedad son verdaderamente los mejores, los más grandes, los más dulces. Son verdaderamente, esto es para todo, es mi para mí esto es todo. ¿Entiendes? Entonces, según mi mérito, puedo recibir de ellos la impresión. Trabajar con esta impresión. Siempre tenemos dos opuestos en cada discernimiento. Y en uno no debe el uno no debe contradecir al otro. Ambos están en esto y en aquello, de lo contrario, pierdo la conexión. Cuando más lejos estén entre sí, eso dice hasta qué punto la medida total de poder que puedo recibir. Grito y exijo y todo en esa misma medida puedo anularme después. Entonces tengo una buena vasija, tendré buena recepción de ellos. Por eso, verdaderamente, cuanto más avanza el hombre, más forzosamente exige y también ve más hasta qué punto él es peor que todos. Estudiante. Todavía no entiendo, Raf. ¿Cómo puede ser una persona si yo no siento a mi amigo, por ejemplo? ¿Cómo puede el pensamiento de mi amigo ayudarme? Raf dice. Tú no sientes con el pensamiento de tu amigo. ¿Cómo puede el pensamiento de tu amigo ayudarte? Porque los pensamientos pertenecen al mundo espiritual. Digamos, esto no es espiritual. Espiritual, espiritual. Esto es lo espiritual en nuestro mundo, digámoslo así. Bueno, ¿cómo pueden ayudar los pensamientos? Estudiante. No, así. Rab dice, si vas incluso a los científicos de hoy, te dirán, piensas mal sobre la planta, ella puede sentir esto y también se puede morir. Si piensas bien sobre algo, las influencias son para bien. Ya descubren el poder que existe también en el pensamiento humano. Y verdaderamente en el pensamiento hay un poder enorme, solo que no podemos medirlo, no podemos conectar todo tipo de cosas y efectos. Mira, si pudiéramos, como en la ciencia, hay como con los rayos X, ves cosas que con el ojo humano no ves. ¿Sí? Hay algunos dispositivos que tú puedes utilizar para amplificar tu vista para ver todo tipo de frecuencias, realmente no importa. Si tú pudieras ver, tuvieras un instrumento para ver cómo es que los pensamientos están funcionando, tuvieras cómo es que todos nuestros pensamientos de nuestra mente, del cerebro, si estas ondas eléctricas que suben y bajan, y influencia en el mundo superior, y entonces el mundo superior regresa a ti con todas las fuerzas, todas las instancias, todas las cosas que necesitas. Tú verás, y tú dirás, sí, estos son pensamientos. Entonces cambiemos pensamientos y deseos. Aunque pensamientos y deseos son la misma cosa. Entonces intercambiémoslos y mejorémoslos. Yo no veo cómo se puede mejorar. Entonces, tú no puedes creer todavía que la sociedad pueda cambiar algo a través del pensamiento. Entonces, te pregunto algo distinto. ¿Por medio de qué crees que pueden cambiar algo si no es a través del pensamiento? Está escrito, todo se clarificará en el pensamiento. Entonces, ¿a través de qué? ¿Qué otro poder tienes? ¿Qué? ¿Con tus manos? ¿No puedes tocar la espiritualidad? ¿Con qué? Dime algo más, estudiante. Es que con mi pensamiento tampoco puedo tocar. Pero dice, con tu pensamiento puedes tocar la espiritualidad. Te dicen que durante el estudio, si piensas de manera correcta, atraes sobre ti lo circundante. Eso es lo que te dicen. Aquí está el contacto entre tú y el mundo superior. Esa luz circundante, estudiante. Este es mi pensamiento que está dentro de mí, el pensamiento dentro de mi amigo. Y yo, dice, no, ahora tu pensamiento y el

Esa es una ley física. ¿Qué significa esto? Si mi pensamiento va en alguna dirección, vector particular, y el pensamiento de alguien más va en la misma dirección, el mismo vector. Sí. Entonces se unen y actúan juntos. Incluso queriendo o no queriendo unirlos. ¿Me entiendes? Si muchas personas no piensan que se están uniendo, sino simplemente piensan lo mismo juntas, esto también hace que todos esos pensamientos se unan. Pero ciertamente hay aquí una carencia. ¿Para qué? ¿Con qué propósito? Y el poder de la conexión es diferente. Pero de todas formas, estudias leyes espirituales no por azar. Te enseña que estas leyes espirituales tú tienes que saber usarlas. La ley de la equivalencia de forma es la ley principal. Es la única ley o la ley principal que funciona sobre todas las fuerzas. Si preguntas cómo actúan y se conectan nuestros pensamientos, ellos te lo explican también. Estudiante. Usted dice pensamiento. ¿A qué se refiere, Raf? Raf, pensamiento me refiero a deseo. Estudiante, digamos que dos personas piensan, una persona quiere la espiritualidad para dominar, para humillar a todos. La segunda, digamos que quiere la espiritualidad para que toda su familia esté sana. Entonces, ¿están cercanos según alguna espiritualidad o alejados según que cada uno quiere lo opuesto? Raf dice, ¿me preguntas cómo un pensamiento se conecta con un segundo pensamiento? Es según el objetivo. ¿Hacia dónde el pensamiento necesita llegar o según el objetivo que el pensamiento quiere recibir? Eso es todo. Todos nos dirigimos al Creador. Digamos, pero cada uno de nosotros quiere del Creador algo diferente. ¿Se unen nuestros pensamientos o no? ¿Sí? No. ¿Por qué? Porque entonces no estamos apuntando al mismo Creador, cada uno. Para ti el Creador te da dinero, para mí el Creador que da honor, para él el Creador te da lujuria, para él el Creador da la espiritualidad. No sé qué piensan allá y así sucesivamente. Este es para cada uno su propio Creador. Esto es como los griegos que pensaban que en cada lugar hay un Dios diferente sentado allí, presente allí. El Creador para nosotros es solo una cosa, el deseo de otorgar. Y él también da solo una cosa, el deseo de otorgar. ¿Y a través de qué te da el deseo? A través de tu deseo de otorgar. Y más allá de eso no hay nada. Si no tienes tal cosa en alguna medida, en alguna intención, en alguna cosa, entonces no tienes ninguna conexión con él en absoluto. En la medida en que ya aprendas y sientas y quieras de alguna manera algo que se llame otorgar, en esa medida tú tienes entonces al Creador. En otra medida eso no es el Creador. En otra medida piensas en otra cosa. Si quiero ser rico, este no es el Creador. Este no es el Creador del que hablamos. Ciertamente, todo viene de él. Bien, la riqueza puede recibirla de él, pero entonces te estás impresionando, rezando a un Creador diferente, a un revestimiento diferente del Creador. Estudiante, es decir, la diferencia es a quién se le pide o qué se le pide. No lo entendí muy bien. Dice, nosotros necesitamos dos puntos. También el mío, el punto llamado Israel, y también el Creador. Conocer más o menos qué es el Creador, y entonces entre estos dos puntos hacer tal flecha, y esta flecha se hace mediante

0: de todas las acciones que hacemos acá. Pero el punto de abajo soy yo. ¿Quién soy yo? Israel. No alguno. Alguien diferente sino Israel. Es decir, el que anhela al Creador. No hay otro nombre para eso. Y el punto superior debe ser el Creador, es decir, la fuerza de otorgamiento únicamente. Y yo debo acercarme mediante acciones para que mi pequeño deseo hacia Él se una con su deseo de otorgar. Es decir, sobre todo, ¿por qué hago esta flecha de mí hacia él para que lentamente llegue a su nivel de otorgamiento? Eso es todo. Si no quiero elevarme desde mi estado aquí, si hacia arriba a través de la Torah, a través de todas las acciones que hago, al estado de él de otorgar, entonces en absoluto no se habla de mí. Entonces simplemente voy al muro de los lamentos, meto alguna nota queriendo ganar en la bolsa, quizás en la lotería y me voy a casa. Eso es todo. Pero por eso hay que trabajar también en el aspecto de Israel, también en el aspecto del Creador, y también en el aspecto de la luz. Estos tres puntos, en esos tres puntos hay que trabajar. Sí, estudiante. Cuando una persona se propone sostener en una línea los tres factores, Israel, el Creador y la Torah, y entonces está constantemente preocupada de no perder ninguno, entonces no se conecta a los amigos, ni se conecta a los libros, ni se conecta al Rab. Es decir, esta preocupación de no perderse ninguno lo saca de la conexión. Rab dice, por eso es muy difícil concentrarse en esos tres puntos juntos. Aparte de eso, Baal HaSulam dice que quien quiere ir por el camino recto y no errar del camino, necesita que estas tres cosas estén en él por igual. Porque así hace en cada punto y lo hace de forma correcta y de punto en punto construye la línea recta de él hacia el Creador, bajo la condición de que en cada punto de la línea Israel, Luz y el Creador estén en igual medida, en igual intensidad, en igual relación de parte del hombre. Porque si anhelo el aspecto de Israel, quiero anhelar al Creador. ¿Hacia quién anhelas? Dime, ¿qué se llama Creador? Ah, entonces quiero saber quién es el Creador. Bien, ahora quieres saber quién es el Creador, pero ¿cómo sabes cómo es el Creador? Ah, bueno, entonces necesito anhelar al Creador y cumplir todas las condiciones de la Torah. Es decir, todas las condiciones que son los caminos de la Torah, amarás a tu prójimo como a ti mismo. Este es el gran principio de la Torah. Sí, todas las acciones que pueden sacarme de mi deseo de recibir, ¿sí? Entonces ves que no eres capaz de hacer estas cosas. Y Rabash también nos dice, y Baal HaSulam también nos dice, él dice que al final de la carta, sí, por ahí hay una carta. Por eso tenemos que anhelar conocer los mandamientos de quien nos ordena. Para quien conoce los mandamientos del Creador, sabe cómo trabajar para él, sí. Es decir, entonces, ¿qué necesitamos saber? Anhelar, conocer sus mandamientos. ¿Sí? ¿Y cuáles son estos mandamientos superiores? Son consejos sobre cómo desprenderse gradualmente del deseo de recibir para llegar a su naturaleza. Esto es a través del estudio. Basta con que durante el estudio, es decir, anheles saber cómo hacer las acciones que están escritas en el libro. Y entonces la luz se desplegará desde arriba y te traerá todas esas cosas. Mientras tanto, es así. Hay profundidad en esto, pero es suficiente. Estoy muy contento de que finalmente estamos hablando de cómo acercarnos al estudio. Quizás ya nos acerquemos al estudio. Eso es muy importante. La preparación es muy importante. Estoy dispuesto a hablar así cada día. Ahora podemos continuar esto más. Tenemos todavía una hora y unos cuantos minutos para estudiar, así que ahora vamos a tratar, durante el tiempo del estudio, realmente conectar estos tres puntos, Israel, el Creador y la Torah, juntos. Que todos estos estén dentro de nosotros, es decir, Israel soy yo, mi deseo, que dentro de ese deseo quiero que esté el deseo del Creador, que mi deseo quizás no sea exactamente como el deseo del Creador, pero quiero que quiero recibir exactamente la misma forma del Creador. Y quiero hacer esto a través de todas las acciones que hago y que me digan qué más acciones hacer. Estoy dispuesto con acciones. ¿Qué acciones? Acciones para otorgar. Si mientras tanto sin pantalla, a veces después con pantalla. En general, esto se expresa después en el parsuf, en el sibuk de acá, y la recepción de la luz con el fin de otorgar. Porque Malkut se convierte en Keter a través de la pantalla. Eso se llama Malkut, se llama Israel. Keter se llama el Creador. Y la pantalla se llama acciones, la acción de los mandamientos de la luz superior. Pregunta, ¿los mandamientos superiores corresponden a los mandamientos de la luz? Rab dice, los mandamientos son 613 mandamientos que el hombre necesita cumplir para corregir su vasija. Ahora, mientras tanto, para mí no están clasificados. No los conozco uno por uno. No conozco cada uno de mis deseos espirituales y de manera que pueda adquirir sobre él una pantalla, recibir con él con el fin de otorgar y así estar en la forma corregida para cada deseo. Sí. Todos estos deseos después se combinan y van a ser una vasija completa. Yo todavía no conozco los mandamientos superiores. Cada deseo en mí todavía no ha surgido de la revelación para que yo sepa qué es cada mandamiento. Pero para mientras, todo esto está en términos generales. ¿Qué es en términos generales? De que hay que cumplir mandamientos. ¿Cuáles son los mandamientos? Estar en otorgamiento. ¿Pero qué es estar en otorgamiento? No sé. Pero siento que eso se necesita. Esto es como un niño pequeño. Después, conforme a eso, se van revelando entendimientos sobre cada acción que es posible hacer. Eso es. Mientras tanto, todos los mandamientos, las acciones espirituales, se llaman mandamientos. Tengo 613 deseos. La corrección de cada deseo se llama un mandamiento. Entonces, estos deseos en mí también se llaman miembros del cuerpo o órganos. No están clasificados. Por eso mi cuerpo todavía se llama como una gota de semilla. No hay todavía ningún miembro allí. Nada todavía. Después de esa gota, al pasar por Ibur, comienzan a formarse discernimientos. Ya en el estado de embrión el embrión empieza a ser un cuerpo completo. Nace de la madre, tiene 613 partes. Pero todavía con 613 partes no sabe qué hacer. Existe, pero no puede trabajar. Pero ya en algo reconoce que está compuesto de 613 partes. No sabe ni el número, pero algo. Y luego más claramente y más claramente quién es su cuerpo. Cuanto más claramente sepa quién es su cuerpo, en esa medida puede usar correctamente su cuerpo. Eso es lo que Bala Sulam escribe. Que tampoco en este mundo le dan fuerzas a un bebé antes de darle intelecto. Si tuviera fuerza sin intelecto, podría hacerse daño. Entonces, cuanto intelecto más tenga, conforme a eso se le da más fuerzas. Tiene poco intelecto, entonces no se le dan tantas fuerzas porque puede caerse. Un poco más de intelecto, conforme a eso, creciste. Digamos que tienes ahora un año, tienes intelecto normal. Puedes caminar. Tienes suficiente intelecto para caminar. Eso es. Así es en la espiritualidad. el hombre recibe intelecto, conforme a eso comienza a ver, puedo usar estos y estos deseos. Y empieza a distinguir que esto está en él, y ya con sus piernas puede caminar, con sus manos puede hacer algo, y así sucesivamente. Puede, en lugar de amamantarse de su madre, comer por sí mismo, separar el alimento de los desechos, todo tipo de cosas. Esto se le conoce, que conoce los mandamientos superiores de cómo trabajan en él. Pregunta. Entonces, ¿esto no necesita uno del otro? ¿El hombre necesita siempre conectar los tres puntos? O Rav dice esto. Conectar los tres puntos se llama trabajo permanente desde ahora hasta la corrección final. No hay cambio en ello, porque esto lo incluye todo. ¿Qué hay más allá de ellos en la realidad? No hay realidad más allá de ellas, de ellos. Malhut, el Creador, y la luz que corrige a Malhut hasta que ascienda al nivel del Creador, y eso es todo. El método no cambiará. No hay simplemente otra cosa más. No hay más factores inclusivos más allá de estos tres factores inclusivos. Y también, esto no son tres factores inclusivos, son dos nada más, el creador y el ser creado. Ahora existe existencia de la ausencia y existencia a partir de la nada. El creador, simplemente decimos creador y luz. ¿Por qué? Porque su fuerza, su presencia en nosotros, se manifiesta en dos cosas, en la fuerza que corrige y en la abundancia que llena.
1: Fin
0: de la lección. Vamos a compartir impresiones de la lección y qué es lo que nosotros vamos a tomar para implementarlo en la decena. Cada quien tiene su creador, cada quien anhela por él de distinta forma. Y para nosotros el creador es el deseo de otorgar, y nosotros tenemos que conectar todos nuestros anhelos y anhelar ese creador común a partir de la fuerza del grupo siguiente. También hubo una plática acerca de cómo conectar los pensamientos respecto a la meta. O con respecto al el propósito del pensamiento o a lo que quiere recibir. Siguiente. Yo pienso acerca de la fe. Hay alguien que tú aprecias y tú te relacionas con él, de sus hechos, y tú entonces ves de formar una fuerza que te dé la posibilidad de sentir esos hechos que él habla para que estén en ti. Y eso desarrolla lo que es la fe. Siguiente. Sí, yo también escuché mucho acerca del pensamiento, de los pensamientos comunes entre nosotros, traer la luz y el Creador. Rav dijo acerca de los pensamientos que vienen a ley, que algunos pensamientos pueden ser más cercanos a mí, y si están cercanos unos a otros, los pensamientos se conectan entre sí. Siguiente. Nosotros escuchamos que cada materia espiritual tiene dos discernimientos opuestos. Una persona entonces tiene que exigir de sus amigos que le den ese despertar, y tiene que descubrir entonces que él mismo es el peor de todos. Siguiente. Y justamente eso es lo que yo quería decir, que Rav dijo que la persona puede trabajar en la conexión con los amigos y tiene que pedir las fuerzas de la sociedad. Esto que estamos dependiendo los unos de los otros en el pensamiento. Y nosotros queremos tener el único propósito que es hacia el Creador, tener solo un deseo hacia Él. Pero debido a que nosotros estamos dirigidos hacia un lugar, ahí es donde nuestros pensamientos se conectan en uno solo. Siguiente. Que tenemos que dejarnos impresionar por la grandeza del Creador, de lo contrario nada va a cambiar. Nosotros tenemos que darnos los unos a los otros para impresionarnos de la grandeza del Creador, porque esto está oculto de las personas. Y a pesar de que la persona sienta esas fuerzas externas, él tiene que obligarse a exigir a regresar ese pensamiento de que todas las fuerzas vienen de los amigos y no de su deseo de recibir. Siguiente. Sí, ¿qué significa que el Creador se revela? Y él dijo que es algo grande y maravilloso, pero eso quiere decir que tenemos que tener confianza que todo lo que obtuvimos de la educación, de la sociedad, todo lo que yo tengo, tiene que existir una promesa sobre lo que yo tengo, no considerarlo de ninguna forma. Tomblo relacionarme de las fuerzas de los amigos y más allá de lo que nosotros podemos aprender, que lo único importante entre nosotros es la conexión entre nosotros. Siguiente. Aprendimos cómo llegar a la revelación del Creador a través de esas herramientas que se conocen como la luz, el libro sagrado, él nos dice qué hacer, cómo trabajar con el grupo alrededor mío. Hasta que yo puedo llegar a un estado donde yo tenga esta fuerza de la fe constantemente. Y también tiene que existir una conexión fuerte entre lo que es confianza y fe. Y de hecho es lo mismo, nosotros recibimos la confianza de la fe, la luz de la fe es lo mismo. Siguiente. La preparación de la lección tiene que ser en dos niveles. Uno tiene que inspirar a los amigos de forma personal, que mi fuerza individual va a crecer y que yo tengo ese deseo de la corrección y la meta, y ahora yo quiero sacar también ventaja del grupo de que ellos me otorguen, me laven el cerebro, y de esta forma entonces cada quien tiene que exigir eso de la decena del grupo. El segundo punto es de que después de que cada uno hizo lo máximo que pudo para dar la inspiración del grupo, ese máximo no tiene un límite. Así que nosotros necesitamos trabajar en el número 12. ¿Cuál es el número 2? En la conexión entre nosotros. En nuestros pensamientos, en los deseos que tengamos. Y ahora, no de mí hacia el Creador, sino todos juntos hacia el Creador. Hacia Él. Siguiente, sí, para continuar con eso, yo quiero tomar la oportunidad de agradecer ese maravilloso congreso que tuvimos, porque recibimos mucha luz y mucho espesor de nuestro deseo de recibir. Y vemos que hay amigos que tienen algunas dificultades y algunos sienten que quieren dejar su decena debido a ese espesor de su deseo de recibir que tienen. Vamos a la siguiente parte de la lección, pero primero cantemos una canción juntos.

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2: Amigos, seguimos leyendo el artículo La Paz en el Mundo. El secreto de Baal HaSulam. Continuemos con el título. ¿Fueron recompensados a Hishena? ¿No fueron recompensados? Beito. Nosotros vamos a hablar con un clip número 2 que nos va a dejar entrar de forma directa al artículo. Mira la sabiduría de Kabbalah y dice, nosotros no avanzamos por eso, sino el propósito de la creación, no que la persona ve según su ego pequeño, sino el fin del mundo es el fin de nuestro ego y nosotros vamos a tener que cambiarlo por el deseo de otorgar. Queremos, no queremos, nadie nos pregunta, sino que el libre albedrío está en con qué actitud queremos abordar el cambio. Esta inversión, este cambio que nosotros queremos hacerlo de forma buena o mala, elijan ustedes entre estas cosas. La diferencia entre los caminos que ustedes ven, lo que va a surgir como la humanidad ve que no nos va a resultar nada bueno si continuamos así avanzando. Por lo tanto, tenemos que abrir el método de la corrección para todos y ver cómo podemos llegar al buen estado, un estado abierto, bueno, de una manera buena, de una manera fácil, y en vez de siglos de fuertes sufrimientos más duros que la muerte, nosotros podemos abordar el asunto de forma fácil, linda, buena, cantando con amor, con calidez y hacer este camino de una manera rápida. ¿Por qué hacer un camino rápido si es tan lindo? Porque el final es aún mejor. Acá, el final es a través de un camino de sufrimientos. Pero el camino de sufrimientos es porque al fin y al cabo nosotros decidimos a cada paso en este camino que queremos avanzar en el camino de la luz. Solamente que después caemos en sufrimiento y otra vez luz y otro sufrimiento. O sea, el camino de sufrimiento no es que nosotros queremos avanzar hacia el bien, porque nosotros de forma gradual queremos cambiar nuestra naturaleza de recepción a otorgamiento. Y por eso no puede ser que los cambios nos obliguen a cambiar y que nos obliguen a participar en el cambio. Por eso, el camino del sufrimiento es anticipar el sufrimiento a cada acción de la Torah, a cada acción de la luz. Y nosotros podemos desarrollar estos sufrimientos de una manera buena para nosotros. Que el enfermo revela a través de una máquina de rayos X y recibe un remedio antes de empezar a sentir las señales de la enfermedad. Así también nosotros somos capaces de hacer. Por eso nos viene la sabiduría de la Kabbalah y eso es todo el motivo por el cual se revela. A estas dos formas nosotros decimos camino de Ahishana y camino de Beito. Y otra vez, el camino de Beito incluye como si fuera un camino de Ahishana. Nosotros mismos llegamos a las correcciones, pero las correcciones nosotros tenemos que hacerlo. Forma el camino malo o la educación que nosotros asumimos, el buen camino. Sí, las correcciones las tenemos que hacer.
1: Sí, את מה שהוא מקבל כאן והוא רוצה.
2: Cada uno llegó a la Kabbalah porque uno siente que uno recibe acá lo que no recibe en ningún otro lugar y quiere pasar el camino del sufrimiento, el camino natural. Hay algunos que lo hacen de una edad muy joven. Acá tenemos una mesa, si la mesa, acá en la mesa, si nos pueden mostrar. Tenemos amigos jóvenes que
1: מתגבשים עכשיו כקהילת הצעירים בהובלת דודי ורועי.
2: Que es el equipo de jóvenes en conducción de Dudi y Roy, y ellos se están uniendo y tienen un encuentro muy significativo. Una vez por semana estudian, están juntos con nosotros en la clase. Esto no se sobreentiende y vamos a sostenerlos con nosotros y que pasen del camino del sufrimiento al camino de la Torah. Y nosotros vamos a hacer un repaso de la clase anterior. Nosotros pasamos festividades, todo. En la paz, en el artículo de la paz en el mundo, Baal Shalom nos lleva a la comprensión de dónde nos encontramos, en qué proceso nos desarrollamos. Y nos explica que hay un desarrollo y el desarrollo lleva al fin de la corrección y cada detalle que existe en la creación es necesario porque es parte única del clic que fue creado. Por eso tenemos prohibido destruir nada ni extirparlo, sino únicamente llevarlo a su corrección. Lo que vimos en las clases anteriores, que el Rab explicó el artículo, el Rab explicó cómo lo hacemos. Lo hacemos a través de eso que traemos la luz. No tenemos emoción, no tenemos la mente de entender qué es lo que tenemos que corregir y cómo corregirlo. Y nosotros tenemos la única posibilidad de hacer algo útil. Lo bueno para nosotros es atraer la luz superior que actúa sobre la cadena de Reshimot que están en nosotros y mediante eso que nosotros hacemos nuestro esfuerzo, lo cual aprendimos en la primera parte de la clase, nosotros atraemos la luz. La luz viene y Él nos organiza a nosotros, al mundo, a todos, como tiene que ser en el pensamiento de la creación. Y también el Rab dijo algo importante. Muchas personas quieren corregir el mundo y nada resulta de eso, únicamente una mayor corrección. Todo tiene que comenzar de mí, de mi corrección interna. Cuando yo me corrija a mí mismo y sea un hombre corregido, como resultado el mundo también se corrige. Esa es nuestra plegaria, que mediante el estudio de Baal HaSulam podamos despertar sobre nosotros la luz que reforma. Nosotros ahora vamos a leer en las decenas el fragmento que vamos a estudiar hoy, que si son recompensados a Hijena, si no Peitó, ese es un subtítulo y lo vamos a leer hasta el próximo subtítulo llamado que el bien y el mal son evaluados de acuerdo con las acciones del individuo con respecto a la sociedad. La decena que termine antes de los 8 minutos que le proporcionamos, le dedicamos a esto, puede hacer un resumen. Si son recompensados a Hijena, si no, Beita, por favor. Si son recompensados a Hijena, si no son recompensados Beita. Hay que saber, debemos saber que la ley del desarrollo mencionada, que se extiende por toda la realidad, que garantiza transformar todo el mal en bueno y útil, realiza todas sus acciones a través del poder del gobierno del cielo de arriba, es decir, sin pedir permiso a las personas habitantes de la tierra. Sin embargo, el Creador puso el conocimiento y la autoridad en manos del hombre y le permitió aceptar la ley del desarrollo antes mencionada bajo su propia autoridad y gobierno y puede acelerar el proceso de desarrollo tanto como quiera, libre y completamente independiente de las ataduras del tiempo. Resulta que aquí hay dos clases de gobierno actuando en los caminos del desarrollo mencionado. Uno, el gobierno de los cielos, que garantiza que todo lo malo y dañino se convierta en bueno y útil. Sin embargo, esto ocurrirá a su tiempo, de forma lenta y pesada. Existe el gobierno de la tierra. Cuando el objeto en desarrollo es un ser vivo y sensible, atraviesa terribles dolores y sufrimientos cuando se encuentra bajo la aplanadora del desarrollo. Esta aplanadora allana su camino con mucha crueldad. Por otro lado, el gobierno de la tierra representa a las personas que tomaron el control sobre la mencionada ley del desarrollo bajo su propio gobierno, que pueden liberarse por completo de las ataduras del tiempo. Estas aceleran en forma considerable el proceso para alcanzar la etapa final. En otras palabras, completan la maduración y corrección, que es el fin de su desarrollo. Estas son palabras que nuestros sabios dijeron acerca de la completa redención y completa corrección de Israel. Y así aclararon el versículo: yo, el Señor, lo aceleraré a su tiempo. Si son recompensados, lo aceleraré. Si no, son recompensados a su tiempo. Quiere decir que si Israel es recompensado y adopta la ley del desarrollo por la que deben pasar sus malos atributos para convertirlos en buenos, lo someterán a su propio gobierno. En otras palabras, pondrán sus corazones y mentes para corregir todos los malos atributos en ellos y convertirlos en buenos por sí mismos. Entonces, lo aceleraré.
1: Az achishena, klomar shenimtzaim mishuchrarim legamre mihevle azman, aketz hazeh talui me'ata bechefzam atzmam. Dainu rak li.
2: Que significa que sean completamente liberados de las ataduras del tiempo.
1: Venimtzaim
2: y de ahora en adelante este final dependerá de su propia voluntad, es decir, solo por la multiplicidad de acciones y su atención, por lo tanto, aceleran el final. Pero si no son recompensados con el desarrollo de sus malos atributos bajo su propia autoridad, sino que lo dejan bajo la autoridad del cielo, ellos también tienen garantizado alcanzar el fin de su redención y el fin de su corrección. Esto se debe a que hay total certeza en el gobierno del cielo que opera por la ley del desarrollo gradual, grado tras grado, hasta que convierte cualquier mal y daño en bueno y beneficioso como el fruto sobre el árbol. El final está garantizado por completo, pero a su tiempo, lo que significa que depende y está conectado por completo a la medida del tiempo. Porque de acuerdo con la ley de desarrollo gradual antes mencionada, hasta que llega al final, uno debe pasar por muchos diferentes grados que tienden a llegar de manera pesada, muy lenta y prolongada, y se extienden por un tiempo muy largo. Debido a que los objetos de lo que estamos discutiendo son seres vivientes que evolucionan y sienten, ellos también deben sufrir gran agonía y dolores en esos estados de desarrollo, ya que toda la fuerza que empuja, que existe en esos grados para elevar al hombre de un grado inferior a otro superior, no es más que una fuerza de empuje, de dolor y tormentos que se ha acumulado en el grado inferior y que ya no se pueden tolerar. Debido a esto, deben dejar ese grado y ascender a uno más alto. Es como dijeron nuestros sabios: el Creador coloca sobre ellos un rey cuyos decretos son tan duros como los de Amán. Israel se arrepiente y él los reforma. Por lo tanto, es seguro que el final llegará a Israel por la ley del desarrollo gradual antes mencionada y se le llama a su tiempo, es decir, atado a las cadenas del tiempo. Y el final garantizado para Israel al asumir el desarrollo de sus cualidades bajo su propia autoridad se llama lo aceleraré, es decir, completamente independiente del tiempo. Hasta aquí. ¿Qué escuchamos? Escuchamos que el final de la corrección y el fin de la historia está prometido de antemano. Y está en manos del hombre, o que vaya lentamente y sufra en el camino cada vez, pero al final va a ser las correcciones, o que puede correr por sí mismo. Hay un Dale el desarrollo que hay estados de desarrollo en el cual hay una fuerza que empuja y que empuja al hombre a avanzar, y si no se desarrolla le mandan un rey duro como Amán que lo golpea, o que tomar el desarrollo y tomar la confianza en el gobierno de los cielos y avanzar en el sistema sin hacerte un daño y sin dañarte. El Creador no quiere que suframos, quiere que anhelemos a Él. Por eso Beitó es únicamente para llevarnos a Hijena.
3: לתת רצון, כאילו, הוא צריך להיוולד מאיתנו, כאילו, לצאת מאיתנו, מלמטה.
2: Nosotros no podemos tener un deseo, sino que tiene que nacer de nosotros de abajo.
4: מר ולא מוכן תוך כדי, והוא צריך להגיד.
2: El ejemplo conocido es que el fruto tiene que llegar a su madurez, y así cada uno. Él define las leyes del desarrollo bajo su propio gobierno. Nosotros sabemos que cuando leemos a Baal HaSulam o a Rabash, cada uno entiende un estrato del artículo, y entonces escuchamos la explicación de Rav y vemos más y más y más cómo nos abre el corazón al artículo que leímos ahora. Clip de 12 minutos donde el Rav nos explica, el artículo nos explica ahora. Vamos a tratar de adherirnos a Baal Sulam. ¿Cómo a través de escuchar al Rav podemos entender de él qué es llegar a la cualidad de otorgamiento? ¿Cómo toma el texto y nos lleva a ese lugar? Clip número 4. Fueron recompensados a Hijena, no fueron recompensados a Beitá.
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5: ממשלה נתן השם יתברך באדם והרשאו לקבל את חוק
2: סינמברגו le dio el Creador el permiso de tomar la ley del desarrollo en sus propias manos. Es decir, dice Rav, la ley del desarrollo existe y activa toda la creación, la materia, en un proceso determinado hacia la corrección final. El estado deseado. El estado actual se encuentra y tiene que existir. Sobre eso no hay ninguna concesión, ningún cambio. Puede ser que haya un cambio únicamente en el trayecto, en el camino. Y él puede desarrollar en sus propias manos de forma libre, completamente independiente de las ataduras del tiempo. Rab, eso las personas pueden hacerlo si quieren. Si tratan, pueden acelerar el desarrollo, pero acelerar el desarrollo, no cambiar, mucho menos determinar la forma final. Resulta que hay aquí dos clases de gobierno actuando en los caminos del desarrollo mencionado. Uno, el gobierno de los cielos, que garantiza que todo lo malo y dañino se convierta en bueno y útil. Sin embargo, esto ocurrirá a su tiempo. Beitó, de forma lenta y pesada. Rav, por ejemplo, ¿cómo se desarrollaron hasta ahora el grado inanimado, vegetal, animal y los seres humanos? De forma gradual, lenta, a través de los sufrimientos y golpes, y los golpes obligaban a todos a hacer todo tipo de compresiones, cambios, para escapar de los problemas y alcanzar una vida aceptable a la razón de forma ordenada y correcta. Los sufrimientos, sufrimientos, sufrimientos son los que nos organizan para avanzar. Y de este momento en más, nosotros nos encontramos en un estado en que podamos tomar el desarrollo en nuestras manos y cambiar la forma del desarrollo, pero solo la forma de desarrollo. Es decir, ¿en qué forma nos desarrollamos? ¿Bajo cuáles principios? ¿Cuáles valores? ¿Y con qué ritmo?
5: Sí.
2: Existe el gobierno de la tierra. Cuando el objeto en desarrollo es un ser vivo y sensible, atraviesa terribles sufrimientos y dolores. Cuando se encuentra bajo la aplanadora del desarrollo, esta aplanadora allana su camino con mucha crueldad. Por otro lado, el gobierno de la tierra representa a las personas que tomaron el control sobre la mencionada ley de desarrollo bajo su propio gobierno, que pueden liberarse por completo de las ataduras del tiempo. Estas aceleran en forma considerable el proceso para alcanzar la etapa final. En otras palabras, completan la maduración y corrección, que es el fin de su desarrollo. ¿Está claro? ¿Preguntas? ¿Sí? En nuestra percepción del mundo, vemos que el mundo se vuelve más separado según la entropía, que uno tiene que esforzarse para hacer orden. Pero si uno no ordena, hay una mayor esparcimiento. Las cosas se esparcen más. Ahora, pero acá habla de que el mundo debería ser más ordenado y nosotros no lo vemos. Rav dice, yo no sé a qué te referís. Yo justamente veo que el mundo se vuelve más y más claro. Las personas pasan por todo tipo de cambios, sociedades, países, reciben una forma uniforme. Nosotros, al difundir la Kabbalah, estuvimos casi en todos los continentes, la mayoría de los lugares. ¿Cuál es la diferencia al fin y al cabo? ¿Qué diferencia hay? Las personas viven en una cultura un poco diferente, no importa tanto. El mundo se vuelve más universal. Si antes, hace 500 años, llegaba a América, África, algún lugar, el todo era muy diferente y extraño. Ahora no. Al fin y al cabo, el mundo avanza a través del ego y nuestro ego. El ego de los habitantes del mundo se vuelve más uniforme, una forma uniforme, más clara. Yo no veo ningún problema, en especial que nos encontramos ahora al principio de los problemas globales, que son que trabajen sobre nosotros así, que nosotros recibamos una forma que no distinga entre el este y el oeste. Pero no es el problema, sino que las personas entiendan que están dirigidos hacia grandes problemas y que antes de que lleguen a los verdaderos problemas, que hagan la cuenta mediante qué se puede dulcificar eso. Esa es la pregunta. En esta dulcificación Hay un camino de sufrimiento que funciona de una forma terrible. Y no son simplemente esfuerzos. Son esfuerzos corporales y también psíquicos. Porque vos vas a querer que vos llegues a hacer con el fin de otorgar al Creador. ¿Vos entendés de cuánto que eso está lejos de las personas del mundo? Y hasta que no llegues a ese estado, vos todo el tiempo sufrís, en sufrimientos se expanden y se agrandan más y más. Ese es el camino. Nosotros todavía no empezamos el camino del Beito. Esto fue un desarrollo así egoísta, primitiva, del grado inanimado vegetal animal que, en la que nos desarrollábamos. Ahora estamos desarrollándonos en el grado hablante, toda la humanidad, nosotros y también toda la humanidad. Todavía no nos desarrollamos. Por eso no fueron sufrimientos que se trata del camino de Beito. El camino de Beito a su tiempo empieza cuando también hay posibilidad de desarrollarse en el camino de Ajillena. No es que Beito todo el tiempo se desarrolla ni Ajillena empieza de nuestra época en adelante. Eso no se llama Beito, sino que es la fuerza de la naturaleza que desarrolla cada elemento de la creación. Ahora tenemos dos caminos, o Ajillena o Beito.
6: Sí.
2: Pregunta, ¿Beito me va a traer otorgamiento o me va a traer la comprensión que tenemos que hacer Ajillena? Rabí dice, por supuesto, no se puede entrar de manera automática a con el fin de otorgar, a darle contento al Creador. Porque yo, ¿qué? ¿Voy a ser un ángel? Un ángel. Si es sin una decisión mía, por encima del ego, por encima del deseo de recibir con restricción pantalla y luz retornante, si yo por mí mismo estoy así, entonces soy un ángel. ¿Qué es un ángel? El punto de Malhut que está incluida en Bina y Bina actúa sobre ella. Con eso nosotros no realizamos nada, no hacemos nada. ¿Está bien? Adelante, continuamos. Para un momento. Sí. Quiero preguntar sobre el bien y el mal. Yo miro el bien y el mal según mis vasijas, según mi sensación. Según qué me siento bien, según qué me siento mal. Y según eso, yo entiendo de una forma determinada que es Beito, que es Ajillena. Y yo no entiendo el artículo de los gobiernos, que justamente el gobierno de los cielos, eso es, que funciona lento, eso es Beito. No. Dice Rav, no, la naturaleza del gobierno de los cielos, el cielo es el creador que te obliga desde arriba, te presiona y vos de forma obligada haces todo. Él creó la materia y él maneja la materia y él lleva la materia de forma gradual a la forma final. Sí, ahora no pienses que en esa forma final, a esa forma final, como Gilad preguntó, podemos avanzar así de forma distraída. No. Nosotros vamos a avanzar a través de presiones y golpes a un estado en el cual que vamos a ser inteligentes y vamos a entender que nos conviene desarrollarnos de una forma diferente. Porque la última etapa, la última generación, como hablamos ahora, tenemos que desarrollar nuestra relación, nuestra actitud hacia la fuente, hacia el Creador. Y eso no puede ser de forma automática. De forma automática están adheridos todos los grados inanimados que está el animal al Creador. ¿Cómo? De forma inconsciente, distraída. Nosotros tenemos que conectarnos con él con la razón. Mejor dicho, por encima de la razón. Ahora vamos a empezar a clarificar las cosas con preguntas y respuestas. Aquel que tiene preguntas y respuestas, vamos a escuchar. Hasta que llegue la primera pregunta, yo quiero hacer un resumen. Vean qué cosa maravillosa. Nosotros leímos que en un párrafo que está escrito que estas palabras dijeron nuestros sabios. Ustedes ven. Estas palabras dijeron nuestros sabios. Estas son las palabras que nuestros sabios dijeron acerca de la completa redención y completa corrección de Israel. Y así aclararon el versículo, yo el Señor lo aceleraré a su tiempo. Yo el Señor lo aceleraré a su tiempo. Es un fragmento que dice el cabalista profeta Isaías, Yahyahu. Y acá, los sabios de Sanedrín dice, yo, el Señor, lo aceleraré a su tiempo. Lo refieren a la corrección de Israel. Viene Baal HaSulam y agrega, y son recompensados a Gishena, sino a su tiempo. Que hay una meta, que es el propósito del desarrollo, llamado el propósito de la creación. Nadie nos preguntó si queremos o no, está antes de que la creación se desarrolle, está definido el pensamiento en la creación de Ein Sof. Y explica el profeta Isaías que hay como dos formas en las cuales van a llegar las criaturas ahí, Bita o Hishena. Los sabios, en la época de los Tanaim, es como Gashbi, Rabbi Akiva, vienen y nos dicen, fueron recompensados a Hishena, fueron recompensados a Bita, que tenemos opción para la elección. Seremos recompensados, va a ser así, si no, va a ser así. Viene Baal HaSulam y nos escribe todo el artículo, y todo el método es darnos con una cucharita, darnos de comer, lo que los cabalistas descubren hace miles de años. Nos dice que hay un camino, el gobierno del cielo, y camino del gobierno de la tierra, camino del sufrimiento y camino de la Torah. Y viene nuestro Rav y nos dice algo más interno, que el camino de la Torah, el camino del sufrimiento, está ante nosotros a cada momento. Todo el desarrollo que pasó hasta acá pasó porque la naturaleza desarrolla a todas las criaturas que contiene el inanimado vegetal animal y nosotros también. Y solamente cuando nosotros recibimos la conciencia y la invitación del Creador, nos encontramos acá, en Brein Baruj, ante el Rav, los cabalistas, dentro de una decena, y nos explican exactamente dónde está el punto de elección, Israel, la Torah, el Creador, cómo trabajar entre nosotros para despertar la influencia de la luz entre nosotros, empezamos a entrar a un camino interno en el cual también nos esperan estos dos caminos. Así que tratemos de elegir en el camino que nos lleve en el canto. Nos dicen, nos desarrollamos en canto. Ahora tuvimos el Congreso de las Decenas, vimos cuánta calidez se puede recibir cuando nos acercamos unos a otros. Entonces podemos salir de este estado que todo el tiempo de sufrimiento, sufrimiento, sufrimiento, a un lugar donde hay canto y amor a los amigos, en el cual nosotros subimos al camino de la luz. Latín 1.
6: Queridos amigos, la pregunta es, ¿cuál debe ser nuestra actitud para desarrollarnos conscientemente? No, a pesar de que sabemos inevitablemente lo que va a pasar, va a pasar. No es que evitemos, como decía Rav, no es que vamos a hacer a un lado nuestro destino o modificarlo, pero ¿qué es lo que hay en nuestro interior para que esos eventos los desarrollemos de forma consciente?
1: כן, נוסף פרקטו סוסדה דה פורמה קונסיינטה.

del sufrimiento. Entonces, cuando vemos acá Baal HaSulam, también acá nos dice el camino del sufrimiento, ¿cuándo empieza? Como escuchamos, ¿cuándo empieza? Justamente cuando tenemos elección. Toda la humanidad tiene que llegar a eso, pero nosotros somos Bnei Baruj, hijos de Baruj, del bendito, del Creador, y también continuadores de el Rav Baruj Shalom Ashlag, lo que el Rav nos explica. Y nosotros ya recibimos el punto en el corazón, desde el momento que recibimos el punto en el corazón ya tenemos elección y podemos discernir entre el camino del sufrimiento y también discernir otra elección, la elección del entorno, de la decena, la grandeza del Rav, la grandeza de los cabalistas, la grandeza del Creador. Podemos elegir entre uno o el otro. Pero si nosotros busquemos dentro nuestro, no importa lo que busquemos, no vamos a encontrar nada más que más y más deseo de recibir. Y eso también es un regalo, que la luz nos permite revelar que no hay nada, nada que puede sacarnos, que no se encuentra en nosotros. Se encuentra únicamente a través de la influencia del entorno, de la luz, que nos va a llevar la corrección. Ofer, quería, sí. Cada uno de nosotros acá quiere desarrollarse con cantos, como dijiste, Oren, el gobierno de la tierra. Una de las últimas charlas que los amigos mandaron, que preguntaron al Rab sobre el futuro de Bnei Baruj, y dijo que esto no es, no se sobreentiende esto. Ustedes no tienen ninguna garantía que ustedes están cuidados del Creador. Pueden moverlos entre el otro grupo. Ahora, mi pregunta. Y de antemano, que me contesten, no de acuerdo a citas, sino herramientas con las cuales puedo trabajar en la decena. Mi pregunta, dos cosas. Uno, primero, sentir la responsabilidad y la severidad de la situación de lo que dice el Rav. Y cómo nosotros podemos entrar en una introspección, porque sin la importancia no va a pasar, cada uno de forma particular no va a ocurrir, sin elevar la importancia. Otra vez, amigos, por favor, si hay algo práctico que ustedes pueden decirme, no lo que está escrito en el libro. Oren dice, vamos a hacer de esto un taller. Oren dice, Ofer, danos como dos partes que en todas las decenas puedan aclarar. Incluso orar, si nosotros no sabemos, no importa. Ya el hecho que nosotros nos incluimos en la carencia nos va a traer la luz y nos va a iluminar el camino. Así que define el punto para el taller. El futuro de Bnei Baruj. Danos una pregunta para el taller. ¿Cómo nosotros podemos preocuparnos para que en el futuro Bnei Baruj continúen y que sean dignos de ser trabajadores del Creador? 5 minutos, taller. Yo pienso que es bueno que no se conecta a nuestro deseo de recibir, cada uno en su vida particular puede ser muy exitoso, estrategias, tácticas, cómo va a llegar a las metas, y cada día es nuevo, cada momento se abre. Si nosotros estudiamos, el Creador nos organiza todo tipo de cosas, justamente nos permite ver que la sensación de confianza y fe de las que hablamos, tenemos que adquirirlos del entorno, que no le pedimos hechos, perdón que extiendo, dijo, vos no buscás hechos en los amigos, simplemente la grandeza e importancia de la meta. No es, tiene que ser una cita de un libro, sino que nosotros, cada uno de nosotros, tenemos que hacer, darle importancia a los amigos, agrandarles la importancia de la meta. Escuchamos que tenemos que exigir a los amigos, ustedes me van a dar la importancia de la meta. Si no en nosotros, todo el

0: tiempo, elevar la importancia. Bueno, qué bueno que Oren se relaciona así con la carencia del amigo. Escuchamos todo tipo de frases que detrás del amigo está el creador. Y eso es la concreción práctica, la carencia del amigo es el regalo que nosotros podemos darles uno al otro. Y todos estamos preocupados del futuro de Bnei Baruj, cómo esta organización va a vivir para siempre, cómo vamos a cuidar el fuego que hay acá. Tenemos al maestro que vive entre nosotros y día tras día nos da una porción de luz y nosotros tenemos que tomarlo, abrazarlo y trabajarlo entre nosotros y simplemente darle las cosas que vivan entre nosotros y esparcirlo a los demás. Eso es por separado. No, no es por separado. Yo pienso que nuestro futuro también depende de cómo nos unimos. O en la última película, o el último congreso que hicimos entre nosotros y hacer que cada amigo que está un montón de años, que entrega todo lo que adquirió, todo lo que recibió en los congresos, esa es la luz que tiene que hay que transmitir toda la dirección, los amigos, que ayudarle y apoyar, no importa si enseña o abre un canal de TikTok, también esparcirse, expandirse hacia afuera. Por eso así vamos a tener un buen futuro, lindo y buen futuro. Tenemos que recordar que quien determina nuestro futuro es el Creador. Y es la meta de nuestra organización. Traer toda la humanidad al Creador. Y nosotros estamos dentro. Y si nosotros si nosotros no lo vamos a servir a él, él no tiene ninguna razón para sostenernos a nosotros. Entonces, tenemos que estar conectados con todos. Más allá de eso, hay que tener una anulación absoluta hacia los amigos de la decena, hacia el directorio, hacia el Creador.
1: Si
0: vamos a tener una anulación completa, el Creador va a estar. Y ese miedo es un miedo bueno. Y sin miedo nosotros vamos a tener el error de pensar que
2: cada uno
0: que participa tiene que hacer el máximo de lo que puede de forma sincera. Latín 11.
3: Hola amigos, Clima Mundial, buenos días. Quería hacer una pregunta. Cuando estamos en un estado de no hay nada más que él, eso es Ajishena, Obeito. Gracias, amigos.
2: כן, המצב של אין עוד מלבדו, אם כבר אדם נמצא בו, אז הוא כנראה נמצא במצב טוב, אם הוא באמת מצליח לשמור עליו ולהיות בו. אז למדנו שיש כאן שלבים, גם כמו ששמענו היום מהרב, ממש, יש שלבים, שלב ראשון צריך להשיג את האמון.
0: 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Pero nosotros tenemos que llegar a eso. El camino es realmente el camino que escuchamos de los cabalistas, que el hombre solo no entiende que está en ese estado y ahí empieza a trabajar con la decena y la luz ya actúa sobre él hasta que llega a eso de verdad. Mac 11.
1: Да, дорогие учителя, написано, что состояние Ахишена – это ускорение состояний уже, которые заранее…
0: Este estado es un estado de aceleración que estaban escritos de antemano y nosotros únicamente aceleramos el proceso. Y este momento, ¿cómo lo podemos acelerar? ¿Qué medios se encuentran a nuestra disposición? Empecemos del final. La fuerza que desarrolla es la luz, es la fuerza que opera en el operado. Él actúa en un cierto ritmo en el camino de la naturaleza y nosotros tenemos que acelerar ese proceso que sea más rápido. El Rav explicó en la primera clase de despertar esa acción con una mayor potencia. Israel Ugaita Kuchabuhadu lo dijo que eso está compuesto de los libros sagrados en los cuales está escrito de los grandes niveles que alcanzaron en vasijas corregidas. Que llegamos a la equivalencia de forma con la luz superior. Los libros lo tenemos. Un maestro cabalista que nos explica qué está escrito en los libros de los cabalistas que estaban antes que ellos. Y un grupo de amigos que juntos hace lo que dice el maestro que está escrito en los libros. Estos tres componentes. Rav, grupo y grupo libros y un grupo de amigos nos lleva a un estado en el cual nosotros podemos despertar la influencia de la luz circundante con una mayor potencia. Fuera de eso no hay otra fuerza que nos desarrolla a nosotros las criaturas. Ese es todo el trabajo. Ravash y el Rav nos detallan qué exactamente hay que hacer con los amigos. Cada día nos agregan otro discernimiento. Ofer ahora nos llevó hacia un discernimiento crítico, con una mayor determinación como sociedad, como personas, como amigos. Todos los habitantes del mundo sufren. Nadie pregunta si queremos sufrir o no. Pero nosotros podemos diferenciarnos de todos los que sufren de forma inconsciente para aquellos que sufren porque les falta amor, le falta transmitir lo que el Rav nos transmitió a las otras criaturas para ir en los caminos de los cabalistas y que cada uno le abra el camino a los demás. Y si nosotros no sabemos cómo hacer las cosas, está bien. Eso también está bien. Hay que orar. ¿Cómo ir a la profundidad de las decenas, transmitir la luz de la creación y en la difusión a cada las criaturas? Eso lo vamos a hacer y después nos vamos a desarrollar. Mujeres de Chile 1.
4: Gracias, amigos. Disculpen por la pregunta, puede ser un poco básica. ¿Es el sufrimiento un medio para la revelación y, por lo tanto, lo que buscamos en Ahishena es la revelación misma? Es decir, antes, más que acelerar el sufrimiento en sí.
2: לא יודע אם הבנתי נכון את השאלה, אבל אין שום מטרה לסבול בחיים. אנחנו באנו לכאן.
0: No sé si entendí la pregunta, pero no hay ningún propósito de sufrir. Nosotros venimos acá para disfrutar y no para sufrir. Así que no es que nosotros lo ponemos nunca como algo que queremos. Nosotros somos deseo recibir y el deseo recibir no puede querer sufrir. Como máximo, en la cuenta del deseo de recibir, yo estoy dispuesto a sufrir ahora por un placer que va a haber después. Rav da un ejemplo sobre esto. El hombre quiere ser un médico, entonces está dispuesto a estar 7 años sufriendo, hacer todo tipo de cosas, porque al final ve el placer de que va a ser médico, todo tipo de cosas. Nosotros podemos cambiar lo que se llama una vaca por un burro. Pero pero no de esto hablamos. Nosotros hablamos de llegar a la meta llamada alcanzar la cualidad de otorgamiento, ser semejantes al Creador, y es un deseo que no tenemos, no existe dentro nuestro. No es que yo puedo decir, ah, yo ahora soy como el Creador, no. Nosotros tenemos que trabajar en la construcción del deseo. Nosotros tenemos que escuchar a los cabalistas y recibir la luz de los textos, de los clips, de todo lo que nos dan, para que se dé nosotros, se construya en nosotros un nuevo deseo que no tenemos, que eso es el deseo de ser otorgantes como el Creador. En el camino hacia eso, ¿acaso tenemos sufrimientos? ¿Acaso tenemos que renunciar a otras cosas? Por supuesto, pero cuando algo es importante para ti, no lo miras como sufrimiento, sino como lo miras como un placer. Si yo quiero trepar sobre una montaña y yo sé lo que quiero hacer, el camino es duro, pero yo no lo siento como duro, porque yo siento la recompensa a cada etapa que yo voy a un punto. Yo ya me siento, yo me veo a mí mismo en la cima de la montaña y eso me da fuerza para ir todo el camino. Eso no se llama sufrimiento. El tema que nosotros tenemos que clarificar justamente este punto: ¿qué es lo que queremos? ¿Qué se llama querer la cualidad de otorgamiento? Como dijo el Rabash, ¿dónde está ese punto que yo puedo, dónde está esa farmacia donde yo puedo adquirir este deseo? Entonces no hay sufrimiento, porque es esto del placer. Estamos trabajando sobre la luz sublime, también el deseo y también el llenado depende de nuestra reacción hacia la luz. Y la luz hace el trabajo, pero nosotros todo el tiempo tenemos que reaccionar a eso de forma positiva, tenemos que querer eso. Entonces eso se vuelve de un camino de sufrimiento a un camino de Torah. ¿Por qué Torah? La luz nos hace todo el trabajo. Mac 42. Hola a todos, mi pregunta es así. Nosotros en la decena, en Baruj, en todo el clima mundial, todos tratamos de ir en el camino de Ajishena. Junto con esto, despertamos en nosotros la luz superior y vemos que como resultado de esto que no hay ningún avance. ¿Acaso esto significa que nosotros no invertimos suficientes esfuerzos? Y esto es como una medida que nosotros tenemos que avanzar más fuerte. Cuando vos decís que no hay ningún avance, ¿a qué te referís? ¿De qué estás hablando? Explica, por favor.
5: No, ya me olvidé que nuestro объединение.
0: Me refiero a que nosotros en nuestra conexión despertamos la luz superior para llevar a toda la humanidad a este camino. Pero si nosotros vemos que la humanidad va en un camino de Beitá y nosotros vemos que no hay ningún cambio, que nosotros invertimos no suficientes estados, nosotros tenemos que fortalecernos y que nosotros estamos cambios, que si algo cambió por fuera, nosotros lo conducimos y a través de ellos pasa la luz, a través nuestro pasa la luz. Bueno, gracias, ahora entendí. Sí, es algo muy complejo lo que estás diciendo. Vamos a tratar de unos discernimientos que me subieron cuando que sentí lo que dijiste. Primero, con respecto al final. Vos describís que cuando miramos a la humanidad y no vemos que hay avance. Entonces, primero tenemos que saber de antemano. Realmente no tenemos lentes espirituales para identificar si hay avance o no hay avance. Lo que a nosotros nos parece que no hay avance, ese es el avance justamente. O sea que hay que saber que lo que nosotros vemos es lo que nosotros vemos. Ni tampoco vemos todo, ni tampoco entendemos lo que vemos. Eso es por parte de este discernimiento. Por otro lado, si vemos que el mundo no está en el fin de la corrección, aparentemente podemos hacer más trabajo. ¿Qué trabajo nosotros podemos agregar que siempre es correcto? También sin relación, si la realidad avanza de forma lenta o rápida, podemos hacer el trabajo de forma en varios estratos, varios niveles, de forma interna con el pensamiento, el deseo y la plegaria. Como aprendimos en la primera parte de la clase, esta es la fuerza que actúa. Nosotros nos encontramos dentro del pensamiento de la creación y podemos atraer la luz circundante de una mayor potencia en la medida que nuestros pensamientos y deseos estén aptos sobre eso. Esto es el pensamiento y el amor, y es un estado de pensamiento y amor que esto va a llevar a la cualidad del amor que esté en todas sus vasijas, todos sus kelim. Interioridad, nadie te detiene a ti agregar intención, plegaria. Listo. Yo veo que vos en tu decena en Mac 42, y veo que en Mac 42 veo a un amigo que está acá en la sala de estudio. Cada día viernes lo veo aquí en la sala de estudio, y a veces más días de la semana lo veo. Él agrega un esfuerzo, él se levanta de la casa y viene acá a estar con nosotros. Él hace una acción, agrega una intención, agrega luz en el mundo. Seguro trae a la corrección del mundo con su esfuerzo. Mediante el amor dentro de la decena, nosotros despertamos el amor con una mayor potencia. El tercer círculo, como escuchamos en nuestra decena, también el grupo de enfoque, eso me alegra mucho. Y nosotros tenemos que capacitarnos para ser como el Rab, como maestro de la humanidad. Cada alumno del Rav Lightman tiene una carga de luz que no tiene nadie en el mundo, y todos esperan eso, están sedientos, y nosotros debemos capacitarnos para transmitirlo en cualquier manera, de forma externa y también en la acción interna. Y esta es la difusión, que hagamos todo este esfuerzo y vamos a llevar sobre nosotros de hacer lo que el maestro hizo con respecto a nosotros y con respecto a toda la humanidad. Y con nuestro maestro vamos a terminar con el clip número 3. La mayor diferencia entre Beitó y Ajillena es en la activación. Que Beitó, los sufrimientos llegan si nosotros no nos sentimos atraídos al propósito superior, a la participación en la red de conexión. Entonces los sufrimientos llegan a través del grado inferior, a través del cuerpo, y nosotros con eso empezamos a sentir problemas, sufrimientos nuestros, dentro mío, en la familia, en todo tipo de cosas, lo que hay en nuestro mundo. Están las guerras, a través de problemas materiales, nos empujan a la solución espiritual. Pero si nosotros mismos llegamos a la corrección de llegar a un grado superior, nosotros desarrollamos nuestro Rosh, nuestro principio, nuestra lógica, nuestros valores, ideología, que es la que nos atraiga, nos jale hacia adelante. Por eso empezamos a sentir sufrimientos en el grado de desarrollo espiritual. Por eso son desarrollos más rápidos. Y no es que pasan lentamente como en la planadora del desarrollo, que pasa a través de Beitó a su tiempo, que realmente nos aplasta en un lento desarrollo. Esto es una enorme diferencia en esfuerzos, en los sufrimientos, en la esencia de los sufrimientos espirituales, materiales, en el ritmo, manera, no se puede comparar, pero principalmente es que el camino de Ajillena son sufrimientos espirituales, sufrimientos, no falta, no podemos, todo el tiempo de clarificación, así, atraemos la luz que reforma, a través de eso avanzamos también en negativo, también en positivo. Nosotros somos tratados a través de la luz, y en Beito nos encontramos en nuestra animalidad hasta que nos presionan que nos saquen de la bestialidad, así como el carozo de la cereza, que nosotros podamos salir a partir de los sufrimientos a la espiritualidad. Sí, en todos los estados estamos bajo el tratamiento de la luz, y ahora vamos a bajar a una comida, y antes cantaremos juntos una

Hola queridos amigos, para la primera parte de la lección vamos a estudiar de una lección grabada del Rav del 28 de enero del 2002 acerca de la vida de la Sará. Ustedes lo encuentran en los escritos del Rabash, volumen 2. Vamos a leerlo juntos en la decena. Tenemos 15 minutos para leerlo en las decenas. Adelante. Lectura. La vida de Sara. Está escrito en el Zohar, en la porción La vida de Sara. Otra interpretación. Este rey es una mujer que teme al Creador, tal como está escrito. Una mujer temerosa del Creador, ella será elogiada. Es decir, la Shejina. Para un campo trabajado, se refiere a una mujer extranjera, la Sitra Ahra, tal como está escrito, para protegerte de una mujer extranjera, porque hay un campo y hay un campo. Hay un campo en el que todas las bendiciones y las santidades moran en él, tal como está escrito, como la fragancia de un campo bendecido por el Señor, por el Creador, refiriéndose a la Shekhina. Y hay un campo en donde toda destrucción, impureza, exterminio, matanza y guerra moran en él. Y se refiere a la Sitra Ahra. Hasta aquí sus palabras. De acuerdo con nuestro camino, el significado es que tenemos dos caminos, ya sea seguir el camino de aquellos que vienen al Creador, cuyo camino es el camino del otorgamiento, o un camino que conduce hacia las personas, que es la recepción. Ya que los seres creados son llamados creados solo con respecto a la recepción y amor propio, que nos viene desde el eje de la creación. Y dado que había un tzimtzum y un ocultamiento en ese aspecto, pues en este lugar no es evidente que toda la tierra esté llena de su gloria. Solo al salir del lugar de la recepción puede uno alcanzar que toda la tierra está llena de su gloria. Pero antes de salir de la recepción, solo se puede creer que es así. Para poder sentir esto, se nos da el consejo de salir del lugar de recepción, que es el lugar de la oscuridad y la muerte. Es decir, la luz de la vida no puede revelarse, aunque esté presente, pero está oculta con respecto del hombre. Y el que llega a ese lugar se separa de la fuente de la vida. Por lo tanto, este lugar se llama oscuridad y muerte. Y aquí se presentan todo tipo de calamidades. Esto se llama Sitra Ahra, lo que significa que es lo opuesto a la Kedusha. Lugar de Kedusha, llamado lugar de otorgamiento, es un lugar de equivalencia de forma. Es por esto que en ese lugar aparece todo el deleite y el placer, ya que es un lugar de bendición y de Kedusha. Esto se llama una mujer temerosa del Creador. Y nuestro trabajo es solo llegar al temor al Creador, llamado asumir el yugo del reino de los cielos. Por esto entenderemos lo que dijeron nuestros sabios sobre el verso. Tan negro como un cuervo. ¿En quién los encuentras? Rabá dijo. En alguien que finge ser tan cruel como un cuervo con sus hijos y con su familia. Y algunos dicen, ¿en quién excluye las leyes de la Torah? Y Rashi interpreta. El cuervo es cruel con sus crías, como está escrito, a las crías de cuervo que invocan. La palabra orev, cuervo, proviene de la palabra arev,
agradable, como está escrito, porque tu voz es agradable. Arev. Es lo opuesto a la paloma. Como dijeron nuestros sabios sobre el verso, la paloma se acercó a él y aquí, en su pico, había una hoja de olivo recién cortada. Rabí Yirmiyá ben Elazar dijo, ¿por qué está escrito, y he aquí, en su pico había una hoja de olivo recién cortada? La paloma le dijo al Creador, amo del mundo, deja que mi comida sea tan amarga como la oliva y que sea dada por tu mano, y que no sean tan dulces como la miel dadas por carne y sangre. He sabido que cuando una persona trabaja con el fin de recibir, cuando su intención es solo el amor propio, este trabajo se llama trabajo dulce. Por eso la paloma dijo, que mis alimentos sean tan amargos como una oliva, pero que estén en manos del Creador. Esto se refiere a su sustento del que se sostiene, el sustento del que vive. Su trabajo, si su trabajo está dirigido al Creador, aunque sea amarga, porque el cuerpo no está de acuerdo con su alimento, dependerá de la medida de su capacidad de dirigir para otorgar, ya que eso va en contra de la naturaleza en la que el cuerpo nació. El cuerpo nació con un deseo de recibir. Ansía solo aquello que puede sustentar el amor propio. Esto se considera que la provisión proviene de carne y sangre. El cuerpo disfruta de esta provisión y la encuentra dulce. Esto es considerado como un cuervo, porque solo la provisión de carne y sangre es agradable para él. Pero en cuanto a la provisión que están en manos del cielo, es decir, que solo de esto puede hacer en nombre de los cielos, de esto él huye, dado que siente amargura en las acciones de otorgar. Por lo tanto, resulta que el cuerpo se llama trabajo del amor propio. No había una restricción en el deseo de recibir, que es ocultación y la luz superior no se revela allí, el trabajo del cuerpo es negro. Este es el significado de tan negro como un cuervo. Es decir, ¿en dónde se encuentra la Torah? ¿En quién puede iluminar la luz de la Torah? Solo en alguien que se ha dado cuenta que un cuervo, es decir, que el trabajo en la recepción solo causa oscuridad, que solo puede recibir oscuridad y no la luz. Nuestros sabios dijeron sobre esto, que la Torah se encuentra solo en aquel que finge ser tan cruel como un cuervo con sus hijos y con su familia. Se sabe que padre e hijo son causa y consecuencia. Por lo tanto, debemos interpretar las palabras anteriores en el sentido de que aquel que se ha vuelto consciente de que servir a la carne y sangre es un trabajo en el amor propio. Y aunque es trabajo dulce, es un cuervo. Sin embargo, por medio de esto, conoce los resultados que habrá, es decir, lo que saldrá del trabajo, de tal trabajo, solo oscuridad llamada negrura. En ese momento, él sabe que se ha vuelto cruel con sus hijos, lo que significa que no se apiada de los resultados que saldrán de esto. Resulta que si sabe que se ha vuelto cruel al caminar en el grado de cuervo, cambia de camino y comienza a caminar por el camino de la paloma, aceptando trabajar para el Creador, aunque estos alimentos sean tan amargos como la oliva. Pero los resultados, es decir, los hijos, disfrutarán de su trabajo, ya que por ser con el fin de otorgar, la abundancia fluirá a ese lugar. Esto es lo opuesto al cuervo, que se vuelve cruel con sus hijos. Podemos interpretar que por eso se compara a Israel con una paloma. Esta es la congregación de Israel, que es considerada como Yashar El, directo al Creador. Esto significa que todo lo que hace el pueblo de Israel es con la intención de Yashar El. Por el contrario,
las naciones del mundo son vistas como un Dios ajeno que no quieren dedicar su trabajo al Creador. Por esto, podemos interpretar el verso. Él da a la bestia su pan y a los jóvenes cuervos que claman. Debemos entender la razón de la proximidad de bestia a cuervo. Es como dijeron nuestros sabios sobre el verso, hombre y bestia. Rav Yehuda dijo, Rav dijo, esta gente es astuta y pretende ser como una bestia. Baal HaSulam interpretó que esto se refiere a la fe por encima de la razón, cuya base son las vasijas del otorgamiento. Las crías del cuervo, cuando uno mira y ve los resultados de uno, es decir, lo que saldrá del amor propio, comienzan a clamar al Creador para que le dé vasijas de otorgamiento y fe por encima de la razón, una vez que se ha dado cuenta de los resultados que le traerá el amor propio, llamado cuerpo. Podemos decir que esto se llama el Creador está cerca de todos los que lo invocan, de todos los que lo invocan de verdad. Baal HaSulam interpretó lo que está escrito en las canciones de Shabbat. Extiende tu bondad a quien te conoce, Dios celoso y vengativo. Esto significa que, dado que uno se ha vuelto consciente que si no camina por el sendero del otorgamiento, inmediatamente sufrirá venganza, tiene la garantía de no fallar y no entrar en el camino que conduce al amor propio, ya que sabe que perderá su vida, es decir, caerá en un lugar de oscuridad y sombra de muerte. En ese momento dice, extiende tu bondad a quien te conoce, que es un Dios celoso y vengativo. Por eso le piden al Creador que les dé bondad, porque saben que de lo contrario están condenados. Solo a través de la bondad que el Creador les dará, recibirán vasijas de otorgamiento. Esto se considera como una paloma, pero el cuervo, es decir, la dulzura que exigen como condición en su trabajo, que se llama cuervo, los hace crueles y matan a todos sus hijos, es decir, que pierden todo su futuro al medir su trabajo de acuerdo con la dulzura que siente en su trabajo, cuando su única consideración es cómo lo guía su deseo de recibir. Este es el significado de él le da a la bestia su pan. Cuando les da el pan que se llama fe, cuando las crías del cuervo lloran, es decir, entienden que los resultados llamados hijos que le nacen al cuervo están destinados a morir, porque es la separación de la vida de vidas. Entonces, cuando invocan al Creador para que los ayude, invocan al Creador de verdad. Este es el significado de lo que está escrito. El Creador está cerca de todos los que lo invocan, de todos los que lo invocan de verdad. Grupo de enfoque. Sí, un párrafo antes del último. Dice que nosotros tenemos que pedir la gracia. Y si nosotros tenemos la gracia, vamos a recibir ese otorgamiento del Creador. Siguiente. Bien, un párrafo dice que nosotros tenemos dos partes, un camino para seguir el Creador y que es el camino del otorgamiento, y este es el otro camino, sería el camino hacia la recepción, que es el camino hacia las personas. Está escrito de esta forma. Por eso se dice que una paloma tiene la intención de ser como Israel, Yasharel, directo al Creador.
y lo que hacen es directo al Creador, y las naciones del mundo no son así. Son ídolos y no quieren adjudicarle su trabajo al Creador. Siguiente. Rabash nos da este consejo de aconsejar a la persona que salga de la recepción, porque eso es oscuridad. Y la luz de vidas no puede existir ahí. Y quien llegue a ese lugar se separa de la fuente de vidas. Vamos a entrar a la lección con Enrav. Leímos un artículo de Los Peldaños de la Escalera, tomo 1. Estamos en la sección Hayei Sara, o página 161, el artículo acerca de la vida de Sara, o Hayei Sara, que habla sobre qué tipo de clamor debe ser el dirigido al Creador. Oev significa un cuervo, se denomina amor propio. De ese amor propio viene el resultado del cual, desde el amor propio comienza el hombre. Desde el amor propio comienza el trabajo y los hijos del cuerpo, los que son verdaderamente llamados hijos del cuervo, son los que llegan a un clamor verdadero por el cual verdaderamente reciben una respuesta. ¿Por qué a esta fase se le llama la fase del cuervo? El cuervo es lo opuesto a la verdad, lo opuesto a lo interior, a la rectitud. Precisamente, aquellos estados que son lo opuesto al Creador. Desde ellos comienza el hombre y desde eso comienza a formarse lo que se llama pues del cuervo. Es decir, nosotros no tenemos que temer, no desesperarnos, no tenemos que poner atención a los estados que nosotros afrontamos, porque cada estado es un estado de cuervo. O sea, que algo bueno surge de ese estado. No existe la corrección. Ninguna cosa corregida puede llegar antes de revelarse en toda su forma terrible, salvaje, hasta tal punto que no se puede soportar. Y después de eso, con respecto al odio que se despierta en la persona y esa medida de rechazo en el hombre, entonces el hombre se aleja de él. Porque el odio es el rechazo hacia alguna cualidad, es lo que separa a la persona de esa cualidad. Por eso simplemente necesitamos el reconocimiento del mal. El reconocimiento del mal llega a través a nosotros gracias a la luz que reforma. La luz nos trae sus cualidades, luz circundante durante el estudio, y esta actúa sobre nosotros y nosotros vemos más claramente el mal en nosotros. En la medida en la que nosotros vemos el mal en nosotros, entonces queremos deshacernos de ese mal. Lo empujamos y entonces nos alejamos de él. Así que, sobre todo, el proceso es bastante simple. La ejecución, sin embargo, es difícil, porque pasa a través de nosotros. No es que seamos testigos que lo observan desde afuera, mirando todo este proceso desde el costado, desde un lado, sino que porque pasa dentro, pasa a través de nosotros. Entonces no podemos determinar con una mente fría y con ánimo sereno qué le sucede a la persona que está afrontando estos cambios, sino que nosotros estamos sumergidos en esto con todo el intelecto, estamos tratando de entender cómo es que esto afecta y por eso tenemos cambios. Y solo de vez en cuando nosotros podemos ver desde afuera y relacionarnos de alguna manera objetivamente con el asunto. Pero el proceso es un proceso emocional.
simplemente porque se trata, se entra en el proceso, entonces hasta que nosotros pasamos por todos estos sentimientos y ocupamos toda nuestra conciencia, simplemente lo que necesitamos entonces es obedecer lo que está escrito en el libro. Porque nosotros somos el material sobre el cual la corrección está operando. Todo lo que nosotros afrontamos en el mundo, aprendamos y hacemos en este mundo, tenemos que distinguir entre yo y lo que hago yo. Exceptuando aquellos que hacen experimentos, por ejemplo, psicología, psiquiatría, también hay esos experimentos y aún así. Entonces, otros pueden observar y hacer modelos de eso y demás. Pero la misma persona que entra ya no sabe qué le ocurrirá. Y yo recibía, por ejemplo, un material que cambia la imagen de la vida. En la espiritualidad es así completamente. Cada vez que el hombre entra a un estado nuevo, recibe ese estado y se convierte en el estado. No es que pueda simplemente criticarse desde afuera y decir, ahora estoy en el tal grado y en ese momento entraré a tal y cual grado. No, es imposible saber que uno mismo es imposible saber de uno mismo que uno pueda saber dónde está y qué es lo que está haciendo. Y por lo tanto, hay tiempo de preparación, hay tiempo de ejecución también y un tiempo de los resultados para cada acción espiritual. Entre las acciones, el hombre sí puede analizar lo que le está sucediendo. Entonces, estos artículos están escritos de tal manera que nos explican desde afuera. Mira lo que se te está haciendo. Y entonces, si yo no me encuentro en algún estado y puedo adosarme al artículo, adherirme al artículo, entonces puedo así desde el costado ver y decir, sí, aparentemente por esos y esos estados puedo pasar. Pero si yo mismo ya entré a esos estados, a estas experiencias, a ese proceso del que habla el artículo, entonces ya no puedo ver desde el costado qué me está pasando, sino que eso soy yo. A veces también me dan algún lugar en el intelecto para analizarme y verme desde el costado, junto con estar pasando por algún proceso, algunos eventos, y a veces no. Por eso, en el tiempo en que no se puede ver desde el costado, debemos exactamente obedecer lo que nos recomiendan hacer. Aceptar cada estado. Está escrito, si yo no estoy para mí, ¿quién lo hará para mí? Después de eso, aceptar cada estado de que no hay nada más que él, y solo entonces hacer todo tipo de cálculos cuando ya no me encuentro exactamente en el proceso. Y así sucesivamente. En resumen, esta es la experiencia que no hay nada más experimentado que el que ha tenido la experiencia, más sabio que el que ha tenido la experiencia, y esto nos enseña cómo relacionarnos con las cosas. Pero al menos esta regla no debe olvidarse. Hay que estar en la fase del cuerpo, el amor propio. Es decir, los pensamientos extraños o ajenos, como se los llama después, pero mientras tanto no son extraños, no son ajenos a nosotros. Los pensamientos egoístas que son míos, mientras tanto esto yo soy, eso es lo que yo soy, y estoy conectado a ellos, y eso es todo, esa es

0: interioridad hasta que comienzo a través del estudio correcto, de los ejercicios que hago en la sociedad y durante el estudio, a atraer sobre mí la fuerza superior, la invisible e imperceptible, pero algo que actúa sobre mí desde arriba, esa luz. Y entonces, gradualmente empiezo a sentir cuán diferente soy de esta luz, cuán más grande es y qué tan pequeño soy comparado con ella. Entonces comienza ya la clarificación, es decir, siempre se comienza con el cuerpo. Y es deseable llegar a, como está escrito, hijos del cuervo. Sí, que clamen de verdad. Que haya verdaderamente tal clamor. Y gracias a esta plegaria, entonces la persona sale de recibir para sí misma y entra en la intención de otorgar. Así es, estudiante. No sé exactamente cuándo y cómo es posible salir fuera del estado y mirarlo desde afuera e intentar juzgarlo. Y hice de tal o cual manera, y es posible siquiera. No entendí ese punto, Rab dice. Una persona que pasa correcciones, que ha tenido correcciones, incluso un hombre que todavía no ha pasado por correcciones, que todavía se encuentra en el desarrollo animal, es decir, como un alma animal, el deseo de sexo, el deseo de dinero, honor, conocimiento, que todavía no siente el punto en el corazón que comienza a desarrollarse en él. Y esa persona, y también después, con el punto en el corazón hasta el maxón, hasta la barrera, sí. Es decir, pasamos por dos periodos. El primer periodo se llama desarrollo animal, por así decirlo, con alma animal. El segundo periodo es ya el punto en el corazón hasta el maxón. Este es el comienzo del alma espiritual. Entonces, el hombre se desarrolla también en esto y en lo otro. En ambos estados, pero lo principal es ciertamente con la etapa 2, en la etapa del punto del corazón. Este hombre se encuentra bajo la influencia de la luz superior. Hay una luz que no cambia, que llena todo nuestro universo y mantiene en existencia al inanimado, al vegetativo y al animal, que no necesitan cambiar, necesitan existir nada más. Y esta luz es la luz de Hesed. Tiene algo de iluminación de Jochma en su interior, pero son como minúsculas, muy pequeñas, solo para mantener la existencia de la realidad física. En el hombre hay un alma animal, pero necesita mejorar y desarrollarse. El hombre no solo nace, sino que también entra bajo el desarrollo humano. Podemos ver que la humanidad se desarrolla, nuestra historia, y el hombre se desarrolla. Siempre quiere más cosas, quiere descubrir más cosas, siempre busca más cosas. Esto es porque la luz que le llega específicamente al hombre, al ser humano, esta luz continúa cambiando constantemente en su intensidad. Y con respecto a esto, constantemente revela un deseo de la persona. Es decir, la luz construye la vasija, construye un deseo más grande, y entonces la persona comienza a inspirarse más y más. Desde simplemente ser un animal allí con su familia, su patio, su casa, hasta querer también ser rico, controlar más a las personas, ser conocido y así sucesivamente. Por ejemplo, ser científico, saber más y así sucesivamente. Esto es lo que empuja Estos resultados los vemos a nuestro alrededor. Sí, este es el desarrollo de la humanidad. Es el resultado de la luz actuando sobre la humanidad. Entonces nosotros también estamos en el desarrollo humano. Aunque nos encontramos dentro del desarrollo y corremos tras los descubrimientos, tras los inventos, tras todo tipo de cosas que queremos inventar, junto con eso también nos miramos a nosotros mismos desde el costado, veces y vemos este proceso también observándolo como si fuera desde afuera. Yo también puedo ver todo este proceso, también puedo ver sobre mí este proceso desde que yo estaba pequeño, cuando iba al jardín de niños, pensaba en tales cosas y luego fui a la escuela y vinieron más y más estados. Es decir, puedo, por un lado, ver mis cosas, sí, esos estados y aprender de ellos, sacar algunas conclusiones. Aunque yo no entiendo todo el proceso completamente y principalmente no entiendo su objetivo. Entonces esas conclusiones pueden ser completamente falsas, pero de alguna manera uno quiere aprender de eso. Entonces hay dos estados. Puede ser que yo esté en el estado mismo, en el proceso mismo, y entonces no puedo analizarlo tanto porque estoy en él. Y puede ser que esté afuera y pueda analizarlo, verlo, de alguna manera entenderlo e investigarlo.
1: Así
0: también es con la espiritualidad. En la espiritualidad solo hay un problema mayor, mucho mayor, que en lo material. Porque en lo material recibo apoyo y conocimiento y actitud y ciencia y todas las impresiones del entorno. No solo yo estoy en eso. Todos mis contemporáneos también están en esto y hay una sensación compartida. Estamos en un mundo. Tomamos las mismas cosas juntos. Un médico puede curar a todos. Un ingeniero puede hacernos máquinas a todos. Sí, es decir, tenemos cosas en común entre nosotros. Por eso aquí hay gran apoyo y ayuda del entorno. También en lo material, me resulta claro que no puedo existir sin el entorno. Yo necesito el entorno, lo utilizo de la manera aceptada. En la espiritualidad, es decir, en el desarrollo del punto en el corazón, hay exactamente la misma imagen. Solo que no la vemos con exactitud, pero la misma imagen existe alrededor del punto en el corazón. Está su mundo, está su sociedad. Aún hay que descubrir esto, pero existe. Tiene su propia sociedad, sus leyes, ciertamente, y también hay que ayudarse de otros para corregirse a uno mismo y valerse de todo tipo de cosas desde afuera. Y el hombre puede verse a sí mismo como uno se ve en el desarrollo animal, material, también en espiritual, en la espiritualidad, verse a sí mismo. A veces es cuando la persona entra en el proceso, no sabe y no ve nada, y está completamente incluido en este proceso. Es decir, la luz influye sobre él, y entonces la vasija se anula, solo hace lo que la luz le dice. Ajá. Y hay otros momentos en que el hombre puede ver este proceso desde el costado, analizarlo con inteligencia y razón, sacar de alguna manera conclusiones del pasado y quizás ir con eso hacia el futuro. Así es. Entonces, ¿qué me estabas preguntando, estudiante? Sí, recibí respuesta sobre eso, Rav. Gracias, estudiante. Una pregunta. Al inicio del artículo, en el tercer párrafo, está escrito que en realidad uno se encuentra en contradicción y ocultamiento y lo que puede hacer es creer, tener fe. Al final del párrafo dice, solo pueden creer que él es así. Y lo que aprendimos, al menos yo escuché de usted y también en Shamati, es que la fe ya es la sensación del Creador. Rab dice, él escribe aquí que en un estado de oscuridad el hombre tiene que creer. ¿Qué significa creer? Yo creo que si leo este libro, irá bien. Bueno, entonces, ¿qué es esto de creer? ¿Me puedes explicar qué es creer? Estudiante. Yo le pregunté, Rab, si yo...

0: שאני יכול לעסוק בספר הזה גם כן להגיע למשהו. על מה, אז על מה אני מסתמך?
1: En qué me apoyo entonces?
0: אתה אומר לי שכדאי את זה לעשות.
1: Me apoyo en el hecho de que te conozco. Tú me dices que vale la pena hacer esto. Ve a los psicólogos, ellos te dirán cómo se llama la fe. Lavado de cerebro.
0: Sí.
1: Te veo, quizás eres una persona grande, tienes un sombrero grande, no sé. Tienes algunos otros objetos así bonitos, impresionantes. ¿Sabes? Toda la gente religiosa es así. Necesitan tener todos sus rituales. Sí, así está bien. Necesita el hombre necesita impresionarse con eso. ¿Sí? La multitud del pueblo está a la gloria del rey, está escrito. Se necesitan cantidades, se necesita algo para que esto afecte a la persona. No, nosotros no. En nuestra época es simplemente porque la corrección final está cercana. Entonces, todas estas cosas caen, se anulan, nos volvemos más sabios. Ya no pueden confundirnos tanto con eso. Pero en resumen, estoy comprando todas esas cosas, las necesito para comprar tu opinión. Es decir, de alguna manera copio la opinión y la seguridad que tienes tú a mi intelecto y lo compro. Porque en la capacidad humana está el comprar de uno al otro impresiones, emociones. Entonces te compro eso. En mí se convierte en algo así como un hecho. No un hecho, pero como un hecho. No exactamente, pero sí como un hecho. Y entonces eso me da combustible, la capacidad para ocuparme de esto, y me ocupo. Y también llego también a algún lugar. ¿Cómo sé que si estudio 20 años seré un profesor? Pues observo. Aquí es cierto. Pero donde yo no estoy, donde no puedo ver, allí necesito que vengan a mí personas en las que, por decirlo así, yo crea, que me influyan tan fuertemente y me convenzan, que para mí será como un hecho. Entonces, ¿qué es lo que adquiero de ellos? Adquiero poder. En lugar de un hecho, les estoy comprando el poder, adquiero el poder. En lugar de un hecho real, me sirve adentro y me da seguridad, combustible para lograr, para hacer lo que hace falta como si lo viera. Como si viera ya el resultado. Y esto es lo que le decimos fe. ¿Sí? Esta fe la puedo recibir del entorno, de la sociedad, de los libros. Me impresiono de ello. Y así trabajo. Un animal no puede hacer esto. El animal lo que ve es con respecto a lo que siente, ¿no? ¿Cómo puedo actuar? No con respecto al conocimiento humano, sino según el conocimiento divino. Digamos, si el Creador me dice, yo lo haré. Pero si tú me lo dices, yo no lo haré. Así, ¿cómo puedo hacer que él me lo diga entonces? Yo necesito, y cada vez que nosotros adquirimos el siguiente grado, en realidad nos quedamos atascados en el mismo problema. Necesito alcanzar algún siguiente grado, el más grande, pero todavía no lo veo, no lo siento. Necesito trabajar fuertemente para poder corregir mi deseo de recibir, convertirlo en un deseo de otorgar, hacer de él cosas que no son de este mundo en absoluto. Para eso no tengo fuerzas, porque no son fuerzas ordinarias humanas. ¿Y cómo puedo cambiar yo mi naturaleza? ¿Lo entiendes? Eso es, ¿de dónde tomaré todas estas herramientas? Dicen, el poder de la fe. Entonces, ¿qué es la fe? ¿En quién creer? ¿En quién? ¿De quién impresionarme? De los libros sagrados. ¿Puedo leer? Eso es. Lo mismo que en nuestro mundo. Si quiero hacer algo de lo que no veo beneficio, necesito impresionarme de alguien. Igual con el Creador.

0: Por eso está escrito que la sensación del Creador le trae al hombre fe. Si lo siento, si lo veo, si de alguna manera lo llego a entender, eso me sirve como combustible. ¿Qué significa esto? Digamos que quiero comprar un auto, un Cadillac. Algo enorme, algo hermoso. Si veo la tienda, el dueño y quizás la fábrica o algo así, ¿sabes? Todo brillante, todo así. Entonces me voy a impresionar. Es decir, no necesito recibir el auto ahora. Solo necesito ver ahora al dueño del auto que me proyecte seguridad de que lo recibiré si lo gano. Lo mismo con el Creador. Que no se revele, que no, si Él se revela a sí mismo como en la fuente del placer, sino como sino que se revele como el grande, que lo tiene todo y que puede proveerme, yo estoy dispuesto a trabajar, estoy seguro. Esta seguridad que recibo de que el Creador se me aparece de tal manera se llama fe. El resultado de la luz de la fe es la sensación de seguridad dentro del hombre. Según la fuerza de la fe, puedo trabajar. Por eso se dice, el justo vivirá por su fe. ¿De dónde tomaré esta fe? Solo del estudio. Dicen que si quieres recibir el poder de la fe, debes dirigirte hacia él durante el estudio. Esto está en el punto 17 de la introducción al estudio de las 10 Sefirot. Eso es. Y por eso está escrito que antes del estudio la persona tiene que fortalecerse en su fe, que si realmente quieres esto, lo recibirás. Porque no estás pidiendo placer, no estás pidiendo algún tipo de avance, algún tipo de cosas tales que entran en el deseo de recibir. Tú quieres impresionarte de la grandeza del Creador. De lo contrario, ciertamente tu cuerpo, tu egoísmo, no cambiará. Así es. Entonces el Creador es grande, se revelará de tal manera que yo pueda humillarme, que pueda escucharlo, que pueda ser similar a Él. Está escrito. Bueno, vamos a ver que se revele. Para eso estudio. Si el hombre llega al punto en el que absolutamente quiere las correcciones y no obtener nada para sí mismo, de allí, ¿sabes, ángeles? Sí, es agarrar a los ángeles por la cola. Todo tipo de animales sagrados para comer, no sé. Entonces, absolutamente recibes. Persona recibe. Estudiante, ¿qué es que el Creador se me revela? Rab dice, ¿qué es que el Creador se me revela? Que el Creador se revele no es un anciano que de pronto llega a tu casa, llama a la puerta y te dice, ¿qué tal, Yurik? ¿Cómo te sientes? Vine a verte, ya sabes. No de esa manera. Sí. Y no en forma de ninguna otra figura. Dios nos libre. Sino que en lugar de esto tú sientes dentro de ti mismo confianza. Confianza de ir en contra de simplemente de todo lo que recibes de tu educación, de tu sociedad. Sí, de tu familia, de tu esposa, de ti mismo. En otras palabras, todo lo que tú tienes, tú crees en contra de todo lo que tienes. Entonces tú ves que tienes la fuerza, el entendimiento. Ciertamente tú tienes una seguridad de ir en contra de todo eso, pero tú tienes que considerar de qué vas a ser ahora gobernado. Eso lo tienes que considerar ahora. Esta habilidad entonces es el resultado de la luz superior que opera en ti. No busques ninguna imagen dentro de ti mismo. Tú puedes experimentar varias sensaciones y al final de todas estas sensaciones, tú vas a tener el sentimiento de fuerza y de confianza. Y así, y esta es la luz de la fe. Es el poder de la fe que recibirás. Ahora, esto ciertamente todavía no es la sensación del Creador. Este es el resultado de la acción de la luz superior sobre ti en el tiempo en que todavía no estás corregido. Y el resultado de esto se le conoce como pantalla. Que con este poder puedas trabajar contra las conclusiones anteriores que tuviste, tus deseos, contra lo que el cuerpo te diga. Sí. Tú puedes entonces empezar a considerar en absoluto cosas que no están en el campo de este mundo. Calcular según algo diferente. Empezar a hacer cálculos con respecto a algo distinto, según los valores espirituales. Después de que sientas estos poderes, estas fuerzas, y las adquieras permanentemente, primero se van a ir y van a regresar, vendrán e irán. Después de que lo sientas permanentemente, el poder de la fe, la luz de la fe, en forma permanente, no de manera periódica, aunque sea en la medida más pequeña. Esto se llama pantalla, luz retornante, inclusive en el nivel de Nefesh de Nefesh. Entonces comenzarás en esa medida a sentir la divinidad del Creador. Entonces comenzarás en esa medida a sentir la divinidad. Es decir, entonces el Creador te revelará ya en sus cualidades, en su calor, en sus placeres. ¿Qué significa que se te revelará? Simplemente comenzarás a sentir dentro de ese mismo pensamiento, ese mismo deseo, ese mismo poder llamado fe y confianza o certeza en el Creador, dentro de ellos comenzarás a sentir su presencia. La fuente del poder de la fe, eso es todo. Esto es lo que llamamos vasija y luz que llenan la vasija. Todo esto llega como resultado del estudio correcto, el enfoque correcto. Israel. Sí, es decir, el yo, el punto en mi corazón, el anhelo hacia él y él, pueden estar conectados a través del estudio, a través de la Torah. Israel. La Torah y el Creador son uno, que se llama yo. Esto es el anhelo hacia el Creador, es mi punto. Todo ese deseo, todos los demás deseos realmente no son yo. Eso simplemente es un auxiliador frente a él. ¿Quién es el Creador? Bueno, es aquel hacia quien yo anhelo. No sé quién es, pero anhelo algo así más allá de este mundo. ¿Y qué es la Torah? La Torah son todos los medios que pueden conectarme con el Creador. Antes que todo, están los libros sagrados y sabemos cuáles son estos. Es lo que escribió el alma de Rabbi Shimon, el Ari y Bala Sulam, y es el Rab que me dice qué hacer, y es la sociedad que me rodea junto conmigo realizando estas cosas que recibimos de los libros y del Rab. Esto se llama en total la Torah. Cuando durante el estudio tú utilizas todas estas herramientas y quieres alcanzar la luz de la fe, entonces todas estas condiciones juntas te traen la luz de la fe. y te traen la luz de la fe en forma permanente en 3 a 5 años, más o menos. Se necesita hábito en esto, conectarse a ello una y otra vez más y más, y hacer todas las clarificaciones, los escrutinios, sobre todo lo que le den desde arriba a la persona, todas las perturbaciones que la persona afronta. Sí. ¿Cuál es la conexión entre la fe, las vasijas de otorgamiento y las vasijas de recepción? Dice el estudiante. La fe solo puede revestirse sobre las vasijas de recepción, pero en las de otorgamiento todo el tiempo. Dice, nosotros estamos en un estado actual solo con vasijas de recepción. Incluso nuestras vasijas de otorgamiento son para otorgar con el fin de recibir.
1: Sí.
0: Incluso nuestras vasijas. Ahora, cuando llega la luz de la fe, primero me da correcciones para las vasijas de otorgamiento, es decir, me lleva al nivel en que puedo otorgar con el fin de otorgar, estar en el estado de embrión o de pequeñez, y después al nivel en el que puedo incluso recibir con el fin de otorgar, es decir, ser un adulto de grandeza. Esto es de acuerdo con la fuerza de la pantalla que recibo de la potencia de la luz que brilla sobre mí. La pantalla es un resultado directo de la intensidad de la luz que brilla. ¿Sí? Eso de antes dice, ¿cómo se llega de la conexión entre los amigos a la grandeza del Creador? Rav dice, ¿cómo la conexión de los amigos trae la grandeza del Creador? Primero, tenemos que hablar de eso. Esto es lo que Ravash escribe en los artículos. Con los amigos debo hablar de la grandeza del Creador. No que cada uno como quiera que se impresione de la grandeza del Creador personalmente. Decir, yo me impresiono así, yo estoy impresionado. No, Dios nos libre de eso, sino que lo que leímos, lo que entendemos es eso. Es decir, no meter en eso lo que él llama los secretos de su corazón, sino mostrar a todos dónde está escrito, qué cosas pueden traernos de una manera. Depende de cómo hablamos de estas cosas, ¿lo entienden? No en la impresión de cómo me impresiono yo solamente, sino como un tercero. Como si el autor nos lo trae, eso es. Y leer artículos sobre esto, eso es una cosa. La segunda cosa es que durante el estudio decidimos que trabajamos en esto. Nuestro problema es que nos encontramos en el mundo material, que nos parece que nuestros pensamientos y deseos no actúan. Y precisamente la espiritualidad se llama la acción de los deseos. Sí. ¿Qué es la espiritualidad? La espiritualidad es, digamos, el mundo virtual donde los deseos actúan sin materia, sin vestimenta material. Entonces debemos entender. Sí, y es así. Que si decimos, por ejemplo, ahora ves, estás sentado en la sala, sentados contigo 70, 80, 90 personas estudiando. Y quitaras de aquí la espiritualidad, digamos, en lugar de cada uno, digamos, en el mismo lugar, en el mismo espacio, habría un espacio vacío aquí. Nada habría. Ni sillas, mesas, paredes, nada. En lugar de cada uno, habría su fuerza. Entonces esas fuerzas, imagínatelo, ahora actúan. Y verdaderamente actúan. Entonces, de la manera en que se conectan entre sí, pueden actuar más. De la manera en que se alejan unas de otras, pueden perder o actuar menos. Cuando más actúen, más cercanas en su pensamiento al pensamiento superior, a la fuerza superior que está sobre ellas, entonces según la correspondencia reciben ayuda, reciben apoyo, corrección y así sucesivamente. Es decir, debes ver a tus amigos no como 15 personas, sino como 15 fuerzas, pensamientos, deseos. Cuanto más estén juntas entre sí, entonces esa será una fuerza beneficiosa. Y si hablamos de que necesitamos la revelación del poder de la fe, entonces pensemos en eso. Esto es una vasija enorme, estudiante. Entonces, en realidad, resulta así. La preparación antes de la lección debería ser mediante la conexión entre los amigos. Y cuanto más conectados estén los amigos entre ti, más se despierta ese pensamiento y entonces se puede aumentar más la luz, ¿no? Estudiante. El Rab dice, la preparación antes de la lección debe trabajar en dos niveles. Que cada uno se impresione de sus amigos personalmente, que en mí, sí, dentro de mí, crezca ahora la fuerza individual, personal mía, mi deseo personal por las correcciones y por la meta. Es decir, que quiero ahora usar la sociedad para que todos me influyan, me hagan un lavado de cerebro, si lo decimos de esa forma. Y así, cada uno debe exigir esto de la sociedad. Si la sociedad no le provee esto, es un problema. Después de que cada uno recibió el máximo posible en la impresión de la sociedad, y en este máximo no tiene límite en verdad, eso es claro. Entonces debemos trabajar en el número dos. Es el número dos. La conexión entre ellos con todos esos pensamientos y deseos que cada uno recibió individualmente. Ahora voy ya, no que yo solo sea hacia el Creador, sino todos nosotros juntos. Sí, vamos a ser Creador. Pero estas dos cosas pueden estar separadas y actuar separadamente. Puedo también estar en el trabajo personal mío hacia el Creador y en el trabajo grupal hacia el Creador. Estas cosas están actuando. Hay conexión entre ellas, pero no es importante. Y ahora no hablaremos de la fórmula de cómo están conectadas una con la otra, estas dos cosas. Pero en la práctica, ambas son necesarias. Sí. Ambas son necesarias. Hay una persona que aún no es capaz de trabajar en la conexión con otros durante el estudio, verse a través de la sociedad, a través de la vasija colectiva hacia el Creador. Sí. Conectarse a ella y exigirle el poder de la corrección, tanto para la sociedad como para sí mismo, no puede así todo el tiempo verse a través del vidrio de la sociedad, a través de este prisma de la sociedad. Verdaderamente, la sociedad es como anteojos. Tengo unos anteojos así, a través de ellos miro todo el mundo y al Creador. Hay unos que son más capaces, menos capaces, eso es tan terrible. Son las etapas en sí. Pero al menos exigirle a la sociedad el poder de impresionarse de la divinidad, de la meta, de cuán grande es. Yo vine aquí, sí, yo quería algunos días, ya menos, después de unos meses todavía menos, entonces necesito exigirle a la sociedad que no sea menos, que cada día sea más. Estudiante. Entonces, si debo ver cómo a través de un prisma, a través de los amigos, debo ver los problemas que requieren corrección, o si no veo problemas, esos en la sociedad, entonces puedo ver simplemente a la sociedad. Rav dice, la relación con la sociedad también emerge de esto. Está incluida de dos relaciones mías. Una relación es crítica. Voy y critico y grito y movilizo a todos para ser más serios, más cohesionados, más adheridos a la meta, más activos en esto. Sí. Y después de eso, después de que se hace el máximo de la medida de lo posible, quizás yo quiero 1,000,000%, por ejemplo, también de mí mismo, quizás, y no, y de la sociedad en la medida de lo posible. Después de eso, es decir, esta exigencia es como malkut de mi parsuf, pero para recibir de la sociedad de impresiones, debo ser puro como Keter. Refinado como Keter. Después de eso digo, lo que hizo mi sociedad son verdaderamente los mejores, los más grandes, los más dulces, son verdaderamente... Esto es para todo, para mí esto es todo. ¿Entiendes? Entonces, según mi mérito, puedo recibir de ellos la impresión. Trabajar con esta impresión. Siempre tenemos dos opuestos en cada discernimiento. Y en uno no debe el uno no debe contradecir al otro. Ambos están en esto y en aquello, de lo contrario, pierdo la conexión. Cuando más lejos estén entre sí, eso dice hasta qué punto la medida total de poder que puedo recibir. Grito y exijo y todo en esa misma medida, ¿puedo anularme después? Entonces tengo una buena vasija, tendré buena recepción de ellos. Por eso verdaderamente, cuanto más avanza el hombre, más forzosamente exige y también ve más hasta qué punto él es peor que todos. Estudiante. Todavía no entiendo, Raf. ¿Cómo puede ser una persona si yo no siento a mi amigo, por ejemplo? ¿Cómo puede el pensamiento de mi amigo ayudarme? Raf dice. Tú no sientes con el pensamiento de tu amigo. ¿Cómo puede el pensamiento de tu amigo ayudarte? Porque los pensamientos pertenecen al mundo espiritual. Digamos, esto no es espiritual. Espiritual, espiritual. Esto es lo espiritual en nuestro mundo, digámoslo así. Bueno, ¿cómo pueden ayudar los pensamientos? Estudiante. No, así. Rab dice, si vas incluso a los científicos de hoy, te dirán, piensas mal sobre la planta, ella puede sentir esto y también se puede morir. Si piensas bien sobre algo, las influencias son para bien. Ya descubren el poder que existe también en el pensamiento humano. Y verdaderamente en el pensamiento hay un poder enorme, solo que no podemos medirlo, no podemos conectar todo tipo de cosas y efecto. Mira, si pudiéramos, como en la ciencia, hay como con los rayos X, ves cosas que con el ojo humano no ves. ¿Sí? Hay algunos dispositivos que tú puedes utilizar para amplificar tu vista para ver todo tipo de frecuencias, realmente no importa. Si tú pudieras ver, tuvieras un instrumento para ver cómo es que los pensamientos están funcionando, tuvieras cómo es que todos nuestros pensamientos de nuestra mente, del cerebro, si estas ondas eléctricas que suben y bajan, e influencia en el mundo superior, y entonces el mundo superior regresa a ti con todas las fuerzas, todas las instancias, todas las cosas que necesitas. Tú verás y tú dirás, sí, estos son pensamientos. Entonces cambiemos pensamientos y deseos, aunque pensamientos y deseos son la misma cosa. Entonces intercambiémoslos y mejorémoslos. Yo no veo cómo se puede mejorar. Entonces, tú no puedes creer todavía que la sociedad pueda cambiar algo a través del pensamiento. Entonces, te pregunto algo distinto. ¿Por medio de qué crees que pueden cambiar algo si no es a través del pensamiento? Está escrito, todo se clarificará en el pensamiento. Entonces, ¿a través de qué? ¿Qué otro poder tienes? ¿Qué? ¿Con tus manos? ¿No puedes tocar la espiritualidad? ¿Con qué? Dime algo más, estudiante. Es que con mi pensamiento tampoco puedo tocar. Pero dice, Con tu pensamiento puedes tocar la espiritualidad. Te dicen que durante el estudio, si piensas de manera correcta, atraes sobre ti lo circundante. Eso es lo que te dicen. Aquí está el contacto entre tú y el mundo superior. Esa luz circundante, estudiante. Este es mi pensamiento que está dentro de mí, el pensamiento dentro de mi amigo, yo. Dice, no, ahora tu pensamiento y el pensamiento de tu amigo y algunos más. Ahora estás diciendo cómo actuamos para que esto sea un solo pensamiento. Estudiante, esto es ni siquiera posible. Ram dice, sí, claro que es posible. Entonces te dicen esos comportamientos que ya están más allá de nuestros pensamientos. Esos amigos que están más allá de los pensamientos en el mundo de la verdad dicen que sí, es posible porque en los pensamientos hay una ley. Los pensamientos similares son cercanos, los pensamientos que son completamente los mismos pensamientos se unen en un solo pensamiento. Esa es una ley física. ¿Qué significa esto? Si mi pensamiento va en alguna dirección, vector particular, y el pensamiento de alguien más va en la misma dirección, el mismo vector. Sí, entonces se unen y actúan juntos. Incluso queriendo o no queriendo unirlos, ¿entiendes? Si muchas personas no piensan que se están uniendo, sino simplemente piensan lo mismo juntas, esto también hace que todos esos pensamientos se unan. Pero ciertamente hay aquí una carencia. ¿Para qué? ¿Con qué propósito? Y el poder de la conexión es diferente. Pero de todas formas, estudias leyes espirituales no por azar. Te enseña que estas leyes espirituales tú tienes que saber usarlas. La ley de la equivalencia de forma es la ley principal. Es la única ley o la ley principal que funciona sobre todas las fuerzas. Si preguntas cómo actúan y se conectan nuestros pensamientos.
2: ¿Quién?
0: Ellos te lo explican también. Estudiante. Usted dice pensamiento. ¿A qué se refiere, Raf? Raf, pensamiento me refiero a deseo. Estudiante, digamos que dos personas piensan, una persona quiere la espiritualidad para dominar, para humillar a todos. La segunda, digamos que quiere la espiritualidad para que toda su familia esté sana. Entonces, ¿están cercanos según alguna espiritualidad o alejados según que cada uno quiere lo opuesto? Rav dice, ¿me preguntas cómo un pensamiento se conecta con un segundo pensamiento? Es según el objetivo. ¿Hacia dónde el pensamiento necesita llegar o según el objetivo que el pensamiento quiere recibir? Eso es todo. Todos nos dirigimos al Creador. Digamos, pero cada uno de nosotros quiere del Creador algo diferente. ¿Se unen nuestros pensamientos o no? ¿Sí? No. ¿Por qué? Porque entonces no estamos apuntando al mismo Creador, cada uno. Para ti el Creador te da dinero, para mí el Creador que da honor, para él el Creador que da lujuria, para él el Creador da la espiritualidad. No sé qué piensan allá y así sucesivamente. Este es para cada uno su propio Creador. Esto es como los griegos que pensaban que en cada lugar hay un Dios diferente sentado allí, presente allí. El Creador para nosotros es solo una cosa, el deseo de otorgar. Y él también da solo una cosa, el deseo de otorgar. Y a través de qué te da el deseo. A través de tu deseo de otorgar. Y más allá de eso no hay nada. Si no tienes tal cosa en alguna medida, en alguna intención, en alguna cosa, entonces no tienes ninguna conexión con él en absoluto. En la medida en que ya aprendas y sientas y quieras de alguna manera algo que se llame otorgar, En esa medida tú tienes entonces al Creador. En otra medida eso no es el Creador. En otra medida piensas en otra cosa. Si quiero ser rico, este no es el Creador. Este no es el Creador del que hablamos. Ciertamente, todo viene de Él. Bien, la riqueza puedes recibirla de Él, pero entonces te estás impresionando, rezando a un Creador diferente, a un revestimiento diferente del Creador. Estudiante, es decir, la diferencia es a quién se le pide o qué se le pide. No lo entendí muy bien. Rav dice, nosotros necesitamos dos puntos. También el mío, el punto llamado Israel, y también el Creador. Conocer más o menos qué es el Creador, y entonces entre estos dos puntos hacer tal flecha, y esta flecha se hace mediante todas las acciones que hacemos acá. Pero el punto de abajo soy yo. ¿Quién soy yo? Israel. No alguno. Alguien diferente, sino Israel. Es decir, el que anhela al Creador. No hay otro nombre para eso. Y el punto superior debe ser el Creador, es decir, la fuerza de otorgamiento únicamente. Y yo debo acercarme mediante acciones para que mi pequeño deseo hacia Él se una con su deseo de otorgar. Es decir, sobre todo, ¿por qué hago esta flecha de mí hacia Él para que lentamente llegue a su nivel de otorgamiento? Eso es todo. Si no quiero elevarme desde mi estado aquí, si hacia arriba, a través de la Torah, a través de todas las acciones que hago, al estado de Él de otorgar, entonces en absoluto no se habla de mí. Entonces simplemente voy al muro de los lamentos, meto alguna nota queriendo ganar en la bolsa, quizás en la lotería, y me voy a casa. Eso es todo. Pero por eso hay que trabajar también en el aspecto de Israel, también en el aspecto del Creador, y también en el aspecto de la luz. Estos tres puntos, en esos tres puntos hay que trabajar. Sí. Estudiante, cuando una persona se propone sostener en una línea los tres factores, Israel, el Creador y la Torah, y entonces está constantemente preocupada de no perder ninguno, entonces no se conecta a los amigos, ni se conecta a los libros, ni se conecta al Rab. Es decir, esta preocupación de no perderse ninguno lo saca de la conexión. Rab dice, por eso es muy difícil concentrarse en esos tres puntos juntos. Aparte de eso, Baal HaSulam dice que quien quiere ir por el camino recto y no errar del camino, necesita que estas tres cosas estén en él por igual. Porque así hace en cada punto y lo hace de forma correcta y de punto en punto construye la línea recta de Él hacia el Creador, bajo la condición de que en cada punto de la línea Israel, Luz y el Creador estén en igual medida, en igual intensidad, en igual relación de parte del hombre. Porque si anhelo el aspecto de Israel, quiero anhelar al Creador. ¿Hacia quién anhelas? Dime, ¿qué se llama Creador? Ah, entonces quiero saber quién es el Creador. Bien, ahora quieres saber quién es el Creador, pero ¿cómo sabes cómo es el Creador? Ah, bueno, entonces necesito anhelar al Creador y cumplir todas las condiciones de la Torah. Es decir, todas las condiciones que son los caminos de la Torah, amarás a tu prójimo como a ti mismo. Este es el gran principio de la Torah. Sí, todas las acciones que pueden sacarme de mi deseo de recibir, sí. Entonces ves que no eres capaz de hacer estas cosas. Y Rabash también nos dice, y Baal HaSulam también nos dice, él dice que al final de la carta, sí, por ahí hay una carta. Por eso tenemos que anhelar conocer los mandamientos de quien nos ordena. Para quien conoce para quien conoce los mandamientos del Creador, sabe cómo trabajar para Él, sí. Es decir, entonces, ¿qué necesitamos saber? Anhelar, conocer sus mandamientos. ¿Sí? ¿Y cuáles son estos mandamientos superiores? Son consejos sobre cómo desprenderse gradualmente del deseo de recibir para llegar a su naturaleza. Esto es a través del estudio. Basta con que durante el estudio, es decir, anheles saber cómo hacer las acciones que están escritas en el libro. Y entonces la luz se desplegará desde arriba y te traerá todas esas cosas. Mientras tanto, es así. Hay profundidad en esto, pero es suficiente. Estoy muy contento de que finalmente estamos hablando de cómo acercarnos al estudio. Quizás ya nos acerquemos al estudio. Eso es muy importante, la preparación es muy importante. Estoy dispuesto a hablar así cada día. Pero ahora podemos continuar esto más. Tenemos todavía una hora y unos cuantos minutos para estudiar, así que ahora vamos a tratar, durante el tiempo del estudio, realmente conectar estos tres puntos, Israel, el Creador y la Torah, juntos. Que todos estos estén dentro de nosotros, es decir, Israel, soy yo, mi deseo. Que dentro de ese deseo quiero que esté el deseo del Creador. Que mi deseo quizás no sea exactamente como el deseo del Creador, pero quiero que quiero recibir exactamente la misma forma del Creador. Y quiero hacer esto a través de todas las acciones que hago. Y que me digan qué más acciones hacer. Estoy dispuesto. Acciones para otorgar. Si mientras tanto sin pantalla, a veces después con pantalla. En general, esto se expresa después en el parsuf, en el sibuk de Aka, y la recepción de la luz con el fin de otorgar. Porque Malkut se convierte en Keter a través de la pantalla. Eso se llama Malkut, se llama Israel. Keter se llama el Creador. Y la pantalla se llama acciones, la acción de los mandamientos de la luz superior. Pregunta. ¿Los mandamientos superiores corresponden a los mandamientos de la luz? Rab dice, los mandamientos son 613 mandamientos que el hombre necesita cumplir para corregir su vasija. Ahora, mientras tanto, para mí no están clasificados. No los conozco uno por uno. No conozco cada uno de mis deseos espirituales y de manera que pueda adquirir sobre él una pantalla, recibir con él con el fin de otorgar y así estar en la forma corregida para cada deseo. Sí. Todos estos deseos después se combinan y van a ser una vasija completa. Yo todavía no conozco los mandamientos superiores, cada deseo en mí todavía no ha surgido de la revelación para que yo sepa qué es cada mandamiento. Pero para mientras, todo esto está en términos generales. ¿Qué es en términos generales? De que hay que cumplir mandamientos. ¿Cuáles son los mandamientos? Estar en otorgamiento. ¿Pero qué es estar en otorgamiento? No sé. Pero siento que eso se necesita. Esto es como un niño pequeño. Después, conforme a eso, se van revelando entendimientos sobre cada acción que es posible hacer. Eso es. Mientras tanto, todos los mandamientos, las acciones espirituales, se llaman mandamientos. Tengo 613 deseos. La corrección de cada deseo se llama un mandamiento. Entonces, estos deseos en mí también se llaman miembros del cuerpo o órganos. No están clasificados. Por eso mi cuerpo todavía se llama como una gota de semilla. No hay todavía ningún miembro allí. nada todavía. Después de esa gota, al pasar por Dibur, comienzan a formarse discernimientos. Ya en el estado de embrión, el embrión empieza a ser un cuerpo completo, nace de la madre, tiene 613 partes, pero todavía con 613 partes no sabe qué hacer. Existe, pero no puede trabajar. Pero ya en algo reconoce que está compuesto de 613 partes. No sabe ni el número, pero algo. Y luego más claramente y más claramente tiene su cuerpo.

Cuanto más claramente sepa quién es su cuerpo, en esa medida puede usar correctamente su cuerpo. Eso es lo que Bala Sulam escribe, que tampoco en este mundo le dan fuerzas a un bebé antes de darle intelecto. Si tuviera fuerza sin intelecto, podría hacerse daño. Entonces, cuanto intelecto más tenga, conforme a eso se le da más fuerzas. Tiene poco intelecto, entonces no se le dan tantas fuerzas, porque puede caerse un poco más de intelecto, conforme a eso, creciste, digamos que tienes ahora un año, tienes intelecto normal, puedes caminar, tienes suficiente intelecto para caminar, eso es. Así es en la espiritualidad. El hombre recibe intelecto, conforme a eso comienza a ver, que puede usar estos y estos deseos. Y empieza a distinguir que esto está en él, y ya con sus piernas puede caminar, con sus manos puede hacer algo, y así sucesivamente. Puede, en lugar de amamantarse de su madre, comer por sí mismo, separar el alimento de los desechos, todo tipo de cosas. Esto se le conoce, que conoce los mandamientos superiores de cómo trabajan en él. Pregunta. Entonces, ¿esto no necesita uno del otro? ¿El hombre necesita siempre conectar los tres puntos? O Rav dice esto. Conectar los tres puntos se llama trabajo permanente desde ahora hasta la corrección final. No hay cambio en ello, porque esto lo incluye todo. ¿Qué hay más allá de ellos en la realidad? No hay realidad más allá de ellas, de ellos. Malhut, el Creador, y la luz que corrige a Malhut hasta que ascienda al nivel del Creador, y eso es todo. El método no cambiará. No hay simplemente otra cosa más. No hay más factores inclusivos más allá de estos tres factores inclusivos. Y también, esto no son tres factores inclusivos, son dos nada más, el Creador y el Ser Creado. Ahora existe existencia de la ausencia y existencia a partir de la nada. El Creador, simplemente decimos Creador y Luz. ¿Por qué? Porque su fuerza, su presencia en nosotros, se manifiesta en dos cosas, en la fuerza que corrige y en la abundancia que llena. Fin de la lección. Vamos a compartir impresiones de la lección y qué es lo que nosotros vamos a tomar para implementarlo en la decena. Cada quien tiene su creador, cada quien anhela por él de distinta forma. Y para nosotros el creador es el deseo de otorgar. Y nosotros tenemos que conectar todos nuestros anhelos y anhelar ese creador común a partir de la fuerza del grupo siguiente. También hubo una plática acerca de cómo conectar los pensamientos respecto a la meta. O con respecto al el propósito del pensamiento o a lo que quiere recibir. Siguiente. Yo pienso acerca de la fe. Hay alguien que tú aprecias y tú te relacionas con él, de sus hechos, y tú entonces ves de formar una fuerza que te dé la posibilidad de sentir esos hechos que él habla para que estén en ti. Y eso desarrolla lo que es la fe. Siguiente. Sí, yo también escuché mucho acerca del pensamiento, de los pensamientos comunes entre nosotros, traer la luz y el Creador. Rav dijo acerca de los pensamientos que hay en la ley, que algunos pensamientos pueden ser más cercanos a mí, y si están cercanos unos a otros, los pensamientos se conectan entre sí. Siguiente. Nosotros escuchamos que cada materia espiritual tiene dos discernimientos opuestos. Una persona entonces tiene que exigir de sus amigos que le den ese despertar y tiene que descubrir entonces que él mismo es el peor de todos. Siguiente. Y justamente eso es lo que yo quería decir, que Rav dijo que la persona puede trabajar en la conexión con los amigos y tiene que pedir.

las fuerzas de la sociedad. Esto que estamos dependiendo los unos de los otros en el pensamiento. Y nosotros queremos tener el único propósito que es hacia el Creador, tener solo un deseo hacia Él. Pero debido a que nosotros estamos dirigidos hacia un lugar, ahí es donde nuestros pensamientos se conectan en uno solo. Siguiente. Que tenemos que ser impresionados, que tenemos que dejarnos por la grandeza del Creador, de lo contrario, nada va a cambiar. Nosotros tenemos que ayudarnos los unos a los otros para impresionarnos de la grandeza del Creador, porque esto está oculto de las personas. Y a pesar de que la persona sienta esas fuerzas externas, él tiene que obligarse, exigir a regresar ese pensamiento de que todas las fuerzas vienen de los amigos y no de su deseo de recibir. Siguiente. Sí, ¿qué significa que el Creador se revela? Y él dijo que es algo grande y maravilloso, pero eso quiere decir que tenemos que tener confianza de que todo lo que obtuvimos de la educación, de la sociedad, todo lo que yo tengo, tiene que existir una promesa sobre lo que yo tengo, no considerarlo de ninguna forma. Tomblo relacionarme de las fuerzas de los amigos y más allá de lo que nosotros podemos aprender, que lo único importante entre nosotros es la conexión entre nosotros. Siguiente. Aprendimos cómo llegar a la revelación del Creador a través de esas herramientas que se conocen como la luz, el libro sagrado, él nos dice qué hacer, cómo trabajar con el grupo alrededor mío. Hasta que yo puedo llegar a un estado donde yo tenga esta fuerza de la fe constantemente. Y también tiene que existir una conexión fuerte entre lo que es confianza y fe. Y de hecho es lo mismo. Nosotros recibimos la confianza de la fe, la luz de la fe es lo mismo. Siguiente. La preparación de la lección tiene que ser en dos niveles. Uno tiene que inspirar a los amigos de forma personal, que mi fuerza individual va a crecer y que yo tengo ese deseo de la corrección y la meta, y ahora yo quiero sacar también ventaja del grupo de que ellos me ayuden, me otorguen, me laven el cerebro, y de esta forma entonces cada quien tiene que exigir eso de la decena, del grupo. El segundo punto es de que después de que cada uno hizo lo máximo que pudo para dar la inspiración del grupo, ese máximo no tiene un límite. Así que nosotros necesitamos trabajar en el número 12. ¿Cuál es el número 2? En la conexión entre nosotros. En nuestros pensamientos, en los deseos que tengamos. Y ahora, no de mí hacia el Creador, sino todos juntos hacia el Creador. Hacia Él. Siguiente, sí, para continuar con eso, yo quiero tomar la oportunidad de agradecer ese maravilloso congreso que tuvimos, porque recibimos mucha luz y mucho espesor de nuestro deseo de recibir. Y vemos que hay amigos que tienen algunas dificultades y algunos sienten que quieren dejar su decena debido a ese espesor de su deseo de recibir que tienen. Vamos a la siguiente parte de la lección, pero primero cantemos una canción juntos.

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2: Amigos, seguimos leyendo el artículo La paz en el mundo. El secreto de Baal HaSulam. Continuemos con el título. ¿Fueron recompensados a Hishena? ¿No fueron recompensados? Beito. Nosotros vamos a hablar con un clip número 2 que nos va a dejar entrar de forma directa al artículo. Viene la sabiduría de Kabbalah y dice, nosotros no avanzamos por eso, sino el propósito de la creación, no que la persona ve según su ego pequeño, sino el fin del mundo es el fin de nuestro ego y nosotros vamos a tener que cambiarlo por el deseo de otorgar. Queremos, no queremos, nadie nos pregunta, sino que el libre albedrío está en con qué actitud queremos abordar el cambio. Esta inversión, este cambio que nosotros queremos hacerlo de forma buena o mala, elijan ustedes entre estas cosas. La diferencia entre los caminos que ustedes ven, lo que va a surgir como la humanidad ve que no nos va a resultar nada bueno si continuamos así avanzando. Por lo tanto, tenemos que abrir el método de la corrección para todos y ver cómo podemos llegar al buen estado, un estado abierto, bueno, de una manera buena, de una manera fácil, y en vez de siglos de fuertes sufrimientos más duros que la muerte, nosotros podemos abordar el asunto de

0: cierto sufrimiento. O sea, el camino del sufrimiento no es que nosotros queremos avanzar hacia el bien, porque nosotros de forma gradual queremos cambiar nuestra naturaleza de recepción a otorgamiento, y por eso no puede ser que los cambios nos obliguen a cambiar y que nos obliguen a participar en el cambio. Por eso, el camino del sufrimiento es anticipar el sufrimiento a cada acción de la Torah, a cada acción de la luz. Y nosotros podemos desarrollar estos sufrimientos de una manera buena para nosotros. Que el enfermo revela a través de una máquina de rayos X y recibe un remedio antes de empezar a sentir las señales de la enfermedad. Así también nosotros somos capaces de hacer. Por eso nos viene la sabiduría de la Kabbalah, y eso es todo el motivo por el cual se revela. A estas dos formas nosotros decimos camino de Ahishana y camino de Beito. Y otra vez, el camino de Beito incluye como si fuera un camino de Ahishana. Nosotros mismos llegamos a las correcciones, pero las correcciones nosotros tenemos que hacerlo. Forma el camino malo o la educación que nosotros asumimos, el buen camino. Sí, las correcciones las tenemos que hacer. Cada uno llegó a la Kabbalah porque uno siente que uno recibe acá lo que no recibe en ningún otro lugar y quiere pasar el camino del sufrimiento, el camino natural. Hay algunos que lo hacen de una edad muy joven. Acá tenemos una mesa, si la mesa, acá en la mesa, si lo, nos pueden mostrar. Tenemos amigos jóvenes que
1: מתגבשים עכשיו כקהילת הצעירים בהובלת דודי ורועי, והם באמת מתגבשים.
0: Es el equipo de jóvenes en conducción de Dudi y Roy, y ellos están uniendo y tienen un encuentro muy significativo. Una vez por semana estudian, están juntos con nosotros en la clase. Esto no se sobreentiende y vamos a sostenerlos con nosotros y que pasen del camino del sufrimiento al camino de la Torah. Ahí nosotros vamos a hacer un repaso a la clase anterior. Nosotros pasamos festividades, todo. En la paz, en el artículo La Paz en el Mundo, Baal Shalom nos lleva a la comprensión de dónde nos encontramos, en qué proceso nos desarrollamos. Y nos explica que hay un desarrollo, y el desarrollo lleva al fin de la corrección, y cada detalle que existe en la creación es necesario porque es parte única del clic que fue creado. Por eso tenemos prohibido destruir nada ni extirparlo, sino únicamente llevarlo a su corrección. Lo que vimos en las clases anteriores, que el Rab explicó el artículo, el Rab explicó cómo lo hacemos. Lo hacemos a través de eso que traemos la luz. No tenemos emoción, no tenemos la mente de entender qué es lo que tenemos que corregir y cómo corregirlo. Y nosotros tenemos la única posibilidad de hacer algo útil. Lo bueno para nosotros es atraer la luz superior que actúa sobre la cadena de Reshimot que están en nosotros, y mediante eso que nosotros hacemos nuestro esfuerzo, lo cual aprendimos en la primera parte de la clase, nosotros atraemos la luz. La luz viene y Él nos organiza a nosotros, al mundo, a todos, como tiene que ser en el pensamiento de la creación. Y también el Rab dijo algo importante. Muchas personas quieren corregir el mundo y nada resulta de eso, únicamente una mayor corrección. Todo tiene que comenzar de mí, de mi corrección interna. Cuando yo me corrija a mí mismo y sea un hombre corregido, como resultado el mundo también se corrige. Esa es nuestra plegaria, que mediante el estudio de Baal HaSulam podamos despertar sobre nosotros la luz que reforma. Nosotros ahora vamos a leer en las decenas el fragmento que vamos a estudiar hoy, que si son recompensados a Hishena, si no Peitó, ese es un subtítulo, y lo vamos a leer hasta el próximo subtítulo, llamado que el bien y el mal son evaluados de acuerdo con las acciones del individuo con respecto a la sociedad. La decena que termine antes

0: de los 8 minutos que le proporcionamos, le dedicamos a esto, puede hacer un resumen. Si son recompensados a Hishena, si no, Beita. Por favor. Si son recompensados a Hishena, si no son recompensados, Beita. Hay que saber, debemos saber que la ley del desarrollo mencionada, que se extiende por toda la realidad, que garantiza transformar todo el mal en bueno y útil, realiza todas sus acciones a través del poder del gobierno del cielo de arriba, es decir, sin pedir permiso a las personas habitantes de la tierra. Sin embargo, el Creador puso el conocimiento y la autoridad en manos del hombre y le permitió aceptar la ley del desarrollo antes mencionada bajo su propia autoridad y gobierno, y puede acelerar el proceso de desarrollo tanto como quiera, libre y completamente independiente de las ataduras del tiempo. Resulta que aquí hay dos clases de gobierno actuando en los caminos del desarrollo mencionado. Uno, el gobierno de los cielos, que garantiza que todo lo malo y dañino se convierta en bueno y útil. Sin embargo, esto ocurrirá a su tiempo, de forma lenta y pesada. Existe el gobierno de la tierra. Y cuando el objeto en desarrollo es un ser vivo y sensible, atraviesa terribles dolores y sufrimientos cuando se encuentra bajo la aplanadora del desarrollo. Esta aplanadora allana su camino con mucha crueldad. Por otro lado, el gobierno de la tierra representa a las personas que tomaron el control sobre la mencionada ley del desarrollo bajo su propio gobierno, que pueden liberarse por completo de las ataduras del tiempo. Estas aceleran en forma considerable el proceso para alcanzar la etapa final. En otras palabras, completan la maduración y corrección, que es el fin de su desarrollo. Estas son palabras que nuestros sabios dijeron acerca de la completa redención y completa corrección de Israel. Y así aclararon el versículo: yo, el Señor, lo aceleraré a su tiempo. Si son recompensados, lo aceleraré. Si no son recompensados, a su tiempo. Quiere decir que si Israel es recompensado y adopta la ley del desarrollo por la que deben pasar sus malos atributos para convertirlos en buenos, lo someterán a su propio gobierno. En otras palabras, pondrán sus corazones y mentes para corregir todos los malos atributos en ellos y convertirlos en buenos por sí mismos. Entonces, lo aceleraré.
1: משוחררים לגמרי מחבלי הזמן, הקץ הזה תלוי מעטה בחפצם עצמם. דיינו רק
0: לפני.
1: ונמצאים, מחישים.
0: Y de ahora en adelante este final dependerá de su propia voluntad, es decir, solo por la multiplicidad de acciones y su atención, por lo tanto, aceleran el final. Pero si no son recompensados con el desarrollo de sus malos atributos bajo su propia autoridad, sino que lo dejan bajo la autoridad del cielo, ellos también tienen garantizado alcanzar el fin de su redención y el fin de su corrección. Esto se debe a que hay total certeza en el gobierno del cielo que opera por la ley del desarrollo gradual, grado tras grado, hasta que convierte cualquier mal y daño en bueno y beneficioso como el fruto sobre el árbol. El final está garantizado por completo, pero a su tiempo, lo que significa que depende y está conectado por completo a la medida del tiempo. Porque de acuerdo con la ley de desarrollo gradual antes mencionada, hasta que llegue al final, uno debe pasar por muchos diferentes grados que tienden a llegar de manera pesada, muy lenta y prolongada, y se extienden por un tiempo muy largo, debido a que los objetos de los que estamos discutiendo son seres vivientes que evolucionan y sienten, ellos también deben sufrir gran agonía y dolores en esos estados de desarrollo, ya que toda la fuerza que empuja, que existe en esos grados para elevar al hombre de un grado inferior a otro superior, no es más que una fuerza de empuje, de dolor y tormentos que se ha acumulado en el grado inferior y que ya no se pueden tolerar. Debido a esto deben dejar ese grado y ascender a uno más alto. Es como dijeron nuestros sabios, el Creador coloca sobre ellos un rey cuyos decretos son tan duros como los de Amán, Israel se arrepiente y él los reforma.
2: הנה הקץ המובטח לבוא לישראל על פי חוק ההתפתחות ההדרגתית הנזכר מכונה
0: Por lo tanto, es seguro que el final llegará a Israel por la ley del desarrollo gradual antes mencionada y se le llama a su tiempo, es decir, atado a las cadenas del tiempo. Y el final garantizado para Israel al asumir el desarrollo de sus cualidades bajo su propia autoridad se llama lo aceleraré, es decir, completamente independiente del tiempo. Hasta aquí. ¿Qué escuchamos? Escuchamos que el final de la corrección y el fin de la historia está prometido de antemano. Y está en manos del hombre, o que vaya lentamente y sufra en el camino cada vez, pero al final va a ser las correcciones, o que puede correr por sí mismo. Hay una ley del desarrollo que hay estados de desarrollo en el cual hay una fuerza que empuja y que empuja al hombre a avanzar, y si no se desarrolla le mandan un rey duro como Amán que lo golpea, o que tomar la ley del desarrollo y tomar el la confianza en el gobierno de los cielos y avanzar en el sistema sin hacerte un daño y sin dañarte. El Creador no quiere que suframos, quiere que anhelemos a Él. Por eso Beitó o Hishena, Beitó es únicamente para llevarnos a Hishena.
1: לתת רצון, כאילו, הוא צריך להיוולד מאיתנו, כאילו, לצאת מאיתנו, מלמטה.
0: Nosotros no podemos tener un deseo, sino que tiene que nacer de nosotros de abajo. El ejemplo conocido es que el fruto tiene que llegar a su madurez, y así cada uno. Él define las leyes del desarrollo bajo su propio gobierno. Nosotros sabemos que cuando leemos a Sulam o Rabash, cada uno entiende un estrato del artículo, y entonces escuchamos la explicación de Rav y vemos más y más y más cómo nos abre el corazón al artículo que leímos ahora. Clip de 12 minutos donde el Rav nos explica, el artículo nos explica ahora. Vamos a tratar de adherirnos a Baal Sulam, cómo a través de escuchar al Rav podemos entender de él qué es llegar a la cualidad de otorgamiento. Cómo toma el texto y nos lleva a ese lugar. Clip número 4. Fueron recompensados a Hishena, no fueron recompensados a Beitá.
3: השפוך על כל המציאות המבטיח להחזיר כל רע לטוב ומועיל
0: debemos saber que la ley del desarrollo que
3: בכוח ממשלת השמיים ממעל כלומר מבלי שאלת פיהם של בני האדם יושבי הארץ
0: actúa desde arriba sin preguntar a las personas de la tierra
3: הממשלה נתן השם יתברך באדם והרשאו לקבל את חוק
0: האמור
3: תחת רשותו
0: וממשלה. לדיו אל קריאדור la ley de permiso de tomar la ley del desarrollo en sus propias manos, es decir, dice Rav, la ley del desarrollo existe y activa toda la creación, la materia, en un proceso determinado hacia la corrección final. El estado deseado y el estado actual se encuentra y tiene que existir, sobre eso no hay ninguna concesión, ningún cambio. Puede ser que haya un cambio únicamente en el trayecto, en el camino. Y él puede desarrollar en sus propias manos de forma libre, completamente independiente de las ataduras del tiempo. Eso las personas pueden hacerlo si quieren. Si tratan, pueden acelerar el desarrollo, pero acelerar el desarrollo, no cambiar, mucho menos determinar la forma final. Resulta que hay aquí dos clases de gobierno actuando en los caminos del desarrollo mencionado. Uno, el gobierno de los cielos, que garantiza que todo lo malo y dañino se convierta en bueno y útil. Sin embargo, esto ocurrirá a su tiempo, Beitó, de forma lenta y pesada. Por ejemplo, ¿cómo se desarrollaron hasta ahora el grado inanimado, vegetal, animal y los seres humanos? De forma gradual, lenta, a través de los sufrimientos y golpes, y los golpes obligaban a todos a hacer todo tipo de compresiones, cambios, para escapar de los problemas y alcanzar una vida aceptable a la razón de forma ordenada y correcta. Los sufrimientos, sufrimientos, sufrimientos son los que nos organizan para avanzar. Y de este momento en más, nosotros nos encontramos en un estado en que podamos tomar el desarrollo en nuestras manos y cambiar la forma del desarrollo, pero solo la forma de desarrollo. Es decir, ¿en qué forma nos desarrollamos? ¿Bajo cuáles principios? ¿Cuáles valores? ¿Y con qué ritmo?
3: Sí.
0: Existe el gobierno de la tierra. Cuando el objeto en desarrollo es un ser vivo y sensible, atraviesa terribles sufrimientos y dolores. Cuando se encuentra bajo la aplanadora del desarrollo, esta aplanadora allana su camino con mucha crueldad. Por otro lado, el gobierno de la tierra representa a las personas que tomaron el control sobre la mencionada ley de desarrollo bajo su propio gobierno, que pueden liberarse por completo de las ataduras del tiempo. Estas aceleran en forma considerable el proceso para alcanzar la etapa final. En otras palabras, completan la maduración y corrección, que es el fin de su desarrollo. ¿Está claro? ¿Preguntas? ¿Sí? En nuestra percepción del mundo, vemos que el mundo se vuelve más separado según la entropía, que uno tiene que esforzarse para hacer orden. Pero si uno no ordena, hay una mayor esparcimiento. Las cosas se esparcen más. Ahora, pero acá habla de que el mundo debería ser más ordenado y nosotros no lo vemos. Rav dice, yo no sé a qué te referís. Yo justamente veo que el mundo se vuelve más y más claro. Las personas pasan por todo tipo de cambios, sociedades, países, reciben una forma uniforme. Nosotros, al difundir la Kabbalah, estuvimos casi en todos los continentes, la mayoría de los lugares. ¿Cuál es la diferencia al fin y al cabo? ¿Qué diferencia hay? Las personas viven en una cultura un poco diferente, no importa tanto. El mundo se vuelve más universal. Si antes, hace 500 años, llegaba a América, África, algún lugar, el todo era muy diferente y extraño. Ahora no. Al fin y al cabo, el mundo avanza a través del ego y nuestro ego. El ego de los habitantes del mundo se vuelve más uniforme, una forma uniforme, más clara. Yo no veo ningún problema, en especial que nos encontramos ahora al principio de los problemas globales que son que trabajan sobre nosotros así, que nosotros recibamos una forma que no distinga entre el este y el oeste. Pero no es el problema, sino que las personas entiendan que están dirigidos hacia grandes problemas y que antes de que lleguen a los verdaderos problemas, que hagan la cuenta mediante qué se puede dulcificar eso. Esa es la pregunta. En esta dulcificación hay un camino del sufrimiento que funciona de una forma terrible. Y no son simplemente esfuerzos, son esfuerzos corporales y también psíquicos, porque vos vas a querer que vos llegues a hacer con el fin de otorgar al Creador. ¿Vos entendés desde cuándo que eso está lejos de las personas del mundo? Y hasta que no llegues a ese estado, vos todo el tiempo sufrís en sufrimientos se expanden y se agrandan más y más. Ese es el camino. Nosotros todavía no empezamos el camino de Beito. Esto fue un desarrollo así egoísta, primitiva, del grado inanimado vegetal animal en el que nos desarrollábamos. Ahora estamos desarrollándonos en el grado hablante, toda la humanidad, nosotros y también toda la humanidad. Todavía no nos desarrollamos. Por eso no fueron sufrimientos que se trata del camino de Beito. El camino de Beito a su tiempo empieza cuando también hay posibilidad de desarrollarse en el camino de Ajillena. No es que Beito todo el tiempo se desarrolla ni Ajillena empieza de nuestra época en adelante. Eso no se llama Beito, sino que la fuerza de la naturaleza que desarrolla cada elemento de la creación. Ahora tenemos dos caminos, o Ajillena o Beito.
1: Sí.
0: Pregunta, ¿Beito me va a traer otorgamiento o me va a traer la comprensión que tenemos que hacer Ajillena? Rabí dice, por supuesto, no se puede entrar de manera automática a con el fin de otorgar, a darle contento al Creador. Porque yo, ¿qué? ¿Voy a ser un ángel? Un ángel. Si es sin una decisión mía, por encima del ego, por encima del deseo de recibir con restricción pantalla de luz retornante, si yo por mí mismo estoy así, entonces soy un ángel. ¿Qué es un ángel? El punto de Malhut que está incluida en Bina y Bina actúa sobre ella. Con eso nosotros no realizamos nada, no hacemos nada. ¿Está bien? Adelante, continuamos. Para, un momento. Sí. No, no. Quiero preguntar sobre el bien y el mal. Yo miro el bien y el mal según mis vasijas, según mi sensación. ¿Según qué me siento bien, según qué me siento mal? Y según eso, yo entiendo de una forma determinada que es Beito, que es Ajillena. Y yo no entiendo el artículo de los gobiernos, que justamente el gobierno de los cielos, eso es, que funciona lento, eso es Beito. No. Dice Rav, no, la naturaleza del gobierno de los cielos, el cielo es el creador que te obliga desde arriba, te presiona y vos de forma obligada haces todo. Él creó la materia y él maneja la materia y él lleva la materia de forma gradual, gradual a la forma final. Sí, ahora no pienses que en esa forma final, a esa forma final, como Gilad preguntó, podemos avanzar así de forma distraída. No. Nosotros vamos a avanzar a través de presiones y golpes a un estado en el cual que vamos a ser inteligentes y vamos a entender que nos conviene desarrollarnos de una forma diferente. Porque la última etapa, la última generación, como hablamos ahora, tenemos que desarrollar nuestra relación, nuestra actitud hacia la fuente, hacia el Creador. Y eso no puede ser de forma automática. De forma automática están adheridos todos los grados inanimados que está el animal al Creador. ¿Cómo? De forma inconsciente, distraída. Nosotros tenemos que conectarnos con él con la razón. Mejor dicho, por encima de la razón. Ahora vamos a empezar a clarificar las cosas con preguntas y respuestas. Aquel que tiene preguntas y respuestas, vamos a escuchar. Hasta que llegue la primera pregunta, yo quiero hacer un resumen. Vean qué cosa maravillosa. Bala, nosotros leímos que en un párrafo que está escrito que estas palabras dijeron nuestros sabios. Ustedes ven. Estas palabras dijeron nuestros sabios. Estas son las palabras que nuestros sabios dijeron acerca de la completa redención y completa corrección de Israel. Y así aclararon el versículo, yo el Señor lo aceleraré a su tiempo. Yo el Señor lo aceleraré a su tiempo. Es un fragmento que dice el cabalista profeta Isaías, Yahyahu. Y acá, los sabios de Sanedrín dice, yo, el Señor, lo aceleraré a su tiempo. Lo refieren a la corrección de Israel. Viene Baal HaSulam y agrega, y son recompensados a Hishena, sino a su tiempo. Que hay una meta, que es el propósito del desarrollo, llamado el propósito de la creación. Nadie nos preguntó si queremos o no, está antes de que la creación se desarrolle, está definido el pensamiento en la creación de Ein Sof. Y explica el profeta Isaías que hay como dos formas en las cuales van a llegar las criaturas ahí, Beitá o Hishena. Los sabios, en la época de los Tanaim, es como Gashbi, Rabbi Akiva, vienen y nos dicen, fueron recompensados a Hishena, fueron recompensados a Beitá, que tenemos opción para la elección. Seremos recompensados, va a ser así, si no, va a ser así. Viene Baal HaSulam y nos escribe todo el artículo. Y todo el método es darnos con una cucharita, darnos de comer, lo que los cabalistas descubren hace miles de años. Nos dice que hay un camino, el gobierno del cielo, y camino del gobierno de la tierra, camino del sufrimiento y camino de la Torah. Y viene nuestro Rav y nos dice algo más interno, que el camino de la Torah, el camino del sufrimiento, está ante nosotros a cada momento. Todo el desarrollo que pasó hasta acá pasó porque la naturaleza desarrolla a todas las criaturas que contiene el inanimado vegetal animal y nosotros también. Y solamente cuando nosotros recibimos la conciencia y la invitación del Creador, nos encontramos acá, en Brein Baruch, ante el Rav, los cabalistas, dentro de una decena, y nos explican exactamente dónde está el punto de elección, Israel, la Torah, el Creador, cómo trabajar entre nosotros para despertar la influencia de la luz entre nosotros, empezamos a entrar a un camino interno en el cual también nos esperan estos dos caminos. Así que tratemos de elegir en el camino que nos lleve en el canto. Nos dice, nos desarrollamos en canto. Ahora tuvimos el Congreso de las Decenas, vimos cuánta calidez se puede recibir cuando nos acercamos unos a otros. Entonces podemos salir de este estado que todo el tiempo de sufrimiento, sufrimiento, sufrimiento, a un lugar donde hay canto y amor a los amigos, en el cual nosotros subimos al camino de la luz. Latín 1.
4: Queridos amigos, la pregunta es, ¿Cuál debe ser nuestra actitud para desarrollarnos conscientemente? No, a pesar de que sabemos inevitablemente lo que va a pasar, va a pasar. No es que evitemos, como decía Rav, no es que vamos a hacer a un lado nuestro destino o modificarlo, pero ¿qué es lo que hay en nuestro interior para que esos eventos los desarrollemos de forma consciente?
5: כן, מה יש בתוכנו כדי שהדברים יקרו בצורה מודעת? אז אנחנו יודעים שבתוכנו אין כלום, יש רק רצון לקבל.
0: כן, nosotros para que esto suceda de forma consciente, dentro nuestro, ¿qué es lo que hay? Nada, deseo de recibir. Y el deseo de recibir, nosotros podemos avanzar el camino del sufrimiento, hasta que al fin y al cabo vamos a llegar a algo, pero no es el camino a través del cual nosotros tenemos que atravesar. Entonces, escuchamos en la primera parte de la clase que el Rab nos dijo que el hombre tiene que trabajar según la potencia de su fe. Tenemos que adquirir esta cualidad llamada fe. Como dice, el justo huirá en su fe. Ese es el camino en el cual nosotros podemos salir del sufrimiento. Entonces, cuando vemos acá Baal HaSulam, también acá nos dice el camino. El sufrimiento, ¿cuándo empieza? Como escuchamos, ¿cuándo empieza? Justamente cuando tenemos elección. Toda la humanidad tiene que llegar a eso, pero nosotros somos Bnei Baruch. Bnei Baruch, hijos de Baruch, del bendito, del creador. Y también continuadores de el Rav Baruch Shalom Ashlag, lo que el Rav nos explica. Y nosotros ya recibimos el punto en el corazón, desde el momento que recibimos el punto en el corazón ya tenemos elección y podemos discernir entre el camino del sufrimiento y también discernir otra elección, la elección del entorno, de la decena, la grandeza del Rav, la grandeza de los cabalistas, la grandeza del Creador. Podemos elegir entre uno o el otro. Pero si nosotros busquemos dentro nuestro, no importa lo que busquemos, no vamos a encontrar nada más que más y más deseo de recibir. Y eso también es un regalo que la luz nos permite revelar, que no hay nada, nada que puede sacarnos, que no se encuentra en nosotros. Se encuentra únicamente a través de la influencia del entorno, de la luz, que nos va a llevar la corrección. Ofer, quería, sí.
6: כל אחד מאיתנו פה רוצה להתפתח, כמו שאמרת, אורן, בשירה.
0: Cada uno de nosotros acá quiere desarrollarse con cantos, como dijiste, Oren, el gobierno de la tierra. Una de las últimas charlas que los amigos mandaron, que preguntaron al Rab sobre el futuro de Bnei Baruch, y dijo que esto no es, no se sobreentiende esto. Ustedes no tienen ninguna garantía que ustedes están cuidados del Creador. Pueden moverlos entre otro grupo. Ahora, mi pregunta. Y de antemano, que me contesten, no de acuerdo a citas, sino herramientas con las cuales puedo trabajar en la decena. Mi pregunta, dos cosas. Uno, primero, sentir la responsabilidad y la severidad de la situación de lo que dice el Rav. Y cómo nosotros podemos entrar en una introspección, porque sin la importancia no va a pasar, cada uno de forma particular no va a ocurrir, sin elevar la importancia. Otra vez, amigos, por favor, si hay algo práctico que ustedes pueden decirme, no lo que está escrito en el libro. Oren dice, vamos a hacer de esto un taller. Oren dice, Ofer, danos como dos partes que en todas las decenas puedan aclarar. Incluso orar, si nosotros no sabemos, no importa. Ya el hecho que nosotros nos incluimos en la carencia nos va a traer la luz y nos va a iluminar el camino. Así que define el punto para el taller. El futuro de Bnei Baruch. Danos una pregunta para el taller. ¿Cómo nosotros podemos preocuparnos para que en el futuro Bnei Baruch continúen y que sean dignos de ser trabajadores del Creador? 5 minutos taller.
6: איך אנחנו ראויים, העתיד של בני ברוך,
2: אני חושב שככה זה כאילו דווקא טוב, שזה לא מתחבר לנו לרצון לקבל. כל אחד פה בחיים ה...
0: Yo pienso que es bueno que no se conecta a nuestro deseo de recibir cada uno en su vida particular, puede ser muy exitoso, estrategias, tácticas, cómo llegar a las metas, y cada día es nuevo, cada momento se abre sin nosotros, estudiamos, el Creador nos organiza todo tipo de cosas, justamente nos permite ver que la sensación de confianza y fe de las que hablamos, tenemos que adquirirlos del entorno, que no le pedimos hechos, perdón que extiendo, dijo... Vos no buscás hechos en los amigos, simplemente la grandeza e importancia de la meta.
7: No
0: es, tiene que ser una cita de un libro, sino que nosotros, cada uno de nosotros, tenemos que hacer dar la importancia, los amigos, agrandarles la importancia de la meta. Escuchamos que tenemos que exigir a los amigos, ustedes me van a dar la importancia de la meta. Sino en nosotros, todo el tiempo, elevar la importancia. Bueno. Qué bueno que Oren se relaciona así con la carencia del amigo. Escuchamos todo tipo de frases que detrás del amigo está el Creador y eso es la concreción práctica. La carencia del amigo es el regalo que nosotros podemos darles uno al otro. Y todos estamos preocupados del futuro de Bnei Baruj, cómo esta organización va a vivir para siempre. Cómo se cuida el fuego que hay acá. Tenemos al maestro que vive entre nosotros y día tras día nos da una porción de luz y nosotros tenemos que tomarlo, abrazarlo y trabajarlo entre nosotros y simplemente darle las cosas que vivan entre nosotros y esparcirlo a los demás. Eso es por separado. No, no es por separado. Yo pienso que nuestro futuro también depende de cómo nos unimos. O en la última película, o el último congreso que hicimos entre nosotros y hacer que cada amigo que está un montón de años, que entrega todo lo que adquirió. Todo lo que recibió en los congresos, esa es la luz. Que hay que transmitir toda la dirección, los amigos, que ayudarle y apoyar, no importa si enseña o abre un canal de TikTok, también expandirse hacia afuera. Por eso, así vamos a tener un buen futuro, lindo y buen futuro. Tenemos que recordar que quien determina nuestro futuro es el Creador. Y es la meta de nuestra organización. Traer toda la humanidad al Creador. Y nosotros estamos dentro. Y si nosotros...
8: כל עוד אנחנו לא משרתים אותו, אין סיבה שאנחנו... אין סיבה שיחזיק אותנו.
0: Si nosotros no lo vamos a servir a él, él no tiene ninguna razón para sostenernos a nosotros.
8: צריכים להיות קשובים לזה. מעבר לזה...
0: Entonces, tenemos que estar conectados con todos.
8: כלפי מי? כלפי כולם.
0: Más allá de eso, hay que tener una anulación absoluta hacia los amigos de la decena, hacia el directorio, hacia el Creador.
8: Si
0: vamos a tener una anulación completa, el Creador va a estar. Y ese miedo es un miedo bueno. Y sin miedo nosotros vamos a tener el error de pensar que
9: לבוא לידי בירור קבוע שאנחנו משתתפים שכל אחד יעשה מקסימום שהוא יכול בכנות
0: cada uno que participa tiene que hacer el máximo de lo que puede de forma sincera latín 11
7: Hola, amigos, Clima Mundial. Buenos días. Quería hacer una pregunta. Cuando estamos en un estado de no hay nada más que él, eso es Ahishena o Beitú. Gracias, amigos.
5: כן, המצב של אין עוד מלבדו, אם כבר אדם נמצא בו, אז הוא כנראה נמצא במצב טוב, אם הוא באמת מצליח לשמור עליו ולהיות בו. אז למדנו שיש כאן שלבים, גם כמו ששמענו היום מהרב, ממש, יש שלבים, שלב ראשון צריך להשיג את האמון.
0: יש לנו אתר בוא נעשה את זה הכי שנה ביתו, יפריכים כאלה יטפס, אנחנו כאלה, הפרסונה תהנה כאלה לפה, רסיבור ללוח ללפה, אלכנסר לסוטנר לה דפורמה קונסטנטית, יפה זה עם מסך, עונה פנטשה, נכון לסרבל אל קרדול. נכה, בוא נעשה את זה מחכה אל, y nosotros leemos el artículo y nos parece que hay algo, sino que sostener que no hay nada más que él, por supuesto, aquel que realmente está en eso ya está en la Hishena. Pero nosotros tenemos que llegar a eso. Y el camino es realmente el camino que escuchamos de los cabalistas, que el hombre solo no entiende que está en ese estado y ahí empieza a trabajar con la decena y la luz ya actúa sobre él hasta que llega a eso de verdad. Mac 11.
10: Да, дорогие учителя, написано, что состояние Ахишена – это ускорение состояний, уже которые заранее…
0: Este estado es un estado de aceleración, que estaban escritos de antemano y nosotros únicamente aceleramos el proceso. Y este momento, ¿cómo lo podemos acelerar? ¿Qué medios se encuentran a nuestra disposición? Empecemos del final. La fuerza que desarrolla es la luz, es la fuerza que opera en el operado. Él actúa en un cierto ritmo en el camino de la naturaleza y nosotros tenemos que acelerar ese proceso que sea más rápido. El Rav explicó en la primera clase de despertar esa acción con una mayor potencia. Israel Ugaita Kuchabu Hujadu lo dijo que eso está compuesto de los libros sagrados en los cuales está escrito de los grandes niveles que alcanzaron en vasijas corregidas, que llegamos a la equivalencia de forma con la luz superior. Los libros lo tenemos, un maestro cabalista que nos explica qué está escrito en los libros de los cabalistas que estaban antes que ellos, y un grupo de amigos que juntos hace lo que dice el maestro que está escrito en los libros. Estos tres componentes, Rav, grupo, libros y un grupo de amigos, nos lleva a un estado en el cual nosotros podemos despertar la influencia de la luz circundante con una mayor potencia. Fuera de eso, no hay otra fuerza que nos desarrolle a nosotros las criaturas. Ese es todo el trabajo. Ravash y el Rav nos detallan qué exactamente hay que hacer con los amigos. Cada día nos agregan otro discernimiento. Ofer ahora nos llevó hacia un discernimiento crítico, con una mayor determinación como sociedad, como personas, como amigos. Todos los habitantes del mundo sufren. Nadie pregunta si queremos sufrir o no, pero nosotros podemos diferenciarnos de todos los que sufren de forma inconsciente para aquellos que sufren porque les falta amor, le falta transmitir lo que el Rab nos transmitió a las otras criaturas para ir en los caminos de los cabalistas y que cada uno le abra el camino a los demás. Y si nosotros no sabemos cómo hacer las cosas, está bien. Eso también está bien. Hay que orar. ¿Cómo ir a la profundidad de las decenas, transmitir la luz de la creación y en la difusión a cada las criaturas? Eso lo vamos a hacer y después nos vamos a desarrollar. Mujeres de Chile 1.
11: Gracias, amigos. Disculpen por la pregunta, puede ser un poco básica. ¿Es el sufrimiento un medio para la revelación y, por lo tanto, lo que buscamos en Ajijena es la revelación misma? Es decir, antes, más que acelerar el sufrimiento en sí.
5: לא יודע אם הבנתי נכון את השאלה, אבל אין שום מטרה לסבול בחיים. אנחנו באנו לכאן.
0: No sé si entendí la pregunta, pero no hay ningún propósito de sufrir. Nosotros venimos acá para disfrutar y no para sufrir. Así que no es que nosotros lo ponemos nunca como algo que queremos. Nosotros somos deseo de recibir y el deseo de recibir no puede querer sufrir. Como máximo, en la cuenta del deseo de recibir, yo estoy dispuesto a sufrir ahora por un placer que va a haber después. Rav da un ejemplo sobre esto. El hombre quiere ser un médico, entonces está dispuesto estar 7 años sufriendo, hacer todo tipo de cosas, porque al final ve el placer de que va a ser médico, todo tipo de cosas. Nosotros podemos cambiar lo que se llama una vaca por un burro, pero no de esto hablamos. Nosotros hablamos de llegar a la meta llamada alcanzar la cualidad de otorgamiento, ser semejantes al Creador, y es un deseo que no tenemos, no existe dentro nuestro. No es que yo puedo decir, ah, yo ahora soy como el Creador, no. Nosotros tenemos que trabajar en la construcción del deseo. Nosotros tenemos que escuchar a los cabalistas y recibir la luz de los textos, de los clips, de todo lo que nos dan, para que se construya en nosotros un nuevo deseo que no tenemos, que eso es el deseo de ser otorgantes como el Creador. En el camino hacia eso, ¿acaso tenemos sufrimientos? ¿Acaso tenemos que renunciar a otras cosas? Por supuesto, pero cuando algo es importante para ti, no lo miras como sufrimiento, sino como lo miras como un placer. Si yo quiero trepar sobre una montaña y yo sé lo que quiero hacer, el camino es duro, pero yo no lo siento como duro, porque yo siento la recompensa a cada etapa que yo voy a un punto. Yo ya me siento, yo me veo a mí mismo en la cima de la montaña y eso me da fuerza para ir todo el camino. Eso no se llama sufrimiento. El tema que nosotros tenemos que clarificar justamente este punto: ¿qué es lo que queremos? ¿Qué se llama querer la cualidad de otorgamiento? Como dijo el Rabash, ¿dónde está ese punto que yo puedo, dónde está esa farmacia donde yo puedo adquirir este deseo? Entonces no hay sufrimiento, porque es esto del placer. Estamos trabajando sobre la luz sublime, también el deseo y también el llenado depende de nuestra reacción hacia la luz. Y la luz hace el trabajo, pero nosotros todo el tiempo tenemos que reaccionar a eso. Reaccionar a eso de forma positiva, tenemos que querer eso. Entonces eso se vuelve de un camino de sufrimiento a un camino de Torah. ¿Por qué Torah? La luz nos hace todo el trabajo. Mac 42.
12: Да, доброе утро всем. У меня такой вопрос. Вот наша десятка.
0: Hola a todos, mi pregunta es así.
12: Мы все, скажем так,
0: nosotros en la decena, en Baruch, en todo el clima mundial, todos tratamos de ir en el camino de Ajijena. Junto con esto, despertamos en nosotros la luz superior y vemos que como resultado de esto que no hay ningún avance. ¿Acaso esto significa que nosotros no invertimos suficientes esfuerzos? Y esto es como una medida que nosotros tenemos que avanzar más fuerte. Cuando vos decís que no hay ningún avance, ¿a qué te referís? ¿De qué estás hablando? Explica, por favor.
12: No, ya me olvidé que nuestro объединение.
0: Me refiero a que nosotros en nuestra conexión despertamos la luz superior para llevar a toda la humanidad a este camino. Pero si nosotros vemos que la humanidad va en un camino de peitá y nosotros vemos que no hay ningún cambio. Que nosotros invertimos no suficientes estados, nosotros tenemos que fortalecernos y que nosotros estamos cambios, que si algo cambió por fuera, nosotros lo conducimos y a través de ellos pasa la luz, a través nuestro pasa la luz. Bueno, gracias, ahora entendí. Sí, es algo muy complejo lo que estás diciendo. Vamos a tratar de un discernimiento que me destruyeron cuando que sentí lo que dijiste. Primero, con respecto al final. Vos describís que cuando miramos a la humanidad y no vemos que hay avance. Entonces, primero tenemos que saber de antemano. Realmente no tenemos lentes espirituales para identificar si hay avance o no hay avance. Lo que a nosotros nos parece que no hay avance, ese es el avance justamente. O sea que hay que saber que lo que nosotros vemos es lo que nosotros vemos. Ni tampoco vemos todo, ni tampoco entendemos lo que vemos. Eso es por parte de este discernimiento. Por otro lado, si vemos que el mundo no está en el fin de la corrección, aparentemente podemos hacer más trabajo. ¿Qué trabajo nosotros podemos agregar que es siempre correcto? También sin relación si la realidad avanza de forma lenta o rápida. Podemos hacer el trabajo de forma en varios estratos, varios niveles. De forma interna con el pensamiento, el deseo y la plegaria. Como aprendimos en la primera parte de la clase, esta es la fuerza que actúa. Nosotros nos encontramos dentro del pensamiento de la creación y podemos atraer la luz circundante de una mayor potencia en la medida que nuestros pensamientos y deseos estén aptos sobre eso. Esto es el pensamiento y el amor, y es un estado de pensamiento y amor que esto va a llevar a la cualidad del amor que esté en todas sus vasijas, todos sus kelim. Interioridad, nadie te detiene a ti a agregar intención, plegaria. Listo. Yo veo que vos en tu decena en MAC 42, y veo que en MAC 42 veo a un amigo que está acá en la sala de estudio. Cada día viernes lo veo aquí en la sala de estudio, y a veces más días de la semana lo veo. Él agrega un esfuerzo, él se levanta de la casa y viene acá a estar con nosotros. Él hace una acción, agrega una intención, agrega luz en el mundo. Seguro trae a la corrección del mundo con su esfuerzo. Mediante el amor dentro de la decena, nosotros despertamos el amor con una mayor potencia. El tercer círculo, como escuchamos en nuestra decena, también el grupo de enfoque, que eso me alegra mucho. Y nosotros tenemos que capacitarnos para ser como el Rab, como maestro de la humanidad. Cada alumno del Rav Lightman tiene una carga de luz que no tiene nadie en el mundo y todos esperan eso, están sedientos, y nosotros debemos capacitarnos para transmitirlo en cualquier manera, de forma externa y también en la acción interna. Y esta es la difusión, que hagamos todo este esfuerzo y vamos a llevar sobre nosotros de hacer lo que el maestro hace con respecto a nosotros y con respecto a toda la humanidad. Y con nuestro maestro vamos a terminar con el clip número 3. La mayor diferencia entre Beitó y Ajillena es en la activación. Que Beitó, los sufrimientos llegan si nosotros no nos sentimos atraídos al propósito superior, a la participación en la red de conexión. Entonces los sufrimientos llegan a través del grado inferior, a través del cuerpo, y nosotros con eso empezamos a sentir problemas, sufrimientos nuestros, dentro mío, en la familia, en todo tipo de cosas, lo que hay en nuestro mundo. Están las guerras, a través de problemas materiales, nos empujan a la solución espiritual. Pero si nosotros mismos llegamos a la corrección de llegar a un grado superior, nosotros desarrollamos nuestro Rosh, nuestro principio, nuestra lógica, nuestros valores, ideología, que es la que nos atraiga, nos jale hacia adelante. Por eso empezamos a sentir sufrimientos en el grado de desarrollo espiritual. Por eso son desarrollos más rápidos. Y no es que pasan lentamente como la aplanadora del desarrollo, que pasa a través de Beitó a su tiempo, que realmente nos aplasta en un lento desarrollo. Esto es una enorme diferencia en esfuerzos, en los sufrimientos, en la esencia de los sufrimientos espirituales, materiales, en el ritmo, manera, no se puede comparar, pero principalmente es que el camino de Ajishena son sufrimientos espirituales, sufrimientos, no falta, no podemos, todo el tiempo clarificación, así, atraemos la luz que reforma, a través de eso avanzamos, también en negativo, también en positivo. Nosotros somos tratados a través de la luz y en Beitó nos encontramos en nuestra animalidad hasta que nos presionan que nos saquen de la bestialidad, así como el carozo de la cereza, que nosotros podamos salir a partir de los sufrimientos a la espiritualidad. Sí, en todos los estados estamos bajo el tratamiento de la luz y ahora vamos a bajar a una comida y antes cantaremos juntos una

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1: Hola queridos amigos, para la primera parte de la lección vamos a estudiar de una lección grabada del Rav del 28 de enero del 2002 acerca de la vida de la Sará. Ustedes lo encuentran en los escritos del Ravash, volumen 2. Vamos a leerlo juntos en la decena. Tenemos 15 minutos para leerlo en las decenas. Adelante. Lectura. La vida de Sara. Está escrito en el Zohar, en la porción La vida de Sara. Otra interpretación. Este rey es una mujer que teme al Creador, tal como está escrito. Una mujer temerosa del Creador, ella será elogiada. Es decir, la Shejina. Para un campo trabajado, se refiere a una mujer extranjera, la Sitra Ajra, tal como está escrito, para protegerte de una mujer extranjera, porque hay un campo y hay un campo. Hay un campo en el que todas las bendiciones y las santidades moran en él, tal como está escrito, como la fragancia de un campo bendecido por el Señor, por el Creador, refiriéndose a la Shejina. Y hay un campo en donde toda destrucción, impureza, exterminio, matanza y guerra moran en él. Y se refiere a la Sitra Ajra. Hasta aquí sus palabras. De acuerdo con nuestro camino, el significado es que tenemos dos caminos, ya sea seguir el camino de aquellos que vienen al Creador, cuyo camino es el camino del otorgamiento, o un camino que conduce hacia las personas, que es la recepción. Ya que los seres creados son llamados creados solo con respecto a la recepción y amor propio, que nos viene desde el eje de la creación. Y dado que había un tzimtzum y un ocultamiento en este aspecto, pues en este lugar no es evidente que toda la tierra esté llena de su gloria. Solo al salir del lugar de la recepción puede uno alcanzar que toda la tierra está llena de su gloria. Pero antes de salir de la recepción, solo se puede creer que es así. Para poder sentir esto, se nos da el consejo de salir del lugar de recepción, que es el lugar de la oscuridad y la muerte. Es decir, la luz de la vida no puede revelarse, aunque esté presente, pero está oculta con respecto del hombre. Y el que llega

una mujer temerosa del Creador. Y nuestro trabajo es solo llegar al temor al Creador, llamado asumir el yugo del reino de los cielos. Por esto entenderemos lo que dijeron nuestros sabios sobre el verso. Tan negro como un cuervo. ¿En quién los encuentras? Rabá dijo. En alguien que finge ser tan cruel como un cuervo con sus hijos y con su familia. Y algunos dicen, ¿en quién excluye las leyes de la Torah? Y Rashi interpreta, el cuervo es cruel con sus crías, como está escrito, a las crías de cuervo que invocan. La palabra orev, cuervo, proviene de la palabra arev, agradable, como está escrito, porque tu voz es agradable, arev. Es lo opuesto a la paloma. Como dijeron nuestros sabios sobre el verso, la paloma se acercó a él y aquí, en su pico, había una hoja de olivo recién cortada. Rabí Yirmiyah ben Elazar dijo, ¿por qué está escrito y he aquí, en su pico, había una hoja de olivo recién cortada? La paloma le dijo al Creador, amo del mundo, deja que mi comida sea tan amarga como la oliva y que sea dada por tu mano. Y que no sean tan dulces como la miel, dadas por carne y sangre. He sabido que cuando una persona trabaja con el fin de recibir, cuando su intención es solo el amor propio, este trabajo se llama trabajo dulce. Por eso la paloma dijo, que mis alimentos sean tan amargos como una oliva, pero que estén en manos del Creador. Esto se refiere a su sustento del que se sostiene, el sustento del que vive. Si su trabajo está dirigido al Creador, aunque sea amarga, porque el cuerpo no está de acuerdo con su alimento, dependerá de la medida de su capacidad de dirigir para otorgar, ya que eso va en contra de la naturaleza en la que el cuerpo nació. El cuerpo nació con un deseo de recibir. Ansía solo aquello que puede sustentar el amor propio. Esto se considera que la provisión proviene de carne y sangre. El cuerpo disfruta de esta provisión y la encuentra dulce. Esto es considerado como un cuervo, porque solo la provisión de carne y sangre es agradable para él. Pero en cuanto a la provisión que están en manos del cielo, es decir, que solo de esto puede hacer en nombre de los cielos, de esto él huye, dado que siente amargura en las acciones de otorgar. Por lo tanto, resulta que el cuerpo se llama trabajo del amor propio. No había una restricción en el deseo de recibir, que es ocultación y la luz superior no se revela allí, el trabajo del cuerpo es negro. Este es el significado de tan negro como un cuervo. Es decir, ¿en dónde se encuentra la Torah? ¿En quién puede iluminar la luz de la Torah? Solo en alguien que se ha dado cuenta que un cuervo, es decir, que el trabajo en la recepción solo causa oscuridad, que solo puede recibir oscuridad y no la luz. Nuestros sabios dijeron, sobre esto, que la Torah se encuentra solo en aquel que finge ser tan cruel como un cuervo con sus hijos y con su familia. Se sabe que padre e hijo son causa y consecuencia. Por lo tanto, debemos interpretar las palabras anteriores en el sentido de que aquel que se ha vuelto consciente de que servir la carne y sangre es un trabajo en el amor propio. Y aunque es trabajo dulce, es un cuervo. Sin embargo, por medio de esto, conoce los resultados que habrá, es decir, lo que saldrá del trabajo, de tal trabajo, solo oscuridad llamada negrura. En ese momento, él sabe que se ha vuelto cruel con sus hijos, lo que significa que no se apiada de los resultados que saldrán de esto. Resulta que si sabe que

0: se ha vuelto cruel al caminar en el grado de cuervo, cambia de camino y comienza a caminar por el camino de la paloma, aceptando trabajar para el Creador, aunque estos alimentos sean tan amargos como la oliva. Pero los resultados, es decir, los hijos, disfrutarán de su trabajo, ya que por ser con el fin de otorgar, la abundancia fluirá a ese lugar. Esto es lo opuesto al cuervo, que se vuelve cruel con sus hijos. Podemos interpretar que por eso se compara a Israel con una paloma. Esta es la congregación de Israel, que es considerada como Yashar El, directo al Creador. Esto significa que todo lo que hace el pueblo de Israel es con la intención de Yashar El. Por el contrario, las naciones del mundo son vistas como un Dios ajeno que no quieren dedicar su trabajo al Creador. Por esto, podemos interpretar el verso. Él da a la bestia su pan y a los jóvenes cuervos que claman. Debemos entender la razón de la proximidad de bestia a cuervo. Es como dijeron nuestros sabios sobre el verso, hombre y bestia. Rav Yehuda dijo, esta gente es astuta y pretende ser como una bestia. Baal HaSulam interpretó que esto se refiere a la fe por encima de la razón, cuya base son las vasijas del otorgamiento. Las crías del cuervo, cuando uno mira y ve los resultados de uno, es decir, lo que saldrá del amor propio, comienzan a clamar al Creador para que le dé vasijas de otorgamiento y fe por encima de la razón, una vez que se ha dado cuenta de los resultados que le traerá el amor propio, llamado cuerpo. Podemos decir que esto se llama el Creador está cerca de todos los que lo invocan, de todos los que lo invocan de verdad.
1: וזהו על דרך שפירש אבי המורי זצ"ל על מה שכתוב בזמירות של שבת.
0: Baal HaSulam interpretó lo que está escrito en las canciones de Shabbat. Extiende tu bondad a quien te conoce, Dios celoso y vengativo. Esto significa que, dado que uno se ha vuelto consciente que si no camina por el sendero del otorgamiento, inmediatamente sufrirá venganza, tiene la garantía de no fallar y no entrar en el camino que conduce al amor propio, ya que sabe que perderá su vida, es decir, caerá en un lugar de oscuridad y sombra de muerte. En ese momento dice, extiende tu bondad a quien te conoce, que es un Dios celoso y vengativo. Por eso le piden al Creador que les dé bondad, porque saben que de lo contrario están condenados. Solo a través de la bondad que el Creador les dará, recibirán vasijas de otorgamiento. Esto se considera como una paloma, pero el cuervo, es decir, la dulzura que exigen como condición en su trabajo, que se llama cuervo, los hace crueles y matan a todos sus hijos, es decir, que pierden todo su futuro al medir su trabajo de acuerdo con la dulzura que siente en su trabajo, cuando su única consideración es cómo lo guía su deseo de recibir. Este es el significado de él le da a la bestia su pan. Cuando les da el pan que se llama fe, cuando las crías del cuervo lloran, es decir, entienden que los resultados llamados hijos que le nacen al cuervo están destinados a morir, porque es la separación de la vida de vidas. Entonces, cuando invocan al Creador para que los ayude, invocan al Creador de verdad. Este es el significado de lo que está escrito. El Creador está cerca de todos los que lo invocan, de todos los que lo invocan de verdad.
2: יש פה בפסקה לפני האחרונה הוא כותב שמבקשים מהשם
0: grupo de enfoque. Sí, un párrafo antes del último. Dice que nosotros tenemos que pedir la gracia. Y si nosotros tenemos la gracia, vamos a recibir ese otorgamiento del Creador. Siguiente. Bien, un párrafo dice que nosotros tenemos dos partes. Un camino para seguir el Creador y que es el camino del otorgamiento. Y este es el otro camino sería el camino hacia la recepción, que es el camino hacia las personas. Está escrito de esta forma. Por eso se dice que una paloma tiene la intención de ser como Israel, Yashar el directo al Creador. Y lo que hacen es directo al Creador, y las naciones del mundo no son así. Son ídolos y no quieren adjudicarle su trabajo al Creador. Siguiente. Rabash nos da este consejo de aconsejar a la persona que salga de la recepción, porque eso es oscuridad. Y la luz de vidas no puede existir ahí.
1: Y
0: quien llegue a ese lugar se separa de la fuente de vidas. Vamos a entrar a la lección con el Rav. Leímos un artículo de Los Peldaños de la Escalera, tomo 1. Estamos en la sección Hayei Sara, o página 161, el artículo acerca de la vida de Sara, o Hayei Sara, que habla sobre qué tipo de clamor debe ser el dirigido al Creador. Oev significa un cuervo, se denomina amor propio. De ese amor propio viene el resultado del cual desde el amor propio comienza el hombre. Desde el amor propio comienza el trabajo y los hijos del cuerpo, los que son verdaderamente llamados hijos del cuervo, son los que llegan a un clamor verdadero por el cual verdaderamente reciben una respuesta. ¿Por qué a esta fase se le llama la fase del cuervo? El cuervo es lo opuesto a la verdad, lo opuesto a lo interior, a la rectitud. Precisamente, aquellos estados que son lo opuesto al Creador. Desde ellos comienza el hombre y desde eso comienza a formarse lo que se llama pues del cuervo. Es decir, nosotros no tenemos que temer, no desesperarnos, no tenemos que poner atención a los estados que nosotros afrontamos, porque cada estado es un estado de cuervo. Hasta que algo bueno surge de ese estado. No existe la corrección. Ninguna cosa corregida puede llegar antes de revelarse en toda su forma terrible, salvaje, hasta tal punto que no se puede soportar. Y después de eso, con respecto al odio que se despierta en la persona y esa medida de rechazo en el hombre, entonces el hombre se aleja de él. Porque el odio, es el rechazo hacia alguna cualidad, es lo que separa a la persona de esa cualidad. Por eso simplemente necesitamos el reconocimiento del mal. El reconocimiento del mal llega a través a nosotros gracias a la luz que reforma. La luz nos trae sus cualidades, luz circundante durante el estudio, y esta actúa sobre nosotros y nosotros vemos más claramente el mal en nosotros. En la medida en la que nosotros vemos el mal en nosotros, entonces queremos deshacernos de ese mal. Lo empujamos y entonces nos alejamos de él. Así que, sobre todo, el proceso es bastante simple. La ejecución, sin embargo, es difícil, porque pasa a través de nosotros. No es que seamos testigos que lo observan desde afuera, mirando todo este proceso desde el costado, desde un lado, sino que porque pasa dentro, pasa a través de nosotros. Entonces no podemos determinar con una mente fría y con ánimo sereno qué le sucede a la persona que está afrontando estos cambios, sino que nosotros estamos sumergidos en esto con todo el intelecto, estamos tratando de entender cómo es que esto afecta y por eso tenemos cambios. Y solo de vez en cuando nosotros podemos ver desde afuera y relacionarnos de alguna manera objetivamente con el asunto. Pero el proceso es un proceso emocional, simplemente porque se trata, se entra en el proceso, entonces hasta que nosotros pasamos por todos estos sentimientos y ocupamos toda nuestra conciencia, simplemente lo que necnecesitamos entonces es obedecer lo que está escrito en el libro. Porque nosotros somos el material sobre el cual la corrección está operando. Todo lo que nosotros afrontamos en el mundo, aprendamos y hacemos en este mundo, tenemos que distinguir entre yo y lo que hago yo. Exceptuando aquellos que hacen experimentos, por ejemplo, psicología, psiquiatría, también hay esos experimentos y aún así. Entonces, otros pueden observar y hacer modelos de eso y demás. Pero la misma persona que entra ya no sabe qué le ocurrirá. Y yo recibía, por ejemplo, un material que cambia la imagen de la vida. En la espiritualidad es así completamente. Cada vez que el hombre entra a un estado nuevo, recibe ese estado y se convierte en el estado. No es que pueda simplemente criticarse desde afuera y decir, ahora estoy en el tal grado y en ese momento entraré a tal y cual grado. No, es imposible saber de uno mismo. Es imposible saber de uno mismo que uno pueda saber dónde está y qué es lo que está haciendo. Y por lo tanto, hay tiempo de preparación, hay tiempo de ejecución también y un tiempo de los resultados para cada acción espiritual. Entre las acciones, el hombre y puede analizar lo que le está sucediendo. Entonces, estos artículos están escritos de tal manera que nos explican desde afuera. Mira lo que se te está haciendo. Y entonces, si yo no me encuentro en algún estado y puedo adosarme al artículo, adherirme al artículo, entonces puedo así desde el costado ver y decir, sí, aparentemente por esos y esos estados puedo pasar. Pero si yo mismo ya entré a esos estados, a estas experiencias, a ese proceso del que habla el artículo, entonces ya no puedo ver desde el costado qué me está pasando, sino que eso soy yo. A veces también me dan algún lugar en el intelecto para analizarme y verme desde el costado, junto con estar pasando por algún proceso, algunos eventos, y a veces no. Por eso, en el tiempo en que no se puede ver desde el costado, debemos exactamente obedecer lo que nos recomiendan hacer. Aceptar cada estado. Está escrito, si yo no estoy para mí, ¿quién lo hará para mí? Después de eso, aceptar cada estado de que no hay nada más que él, y solo entonces hacer todo tipo de cálculos cuando ya no me encuentro exactamente en el proceso. Y así sucesivamente. En resumen, esta es la experiencia que no hay nada más experimentado que el que ha tenido la experiencia, más sabio que el que ha tenido la experiencia, y esto nos enseña cómo relacionarnos con las cosas. Pero al menos esta regla no debe olvidarse. Hay que estar en la fase del cuerpo, el amor propio, es decir, los pensamientos extraños o ajenos, como se los llama después, pero mientras tanto no son extraños, no son ajenos a nosotros. Los pensamientos egoístas que son míos, mientras tanto esto yo soy, eso es lo que yo soy, y estoy conectado a ellos, y eso es todo. Esa es mi interioridad. Hasta que comienzo, a través del estudio correcto, de los ejercicios que hago en la sociedad y durante el estudio, a atraer sobre mí la fuerza superior, la invisible e imperceptible, pero algo que actúa sobre mí desde arriba, esa luz. Y entonces, gradualmente empiezo a sentir cuán diferente soy de esta luz, cuán más grande es y qué tan pequeño soy comparado con ella. Entonces comienza ya la clarificación, es decir, siempre se comienza con el cuervo y es deseable llegar a, como está escrito, hijos del cuervo, sí, que clamen de verdad. Que haya verdaderamente tal clamor. Y gracias a esta plegaria, entonces la persona sale de recibir para sí misma y entra en la intención de otorgar. Así es, estudiante. No sé exactamente cuándo y cómo es posible salir fuera del estado y mirarlo desde afuera e intentar juzgarlo. Hice de tal o cual manera, y es posible siquiera. No entendí ese punto, Rab dice. Una persona que que pasa correcciones, que ha tenido correcciones, incluso un hombre que todavía no ha pasado por correcciones, que todavía se encuentra en el desarrollo animal, es decir, como un alma animal, el deseo de sexo, al deseo de dinero, honor, conocimiento, que todavía no siente el punto en el corazón que comienza a desarrollarse en él. Y esa persona, y también después, con el punto en el corazón hasta el maxón, hasta la barrera, sí. Es decir, pasamos por dos periodos. El primer periodo se llama desarrollo animal, por así decirlo, con alma animal. El segundo periodo es ya el punto en el corazón hasta el maxón. Este es el comienzo del alma espiritual. Entonces, el hombre se desarrolla también en esto y en lo otro, en ambos estados, pero lo principal es ciertamente con la etapa 2, en la etapa del punto del corazón. Este hombre se encuentra bajo la influencia de la luz superior. Hay una luz que no cambia, que llena todo nuestro universo y mantiene en existencia al inanimado, al vegetativo y al animal, que no necesitan cambiar, necesitan existir nada más. Y esta luz es la luz de Hesed. Tiene algo de iluminación de Jochma en su interior, pero son como minúsculas, muy pequeñas, solo para mantener la existencia de la realidad física. En el hombre hay un alma animal, pero necesita mejorar y desarrollarse. El hombre no solo nace, sino que también entra bajo el desarrollo humano. Podemos ver que la humanidad se desarrolla, nuestra historia, y el hombre se desarrolla. Siempre quiere más cosas, quiere descubrir más cosas, siempre busca más cosas. Esto es porque la luz que le llega específicamente al hombre, al ser humano, esta luz continúa cambiando constantemente en su intensidad. Y con respecto a esto, constantemente revela un deseo de la persona. Es decir, la luz construye la vasija, construye un deseo más grande, y entonces la persona comienza a inspirarse más y más desde simplemente ser un animal allí con su familia, su patio, su casa, hasta querer también ser rico, controlar más a las personas, ser conocido y así sucesivamente, por ejemplo, ser científico, saber más y así sucesivamente. Esto es lo que empuja estos resultados los vemos a nuestro alrededor. Sí, este es el desarrollo de la humanidad. Es el resultado de la luz actuando sobre la humanidad. Entonces nosotros también estamos en el desarrollo humano. Aunque nos encontramos dentro del desarrollo y corremos tras los descubrimientos, tras los inventos, tras todo tipo de cosas que queremos inventar, junto con eso también nos miramos a nosotros mismos desde el costado, veces y vemos este proceso también observándolo como si fuera desde afuera. Yo también puedo ver todo este proceso, también puedo ver sobre mí este proceso desde que yo estaba pequeño, cuando iba al jardín de niños, pensaba en tales cosas y luego fui a la escuela y vinieron más y más estados. Es decir, puedo, por un lado, ver mis cosas, sí, esos estados y aprender de ellos, sacar algunas conclusiones. Aunque yo no entiendo todo el proceso completamente y principalmente no entiendo su objetivo. Entonces esas conclusiones pueden ser completamente falsas, pero de alguna manera uno quiere aprender de eso. Entonces hay dos estados. Puede ser que yo esté en el estado mismo, en el proceso mismo, y entonces no puedo analizarlo tanto porque estoy en él. Y puede ser que esté afuera y pueda analizarlo, verlo, de alguna manera entenderlo e investigarlo.
1: Así
0: también es con la espiritualidad. En la espiritualidad solo hay un problema mayor, mucho mayor, que en lo material. Porque en lo material recibo apoyo y conocimiento y actitud y ciencia y todas las impresiones del entorno. No solo yo estoy en eso. Todos mis contemporáneos también están en esto y hay una sensación compartida. Estamos en un mundo. Tomamos las mismas cosas juntos. Un médico puede curar a todos. Un ingeniero puede hacernos máquinas a todos. Sí, es decir, tenemos cosas en común entre nosotros. Por eso aquí hay gran apoyo y ayuda del entorno. También en lo material, me resulta claro que no puedo existir sin el entorno. Yo necesito el entorno, lo utilizo de la manera aceptada. En la espiritualidad, es decir, en el desarrollo del punto en el corazón, hay exactamente la misma imagen. Solo que no la vemos con exactitud, pero la misma imagen existe alrededor del punto en el corazón. Está su mundo, está su sociedad. Aún hay que descubrir esto, pero existe. Tiene su propia sociedad, sus leyes, ciertamente, y también hay que ayudarse de otros para corregirse a uno mismo y valerse de todo tipo de cosas desde afuera. Y el hombre puede verse a sí mismo como uno se ve en el desarrollo animal, material, también en espiritual, en la espiritualidad, verse a sí mismo. A veces es cuando la persona entra en el proceso, no sabe y no ve nada y está completamente incluido en ese proceso. Es decir, la luz influye sobre él y entonces la vasija se anula, solo hace lo que la luz le dice. Ajá. Y hay otros momentos en que el hombre puede ver este proceso desde el costado, analizarlo con inteligencia y razón, sacar de alguna manera conclusiones del pasado y quizás ir con eso hacia el futuro. Así es. Entonces, ¿qué me estabas preguntando, estudiante? Sí, recibí respuestas sobre eso, Raúl. Gracias, estudiante. Una pregunta. Al inicio del artículo, en el tercer párrafo, está escrito que en realidad uno se encuentra en contradicción y ocultamiento y lo que puede hacer es creer, tener fe. Al final del párrafo dice, solo pueden creer que él es así. Y lo que aprendimos, al menos yo escuché de usted y también de, en Shamati, es que la fe ya es la sensación del Creador. Rab dice, él escribe aquí que en un estado de oscuridad el hombre tiene que creer. ¿Qué significa creer? Yo creo que si leo este libro, irá bien. Bueno, entonces, ¿qué es esto de creer? ¿Me puedes explicar qué es creer, estudiante? Yo le pregunté, Rab, si yo hubiera sabido, pues. Rab dice, pero ¿qué tipo de promesa? ¿Qué es este asunto de la fe? ¿Cuál es ese sentimiento, fe? Y yo me pongo en alguna opinión, en algún hecho que existe en alguien que para mí no es un hecho. No lo veo, no lo tengo, solo que utilizo tu hecho. ¿Sí? Compro de eso alguna seguridad de que yo también puedo ocuparme de este libro para llegar a algo. ¿En qué me apoyo entonces? Me apoyo en el hecho de que te conozco. Tú me dices que vale la pena hacer esto. Ve a los psicólogos, ellos te dirán cómo se llama la fe. Lavado de cerebro. Sí. Te veo, quizás eres una persona grande, tienes un sombrero grande, no sé. Tienes algunos otros objetos así bonitos, impresionantes. ¿Sabes? Toda la gente religiosa es así. Necesitan tener todos sus rituales. Sí, así está bien. Necesita el hombre. El hombre necesita impresionarse con eso. ¿Sí? La multitud del pueblo está a la gloria del rey, está escrito. Se necesitan cantidades, se necesita algo para que esto afecte a la persona. No, nosotros no. En nuestra época es simplemente porque la corrección final está cercana. Entonces, todas estas cosas caen, se anulan, nos volvemos más sabios. Ya no pueden confundirnos tanto con eso. Pero en resumen, estoy comprando todas esas cosas, las necesito para comprar tu opinión. Es decir, de alguna manera copio la opinión y la seguridad que tienes tú a mi intelecto. Y lo compro. Porque en la capacidad humana está el comprar de uno al otro impresiones, emociones. Entonces te compro eso. En mí se convierte en algo así como un hecho. No un hecho, pero como un hecho. No exactamente, pero sí como un hecho. Y entonces eso me da combustible, la capacidad para ocuparme de esto y me ocupo. Y también llego también a algún lugar. ¿Cómo sé que si estudio 20 años seré un profesor? Pues observo. Aquí es cierto. Pero donde yo no estoy, donde no puedo ver, allí necesito que vengan a mí personas en las que, por decirlo así, yo crea, que me influyan tan fuertemente y me convenzan que para mí será como un hecho. Entonces, ¿qué es lo que adquiero de ellos? Adquiero poder. En lugar de un hecho, les estoy comprando el poder, adquiero el poder. En lugar de un hecho real, me sirve adentro y me da seguridad, combustible para lograr, para hacer lo que hace falta como si lo viera. Como si viera ya el resultado. Y esto es lo que le decimos fe. ¿Sí? Esta fe la puedo recibir del entorno, de la sociedad, de los libros. Me impresiono de ello. Y así trabajo. Un animal no puede hacer esto. El animal lo que ve es con respecto a lo que siente, ¿no? ¿Cómo puedo actuar? No con respecto al conocimiento humano, sino según el conocimiento divino. Digamos, si el Creador me dice, yo lo haré. Pero si tú me lo dices, yo no lo haré. Así, ¿cómo puedo hacer que él me lo diga entonces? Yo necesito. Y cada vez que nosotros adquirimos el siguiente grado, en realidad nos quedamos atascados en el mismo problema. Necesito alcanzar algún siguiente grado, el más grande, pero todavía no lo veo, no lo siento. Necesito trabajar fuertemente para poder corregirme el deseo de recibir, convertirlo en un deseo de otorgar, hacer de él cosas que no son de este mundo en absoluto. Para eso no tengo fuerzas, porque no son fuerzas ordinarias humanas. ¿Y cómo puedo cambiar yo mi naturaleza? ¿Lo entiendes? Eso es, ¿de dónde tomaré todas estas herramientas? Dicen, el poder de la fe. Entonces, ¿qué es la fe? ¿En quién creer? ¿En quién? ¿De quién impresionarme? De los libros sagrados. ¿Puedo leer? Eso es. Lo mismo que en nuestro mundo. Si quiero hacer algo de lo que no veo beneficio, necesito impresionarme de alguien, igual con el Creador. Por eso está escrito que la sensación del Creador le trae al hombre fe. Si lo siento, si lo veo, si de alguna manera lo llego a entender, eso me sirve como combustible. ¿Qué significa esto? Digamos que quiero comprar un auto, un Cadillac, algo enorme, algo hermoso. Si veo la tienda, el dueño y quizás la fábrica o algo así, ¿sabes? Todo brillante, todo así, entonces me voy a impresionar. Es decir, no necesito recibir el auto ahora. Solo necesito ver ahora al dueño del auto que me proyecte seguridad de que lo recibiré si lo gano. Lo mismo con el Creador. Que no se revele, si él se revela a sí mismo como en la fuente del placer, sino como lo que se revele como el grande que lo tiene todo y que puede proveerme. Yo estoy dispuesto a trabajar, estoy seguro. Esta seguridad que recibo de que el Creador se me aparece de tal manera se llama fe. El resultado de la luz de la fe es la sensación de seguridad dentro del hombre. Según la fuerza de la fe, puedo trabajar. Por eso se dice, el justo vivirá por su fe. ¿De dónde tomaré esta fe? Solo del estudio. Dicen que si quieres recibir el poder de la fe, debes dirigirte hacia él durante el estudio. Esto está en el punto 17 de la introducción al estudio de las 10 Sefirot. Eso es. Y por eso está escrito que antes del estudio la persona tiene que fortalecerse en su fe, que si realmente quieres esto, lo recibirás. Porque no estás pidiendo placer, no estás pidiendo algún tipo de avance, algún tipo de cosas tales que entran en el deseo de recibir. Tú quieres impresionarte de la grandeza del Creador. De lo contrario, ciertamente tu cuerpo, tu egoísmo, no cambiará. Así es. Entonces el Creador es grande, se revelará de tal manera que yo pueda humillarme, que pueda escucharlo, que pueda ser similar a Él. Está escrito. Bueno, vamos a ver que se revele. Para eso estudio. Y el hombre llega al punto en el que absolutamente quiere las correcciones y no obtener nada para sí mismo, de allí, ¿sabes, ángeles? Sí, es agarrar los ángeles por la cola. Todo tipo de animales sagrados para comer, no sé. Entonces absolutamente recibes. Persona recibe. Estudiante, ¿qué es que el Creador se me revela? Rab dice, ¿qué es que el Creador se me revela? Que el Creador se revele no es un anciano que de pronto llega a tu casa, llama a la puerta y te dice, ¿qué tal, Yurik? ¿Cómo te sientes? Vine a verte, ya sabes. No, no de esa manera. Sí. y no en forma de ninguna otra figura. Dios nos libre, sino que en lugar de esto tú sientes dentro de ti mismo confianza. Confianza de ir en contra de simplemente de todo lo que recibes de tu educación, de tu sociedad, sí, de tu familia, de tu esposa, de ti mismo. En otras palabras, todo lo que tú tienes, tú crees en contra de todo lo que tienes. Entonces tú ves que tienes la fuerza, el entendimiento. Ciertamente tú tienes una seguridad de ir en contra de todo eso, pero tú tienes que considerar de qué vas a ser ahora gobernado. Eso lo tienes que considerar ahora. Esta habilidad entonces es el resultado de la luz superior que opera en ti. No busques ninguna imagen dentro de ti mismo. Tú puedes experimentar varias sensaciones y al final de todas estas sensaciones, tú vas a tener el sentimiento de fuerza y de confianza. Y esta es la luz de la fe. Es el poder de la fe que recibirás. Ahora, esto ciertamente todavía no es la sensación del Creador. Este es el resultado de la acción de la luz superior sobre ti en el tiempo en que todavía no estás corregido. Y el resultado de esto se le conoce como pantalla. Que con este poder puedas trabajar contra las conclusiones anteriores que tuviste, tus deseos, contra lo que el cuerpo te diga. Sí. Tú puedes entonces empezar a considerar en absoluto cosas que no están en el campo de este mundo. Calcular según algo diferente. Empezar a hacer cálculos con respecto a algo distinto, según los valores espirituales. Después de que sientas estos poderes, estas fuerzas, y las adquieras permanentemente, primero se van a ir y van a regresar, vendrán e irán. Después de que lo sientas permanentemente, el poder de la fe, la luz de la fe, en forma permanente, no de manera periódica, aunque sea en la medida más pequeña. Esto se llama pantalla, luz retornante, inclusive en el nivel de Nefesh de Nefesh. Entonces comenzarás en esa medida a sentir la divinidad del Creador. Entonces comenzarás en esa medida a sentir la divinidad. Es decir, entonces el Creador te revelará ya en sus cualidades, en su calor, en sus placeres. ¿Qué significa que se te revelará? Simplemente comenzarás a sentir dentro de ese mismo pensamiento, ese mismo deseo, ese mismo poder llamado fe y confianza o certeza en el Creador, dentro de ellos comenzarás a sentir su presencia. La fuente del poder de la fe, eso es todo. Esto es lo que llamamos vasija y luz que llena la vasija. Todo esto llega como resultado del estudio correcto, el enfoque correcto. Israel. Sí, es decir, el yo, el punto en mi corazón, el anhelo hacia él y él, pueden estar conectados a través del estudio, a través de la Torah. Israel. La Torah y el Creador son uno, que se llama yo. Esto es el anhelo hacia el Creador, es mi punto. Todo ese deseo, todos los demás deseos realmente no son yo. Eso simplemente es un auxiliador frente a él. ¿Quién es el creador? Bueno, es aquel hacia quien yo anhelo. No sé quién es, pero anhelo algo así más allá de este mundo. ¿Y qué es lo que es la Torah? La Torah son todos los medios que pueden conectarme con el creador. Antes que todo, están los libros sagrados. Y sabemos cuáles son estos. Es lo que escribió el alma de Rabbi Shimon, el Ari, Bala Sulam, y es el Rab que me dice qué hacer. Y es la sociedad que me rodea junto conmigo realizando estas cosas que recibimos de los libros y del Rab. Esto se llama en total la Torah. Cuando durante el estudio tú utilizas todas estas herramientas y quieres alcanzar la luz de la fe, entonces todas estas condiciones juntas te traen la luz de la fe. Y te traen la luz de la fe en forma permanente en 3 a 5 años, más o menos. Se necesita hábito en esto, conectarse a ello una y otra vez más y más, y hacer todas las clarificaciones, los escrutinios, sobre todo lo que le den desde arriba a la persona, todas las perturbaciones que la persona afronta. Sí. ¿Cuál es la conexión entre la fe, las vasijas de otorgamiento y las vasijas de recepción? Dice el estudiante. La fe solo puede revestirse sobre las vasijas de recepción, pero en las de otorgamiento todo el tiempo. Rav dice, nosotros estamos en un estado actual solo con vasijas de recepción. Incluso nuestras vasijas de otorgamiento son para otorgar con el fin de recibir. Sí. Incluso nuestras ahora, cuando llega la luz de la fe, primero me da correcciones para las vasijas de otorgamiento, es decir, me lleva al nivel en que puedo otorgar con el fin de otorgar, estar en el estado de embrión o de pequeñez, y después al nivel en el que puedo incluso recibir con el fin de otorgar, es decir, ser un adulto de grandeza. Esto es de acuerdo con la fuerza de la pantalla que recibo de la potencia de la luz que brilla sobre mí. La pantalla es un resultado directo de la intensidad de la luz que brilla. ¿Sí? Eso de antes dice, ¿cómo se llega de la conexión entre los amigos a la grandeza del Creador? Rav dice, ¿cómo la conexión de los amigos trae la grandeza del Creador? Primero, tenemos que hablar de eso. Esto es lo que Ravash escribe en los artículos. Con los amigos debo hablar de la grandeza del Creador. No que cada uno como quiera que se impresione de la grandeza del Creador personalmente. Decir, yo me impresiono así, yo estoy impresionado. No, Dios nos libre de eso, sino que lo que leímos, lo que entendemos es eso. Es decir, no meter en eso lo que él llama los secretos de su corazón, sino mostrar a todos dónde está escrito, qué cosas pueden traernos de una manera. Depende de cómo hablamos de estas cosas, ¿la entienden? No en la impresión de cómo me impresiono yo solamente, sino como un tercero. Como si el autor nos lo trae, eso es. Y leer artículos sobre esto, eso es una cosa. La segunda cosa es que durante el estudio decidimos que trabajamos en esto. Nuestro problema es que nos encontramos en el mundo material, que nos parece que nuestros pensamientos y deseos no actúan. Y precisamente la espiritualidad se llama la acción de los deseos. Sí. ¿Qué es la espiritualidad? La espiritualidad es, digamos, el mundo virtual donde los deseos actúan sin materia, sin vestimenta material. Entonces debemos entender.
1: Sí,
0: es así. Que si decimos, por ejemplo, ahora ves, estás sentado en la sala, sentados contigo 70, 80, 90 personas estudiando. Si quitaras de aquí la espiritualidad, digamos, en lugar de cada uno, digamos, en el mismo lugar, en el mismo espacio, habría un espacio vacío aquí. Nada habría. Ni sillas, mesas, paredes, nada. En lugar de cada uno, habría su fuerza. Entonces esas fuerzas, imagínatelo, ahora actúan y verdaderamente actúan. Entonces, de la manera en que se conectan entre sí, pueden actuar más. De la manera en que se alejan unas de otras, pueden perder o actuar menos. Cuando más actúen, más cercanas en su pensamiento al pensamiento superior, a la fuerza superior que está sobre ellas, entonces según la correspondencia reciben ayuda, reciben apoyo, corrección y así sucesivamente. Es decir, debes ver a tus amigos no como 15 personas, sino como 15 fuerzas, pensamientos, deseos. Cuanto más estén juntas entre sí, entonces esa será una fuerza beneficiosa. Y si hablamos de que necesitamos la revelación del poder de la fe, entonces pensemos en eso. Esto es una vasija enorme, estudiante. Entonces, en realidad, resulta así. La preparación antes de la lección debería ser mediante la conexión entre los amigos. Y cuanto más conectados estén los amigos entre ti, más se despierta ese pensamiento y entonces se puede aumentar más la luz, ¿no? Estudiante. El Rab dice, la preparación antes de la lección debe trabajar en dos niveles. Que cada uno se impresione de sus amigos personalmente, que en mí, sí, dentro de mí, crezca ahora la fuerza individual, personal mía, mi deseo personal por las correcciones y por la meta. Es decir, que quiero ahora usar la sociedad para que todos me influyan, me hagan un lavado de cerebro, si lo decimos de esa forma. Y así, cada uno debe exigir esto de la sociedad. Si la sociedad no le provee esto, es un problema. Después de que cada uno recibió el máximo posible en la impresión de la sociedad, y en este máximo no tiene límite en verdad, eso es claro. Entonces debemos trabajar en el número dos. Es el número dos. La conexión entre ellos con todos esos pensamientos y deseos que cada uno recibió individualmente. Ahora voy ya, no que yo solo sea hacia el Creador, sino todos nosotros juntos. Sí, vamos a ser Creador. Pero estas dos cosas pueden estar separadas y actuar separadamente. Puedo también estar en el trabajo personal mío hacia el Creador y en el trabajo grupal hacia el Creador. Estas cosas están actuando. Hay conexión entre ellas, pero no es importante. Y ahora no hablaremos de la fórmula de cómo están conectadas una con la otra, estas dos cosas. Pero en la práctica, ambas son necesarias. Sí, ambas son necesarias. Hay una persona que aún no es capaz de trabajar en la conexión con otros durante el estudio, verse a través de la sociedad, a través de la vasija colectiva hacia el Creador. Sí, conectarse a ella y exigirle el poder de la corrección, tanto para la sociedad como para sí mismo, no puede así todo el tiempo verse a través del vidrio de la sociedad, a través de este prisma de la sociedad. Verdaderamente la sociedad es como anteojos. Tengo unos anteojos así, a través de ellos miro todo el mundo y al Creador. Hay unos que son más capaces, menos capaces, eso no es tan terrible. Son las etapas en sí. Pero al menos exigirle a la sociedad el poder de impresionarse de la divinidad, de la meta, de cuán grande es. Yo vine aquí, sí, yo quería algunos días, ya menos, después de unos meses todavía menos, entonces necesito exigirle a la sociedad que no sea menos, que cada día sea más. Estudiante. Entonces, si debo ver cómo a través de un prisma, a través de los amigos, ¿debo ver los problemas que requieren corrección? ¿O si no veo problemas esos en la sociedad, entonces puedo ver simplemente a la sociedad? Rav dice, la relación con la sociedad también emerge de esto. Está incluida de dos relaciones mías. Una relación es crítica. Voy y critico y grito y movilizo a todos para ser más serios, más cohesionados, más adheridos a la meta, más activos en esto. Sí. Y después de eso, después de que se hace el máximo de la medida de lo posible, quizás yo quiero 1,000,000%, por ejemplo, también de mí mismo, quizás, y no, y de la sociedad en la medida de lo posible. Después de eso, es decir, esta exigencia es como Malkut de mi Parsuf, pero para recibir de la sociedad de impresiones, debo ser puro como Keter. Refinado como Keter. Después de eso digo, lo que hizo mi sociedad son verdaderamente los mejores, los más grandes, los más dulces, son verdaderamente... Esto es para todo, para mí esto es todo. ¿Entiendes? Entonces, según mi mérito, puedo recibir de ellos la impresión. Trabajar con esta impresión. Siempre tenemos dos opuestos en cada discernimiento. Y en uno no debe contradecir al otro. Ambos están en esto y en aquello, de lo contrario, pierdo la conexión. Cuando más lejos estén entre sí, eso dice hasta qué punto la medida total de poder que puedo recibir. Grito y exijo y todo en esa misma medida, ¿puedo anularme después? Entonces tengo una buena vasija, tendré buena recepción de ellos. Por eso verdaderamente, cuanto más avanza el hombre, más forzosamente exige. Y también ve más hasta qué punto él es peor que todos. Estudiante. Todavía no entiendo, Raf. ¿Cómo puede ser una persona si yo no siento a mi amigo, por ejemplo? ¿Cómo puede el pensamiento de mi amigo ayudarme? Raf dice. Tú no sientes con el pensamiento de tu amigo. ¿Cómo puede el pensamiento de tu amigo ayudarte? Porque los pensamientos pertenecen al mundo espiritual. Digamos, esto no es espiritual. Espiritual. Esto es lo espiritual en nuestro mundo, digámoslo así. Bueno, ¿cómo pueden ayudar los pensamientos? Estudiante. No, así. Rab dice, si vas incluso a los científicos de hoy, te dirán, piensas mal sobre la planta, ella puede sentir esto y también se puede morir. Si piensas bien sobre algo, las influencias son para bien. Ya descubren el poder que existe también en el pensamiento humano. Y verdaderamente en el pensamiento hay un poder enorme, solo que no podemos medirlo, no podemos conectar todo tipo de cosas y efecto. Mira, si pudiéramos, como en la ciencia, hay como con los rayos X, ves cosas que con el ojo humano no ves. ¿Sí? Hay algunos dispositivos que tú puedes utilizar para amplificar tu vista para ver todo tipo de frecuencias, realmente no importa. Si tú pudieras ver tuvieras un instrumento para ver cómo es que los pensamientos están funcionando, tuvieras cómo es que todos nuestros pensamientos de nuestra mente, del cerebro, si estas ondas eléctricas que suben y bajan, y influencian al mundo superior, y entonces el mundo superior regresa a ti con todas las fuerzas, todas las instancias, todas las cosas que necesitas. Tú verás y tú dirás, sí, estos son pensamientos. Entonces cambiemos pensamientos y deseos.

0: tocar. Pero dice, con tu pensamiento puedes tocar la espiritualidad. Te dicen que durante el estudio, si piensas de manera correcta, atraes sobre ti lo circundante. Eso es lo que te dicen. Aquí está el contacto entre tú y el mundo superior. Esa luz circundante, estudiante. Este es mi pensamiento que está dentro de mí, el pensamiento dentro de mi amigo y yo. Dice, no, ahora tu pensamiento y el pensamiento de tu amigo y algunos más, ahora estás diciendo cómo actuamos para que esto sea un solo pensamiento. Estudiante, esto es ni siquiera posible. Ram dice, sí, claro que es posible. Entonces te dicen esos comportamientos que ya están más allá de nuestros pensamientos. Esos amigos que están más allá de los pensamientos en el mundo de la verdad dicen que sí, es posible porque en los pensamientos hay una ley. Los pensamientos similares son cercanos, los pensamientos que son completamente los mismos pensamientos se unen en un solo pensamiento. Esa es una ley física. ¿Qué significa esto? Si mi pensamiento va en alguna dirección, vector particular, y el pensamiento de alguien más va en la misma dirección, el mismo vector. Sí. Entonces se unen y actúan juntos. Incluso queriendo o no queriendo unirlos, ¿entiendes? Si muchas personas no piensan que se están uniendo, sino simplemente piensan lo mismo juntas, esto también hace que todos esos pensamientos se unan. Pero ciertamente hay aquí una carencia. ¿Para qué? ¿Con qué propósito? Y el poder de la conexión es diferente. Pero de todas formas, estudias leyes espirituales no por azar. Te enseñan que estas leyes espirituales tú tienes que saber usarlas. La ley de la equivalencia de forma es la ley principal. Es la única ley o la ley principal que funciona sobre todas las fuerzas. Si preguntas cómo actúan y se conectan nuestros pensamientos.
1: ¿Quién?
0: Ellos te lo explican también. Estudiante. Usted dice pensamiento. ¿A qué se refiere, Raf? Raf, pensamiento me refiero a deseo. Estudiante, digamos que dos personas piensan, una persona quiere la espiritualidad para dominar, para humillar a todos. La segunda, digamos que quiere la espiritualidad para que toda su familia esté sana. Entonces, ¿están cercanos según alguna espiritualidad o alejados según que cada uno quiere lo opuesto? Rav dice, ¿me preguntas cómo un pensamiento se conecta con un segundo pensamiento? Es según el objetivo. ¿Hacia dónde el pensamiento necesita llegar o según el objetivo que el pensamiento quiere recibir? Eso es todo. Todos nos dirigimos al Creador. Digamos, pero cada uno de nosotros quiere del Creador algo diferente. ¿Se unen nuestros pensamientos o no? ¿Sí? No. ¿Por qué? Porque entonces no estamos apuntando al mismo Creador, cada uno. Para ti el Creador te da dinero, para mí el Creador que da honor, para él el Creador que da lujuria, para él el Creador da la espiritualidad. No sé qué piensan allá y así sucesivamente. Este es para cada uno su propio Creador. Esto es como los griegos que pensaban que en cada lugar hay un Dios diferente sentado allí, presente allí. El Creador para nosotros es solo una cosa, el deseo de otorgar. Y él también da solo una cosa, el deseo de otorgar. Y a través de qué te da el deseo. A través de tu deseo de otorgar. Y más allá de eso no hay nada. Si no tienes tal cosa en alguna medida, en alguna intención, en alguna cosa, entonces no tienes ninguna conexión con él en absoluto. En la medida en que ya aprendas y sientas y quieras de alguna manera algo que se llame otorgar, En esa medida.

0: Ya tú tienes entonces al Creador. En otra medida, eso no es el Creador. En otra medida, piensas en otra cosa. Si quiero ser rico, este no es el Creador. Este no es el Creador del que hablamos. Ciertamente, todo viene de Él. Bien, la riqueza puedes recibirla de Él, pero entonces te estás impresionando, rezando a un Creador diferente, a un revestimiento diferente del Creador. Estudiante, es decir, la diferencia es a quién se le pide o qué se le pide. No lo entendí muy bien. Rav dice, nosotros necesitamos dos puntos. También el mío, el punto llamado Israel, y también el Creador. Conocer más o menos qué es el Creador, y entonces entre estos dos puntos hacer tal flecha, y esta flecha se hace mediante todas las acciones que hacemos acá. Pero el punto de abajo soy yo. ¿Quién soy yo? Israel. No alguno. Alguien diferente, sino Israel. Es decir, el que anhela al Creador. No hay otro nombre para eso. Y el punto superior debe ser el Creador, es decir, la fuerza de otorgamiento únicamente. Y yo debo acercarme mediante acciones para que mi pequeño deseo hacia Él se una con su deseo de otorgar. Es decir, sobre todo, ¿por qué hago esta flecha de mí hacia Él para que lentamente llegue a su nivel de otorgamiento? Eso es todo. Si no quiero elevarme desde mi estado aquí, si hacia arriba, a través de la Torah, a través de todas las acciones que hago, al estado de Él de otorgar, entonces en absoluto no se habla de mí. Entonces simplemente voy al muro de los lamentos, meto alguna nota queriendo ganar en la bolsa, quizás en la lotería, y me voy a casa. Eso es todo. Pero por eso hay que trabajar también en el aspecto de Israel, también en el aspecto del Creador, y también en el aspecto de la luz. Estos tres puntos, en esos tres puntos hay que trabajar. Sí, estudiante. Cuando una persona se propone sostener en una línea los tres factores, Israel, el Creador y la Torah, y entonces está constantemente preocupada de no perder ninguno, entonces no se conecta a los amigos, ni se conecta a los libros, ni se conecta al rap. Es decir, esta preocupación de no perderse ninguno lo saca de la conexión. Rap dice, por eso es muy difícil concentrarse en esos tres puntos juntos. Aparte de eso, Baal HaSulam dice que quien quiere ir por el camino recto y no errar del camino, necesita que estas tres cosas estén en él por igual. Porque así hace en cada punto y lo hace de forma correcta y de punto en punto construye la línea recta de Él hacia el Creador, bajo la condición de que en cada punto de la línea Israel, Luz y el Creador estén en igual medida, en igual intensidad, en igual relación de parte del hombre. Porque si anhelo el aspecto de Israel, quiero anhelar al Creador. ¿Hacia quién anhelas? Dime, ¿qué se llama Creador? Ah, entonces quiero saber quién es el Creador. Bien, ahora quieres saber quién es el Creador, pero ¿cómo sabes cómo es el Creador? Ah, bueno, entonces necesito anhelar al Creador y cumplir todas las condiciones de la Torah. Es decir, todas las condiciones que son los caminos de la Torah, amarás a tu prójimo como a ti mismo. Este es el gran principio de la Torah. Sí, todas las acciones que pueden sacarme de mi deseo de recibir, sí. Entonces ves que no eres capaz de hacer estas cosas. Y Rabash también nos dice, y Baal HaSulam también nos dice, él dice que al final de la carta, sí, por ahí hay una carta. Por eso tenemos que anhelar conocer los mandamientos de quien nos ordena. Para quien conoce para quien conoce los mandamientos del Creador, sabe cómo trabajar para Él, sí. Es decir, entonces, ¿qué necesitamos saber? Anhelar, conocer sus mandamientos. ¿Sí? ¿Y cuáles son estos mandamientos superiores? Son consejos sobre cómo desprenderse gradualmente del deseo de recibir para llegar a su naturaleza. Esto es a través del estudio. Basta con que durante el estudio, es decir, anheles saber cómo hacer las acciones que están escritas en el libro. Y entonces la luz se desplegará desde arriba y te traerá todas esas cosas. Mientras tanto, es así. Hay profundidad en esto, pero es suficiente. Estoy muy contento de que finalmente estamos hablando de cómo acercarnos al estudio. Quizás ya nos acerquemos al estudio. Eso es muy importante, la preparación es muy importante. Estoy dispuesto a hablar así cada día. Pero ahora podemos continuar esto más. Tenemos todavía una hora y unos cuantos minutos para estudiar, así que ahora vamos a tratar, durante el tiempo del estudio, realmente conectar estos tres puntos, Israel, el Creador y la Torah, juntos. Que todos estos estén dentro de nosotros, es decir, Israel, soy yo, mi deseo. Que dentro de ese deseo quiero que esté el deseo del Creador. Que mi deseo quizás no sea exactamente como el deseo del Creador, pero quiero que quiero recibir exactamente la misma forma del Creador. Y quiero hacer esto a través de todas las acciones que hago. Y que me digan qué más acciones hacer. Estoy dispuesto. Acciones para otorgar. Si mientras tanto sin pantalla, a veces después con pantalla. En general, esto se expresa después en el parsuf, en el sibuk de Aka, y la recepción de la luz con el fin de otorgar. Porque Malkut se convierte en Keter a través de la pantalla. Eso se llama Malkut, se llama Israel. Keter se llama el Creador. Y la pantalla se llama acciones, la acción de los mandamientos de la luz superior. Pregunta. ¿Los mandamientos superiores corresponden a los mandamientos de la luz? Rab dice, los mandamientos son 613 mandamientos que el hombre necesita cumplir para corregir su vasija. Ahora, mientras tanto, para mí no están clasificados. No los conozco uno por uno. No conozco cada uno de mis deseos espirituales y de manera que pueda adquirir sobre él una pantalla, recibir con él con el fin de otorgar y así estar en la forma corregida para cada deseo. Sí. Todos estos deseos después se combinan y van a ser una vasija completa. Yo todavía no conozco los mandamientos superiores, cada deseo en mí todavía no ha surgido de la revelación para que yo sepa qué es cada mandamiento. Pero para mientras, todo esto está en términos generales. ¿Qué es en términos generales? De que hay que cumplir mandamientos. ¿Cuáles son los mandamientos? Estar en otorgamiento. ¿Pero qué es estar en otorgamiento? No sé. Pero siento que eso se necesita. Esto es como un niño pequeño. Después, conforme a eso, se van revelando entendimientos sobre cada acción que es posible hacer. Eso es. Mientras tanto, todos los mandamientos, las acciones espirituales, se llaman mandamientos. Tengo 613 deseos. La corrección de cada deseo se llama un mandamiento. Entonces, estos deseos en mí también se llaman miembros del cuerpo o órganos. No están clasificados. Por eso mi cuerpo todavía se llama como una gota de semilla. No hay todavía ningún miembro allí. nada todavía. Después de esa gota, al pasar por Dibur, comienzan a formarse discernimientos. Ya en el estado de embrión, el embrión empieza a ser un cuerpo completo, nace de la madre, tiene 613 partes, pero todavía con 613 partes no sabe qué hacer. Existe, pero no puede trabajar. Pero ya en algo reconoce que está compuesto de 613 partes. No sabe ni el número, pero algo. Y luego más claramente, quién es su cuerpo. Cuanto más claramente sepa quién es su cuerpo, en esa medida puede usar correctamente su cuerpo. Eso es lo que Baal HaSulam escribe, que tampoco en este mundo le dan fuerzas a un bebé antes de darle intelecto. Si tuviera fuerza sin intelecto, podría hacerse daño. Entonces, cuanto intelecto más tenga, conforme a eso se le da más fuerzas. Tiene poco intelecto, entonces no se le dan tantas fuerzas, porque puede caerse. Un poco más de intelecto, conforme a eso, creciste. Digamos que tienes ahora un año, tienes intelecto normal. Puedes caminar. Tienes suficiente intelecto para caminar. Eso es. Así es en la espiritualidad. El hombre recibe intelecto. Conforme a eso comienza a ver que puede usar estos y estos deseos. Y empieza a distinguir que esto está en él y ya con sus piernas puede caminar, con sus manos puede hacer algo. Y así sucesivamente. Puede, en lugar de amamantarse de su madre, comer por sí mismo. Separar el alimento de los desechos, todo tipo de cosas. Esto se le conoce, que conoce los mandamientos superiores de cómo trabajan en él. Pregunta. Entonces, ¿esto no necesita uno del otro? ¿El hombre necesita siempre conectar los tres puntos? O Rav dice esto. Conectar los tres puntos se llama trabajo permanente desde ahora hasta la corrección final. No hay cambio en ello, porque esto lo incluye todo. ¿Qué hay más allá de ellos en la realidad? No hay realidad más allá de ellas, de ellos. Malhut, el Creador, y la luz que corrige a Malhut hasta que ascienda al nivel del Creador, y eso es todo. El método no cambiará. No hay simplemente otra cosa más. No hay más factores inclusivos más allá de estos tres factores inclusivos. Y también, esto no son tres factores inclusivos, son dos nada más, el creador y el ser creado. Ahora existe existencia de la ausencia y existencia a partir de la nada. El creador, simplemente decimos creador y luz. ¿Por qué? Porque su fuerza, su presencia en nosotros, se manifiesta en dos cosas, en la fuerza que corrige y en la abundancia que llena.
1: Fin
0: de la lección. Vamos a compartir impresiones de la lección y qué es lo que nosotros vamos a tomar para implementarlo en la decena. Cada quien tiene su creador, cada quien anhela por él de distinta forma. Y para nosotros el creador es el deseo de otorgar. Y nosotros tenemos que conectar todos nuestros anhelos y anhelar ese creador común a partir de la fuerza del grupo siguiente. También hubo una plática acerca de cómo conectar los pensamientos respecto a la meta. Con respecto al el propósito del pensamiento o a lo que quiere recibir. Siguiente. Yo pienso acerca de la fe. Hay alguien que tú aprecias y tú te relacionas con él, de sus hechos, y tú entonces ves de formar una fuerza que te dé la posibilidad de sentir esos hechos que él habla para que estén en ti. Y eso desarrolla lo que es la fe. Siguiente. Sí, yo también escuché mucho acerca del pensamiento, de los pensamientos comunes entre nosotros, traer la luz y el Creador. Rav dijo acerca de los pensamientos que hay en la ley, que algunos pensamientos pueden ser más cercanos a mí. Y si están cercanos unos a otros, los pensamientos se conectan entre sí. Siguiente. Nosotros escuchamos que cada materia espiritual tiene dos discernimientos opuestos. Una persona entonces tiene que exigir de sus amigos que le den ese despertar y tiene que descubrir entonces que él mismo es el peor de todos. Siguiente. Y justamente eso es lo que yo quería decir, que Rav dijo que la persona puede trabajar en la conexión con los amigos y tiene que pedir las fuerzas de la sociedad. Esto que estamos dependiendo los unos de los otros en el pensamiento. Y nosotros queremos tener el único propósito que es hacia el Creador, tener solo un deseo hacia Él. Pero debido a que nosotros estamos dirigidos hacia un lugar, ahí es donde nuestros pensamientos se conectan en uno solo. Siguiente. Que tenemos que dejarnos impresionar por la grandeza del Creador, de lo contrario, nada va a cambiar. Nosotros tenemos que darnos los unos a los otros para impresionarnos de la grandeza del Creador, porque esto está oculto de las personas. Y a pesar de que la persona sienta esas fuerzas externas, él tiene que obligarse, exigir a regresar ese pensamiento de que todas las fuerzas vienen de los amigos y no de su deseo de recibir. Siguiente. Sí, ¿qué significa que el Creador se revela? Y él dijo que es algo grande y maravilloso, pero eso quiere decir que tenemos que tener confianza de que todo lo que obtuvimos de la educación, de la sociedad, todo lo que yo tengo, tiene que existir una promesa sobre lo que yo tengo, no considerarlo de ninguna forma. Tomblo relacionarme de las fuerzas de los amigos y más allá de lo que nosotros podemos aprender, que lo único importante entre nosotros es la conexión entre nosotros. Siguiente. Aprendimos cómo llegar a la revelación del Creador a través de esas herramientas que se conocen como la luz, el libro sagrado, él nos dice qué hacer, cómo trabajar con el grupo alrededor mío. Hasta que yo puedo llegar a un estado donde yo tenga esta fuerza de la fe constantemente. Y también tiene que existir una conexión fuerte entre lo que es confianza y fe. Y de hecho es lo mismo. Nosotros recibimos la confianza de la fe, la luz de la fe es lo mismo. Siguiente. La preparación de la lección tiene que ser en dos niveles. Uno tiene que inspirar a los amigos de forma personal, que mi fuerza individual va a crecer y que yo tengo ese deseo de la corrección y la meta, y ahora yo quiero sacar también ventaja del grupo de que ellos me otorguen, me laven el cerebro, y de esta forma entonces cada quien tiene que exigir eso de la decena, del grupo. El segundo punto es de que después de que cada uno hizo lo máximo que pudo para dar la inspiración del grupo, ese máximo no tiene un límite. Así que nosotros necesitamos trabajar en el número 12. ¿Cuál es el número 2? En la conexión entre nosotros. En nuestros pensamientos, en los deseos que tengamos. Y ahora, no de mí hacia el Creador, sino todos juntos hacia el Creador. Hacia Él. Siguiente, sí, para continuar con eso, yo quiero tomar la oportunidad de agradecer ese maravilloso congreso que tuvimos, porque recibimos mucha luz y mucho espesor de nuestro deseo de recibir. Y vemos que hay amigos que tienen algunas dificultades y algunos sienten que quieren dejar su decena debido a ese espesor de su deseo de recibir que tienen. Vamos a la siguiente parte de la lección, pero primero cantemos una canción juntos.

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2: Amigos, seguimos leyendo el artículo La paz en el mundo. El secreto de Baal HaSulam. Continuemos con el título: ¿Fueron recompensados a Hishena? ¿No fueron recompensados? Beito. Nosotros vamos a hablar con un clip número 2 que nos va a dejar entrar de forma directa al artículo. Viene la sabiduría de Kabbalah y dice: nosotros no avanzamos por eso, sino el propósito de la creación, no que la persona ve según su ego pequeño, sino el fin del mundo es el fin de nuestro ego y nosotros vamos a tener que cambiarlo por el deseo de otorgar. ¿Queremos? ¿No queremos? Nadie nos pregunta, sino que el libre albedrío está en con qué actitud queremos abordar el cambio. Esta inversión, este cambio que nosotros queremos hacerlo de forma buena o mala, elijan ustedes entre estas cosas. La diferencia entre los caminos que ustedes ven, lo que va a surgir, como la humanidad ve que no nos va a resultar nada bueno si continuamos así avanzando. Por lo tanto, tenemos que abrir el método de la corrección para todos y ver cómo podemos llegar al buen estado, un estado abierto, bueno, de una manera buena, de una manera fácil, y en vez de siglos de fuertes sufrimientos más duros que la muerte, nosotros podemos abordar el asunto de forma fácil, linda, buena, cantando con amor, con calidez, y hacer este camino de una manera rápida. ¿Por qué hacer un camino rápido si es tan lindo? Porque el final es aún mejor. Acá, el final es a través de un camino de sufrimientos. Pero el camino de sufrimiento es porque al fin y al cabo nosotros decidimos a cada paso en este camino que queremos avanzar en el camino de la luz. Solamente que después caemos en sufrimiento y otra vez luz y otro sufrimiento. O sea, el camino de sufrimiento no es que nosotros queremos avanzar hacia el bien, porque nosotros de forma gradual queremos cambiar nuestra naturaleza de recepción a otorgamiento. Y por eso no puede ser que los cambios nos obliguen a cambiar y que nos obliguen a participar en el cambio. Por eso, el camino del sufrimiento es anticipar el sufrimiento a cada acción de la Torah, a cada acción de la luz. Y nosotros podemos desarrollar estos sufrimientos de una manera buena para nosotros. Que el enfermo revela a través de una máquina de rayos X y recibe un remedio antes de empezar a sentir las señales de la enfermedad. Así también nosotros somos capaces de hacer. Por eso nos viene la sabiduría de la Kabbalah y eso es todo el motivo por el cual se revela. A estas dos formas nosotros decimos camino de Ahishana y camino de Beito. Y otra vez, el camino de Beito incluye como si fuera un camino de Ahishana. Nosotros mismos llegamos a las correcciones, pero las correcciones nosotros tenemos que hacerlo. Forma el camino malo o la educación que nosotros asumimos, el buen camino. Sí, las correcciones las tenemos que hacer.
1: Cada uno llegó
2: a la Kabbalah porque uno siente que uno recibe acá lo que no recibe en ningún otro lugar y quiere pasar el camino del sufrimiento, el camino natural. Hay algunos que lo hacen de una edad muy joven. Acá hicimos una mesa, si la mesa, acá en la mesa, si lo, nos pueden mostrar. Tenemos amigos jóvenes que
1: מתגבשים עכשיו כקהילת הצעירים בהובלת דודי ורועי ובאמת מתגבשים.
2: Que es el equipo de jóvenes en conducción de Dudi y Roy, y ellos se están uniendo y tienen un encuentro muy significativo, una vez por semana estudian, están juntos con nosotros en la clase. Esto no se sobreentiende y vamos a sostenerlos con nosotros y que pasen del camino del sufrimiento al camino de la Torah. Y nosotros vamos a hacer un repaso de la clase anterior. Nosotros pasamos festividades, todo. En la paz, en el artículo La Paz en el Mundo, Baal Shalom nos lleva a la comprensión de dónde nos encontramos, en qué proceso nos desarrollamos. Y nos explica que hay un desarrollo y el desarrollo lleva al fin de la corrección y cada detalle que existe en la creación es necesario porque es parte única del clic que fue creado. Por eso tenemos prohibido destruir nada ni extirparlo, sino únicamente llevarlo a su corrección. Lo que vimos en las clases anteriores, que el Rab explicó el artículo, el Rab explicó cómo lo hacemos. Lo hacemos a través de eso que traemos la luz. No tenemos emoción, no tenemos la mente de entender qué es lo que tenemos que corregir y cómo corregirlo. Y nosotros tenemos la única posibilidad de hacer algo útil. Lo bueno para nosotros es atraer la luz superior que actúa sobre la cadena de Reshimot que están en nosotros y mediante eso que nosotros hacemos nuestro esfuerzo, lo cual aprendimos en la primera parte de la clase, nosotros atraemos la luz. La luz viene y Él nos organiza a nosotros, al mundo, a todos, como tiene que ser en el pensamiento de la creación. Y también el Rab dijo algo importante. Muchas personas quieren corregir el mundo y nada resulta de eso, únicamente una mayor corrección. Todo tiene que comenzar de mí, de mi corrección interna. Cuando yo me corrija a mí mismo y sea un hombre corregido, como resultado el mundo también se corrige. Esa es nuestra plegaria, que mediante el estudio de Baal HaSulam podamos despertar sobre nosotros la luz que reforma. Nosotros ahora vamos a leer en las decenas el fragmento que vamos a estudiar hoy, que si son recompensados a Hijena, si no Peitó, ese es el subtítulo y lo vamos a leer hasta el próximo subtítulo llamado que el bien y el mal son evaluados de acuerdo con las acciones del individuo con respecto a la sociedad. La decena que termine antes de los 8 minutos que le proporcionamos, le dedicamos a esto, puede hacer un resumen. Y son recompensados a Hijena, si no, Beita. Por favor. Si son recompensados a Hijena, si no son recompensados Beita. Hay que saber, debemos saber que la ley del desarrollo mencionada, que se extiende por toda la realidad, que garantiza transformar todo el mal en bueno y útil, realiza todas sus acciones a través del poder del gobierno del cielo de arriba, es decir, sin pedir permiso a las personas habitantes de la tierra. Sin embargo, el Creador puso el conocimiento y la autoridad en manos del hombre y le permitió aceptar la ley del desarrollo antes mencionada bajo su propia autoridad y gobierno y puede acelerar el proceso de desarrollo tanto como quiera, libre y completamente independiente de las ataduras del tiempo. Resulta que aquí hay dos clases de gobierno actuando en los caminos del desarrollo mencionado. Uno, el gobierno de los cielos, que garantiza que todo lo malo y dañino se convierta en bueno y útil. Sin embargo, esto ocurrirá a su tiempo, de forma lenta y pesada. Existe el gobierno de la tierra. Cuando el objeto en desarrollo es un ser vivo y sensible, atraviesa terribles dolores y sufrimientos cuando se encuentra bajo la aplanadora del desarrollo. Esta aplanadora allana su camino con mucha crueldad. Por otro lado, el gobierno de la tierra representa a las personas que tomaron el control sobre la mencionada ley del desarrollo bajo su propio gobierno, que pueden liberarse por completo de las ataduras del tiempo. Estas aceleran en forma considerable el proceso para alcanzar la etapa final. En otras palabras, completan la maduración y corrección, que es el fin de su desarrollo. Estas son palabras que nuestros sabios dijeron acerca de la completa redención y completa corrección de Israel. Y así aclararon el versículo: yo, el Señor, lo aceleraré a su tiempo. Si son recompensados, lo aceleraré. Si no son recompensados, a su tiempo. Quiere decir que si Israel es recompensado y adopta la ley del desarrollo por la que deben pasar sus malos atributos para convertirlos en buenos, lo someterán a su propio gobierno. En otras palabras, pondrán sus corazones y mentes para corregir todos los malos atributos en ellos y convertirlos en buenos por sí mismos. Entonces, lo aceleraré.
1: Az Achishena, Klomar, Shinimtsaim, Mishuchrarim, Legamre, Michible Azman, Aketaze, Talui, Miata, Behefzam, Atzmam. Daino, Rakli.
2: Que significa que sean completamente liberados de las ataduras del tiempo.
1: Benimtsaim, Mechishim.
2: Y de ahora en adelante este final dependerá de su propia voluntad, es decir, solo por la multiplicidad de acciones y su atención, por lo tanto, aceleran el final. Pero si no son recompensados con el desarrollo de sus malos atributos bajo su propia autoridad, sino que lo dejan bajo la autoridad del cielo, ellos también tienen garantizado alcanzar el fin de su redención y el fin de su corrección. Esto se debe a que hay total certeza en el gobierno del cielo que opera por la ley del desarrollo gradual, grado tras grado, hasta que convierte cualquier mal y daño en bueno y beneficioso como el fruto sobre el árbol. El final está garantizado por completo, pero a su tiempo, lo que significa que depende y está conectado por completo a la medida del tiempo. Porque de acuerdo con la ley de desarrollo gradual antes mencionada, hasta que llega al final, uno debe pasar por muchos diferentes grados que tienden a llegar de manera pesada, muy lenta y prolongada, y se extienden por un tiempo muy largo, debido a que los objetos de los que estamos discutiendo son seres vivientes que evolucionan y sienten. Ellos también deben sufrir gran agonía y dolores en esos estados de desarrollo, ya que toda la fuerza que empuja, que existe en esos grados para elevar al hombre de un grado inferior a otro superior, no es más que una fuerza de empuje, de dolor y tormentos que se ha acumulado en el grado inferior y que ya no se pueden tolerar. Debido a esto, deben dejar ese grado y ascender a uno más alto. Es como dijeron nuestros sabios: el Creador coloca sobre ellos un rey cuyos decretos son tan duros como los de Amán. Israel se arrepiente y él los reforma. Por lo tanto, es seguro que el final llegará a Israel por la ley del desarrollo gradual antes mencionada y se le llama a su tiempo, es decir, atado a las cadenas del tiempo. Y el final garantizado para Israel al asumir el desarrollo de sus cualidades bajo su propia autoridad se llama lo aceleraré, es decir, completamente independiente del tiempo. Hasta aquí. ¿Qué escuchamos? Escuchamos que el final de la corrección y el fin de la historia está prometido de antemano. Y está en manos del hombre, o que vaya lentamente y sufra en el camino cada vez, pero al final va a ser las correcciones, o que puede correr por sí mismo.
3: חוק הזה שנקרא חוק ההתפתחות ש...
2: hay una ley del desarrollo que hay estados de desarrollo en el cual hay una fuerza que empuja y que empuja al hombre a avanzar, y si no se desarrolla le mandan un rey duro como Amán que lo golpea, o que tomar la ley del desarrollo y tomar la confianza en el gobierno de los cielos y avanzar en el sistema sin hacerte un daño y sin dañarte. El Creador no quiere que suframos, quiere que anhelemos a Él. Por eso Beitó o Hishena, Beitó es únicamente para llevarnos a Hishena.
3: לתת רצון, כאילו, הוא צריך להיוולד מאיתנו, כאילו, לצאת מאיתנו, מלמטה.
2: Nosotros no podemos tener un deseo, sino que tiene que nacer de nosotros de abajo. El ejemplo conocido es que el fruto tiene que llegar a su madurez, y así cada uno. Él define las leyes del desarrollo bajo su propio gobierno. Nosotros sabemos que cuando leemos a Baal Sulam o a Rabash, cada uno entiende un estrato del artículo, y entonces escuchamos la explicación de Rav y vemos más y más y más cómo nos abre el corazón al artículo que leímos ahora. Clip de 12 minutos donde el Rav nos explica, el artículo nos explica ahora. Vamos a tratar de adherirnos a Baal Sulam, cómo a través de escuchar al Rav podemos entender de él qué es llegar a la cualidad de otorgamiento. Cómo toma el texto y nos lleva a ese lugar.

0: Tiempo número 4. Fueron recompensados a Hishena, no fueron recompensados a Beita.
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0: הינו סבר גט לאל דסרושו כ
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0: אקטוע דה ארריבה סין פרונטה לס פרסונס דה לה טיירה
1: ממשלה נתן השם יתברך באדם והרשאו לקבל את חוק
0: סין אמברגו le dio el creador el permiso de tomar la ley del desarrollo en sus propias manos. Es decir, dice Rab, la ley del desarrollo existe y activa toda la creación, la materia, en un proceso determinado hacia la corrección final. El estado deseado y el estado actual se encuentra y tiene que existir, sobre eso no hay ninguna concesión, ningún cambio. Puede ser que haya un cambio únicamente en el trayecto, en el camino. Y él puede desarrollar en sus propias manos de forma libre, completamente independiente de las ataduras del tiempo. Eso las personas pueden hacerlo si quieren. Si tratan, pueden acelerar el desarrollo, pero acelerar el desarrollo, no cambiar, mucho menos determinar la forma final. Resulta que hay aquí dos clases de gobierno actuando en los caminos del desarrollo mencionado. Uno, el gobierno de los cielos, que garantiza que todo lo malo y dañino se convierta en bueno y útil. Sin embargo, esto ocurrirá a su tiempo, Beitó, de forma lenta y pesada. Por ejemplo, ¿cómo se desarrollaron hasta ahora el grado inanimado, vegetal, animal y los seres humanos? De forma gradual, lenta, a través de los sufrimientos y golpes, y los golpes obligaban a todos a hacer todo tipo de compresiones, cambios, para escapar de los problemas y alcanzar una vida aceptable a la razón de forma ordenada y correcta. Los sufrimientos, sufrimientos, sufrimientos son los que nos organizan para avanzar. Y de este momento en más, nosotros nos encontramos en un estado en que podamos tomar el desarrollo en nuestras manos y cambiar la forma del desarrollo, pero solo la forma de desarrollo. Es decir, ¿en qué forma nos desarrollamos? ¿Bajo cuáles principios, cuáles valores y con qué ritmo?
1: Sí.
0: Existe el gobierno de la tierra. Cuando el objeto en desarrollo es un ser vivo y sensible, atraviesa terribles sufrimientos y dolores. Cuando se encuentra bajo la aplanadora del desarrollo, esta aplanadora allana su camino con mucha crueldad. Por otro lado, el gobierno de la tierra representa a las personas que tomaron el control sobre la mencionada ley de desarrollo bajo su propio gobierno, que pueden liberarse por completo de las ataduras del tiempo. Estas aceleran en forma considerable el proceso para alcanzar la etapa final. En otras palabras, completan la maduración y corrección, que es el fin de su desarrollo. ¿Está claro? ¿Preguntas? ¿Sí? En nuestra percepción del mundo vemos que el mundo se vuelve más separado según la entropía, que uno tiene que esforzarse para hacer orden. Pero si uno no ordena, hay una mayor esparcimiento. Las cosas se esparcen más. Ahora, pero acá habla de que el mundo debería ser más ordenado y nosotros no lo vemos. Rav dice, yo no sé a qué te referís. Yo justamente veo que el mundo se vuelve más y más claro.

0: עוברים כל מיני שינויים, חברות, מדינות, העמים.
1: Personas pasan por todo tipo de cambios, sociedades, países, reciben una forma uniforme. Nosotros, al difundir la Kabbalah, estuvimos casi en todos los continentes, la mayoría de los lugares. ¿Cuál es la diferencia al fin y al cabo? ¿Qué diferencia hay? Las personas viven en una cultura un poco diferente, no importa tanto. El mundo se vuelve más universal. Si antes, hace 500 años, llegaba a América, África, algún lugar, el todo era muy diferente y extraño. Ahora no. Al fin y al cabo, el mundo avanza a través del ego y nuestro ego. El ego de los habitantes del mundo se vuelve más uniforme, una forma uniforme, más clara. Yo no veo ningún problema, en especial que nos encontramos ahora al principio de los problemas globales, que son que trabajen sobre nosotros así, que nosotros recibamos una forma que no distinga entre el este y el oeste. Pero no es el problema, sino que las personas entiendan que están dirigidos hacia grandes problemas y que antes de que lleguen a los verdaderos problemas, que hagan la cuenta mediante qué se puede dulcificar eso. Esa es la pregunta. En esta dulcificación hay un camino del sufrimiento que funciona de una forma terrible. Y no son simplemente esfuerzos. Son esfuerzos corporales y también psíquicos. Porque vos vas a querer que vos llegues a hacer con el fin de otorgar al Creador. ¿Vos entendés de cuánto que eso está lejos de las personas del mundo? Y hasta que no llegues a ese estado, vos todo el tiempo sufrís en sufrimientos se expanden y se agrandan más y más. Ese es el camino. Nosotros todavía no empezamos el camino del Beito. Esto fue un desarrollo así egoísta, primitiva, del grado inanimado vegetal animal que, en la que nos desarrollábamos. Ahora estamos desarrollándonos en el grado hablante, toda la humanidad, nosotros y también toda la humanidad. Todavía no nos desarrollamos. Por eso no fueron sufrimientos que se trata del camino de Beito. El camino de Beito a su tiempo empieza cuando también hay posibilidad de desarrollarse en el camino de Ajillena. No es que Beito todo el tiempo se desarrolla ni Ajillena empieza de nuestra época en adelante. Eso no se llama Beito, sino que es la fuerza de la naturaleza que desarrolla cada elemento de la creación. Ahora tenemos dos caminos, o Ajillena o Beito.
2: Sí.
1: Pregunta, ¿Beito me va a traer otorgamiento o me va a traer la comprensión que tenemos que hacer Ajillena? Rabbi dice, por supuesto, no se puede entrar de manera automática a con el fin de otorgar, a darle contento al Creador. Porque yo, ¿qué? ¿Voy a ser un ángel? Un ángel. Si es sin una decisión mía, por encima del ego, por encima del deseo de recibir con restricción pantalla de luz retornante, si yo por mí mismo estoy así, entonces soy un ángel. ¿Qué es un ángel? El punto de Malhut que está incluida en Bina y Bina actúa sobre ella. Con eso nosotros no realizamos nada, no hacemos nada. ¿Está bien? Adelante, continuamos. Para, un momento. Sí. Quiero preguntar sobre el bien y el mal. Yo miro el bien y el mal según mis vasijas, según mi sensación. Según qué me siento bien, según qué me siento mal. Y según eso, yo entiendo de una forma determinada que es Beito, que es Ajillena. Y yo no entiendo el artículo de los gobiernos, que justamente el gobierno de los cielos, eso es, que funciona lento, eso es Beito. No. Dice Rav, no, la naturaleza del gobierno de los cielos, el cielo es el creador que te obliga desde arriba, te presiona y vos de forma obligada haces todo. Él creó la materia y él maneja la materia y él lleva la materia de forma gradual a la forma final. Sí, ahora no pienses que en esa forma final, a esa forma final, como Gilad preguntó, podemos avanzar así de forma distraída. No. Nosotros vamos a avanzar a través de presiones y golpes a un estado en el cual que vamos a ser inteligentes y vamos a entender que nos conviene desarrollarnos de una forma diferente. Porque la última etapa, la última generación, como hablamos ahora, tenemos que desarrollar nuestra relación, nuestra actitud hacia la fuente, hacia el Creador. Y eso no puede ser de forma automática. De forma automática están adheridos todos los grados inanimados que está el animal al Creador. ¿Cómo? De forma inconsciente, distraída. Nosotros tenemos que conectarnos con él con la razón. Mejor dicho, por encima de la razón. Ahora vamos a empezar a clarificar las cosas con preguntas y respuestas. Aquel que tiene preguntas y respuestas, vamos a escuchar. Hasta que llegue la primera pregunta, yo quiero hacer un resumen. Vean qué cosa maravillosa. Nosotros leímos que en un párrafo que está escrito que estas palabras dijeron nuestros sabios. Ustedes ven. Estas palabras dijeron nuestros sabios. Estas son las palabras que nuestros sabios dijeron acerca de la completa redención y completa corrección de Israel. Y así aclararon el versículo, yo el Señor lo aceleraré a su tiempo. Yo el Señor lo aceleraré a su tiempo. Es un fragmento que dice el cabalista profeta Isaías, Yahyahu. Y acá, los sabios de Sanedrín dice, yo, el Señor, lo aceleraré a su tiempo. Lo refieren a la corrección de Israel. Viene Baal HaSulam y agrega, y son recompensados a Hillena, sino a su tiempo. Que hay una meta, que es el propósito del desarrollo, llamado el propósito de la creación. Nadie nos preguntó si queremos o no, está antes de que la creación se desarrolle, está definido el pensamiento en la creación de Ein Sof. Y explica el profeta Isaías que hay como dos formas en las cuales van a llegar las criaturas ahí, Beita o Hillena. Los sabios, en la época de los Tanaim, es como Gashbi, Rabbi Akiva, vienen y nos dicen, fueron recompensados a Hillena, fueron recompensados a Beito, que tenemos opción para la elección. Seremos recompensados, va a ser así, si no, va a ser así. Viene Baal HaSulam y nos escribe todo el artículo, y todo el método es darnos con una cucharita, darnos de comer, lo que los cabalistas descubren hace miles de años. Nos dice que hay un camino, el gobierno del cielo, y camino del gobierno de la tierra, camino del sufrimiento y camino de la Torah. Y viene nuestro Rav y nos dice algo más interno, que el camino de la Torah, el camino del sufrimiento, está ante nosotros a cada momento. Todo el desarrollo que pasó hasta acá pasó porque la naturaleza desarrolla a todas las criaturas que contiene el inanimado vegetal, animal, y nosotros también. Y solamente cuando nosotros recibimos la conciencia y la invitación del Creador, nos encontramos acá, en Brei Baruj, ante el Rab, los cabalistas, dentro de una decena, y nos explican exactamente dónde está el punto de elección, Israel, la Torah, el Creador, cómo trabajar entre nosotros para despertar la influencia de la luz entre nosotros, empezamos a entrar a un camino interno en el cual también nos esperan estos dos caminos. Así que tratemos de elegir en el camino que nos lleve en el canto. Nos dice, nos desarrollamos en canto. Ahora tuvimos el Congreso de las Decenas, vimos cuánta calidez se puede recibir cuando nos acercamos unos a otros. Entonces podemos salir de este estado que todo el tiempo de sufrimiento, sufrimiento, sufrimiento.

0: כדי שכל המקרים האלה יקרו בצורה מודעת, עם מודעות.
1: כן, מה יש בתוכנו כדי שהדברים יקרו בצורה מודעת? אז אנחנו יודעים שבתוכנו אין כלום, יש רק רצון לקבל.
2: כן, nosotros para que esto suceda de forma consciente, dentro nuestro qué es lo que hay? Nada, deseo de recibir. Y el deseo de recibir nosotros podemos avanzar el camino del sufrimiento, hasta que al fin y al cabo vamos a llegar a algo, pero no es el camino a través del cual nosotros tenemos que atravesar. Entonces, escuchamos en la primera parte de la clase que el Rab nos dijo que el hombre tiene que trabajar según la potencia de su fe. Tenemos que adquirir esta cualidad llamada fe. Como dice, el justo vivirá en su fe. Ese es el camino en el cual nosotros podemos salir del sufrimiento. Entonces, cuando vemos acá Baal HaSulam, también acá nos dice el camino del sufrimiento, ¿cuándo empieza? Como escuchamos, ¿cuándo empieza? Justamente cuando tenemos elección. Toda la humanidad tiene que llegar a eso, pero nosotros somos Bnei Baruj, hijos de Baruj, del bendito, del Creador, y también continuadores de el Rav Baruj Shalom Ashlag, lo que el Rav nos explica. Y nosotros ya recibimos el punto en el corazón, desde el momento que recibimos el punto en el corazón ya tenemos elección y podemos discernir entre el camino del sufrimiento y también discernir otra elección, la elección del entorno, de la decena, la grandeza del Rab, la grandeza de los cabalistas, la grandeza del Creador. Podemos elegir entre uno o el otro. Pero si nosotros busquemos dentro nuestro, no importa lo que busquemos, no vamos a encontrar nada más que más y más deseo de recibir. Y eso también es un regalo que la luz nos permite revelar, que no hay nada, nada que puede sacarnos, que no se encuentra en nosotros. Se encuentra únicamente a través de la influencia del entorno, de la luz, que nos va a llevar la corrección. Ofer, quería, sí.
3: כל אחד מאיתנו פה רוצה להתפתח, כמו שאמרת, אורן, בשירה.
2: Cada uno de nosotros acá quiere desarrollarse con cantos, como dijiste, Oren, el gobierno de la tierra. Una de las últimas charlas que los amigos mandaron, que preguntaron al Rab sobre el futuro de Bnei Baruj, y dijo que esto no es, no se sobreentiende esto. Ustedes no tienen ninguna garantía que ustedes están cuidados del Creador. Pueden moverlos entre otro grupo. Ahora, mi pregunta. Y de antemano, que me contesten, no de acuerdo a citas, sino herramientas con las cuales puedo trabajar en la decena. Mi pregunta, dos cosas. Uno, primero, sentir la responsabilidad y la severidad de la situación de lo que dice el Rab. Y cómo nosotros podemos entrar en una introspección, porque sin la importancia no va a pasar, cada uno de forma particular no va a ocurrir, sin elevar la importancia. Otra vez, amigos, por favor, si hay algo práctico que ustedes pueden decirme, no lo que está escrito en el libro. Oren dice, vamos a hacer de esto un taller. Oren dice, Ofer, danos como dos partes que en todas las decenas puedan aclarar. Incluso orar, si nosotros no sabemos, no importa. Ya el hecho que nosotros nos incluimos en la carencia nos va a traer la luz y nos va a iluminar el camino. Así que definir el punto para el taller. El futuro de Bnei Baruj. Danos una pregunta para el taller. ¿Cómo nosotros podemos preocuparnos para que en el futuro Bnei Baruj continúen y que sean dignos de ser trabajadores del Creador? 5 minutos taller.
3: איך אנחנו ראויים העתיד של בני ברוך אני חושב שככה זה כאילו דווקא טוב שזה לא מתחבר לנו לרצון לקבל כל אחד פה בחיים ה...
2: Yo pienso que es bueno que no se conecta a nuestro deseo de recibir cada uno en su vida particular puede ser muy exitoso, estrategias, tácticas, cómo va a llegar a las metas y cada día es nuevo, cada momento se abre, si nosotros estudiamos, el Creador nos organiza todo tipo de cosas, justamente nos permite ver que la sensación de confianza y fe

0: de las que hablamos, tenemos que adquirirlos del entorno, que no le pedimos hechos. Perdón que extiendo. Dijo, vos no buscás hechos en los amigos, simplemente la grandeza e importancia de la meta.
1: No
0: es, tiene que ser una cita de un libro, sino que nosotros, cada uno de nosotros, tenemos que hacer, dar la importancia, los amigos, agrandarles la importancia de la meta. Escuchamos que tenemos que exigir a los amigos, ustedes me van a dar la importancia de la meta. Sino en nosotros, todo el tiempo, elevar la importancia. Bueno, qué bueno que Oren se relaciona así con la carencia del amigo. Escuchamos todo tipo de frases que detrás del amigo está el creador, y eso es la concreción práctica. La carencia del amigo es el regalo que nosotros podemos darles uno al otro. Y todos estamos preocupados del futuro de Bnei Baruj, cómo esta organización va a vivir para siempre, cómo vamos a cuidar el fuego que hay acá. Tenemos al maestro que vive entre nosotros y día tras día nos da una porción de luz, y nosotros tenemos que tomarlo, abrazarlo y trabajarlo entre nosotros, y simplemente darle a las cosas que vivan entre nosotros y esparcirlo a los demás. Eso es por separado. No, no es por separado. Yo pienso que nuestro futuro también depende de cómo nos unimos. O en la última película, o el último congreso que hicimos entre nosotros, y hacer que cada amigo que está un montón de años, que entrega todo lo que adquirió, todo lo que recibió en los congresos, esa es la luz que tiene que hay que transmitir. Toda la dirección, los amigos, que ayudarle y apoyar, no importa si enseña o abre un canal de TikTok, también esparcirse, expandirse hacia afuera. Por eso así vamos a tener un buen futuro, lindo y buen futuro. Tenemos que recordar que quien determina nuestro futuro es el Creador. Y es la meta de nuestra organización. Traer toda la humanidad al Creador. Y nosotros estamos dentro. Y si nosotros si nosotros no lo vamos a servir a él, él no tiene ninguna razón para sostenernos a nosotros. Entonces, tenemos que estar conectados con todos. Más allá de eso, hay que tener una anulación absoluta hacia los amigos de la decena, hacia el directorio, hacia el Creador. Si vamos a tener una anulación completa, el Creador va a estar. Y ese miedo es un miedo bueno. Y sin miedo nosotros vamos a tener el error de pensar que
2: cada uno
0: que participa tiene que hacer el máximo de lo que puede de forma sincera. Latín 11.
3: Hola, amigos del Clima Mundial. Buenos días. Quería hacer una pregunta. Cuando estamos en un estado de no hay nada más que él, eso es Ajishena. Obeito. Gracias, amigos.
2: כן, המצב של אין עוד מלבדו, אם כבר אדם נמצא בו, אז הוא כנראה נמצא במצב טוב, אם הוא באמת מצליח לשמור עליו ולהיות בו. אז למדנו שיש כאן שלבים, גם כמו ששמענו היום מהרב, ממש, יש שלבים, שלב ראשון צריך להשיג את האמונה.
0: Es un estado bueno ese de Hishana Beito, y por ejemplo que hay etapas en las cuales la persona tiene que adquirir la fe, recibir la luz de la fe, alcanzarla y sostenerla de forma constante, y después hay un masaje, una pantalla en la cual se revela el Creador. No es que, bueno, no hay nada más que él, y nosotros leemos el artículo y nos parece que hay algo, sino que sostener que no hay nada más que él, por supuesto, aquel que realmente está en eso, ya está en la Hishana. Pero nosotros tenemos que llegar a eso. El camino es realmente el camino que escuchamos de los cabalistas, que el hombre solo no entiende que está en ese estado y ahí empieza a trabajar con la decena y la luz ya actúa sobre él hasta que llega a eso de verdad. Mac 11.
1: Да, дорогие учителя, написано, что состояние Ахишена – это ускорение состояний уже, которые заранее…
0: Este estado es un estado de aceleración, que estaban escritos de antemano y nosotros únicamente aceleramos el proceso. Y este momento, ¿cómo lo podemos acelerar? ¿Qué medios se encuentran a nuestra disposición? Empecemos del final. La fuerza que desarrolla es la luz, es la fuerza que opera en el operado. Él actúa en un cierto ritmo en el camino de la naturaleza y nosotros tenemos que acelerar ese proceso que sea más rápido. El Rav explicó en la primera clase de despertar esa acción con una mayor potencia. Israel Ugaita Kuchabuhadu lo dijo que eso está compuesto de los libros sagrados en los cuales está escrito de los grandes niveles que alcanzaron en vasijas corregidas. Que llegamos a la equivalencia de forma con la luz superior. Los libros lo tenemos. Un maestro cabalista que nos explica qué está escrito en los libros de los cabalistas que estaban antes que ellos. Y un grupo de amigos que juntos hace lo que dice el maestro que está escrito en los libros. Estos tres componentes, Rav, grupo, libros y un grupo de amigos, nos lleva a un estado en el cual nosotros podemos despertar la influencia de la luz circundante con una mayor potencia. Fuera de eso, no hay otra fuerza que nos desarrolla a nosotros las criaturas. Ese es todo el trabajo. Rabash y el Rav nos detallan qué exactamente hay que hacer con los amigos. Cada día nos agregan otro discernimiento. Ofer ahora nos llevó hacia un discernimiento crítico, con una mayor determinación como sociedad, como personas, como amigos. Todos los habitantes del mundo sufren. Nadie pregunta si queremos sufrir o no. Pero nosotros podemos diferenciarnos de todos los que sufren de forma inconsciente para aquellos que sufren porque les falta amor, les falta transmitir lo que el Rav nos transmitió a las otras criaturas para ir en los caminos de los cabalistas y que cada uno le abra el camino a los demás. Y si nosotros no sabemos cómo hacer las cosas, está bien. Eso también está bien. Hay que orar. ¿Cómo ir a la profundidad de las decenas? Transmitir la luz de la creación y en la difusión a cada de las criaturas. Eso lo vamos a hacer y después nos vamos a desarrollar. Mujeres de Chile 1.
4: Gracias, amigos. Disculpen por la pregunta, puede ser un poco básica. ¿Es el sufrimiento un medio para la revelación y, por lo tanto, lo que buscamos en Ahishena es la revelación misma? Es decir, antes, más que acelerar el sufrimiento en sí.
5: ¿Qué es lo que
2: לא יודע אם הבנתי נכון את השאלה, אבל אין שום מטרה לסבול בחיים. אנחנו באנו לכאן.
0: No sé si entendí la pregunta, pero no hay ningún propósito de sufrir. Nosotros venimos acá para disfrutar y no para sufrir. Así que no es que nosotros lo ponemos nunca como algo que queremos. Nosotros somos deseo recibir y el deseo recibir no puede querer sufrir. Como máximo, en la cuenta del deseo de recibir, yo estoy dispuesto a sufrir ahora por un placer que va a haber después. Rab da un ejemplo sobre esto. El hombre quiere ser un médico, entonces está dispuesto a estar 7 años sufriendo, hacer todo tipo de cosas, porque al final ve el placer de que va a ser médico, todo tipo de cosas. Nosotros podemos cambiar lo que se llama una vaca por un burro. Pero no de esto hablamos. Nosotros hablamos de llegar a la meta llamada alcanzar la cualidad de otorgamiento, ser semejantes al Creador. Y es un deseo que no tenemos, no existe dentro nuestro. No es que yo pueda decir, ah, yo ahora soy como el Creador. No. Nosotros tenemos que trabajar en la construcción del deseo. Nosotros tenemos que escuchar a los cabalistas y recibir la luz de los textos, de los clips, de todo lo que nos dan, para que se construya en nosotros un nuevo deseo que no tenemos, que eso es el deseo de ser otorgantes como el Creador. En el camino hacia eso, ¿acaso tenemos sufrimientos? ¿Acaso tenemos que renunciar a otras cosas? Por supuesto. Pero cuando algo es importante para ti, no lo miras como sufrimiento, sino como lo miras como un placer. Si yo quiero trepar sobre una montaña y yo sé lo que quiero hacer, el camino es duro, pero yo no lo siento como duro, porque yo siento la recompensa a cada etapa que yo voy a un punto. Yo ya me siento, yo me veo a mí mismo en la cima de la montaña y eso me da fuerza para ir todo el camino. Eso no se llama sufrimiento. El tema que nosotros tenemos que clarificar justamente este punto. ¿Qué es lo que queremos? ¿Qué se llama querer la cualidad de otorgamiento? Como dijo el Rabash, ¿dónde está ese punto que yo puedo, dónde está esa farmacia donde yo puedo adquirir este deseo? Entonces no hay sufrimiento, porque es esto del placer. Estamos trabajando sobre la luz sublime, también el deseo y también el llenado depende de nuestra reacción hacia la luz. Y la luz hace el trabajo, pero nosotros todo el tiempo tenemos que reaccionar a eso de forma positiva, tenemos que querer eso. Entonces eso se vuelve de un camino de sufrimiento a un camino de Torah. ¿Por qué Torah? La luz nos hace todo el trabajo. Mac 42.
5: Доброе утро всем. У меня такой вопрос. Вот наша десятка.
0: Hola a todos, mi pregunta es así.
5: Мы все, скажем так,
0: nosotros en la decena, en Baruch, en todo el clima mundial, todos tratamos de ir en el camino de Hishena. Junto con esto, despertamos en nosotros la luz superior y vemos que como resultado de esto que no hay ningún avance. ¿Acaso esto significa que nosotros no invertimos suficientes esfuerzos? Y esto es como una medida que nosotros tenemos que avanzar más fuerte. Cuando vos decís que no hay ningún avance, ¿a qué te referís? ¿De qué estás hablando? Explica, por favor.
5: No, ya имел в виду, что мы нашим объединением
0: refiero que nosotros en nuestra conexión despertamos la luz superior para llevar a toda la humanidad a este camino. Pero si nosotros vemos que la humanidad va en un camino de Beitá y nosotros vemos que no hay ningún cambio, que nosotros invertimos no suficientes estados, nosotros tenemos que fortalecernos y que nosotros estamos cambios, que si algo cambió por fuera, nosotros lo conducimos y a través de ellos pasa la luz, a través nuestro pasa la luz. Bueno, gracias, ahora entendí. Sí, es algo muy complejo lo que estás diciendo. Vamos a tratar de Un discernimiento que me hizo cuando que sentí lo que dijiste. Primero, con respecto al final. Vos describís que cuando miramos a la humanidad y no vemos que hay avance. Entonces, primero tenemos que saber de antemano. Realmente no tenemos lentes espirituales para identificar si hay avance o no hay avance. Lo que a nosotros nos parece que no hay avance, ese es el avance justamente. O sea que hay que saber que lo que nosotros vemos es lo que nosotros vemos. Ni tampoco vemos todo, ni tampoco entendemos lo que vemos. Eso es por parte de este discernimiento. Por otro lado, si vemos que el mundo no está en el fin de la corrección, aparentemente podemos hacer más trabajo. ¿Qué trabajo nosotros podemos agregar que es siempre correcto? También sin relación si la realidad avanza de forma lenta o rápida. Podemos hacer el trabajo de forma en varios estratos, varios niveles. De forma interna con el pensamiento, el deseo y la plegaria. Como aprendimos en la primera parte de la clase, esta es la fuerza que actúa. Nosotros nos encontramos dentro del pensamiento de la creación y podemos atraer la luz circundante de una mayor potencia en la medida que nuestros pensamientos y deseos estén aptos sobre eso. Esto es el pensamiento y el amor, y es un estado de pensamiento y amor que esto va a llevar a la cualidad del amor que esté en todas sus vasijas, todos sus kelim. Interioridad, nadie te detiene a ti a agregar intención, plegaria. Listo. Yo veo que vos en tu decena en Mac 42, y veo que en Mac 42 veo a un amigo que está acá en la sala de estudio. Cada día viernes lo veo aquí en la sala de estudio, y a veces más días de la semana lo veo. Él agrega un esfuerzo, él se levanta de la casa y viene acá a estar con nosotros. Él hace una acción, agrega una intención, agrega luz en el mundo. Seguro trae a la corrección del mundo con su esfuerzo. Mediante el amor dentro de la decena, nosotros despertamos el amor con una mayor potencia. El tercer círculo, como escuchamos en nuestra decena, también el grupo de enfoque, que eso me alegra mucho. Y nosotros tenemos que capacitarnos para ser como el Rab, como maestro de la humanidad. Cada alumno del Rav Lightman tiene una carga de luz que no tiene nadie en el mundo y todos esperan eso, están sedientos, y nosotros debemos capacitarnos para transmitirlo en cualquier manera, de forma externa y también en la acción interna. Y esta es la difusión, que hagamos todo este esfuerzo y vamos a llevar sobre nosotros de hacer lo que el maestro hizo con respecto a nosotros y con respecto a toda la humanidad. Y con nuestro maestro vamos a terminar con el clip número 3. La mayor diferencia entre Beitó y Ajillena es en la activación. Que Beitó, los sufrimientos llegan si nosotros no nos sentimos atraídos al propósito superior, a la participación en la red de conexión. Entonces los sufrimientos llegan a través del grado inferior, a través del cuerpo, y nosotros con eso empezamos a sentir problemas, sufrimientos nuestros, dentro mío, en la familia, en todo tipo de cosas, lo que hay en nuestro mundo. Están las guerras. A través de problemas materiales nos empujan a la solución espiritual. Pero si nosotros mismos llegamos a la corrección de llegar a un grado superior, nosotros desarrollamos nuestro Rosh, nuestro principio, nuestra lógica, nuestros valores, ideología, que es la que nos atraiga, nos jale hacia adelante. Por eso empezamos a sentir sufrimientos en el grado de desarrollo espiritual. Por eso son desarrollos más rápidos. Y no es que pasan lentamente como la planeadora del desarrollo, que pasa a través de Beitó a su tiempo, que realmente nos aplasta en un lento desarrollo. Esto es una enorme diferencia en esfuerzos, en los sufrimientos, en la esencia de los sufrimientos espirituales, materiales, en el ritmo, manera, no se puede comparar, pero principalmente es que el camino de Ajishena son sufrimientos espirituales, sufrimientos, no falta, no podemos, todo el tiempo clarificación, así atraemos la luz que reforma, a través de eso avanzamos, también en negativo, también en positivo. Nosotros somos tratados a través de la luz y en Beitó nos encontramos en nuestra animalidad hasta que nos presionan que nos saquen de la bestialidad, así como el carozo de la cereza, que nosotros podamos salir a partir de los sufrimientos a la espiritualidad. Sí, en todos los estados estamos bajo el tratamiento de la luz y ahora vamos a bajar a una comida y antes cantaremos juntos una

Hola queridos amigos, para la primera parte de la lección vamos a estudiar de una lección grabada del Rav del 28 de enero del 2002 acerca de la vida de la Sará. Ustedes lo encuentran en los escritos del Rabash, volumen 2. Vamos a leerlo juntos en la decena. Tenemos 15 minutos para leerlo en las decenas. Adelante. Lectura. La vida de Sara. Está escrito en el Zohar, en la porción La vida de Sara. Otra interpretación. Este rey es una mujer que teme al Creador, tal como está escrito. Una mujer temerosa del Creador, ella será elogiada. Es decir, la Shejina. Para un campo trabajado, se refiere a una mujer extranjera, la Sitra Ahra, tal como está escrito, para protegerte de una mujer extranjera, porque hay un campo y hay un campo. Hay un campo en el que todas las bendiciones y las santidades moran en él, tal como está escrito, como la fragancia de un campo bendecido por el Señor, por el Creador, refiriéndose a la Shekhina. Y hay un campo en donde toda destrucción, impureza, exterminio, matanza y guerra moran en él. Y se refiere a la Sitra Ahra. Hasta aquí sus palabras. De acuerdo con nuestro camino, el significado es que tenemos dos caminos, ya sea seguir el camino de aquellos que vienen al Creador, cuyo camino es el camino del otorgamiento, o un camino que conduce hacia las personas, que es la recepción. Ya que los seres creados son llamados creados solo con respecto a la recepción y amor propio, que nos viene desde el eje de la creación. Y dado que había un tzimtzum y un ocultamiento en ese aspecto, pues en este lugar no es evidente que toda la tierra esté llena de su gloria. Solo al salir del lugar de la recepción puede uno alcanzar que toda la tierra está llena de su gloria. Pero antes de salir de la recepción, solo se puede creer que es así. Para poder sentir esto, se nos da el consejo de salir del lugar de recepción, que es el lugar de la oscuridad y la muerte. Es decir, la luz de la vida no puede revelarse, aunque esté presente, pero está oculta con respecto del hombre. Y el que llega a ese lugar se separa de la fuente de la vida. Por lo tanto, este lugar se llama oscuridad y muerte. Y aquí se presentan todo tipo de calamidades. Esto se llama Sitra Ahra, lo que significa que es lo opuesto a la Kedusha. Lugar de Kedusha, llamado lugar de otorgamiento, es un lugar de equivalencia de forma. Es por esto que en ese lugar aparece todo el deleite y el placer, ya que es un lugar de bendición y de Kedusha. Esto se llama una mujer temerosa del Creador. Y nuestro trabajo es solo llegar al temor al Creador, llamado asumir el yugo del reino de los cielos. Por esto entenderemos lo que dijeron nuestros sabios sobre el verso. Tan negro como un cuervo. ¿En quién los encuentras? Rabá dijo. En alguien que finge ser tan cruel como un cuervo con sus hijos y con su familia. Y algunos dicen, ¿en quién excluye las leyes de la Torah? Y Rashi interpreta. El cuervo es cruel con sus crías, como está escrito, a las crías de cuervo que invocan. La palabra orev, cuervo, proviene de la palabra arev,
agradable, como está escrito, porque tu voz es agradable. Arev. Es lo opuesto a la paloma. Como dijeron nuestros sabios sobre el verso, la paloma se acercó a él y aquí, en su pico, había una hoja de olivo recién cortada. Rabí Yirmiyá ben Elazar dijo, ¿por qué está escrito y he aquí, en su pico había una hoja de olivo recién cortada? La paloma le dijo al Creador, amo del mundo, deja que mi comida sea tan amarga como la oliva y que sea dada por tu mano y que no sean tan dulces como la miel dadas por carne y sangre. He sabido que cuando una persona trabaja con el fin de recibir, cuando su intención es solo el amor propio, este trabajo se llama trabajo dulce. Por eso la paloma dijo, que mis alimentos sean tan amargos como una oliva, pero que estén en manos del Creador. Esto se refiere a su sustento del que se sostiene, el sustento del que vive. Su trabajo, si su trabajo está dirigido al Creador, aunque sea amarga, porque el cuerpo no está de acuerdo con su alimento, dependerá de la medida de su capacidad de dirigir para otorgar, ya que eso va en contra de la naturaleza en la que el cuerpo nació. El cuerpo nació con un deseo de recibir. Ansía solo aquello que puede sustentar el amor propio. Esto se considera que la provisión proviene de carne y sangre. El cuerpo disfruta de esta provisión y la encuentra dulce. Esto es considerado como un cuervo, porque solo la provisión de carne y sangre es agradable para él. Pero en cuanto a la provisión que están en manos del cielo, es decir, que solo de esto puede hacer en nombre de los cielos, de esto él huye, dado que siente amargura en las acciones de otorgar. Por lo tanto, resulta que el cuerpo se llama trabajo del amor propio. No había una restricción en el deseo de recibir, que es ocultación y la luz superior no se revela allí, el trabajo del cuerpo es negro. Este es el significado de tan negro como un cuervo. Es decir, ¿en dónde se encuentra la Torah? ¿En quién puede iluminar la luz de la Torah? Solo en alguien que se ha dado cuenta que un cuervo, es decir, que el trabajo en la recepción solo causa oscuridad, que solo puede recibir oscuridad y no la luz. Nuestros sabios dijeron sobre esto, que la Torah se encuentra solo en aquel que finge ser tan cruel como un cuervo con sus hijos y con su familia. Se sabe que padre e hijo son causa y consecuencia. Por lo tanto, debemos interpretar las palabras anteriores en el sentido de que aquel que se ha vuelto consciente de que servir a la carne y sangre es un trabajo en el amor propio. Y aunque es trabajo dulce, es un cuervo. Sin embargo, por medio de esto, conoce los resultados que habrá, es decir, lo que saldrá del trabajo, de tal trabajo, solo oscuridad llamada negrura. En ese momento, él sabe que se ha vuelto cruel con sus hijos, lo que significa que no se apiada de los resultados que saldrán de esto. Resulta que si sabe que se ha vuelto cruel al caminar en el grado de cuervo, cambia de camino y comienza a caminar por el camino de la paloma, aceptando trabajar para el Creador, aunque estos alimentos sean tan amargos como la oliva. Pero los resultados, es decir, los hijos, disfrutarán de su trabajo, ya que por ser con el fin de otorgar, la abundancia fluirá a ese lugar. Esto es lo opuesto al cuervo, que se vuelve cruel con sus hijos. Podemos interpretar que por eso se compara a Israel con una paloma. Esta es la congregación de Israel, que es considerada como Yashar El, directo al Creador. Esto significa que todo lo que hace el pueblo de Israel es con la intención de Yashar El. Por el contrario,
Las naciones del mundo son vistas como un Dios ajeno que no quieren dedicar su trabajo al Creador. Por esto, podemos interpretar el verso. Él da a la bestia su pan y a los jóvenes cuervos que claman. Debemos entender la razón de la proximidad de bestia a cuervo. Es como dijeron nuestros sabios sobre el verso, hombre y bestia. Rav Yehuda dijo, esta gente es astuta y pretende ser como una bestia. Baal HaSulam interpretó que esto se refiere a la fe por encima de la razón, cuya base son las vasijas del otorgamiento. Las crías del cuervo, cuando uno mira y ve los resultados de uno, es decir, lo que saldrá del amor propio, comienzan a clamar al Creador para que le dé vasijas de otorgamiento y fe por encima de la razón, una vez que se ha dado cuenta de los resultados que le traerá el amor propio, llamado cuerpo. Podemos decir que esto se llama el Creador está cerca de todos los que lo invocan, de verdad. Baal HaSulam interpretó lo que está escrito en las canciones de Shabbat. Extiende tu bondad a quien te conoce, Dios celoso y vengativo. Esto significa que, dado que uno se ha vuelto consciente que si no camina por el sendero del otorgamiento, inmediatamente sufrirá venganza, tiene la garantía de no fallar y no entrar en el camino que conduce al amor propio, ya que sabe que perderá su vida, es decir, caerá en un lugar de oscuridad y sombra de muerte. En ese momento dice, extiende tu bondad a quien te conoce, que es un Dios celoso y vengativo. Por eso le piden al Creador que les dé bondad, porque saben que de lo contrario están condenados. Solo a través de la bondad que el Creador les dará, recibirán vasijas de otorgamiento. Esto se considera como una paloma, pero el cuervo, es decir, la dulzura que exigen como condición en su trabajo, que se llama cuervo, los hace crueles y matan a todos sus hijos, es decir, que pierden todo su futuro al medir su trabajo de acuerdo con la dulzura que siente en su trabajo, cuando su única consideración es cómo lo guía su deseo de recibir. Este es el significado de él le da a la bestia su pan. Cuando les da el pan que se llama fe, cuando las crías del cuervo lloran, es decir, entienden que los resultados llamados hijos que le nacen al cuervo están destinados a morir, porque es la separación de la vida de vidas. Entonces, cuando invocan al Creador para que los ayude, invocan al Creador de verdad. Este es el significado de lo que está escrito. El Creador está cerca de todos los que lo invocan, de verdad. Grupo de enfoque. Sí, un párrafo antes del último. Dice que nosotros tenemos que pedir la gracia. Y si nosotros tenemos la gracia, vamos a recibir ese otorgamiento del Creador. Siguiente. Bien, un párrafo dice que nosotros tenemos dos partes, un camino para seguir el Creador y que es el camino del otorgamiento, y este es el otro camino, sería el camino hacia la recepción, que es el camino hacia las personas. Está escrito de esta forma. Por eso se dice que una paloma tiene la intención de ser como Israel, Yasharel, directo al Creador.
y lo que hacen es directo al Creador, y las naciones del mundo no son así. Son ídolos y no quieren adjudicarle su trabajo al Creador. Siguiente. Rabash nos da este consejo de aconsejar a la persona que salga de la recepción, porque eso es oscuridad. Y la luz de vidas no puede existir ahí. Y quien llegue a ese lugar se separa de la fuente de vidas. Vamos a entrar a la lección con Enrav. Leímos un artículo de Los Peldaños de la Escalera, tomo 1. Estamos en la sección Hayei Sara, o página 161, el artículo acerca de la vida de Sara, o Hayei Sara, que habla sobre qué tipo de clamor debe ser el dirigido al Creador. Oev significa un cuervo. Se denomina amor propio. De ese amor propio viene el resultado del cual desde el amor propio comienza el hombre. Desde el amor propio comienza el trabajo y los hijos del cuerpo, los que son verdaderamente llamados hijos del cuervo, son los que llegan a un clamor verdadero por el cual verdaderamente reciben una respuesta. ¿Por qué a esta fase se le llama la fase del cuervo? El cuervo es lo opuesto a la verdad, lo opuesto a lo interior, a la rectitud. Precisamente, aquellos estados que son lo opuesto al Creador. Desde ellos comienza el hombre y desde eso comienza a formarse lo que se llama pues del cuervo. Es decir, nosotros no tenemos que temer, no desesperarnos, no tenemos que poner atención a los estados que nosotros afrontamos, porque cada estado es un estado de cuervo. O sea que algo bueno surge de ese estado. No existe la corrección. Ninguna cosa corregida puede llegar antes de revelarse en toda su forma terrible, salvaje, hasta tal punto que no se puede soportar. Y después de eso, con respecto al odio que se despierta en la persona y esa medida de rechazo en el hombre, entonces el hombre se aleja de él. Porque el odio es el rechazo hacia alguna cualidad, es lo que separa a la persona de esa cualidad. Por eso simplemente necesitamos el reconocimiento del mal. El reconocimiento del mal llega a través a nosotros gracias a la luz que reforma. La luz nos trae sus cualidades, luz circundante durante el estudio, y esta actúa sobre nosotros y nosotros vemos más claramente el mal en nosotros. En la medida en la que nosotros vemos el mal en nosotros, entonces queremos deshacernos de ese mal. Lo empujamos y entonces nos alejamos de él. Así que, sobre todo, el proceso es bastante simple. La ejecución, sin embargo, es difícil, porque pasa a través de nosotros. No es que seamos testigos que lo observan desde afuera, mirando todo este proceso desde el costado, desde un lado, sino que porque pasa dentro, pasa a través de nosotros. Entonces no podemos determinar con una mente fría y con ánimo sereno qué le sucede a la persona que está afrontando estos cambios, sino que nosotros estamos sumergidos en esto con todo el intelecto, estamos tratando de entender cómo es que esto afecta y por eso tenemos cambios. Y solo de vez en cuando nosotros podemos ver desde afuera y relacionarnos de alguna manera objetivamente con el asunto. Pero el proceso es un proceso emocional.
simplemente porque se trata, se entra en el proceso, entonces hasta que nosotros pasamos por todos estos sentimientos y ocupamos toda nuestra conciencia, simplemente lo que necesitamos entonces es obedecer lo que está escrito en el libro. Porque nosotros somos el material sobre el cual la corrección está operando. Todo lo que nosotros afrontamos en el mundo, aprendamos y hacemos en este mundo, tenemos que distinguir entre yo y lo que hago yo. Exceptuando aquellos que hacen experimentos, por ejemplo, psicología, psiquiatría, también hay esos experimentos y aún así. Entonces, otros pueden observar y hacer modelos de eso y demás. Pero la misma persona que entra ya no sabe qué le ocurrirá. Y yo recibía, por ejemplo, un material que cambia la imagen de la vida. En la espiritualidad es así completamente. Cada vez que el hombre entra a un estado nuevo, recibe ese estado y se convierte en el estado. No es que pueda simplemente criticarse desde afuera y decir, ahora estoy en el tal grado y en ese momento entraré a tal y cual grado. No, es imposible saber de uno mismo. Es imposible saber de uno mismo que uno pueda saber dónde está y qué es lo que está haciendo. Y por lo tanto, hay tiempo de preparación, hay tiempo de ejecución también y un tiempo de los resultados para cada acción espiritual. Entre las acciones, el hombre sí puede analizar lo que le está sucediendo. Entonces, estos artículos están escritos de tal manera que nos explican desde afuera. Mira lo que se te está haciendo. Y entonces, si yo no me encuentro en algún estado y puedo adosarme al artículo, adherirme al artículo, entonces puedo así desde el costado ver y decir, sí, aparentemente por esos y esos estados puedo pasar. Pero si yo mismo ya entré a esos estados, a estas experiencias, a ese proceso del que habla el artículo, entonces ya no puedo ver desde el costado qué me está pasando, sino que eso soy yo. A veces también me dan algún lugar en el intelecto para analizarme y verme desde el costado, junto con estar pasando por algún proceso, algunos eventos, y a veces no. Por eso, en el tiempo en que no se puede ver desde el costado, debemos exactamente obedecer lo que nos recomiendan hacer. Aceptar cada estado. Está escrito, si yo no estoy para mí, ¿quién lo hará para mí? Después de eso, aceptar cada estado de que no hay nada más que él, y solo entonces

hacer todo tipo de cálculos cuando ya no me encuentro exactamente en el proceso. Y así sucesivamente. En resumen, esta es la experiencia que no hay nada más experimentado que el que ha tenido la experiencia, más sabio que el que ha tenido la experiencia, y esto nos enseña cómo relacionarnos con las cosas. Pero al menos esta regla no debe olvidarse. Hay que estar en la fase del cuerpo, el amor propio. Es decir, los pensamientos extraños o ajenos, como se los llama después, pero mientras tanto no son extraños, no son ajenos a nosotros. Los pensamientos egoístas que son míos, mientras tanto esto yo soy, eso es lo que yo soy, y estoy conectado a ellos, y eso es todo, esa es mi interioridad, hasta que comienzo, a través del estudio correcto, de los ejercicios que hago en la sociedad y durante el estudio, a atraer sobre mí la fuerza superior, la invisible e imperceptible, pero algo que actúa sobre mí desde arriba, esa luz. Y entonces, gradualmente empiezo a sentir cuán diferente soy de esta luz, cuán más grande es y qué tan pequeño soy comparado con ella. Entonces comienza ya la clarificación, es decir, siempre se comienza con el cuerpo y es deseable llegar a, como está escrito, hijos del cuervo, sí, que clamen de verdad, que haya verdaderamente tal clamor. Y gracias a esta plegaria, entonces la persona sale de recibir para sí misma y entra en la intención de otorgar. Así es, estudiante. No sé exactamente cuándo y cómo es posible salir fuera del estado y mirarlo desde afuera e intentar juzgarlo. Y hice de tal o cual manera, y es posible siquiera. No entendí ese punto, Rab dice. Una persona que pasa correcciones, que ha tenido correcciones, incluso un hombre que todavía no ha pasado por correcciones, que todavía se encuentra en el desarrollo animal, es decir, como un alma animal, el deseo de sexo, al deseo de dinero, honor, conocimiento, que todavía no siente el punto en el corazón que comienza a desarrollarse en él. Y esa persona, y también después, con el punto en el corazón hasta el maxón, hasta la barrera, sí. Es decir, pasamos por dos periodos. El primer periodo se llama desarrollo animal, por así decirlo, con alma animal. El segundo periodo es ya el punto en el corazón hasta el maxón. Este es el comienzo del alma espiritual. Entonces, el hombre se desarrolla también en esto y en lo otro. En ambos estados, pero lo principal es ciertamente con la etapa 2, en la etapa del punto del corazón. Este hombre se encuentra bajo la influencia de la luz superior. Hay una luz que no cambia, que llena todo nuestro universo y mantiene en existencia al inanimado, al vegetativo y al animal, que no necesitan cambiar, necesitan existir nada más. Y esta luz es la luz de Hesed. Tiene algo de iluminación de Jochma en su interior, pero son como minúsculas, muy pequeñas, solo para mantener la existencia de la realidad física. En el hombre hay un alma animal, pero necesita mejorar y desarrollarse. El hombre no solo nace, sino que también entra bajo el desarrollo humano. Podemos ver que la humanidad se desarrolla, nuestra historia, y el hombre se desarrolla. Siempre quiere más cosas, quiere descubrir más cosas, siempre busca más cosas. Esto es porque

la luz que le llega específicamente al hombre, al ser humano, esta luz continúa cambiando constantemente en su intensidad. Y con respecto a esto, constantemente revela un deseo de la persona. Es decir, la luz construye la vasija, construye un deseo más grande, y entonces la persona comienza a inspirarse más y más desde simplemente ser un animal allí con su familia, su patio, su casa, hasta querer también ser rico, controlar más a las personas, ser conocido, y así sucesivamente. Por ejemplo, ser científico, saber más, y así sucesivamente. Esto es lo que empuja estos resultados, los vemos a nuestro alrededor. Sí, este es el desarrollo de la humanidad, es el resultado de la luz actuando sobre la humanidad. Entonces nosotros también estamos en el desarrollo humano. Aunque nos encontramos dentro del desarrollo y corremos tras los descubrimientos, tras los inventos, tras todo tipo de cosas que queremos inventar, junto con eso también nos miramos a nosotros mismos desde el costado, veces, y vemos este proceso también observándolo como si fuera desde afuera. Yo también puedo ver todo este proceso, también puedo ver sobre mí este proceso desde que yo estaba pequeño, cuando iba al jardín de niños, pensaba en tales cosas, y luego fui a la escuela y vinieron más y más estados. Es decir, puedo, por un lado, ver mis cosas, sí, esos estados, y aprender de ellos, sacar algunas conclusiones. Aunque yo no entiendo todo el proceso completamente, y principalmente no entiendo su objetivo. Entonces esas conclusiones pueden ser completamente falsas, pero de alguna manera uno quiere aprender de eso. Entonces hay dos estados. Puede ser que yo esté en el estado mismo, en el proceso mismo, y entonces no puedo analizarlo tanto porque estoy en él. Y puede ser que esté afuera y pueda analizarlo, verlo, de alguna manera entenderlo e investigarlo. Así también es con la espiritualidad. En la espiritualidad solo hay un problema mayor, mucho mayor, que en lo material. Porque en lo material recibo apoyo y conocimiento y actitud y ciencia y todas las impresiones del entorno. No solo yo estoy en eso, todos mis contemporáneos también están en esto, y hay una sensación compartida. Estamos en un mundo, tomamos las mismas cosas juntos. Un médico puede curar a todos, un ingeniero puede hacernos máquinas a todos. Sí, es decir, tenemos cosas en común entre nosotros. Por eso aquí hay gran apoyo y ayuda del entorno. También en lo material, me resulta claro que no puedo existir sin el entorno. Yo necesito el entorno, lo utilizo de la manera aceptada. En la espiritualidad, es decir, en el desarrollo del punto en el corazón, hay exactamente la misma imagen. Solo que no la vemos con exactitud, pero la misma imagen existe alrededor del punto en el corazón. Está su mundo, está su sociedad. Aún hay que descubrir esto, pero existe. Tiene su propia sociedad, sus leyes, ciertamente, y también hay que ayudarse de otros para corregirse a uno mismo y valerse de todo tipo de cosas desde afuera. Y el hombre puede verse a sí mismo como uno se ve en el desarrollo animal, material, también en espiritual, en la espiritualidad, verse a sí mismo. A veces es cuando la persona entra en el proceso, no sabe y no ve nada, y está completamente incluido en este proceso. Es decir, la luz influye sobre él, y entonces la vasija se anula, solo hace lo que la luz le dice. Ajá. Y hay otros momentos en que el hombre puede ver este proceso desde el costado, analizarlo con inteligencia y razón, sacar de alguna manera conclusiones del pasado y quizás ir con eso hacia el futuro.

Él describe aquí que en un estado de oscuridad el hombre tiene que creer. ¿Qué significa creer? Yo creo que si leo este libro, era bien. Bueno, entonces, ¿qué es esto de creer? ¿Me puedes explicar qué es creer? Estudiante. Yo le pregunté, Rab, si yo hubiera sabido, pues. Rab dice, pero ¿qué tipo de promesa? ¿Qué es este asunto de la fe? ¿Cuál es ese sentimiento, fe? Y yo me pongo en alguna opinión, en algún hecho que existe en alguien que para mí no es un hecho. No lo veo, no lo tengo. Solo que utilizo tu hecho. ¿Sí? Compro de eso alguna seguridad de que yo también puedo ocuparme de este libro para llegar a algo. ¿En qué me apoyo entonces? Me apoyo en el hecho de que te conozco. Tú me dices que vale la pena hacer esto. Ve a los psicólogos, ellos te dirán cómo se llama la fe. Lavado de cerebro. Sí. Te veo, quizás eres una persona grande, tienes un sombrero grande, no sé. Tienes algunos otros objetos así bonitos, impresionantes. ¿Sabes? Toda la gente religiosa es así. Necesitan tener todos sus rituales. Sí, así. Está bien. Necesita el hombre. El hombre necesita impresionarse con eso. ¿Sí? La multitud del pueblo está a la gloria del rey, está escrito. Se necesitan cantidades, se necesita algo para que esto afecte a la persona. No, nosotros no. En nuestra época es simplemente porque la corrección final está cercana. Entonces, todas estas cosas caen, se anulan, nos volvemos más sabios. Ya no pueden confundirnos tanto con eso. Pero en resumen, estoy comprando todas esas cosas, las necesito para comprar tu opinión. Es decir, de alguna manera copio la opinión y la seguridad que tienes tú a mi intelecto y lo compro. Porque en la capacidad humana está el comprar de uno al otro impresiones, emociones. Entonces te compro eso. En mí se convierte en algo así como un hecho. No un hecho, pero como un hecho. No exactamente, pero sí como un hecho. Y entonces eso me da combustible, la capacidad para ocuparme de esto, y me ocupo, y también llego también a algún lugar. ¿Cómo sé que si estudio 20 años seré un profesor? Pues observo. Aquí es cierto, pero donde yo no estoy, donde no puedo ver, allí necesito que vengan a mí personas en las que, por decirlo así, yo crea que me influyan tan fuertemente y me convenzan que para mí será como un hecho. Entonces, ¿qué es lo que adquiero de ellos? Adquiero poder. En lugar de un hecho, les estoy comprando el poder, adquiero el poder. En lugar de un hecho real, me sirve adentro y me da seguridad, combustible para lograr, para hacer lo que hace falta como si lo viera. Como si viera ya el resultado. Y esto es lo que le decimos fe. ¿Sí? Esta fe la puedo recibir del entorno, de la sociedad, de los libros. Me impresiono de ello. Y así trabajo. Un animal no puede hacer esto. El animal lo que ve es con respecto a lo que siente, ¿no? ¿Cómo puedo actuar? No con respecto al conocimiento humano, sino según el conocimiento divino. Digamos, si el Creador me dice, yo lo haré. Pero si tú me lo dices, yo no lo haré. Así, ¿cómo puedo hacer que él me lo diga entonces? Yo necesito, y cada vez que nosotros adquirimos el siguiente grado, en realidad nos quedamos atascados en el mismo problema.
Necesito alcanzar

al Kun siguiente grado, el más grande, pero todavía no lo veo, no lo siento. Necesito trabajar fuertemente para poder corregir mi deseo de recibir, convertirlo en un deseo de otorgar, hacer de él cosas que no son de este mundo en absoluto. Para eso no tengo fuerzas, porque no son fuerzas ordinarias humanas. ¿Y cómo puedo caminar cómo puedo cambiar yo mi naturaleza? ¿Lo entiendes? Eso es, ¿de dónde tomaré todas estas herramientas? Dicen, el poder de la fe. Entonces, ¿qué es la fe? ¿En quién creer? ¿En quién? ¿De quién impresionarme? De los libros sagrados. ¿Puedo leer? Eso es. Lo mismo que en nuestro mundo. Si quiero hacer algo de lo que no veo beneficio, necesito impresionarme de alguien, igual con el Creador. Por eso está escrito que la sensación del Creador le trae al hombre fe. Si lo siento, si lo veo, si de alguna manera lo llego a entender, eso me sirve como combustible. ¿Qué significa esto? Digamos que quiero comprar un auto, un Cadillac, algo enorme, algo hermoso. Si veo la tienda, el dueño y quizás la fábrica o algo así, ¿sabes? Todo brillante, todo así, entonces me voy a impresionar. Es decir, no necesito recibir el auto ahora, solo necesito ver ahora al dueño del auto que me proyecte seguridad de que lo recibiré si lo gano. Lo mismo con el Creador. Que no se revele, si Él se revela a sí mismo como la fuente del placer, sino que se revele como el grande que lo tiene todo y que puede proveerme. Yo estoy dispuesto a trabajar, estoy seguro. Esta seguridad que recibo de que el Creador se me aparece de tal manera se llama fe. El resultado de la luz de la fe es la sensación de seguridad dentro del hombre. Según la fuerza de la fe, puedo trabajar. Por eso se dice, el justo vivirá por su fe. ¿De dónde tomaré esta fe? Solo del estudio. Dicen que si quieres recibir el poder de la fe, debes dirigirte hacia él durante el estudio. Esto está en el punto 17 de la introducción al estudio de las 10 Sefirot. Eso es. Y por eso está escrito que antes del estudio la persona tiene que fortalecerse en su fe, que si realmente quieres esto, lo recibirás. Porque no estás pidiendo placer, no estás pidiendo algún tipo de avance, algún tipo de cosas tales que entran en el deseo de recibir. Tú quieres impresionarte de la grandeza del Creador. De lo contrario, ciertamente tu cuerpo, tu egoísmo, no cambiará. Así es. Entonces el Creador es grande, se revelará de tal manera que yo pueda humillarme, que pueda escucharlo, que pueda ser similar a Él. Está escrito. Bueno, vamos a ver que se revele. Para eso estudio. Y el hombre llega al punto en el que absolutamente quiere las correcciones y no obtener nada para sí mismo, de allí, ¿sabes, ángeles? Sí, es agarrar los ángeles por la cola. Todo tipo de animales sagrados para comer, no sé. Entonces, absolutamente recibes. Persona recibe. Estudiante. ¿Qué es que el Creador se me revela? Rab dice. ¿Qué es que el Creador se me revela? Que el Creador se revele no es un anciano que de pronto llega a tu casa, llama a la puerta y te dice, ¿qué tal, Yurik? ¿Cómo te sientes? Vine a verte, ya sabes. No de esa manera. Sí. Y no en forma de ninguna otra figura. Dios nos libre. Sino que en lugar de esto tú sientes dentro de ti mismo confianza. Confianza de ir en contra
simplemente de todo lo que recibes de tu educación, de tu sociedad, sí, de tu familia, de tu esposa, de ti mismo. En otras palabras, todo lo que tú tienes, tú crees en contra de todo lo que tienes. Entonces tú ves que tienes la fuerza, el entendimiento. Ciertamente tú tienes una seguridad de ir en contra de todo eso, pero tú tienes que considerar de qué vas a ser ahora gobernado. Eso lo tienes que considerar ahora. Esta habilidad entonces es el resultado de la luz superior que opera en ti. No busques ninguna imagen dentro de ti mismo. Tú puedes experimentar varias sensaciones y al final de todas estas sensaciones, tú vas a tener el sentimiento de fuerza y de confianza. Y esta es la luz de la fe. Es el poder de la fe que recibirás. Ahora, esto ciertamente todavía no es la sensación del Creador. Este es el resultado de la acción de la luz superior sobre ti en el tiempo en que todavía no estás corregido. Y el resultado de esto se le conoce como pantalla. Que con este poder puedas trabajar contra las conclusiones anteriores que tuviste, tus deseos, contra lo que el cuerpo te diga. Sí. Tú puedes entonces empezar a considerar en absoluto cosas que no están en el campo de este mundo. Calcular según algo diferente. Empezar a hacer cálculos con respecto a algo distinto, según los valores espirituales. Después de que sientas estos poderes, estas fuerzas, y las adquieras permanentemente, primero se van a ir y van a regresar, vendrán e irán. Después de que lo sientas permanentemente, el poder de la fe, la luz de la fe, en forma permanente, no de manera periódica, aunque sea en la medida más pequeña. Esto se llama pantalla, luz retornante, inclusive en el nivel de Nefesh de Nefesh. Entonces comenzarás en esa medida a sentir la divinidad del Creador. Entonces comenzarás en esa medida a sentir la divinidad. Es decir, entonces el Creador te revelará ya en sus cualidades, en su calor, en sus placeres. ¿Qué significa que se te revelará? Simplemente comenzarás a sentir dentro de ese mismo pensamiento, ese mismo deseo, ese mismo poder llamado fe y confianza o certeza en el Creador, dentro de ellos comenzarás a sentir su presencia. La fuente del poder de la fe, eso es todo. Esto es lo que llamamos vasija y luz que llenan la vasija.

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1: Lo más importante es ser recompensado con la adhesión al Creador. Eso se llama una vasija de otorgamiento, lo que significa equivalencia de forma que simboliza la segulada mediante la Torah y las Mitzvot, mediante el cual seremos recompensados de cómo salir del amor propio y llegar al amor a los demás. Amigos, una vez más nos hemos reunido en esta lección y hemos escuchado muchas palabras sublimes sobre la importancia de la preparación, que no hay nada más importante para un cabalista que la lección matinal, que aquí es donde nos reunimos con el Creador. Y hemos escuchado muchas palabras, pero yo recuerdo este llamado cuando Rab nos decía al final de la lección: no tienen idea de lo que han recibido en esta lección. ¿Y qué pasó después? Él dijo que internamente ustedes se conectaron de tal manera que el Creador estaba contento con ustedes. Así que ahora tienen esta lección, tenemos esta lección, así que conectémonos de la manera en la que el Creador esté contento con nosotros. Ahora, en silencio, vamos a escuchar las palabras de los cabalistas que durante esta preparación se nos pide crear una acción interna activa de fortalecer las fuentes al cabalista. Cada amigo escucha las palabras de las fuentes y las escucha dentro de su corazón. Al escuchar las palabras de las fuentes dentro del corazón, cada palabra que sale de un amigo y dentro del corazón organizamos estas palabras. ¿Qué debe ser el hombre? ¿Qué debe ser el hombre para llegar al amor al Creador? Para esto nos fue concebida la Segulá, dedicarnos a la Torah y las Mitzvot, porque la luz en ella lo reforma. Allí hay luz que permite al hombre sentir la severidad del estado de separación, y poco a poco, a medida que se va dirigiendo a conseguir la luz de la Torah, va desarrollando dentro de él un odio por el estado de separación, es decir, comienza a sentir la causa que hace que él y su alma estén separados y alejados del Creador.
2: האדם צריך מקודם לראות אם יש בידו כוחות להגיע שיהיה באפשרותו לעשות מעשים בכוונה על מנת להשפיע נחת רוח לקדוש ברוך הוא.
1: La persona debe
2: שכבר הגיע לידי
1: La persona debe ver si tiene la fuerza para llegar a ser capaz de realizar actos con el fin de otorgar placer al Creador. Entonces, cuando llegue a darse cuenta de que no podrá lograrlo por sí mismo, se enfocará en la Torah y las Mitzvot en un único punto, que es la luz en ella los reforma. Y esta será toda la recompensa que querrá obtener de la Torah y las Mitzvot. En otras palabras, la recompensa por su esfuerzo será que el Creador le dé esta fuerza llamada la fuerza de otorgamiento.

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1: Fragmento número 4. No se puede hacer nada por el bien del Creador. Solo a través de la luz de la Torah se corregirá el corazón. Pues el corazón se llama deseo y por naturaleza su único deseo es recibir. Pero ¿cómo puede una persona ir contra la naturaleza? Por eso dijo el Creador, he creado la inclinación mal, he creado la Torah como condimento. De ello se deduce que no está estudiando la Torah por la mente, por el intelecto, para comprender, sino que está estudiando para comprender a fin de alcanzar la de Bekut con el Creador, quien está revestido de la Torah, y esto se refiere al corazón. A través de la luz que se recibirá, esta lo reforma, lo que significa que el deseo de recibir por su propio bien puede recibir una fuerza de arriba que le permite trabajar por el bien de los cielos. Solo podemos comprender los temas superiores conocidos como la sabiduría de la Kabbalah por medio de la Segulá, ya que estos pueden despertar en la persona el deseo y anhelo de unirse al Creador gracias a la Kedushá de los temas que hablan de los nombres sagrados. Cuando una persona aprende los asuntos superiores con el fin de acercarse a la Kedushá, esto provoca un acercamiento de las luces. Esto significa que este aprendizaje hará que sea recompensado con la intención de dirigir todas sus acciones con el fin de otorgar. A esto se le llama trabajo en la forma de preparación, en el que se prepara para ser digno de entrar en el palacio del rey y adherirse a él.

0: בשעה שהאדם עוסק בחוכמה הזאת, הוא מזכיר את השמות של האורות והכלים שיש להם מבחינת נשמתו שייכות אליו, הנה הם תכף מאירים עליו.
1: Cuando se dedica a esta sabiduría al mencionar los nombres de las luces y las vasijas relacionadas con su alma, esos se iluminan inmediatamente sobre él hasta cierto punto. Sin embargo, se iluminan para él sin vestir el interior de su alma, por falta de vasijas capaces de recibirlos. No obstante, la iluminación que recibe una y otra vez durante esta dedicación atrae sobre él la gracia de lo alto y le imparte la abundancia de santidad y pureza, lo que lo acerca mucho más a alcanzar su plenitud.

0: חברים יקרים, בחלק הראשון של השיעור נלמד שיעור של הרב מתאריך 5 במרץ.
1: Queridos amigos, en la primera parte de la lección vamos a aprender de una lección de marzo 25-2002 que se basa en el artículo ¿Por qué la Torah llamada línea media en el trabajo? Se pueden encontrar en los artículos del Rabash, volumen 1. Vamos a leer el artículo en las decenas. Tenemos 28 minutos. ¿Por qué la Torah es llamada línea media en el trabajo 1?
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1: Está escrito en el Zohar Kadosh. Bore, ven y ve. Cada día cuando el sol se eleva, un solo pájaro despierta en un árbol del jardín del Edén y llama 3 veces. Y el anunciador llama en voz alta, quienes de ustedes ven y quienes no ven, quienes están en el mundo sin saber por qué existen y no observan la gloria de su Maestro. La Torah está delante de ellos y no profundizan en ella. Sería mejor para ellos no haber sido creados que haber sido creados. Él interpreta en el Sulam como sigue. Ver es Jochma. Aquellos que se adhieren a la línea izquierda y no a la derecha, ven y no ven. Ya que Jochma en la izquierda no ilumina sin vestirse en la luz de Hasadim en la derecha. Por lo tanto, a pesar de que allí hay Jochma, es decir, que ven, ellos permanecen sin recibir Jochma por falta de la vestimenta de Hasadim. Es por esto que no ven. Está escrito, quienes están en el mundo sin saber por qué existen. Esto se dice a aquellos que se adhieren a la derecha y no a la izquierda, que tienen su sustento en el mundo a través de la luz de Hasadim. Sin embargo, ellos no saben por qué existen, lo que significa que carecen de gar, ya que la iluminación de la derecha sin la izquierda es bak sin rosh. Ellos no observan la gloria de su maestro. La Torah está delante de ellos y no profundizan en ella. La Torah significa la línea media que es Serampin, que es llamada Torah, que une las dos líneas una con la otra. Debemos entender por qué se avanzan en la derecha, la cual es Hasadim, cuando trabajan con el fin de otorgar. ¿Por qué esto es considerado como no observar la gloria de su maestro? Después de todo, están dedicados solo en otorgar hacia el Creador, porque Él es grande y gobernante, y no con el fin de recibir la recompensa. Y toda su vitalidad es porque aumentan la gloria del cielo. Y es por esto que hacen todas sus acciones con el fin de otorgar. Debemos entender también por qué los que ya han sido recompensados con Jochma, lo que es considerado como el propósito de la creación, son considerados como que no observan la gloria de su maestro. Pero únicamente cuando asumen la Torah se llama línea media. Y únicamente ellos son considerados como observantes de la gloria de su maestro, porque solo a través de la Torah vienen a glorificar a su maestro. Hemos hablado muchas veces sobre dos cuestiones que nos ocupan. Uno, el propósito de la creación, el cual es para que los inferiores reciban el deleite y placer. Lo que significa que todas las criaturas sentirán cómo se comporta el Creador con ellas en el alcance del bueno que hace el bien. Como nuestros sabios interpretaron, bueno, ya que Él es bueno con él. En otras palabras, la persona siente que recibe del Creador, es el bueno que hace el bien a los demás. Significa que Él ve que el Creador hace el bien a los demás también. Dos, la corrección de la creación, la cual es con el fin de no tener el pan de la vergüenza, para que las criaturas no sientan vergüenza al recibir deleite y placer. Se hizo una corrección que el placer y el bien no iluminarán en el deseo de recibir para su propio beneficio, pero sí únicamente cuando las criaturas puedan apuntar al otorgamiento. En ese momento el deleite y el placer se verterán sobre las criaturas. Pero esto es solo para que el mundo exista antes de que ellos lleguen a la corrección de ser capaces de otorgar para que las criaturas puedan existir. Si ellos no tienen el deleite y el placer, no pueden existir en el mundo porque necesitan el placer. Y el deleite llega a los seres creados desde el propósito de la creación, que es hacer el bien a sus creaciones. El santo Ari dice que el deleite y el placer provienen de la ruptura de las vasijas en el mundo de Nekudim. Cuando cayeron a las Klipot, que el Zohar llama una luz tenue, la cual es una luz muy pequeña en comparación con el deleite y el placer impartido a aquellos que están en Kedushá. Es decir, en comparación con el deleite y el placer revelados en la Torah y las Mitzvot, como está escrito en el Zohar, que hay 613 Mitzvot, como corresponden a los 613 órganos del alma, pero las chispas de Kedushá cayeron en las Klipot solamente con el fin de sustentarlas. Sin embargo, el orden del trabajo es comenzar por la derecha. A pesar de todo, hay muchos significados para derecha, y todo se entiende según el contexto. En otras palabras, la shlemut, la completitud, siempre se llama derecha, en comparación con lo incompleto. Pero, ¿qué es completo y qué es incompleto? Eso depende del asunto en discusión en el momento. En otras palabras, necesitamos, de acuerdo a la situación, esto se llama derecha. Por lo tanto, cuando la persona está alejada de la Torah y las Mitzvot, se considera como estar en la izquierda. Es decir, la Kedushá se llama derecha, la cual es la plenitud del hombre cuando observa la Torah y las Mitzvot. Pero cuando empezamos a hablar de Kedushá, pero no hablamos de esas personas que están lejos de la observancia de la Torah y las Mitzvot, no hablamos en absoluto sobre aquellos que están lejos de la religión. Por lo tanto, el estado en el que empezamos a hablar es aquel donde ellos observan la Torah y las Mitzvot únicamente en sus acciones. Ellos son considerados como una línea. Se sabe que no podemos hablar de derecha si no hay una izquierda opuesta a ella o viceversa. Por lo tanto, en ese sentido, aquellos que empiezan en el trabajo en acciones se llaman una línea, ya que ahí, aquí es el principio. Pero en comparación con la gente secular que no tiene conexión con la razón, se consideran derecha porque tienen completitud, mientras que los seculares son llamados izquierda. Sin embargo, cuando empezamos a hablar de la gente que quiere trabajar con la intención de otorgar, hay que decir que las personas que trabajan solo en acciones son incompletas. En ese momento hay que llamarlos izquierda, lo que significa que no tienen plenitud. Por el contrario, aquellos que quieren trabajar con el fin de otorgar deberían ser llamados derecha. Sin embargo, si hablamos en términos del aceptación del propio trabajador y no con respecto a la verdad sobre el orden de los grados, debemos decir que esta persona, quien trabaja solo en acciones, siente su estado en la observación de la Torah y las Mitzvot como el de un hombre completo.